0: paisano. Y claro, estamos como siempre en vivo en estos momentos en YouTube a través de Grupo Fórmula y los comentarios disponibles a través de mis plataformas Pérez Díaz MX, Pérez Díaz MX en la que usted prefiera. Hoy es el domingo 31 de mayo de 2026 y vamos directamente con lo que está pasando. La presidenta Claudia Sheinbaum rindió este domingo un informe a 2 años de su contundente triunfo electoral. En su discurso reivindicó la soberanía nacional, defendió el proyecto de la Cuarta Transformación, dijo que lo que Estados Unidos pretende ya no es cooperar, sino se trata de injerencismo. Dijo que su gobierno se mantiene del lado del pueblo mexicano ante miles de simpatizantes, integrantes de su gabinete, contingentes que llegaron en múltiples camiones. La presidenta reiteró que México es un país libre, independiente y que las decisiones fundamentales seguirán tomándose en beneficio de la mayoría. El discurso se replicó virtualmente en varias plazas y explanadas de la República Mexicana, donde gobierna Morena y donde fueron los trabajadores de esos gobiernos morenistas, estatales y municipales, los que llegaron a la cita, hay que decirlo. Israel Aldave tiene la crónica de todo esto que le cuento. Israel, buena tarde.
1: Hola, ¿qué tal, Juan Pablo? Gracias. La presidenta de México, Claudia Sheinbaum, aprovechó la convocatoria que hizo en el Monumento a la Revolución a 2 años de su triunfo electoral para alertar a todos los mexicanos sobre las intenciones injerencistas. Ella ubica un sector de la sociedad norteamericana, a la derecha norteamericana, de querer interferir, de querer meter la mano en el proceso electoral intermedio que se va a desarrollar en nuestro país el próximo año.
2: Es realmente interesante. Es legítimo, genuino, por ayudar a México. Es realmente un interés legítimo para combatir a la delincuencia organizada. O quizá estamos viendo cómo sectores de la ultraderecha estadounidense utilizan a nuestro país para posicionarse rumbo a sus elecciones del 2026. ¿O acaso pretenden influir en la elección de 2027 en nuestro país? No son preguntas retóricas. México no es piñata de nadie.
1: Y por lo anterior, Juan Pablo, la titular del Ejecutivo, vaya que se refirió a esta presencia de agentes de la CIA en el operativo para desmantelar un narco laboratorio en la Sierra Tarahumara, en el estado de Chihuahua, pero también, por supuesto, a todo lo que tiene que ver con el caso Sinaloa. La petición por parte, ella dice, de una oficina del Departamento de Estado norteamericano para solicitar la extradición de 10 mexicanos, entre ellos el ahora gobernador con licencia de Sinaloa, Rubén Rocha, un alcalde y también un legislador. Dice la presidenta Sheinbaum Pardo que no hay en ningún momento algún precedente de este tipo. Por ello, ella afirma que se trata de injerencia si no se presentan pruebas que sustenten la acusación en contra de estos políticos ligados directamente con vínculos con una fracción del cártel de Sinaloa por parte de la autoridad norteamericana. Por ello, llama a los mexicanos, a todos, a salir a la plaza pública e informar sobre esta intención por parte de este sector que ella ubica en los Estados Unidos.
2: Podemos tener diferencias, pero hay algo que todas y todos deberíamos estar de acuerdo. En México decidimos las y los mexicanos. Por mi parte, sepan que entregaré siempre mi alma, mi conocimiento, mi esfuerzo, mi convicción republicana y democrática, mi amor al pueblo y a la patria, para seguir avanzando en los logros alcanzados y defender la soberanía nacional.
1: En lo que toca a este informe, rendición de cuentas, como ella lo dijo, resaltó los principales logros en materia de política social, de educación, de salud y de seguridad. El principal pendiente que tiene este gobierno, reitera la presidenta Sheinbaum Pardo, que todos y cada uno de los días de su vida los va a utilizar justamente para poder cumplir todas las promesas que hizo en campaña y en su gobierno de mejorar los niveles de vida. todos los mexicanos. El reporte, Juan Pablo, con las imágenes de Aldo Reyes y Julio Reyes.
0: Gracias, gracias, Israel Aldave. Es el discurso de la presidenta. Ya no es cooperación, sino intervención, dijo hoy Sheinbaum al pie del Monumento a la Revolución. Dicen que no está en riesgo el T-MEC. Y yo me pregunto, y yo le pregunto a usted, ¿querrá un gobierno que se dice socio, aliado y cooperante, me refiero a Estados Unidos, seguir conversando y tratando con otro gobierno que ahora lo acusa ya no de colaborar, sino de intervenir? Es decir, donde hay una pérdida de confianza, ¿querrá Estados Unidos seguir a la mesa en la negociación? Y ahora el discurso dicho hoy por la presidenta, y es pregunta, dicho coloquialmente, ¿se quieren poner el guarache antes de espinarse ante alguna posible detención o acusación contra un pez gordo de Morena? Y dice la presidenta que hoy piden a unos, que mañana seguramente pedirán a otros, y que si esa lógica avanza, el Departamento de Justicia podría convertirse en el gran elector de México. Y también es pregunta, ¿de verdad por la defensa de uno, de dos o de tres, se pondrá en riesgo un movimiento? Es complicado tratar de tapar el sol con un dedo. Mañana un general del ejército rendirá cuentas ante una jueza en Nueva York y seguramente dará pruebas, testimonios. Pero lo que diga el general allá probablemente será desestimado acá. Y entre los asistentes, como remate pues a esto que ocurrió hoy, entre los asistentes a este evento, Hugo Aguilar, el ministro presidente de la Suprema Corte de Justicia. Es un evento partidista, es la realidad. No es un evento del gobierno para el pueblo. Se movilizaron en todo el país estructuras de los gobiernos de Morena en cada uno de los estados y de los municipios. Trabajadores de gobierno fueron llevados a la plaza pública. Es un evento partidista. ¿Qué hace el presidente de la Corte en este evento cuando se supone que debe mantener una distancia simbólica de los actos políticos del gobierno? ¿Qué hace Hugo Aguilar ahí? Es terrible, de verdad. Y el mensaje que da el ministro presidente de la Corte, pues es aún peor. En unos momentos retomaremos el debate de todo lo que ocurrió hoy con Oscar Rojas, con el doctor Oscar Rojas y con Georgina de la Torre. Una riña en la penitenciaría de Aguaruto en Culiacán, Sinaloa, dejó como saldo 7 reclusos muertos. De acuerdo con los primeros reportes, las víctimas fueron atacadas con arma punzocortante dentro del módulo 7 del penal en Culiacán. Esto adentro del penal, a las afueras de él, en Culiacán, en la ciudad. Un domingo de locura, ya le estaré contando. En Tijuana, una narcomanta con amenazas en contra de Edwin Cass, el vocalista de Grupo Firme, fue colgada de un puente peatonal por la vía rápida Poniente. El mensaje estaba dirigido principalmente a elementos de seguridad, a quienes acusaban del presunto robo de 180 kilos de cocaína, y advertía al cantante líder del Grupo Firme que se dedique a la música o sería fusilado. Mañana la Coordinadora Nacional de los Trabajadores de la Educación iniciará una huelga nacional indefinida y una jornada de movilizaciones en distintos estados del país. La CENTE aseguró que su movimiento no se subordina a colores partidistas y mantienen sus exigencias. Y en asuntos más amables, Alfredo González y un avance en los deportes.
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4: Gracias, Juan Pablo, ¿cómo estás? Qué gusto saludarte. Vámonos con un avance de la información deportiva. Y estamos a un par de horas, a unos minutos de conocer la lista final de la selección mexicana para la Copa del Mundo 2026. Javier Aguirre dará por fin a los 26 convocados para el Mundial. Ya estamos expectantes, ya estamos haciendo obviamente la lista nosotros y veremos quiénes van y quiénes se quedan en el camino y no estarán en la Copa del Mundo. Y quién no estará, desafortunadamente, lo decíamos el viernes, precisamente en estos espacios de Fórmula Noticias, que Marcelo Flores estaba convocado para la Copa del Mundo con Canadá. Bueno, este futbolista ya no estará. Ayer por la noche, en el partido entre Tigres y Toluca, se lesionó y se rompió los ligamentos cruzados de la rodilla derecha y desafortunadamente queda fuera Marcelo Flores de la Copa del Mundo. Juan Pablo, Esto y más tendremos de información deportiva y obviamente expectantes de la lista final de Javier Aguirre para la Copa del Mundo.
5: ¿Crees que nos alcance el noticiero para escuchar la lista o pasará de las 8?
4: Pasará de las 8, seguramente pasará de las 8, pero ya habrá alguna información por ahí y lo platicaremos.
5: 7:45 de la tarde, nos estarás dando los últimos detalles. Gracias, Alfredo.
4: A ti, gracias.
5: Es Alfredo González y un avance en los deportes. Voy a la pausa, al regreso en el estudio el doctor Oscar Rojas y Georgina de la Torre, el análisis, el debate tras el discurso de la presidenta hoy. Pausa.
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8: Parque Nacional Redwood, Estados Unidos. Situado en la costa de California, este bosque es el hogar de los seres vivos más altos del planeta, las secuoyas rojas. Estos gigantes pueden superar los 100 metros de altura y vivir durante siglos. El ecosistema costero, envuelto frecuentemente en niebla, proporciona la humedad necesaria para su crecimiento monumental. Caminar entre estos árboles centenarios ofrece una perspectiva única sobre la majestuosidad y la resistencia de la naturaleza frente al tiempo.
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8: Los pulgares humanos tienen articulaciones adicionales que nos dan nuestra destreza única.
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8: El olor a hierba recién cortada es en realidad una señal química de angustia que emite la planta.
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8: El primer despertador solo podía sonar a las 4 de la mañana, hora necesaria para los trabajadores de la época.
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9: El ojo del calamar gigante es del tamaño de una pelota de baloncesto, permitiéndole ver en las profundidades más oscuras.
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5: Son las 6:15 PM, tiempo del centro de la República. Están con nosotros esta tarde en el estudio de Grupo Fórmula, Georgina de la Torre. Ella es analista política y socia de Estrategia Consultores. Georgina, ¿cómo estás? Bienvenida.
10: De la Fuente.
5: De la Fuente, perdón.
10: Georgina de la Fuente. Encantado de estar aquí. Muchas gracias por
5: invitarnos. Y está con nosotros también el doctor Oscar Rojas, investigador y profesor de la UNAM. Doctor, bienvenido.
11: Hola, ¿qué tal? Qué gusto.
5: Bueno, pues el tema que nos reúne hoy, el discurso de la presidenta Sheinbaum, el 2 de junio, es decir, el martes, se cumplirán 2 años del contundente triunfo electoral. Georgina de la Fuente, por favor, pues un comentario de saque. ¿Qué te pareció?
10: A ver, me parece que es una práctica que se ha sostenido por parte del oficialismo, marcar estas fechas, estos hitos importantes que van conformando sus mandatos, y creo que la presidenta ha sido consistente con esas prácticas, con mantener esos simbolismos y con llevar esos mensajes a la plaza pública, ¿no? Me parece que es consistente. Vimos ahora un ejercicio nacional con plazas públicas, sí, además en todo el país, y de manera general lo que vimos fueron mensajes con públicos o digamos, audiencias muy específicas. Tuvo sus mensajes para, digamos, las personas que la apoyan, uh-huh, para su movimiento, mensajes para los opositores, mensajes, y de manera más importante, yo lo señalaría, mensajes para Estados Unidos. Sí. Por ahí vimos que se fueron entretejiendo incluso algunos de los mensajes, tanto hacia la oposición, como los mensajes a Estados Unidos, los fue entretejiendo, contando una historia, con un claro objetivo de desmarcarse de estas pues intervenciones que había caracterizado a gobiernos anteriores. Sin embargo, pues aquí vemos un esfuerzo muy importante en ese sentido, y digamos que va a ser una piedra en el zapato para ella, porque yo creo que nos encontramos en uno de los momentos más consecuentes del que va a ser su sexenio, que es este momento de presión, sí, de Estados Unidos en el marco de la revisión del T-MEC y el tema de la agenda de seguridad.
5: Óscar.
11: Pues yo creo que hoy vimos algo muy interesante desde mi punto de vista, y me refiero al río subterráneo de que este gobierno, aunque bueno, se presenta como el oficialismo, pues de alguna u otra manera no olvidar que es un movimiento social, ¿no? Histórico, además, que viene acumulando muchísimas luchas, y bueno, ahora el que se haya salido a las plazas, el que haya sido un asunto simultáneo, me parece muy importante, sobre todo con un elemento, que hubo muchas banderas de México, es decir, el símbolo fuerte, sin duda, junto con el discurso contundente en contra de la injerencia, pues es un momento que me recuerda cuando López Obrador fue a hacer un evento allá en la frontera durante el primer Trump, ¿no? Es decir, que hubo un primer elemento de agresividad por parte del imperialismo norteamericano, que además hay que señalar, esto no se nos debe de perder de foco, que ahorita la hegemonía estadounidense está en una crisis profunda, tanto exterior como interior, ¿no? Entonces esto no es un detalle menor, es un poder potente, pero es un poder ya en declive, entonces se vuelve más complicado todo este asunto. Entonces yo creo que ahora evolucionó esa parte a presentarse en todas las plazas, porque la presidenta señala algo muy importante: ante este tipo de amenazas, que son serias, lo hemos visto con plena contundencia, pues el pueblo mexicano pues tiene que estar movilizado, tiene que estar enterado de realmente qué significa, y sobre todo pondría el acento de que hay una guerra no estándar como las que conocimos durante el siglo XX, sino que estamos en tiempos de la guerra híbrida, estamos en tiempos donde la tergiversación te puede provocar, pues obviamente que un estado de golpe, ¿no? Y esto pues no es un detalle menor frente a lo que estamos viendo en lo general. Entonces, bueno, en suma, yo creo que es muy importante esta movilización. Yo creo que es muy importante, rescato, que los símbolos son un elemento esencial de la proyección de los estados, ¿no? Y creo que pues esto también se inscribe en un momento donde se está develando dos cosas. Con esto termino. Uno es que, bueno, pues uno de los elementos esenciales aquí es el problema del narcotráfico, que se tiene que reconocer su dimensión sistémica, en donde hay una corresponsabilidad seria de todo esto que está sucediendo. Y bueno, pues en segundo lugar también que se está haciendo un reordenamiento de la economía, y ese reordenamiento tiene por objetivo una reindustrialización, y esa reindustrialización no le está siendo muy cómoda de entender a los propios Estados Unidos.
5: El tema Chihuahua y el tema Sinaloa fueron punto toral también del discurso de la presidenta. Yo condeno lo que pasó en Chihuahua. Más allá de quién tomó la decisión, que es un asunto que se está investigando, agentes de la CIA operaron sin la anuencia y sin el aviso del gobierno federal. Y en el caso Sinaloa, a mí me parece delicado que la presidenta lo etiquete como un gran error. Porque hasta el día de hoy, y así lo entiendo yo, Gina, lo único que ha hecho Estados Unidos, caso Sinaloa, sin salirnos de ahí, es hacer uso de un tratado de extradición, y ha iniciado un proceso en donde ni siquiera ha solicitado hasta ahora la extradición de los personajes mencionados, es decir, ese paso todavía incluso no ha llegado.
10: Es correcto. Sin embargo, aquí vemos que se ha tomado el proceso formal que tenemos, que existe conforme al tratado de extradición que se tiene con Estados Unidos, se ha utilizado o se ha tergiversado para moldear la narrativa de la presidenta, ¿no? Y por eso también me parece muy importante lo que escuchamos el día de hoy desde el Monumento a la Revolución. Desde que inició esta crisis con respecto a la solicitud de detención provisional de Estados Unidos, lo que teníamos era un discurso del Ejecutivo Federal de queremos pruebas, no nos han mostrado las pruebas, cooperación sin subordinación. Y lo que vimos hoy fue un parteaguas importante en ese discurso, en esos mensajes de la presidenta.
5: Incluso, perdóname, citando a la presidenta, ya no es cooperación, dijo, sino una intervención.
10: Exacto. Lo empezamos a ver un poco desde la semana pasada, con la actividad legislativa y las iniciativas de reforma que la presidenta envía al Congreso de la Unión para definir o determinar la intervención extranjera como una causal de nulidad en las elecciones. Desde ahí empezamos a ver esta transición en sus mensajes. Hoy ya no queda duda, la presidenta está determinando estas acciones de Estados Unidos como una intervención e incluso lo señaló como parte de su discurso como un elemento desde el cual se va a aprovechar a México como piñata en el marco de su proceso electoral que van a tener este año en Estados Unidos. A mí eso me parece un error, colegas. Creo que ahí hay un error de cálculo de la presidenta, porque esta política que se está adoptando hacia México desde Estados Unidos no solamente se enmarca en un ámbito electoral. Yo no dudo que haya en parte también un uso político desde Estados Unidos de este tema, seguramente.
5: Todos tienen sus intereses.
10: Seguramente
5: políticos.
10: Lo hay, desde luego, pero también hay un sector muy importante del conservadurismo estadounidense que está, digamos, participando en la formación de estas políticas y donde realmente se ve a México como un problema de seguridad para Estados Unidos, ¿no? Eso por un lado. Pero por otro lado, también no olvidemos que Estados Unidos está colocando el tema de la cooperación en seguridad como una determinante hacia la negociación comercial y hacia lo que va a ser nuestra relación económica con Estados Unidos en el marco del T-MEC. Entonces, ahí hay dos factores en donde creo que a la presidenta le está fallando el cálculo y que tiene que ser un poco más cuidadosa.
5: A mí, perdón, Oscar, me preocupa, Oscar, hablando del T-MEC, se ha dicho, bueno, este es un asunto que corre aparte, las mesas de negociaciones van bien, Marcelo Ebrard lo dijo esta semana, ya iniciaron, luego irán a Washington, en fin. Pero cuando el gobierno mexicano se refiere al gobierno de Estados Unidos ya no como un socio, sino como un gobierno intervencionista, ¿no hay un riesgo de que Estados Unidos diga, bueno, pues se perdió la confianza, la cosa cambia?
11: Bueno, yo creo que no es el caso. En Estados Unidos ahorita hay un fenómeno esquizofrénico, ¿no? O sea, por un lado están corriendo elementos, por ejemplo, del T-MEC, como bien señalas. El T-MEC, no hay que olvidar que incluso hasta el sector privado de los Estados Unidos le mandó una carta a Trump diciéndole, oye, es que si alguien está beneficiándose de esto, somos nosotros mismos, ¿no? Y además sabemos que Estados Unidos está en un proceso de relocalización y eso exige el espacio económico mexicano, es fundamental para esa estrategia. Es decir, México en realidad tiene una situación ventajosa a pesar de la asimetría. Entonces, me parece que eso no está en riesgo. Ahí la discusión es qué porcentaje, si le pueden subir un poquito de llevar procesos productivos a Estados Unidos, pero pues el diferencial de salarios no creo que lo permita. Entonces, desde este punto de vista, creo que esa, en este momento en particular, estaría funcionando como una especie de constante. Por eso creo que no es un error, como lo señala, sino una necesidad, porque no es que Trump haya estado sugiriendo, ha estado diciendo abiertamente que guerra contra el narcotráfico, y sabemos que la guerra para Estados Unidos en realidad es intervencionismo y es algo que no ayuda a nadie. Lo acabamos de ver en la crisis de Irán, acabamos de ver que incluso en su último diálogo con China, Xi Jinping le dijo, bueno, pues es que las condiciones ya son otras, ¿no? O sea, pero no coyunturales, sino en términos de una nueva fase histórica, que es lo que se conoce tradicionalmente como la multipolaridad. ¿Qué quiero decir con esto? Que si hay algo con lo que Estados Unidos puede tratar de equilibrar en su gran batalla, que es su gran batalla, la de contra el mercado oriental, pues es precisamente la participación de México. Por eso es importante, y bueno, insisto, ¿no? Pues nadie quisiera tener que estar diciendo este tipo de cosas, ¿no? Sobre la injerencia y tal, pero la amenaza está muy abierta y además, bueno, pues también se sabe que se operan en muchos niveles, ¿no? Es la primera vez que Estados Unidos interviene en el continente, lo ha hecho en otras ocasiones, tanto en subversión como abiertamente, y la amenaza no es menor, pues, ¿no? O sea, yo desde mi punto de vista ahí diría que estamos en un momento de una paradoja muy fuerte, porque por un lado hay una necesidad conjunta de mantenerse el mercado norteamericano, y por el otro, pues, ahí bien. Trump tiene estas amenazas.
5: Estoy platicando con el doctor Oscar Rojas, con Georgina de la Fuente. Voy a la pausa, es breve, y retomamos la conversación.
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18: El estornudo viaja a una velocidad de 160 kilómetros por hora, expulsando aire y partículas hacia el exterior rápidamente.
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18: La Bahía de San Carlos se ubica en Sonora. En su impresionante paisaje conviven el desierto, el mar y la montaña, que junto a sus atardeceres ofrecen un gran espectáculo turístico. 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
5: Son las 6 de la tarde con 30 minutos, 6:30. Estamos platicando en la mesa con Georgina de la Fuente, con el doctor Oscar Rojas. Bueno, retomando lo que hablábamos en la pausa, y yo ejercí una crítica al principio del noticiario. Desde mi punto de vista, decía yo que la presencia del presidente de la Corte, Hugo Aguilar, pues desde mi punto de vista no está bien. Creo que el presidente de la Corte, el presidente del Poder Judicial, debe mantener una distancia simbólica de los actos políticos de gobierno, y al menos yo no etiqueto este evento como un acto de Estado. Sí lo haría si se tratara del informe que anualmente el Congreso exige, entregue un presidente o una presidenta. Ahí sí podría yo calificarlo como un acto de Estado. No sé qué opines, Georgina.
10: Yo coincido contigo. El ejemplo que tú pones es fundamental. Un informe al que está obligada la persona titular del Poder Ejecutivo de rendirlo ante la representación, la soberanía en la que reside el Congreso, que es el poder legislativo, y ahí desde luego se podría prestar para una presencia de quienes integran el Poder Judicial. Este no era un acto de Estado, este era un acto político partidista, en donde se fueron a dar mensajes políticos ante una militancia, ante sus simpatizantes. No es un acto republicano como lo es un informe de gobierno como se exige en la Constitución. Este fue eminentemente un acto político en las plazas públicas del país, y ciertamente yo coincido en que no debió de acudir el presidente de la Suprema Corte. Sin embargo, lo que sabemos es que ahora los integrantes del Poder Judicial, de los altos, de los tribunales del país, se han convertido en actores políticos a partir de esta reforma al Poder Judicial. Sabemos que quienes llegaron al menos a la Suprema Corte de Justicia de la Nación sostuvieron sus campañas con apoyo partidista y legal, por cierto. Y en ese sentido, pues me parece congruente con los hechos políticos, pero no con la investidura que debe tener el presidente de la
5: Corte. Y también hacer el apunte, la movilización, la estructura movilizada el día de hoy en los estados y en los municipios, a ver, no nos vamos a sorprender, es un asunto que hace el PRI, es un asunto que hace el PAN, es un asunto político, para no ponerle color, es un tema político que ha ocurrido pues desde la prehistoria, quizás. Doctor Rojas.
11: Pues yo ahí no tengo muchas coincidencias, insisto, ¿no? Porque creo que hay dos niveles que sí podemos identificar, sobre todo para entender, ¿no? Porque, por ejemplo, ya es totalmente una especulación, si fue obligado o no, pues eso ya es otro tipo de fraseología. Pero lo que yo pongo es, bueno, pues es toda la trayectoria de lo que ha significado una gran lucha del Poder Judicial, que ahorita mencionabas, Georgina, que se hicieron políticos, ¿no? Ya eran, ¿no? Nada más que estaban en otro contexto, pero siempre participando, porque los poderes de una república, por supuesto, que están bajo ese tipo de determinaciones. O sea, no es nuevo. Y me parece precisamente que uno de los elementos aquí a señalar para el análisis, insisto, es que a ese nivel de lo político es donde tenemos que hacer la expansión hacia el nivel del movimiento de lo estatal, es decir, de la reconfiguración del Estado, porque los poderes se están transformando. O sea, no fue el 2018 y 2024 simples cambios de partido, sino que se ha enunciado desde el movimiento, son cambios de régimen político, es decir, una reestructuración y un entendimiento totalmente diferente, ¿no? O sea, ahorita señalabas, bueno, pues el PRI lo hacía, pues bueno, es que el PRI es nuestro referente estructural en México, pues de lo que es un partido de masas, pues, ¿no? Sí. Y pero, por ejemplo, si vamos al detalle, pues lo que sí nos está haciendo actualmente es, por ejemplo, los elementos corporativos, ¿no? Una de las cosas que se destacan en este segundo informe por el lado de lo que es un informe, pues es señalar, pues, de que hay una estabilidad de la economía y además hay un apunte del billón de pesos que están ya consagrados constitucionalmente en el presupuesto. Es decir, ya es otro mecanismo, pues a eso es a lo que voy con que en este nuevo momento pues no lo podemos evaluar con los criterios del régimen anterior.
5: Quisiera escuchar de ambos una buena y una no tan buena de estos dos años, es decir, qué se ha hecho bien y cuál es hasta ahora la gran deuda, Georgina de la Fuente.
10: A mí me parece que sin duda el mayor acierto de la presidenta Sheinbaum en general del oficialismo es el aumento del salario mínimo. Y eso es algo que por ningún motivo se le puede o se le debe regatear a la presidenta, al oficialismo. Es un gran triunfo y era un gran pendiente, sí. El aumento del salario mínimo. Sin embargo, a mí me queda... me queda este mal sabor de boca con este giro del discurso sobre la intervención. Si bien es inevitable, indudable, que hay claros tintes de injerencismo de Estados Unidos E históricamente así ha sido, no solo con México, con muchos otros países del mundo. Lo cierto es que aquí hay una falta de autocrítica importante y un riesgo muy importante también para el oficialismo.

0: curso cuando tenemos pues que uno de los principales operadores de Felipe Calderón y de su gobierno está en Estados Unidos cumpliendo una pena precisamente por pactar con el crimen organizado. Bien. ¿No? ¿Eso sí, eso no fue injerencismo entonces?
1: Doctor Rojas.
2: Yo creo que lo primero que enmarcaría en el lado positivo, pues es el estatus que México tiene en el sentido de las condiciones macroeconómicas a favor. Hay estabilidad y hay una recepción sistemática de inversión. Y esto es muy importante. Además, hay una expresión, ¿no?, en el movimiento del peso frente al dólar. Y yo creo que este entorno es un entorno propicio para lo que se quiere plantear con el Plan México, que es elevar ahora un proceso de industrialización renovado. La mala, por supuesto, bueno, uno es que estamos bajo amenaza, ¿no? Me gustaría insistir en ese sentido. Es decir, que hay una asimetría muy fuerte con respecto a Estados Unidos. Y en segundo lugar, yo sí diría que México ahorita ya podemos empezar a hablar necesariamente de una gran reforma administrativa, porque el Estado, además, cuando se va bajando hacia los estados, hacia los municipios, todavía hay muchos pendientes, por supuesto, pero pues esa es una tarea a ese nivel, es decir, otro metabolismo, otra reconformación de esa parte del Estado para poder lograr lo que busca el Plan México, que es reintegrar el mercado interno y entender las distintas regiones del país. Todavía es un camino por recorrer.
1: Vamos con una última ronda, un comentario final, un cierre, Georgina de la Fuente.
0: Pues mira, a mí me parece que sin duda a la presidenta le toca conducir al gobierno de México en una coyuntura, en un tiempo de retos sin precedentes, me parece, en los últimos años. Es un tema peligroso y me parece que ha tenido varios errores. Algunos de los indicadores macroeconómicos y a los que hacías referencia no son correctos. Hay una simulación importante. Es mentira eso de las grandes récords en inversión extranjera. Lo cierto es que hay mucho temor por parte de inversionistas, tanto nacionales como internacionales, por el rumbo que ha tomado el país, particularmente en este tema de construcción de instituciones, ¿no? Y de sostenimiento y de fortaleza de las instituciones. La reforma al Poder Judicial, lo que han denominado como simplificación administrativa, que es la desaparición de organismos autónomos. Eso genera mucha, mucha desconfianza. A ver, tan es así que la semana pasada que estuvieron aquí los principales actores políticos de Europa para firmar este acuerdo modernizado, pidieron un sistema de impartición de justicia especial para el acuerdo, porque no se confía en las instituciones de impartición de justicia en México. Y eso es un gran pendiente.
1: Doctor Rojas.
2: Pues yo creo que ahí están los datos que se pueden revisar. O sea, nunca antes habíamos tenido anualmente más o menos una recepción de 40,000 millones de dólares en materia de inversión extranjera directa. Nunca antes habíamos tenido de forma consistente un superávit en la balanza comercial. Y nunca antes, además, se había estado desde tiempos de la sustitución de importaciones, que se había puesto con seriedad el asunto de tomarse la política industrial como un acto de Estado, precisamente. Se han estado generando precisamente un montón de mecanismos a través del Plan México y ya ha habido encuentros muy contundentes con el sector privado. Es decir, este principio de prosperidad compartida es el reconocimiento de economía mixta, donde está el sector estatal, por supuesto, el sector social, y por supuesto el sector privado también. Entonces yo creo que más bien estamos todavía con la inercia de cómo entendíamos la economía durante el neoliberalismo, y bueno, pues yo creo que de cara a los resultados que se van a empezar a observar de aquí en adelante, pues yo creo que vamos a poder generar otro tipo de entendimiento del nuevo modelo económico que se está llevando a cabo.
1: Muy bien, doctor Oscar Rojas, investigador y profesor de la UNAM, muchas gracias.
2: Qué gusto.
1: Georgina de la Fuente, analista y socia de Estrategia Consultores, gracias.
3: Gracias.
1: Y gracias a usted que nos envía los comentarios a través del chat en YouTube, a través de las redes sociales. Me gustó la conversación. El chiste es que haya pluralidad, que haya distintos puntos de vista y que usted al final de cuentas cree y genere su criterio a partir de lo que escucha, de lo que ve y de lo que puede documentar. Voy a ir a la pausa, al regreso platicaré con el profesor Víctor Hernández. ¿Realmente Estados Unidos pretende tener injerencia en las elecciones de 2027 como lo ha planteado hoy la presidenta? Con esto regresamos, no se vaya.

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4: La presidenta del Senado, Laura Itzel Castillo, informó que la sesión de la Comisión Permanente programada para este lunes emitirá la declaratoria de constitucionalidad de las reformas para aplazar la elección del Poder Judicial del 2027 al 2028 y para incorporar una nueva causal de nulidad electoral por injerencia extranjera. La Iglesia Católica rechazó los proyectos de la Suprema Corte de Justicia para despenalizar el aborto en cualquier etapa. La arquidiócesis llamó a blindar el derecho a la vida tras aplazarse un fallo sobre este tema en Aguascalientes. Alejandro Moreno, presidente de la Conferencia Permanente de Partidos Políticos de América Latina y el Caribe y dirigente nacional del PRI, participó como observador durante las elecciones generales de Colombia. Informó Itzel Venegas. 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
5: 15 minutos, serán las 7 de la tarde, tiempo del centro de la República. Víctor Hernández, director del Instituto Latinoamericano de Estudios Estratégicos. Víctor, como siempre, un gusto. Buena tarde.
6: Buenas tardes, gracias por la invitación.
5: A ver, Víctor, hoy dijo la presidenta Sheinbaum que Estados Unidos pretende tener injerencia en las elecciones de 2027 y lo está haciendo desde ya, dijo. Ya no se trata de un asunto de cooperación, sino de intervención. ¿Qué opinas?
6: Hoy voy a decir algo que probablemente es la primera vez que digo al aire y estoy plenamente de acuerdo con la presidenta Claudia Sheinbaum en términos del diagnóstico. Es algo que tú sabes y que he compartido en muchas ocasiones en tu espacio. Soy de la opinión de que los Estados Unidos habían estado orquestando una intervención en México al estilo de una guerra híbrida, de una guerra que nunca se declara, que siempre está por debajo de cierto umbral de intensidad. Y yo honestamente celebro que en Cancillería, en el CNI, en la Secretaría de la Defensa hayan tenido la apertura de decirle esto abiertamente a la presidenta y que la presidenta escuche el diagnóstico y lo repita en voz alta.
5: Es decir, ¿crees tú que lo que hoy dijo la presidenta Sheinbaum es realmente un diagnóstico que recibió de inteligencia?
6: No solo de inteligencia, de la diplomacia, de la muy tensa negociación que está habiendo en el T-MEC, y en ese sentido creo que la presidenta acaba de pasar del terreno de lo estrictamente retórico, de interpretar estos mensajes de los Estados Unidos como mera bravuconería, ahora sí, tomarlo como un diagnóstico de política pública y que ahora habría que convertir en legislación. Hay enormes atrasos en la legislación de derecho militar y de derecho de la seguridad nacional en México que ahora puede ser la ocasión idónea para arreglarlos.
5: Se está justo en estos momentos, bueno, ya se reformó, ya se ingresó, no se ha publicado en el Diario Oficial de la Federación, entiendo mañana, lunes, todos los congresos o la mayoría más uno, la mitad más uno podría estarlo aprobando antes o mañana mismo para publicarlo en el Diario Oficial de la Federación, pero ya hay una nueva causal de nulidad de elecciones por intervención extranjera. Sin embargo, las reglas no están escritas todavía, faltan las leyes secundarias. ¿Qué opinas de lo que se ha reformado?
6: Habría que decir que está un tanto incompleto. Hablar solamente de la dimensión electoral es solo parte del análisis porque, pues bueno, hay un montón de tiempo entre ahora y la elección y que hay que pensar cómo se previene una invasión. Ejemplo, México nunca ha invertido en su fuerza aérea, es una de los sectores de defensa que están olvidados y que suelen no tener una interlocución en el Consejo de Seguridad Nacional o en la toma de decisiones de política de seguridad. La adquisición de artillería balística, que también es una de las grandes deudas que tiene México en ese sentido. Digamos, yo hablo desde el sector defensa y desde el sector seguridad nacional, es decir, para poder impedir que una nación extranjera agreda a otra, pues hay que hablar de construcción de capacidades. Y irónicamente, a mí eso me parece una de las salidas a la crisis que está viviendo México. Para poder sacar a las Fuerzas Armadas de espacios donde no les es natural su función, lo que hay que hacer es militarizar a las Fuerzas Armadas, es decir, que las Fuerzas Armadas sí se dediquen al sector defensa en lugar de estar en el sector hotelero o en el sector de producción económica. A mí esta me parece la salida perfecta incluso a ese gran problema estructural que está enfrentando en este momento la presidenta.
5: ¿Qué elementos puntualizados así tal cual, qué elementos puedes decirme observas tú para hablar y confirmar, pues, que Estados Unidos efectivamente tiene un propósito de intervenir en la elección del año que entra?
6: Primero, hay un ataque directo al estamento militar en muchos sentidos. Hablemos, por ejemplo, del litigio en contra de los almirantes investigados por Huachicol, el litigio de Cienfuegos Cepeda, ahora la declaración, la primera comparecencia que tendrá mañana el general Mérida Sánchez, y en ese sentido hay un antagonismo específicamente con quienes son los guardianes en caso de una intervención exterior. Segundo, la negociación tan ruda que hay en el contexto del T-MEC. Y en tercer lugar, pues está la retórica abierta, ¿no? Es decir, tenemos a personajes como Marco Rubio, como Pamela Bondi, Pete Hegseth, que han hablado de México como un país adversario, un país equiparable a Corea del Norte o a Irán o a Rusia, y en ese sentido, pues el que avisa no es gandalla, y hay una notificación expresa. Incluso hace un par de días Pete Hegseth lo volvió a decir, que hay una intención y un plan de quitarse los guantes y de pelear a puño limpio al narcoterrorismo en México.
5: ¿Cuál podría ser, pues yo no sé si decir solución, ¿cuál podría ser la decisión que tome el gobierno mexicano para que Estados Unidos cambie la mirada del país respecto a esas intenciones?
6: La mejor política exterior es tener el propio domicilio en orden. Y hay enormes deudas que tenemos en materia de seguridad. Por ejemplo, México no tiene un Servicio Nacional de Contrainteligencia. Porque una cosa es lo que hace la Secretaría Anticorrupción desde un punto de vista administrativo para descubrir si algún individuo, algún personaje está con la delincuencia organizada. Pero México necesita un grupo profesional de personas que se dediquen tanto a identificar la presencia de agentes de inteligencia extranjeros que puedan desestabilizar el país, como de personas que estén captadas por la delincuencia organizada y que tengan las atribuciones de seguridad nacional para hacerles frente. En ese tenor, México ya no puede postergar la necesidad de hacer labores de contrainteligencia desde un punto de vista significativo. Hace falta presencia del Estado, sobre todo en las zonas más remotas. Y vuelvo a lo que platicamos hace un momento del INE. El incluir una causal de nulidad de una elección, incluir este supuesto, no elimina el hecho de que ya haya habido un acercamiento con un candidato de una potencia extranjera o de un grupo del narcotráfico que pudiera haber financiado una campaña. Y en ese sentido, necesitamos prevenir el problema antes de que ocurra, no nada más torear el problema o el resultado una vez que ya haya ocurrido una elección de esta naturaleza.
5: Entregar a los acusados por Estados Unidos de narcotráfico, los ya conocidos, senador, alcalde con licencia y gobernador con licencia, ¿crees que sería un mensaje importante para Estados Unidos y que vire de esas intenciones que afirma la presidenta?
6: A ver, yo ahí tendría cuidado, porque el gran problema de los estadounidenses en su política exterior es que muchas veces no tienen llenadera. En términos estadísticos, ha sido una cosa sin precedentes la cantidad de entregas gestionadas por Omar García Harfuch en su interpretación muy liberal de la Ley de Seguridad Nacional. Y eso no nos compró buena fe de los Estados Unidos. Sí. Y no lo digo como una apología de estos personajes, pero sí hay que entender que siempre habrá un nuevo señalado de estos casos.
5: Como lo dijo Sheinbaum, hoy quieren que entreguen a unos, luego pedirán a otros. Y si esa lógica avanza, el Departamento de Justicia querrá convertirse el gran elector en México, aunque creo que también es importante decir, no es lo mismo entregar a Caro Quintero que a un político, es decir, Estados Unidos ya no solo piensa en los narcos que operan en la calle, sino en aquellos que les han permitido hacerlo libremente.
6: Y hay que reconocer en este entorno de polarización que las dos premisas pueden ser simultáneamente ciertas, que a lo mejor hay cientos, si no es que miles, de banqueros, de notarios, de empresarios, de comunicadores que están en la nómina del narcoterrorismo, eso es cierto, pero también hay que reconocer que hay una asimetría estructural entre México y Estados Unidos, que México ha sido invadido en múltiples ocasiones por los Estados Unidos y que sí hay que trazar un límite asertivo, soberano, para decir, a ver, esto se va a litigar o se va a resolver desde coordenadas de justicia y de legalidad, no de imposición. O sea, las dos cosas pueden ser simultáneamente ciertas.
5: Víctor Hernández, gracias por tu tiempo, y aprovecho la oportunidad para solidarizarme contigo ante lo ocurrido en esta semana que está por finalizar. Te notificaron, pues, en el Instituto Tecnológico Autónomo de México, en el ITAM, que ya no trabajarías más como profesor de Seguridad Nacional, y el argumento que te daban pues eran tus textos, lo que escribes y lo que has dicho en algunos medios de comunicación. Mi solidaridad contigo y mi agradecimiento por cooperar siempre con nosotros y colaborar para explicarnos estos temas que se vuelven complejos. Gracias y un abrazo.
6: Muchas gracias. Gracias. Un saludo a todo nuestro auditorio.
5: Gracias. Es Víctor Hernández. Él es director del Instituto Latinoamericano de Estudios Estratégicos. Y el discurso de hoy de la presidenta Sheinbaum, que ha dicho y ha sido clara en que ya no hay un propósito directo de cooperación, sino un asunto que se ha vuelto con más intenciones de cooperación más intenciones de intervención que de cooperación, refiriéndose al gobierno de Estados Unidos. Y hablaba del caso Chihuahua y hablaba del caso Sinaloa, la presidenta, que por cierto se han replicado en redes sociales, especialmente en las redes sociales de la presidenta, una serie de fotografías de todas las plazas de la República llenas. Fueron convocados a las plazas, explanadas de gobierno, plazas públicas, Zacatecas, Yucatán, estoy leyendo las publicaciones de la presidenta, Veracruz, Tlaxcala, Tamaulipas, Tabasco, Sonora, Sinaloa, San Luis Potosí, Quintana Roo, Querétaro, en fin. Y como se lo decía hace un ratito, no es un asunto que nos asuste la movilización de las estructuras de gobierno, porque así fue, así ocurrió. Trabajadores de gobiernos estatales y municipales fueron llamados a asistir a estos eventos, incluso con requisitos: vestir de verde, de blanco, de rojo, llevar banderas mexicanas. No es un asunto de hoy, es un asunto de siempre. Y como lo decíamos aquella vez de la marcha en Chihuahua, se asustaba aquella vez, aquel fin de semana, se asustaba el PAN por la movilización de la estructura de Morena, y Morena se asustaba por la estructura panista movilizada en las calles. Es un asunto. Son las mañas que inventó el PRI, que perfeccionó el PAN y que ahora ha adoptado Morena. Voy a ir a la pausa. Recuerde usted que nos vamos del 103.3, nos seguimos por el 104.1 hasta las 8 de la noche. Me voy de Telefórmula. Únase a la transmisión de YouTube Grupo Fórmula. Hay mucho todavía. Soy Juan Pablo Pérez Díaz. Voy a la pausa.
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8: A poco más de media hora de Cabo San Lucas, en Baja California Sur, se ubica el pueblo mágico Todos Santos, con un toque bohemio, cultural y artístico. Esta localidad llena de encanto destaca por su estilo colonial, por su hotelería, su exquisita gastronomía local, una importante escena artística y playas cercanas como La Poza, Batequitos, San Pedrito, Cerritos, Punta Lobos y Los Esteros, donde se puede practicar deportes acuáticos o simplemente relajarse y tomar el sol. Con sus calles empedradas, Todos Santos ofrece galerías de arte y su atractivo centro turístico, en donde está la Plaza de Armas, una gran explanada adornada por palmeras y cocoteros, y la Misión de Todos los Santos, una majestuosa iglesia fundada por los jesuitas en 1720.
7: Territorio Animal.
8: La ballena azul es el animal más grande que ha existido en la historia de la Tierra. Puede alcanzar más de 30 metros de longitud y pesar hasta 150 toneladas. Vive en todos los océanos del mundo, migrando largas distancias en busca de alimento y zonas de reproducción. A pesar de su enorme tamaño, se alimenta principalmente de pequeños crustáceos llamados krill, que filtra con sus barbas. Es un animal tranquilo y solitario, aunque a veces se le observa en pequeños grupos. Sus sonidos pueden viajar cientos de kilómetros bajo el agua y sirven para comunicarse. Durante el siglo pasado, la ballena azul fue cazada intensamente, lo que redujo gravemente su población. Hoy está protegida por leyes internacionales, pero sigue enfrentando amenazas como la contaminación y el ruido marino. Su conservación es vital para los ecosistemas oceánicos.
7: Cuida lo que comes.
8: La calabaza es un alimento que debe estar incluido en nuestra dieta semanal, gracias a sus beneficios que trae, como ayudar a la salud intestinal, enfermedades cardíacas, disminuye el riesgo de asma, asimismo aporta vitaminas C, E y K y minerales como sodio, potasio y calcio.
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0: Hola, hola, yo soy Jimena Córdoba, la chica Simi, presentadora del Simi Noticiario Semanal, y es un placer compartir con usted que el doctor Simi anda muy activo, y más ahora que estamos inmersos en la contienda futbolística más importante del mundo. En preparación para este gran evento deportivo lo vimos animando al público del Estadio Banorte, que asistió al juego de Leyendas México versus Brasil, partido de exhibición en el que participaron exfutbolistas icónicos de este popular deporte. Más de 10.000 aficionados bailaron al ritmo de los 15 clones del Dr. Simi, que dieron un espectáculo de antología. Y así, con esta noticia tan colorida, les presento nuestro siguiente reportaje.
1: Él es Carlos Castañón, conocido como Pinita, originario de Aguascalientes, y desde hace 10 años se desempeña como enfermero de la risa, misionero, conferencista y escritor. Tras una infancia marcada por las adicciones, experimentó un encuentro transformador con la fe y cambió su vida.
2: Y a raíz de todo eso que pasé, sufrí, es como la mejor manera que encontré para sanarme fue a través del servicio a mi prójimo. Y qué mejor el contraste de encontrar algo parecido a un payaso para regalar sonrisa, regalar amor.
1: Inspirado por la película Patch Adams, decidió visitar hospitales, llevando juguetes y utilizando el humor para alegrar a los niños enfermos. Tras compartir su experiencia en redes sociales, más personas se unieron a su causa. Así comenzó con un grupo de 8 voluntarios, que fue creciendo hasta dar origen a la Fundación Pinita Más que Sonrisas AC.
2: La idea de crear Fundación Pinita nace gracias a un grupo católico llamado Caballeros de Color. Ellos me invitan a regalar meriendas al Hospital Hidalgo. El reto más importante ha sido crecer. Crecer ha sido el comienzo, fue lo más difícil, porque de una nariz nace una idea y de la idea nace el proyecto. Muchas personas se acercaron para poder sumar, para poder ayudar, y creo que hasta el día de hoy seguimos trabajando de la mano con muchas personas.
1: Hoy, Pinita se encarga de colocar en los rostros de los pacientes una nariz roja para sacarles una sonrisa.
2: Todos los hospitales de Aguascalientes, he visitado hospitales de otras partes del país. Como conferencista he recorrido casi toda la República Mexicana. He tenido la oportunidad y la bendición también de recorrer partes de Estados Unidos.
1: La Fundación Pinita también cuenta con un comedor comunitario en Aguascalientes, y en el mismo espacio se brinda atención psicológica a quienes lo necesitan. Además, se organizan fiestas privadas para niños en estado terminal.
2: En estos años hemos tenido más de 800 voluntarios en la fundación. Así como se van unos, llegan otros. Y seguimos aquí nosotros, de repente llega gente, hay gente para el comedor, hay gente para el albergue, hay gente que me ayuda a llevar alimento al hospital, y hay gente que me ayuda en las visitas para los asilos, los hospitales y para otras actividades que realizamos.
1: Esta asociación civil se sostiene gracias a donaciones y al esfuerzo de voluntarios. Entre ellos, la Fundación del Dr. Simi, que los apoya con despensas de forma periódica y apoyos esporádicos.
2: Para nosotros el Dr. Simi ha sido una bendición, porque ellos nos apoyan con despensa, nos han apoyado nosotros con refrigerador, nos han apoyado con una parrilla, nos han apoyado con muchísimas cosas. Para mí el Dr. Simi ha sido una bendición constante y sonante.
1: Con su testimonio y acciones, Pinita ha impactado a miles de personas, no solo con sus conferencias y solidaridad, sino también mediante su ejemplo de fe, oración y servicio. Enseña que las adversidades se superan regalando sonrisas a los demás. Pinita es una vida que inspira.
2: Entonces yo quiero que vean en mí, no un ejemplo, pero sí un testimonio de que se pueden vencer adicciones y que se puede sanar de la mejor manera para ayudar y contribuir a nuestro prójimo.
1: Sigamos apoyando. Si deseas donar, puedes hacerlo en la cuenta bancaria que aparece en pantalla.
0: Los alimentos enlatados han acompañado ejércitos, sobrevivido guerras, ayudado en desastres naturales y hoy llenan las alacenas de millones de hogares. Sin embargo, también cargan con prejuicios como que no tienen nutrientes, que están llenos de químicos o que son comida solo para emergencias. Hablamos con un nutriólogo y un tecnólogo sobre las verdades y el potencial de este invento de la industria alimentaria y esto fue lo que nos revelaron.
3: Fueron creados hace más de 200 años para alimentar ejércitos. Actualmente están en la alacena de miles de hogares. Son prácticos, económicos y salvan del apuro culinario. Pero, ¿qué tan seguros son los alimentos enlatados? ¿Usted confía en ellos? ¿Los consume? Hoy, desarmamos los mitos más comunes que giran en torno a la lata.
4: No soy muy fan de los productos enlatados, pero prefiero más lo natural, ¿no?
5: Yo no soy consumidora tal diaria porque no es bueno por los químicos precisamente.
6: No, por los conservadores que contiene y por el material que está hecho la lata.
3: Para separar la ficción de la realidad, fuimos a buscar las respuestas científicas. El primer gran juicio de los alimentos enlatados es que están repletos de químicos que los conservan en buen estado durante mucho tiempo. ¿Verdad o mentira?
7: Los alimentos enlatados funcionan principalmente por este medio de conservación. No es porque tengan condimentos o algún conservador en específico, solamente es porque se conserva el alimento de una manera como más segura y se transporta, pero en realidad los alimentos por lo regular solo tienen el alimento, agua, sal y a veces azúcar añadido.
3: Según los especialistas, los alimentos enlatados son verdaderamente frescos y el envase es esterilizado para evitar presencia de bacterias. Pero, analizando los empaques metálicos, ¿sabe usted por qué no tienen una fecha de caducidad exacta? Y, en su lugar, encuentra la leyenda consúmase preferentemente antes de...
8: A contar una fecha de caducidad que sí ya no es recomendable porque el producto ya empieza a presentar crecimiento de microorganismos. Una fecha de consumo preferente es que lo debes de consumir en ese lapso que te da la marca, porque si no, después de eso ya empieza a saberte un poquito más salado o más dulce o más ácido, pero que sigue siendo inocuo para las personas que lo consumimos.
3: Otro de los grandes mitos de los alimentos enlatados es que pierden sus nutrientes durante el proceso de empaque. Sin embargo, para los especialistas, el valor nutrimental de los productos en lata no es muy diferente al de la comida fresca.
8: No al 100%, pero sí se logra perder, pues yo creo que de un 30 a un 50% de vitaminas. Son las únicas que se ven afectadas, porque las proteínas no se ven afectadas. Los minerales como hierro, zinc, potasio, sodio, pues eso no se ve para nada afectado. Entonces, yo creo que hay más ventajas al utilizar los alimentos enlatados. A lo mejor sí se pierden un poquito de vitaminas, pero pues sería recomendable comer el atún con una ensalada al lado o algo que te pueda ayudar a recuperar esas vitaminas que se están perdiendo en el proceso.
3: Para quienes no tienen amplia disponibilidad de alimentos, poco tiempo de cocinar o buscar comida preparada al instante, los enlatados son una buena alternativa, no sin antes tomar ciertas precauciones. Por ejemplo, ¿sabe usted qué hacer con las latas oxidadas o abolladas?
8: Realmente uno como consumidor, si va al súper, no sabes por dónde ha pasado esa lata, si se cayó, si la abollaron, si está abollada, qué tan fuerte fue el golpe. Entonces no podemos tener la certeza de que esa lata no haya sido perforada o tenga ahí alguna fuga. Entonces sí es muy recomendable que se laven las latas, pero pues más que nada para evitar ese tipo de contaminaciones que se puede dar durante el almacenamiento y pues también no tenemos la certeza de cómo lo hayan tratado.
3: Los beneficios son varios: comodidad, durabilidad, disponibilidad, transportación y hasta su capacidad de sustentabilidad. Sin embargo, la tecnología del enlatado juega un rol crítico en el mundo. Es un arma indispensable contra el hambre y la desnutrición.
7: Juegan un papel muy importante, ya que al ser alimentos que podemos transportar distancias enormes y conservar por muchísimo tiempo, pues nos dan la oportunidad de llegar a regiones o a personas que lo necesitan. Y yo creo que no solo en la desnutrición, sino, por ejemplo, en desastres naturales, en ayudas humanitarias han sido parte fundamental para poder ayudar.
3: Actualmente, México produce más de 25 millones de latas al año, representa un consumo per cápita de 160 latas de alimento por habitante. Así que, la próxima vez que destape una lata, recuerde, no está abriendo un bote lleno de químicos, sino el resultado de siglos de evolución científica y que, para los sectores más vulnerables, representa la diferencia entre carencia y una nutrición completa.
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24: Arrancamos en Puebla, y sí, literalmente, porque acompañamos a 4.200 atletas que el domingo 24 de mayo no solo portaron con orgullo su playera en negro y amarillo, sino que hasta se caracterizaron en señal de apoyo a la gran causa de preservar a la abeja melipona. Es la simicarrera con cauce en la Angelópolis, y ahí el Popo no pudo ser mejor testigo.
25: ¡3, 2!

0: familias enteras, amantes de las mascotas con sus perrijos y diversión de principio a fin, en una competencia que, bajo una agradable temperatura, vio coronar al tlaxcalteca Marco Antonio Martínez, quien regresó con sed de revancha, tras perder el primer sitio en el último kilómetro el año pasado. Este año cruzó la meta en la Universidad Iberoamericana en 31 minutos y 49 segundos. La que sí nos comprobó que la simicarrera es una de las mejores pruebas de la entidad es Laura Citlali Cabaña Chávez, quien asiste a la prueba del Dr. Simi desde la Simi Kids.
1: He participado, de hecho, desde que soy niña. Hubo una temporada que hubo para muchos niños infantiles, entonces participaba en esas y gracias a Dios pues quedaba todavía en podium. Y actualmente pues sigo corriendo las carreras y ahorita pues quedé en primer lugar de absoluto de mujeres en 10.
0: La simicarrera poblana cumplió 17 años de abrir un espacio a la comunidad runner en 5 y 10 kilómetros, más 3.000 metros que pueden caminarse o bien recorrer con las mascotas. Y bajo una agradable temperatura de 17 grados centígrados, el contingente en playeras negras con amarillo dijeron sí al apoyo de Tochan, nuestra casa, asociación que emplea a mujeres para cuidar a las abejas meliponas de Quetzalan. ¡Bien!
2: Es una carrera donde está todo bien organizado y sobre todo la calidez humana. A título personal me sorprende ver cómo todos sus colaboradores son una familia, proyectan cosas buenas y definitivamente es algo que a mí me agrada.
3: Esta carrera superó la del año pasado porque la organización en la Ibero para recoger el kit fue lo máximo. Creo que estaba el ambiente súper increíble, hermoso.
4: Todo esto se hace por una causa, que es la causa de ayudar. Y esto qué mejor que es para ayudar a las abejitas, que es lo mejor que podemos hacer.
0: Y vamos a Nuevo León, donde Fundación del Dr. Simi, en conjunto con UNICEF y la Secretaría de Educación del Estado, supervisaron el avance de la estrategia WASH, agua, saneamiento e higiene, en escuelas ubicadas en zonas marginadas de la entidad. A la cabeza del recorrido por la primaria 12 de octubre y la secundaria técnica 86 Cumbre de las Américas 2004, Astrid García Gallegos, quien constató de primera mano los avances de esta alianza, que busca sembrar resiliencia frente al cambio climático. Fueron los propios alumnos quienes mostraron la instalación de cisternas, captadores pluviales, bebederos y huertos comunitarios en sus planteles, así como los efectos que han tenido en su aprendizaje y desarrollo personal.
5: A veces llegaba estresado a mi casa solo queriendo descansar, pero gracias a Fundación UNICEF y Fundación Simi por dejarnos aquí un dispensador de agua y ahora sí podemos llegar mucho más hidratados con más ánimos a nuestra casa.
6: El huerto también me ha parecido muy bien, hemos sacado muchos frutos de ahí, muchos cultivos y la verdad sí les he comentado a mi familia y pues a ellos les parece muy bien que yo lleve este aprendizaje.
0: Para sellar este compromiso a largo plazo, Fundación del Dr. Simi, UNICEF y la Secretaría de Educación de Nuevo León develaron una placa en honor a esta alianza histórica. Un recordatorio de lo que es posible cuando el bienestar de las infancias es prioridad absoluta. Esta semana, más compañeros de Grupo Por un País Mejor se sumaron a Gotas de Bondad. Y así, 10 compañeros visitaron la Fundación de Ayuda a la Ancianidad IAP, en la colonia San Angelín, donde se brinda atención a personas adultas mayores en condiciones vulnerables.
7: Yo estoy muy agradecida con Dr. Simi, con la Fundación Simi, por darnos esta oportunidad en estas áreas para poder apoyar a fundaciones, a personas adultas mayores que lo necesitan y poder traerles un poquito de diversión y de calma.
0: Gracias, compañeros, por incentivar la empatía y el compromiso de ayudar a quienes menos tienen. El Dr. Simi y X-Gear se fueron a la pista de corredores El Sope, en la segunda sección del Bosque de Chapultepec, para consentir a los atletas. Desde primera hora, la food truck de la gira X-Gear obsequió waffles, sueros y licuados, preparados con su gama de suplementos deportivos. Ya entrada la mañana, la marca también repartió paletas heladas con proteína para los corredores. Y para cerrar con broche de oro, ofreció jornadas de estiramiento y una serie de retos que pusieron a prueba la resistencia de propios y extraños. No sin antes premiar la buena condición con simipeluches y simillaveros. El camión de X-Gear está visitando cada fin de semana los parques y pistas de la Ciudad de México para que nadie se quede sin probar sus productos. ¿Y tú, ya lo disfrutaste?
8: En México México existen casi 9 millones de personas con discapacidad, de las cuales 54% son mujeres y 46% hombres. Estos datos nos invitan a hacer un profundo análisis sobre la situación de este grupo vulnerable, por lo que Bárbara Anderson, activista por los derechos de las personas con discapacidad, nos presenta las siguientes estadísticas en Similitudes, un espacio para todos.
9: Muchas gracias, Jimena, y bienvenidos a Similitudes, este espacio semanal donde el reflector está puesto en la discapacidad y en la inclusión. Yo les quiero contar una historia, la de una amistad de la infancia de dos amigos que de niños veían Star Wars y Robocop juntos, y una promesa que tardó años en cumplirse, pero que finalmente se cumplió. Así nació E-Ready, el brazo biónico desarrollado por científicos de la Universidad Autónoma de Guadalajara. Todo empezó cuando Jorge Velasco conoció a Alberto Orozco en un campamento a los 10 años. Alberto nació con meromelia, que es una condición congénita que provoca la ausencia parcial de una extremidad. Se hicieron inseparables y años después ese vínculo se convirtió en el motor de un proyecto de tesis y luego en una prótesis real financiada por el Consejo Estatal de Ciencia y Tecnología de Jalisco. Lo que hace especial a E-Ready no solo es su origen, sino es su filosofía de diseño. El doctor Eric Guzmán, que es el director del proyecto, explicó que uno de los grandes problemas que tienen las prótesis avanzadas es justamente su complejidad. Muchas personas las abandonan porque simplemente son demasiado difíciles de usar. En cambio, el E-Ready va en el sentido contrario. Con un solo sensor muscular permite controlar distintos niveles de movimiento y las futuras versiones podrían incluso combinar una actividad muscular con comandos de voz. Alberto, quien ya probó el brazo que su mejor amigo le ayudó a diseñar, dice que este dispositivo es sumamente fácil de usar y que el mayor reto en realidad no es técnico, es la adaptación psicológica y mental. Eso nos lo dice todo. La tecnología puede ser brillante y esta sin duda lo es, pero la inclusión verdadera también pasa por acompañar ese proceso interno. Por eso proyectos como E-Ready importan dos veces, una por lo que resuelven y otra es por cómo nacieron. Desde la amistad, desde ver al otro, desde no olvidar una promesa cuando eran niños. Y antes de irnos, los dejo con una noticia sumamente importante, porque en Brasil acaban de dar un paso legislativo que es sumamente importante y que merece la atención. Se reconoció a la fibromialgia como una discapacidad oficial, garantizando a quienes la padecen derechos que van desde el trato preferencial hasta la inclusión protegida en el mercado laboral. Y no es un dato menor si consideramos que esta condición afecta principalmente a mujeres de entre 30 y 50 años, justo en su etapa de mayor productividad. Durante años, el dolor crónico y la fatiga extrema que caracterizan a la fibromialgia fueron minimizados o invisibilizados por los sistemas de salud y también por los empleadores. Brasil dice hoy ese dolor es real y que tiene consecuencias reales y que el Estado tiene la responsabilidad frente a él. Esta es una medida de fondo, una medida que da perspectiva de género, que reconoce legalmente lo que millones de mujeres han vivido sin que nadie los validara. Muchísimas gracias por acompañarme en este espacio de Similitudes y nos vemos el próximo domingo.
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8: Víctor González Herrera, creador de Simiplaneta, recibió de la Fundación Salva Terra el premio al mérito por liderazgo social durante el cuarto foro Simiplaneta, Sembrando el Futuro. El reconocimiento que fue entregado por la fundadora de esta organización resalta la labor del líder de farmacias similares como agente de cambio en el cuidado del equilibrio ecológico y la mitigación de las problemáticas ambientales fomentadas por el ser humano. Y para muestra, les presento el siguiente reportaje sobre el trabajo que realiza pues el Simiplaneta.
30: La onda de calor que azota a México está elevando el número de incendios forestales activos. En temporada de sequía, el pasto seco se convierte en combustible listo para arder, advierte Arturo Cruz, especialista de la Comisión Nacional Forestal CONAFOR.
31: En el ámbito forestal, los combustibles aquí es todo el pasto, las ramas de los árboles, el estrato herbáceo, es decir, todo lo que es la maleza, los troncos o los fustes de los árboles, eso sería para nosotros lo que es el combustible.
30: Según la CONAFOR, en abril había poco más de 20 incendios activos y para la primera semana de mayo la cifra rebasó los 60, un aumento del 186%. En la Ciudad de México, el promedio anual supera los 600 incendios forestales.
31: Lo que nos revela que es una temporada crítica que se nos avecina, porque estamos teniendo registro de incendios mayor que el año pasado.
30: Para evitar que el fuego avance en cuestión de segundos sobre la hierba seca, brigadistas de la CONAFORT aplican una técnica clave, la quema prescrita, un método que reduce hasta en un 30% la incidencia de incendios.
31: El objetivo de esta quema es eliminar cargas de combustible para evitar que si se registra un incendio forestal en esta zona, el incendio forestal ya no pueda seguir avanzando o quemando el área que ya no tiene la cantidad de combustible que le pueda seguir dando forma de propagación.
30: En esta jornada, 16 combatientes trabajan en el paraje Llanito Largo, en San Miguel Topilejo, Tlalpan. Antes de encender una sola chispa, todo debe estar bajo control. Dirección del viento, temperatura y humedad.
0: Primero, prenden o revisan que el combustible vaya a arder conforme a lo planeado y se revisa el tema de dirección del viento. So, ya después de que uno se da cuenta de que sí es favorable para empezar a realizar la actividad, lo que hace el personal es empezarse a distribuir sobre los flancos o el perímetro del área que se va a quemar.
30: Prácticamente el 100% de los incendios forestales en la Ciudad de México son provocados por el ser humano.
0: Dentro de la estadística de incendios forestales aquí en Ciudad de México, lo que tenemos como posibles causas son las actividades antropogénicas. O sea, es decir, que son por actividades que realizan las mismas personas.
30: Y mientras la mayoría de estos incendios se pueden prevenir, quienes los combaten arriesgan su propia vida.
0: Yo creo que el riesgo más fuerte o importante que se asume en este lado es la propia vida, ¿no? Porque los compañeros que están haciendo esta actividad pues realmente se están exponiendo y a lo mejor una parte que no se notaría tanto, ya que es cuando ellos salen bien de la actividad que realizan, es el humo que se ingiere.
31: La prioridad es cuidado del combatiente también. Pues hay muchos riesgos, puede ser una picadera de víbora, algunos se puede uno resbalar la radiación del calor también afecta bastante.
30: Por eso, la recomendación es evitar fogatas o cualquier uso de fuego en zonas boscosas.
31: Lo que pedimos es que si van a salir un día de paseo al bosque o van con la familia un fin de semana al bosque, si realizan una fogata, pues que esta fogata, si ya no lo van a ocupar o utilizar, pues que la apaguen, ya sea aplicando tierra, y si cuentan con agua, pues que le apliquen agua, ¿no? Es decir, no dejar ninguna fuente de calor para que no se generen los incendios forestales.
30: Si detectas un incendio forestal, aléjate y repórtalo de inmediato.
31: Lo puede reportar hablando al 911, lo puede reportar llamando al número 800-737-0000.
30: La temporada de incendios avanza y las condiciones climáticas hacen más vulnerable al bosque.
31: La percepción que he tenido y lo que sí se ha verificado en campo es que hay incluso número de incendios registrados es menor, pero se está complicando ya la superficie afectada. Es decir, hay número de incendios forestales menor, pero la superficie afectada es mayor en comparación a los años, estoy hablando de 1998, 99, 2000, que desde aquellos años yo ingresé al programa de incendios forestales.
30: El movimiento Sí Mi Planeta impulsa la recuperación de estas áreas verdes con reforestaciones constantes. Desde 2019 ha sembrado 3.2 millones de árboles y especies vegetales en territorio nacional. Sí Mi Planeta te invita a evitar cualquier fuente de calor que pueda iniciar un incendio en el bosque. Recuerda, juntos decimos, sí, mi planeta es primero.
1: Sí, mis vitaminas, ¿qué creen? Estoy en el Museo del Axolote. Miren nada más qué belleza. Aquí hay diversión, hay información, hay entretenimiento y lo mejor, conocemos una especie que está en peligro de extinción que hay que proteger. Acompáñenme. Ya llevan 9 años promoviendo la conservación de la especie de los axolotes.
2: El arte para nosotros es el gancho principal para atraer a la juventud, a los niños, a toda la sociedad, se interesen a través de esta creatividad y se involucren en el gran proyecto de rescate de axolotes. En esta sala tenemos más de 100 piezas con diferentes técnicas. Nosotros participamos, lo digo con mucho honor, en la creación del nuevo billete de 50 pesos. Llevamos axolotes de nuestra colonia para que ellos los pudieran ver muy de cerca, tomaran fotos, videos, vieran cómo

0: Y bueno, Gordita se llama así porque disfruta mucho comer. Su comida favorita son las lombrices. En el mundo existen 33 especies distintas de ajolotes. Están distribuidas en Canadá, en Estados Unidos, en Alaska y en México. Y en México tenemos de esas 33, 17 especies a lo largo de todo nuestro territorio nacional. Aquí tenemos casi a la mayor parte de nuestra colonia. Nuestro objetivo no es exhibir a todos los ejemplares que tenemos, sino tener un resguardo genético y a animales en excelentes condiciones. Lo que hacemos aquí es separar entre machos y hembras para evitar reproducciones que no están bien pensadas y bien organizadas. Nosotros tenemos una lectura genética de cada uno de nuestros ejemplares y solo bajo supervisión y recomendación de los veterinarios, los biólogos y los investigadores llevamos a cabo reproducción de ajolotes.
1: Aquí en el Acholotianguis, entonces podemos encontrar muchísimas cosas que también ayudan a la causa para el Museo del Ajolote, ¿no? Y me contabas de este librito que es para colorear.
0: Sí, realizamos un libro para colorear, para que los niños aprendan lo básico de los ajolotes.
1: Y adivinen quién contribuyó también a este proyecto. Pues sí, mi planeta, me encanta. Aquí lo tenemos. Esto es fascinante, este librito para colorear que tiene muchísima información muy valiosa para que toquemos nuestro corazón y protejamos la vida, está en 3 idiomas. Sí. Está en español, en inglés y en náhuatl. Nuestras máscaras, obviamente siempre con respeto y con muchísimo amor para los ajolotes. Gracias de verdad por sumarte por la vida. ¿Cómo nos encontramos en redes?
0: Estamos como @Axolotitlán y @Museo del Ajolote.
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3: Familia de Simi Televisión, qué gusto saludarlos nuevamente por aquí en Simi Sintonía. Yo soy Radamés Núñez y el día de hoy vamos a platicar de un grupazo. Estoy hablando de Intocable, un grupo estadounidense de origen mexicano, de música tejana y originarios de Zapata, Texas. Se fundó a principios de la década de los 90 por Ricky Muñoz y René Martínez. Entre sus canciones más populares están Y Todo Para Qué, Déjame Amarte, El Poder de Tus Manos, Aire, Tu Soledad y La Mía, entre muchas, muchas más. Su éxito Culpable Fui los llevó a recaudar, escuchen esto, más de 23 millones de dólares, cifra que solo fue alcanzada antes por el rapero Eminem. La gira 10 Intocable ha sido un gran éxito con llenos totales y récords de asistencia en varios conciertos, como la Feria de Puebla, donde miles de personas fueron a su concierto, y entre sus reconocimientos tienen 2 premios Grammys por el disco Íntimamente como Mejor Álbum Mexicano Estadounidense y Mejor Álbum Norteño, además de 7 nominaciones al Premio Grammy, Premios Lo Nuestro y Billboard Latinos. Ellos son Intocable, a quienes por supuesto escuchan en simiradio.fm.
2: Continuamos con el Simi Noticiario Semanal al volver de esta breve pausa.
4: Al regresar, le tenemos una charla realizada por Flor Rubio. 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
4: 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Marcelo Flores se perderá a la Copa del Mundo 2026 después de la lesión que sufriera durante la final de la Copa de Campeones de CONCACAF entre Toluca y Tigres. El propio jugador dio a conocer la gravedad de su lesión en redes sociales. Flores había sido convocado por el seleccionado canadiense el viernes para disputar el Mundial. Sin embargo, en una desafortunada jugada, la rodilla se le atoró y se ha confirmado rotura de ligamento. La selección de Estados Unidos se impuso 3-2 a Senegal en partido amistoso que formó parte de la preparación de ambos combinados rumbo al Mundial 2026. El delantero del Milan, Christian Pulisic, marcó gol y dio una asistencia. La selección de Chequia, rival de México en la Copa del Mundo 2026, venció 2-1 a Kosovo en partido amistoso. Soy Alfredo González y estamos a 11 días del Mundial.
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7: Con una trayectoria impresionante como periodista de espectáculos, Flor Rubio da muestra de su profesionalismo con esta entrevista exclusiva para Simi Televisión. Póngase cómodo porque está buenísima.
8: Ulises de la Torre debutó en la telenovela Locura de Amor. Además de actor, es conductor, destacando su colaboración en Expreso de la Mañana, donde permaneció por más de 10 años. En teatro, formó parte del elenco de exitosas obras como Toc Toc, A Oscuras Me Da Risa y Perfectos Desconocidos. Y hoy nos visita en Ayudar es Vivir. Bienvenido a nuestro programa.
9: Exagerado, gusto estar aquí contigo, con toda la gente que te sigue. Estoy muy entusiasmado. Gracias. De verdad, madrina, mi madrina, porque sí, sí es mi madrina. El programa de radio me dio la patadita y de ahí me he ido exageradamente bien. Gracias a Dios. Sí,
10: siéntate, Ulises, permiso, por favor. Permiso. Bienvenido por primera vez a Ayudar es Vivir.
9: ¿Es mi primera vez? Ay, ay. Contento.
10: Siempre con una sonrisa, Ulises. Es algo que me gusta de ti y que además es un distintivo en tu vida. Pero poco sabemos de la historia de tu niñez. ¿Tú naciste en la península de Yucatán o acá?
9: Nacimos en México. Ajá. Y a los 8 años de mi vida nos fuimos a vivir a Cancún, Quintana Roo.
10: ¿Por qué? ¿Nos cuentas?
9: La familia, se separaron mis padres y con la idea de tener unos nuevos aires, con la idea de mis padres, mi papá, mi padrastro y mi mamá, con la idea de tener una nueva atmósfera, un nuevo escenario, uno de mis tíos ya se había ido a vivir a Cancún un par de años antes. Uh-huh. Y él nos abrió un poquito la brecha. Dije, vénganse, vamos aquí a formar nuestra familia Balmaceda. Y bueno, nos fuimos en el 87. Y ahí terminé mi primaria, quinto y sexto, mi secundaria y mi prepa. Ajá. Ahí viví parte de mi pues adolescencia y a terminar la prepa me vine a vivir Arad se vino antes.
10: Tu hermano.
9: Mi hermano Arad se vino antes a estudiar la carrera de actuación en el CEA y yo me vine a estudiar mercadotecnia en el TEC, aquí cerquitita de donde estamos, por acá. Ustedes ahora estamos en el sur de la ciudad, de hecho, en el TEC de Monterrey, Campus Ciudad de México. Mercadotecnia. Fue una etapa muy bonita, pero a la par estábamos involucrados por la cercanía que tenía con mi hermano, obviamente, en foros, en ensayos, en con amigos suyos que íbamos a comer. Entonces, poco a poco me fui involucrando más, hasta que un día André Barrén, el productor de un programa que se llamaba Con Ganas, que era un programa de concursos que hacía el señor Polo Polo, que en paz descanse, pues empecé como calentador de público, como...
10: Para aplausos
9: y lo que salía el señor Leopoldo a calentar al público, a hacer pues comentarios, bailes, chistes, pero de repente antes de terminar la carrera, 7 materias antes de terminar la carrera en el TEC, me llaman, me recibo una llamada y era la maestra Adriana Barras.
10: Adriana Barras.
9: La mismísima, talentosísima, súper trayectoria. Le mando un besote. Gracias, maestra Adriana Barras. Me pide que leamos en su oficina, en las instalaciones de Televisa San Ángel. Y leo y quedo en una novela que se llamó Locura de Amor, en 1999. Terminé la novela, fue un trancazo, Locura de Amor.
10: ¿Ganaste dinerito?
9: Ya gané un poquito más de dinerito, ya tenía ahí algo así para poder aportar a la casa. Y me dice mi papá, oye, ¿pero no la vas a acabar? Le digo, pues es que ya me quitaron la beca. Y me dice mi papá, bueno, vamos, yo te apoyo a que termines la carrera, te faltan 7 materias que estás esperando. Y logré cursar un semestre más con 7 materias y nos titulamos en el 2000 de carrera de mercadotecnia en el TEC de Monterrey. 71-21-59 es mi matrícula, todavía me acuerdo de ella, obviamente.
10: Y ahora, además estás orgulloso de ello, ¿no?
9: Sí, claro, fue
10: un gran esfuerzo. Porque esa formación profesional te da hoy la posibilidad de convertirte en un empresario.
9: Bueno, después de 14 años estar en Expreso de la Mañana con Esteban Arce, al cual estoy muy agradecido por la experiencia de estar en un programa diario, en vivo, con menciones, con personajes, con información.
10: 14
9: con
10: años.
9: 14 años estuvimos ahí con el buen Esteban.
10: ¿Qué pasó? ¿Por qué terminó?
9: Sucede que, en primera, nada es para siempre. Se cierran o se cumplen ciclos, acaban ciclos. Pero bueno, eso sucedió y yo ya tenía el gusanito desde hace 1.5 o 2 años de montar este negocio que es barbacoa de picaña.
10: ¡Ay, qué delicioso! Nada más de oírlo me antoja.
9: Bueno, empezamos en la pandemia.
10: ¿Porque
9: 2020.
10: Te gustaba a ti la carne asada toda la vida o qué?
9: Sí, yo de la parrilla me gusta mucho familiar, entre amigos, prender el carbón, poner la cebolla, los nopales, las verduras, las carnes, todo, hacer todo el rollo, esa dinámica es padrísima.
10: Ajá.
9: Y un primo, Carlos Balmaceda, de Cancún, Quintana Roo, el ingeniero Carlos Balmaceda, me manda un link donde hay una receta de barbacoa de picaña. Y me dice, oye, estás en plena pandemia, aprende tu carbón, sigue esos pasos. Entonces seguí los pasos un poco. Entre que me quedaba seca, se me pasaba, se me tostaba, se me quedaba insípida, hasta que le dimos, empezamos a hacer en las fiestas barbacoa de picaña.
10: Ajá.
9: Y bueno, pasaron de ahí 4 o 5 años hasta que dije, ¿sabes qué? Vamos a rentar este local porque está en renta, estratégicamente se ve muy bien. Y bueno, terminó Expreso y fue cuando dije, tengo tiempo para invertir la energía y la dedicación, y surgen Los Igualados, allá muy cerca de Televisa, en el sur de la Ciudad de México, y llevo escasos 5 meses y la gente reacciona muy bien. Entre el morbo, entre de los foros a limpiar platos, entre de los glamour de las luces a barrer o a atender a la gente, pues como dices, es una cosa que me sirve a mí para saber que tengo 2 manos, tengo un gran producto, tengo ganas de que la gente conozca la barbacoa de picaña que hacemos en Los Igualados, y pues estamos preparados para emprender, para el teatro, para el cine, para la televisión, para conducir. Y como dices, me siento muy orgulloso, mi familia, mi hijo me dice, wow, está como que entusiasmado por el negocio. Y también me dice, papá, también ya te quiero ver en teatro, ya vamos a verte un poco más en tele, pero es un proceso que hay que entender. Y bueno, ahora estamos en esta posición.
10: Que además les cuento que aunque sea muy temprano, su hijo lo acompaña esta mañana.
9: Sí.
10: Muy orgulloso de su papá, y eso me encanta, ¿no? Que te acompañe y que disfrute contigo.
9: Mira, ahí viene.
10: ¿Puede pasar? ¿Sí?
9: Sí, ahí, madrina, por favor,
10: te pregunto, vente, Quique.
9: Pasa, hijo.
10: Quique.
9: Hijo chulo.
10: No, dice Quique, yo no. Vente por acá, Quique, pásale. Bravo. Hola, Quique.
9: Hola, mi amor, saluda a Flor, dale un besito.
10: Yo soy la madrina.
9: ¿Qué es?
10: Divina, bienvenido.
9: Mi hijo que es fan del Barcelona, es mi motor, mi inspiración, mi guía, mi fuerza. Y nada, pues es padrísimo que estés aquí, hijo, mira. ¿Dónde andas? ¿Dónde te ubicas? A ver, ven acá.
10: Nuestro programa se llama Ayudar es Vivir, okay. Ulises. Y a través de las historias que ustedes amablemente nos comparten, ayudan a otras personas que te miran hoy a través de la televisión. Así que siéntete también muy orgulloso de poder inspirar a otros a que abran sus puertas y sus perspectivas a buscar sus sueños, como lo estás haciendo tú. Así que háblales porque ellos te están mirando esta mañana.
9: Ay, ¿dónde estoy? ¿Por aquí? ¿Por acá?
10: Está.
9: O mejor no está, nuestra cabrita aquí. Pues nada, muchachos y muchachas, muchachas y muchachos, muchachos, como ya dicen ahora, definitivamente la incertidumbre, el miedo o estas emociones que pudieran llegar a tener en algún momento de su vida, es normal. Utilícenlas para impulsar a ejecutar sus sueños, a que si tienen una idea, con profesionalismo, con disciplina, con entrega, con pasión, la ejecuten, no se detengan. Somos un gran país, México es un gran país de emprendedores que pueden resolver cosas, somos solidarios, así es que para arriba todo y prepárense siempre.
10: Permítanme regalarles al doctor Simi y los voy a poner en las manos de tu hijo, que es lo que más quieres en esta vida.
9: Seguro, sí.
10: Y que el doctor Simi les traiga a ustedes, así como él ayuda a mucha gente, mucha prosperidad, muchas buenas noticias y mucho ejemplo para tu hijo. Muchas Ulises, gracias, que eso es lo que verdaderamente importa, el ejemplo de trabajo, de la cultura del esfuerzo que le estás dando a tu hijo y que ojalá encuentres tu camino, lo que más te apasione. Mi amor, quédate con el doctor Simi, llévatelo a casa y te acuerdas de la madrina Flor y del doctor Simi cada que escuchen una buena noticia en casa.
9: Muchas, muchas gracias, Flor. Gracias, di gracias, mi amor.
10: Gracias.
9: Exacto, bien bajado, mi amor. Gracias por tus palabras, Flor, gracias por esa energía que también siempre me has ofrecido. Y bueno, pues continuemos. Aquí la vida nos da muchas oportunidades para ejecutar cosas positivas. Y si podemos además ayudar, como el doctor Simi ha ayudado, no solo a nivel nacional, sino a nivel internacional.
10: ¿Ya estamos hasta en Japón?
9: Sí, ya.
0: Emilia me contó que, una amiga de la escuela, Emilia me contó que hasta en Japón hay Simi.
9: Sí, una amiga suya.
10: ¿Fue a Japón? ¿Y vio al doctor Simi, tu amiga?
9: Y le entendió porque... Arigato, vas a ver. No, muy bien. Sí, no solo en México, sino que...
10: Llévense su buena energía.
9: Vamos a llevarnos al doctor Simi a casita.
10: Por favor, un aplauso, por favor,
9: gracias,
10: para los Ulises de la Torre.
9: Gracias, doctor Simi.
7: Es momento de despedirnos, pero lo espero la próxima semana en el Simi Noticiario Semanal de Farmacias Similares. Yo soy Jimena Córdoba y espero que tengan una semana espectacular. Muchas gracias, familia Simi.
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13: ¿Podemos ser amigos de nuestros hijos? La cercanía y la confianza son muy valiosas, pero no debemos olvidar que primero somos sus padres y sus guías. Ellos necesitan límites claros y contención, algo que un amigo no siempre puede ofrecer. La relación puede evolucionar con el tiempo, sí. Al crecer se vuelven más cercanos, esa relación es respetuosa y cómplice, y entonces podremos también ser confidentes. Mientras son niños o adolescentes, lo más importante es acompañarlos, orientarlos y brindarles seguridad sin sentir la presión de caerles bien todo el tiempo o de estar siempre felices y sonrientes, porque eso nos toca como padres. La crianza consciente prioriza su bienestar y desarrollo. Así que no debemos ser amigos de nuestros hijos.
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11: Una vuelta al mundo.
15: Singapur está formado por una isla principal, 63 islotes y una periferia ubicados en el sudeste asiático. Es llamada la ciudad jardín por lo bien cuidado de sus parques y jardines públicos. Sus lenguas oficiales son el inglés, malayo, mandarín y tamil. Casi la mitad de su población son inmigrantes. El puerto de Singapur es el más importante del sudeste asiático. Su gobierno es la República Parlamentaria. Las calles más limpias del mundo están en Singapur, donde mascar chicle está prohibido. Al estar situado casi en el meridiano del Ecuador, las temperaturas oscilan entre los 28 y 34 grados centígrados casi todo el año.
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24: Amigos, ¿cómo están? Qué gusto saludarles. Muy buenas noches. Llegó el día para conocer a los 26 seleccionados del equipo mexicano de cara a este verano, a este mundial, donde seremos locales y donde seguramente habrá mucha presión para los 26 dirigidos por Javier el Vasco Aguirre. Una lista que después de muchos dimes y diretes a lo largo de las últimas horas, en los últimos días, cualquier cantidad de videos, que si son oficiales, que si no son oficiales, que si lo hubiesen hecho mejor, lo que usted guste y mande. Javier el Vasco Aguirre en estos momentos estará ya mencionando a los 26 nombres que estarán en la Copa del Mundo. Pero antes de meternos a detalle con lo que son estos 26 futbolistas, que no creo que sorprendan del todo, creo que vale muchísimo la pena estar muy conscientes de lo que hoy es la selección mexicana y de a quién va a enfrentar en dentro de 11 días, y posteriormente el 18 de junio y posteriormente el 24. ¿Qué están haciendo las otras selecciones? ¿Por dónde va el equipo mexicano? ¿Realmente tiene argumentos para ser el líder del sector y no salir del Estadio Azteca hasta ese partido determinante de octavos de final? Me parece que es momento de empezar a analizar con lupa lo que hace México, pero también lo que hacen sus rivales. México este sábado por la noche en Pasadena, California, no entregó una gran actuación, no entregó un buen resultado. ¿Por qué? Porque es ganarle a Australia, pero a una Australia que, si bien es cierto, comenzó a la par del equipo mexicano trabajando, es una Australia que no podemos decir que es uno de los candidatos para pelear en su grupo y avanzar a la siguiente ronda. Por ello, a mí me deja sensaciones de que este marcador tan pequeño, con todo lo que representa jugar en el Rose Bowl de Pasadena, maquilla mucho el funcionamiento de una selección mexicana de fútbol que, curiosamente, con un equipo no titular jugó mejor que con los llamados titulares o consagrados. Javier Aguirre no tiene dudas con quién va a arrancar el próximo 11 de junio. A mí me preocupa particularmente el estado de forma de dos jugadores que no tienen el mejor presente, Edson Álvarez y Santiago Jiménez. Que no sorprenda si no son titulares el próximo 11 de junio ante Sudáfrica, porque hoy algunos otros jugadores en su posición parecen tener mayores argumentos en relación a lo que está haciendo el resto de jugadores. Y bueno, Sudáfrica, que es el rival del equipo mexicano, empató con una selección que en el papel no tendría por qué ser de alguna manera problema, que es Sudáfrica. La selección de Sudáfrica enfrentando a Nicaragua, empataron sin goles, un partido aburridito, flojo. Después nos encontramos con Corea del Sur enfrentando su partido ante Trinidad y Tobago, quizá pensando más en Sudáfrica que en México por condiciones físicas. Terminó aplastando los 5-0. Corea del Sur le ganó 5-0 a Trinidad y Tobago. Aguas con Corea del Sur. Y hoy por la mañana, Chequia enfrentó a Kosovo en lo que fue su penúltimo partido de preparación. Y bueno, terminó por ganar 2-1 su partido. Chequia va a ser un rival complicado. Por eso hay que llegar con prácticamente todo planchado al último partido, porque si no, nos vamos a complicar y en serio. Y bueno, en relación a todo esto que estamos comentando, también hay que decirlo con todas sus letras, el equipo mexicano no termina de caminar del todo bien. Todavía habrá algunos partidos más. Corea estará teniendo algún partido más. También estará por ahí la selección de Chequia enfrentando a selecciones como Guatemala, por ejemplo, pensando que se puedan parecer quizá al estilo de juego de la selección mexicana. Sudáfrica ya no va a tener partidos más y México va a enfrentar a Serbia el próximo 4 de junio en Toluca, en lo que será el cierre de preparación, pensando que Serbia se parece a Chequia. Vamos a ver qué es lo que sucede. Y ahora sí, a revisar la lista de Javier el Vasco Aguirre. Soy José Luis Cuevas y así comenzamos Fórmula Deportes el día de hoy. Alfredo González, Javier Rivera, la suerte no está echada, pero la lista cuando menos ya está. ¿Cómo están? Buenas noches.
1: Muy buenas noches. ¿Cómo estás?
24: ¿Tomó apunte o no, señor?
1: Sí, ya estamos.
24: A ver.
2: Ninguna sorpresa, ¿no? Ya.
1: Ninguna sorpresa.
24: O sea, esto fue más interesante lo que dije a lo que vi.
1: Sí, no, pero por supuesto, o sea, lo que estabas hablando, yo estaba completamente fijo en lo que estabas diciendo. Muy interesante. Vimos a la par la lista, vimos a los convocados y no hay ninguna sorpresa. Lo sabíamos todos que Luis Chávez se iba a subir, que iba a ir Guillermo Ochoa, el Chino Huerta, Alexis Vega, que de pronto estaban diciendo que no. Bueno, está en la lista y ya está todo listo.
24: Ya está todo listo. El próximo 11 de junio enfrentaremos a esta selección de Sudáfrica que, honestamente, yo ayer vi un poco el resumen, ya lo revisaremos seguramente en próximos días. ¿Qué selección tan más limitada? Es imposible perder el 11 de junio en el Estadio Azteca contra esa selección. Si perdemos contra Sudáfrica, que nos bajen al fútbol 7 o a otro tipo de deporte. Es real, este equipo no tiene argumentos para pelear al equipo mexicano, ¿eh?
2: Sí, no demeritar tampoco lo que es Nicaragua, que fue la selección, fue el partido de despedida en Johannesburgo de la selección sudafricana. Empatan sin goles ante la selección de Nicaragua y, como bien lo dices, no veo posibilidad de que la selección pierda en el debut. Sin embargo, si llega a suceder, creo que sería crisis total en el país. No lo veo, la verdad, no lo veo.
0: Es que
2: no lo veo,
0: imagínate, sucediendo. Yo veo esto desde Sudáfrica y digo, se puede, señores. Se bueno, puede ser líder, pero veo a Corea aplastar a Trinidad y Tobago 5-0 y digo, ah, caray.
1: Pero es Trinidad y Tobago.
0: No, Trinidad y Tobago.
1: Ah, Trinidad y Tobago. No, hoy
0: Colonia, perdón. Colonia Británica, con jugadores en Champions.
1: No, señor. Con todo respeto, hoy no existe Trinidad y Tobago. O sea, hoy.
0: Si existiera, futbolística, sería en el Mundial.
1: No, futbolísticamente no está.
0: Pero 5-0,
1: no,
0: ni a tu sobrino le ganas.
1: Pero sí es una realidad. O sea, Trinidad y Tobago hoy no representa un parámetro para ninguna selección. Ni de CONCACAF. Esa es una realidad. Entonces, yo creo que Corea estaba hecho. Y el tema de Sudáfrica, a ver, lo sabíamos también, por ejemplo, en el 2000. Y no sé si golear en aquel momento. Terminamos 1-1 ese partido en Johannesburgo. 1-1. Y rescatando el empate con gol de Rafael Márquez. Yo creo que en este partido, en el 11 de junio, tiene que. No sé si gustar, no sé si golear, pero tiene que ganar sí o sí. Por lo menos un 2-0, 3-1, por lo menos la selección tiene que dar un manotazo y decir, soy México y soy el favorito, ¿no?
0: ¿Cuántos puntos va a ser México en esta primera fase?
2: Yo creo que hace 7.
0: ¿El empate con Corea?
2: Sí.
1: 9.
0: Así. No, ya este cuate ya sacó su matraca. ¿Eh?
1: ¡Nueve puntos! No, va a ganar los tres partidos, hombre. ¿Va a ganar los tres partidos, señor?
0: Yo creo que 6.
1: ¿6?
0: Vamos a perder con Corea, ¿eh?
1: ¿Sí?
2: Pero si no quedamos en primero de grupo.
0: Yo pienso, no sé.
2: ¿O crees que suceda otra como...?
0: Hay que sacar la calculadora a ver si nos mandan a Los Ángeles.
2: Sí.
0: Es que a mí me preocupa mucho que el equipo mexicano... Ayer le estaba ganando 1-0 un gol que se traga Matt Ryan.
1: Sí.
0: Así como criticamos aquí que Guillermo Ochoa, 41 años. Matt Ryan desde que yo creo que será en Sudáfrica, ya era portero titular de la selección australiana. O sea, Matt Ryan y ¿cómo se llama el haitiano? Nuestro arquero.
1: Placid.
0: Y Placid. Yo creo que son de la generación. Iban juntos en el kinder con Memo Ochoa.
1: Sí.
0: Aquí el punto es que si no se come ese gol Matt Ryan porque se lo traga. Es un remate colocado, pero Matt Ryan encoge las manos como si ya fuera hacia afuera. Y oh, sorpresa, yo no sé qué hubiera pasado. El equipo mexicano mete ese gol y se relaja.
1: Sí.
0: Y luego el segundo tiempo fue paupérrimo. O sea, increíble. 100,000 aficionados ayer en el Rose Bowl y ni siquiera se preocuparon por darle una alegría. Porque un 1-0 con Australia no puede ser alegría cuando te das cuenta que el rival no tiene con qué atacar. Y
1: yo creo que
0: te genera 2 de gol.
1: Yo creo que el primer tiempo fue muy bueno. Yo creo que el primer tiempo la selección juega muy bien, creo que tiene muy buen funcionamiento y en la parte complementaria con algunos cambios me parece que ahí se cae el equipo. A ver, entendamos, yo lo veo de esta forma, creo que había algunos futbolistas que no van a ser titulares el 11 de junio, esa es una realidad. Memo Martínez no va a ser titular,
0: y por eso
1: Raúl Jiménez estaba arriba.
0: Ganas, ¿no?
1: No sé si más ganas, pero sí me parece que por ejemplo Mateo Chávez sí lo vi titubear un poco, no lo vi al 100%, me parece que ahí Gallardo es inamovible en selección mexicana. Jorge Sánchez nos sigue dando de pronto un buen partido por 50 malos. A mí no me representa algo importante Jorge Sánchez. A mí me parece que Israel Reyes va a ser sí o sí el lateral por derecha. Yo lamento mucho que hoy no esté uno de los mejores futbolistas, el mejor lateral, a mi parecer, de la liga, como es Richard Ledesma, que no esté en la lista, pero es una realidad lo que decía Javier Aguirre. No nos va a gustar siempre al 100% la lista.
2: Sí, las dudas creo que son más para el medio campo. En defensa estoy totalmente contigo, esa línea de 4 va a ser inamovible. Ya en el medio campo, ya con Edson, Eric Lira, Luis Romo, Luis Chávez, Álvaro Fidalgo, me parece que allá van a comenzar las dudas para Javier Aguirre. Y en el ataque también Raúl Jiménez, Alexis Vega y el Piojo Alvarado, o Quiñones también ahí en su defecto en la banda izquierda, me parece que son ya las 4 opciones más claras que tiene Javier Aguirre.
0: Vamos a hacer una pausa y al regresar vamos a poner precisamente el video y la lista final, la que no se sorprenda, es la misma que vio en comunicados en partes, no es otra cosa que eso, pero para analizar a esos que llegan según a revolucionar nuestro fútbol y la verdad poco y nada. Saludos, Álvaro Fidalgo. Hacemos pausa, volvemos.
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26: Explorando la naturaleza.
27: En el sur de Argentina podremos encontrar el glaciar Perito Moreno, que forma parte del Parque Nacional de Glaciares creado en 1937, que a su vez pertenecen al hielo continental patagónico, el cual es una fuente importante de agua potable en el mundo. Cuenta con una dimensión aproximada de 250 kilómetros cuadrados de superficie, una profundidad estimada en 170 metros, 5 kilómetros de ancho y 60 metros de alto. La UNESCO nombró al glaciar Perito Moreno junto con el Parque Nacional de Glaciares como Patrimonio Natural de la Humanidad en 1981.
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30: Las abejas pueden detectar explosivos con la misma eficacia que los perros entrenados, gracias a su increíble sentido del olfato.
31: La importancia del saber.
32: El ornitorrinco es uno de los pocos mamíferos que pone huevos y además posee un eslabón venenoso en sus patas.
31: Aprendamos juntos.
32: El ketchup se vendía como medicina en los años 1830 para tratar problemas digestivos y la diarrea común.
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24: Fórmula Deportes. Brasil ha participado en todos los mundiales. Este será el número 23 para el Scratch du Oro, donde habrá que señalar, ha ganado el mundial en 5 ocasiones, además de que tiene 2 subcampeonatos. La última vez que ganó una Copa del Mundo fue en Corea-Japón 2002. Desde entonces, el equipo verde-amarela lleva 5 ediciones quedándose en cuartos de final. Su técnico es Carlo Ancelotti, quien llegó en 2025 con la obligación de que este equipo se convierta en uno de los protagonistas del mundial.
34: Haremos, intentar de involucrar todo un país que nos va a ayudar para hacer un buen mundial.
24: Sus figuras son Vinicius Junior del Real Madrid, Joao Pedro del Chelsea, Mateus Cunha del Manchester United, además de su capitán Marquinhos. Brasil jugará en el grupo C ante Marruecos, Haití y Escocia.
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24: En información de la NBA,
1: Este sábado los Spurs de San Antonio se proclamaron campeones de la Conferencia Oeste, derrotando 111-103 al Thunder de Oklahoma en el séptimo juego de la serie, siendo Victor Wembanyama de los Spurs el MVP de la final de conferencia, por lo que se enfrentarán a los Knicks de Nueva York en la disputa por el título de la NBA, la cual comenzará el próximo miércoles en una reedición de las finales de 1999 entre ambos equipos, donde resultó ganador el conjunto neoyorquino.
0: Estamos de regreso, 8:17, totalmente en vivo a través de Grupo Fórmula, Fórmula Deportes, llevándole la lista de los 26 que ha elegido Javier El Vasco Aguirre para lo que será este mundial. Vamos a revisar, y para los amigos de tele y YouTube les vamos a mostrar lo que la federación pues ha mostrado de alguna manera y ha presentado un Javier El Vasco Aguirre hablando desde un cuarto de trabajo en el centro de alto rendimiento, y de ahí pues bueno, el listado de los 26, si Jefe Luis le oprime el botón, lo podemos ver. Si no le oprime el botón, no lo podemos ver. Gracias, Jefe Luis. Ahí está. Y este es el tal Arrangel, Carlos Acevedo y obviamente Francisco Guillermo Ochoa. Ahí está. Son los tres arqueros. Jesús Gallardo en la defensa. César Montes de Rusia, que llega a México. Jorge Sánchez del PAOK de Grecia. Johan Vázquez del Genoa estará también en el Mundial. Mateo Chávez del AZ Alkmaar. Israel Reyes del América y puntos suspensivos. Eric Lira de Cruz Azul y puntos suspensivos. Edson Álvarez del West Ham, aunque no quiera ir a la Championship. Obed Vargas del Atlético de Madrid. Luis Chávez del Dinamo de Moscú. Roberto El Piojo Alvarado, el futbolista de las Chivas. Luis Romo, también de las Chivas, estará en esta Copa del Mundo. Álvaro Fidalgo del Betis se sube a la lista final. Brian Gutiérrez del Rebaño Sagrado también se sube a la lista final. Orbelín Pineda del AEK de Atenas estará en el Mundial. César Huerta del Anderlecht de Bélgica está en el Mundial. Alexis Vega del Toluca está en el Mundial. Gilberto Mora de Tijuana, puntos suspensivos, está en el Mundial. Julián Quiñones del Al Cadisha, Guillermo El Memote Martínez de los Pumas, Armando La Hormiga González de las Chivas, Santiago Jiménez del Milan y Raúl Jiménez del Fulham. Compañeros, qué manera de hacer el ridículo con esta lista.
3: ¿Por qué?
0: Por la presentación, señor. Hemos visto cualquier cantidad de listas. Para la gente que no lo sabe,
3: estoy de acuerdo.
0: Metieron una rolita por ahí, medio épica.
2: Romántico, ¿no? Nada más.
0: La voz con inteligencia artificial de Roberto Gómez Bolaños.
3: Sí.
0: Quisieron
3: adornar ahí con algunas imágenes de México 86, ¿no? Pero
2: el
3: realmente
2: terremoto también metieron
3: exactamente
2: imágenes.
3: Pero la verdad es que sí quedó mucho a deber. Estaba la vara muy alta, esa es una realidad también, con algunas selecciones, ¿no? Como Inglaterra, ¿no? O sea, me parece que sí quedaron.
0: Más la presentación que hicieron, no sé si es fake o no, los primos de Beto Campos en Ruanda, Senegal, no sé por dónde, que nos mandó ayer Fer Robles.
3: Sí.
2: A los que bailan, los niños.
3: A los que bailan, sí.
0: Sí, creo que estuvo más.
3: Que van a estar, me parece que son los que van a estar bailando con Shakira, por ejemplo.
0: Okay.
3: O sea, me parece que el video que se había presentado hace algunos días, que no era oficial, está mucho mejor que esto.
0: Bueno, pues después de este comentario de espectáculos, porque ahora el deporte es entretenimiento y al final espectáculos, hablemos de la lista en cuanto a campo.
2: Mencionando también tantito este o del video, como anfitrión creo que quedas muy lejos.
3: Sí.
2: Lo hecho en Estados Unidos me pareció espectacular.
0: Aquí había que ir al Ángel, ¿no?
2: En el Zócalo o algo, podría haber sido algo así en Estados Unidos para la gente que no lo vio. En Manhattan fueron nombrando a cada uno de los futbolistas y iban saliendo ante su gente, aplaudiéndoles.
3: Sí.
2: Me parece que eso también como motivación sirve mucho para los futbolistas en Brasil, Carlo Ancelotti en Río de Janeiro.
0: ¿Tú hubieras ido, si no trabajaras ese día, al Ángel a ver a la selección?
3: Por supuesto.
2: No, yo no.
0: Tú no.
3: Yo sí. ¿Tú? Sí, por supuesto.
0: ¿Tú? Cristian, ¿tú hubieras ido o no hubieras ido? Si no trabajas, sí.
3: Te están preguntando.
0: El velador.
3: Señor, usted no lo vio, pero se quedó
0: el velador,
3: con
0: cara. No, yo tengo
3: cosas. El velador, no.
0: Paquito, ¿hubieras ido?
3: No. Bueno,
0: aquí hay tres y tres, ¿eh?
3: ¿Tú hubieras ido?
0: Yo no hubiera ido.
3: ¿No?
0: No, me daría flojera porque había que llegar temprano para estar hasta...
3: Pero hubiera estado padre porque, sí, esa es una realidad, hubiera sido, por ejemplo, en el Ángel de la Independencia, que ahí es donde se celebran todas las victorias, aunque sean pocas, ¿no? pero que ahí se celebran lo de la selección mexicana. Bueno, ahí creo que se hubiera montado algo y hubiera estado muy padre. Pero el video a mí me queda mucho a deber. Y
0: ahora, el plantel nos queda a deber. Es lo que esperaban, puede ser mejor.
2: Yo tengo dos
0: falta
2: nombres.
0: Falta alguien.
2: Dos nombres que no...
0: Que te no hubiera gustado ver.
2: No, que no me gustan. ¿Quién? O no encuentro mucha razón del por qué estén. Que es César Huerta y otro es Luis Chávez. Luis Chávez no tiene casi actividad, casi 2 años lesionado. Ahí tampoco es que tengamos mucho revulsivo en esa posición. Pero creo que el caso de Marcel Ruiz, yo sí hubiera metido a Marcel por Luis Chávez.
3: Pero hay un tema, por ejemplo. Ayer Marcel Ruiz juega en la final de la CONCACAF. Y hay una declaración de Antonio Mohamed que me parece clave. Yo creo que esto ya estaba hecho, pero hay algo muy clave que dice Antonio Mohamed: al minuto 52 lo tuve que sacar, se infiltró al medio tiempo y lo tuve que sacar al 52 porque estábamos jugando con uno menos. Entonces yo creo que Javier Aguirre entiende que Marcel Ruiz estaba jugando muy bien, pero iba a llegar un momento en que le iba a pasar factura. Entiendo que la rodilla le estaba respondiendo bien, la masa muscular era impresionante de Marcel Ruiz, pero en algún momento le iba a pasar factura. Y después de varios partidos, imagínate, la Copa del Mundo, no podemos dar esas ventajas. Y de por sí no tenemos la calidad suficiente como para pensar en que vamos a llegar muy lejos, con Marcel Ruiz disminuido, peor.
0: Sí, a mí me da la impresión, al tiempo que vemos un video que nos manda la federación, donde pues están todos los exjugadores, cantantes, personajes de la cultura mexicana apoyando, en este caso, a la selección, dando algunos detalles ahí, deportistas también, pero al final del día, mientras vemos esto y revisamos esta lista que tenemos aquí a las espaldas, a mí me parece que con muy poco se subió al Mundial Luis Chávez.
3: Sí.
0: En relación, pero creo que se está llevando a Luis Chávez por lo que en táctica, fíjate, puede dar.
3: Sí.
0: No tenemos un especialista.
3: Correcto.
0: Creo que ese es de alguna manera lo que lo nivela. El Chino Huerta es un tipo de esos que le encanta a todo el cuerpo técnico y que convenció a Javier, al Vasco Aguirre. El Chino no le gustaba. Y a mí en lo particular no me gusta ni Fidalgo ni Memote.
3: Porque Fidalgo no.
0: Si Marcelo hubiera estado al 100%, ¿a quién bajas?
3: Yo creo que a Luis Chávez o a Luis Romo.
0: O sea, pero a Fidalgo tú lo subes.
3: Yo creo que Fidalgo estaba
0: ahí. A mí me parece que a Fidalgo lo estamos convocando por lo que hizo en el América, pero el presente con el Betis no fue nada del otro mundo.
3: Sí, es una realidad, no cerró la temporada de buena manera.
0: Fue mejor temporada de Jorge Sánchez en el PAOK y lo matas más.
3: No, a ver, Jorge Sánchez fue titular. Jorge Sánchez fue titular, pero si tú revisas las estadísticas que tuvo Jorge Sánchez, es terrible, terrible. Y las calificaciones son pésimas de Jorge Sánchez. Imagínate, normalmente Jorge Sánchez salía en la parte complementaria, casi siempre. O sea, para un lateral derecho salir en un partido normalmente es porque eres un desastre, ¿no?
2: Ahora, no, pero lo ves por sus calificaciones, ¿no?
3: Terrible.
2: De aplicación.
3: Sí,
2: o sea, pero no ves su partido.
3: Muchas veces esas aplicaciones están
2: sesgadas.
3: Yo vi por lo menos 3 o 4 partidos de Jorge Sánchez, fue terrible.
0: Así como deseabas en su momento a Alexis Vega, ¿odias a Jorge Sánchez?
3: No, lo odio. Simplemente me parece que es un futbolista que no le aporta absolutamente nada a una selección como esta. Richard Ledesma me parece que le podría aportar muchísimo más.
0: Por ejemplo, el Memote. A mí en lo particular no me gusta. Considero que había que fortalecer otra zona como el central por izquierda.
3: Sí, ahí sí.
0: En lugar de un delantero más. Pero el Memote ha convencido al Vasco Aguirre por lo que hace en defensa y en ataque. En pocas palabras, es nuestro Peter Crouch.
3: Sí.
0: Necesitas a alguien para defender el 1-0, el Memote. Necesitas ir a empatar, el Memote. Va a ser nuestro talismán, nuestro Ricardo Peláez del 98.
3: Y yo creo que ahí se vio en una encrucijada a Javier Aguirre, porque además, o sea, si ponías a Memote, no ibas a sacar ni a Santiago, no ibas a sacar a Raúl Jiménez ni a la Hormiga, porque están en increíble momento.
0: De
3: ¿no?
0: esos que me mencionas, porque mucho Santiago, mucho Edson, y el presente, apa,
3: Sí, sí. Exacto. O sea, pero es una realidad.
0: De titulares contra...
3: A mí me parece... A ver, si a mí me preguntas, contra Sudáfrica tendría que ser Raúl Jiménez. Si no está Raúl Jiménez, tendría que ser Quiñones. Yo a Quiñones lo pongo como centro delantero. Centro delantero.
0: Edson
3: Olira. Metió 39
0: Edson
3: goles.
0: Olira. Edson Olira.
3: Me parece que Lira.
2: Yo Edson.
0: Edson.
2: Sí.
0: Yo Lira hoy.
3: Lira. Me parece que hoy Lira tiene que ser.
0: Pero hagamos pausa, sí, y ya platicamos de los que están en el mundial y los que van a ser titulares. Volvemos.
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12: Los bebés nacen con 300 huesos, pero de adultos solo tenemos 206 porque algunos se fusionan al crecer naturalmente.
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12: La miel nunca se echa a perder debido a su bajo contenido de agua y acidez natural.
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12: El encéfalo humano es el órgano más graso del cuerpo, compuesto por casi 60% de lípidos esenciales.
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1: Alegna González conquistó la medalla de oro en la prueba de 10 kilómetros del Gran Premio Internacional de Marcha en Madrid, España, por segundo año consecutivo, tras cronometrar un tiempo de 44 minutos y 3 segundos, superando a las competidoras de Perú y España, quienes concluyeron en segundo y tercer lugar respectivamente. Este resultado significó la cuarta victoria para la marchista mexicana, luego de los oros conseguidos en los Pen Relays en Estados Unidos, en Río Mayor, Portugal, La Coruña, España, y este día en Madrid, España, consolidándose como una de las principales figuras de la marcha internacional.
0: Es Estamos de regreso. Si usted supiera lo que se habla en estos cortes comerciales del Grupo Fórmula.
3: De la selección, por supuesto.
0: Un domingo a las 8:30 p.m.
3: Estábamos debatiendo, pero bueno, por supuesto.
0: Señor,
3: no nos balcones.
0: Dejado en el refri y se había perdido.
3: No, afortunadamente no. Perfecto. Imagínense si dejamos un refresco de cola, termino gritando.
0: Su dignidad no la dejó.
3: No.
0: Porque me acaba de vender a quién me estaba diciendo.
3: Álvaro Fidalgo.
0: A Fidalgo. Bueno, a ver, Edson y Santiago. ¿No creen que están en esta selección solo por... No quiero caer en el discurso barato que se hace en todos lados y que se termina repitiendo en el público de que están por patrocinios? No. Pero ¿no creen que están estos dos elementos porque se les están respetando mucho sus carreras?
3: Sí, me parece que sí. O sea, la verdad es que lo de Edson fue muy triste al final de la temporada. Sí, entiendo que terminó por lesionarse, se operó, no regresó bien, y ya cuando estaba regresando a un buen nivel, se pelea con el técnico ya no lo quiere, ¿no? O sea, yo creo que ahí apela Javier Aguirre al liderazgo que tiene Edson Álvarez, a la presencia y jerarquía que tiene. Y lo de Santiago Jiménez también es entendible porque termina por lesionarse también, se opera, regresa. A ver, no ha tenido muy buenos minutos, pero sí ha tenido regularidad los últimos partidos. No ha metido gol, puso una asistencia nada más, pero no ha sido el mejor nivel de Santiago Jiménez en este regreso. Me parece que es un futbolista que le puede aportar a la selección y por lo menos en estos días se puede poner a punto para que pueda estar, no como titular, pero sí para un segundo partido. Me parece que puede ser importante. Yo creo que las jerarquías y la presencia de ciertos futbolistas abona a una selección con chavos que no tienen mucha jerarquía.
2: Sí, yo pongo esto más sobre todo también porque son del viejo continente, juegan en Europa y creo que eso es un respeto que Javier Aguirre le da a estos futbolistas, sobre todo a Santiago Jiménez y Edson Álvarez, que como bien lo mencionan, no tuvieron mucha actividad en los últimos meses. Yo también sé que me van a decir que me está ganando la playera, no es así, lo digo con toda objetividad. Pero creo
0: aquí estamos para
2: apoyar. La premura de esta lista creo que le quita también oportunidad a elementos que tienen mejor momento. Me voy a ir directamente a la portería. Carlos Acevedo tuvo buen torneo con Santos, pero era de los García últimos Palomera. Lugares. García, lo que hace ayer, eso, lo que sí, hace ayer ante sí. Tigres, total, me parece total, que por
0: que
2: momento...
0: Con Toluca ya es igual de importante que Cristante, ¿eh?
2: Entonces Javier Aguirre, al tener esta lista prematura, creo que ya no le da, no tuvieron oportunidad este tipo de futbolistas. No digo que fuera a ser titular, creo que ese lugar es del tal Arrangel, pero incluso como tercer portero creo que lo he hecho en los últimos años, totalmente. Mucho más Luis García que Carlos Acevedo.
3: Porque aparte fue determinante en el título anterior y ahora, ¿no? O sea, no,
0: y el
3: me parece que
0: tercer
3: ha sido
0: portero históricamente tiene que ser muy buen cuate. O sea,
3: no o tener un pelazo.
0: ¿Cómo yo no tendría posibilidad.
3: Sí, no.
0: Es real, o sea, hay que hacer grupo. Y creo que Acevedo es un tipo que hace grupo. Entiendo su punto. Yo iría más que García Palomera está para pelear la titularidad al tal Arrangel. No tanto de tercer portero. Sí. O sea, yo sí creo que de repente en selección nos casamos con ciertos elementos. Qué bueno que jugó Acevedo hace 8 días, porque no va a volver a jugar con la selección.
3: Sí, no.
0: Que se retire Ochoa, ¿no? No es así, quiere el séptimo mundial, Memo.
3: Sí.
0: Pero el tema ayer de ver a Guillermo Ochoa también 45 minutos, yo no sé, yo sigo con la duda de si el tal Arrangel ya es nuestro portero titular, ¿eh? Yo ayer vi a Memo, no desentonó, achicó muy bien, sacó la que tenía que sacar, era Australia, en efecto. Pero yo no sé, en esos momentos importantes, cuando el partido esté apretado, cuando esté el 0-0 con Sudáfrica y no puedas meterle gol, yo no sé si ahí nos va a flaquear la poca experiencia de Raúl Rangel.
3: Y no dice nada que al final, en los últimos partidos, el tal Rangel haya sido titular. ¿Por qué? Porque si nos remontamos a 2010...
0: 16 años atrás, así fue.
3: Así pasó. Guillermo Ochoa prácticamente todos los partidos era titular. Sí. Y llegó el Mundial y llegó el Conejo Pérez. Sabemos que eso puede suceder y sí estoy de acuerdo, creo que Guillermo Ochoa ayer no desentona, al contrario, creo que lo hace bastante bien, saca una pelota muy difícil y después tiene liderazgo, tiene esta presencia como para plantársele a cualquier futbolista y lo vimos, entiendo que es Australia, ¿no? con todo respeto, pero te das cuenta lo que significa Guillermo Ochoa a nivel internacional, que llegan, le piden la playera, le piden alguna foto, platican con él. O sea, Guillermo Ochoa, como muchos otros futbolistas, es más reconocido fuera que dentro.
2: Y lo reconocen mucho por las Copas del Mundo, claro, que ha tenido.
0: Ahí están los
2: también para
0: seis mundiales que tendrá Memo Ochoa.
2: Para el rival creo que también sería importante saber que Guillermo Ochoa está en la portería. Mentalmente dices, bueno, me la va a poner más difícil, ¿no? Porque sí, es reconocido. Sabemos que el prime de Ochoa sale en las Copas del Mundo. Cuando sí, ve el parche totalmente de la FIFA, se transforma, aunque mucha gente no lo quiera ver así. Creo que el odio que se le tiene a Ochoa es básicamente por haber salido del América. Es uno de los mejores porteros en la historia del fútbol mexicano. Y en los mundiales, sin duda, ha sido de los mejores jugadores históricamente.
0: Sí, yo creo que hay porteros de selección, hay porteros de equipo. Guillermo Ochoa, cuando se trató de equipo con América, creo que le vimos lo mejor. En selección siempre. Por ejemplo, yo sigo sin recordar y entiendo que a muchos no les va a gustar el comentario que voy a hacer a continuación, pero díganme un mundial donde Jorge Campos fue la figura del equipo mexicano.
3: Sí, no.
2: Quizá el 98, ¿no? Algunas atajadas ante Alemania.
3: Sí, a mí me parece que, compararlos en quién fue más determinante. No, no.

0: Pero se vio opacado evidentemente por las eliminaciones de la selección.
1: Sí, y
0: ¿no?
1: Hemos llegado con Ochoa y con Campos y con Larios. Bueno, con Larios,
0: con Larios más.
1: Avanzamos un poquito más. Sí. Al mismo sitio, ¿no?
0: Sí.
1: Lo de Pablo Larios, sí, creo que por ahí la gente no logra dimensionar lo que en su momento hizo.
0: Totalmente.
1: Referente para Oscar Pérez, referente
0: para el mismo para Jorge Campos, claro.
1: Él lo dice.
0: Total.
1: Si hay alguien mejor que yo, porque dentro de su protagonismo, reconoce que lo de Larios es punto y aparte, pero creo yo que hay que valorar al Guillermo Ochoa actual.
0: Totalmente.
1: Y el Guillermo Ochoa actual tiene una oportunidad a la par de un tal Rangel, que hay que ver si ya llega a su prime. Creo que no ha llegado a su prime.
0: Es que la gente tiene que entender una cosa, o sea, Guillermo Ochoa es portero de la selección mexicana, ya no es portero del América, ¿no? O sea, y toda la gente está, es que es portero del América, y es que salió del América, y es que lo hizo Televisa. A ver, no lo hizo Televisa, sí, lo llegó a impulsar, pues al final de cuentas, porque era del América,
1: sí.
0: ¿No? Pero cuando se va a Europa, él apuesta por un equipo como Ajaxio, ¿no? O sea, un equipo que al final era de que iba a descender. Hoy ya ni juega, ¿no? Hoy prácticamente está desaparecido ese equipo. Pero a mí me parece injusto que se diga que es el portero más goleado. Pues sí, es el portero más goleado porque estuvo en equipos de prácticamente hasta abajo en la tabla.
2: ¿Qué vamos a hacer?
0: Es un gran portero.
2: Y el argumento siempre es ese, que es de los más goleados. Yo revisé una estadística y tiene el promedio de gol recibido igual que el de Jorge Campos. Jorge Campos en 400 partidos, no recibiendo la misma cantidad de goles.
1: Sí,
2: pero
1: lo que pasa
0: es
1: que...
0: Bueno, pues es que en el Puebla a Jorge Campos le metieron cualquier cantidad de goles.
2: Y la diferencia es dónde jugó cada uno también.
1: Sí. ¿Qué vamos a hacer si se lesiona Johan Vázquez? ¿Quién va a jugar de central por izquierda?
0: Me parece que va a jugar César Montes y ahí vas a poner a Edson Álvarez o a Luis Romo.
1: O sea, vamos a tapar.
0: Vamos a tapar hoy. A ver, tampoco es tan grave. Pues a ver, ya yo creo que tampoco es para
1: el
0: hacer
1: alarma. El profesor Osorio, si estuviera aquí sentado, le mete un cachetadón.
0: Sí, yo lo sé.
1: Un marcador por izquierda es fundamental.
0: Yo lo sé. Pero al final, para Javier Aguirre, no lo ha sido tal... Así.
1: ¿No? Y no se va a lesionar más.
0: Y no se va... Yo esperaría que no.
2: Más allá de eso, también las amarillas, ¿no? Que con dos te pierdes el siguiente partido.
0: Yo esperaría que no, pero sí creo que hay jugadores que sí pueden jugar en esa posición. Estaba Alejandro Gómez, este sparring, que pudiera haber sido un futbolista importante ahí, pero pues al final de cuentas... prefiere llevar al Memote y quitar una plaza de central.
1: Si nosotros analizamos a Javier Aguirre, entre líneas, en todas sus conferencias, en todas estas entrevistas que ha dado a diferentes medios o podcasts, creo que nos deja ver qué quería del jugador que hoy ha convocado, que es carácter y personalidad, no talento, ¿eh?
0: Sí.
1: O sea, no quiere decir que sean malos, pero necesita gente con actitud y que no se vayan a espantar ante el monstruo llamado Estadio Azteca.
0: Y a mí me genera mucha expectativa, por ejemplo, el llamado de Obed Vargas, por ejemplo, ¿no? O sea, ha demostrado, ahora que estuvo en el Atlético de Madrid, habla el Cholo Simeone y dice, tiene una presencia increíble, está creciendo muchísimo y es un futbolista para el futuro. Ahí está. Son futbolistas que tienen presencia y que tienen tamaño para estar en selección nacional.
1: Hacemos pausa y regresamos para platicar del posible 11 de México frente a Sudáfrica. Sudáfrica que empató con Nicaragua y que ya no tiene partidos, ¿eh? Viaja a Ciudad de México, bueno, a Pachuca, y ya les estaremos reportando el detalle.
0: Fidalgo titular.
1: No digas tontería.
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7: Caminando por México. En pleno corazón de Zapopan, Jalisco, se erige la imponente Basílica de Zapopan. Esta joya arquitectónica fue construida en 1690 por frailes franciscanos en honor a la Virgen de la Inmaculada Concepción o Virgen de la Expectación, que actualmente se conoce como Virgen de Zapopan, cuya imagen de solo 34 centímetros de alto

0: data desde el siglo XVI. Dos culturas resguardan el atrio de la basílica. Se trata de la figura de Fray Antonio de Segovia, quien donó la imagen de la Virgen de Zapopan, y del Papa Juan Pablo II, acompañado de un niño vestido de charro. Cada 12 de octubre, la Basílica de Zapopan alista la llegada de la Virgen de Zapopan, acompañado por millones de fieles que parten en peregrinación desde la Basílica de Guadalajara, tradición que se conoce como la romería y que fue declarada por la UNESCO como Patrimonio Cultural Inmaterial de la Humanidad.
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0: El desierto de Danakil, en Etiopía, es uno de los más peligrosos del mundo. Bajo su superficie, la corteza de la tierra se parte, mientras cámaras subterráneas de magma alimentan 12 volcanes activos. La temperatura en el desierto de Danakil alcanza los 50 grados centígrados. El agua hirviendo debajo de la tierra se mezcla con gases venenosos de cloro y azufre.
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2: La Secretaría de Gobernación informó que 130.000 personas asistieron al evento de rendición de cuentas a 2 años del triunfo de la presidenta Claudia Sheinbaum en el Monumento a la Revolución. La dependencia destacó que la jornada concluyó con saldo blanco. El secretario de Educación Pública, Mario Delgado, confió que el gobierno de México podrá lograr un acuerdo con la CENTE antes del inicio del Mundial de Fútbol el próximo 11 de junio para atender sus demandas y evitar bloqueos y manifestaciones. A partir del 1 de junio, Ecuador eliminará el arancel del 100% a las importaciones desde Colombia. Autoridades colombianas señalaron que esta resolución concluye con la guerra comercial entre ambos países. Informó Itzel Vanegas. 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
5: One of the smallest nations to ever have featured at a World Cup. They'll be there in North America.
6: Cabo Verde es una de las 4 selecciones debutantes en este 2026. Los tiburones azules fueron autoritarios en su región y dejaron fuera selecciones como Camerún. Un país con poco más de 500,000 de habitantes vivirá su primera Copa del Mundo, con figuras como Wagner Pina, Sidney López Cabral, Kevin Lenin y algunos veteranos como Bebé, jugador de 35 años que en 2010 fue anunciado como refuerzo del Manchester United. Su técnico es Pedro Leite Abrito, quien buscará darle a la isla de la costa occidental de África un motivo de orgullo y pertenencia este verano.
5: Winners of a group containing Cameroon amongst others, the shot coming in from Gary Rodriguez.
6: Cabo Verde compartirá el grupo H con España, Uruguay y Arabia Saudita.
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7: ¿Qué tal, amigos? Allá, un saludo allá en el estudio. Nos encontramos aquí en el estado de Kansas City, Missouri, y nos estamos con el mayor Quinton.
8: Sí, sí.
7: Pregunta, sé que está practicando el español. ¿A qué opina de que la Argentina arribó el día de hoy aquí en la ciudad de Kansas City, Missouri?
8: Sí, es importante para todas las personas en Kansas City. Está muy emocionante para la población en Missouri y Kansas. Y es un momento, historia para los Estados Unidos y esta parte de la ciudad.
7: Perfecto. ¿Qué le puede decir a todos los hispanos que están viniendo a la ciudad de Kansas City previo al Mundial 2026?
8: Simplemente esta parte de los Estados Unidos, Kansas City, es la primera para Copa Mundial me gusta Kansas City y vamos a Argentina.
7: ¿Sí? Una última pregunta.
8: Sí.
7: De todas las selecciones, de las 48 selecciones, ¿a qué equipo le va?
8: No. Hey. Buena suerte a todos los países.
7: Perfecto. Reportó para ustedes Juan Pablo Rodríguez.
9: Gracias a Juan Pablo Rodríguez, parte del equipo de Fórmula Deportes que estará cubriendo la Copa del Mundo, él en Kansas City. Por ahí tendremos a Francisco Villalobos en Houston y en Arlington con el señor Alfredo González. Ángel Ricalde estará en Boston. Humberto Barrera en Los Ángeles y bueno, todo el equipo, el señor de Javier Rivera se va a ir al Estadio Azteca, a Guadalajara, a Monterrey.
10: Es una locura este señor.
11: Pero sí, ya toca trabajar.
10: Sí, pues ya era hora, ¿no? Sí. Hora, ¿no? Ya era hora después de que se aventó seis meses de boda.
11: Sí, ¿no?
9: Sí. No,
10: yo digo.
9: Y más.
11: Y lo que falta.
9: Y bueno, y imagínese el equipo que usted ya conoce, Beto Campos también, desde luego, Betsabé Rosales, y todo el equipo llevándoles el detalle de todo lo que pasa en el mundo.
10: El músculo del deporte, acuérdese.
9: El músculo
10: del Alberto deporte. Campos.
9: Pero es que a mí no me gusta mentir a la gente. Y los músculos de Beto Campos son de mentiritas. Entonces,
10: No.
9: El señor se inyecta cosas. No son naturales.
10: Usted le tiene envidia por los brazos que tiene.
9: No son naturales. Con decirle que le tuve que pedir una camiseta más grande, pero no es por un tema natural, señor. Un saludo a Beto Campos, que todos los domingos, en su día de descanso, monitorea su
10: poder. Sí, yo lo sé. Y ahorita no tarda en mandarnos un mensajito,
9: es
10: ¿no?
9: Correcto. Pero a ver, ¿cómo vamos a jugar contra la selección de Sudáfrica? El portero, creo que lo vamos a decidir hasta el final. No nos metamos tanto en la cabeza ahorita el portero. Pero está claro que es Johan y
10: César Montes. ¿No?
9: Sí, o sea, centrales. Johan Vázquez, César.
10: Sí. Sí.
11: Gallardo,
9: que no hay tema alguno.
10: Sí.
9: Y yo creo que Israel Reyes.
11: Sí.
9: Pero
10: yo creo que va a poner a Jorge Sánchez.
9: Yo creo que Sánchez.
10: Sí.
11: Reyes.
9: Es que hay que pensar en el rival de Sudáfrica.
10: Sí.
9: ¿Qué debes de priorizar? ¿Atacar o defender?
10: Yo creo que atacar. Yo creo que atacar y Jorge Sánchez
9: ataca,
10: pues
9: mejor
10: ataca un poco Israel, mejor que Israel Reyes.
9: Ese es buen punto, pero bueno, ahí está.
10: Vaya,
9: el 5
10: se acepta uno. No, por no, fin, no.
9: Es que ya tiene razón, hora, ¿no? Ya con Corea a lo mejor metemos a Israel Reyes.
10: Sí, ¿no? Exacto.
9: Okay,
10: sí,
9: okay. Bueno, sí. El número 5, señor. ¿Quién va a ser ese contención? ¿Edson Álvarez o Eric Lira? Creo que los dos no caben. Ayer intentó hacerlo y se vio espantoso el equipo.
10: Yo creo que Eric Lira.
11: Sí, también ya me convencieron. Voy con Lira.
9: Es que,
11: también.
9: O sea, imaginen. No un tema que vamos a agarrar a jugadores talentosos, pero sí rapidísimos. Y ahí me parece que Lira nos va a poder ayudar un poco más que tener a alguien fuerte pero lento, que creo que Edson está bajo esas características.
10: Totalmente.
9: Hoy en día, ¿no? Los interiores, Morita y Gutiérrez para mí. Está muy joven ese medio campo,
10: sí,
9: pero
10: a mí me gusta muchísimo, yo creo que
9: pero
10: sí.
9: Pero tú quieres a Fidalgo, ¿no? Tú me habías dicho que Fidalgo y 10 más.
10: Me parece que va a ser Brian Gutiérrez y yo creo que va a ser Gilberto Mora.
9: Pero te costó, o sea, ¿quiere meter a Fidalgo a la
10: No.
11: Sí, yo también estoy contigo, Gilberto Mora y Gutiérrez.
10: Es que Gilberto Mora es un futbolista diferente, es un futbolista recién...
9: No, lo vaya a romper algún...
10: No.
9: Algún Elcock disfrazado
10: de africano, ojalá que no, señor. Ojalá que no, pero recién lo vi en directo a Gilberto Mora, es un espectáculo, jugó 45 minutos y se mueve de una forma espectacular, pide la pelota, se da la vuelta, espejea. Digo, ayer platicábamos también aquí, yo creo que es un futbolista de esos que no salen tan fácilmente y con esa inteligencia, guárdese la proporción, como digamos Andrés Iniesta, por ejemplo.
9: Sí,
10: es un futbolista que tiene mucha
9: juega como que ve en cámara lenta todo.
10: Sí.
9: Él ya sabe lo que va a pasar, ¿no?
10: Totalmente.
9: Como que el jefe Luis Vázquez, que sabe todo, ¿no? Pero él en comunicación.
10: Sabe qué va a pasar, pero te mandan un comunicado 10 años después.
9: Sí. Es para que repases. Pero
10: sí,
9: a ver,
10: sí.
9: El extremo por derecha, creo que está clarísimo.
10: El Piojo.
9: Yo pienso que el Piojo.
10: Piojo sí, Alvarado.
9: Ayer no lo usó y es.
10: Sí, Piojo
9: Roberto
10: Alvarado.
9: El centro delantero, Raúl Jiménez.
10: Sí.
11: Sin duda.
9: El extremo por izquierda.
10: Yo creo que va a ser Quiñones.
11: Me parece que
10: va a ser Quiñones.
11: Voy con Alexis.
9: Yo creo que va a ser Quiñones. Por un tema físico.
10: Sí.
9: Un tema de a quién vamos a enfrentar.
10: Totalmente.
9: ¿No?
10: Y yo creo que para Chequia o para Corea sí va a ser Alexis Vega. Me parece. Pero sí, Quiñones me parece que tiene que estar, porque aparte, insisto, el presente de Quiñones, yo creo que es el futbolista que mejor presente de esta selección tiene.
9: ¿Sí?
10: Yo creo que sí, junto con Johan Vázquez, por ejemplo.
9: Yo creo que Johan incluso está por encima,
10: sí.
9: Pero entiendo porque...
10: Por la cantidad de goles cantidad que hizo, ¿no?
11: No, pero también hay que ver las ligas, ¿no? Donde
10: a ver, está Tony, está Cristiano, están
11: los
10: muchos futbolistas,
11: son
10: ¿no?
11: Emerick
10: Laporte, que juega en el Al-Nassr.
11: Pero tampoco
10: o sea, hay futbolistas...
11: Son...
10: A ver, ¿Es mejor la Liga Saudí que la MLS?
11: No, pero que la Serie A, ¿no?
10: Mil veces.
11: Yo creo que el mejor mexicano del momento es Johan.
10: Sí, puede ser.
9: Ayer
10: entre Johan y Quiñones, sí.
9: Que agarran mal parado al equipo mexicano y retrasa al delantero de Australia con una calidad.
10: Sí, sí, sí.
9: Que te das cuenta que ya está listo para el Inter o
10: sí,
9: para el
10: totalmente.
9: Milan o para el que me digas, ¿eh?
10: Totalmente.
9: Hay algunos que no están listos sí. Y de repente llegan, le pasó a Raúl Jiménez, llegó al Atlético y lo mandaron al Benfica a hacer horas extras, ¿no? Y después ya en el Wolverhampton la rompió. Santiago Jiménez no está listo para
10: no
9: el primer mundo del fútbol.
10: Y yo creo que como nueves, primero tendría que ser, si viene Raúl Jiménez, tendría que ser la Hormiga. La Hormiga.
11: Sí, el segundo para mí es la Hormiga.
10: Tiene que ser la Hormiga, sin duda alguna, porque Santiago no está. Y, repito, creo que si en algún momento utilizan a Alexis Vega, que va a ser utilizado por izquierda, yo creo que yo no me perdería la oportunidad que tiene Javier Aguirre de poner a Julián Quiñones como centro delantero. Está en un buen nivel, está haciendo goles, está funcionando como centro delantero, pues ponlo como centro delantero.
9: Ahora, con esto que comentas, las variantes tácticas que tanto pueden ser, yo creo que con Corea puede darse. ¿Por qué? Porque con Corea creo que podemos jugar una especie de 4-5-1, especie de un poquito más con doble contención, pensando en la velocidad y de cómo vamos a neutralizar. No es defenderte de Corea, pero de alguna manera es respetar el presente. Hoy Corea es mejor selección que la selección mexicana. Eso tenemos que írselo diciendo a la gente. Porque el 18 de junio, cuando nos gane Corea o nos empate, no queramos vender de que jugamos muy mal. No, Corea es mejor que México.
10: ¿Te parece hoy, que es mejor?
11: No, yo creo que están en el mismo nivel.
10: Yo creo que sí están en el mismo escalón.
9: Sí. El ranking
10: de una
9: FIFA,
10: selección.
9: Tú te vas en el ranking B. FIFA, yo no. Pienso.
10: Yo creo
11: también
10: que
11: es la historia. Yo creo que nos basamos más en la historia.
9: A ver,
11: sinceramente no he visto un partido.
9: Históricamente en mundiales.
11: No hemos visto un partido
9: México
11: de Corea
9: es
11: en los
9: mejor.
11: Últimos. Sí.
9: Pero históricamente en mundiales, ¿dónde llegó Corea? ¿Cómo sea?
11: ¿Y cómo llegó?
9: ¿Cómo sea? ¿Cómo sea? ¿Cómo llegó?
10: No.
9: Ya
10: no.
9: Hubieras
10: es que,
9: querido es que llegar maneras. Así.
10: Es que no es como 86. Sea, no es como sea, porque al final
9: llegó,
10: terminó llegando a instancias en donde no tuvo que haber llegado porque dejaron a España, dejaron a Italia con jugadas
9: equipazo.
10: Increíbles.
11: Fueron robos increíbles.
10: No, me parece que en un escalón de selección B, o sea, porque hay top, hay selección A y hay selecciones B.
9: Bueno,
10: me parece que México tiene que estar en el B junto con Corea.
9: El presente de México y el presente de Corea, ¿a quién le apostarías toda tu fortuna?
10: Yo creo que a la victoria mexicana.
9: Te vas a quedar en la calle, es lo único que te puedo decir.
11: No, y Suecia también nos metió 3 hace no mucho y era una selección inferior. Todo puede pasar, yo creo que están en el mismo nivel.
10: Pero es que ahí cambió el tema Osorio.
9: Chequia, Guatemala. Miércoles, no se lo voy a perder.
10: No me lo pierdo.
9: Es jueves,
10: no me lo pierdo.
9: Corea contra El Salvador.
10: No me lo pierdo.
9: ¿Los coreanos y los chequios creen que somos guatemaltecos o salvadoreños?
10: No, tampoco.
9: ¿Y nosotros que son serbios?
10: No, tampoco. Bueno, hoy Cabo Verde le pegó 3-0 a Serbia.
9: Cabo Verde de toda
11: y ya no hablamos,
10: de toda mi
11: ya no hablamos de la lamentable situación de Marcelo Flores. Parece que se pierde la Copa del Mundo.
10: Ni
11: con México ni con Canadá.
10: Pero nos faltó el portero.
9: El portero.
10: Nos faltó el portero.
9: Guillermo Ochoa, señor.
10: Guillermo Ochoa.
9: Claro.
11: Ochoa.
10: Eso.
9: Ya me aparece porra esto.
10: Guillermo Ochoa va a la portería.
9: Todo el equipo, gracias. Buenas
10: noches. Nos vamos.
9: Siga en Grupo Fórmula. Ya se acabó el programa. No es el bloque 1, señor. Ya
10: vayan
9: a dormir.
10: ¡Vámonos!
9: Gracias. Buenas noches.

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23: El delfín es un mamífero marino famoso por su inteligencia y comportamiento social. Vive en océanos y mares de todo el mundo, formando grupos llamados manadas. Utiliza la ecolocalización para orientarse y encontrar alimento. Se comunica mediante silbidos, saltos y movimientos corporales. Los delfines suelen cooperar para cazar peces y proteger a los miembros del grupo. También muestran comportamiento de juego y aprendizaje. Son animales curiosos y cercanos a los humanos. Sin embargo, enfrentan amenazas como la pesca indiscriminada y la contaminación. Cuidarlos mares es fundamental para su supervivencia.
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24: ¿Qué tal, amigos? ¿Cómo están? Los saludamos con mucho gusto en este domingo 31 de mayo de 2026. Estamos aquí en Fórmula Taurina en compañía del matador Alejandro Silvetti. Alejandro, buenas noches.
25: Buenas noches, mi Beto, y buenas noches a toda la afición de Fórmula Taurina que nos hace el favor de escucharnos domingo a domingo. Aquí estamos nuevamente con toda la información taurina a sus órdenes.
24: Qué gusto saludarte, Alex, como cada domingo en la segunda cadena nacional de Radio Fórmula 104.1 de FM y 1500 de AM. En el hilo del toreo, el milagro taurino de Perú.
25: Una entrevista con Isaac Fonseca sobre la actuación del miércoles pasado allá en la Feria de San Isidro.
24: Tendremos el resultado de las actuaciones de Emiliano Sornio y de Bruno Aloy, que confirmó su alternativa en la Feria de San Isidro en Madrid.
25: Como de costumbre, el comentauro semanal de nuestro compañero y amigo Álvaro Sánchez.
24: Presentaremos la 19ª cápsula de Raúl Reyes y tendremos los resultados de los festejos celebrados en Tlaxcala, Teotihuacán, Aguascalientes y Cinco Villas. Nos encuentran en las redes sociales, en X y en Facebook, como arroba Fórmula Taurina, y recuerden que todos y cada uno de los capítulos de nuestro programa los pueden ustedes encontrar en la plataforma de Spotify.
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24: Alex, nos quedamos pensando en todo lo que nos dijo, todo muy interesante, y hablando de salud taurina en Perú por parte de José Ignacio Bullard en la entrevista que presentamos el domingo anterior. Realmente son datos duros que reflejan un estado de salud excelente de la tauromaquia en el país sudamericano.
25: Justo era esta reflexión que les queremos platicar a nuestro auditorio de Fórmula Taurina esta noche. Es precisamente del esfuerzo, lo que significa llevar a cabo una actividad taurina en un país en donde pues tu materia prima principal, que es el toro de lidia, no lo tienes. Y tienes poco, tienes, pues imagínate tú con los números que dimos el domingo pasado, con lo que es el Perú taurino, pues no tienen ni siquiera manera de poder cubrir su propia demanda de toros, lo que hace necesariamente que tengan que importarlos, y esto es lo que es una aventura independientemente. Imagínate tú, aunque como comentábamos, tienen ellos a la primerísima figura del toreo mundial, que es Andrés Roca Rey, pues que eso obviamente que ha sido el detonador en muchísimas otras cosas, además de la ganadería en Perú, pero creo yo que esa... O sea, ese esfuerzo, y aunque tengas esa figura y aunque tengas tantas cosas, tantas plazas, pues puedas hacer una feria o ferias como las que están ofreciendo ellos, con toros importados, con toreros importados, con muchísimas cosas que verdaderamente son de aplaudirse, ¿no?
24: Totalmente. A mí me llamó mucho la atención lo que nos comentó el señor Bullard con respecto a la apertura de una plaza de toros de gran tamaño, de alto nivel, en Cieneguilla, ahí en Lima, en la capital peruana. La plaza se llama William Herrada Rubio y se convierte en el complejo taurino más grande de Sudamérica. Hubo corridas interesantes la semana pasada con figuras del toreo internacional, y la verdad es que en estos tiempos donde ciertamente la fiesta se ve afectada por muchos factores, pues resulta súper interesante y motivo de aplauso y de esperanza el hecho de que se construya una plaza de toros de gran tamaño en un lugar, en una ciudad, en una capital que es muy taurina por tradición, como es Lima, Perú. Es una plaza que está ubicada en un lugar emblemático de la capital peruana. Torearon Ferrera, Ureña y Galdós con toros de los Azares en el cartel inaugural, y se convierte automáticamente en un referente taurino en el continente americano, porque tiene instalaciones muy modernas, tiene espacios dedicados a la cultura del toro bravo, proyectan exposiciones, películas, y realmente es una noticia excelente, sobre todo ahora que ha decaído un poco la actividad taurina en Colombia, un poco por lo mismo de lo que pasa en México, por la intolerancia, por la cerrazón y por la falta de una apertura para poder abrirse, justamente, valga la redundancia, a las tradiciones que acompañan a estos países del continente americano desde hace mucho tiempo.
25: Y además, fíjate, pues te quedas pensando que ese ganado colombiano que se quedó, pues ahora sí que sí, ya sin fiesta, igual está Ecuador, que lo tienen ahí también cerca, y sí. Venezuela, pues está igual, pero es complicadísimo el tema de importar toros, que es otra de las situaciones que ellos han sabido resolver de manera superlativa. Es toda una aventura, hay que considerar que en fuera de tu país, de tu ubicación con respecto a la parte que esté relacionada con el Ecuador, con los bichos, yo les digo bichos, que hay en determinadas zonas del mundo por sus altitudes, por sus temperaturas y demás, pues te puedes imaginar lo que pasa, ¿no? Aquí mismo en la Plaza de Toros México había durante mucho tiempo un problema, porque si tú bajas corridas cada domingo de diferentes ganaderías y traes toros que pueden venir del norte, del sur, del centro de la República Mexicana, cada una de esas ganaderías tienen diferentes enfermedades y diferentes contextos en los que viven los toros, y eso hace que los corrales de la Plaza México pues fueran un zoológico de enfermedades, ¿no? Y había muchísimos toros que, además, por la humedad que hay ahí abajo,
24: sí,
25: tenían que ser preparados para que no fueran atacados por ciertas enfermedades que se pueden dar allí, ¿no? Ahora imagínate lo que es llevarte un un toro de España, bajarlo a Perú, querer traer toros de Ecuador, querer traer toros de Colombia, de todo esto que ellos están haciendo, que es verdaderamente increíble, porque la ley y los tratados que tienen los países para todo este tipo de exportaciones e importaciones tienen que ver con cuarentenas, ¿no? Tienes que dejarlos. Los toros en un sitio donde no tenga enfermedades, les tienen que hacer pruebas cada determinado tiempo para que demuestren que no tienen las enfermedades, y luego le vuelves a hacer esa misma cuarentena en el país que recibe, uno en el país que sale para que puedan montarlos al avión o a un barco o lo que los vayas a transportar, y luego otra cuando los recibes en el país donde se van a lidiar. Y pues tú imagínate que estás hablando con toros de lidia, no estás tratando ovejas ni perritos ni animales mansos, ¿no? Tú imagínate además la cantidad de problemas que tienen con respecto a las cuarentenas, porque muchas veces tienes que llevarlas a ciertos lugares en donde te cuesta mucho trabajo manejar el ganado de lidia. O sea, tú bajar una correa de toros española a Perú, pues es un verdadero evento, una ingeniería tan especial y tan difícil de llevar a cabo, sobre todo tratándose de un animal que es salvaje como el toro, y que además tampoco lo puedes manosear ni lo puedes bajar y subir de los cajones con tantas ocasiones y tantas veces, porque eso genera, pues imagínate tú el resultado que puede tener un toro en la plaza de haber sido mal manejado en lugares en donde ni siquiera las instalaciones pueden ser las adecuadas, ¿no?
1: Exacto, es una logística complicada, casi milagrosa, para poder llevar toros a Perú. Y algo de lo que también me llamó mucho la atención es la experiencia completa, es decir, aparte de la corrida de toros, hay otros ingredientes que la gente de Perú está combinando de una manera muy inteligente desde el punto de vista empresarial para captar aficionados, como por ejemplo la música en directo, la oferta gastronómica que va acompañando cada corrida de toros en esta Plaza Nueva de Lima, y precios accesibles. Eso también me gustó mucho que lo dijera el señor Bullard, porque está consciente de que a través de un precio accesible el público matador puede entrar con más facilidad desde el punto de vista del poder adquisitivo, de la economía, a la Plaza de Toros para presenciar este espectáculo que tiene mucho arraigo desde hace mucho tiempo en Perú. Así que me parece que son medidas muy inteligentes y que nos hablan de una renovación taurina peruana. Hay que tomar nota de muchas de las cosas bien que se están haciendo en Perú, sobre todo para mejorar la fiesta en otros países.
25: Yo creo que hay una gran diferencia. Imagínate tú, cualquier inversionista, el que sea, si tú tienes una amenaza de no poder llevar a cabo, o de que te puedan quitar permisos, o de que te puedan formar una ley antitaurina, vete a saber, pues eso genera una inestabilidad tremenda y no hay quien se aviente, por usar esa palabra, a hacer inversiones en un negocio en el que tú puedes tener de una amenaza de ese tamaño, ¿no? Y yo creo que allí Perú tiene. La esencia del libro en donde pudimos compartir al público de Fórmula Taurina, de la parte que tiene Perú, pues lo primero que ponen es que hay certeza, y esa certeza es indispensable para que pueda haber un crecimiento. Es igual que España, es igual que Francia, que aunque tienen diferentes formas de pensar, se han sabido respetar y han permitido que ese negocio, que esa parte económica tan importante y todo lo que la fiesta de los toros le da a un país, estén seguras. Y eso es lo que yo creo que Perú tiene ahora, ¿no? Porque independientemente del detonador, que significa la máxima figura del toreo, pues tienen la certeza de que la fiesta crece, de que no te van a cerrar una plaza de toros. Y eso a mí me parece fundamental para que exista esa actitud, ¿no?
1: Totalmente de acuerdo, totalmente de acuerdo. Qué bueno que se rescaten las tradiciones, que a diferencia de México, lejos de querer erradicarlas, se fomenten, se conserven, se estimulen. Qué bueno que eso está ocurriendo en Perú. Realmente muy interesante todo lo que nos platicó en esta conversación el señor Bullard la semana anterior, y qué bueno también que hemos podido reflejar esta importancia que tiene un país tan taurino en el continente americano. Vamos a ir a una pausa y al volver vamos a platicar, vamos a entrevistar al matador michoacano Isaac Fonseca, que tuvo una actuación muy esforzada y meritoria el pasado miércoles en la Plaza de las Ventas de Madrid. Dios.

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8: Comer sardinas, pescados grasos y pequeños ayuda a disminuir el colesterol, previene la anemia y combate problemas estomacales. Además, es una gran fuente de proteína y previene la aparición de diabetes, así como la osteoporosis por su gran aportación de calcio. La sardina es uno de los pescados más nutritivos.
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9: Esta noche de domingo está con nosotros Isaac Fonseca. Isaac, nos da mucho gusto saludarte como siempre.
10: Igualmente, señor Murrieta, maestro Alejandro.
9: ¿Cómo te sientes? Primero que nada, ¿qué sucedió, Isaac, cuando intentaste iniciar la faena de muleta al cuarto de la tarde en Madrid con un pase cambiado por la espalda?
10: Pues, mire, les explico un poquito. Hasta mi cuadrilla se sorprendió porque pensaban que, bueno, que al final intenté hacer el péndulo y me decían, pero era el otro burladero. Y yo les decía, sí, y yo suelo hacer que el toro pase, que sea Toriles el toro y yo, porque esa es la querencia natural, cuando siempre hago cambiados por la espalda, siempre hago eso, pero mi intención era otra, les decía, mi intención era irme a los medios, ponerme de rodillas y ya torear por el lado derecho. ¿Qué pasó ahí? Que entre que el toro no estaba bien cerrado en el burladero y estaba tirando más hacia Toriles, se fue abriendo. Y también cuando lo estaban lidiando, tenía esa tendencia como a cuartearse, a abrirse. Cuando me sorprendió, venía abriéndose, y dije, pues tengo de dos. Como se estaba abriendo demasiado, me quedaba bien para hacer el péndulo. Iba a ser muy arriesgado, pero dije, o me agarra o se lo pego. Y al final, pues me agarró, ¿no? La otra, pues era pasármelo por por adelante aliviándome, pero como que ya no lo vi claro eso.
9: Claro, lo dices muy bien, lo explicas perfectamente. Tú estabas ahí, obviamente. El toro se abrió y ya no tuvo espacio para pasar, te llevó por delante. ¿Y cuáles fueron las consecuencias del golpe tremendo cuando el toro te arrolla?
10: En el momento no se veía, ¿no? Claro que era la sensación de que te había golpeado y demás, ¿no? Pero pues la adrenalina y demás, pues era lo que hice después, ponerme de rodillas y pegarle esa gran serie. Ya las consecuencias pues vinieron después, cuando ya me tomé mi espinilla y sentí que tenía un puntazo. Y pues de hecho al final de la corrida fuimos a la enfermería y sí que pues me hicieron como una limpieza, 9 grapas y demás.
9: Qué impresionante. Y la recuperación, volaste a México después de ese golpe tremendo de las grapas que nos platicas. ¿Qué te pareció, Isaac, el juego de los toros de Pedraza de Yeltes en la Plaza de las Ventas de Madrid?
10: Pues como aficionado diría que pues bien, ¿no? Tanto así que muchos aficionados pues creo que aplaudieron a todos los toros, cumplieron al caballo, no con una emoción tremenda como luego suele serlo. De la tarde que tenía pues clase y demás, pero faltaba esa chispa que caracteriza a un toro para hacer una buena faena. Mi segundo toro, pues creo yo que apuntaba cosas buenas en el capote, pero siento que luego pues duran un poquito, ¿no? Los toros de Pedraza de Yeltes, entonces de principio y luego ya se fue pues comportando diferente. Me gustó el tercer toro de la tarde del matador Jarocho, bravo, con casta, y también el último de la tarde, más templado, pero con más chispita que el primero de la tarde.
7: Sí, es, creo que esta vez, Isaac, no tuviste toros a modo, ¿no? Bien mencionas que los toros que fueron los mejores de la corrida no fueron los que te tocaron a ti, ¿no? Aunque me parece una actuación muy, pues, digo yo, muy profesional. Escuché tu comentario en la televisión después de haber toreado el primer toro y creo que fue muy cierto lo que dijiste de mantener el toro en el principio de la faena pensando sobre todo en él para terminar de pegarle dos tandas extraordinarias que me parecieron a mí de derechazos, ¿no? Finalmente Madrid, como bien dices tú, necesita un toro muy especial para poder triunfar y yo creo que esta vez no ha sido el lote ideal, ¿no? Independientemente del percance, de la suerte, además de que el toro te hubiera frontilado, pero me parece que esta vez no tuviste toros para poder triunfar, ¿no?
10: Pues muchas gracias, maestro. Sí, y ahora pues, ¿qué sigue, no? Claro que uno trata de agarrar todo esto bueno, esas dos series que fueron muy buenas, que ya la faena estaba así como el público respetándome mucho, pero sí ya era de, pues ya salgo, ¿no? Y ya fue echar la moneda, apostarle, y pues salieron muy bien esas dos tandas que yo me sentí pues muy, muy bien, ¿no? Ahora las sensaciones pues son de agarrar todo lo positivo de esa tarde, de mejorar todo lo que se puede mejorar, actitud, técnica, etcétera, y pues no queda más que seguir, ¿no? Claro que está esa sensación de decir, pues me hubiera gustado esto otro, ¿no? Pero bueno, ya es una nueva oportunidad que tengo todos los días de aprender, de seguir mejorando y de tirar para adelante.
7: ¿Podrías compartirnos un resumen de lo que ha pasado con tu carrera con la Plaza de Toros de las Ventas, ¿no? Pero desde luego llegaste allí a través del concurso de Camino hacia las Ventas, siendo tu novillero, pero ¿qué ha pasado? ¿Cuántas veces has toreado en Madrid y cuáles de ellas han sido en San Isidro?
10: Todo inicia en el año 2018, donde toreo por primera vez en las ventas de novillero sin picadores y gané el certamen Camino hacia las Ventas. Después de ahí, en el año 19, me presento como novillero con picadores en septiembre, donde pues me presento con una ganadería de Fuente Imbro, etcétera. Luego, en el 20 estaba anunciado, pero por la pandemia no pudo ser. En el 22 también regreso como novillero corto una oreja a un novillo de Fuente Imbro. Y de ahí tomo la alternativa y regreso hasta el año 2023, donde confirmo alternativa. Tuve el privilegio también de ese año torear la corrida de la Hispanidad, que gracias a la Copa Chenel, pues me gané ese puesto. De ahí los años que siguen, pues he estado anunciado en la Feria de San Isidro, también en la preferia de la feria de otoño, y pues llevo con Matar de Toros dos orejas en lo que va de las ferias de San Isidro, teniendo un gran binomio con la ganadería de Pedraza de Yeltes, y más o menos esa es la historia de Fonseca con Madrid.
7: Vas a estar en Madrid toda esta temporada. ¿Cuáles son tus planes? El año pasado le cortaste la oreja a ese toro, este imponente, que se llamó Brigadier de Pedraza de Yeltes, precisamente. Después de un pinchazo le cortaste una oreja, lo que creo yo que fue una pena, porque estaba casi abierta la puerta grande de Madrid. Y no te quedaste, fíjate, el año pasado nos llamó mucho la atención que después de haber cortado la oreja, inclusive cuando entrevistamos a Carlos Aragón Cancela, pues nos dijo los motivos, pero pues que habías decidido venirte a México, ¿no? Y qué lo que la gente espera para este 2026 de Isaac Fonseca. ¿Te quedas? ¿Te vienes? ¿Qué vas a hacer?
10: Así es, pues ya me encuentro aquí en México, precisamente el día de hoy estaba anunciada una corrida de toros para Pachuca, pero desgraciadamente, como está pasando la situación política con los toros en ese estado, pues se ha tenido que posponer la corrida, ¿no? Entonces tenía vuelos y demás y ya estoy por acá. Y pues ahora se vienen unas corridas, creo, muy importantes y muy significativas. No puedo adelantar mucho para en estos meses aquí en México. Entonces vamos a torear varias de ellas. Regreso en julio a España, donde estaré toreando en Pamplona, y bueno, también tengo otras fechas en Perú, regreso a Venezuela y estaré en Perú, Venezuela y México, bueno, cuatro.
7: O sea que vas a estar yendo y viniendo, cumplirás cosas allá y seguirás participando con planes tanto en México como en Sudamérica.
10: Así es, maestro, señor Murrieta, estaré viajando mucho, que es algo que también me alegra y me llena, y pues cumpliendo con todos los compromisos.
9: Oye, Isaac, ¿qué tanto te interesa el Campeonato Mundial de Fútbol?
10: Pues me gusta mucho. Antes de niño sí que veía muy emocionado los partidos, y más cuando le iba al Santos Laguna, Caixinha, todo ello. Luego ya le perdí la pista y demás, pero los campeonatos del mundo, las finales, y eso sí me emocionan mucho. Así que le llevaré la pista al Mundial, y más que lo tenemos aquí en México muy, muy al pie del cañón, esperando que también México pues haga historia.
9: Como mexicano que destaca en el extranjero, ¿qué esperas de la selección mexicana en el Campeonato del Mundo de Norteamérica?
10: Pues mínimo que pase un partido más de lo que siempre llega. Creo que eso ya sería un bombazo. Obviamente, pues, ¿qué les digo? Pues que sea campeón, ¿no? Pero se ve difícil, pero mínimo pues ese partido extra.
9: Exactamente. Alex, no sé si quieras apuntar algo más con Isaac Fonseca.
7: Nada, reconocerle el esfuerzo. Creo que ya son números los que nos presentó esta noche muy importantes. Es una carrera que se ha forjado en España, es de los toros mexicanos que ha ido a hacer el esfuerzo, que nunca se ha querido quitar la modorra de solamente estar aquí, sino hacer el esfuerzo allá, saber que allá es donde está pues una parte muy importante del toreo en el mundo, y definitivamente que hay que hacer la lucha. Isaac, te deseamos mucha suerte, mucha, mucha suerte, que puedas, creo yo, además en este tiempo, pues aprovechar lo que acabas de decir. Si vas a Pamplona, si tienes otras cosas, tú sabes que ahí tienes plazas y cosas que pueden darse como en otras ocasiones, y ojalá que siga ese camino hacia adelante, y siempre con la esperanza de volver a Madrid y de abrir esa puerta grande.
10: Muchas gracias, maestro. Que así sea, agradezco el espacio, saludo a toda la afición, que Dios les bendiga.
9: Isaac Fonseca, como de costumbre, sin mirarse la ropa, compartiendo sus expresiones, sus conceptos, sus sentimientos en Fórmula Taurina.

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6: Tulum, Quintana Roo, es el único pueblo mágico con una zona arqueológica frente al Mar Caribe. Sus playas blancas y atmósfera sustentable lo hacen destino de moda. Aquí, la historia maya se fusiona con un estilo de vida relajado, cenotes sagrados y selva.
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7: El pasado sábado, la gobernadora del estado de Chihuahua, Maru Campos, acudió al citatorio de la Fiscalía General de la República para responder por la investigación sobre la presencia de agentes de la CIA de los Estados Unidos en el operativo para desmantelar un narcolaboratorio en la zona serrana de Chihuahua.
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0: Ya estamos de regreso en la Fórmula Taurina.
8: Esta noche de domingo, el último día del mes de mayo, aquí en Fórmula Taurina, Bruno Aloy.
9: Un abrazo muy fuerte al maestro y a usted.
8: ¿Cómo estás?
9: Bueno, pues la verdad que contento porque se cumplió un sueño, pero no satisfecho, ¿no? La verdad que es una carrera muy larga y hay que seguir navegando.
8: Complicadísimo, además, porque tienes que abrir plaza, porque tienes que cerrar y muchas cosas, ¿no? Que son muy, muy rudas.
9: Así es, maestro. Bueno, ¿qué le voy a contar a usted, no?
8: ¿Cómo te sentiste? ¿Cuáles fueron los sentimientos de ayer?
9: Pues bueno, la verdad que intenté disfrutar al máximo desde que amanecí, ¿no? Intenté disfrutar y vivir un sueño cumplido, ya era llegar el día, ¿no? La verdad que eso solamente era ponerme en manos de Dios y que el trabajo estaba hecho. La verdad que llevaba haciendo un trabajo de preparación muy intenso, muy bueno, me sentía tranquilo con mi preparación, solamente era disfrutar del día, que no tenía más nada que agradecer y que ponerme literalmente en manos de Dios y de la Virgen y que fluyera todo como ellos quisieran y bueno, al final la verdad que pude hacer lo que quise, que era disfrutar de una tarde tan especial que creo que me he ganado a pulso. Y bueno, si no salieron las cosas como deseaba o como quería, sé que es por algo y bueno, la verdad que tengo toda una carrera y una vida por delante que seguir y le agradezco de estar entero, de tener salud, de tener a mi familia y de poder seguir en esta profesión que tanto me ilusiona.
8: Claro, y platícanos un poquito, toro por toro, ¿qué pasó en tu primer toro?
9: Pues la verdad que el primer toro, desde que salió, la verdad que tuve la capacidad de verlo y de tener las cosas claras, porque siempre quise ser terapéutico para ellos, no precipitarme en hacerles faena, por decirlo así, y siempre ser terapéutico con ellos y ver qué es lo que los toros pedían, ¿no? Qué querían y intentar sacarles para después sacarles el mayor provecho. Lamentablemente creo que me llevé el lote menos destacado y no pude tener buen juego con los animales, no me respondieron, pero bueno, tanto el primer toro que se vino a menos bastante rápido, que pensé que tenía más movilidad y eso me iba a ayudar y se vino abajo y después el segundo toro pues muy agarrado al piso, la verdad, y después con el problema de los puyazos que el presidente no me cambió el tercio y le dieron más de 6 puyazos con el cambio de puyas, que se rompieron las puyas y no cambiaba el tercio, pues bueno, fue un problema, pero a pesar de ello el toro no tampoco respondió y bueno, eso no es un pretexto. Los toros al final tienen la condición que tienen y bueno, no dieron juego, pero creo que la actitud quedó ahí. Lamentablemente mi uso del acero en el primero no fue muy bueno, también hay que decirlo, que los toros no se pueden matar así, pero creo que la actitud quedó marcada y las ganas de que quería y de demostrar y mi actitud quedó ahí en el ruedo, ¿no?
10: Oye, Bruno, ¿cómo describirías el momento o qué sentiste en el momento de verte en el patio de cuadrillas al lado de Diego Urdiales y de Andrés Rocarrey?
9: Pues bueno, para mí fue un honor, un privilegio. Hay una anécdota, que no, la verdad que yo no creo en las casualidades, y hay una anécdota que en una entrega de trofeos en el 2016, pues bueno, fueron los premiados Andrés Rocarrey como recién tomado la alternativa en la Plaza México, en el Hotel Presidente, tanto Diego Urdiales, fueron los dos españoles que recibieron un reconocimiento, y yo como un niño que quería ser torero, que soñaba con la ilusión de ser torero, fue a esa entrega de premios y se tomó una foto con ellos dos, y fue con los únicos matadores españoles, o más bien los únicos matadores con los que se tomó fotos, y tengo esas dos fotos recordándome esos momentos y unos meses antes de mi confirmación de alternativa. Después de haberme anunciado con el cartel, encontré esas fotos en un ordenador y bueno, no creo en las casualidades, pero después de ver esas fotos compartiendo cartel con ellos y después verme en el pasillo con ellos, literalmente nada más les mostré el rostro de mi sonrisa y de gratificación hacia ellos y de respeto.
10: Ah, qué bonito recuerdo, de hace ya 10 años. Qué maravilla, Bruno, lo que nos platicas con Urdiales y con Rocarrey, que ayer estaban a tu lado en ese cartel tan importante en tu vida. ¿Qué le dijiste al rey de España en el brindis?
9: Bueno, pues la verdad que lo que mencioné, ¿no? Que le tengo todo el respeto y el cariño como país, como nación, que es México. Gracias a ellos hablamos el idioma que hablamos, gracias a sus tradiciones, está la fiesta del toro y no tenía más nada que mostrarle cariño, respeto como país, como persona, como torero, que lo que le dije, que con el mayor respeto y cariño le quería brindar la toro la muerte del toro de mi confirmación y que viva México y que viva España, ¿no? Que es como debe de ser.
10: ¿Qué tanto nerviosismo había en ti, Bruno, el día de ayer?
9: Pues mucho, mucho, mucho. La verdad que mucho nervio, mucha responsabilidad, pero sí, como bien dije, mucha también felicidad. La verdad que el compromiso no me pesó por tanta felicidad que había en mí, en mi ser, en mi persona, ¿no?
10: La felicidad se imponía al nerviosismo. Qué maravilla que pudiste canalizarlo de esa manera. La actuación de ayer en Madrid, ¿qué tanto, cómo te deja de cara al futuro? ¿Cómo vislumbras el panorama después de haber confirmado ayer en Madrid?
9: Me hace recordar o recalcar muchas cosas, ¿no? Y una de ellas es que esta carrera es muy larga y que en una tarde no se resuelve ni te quita todo. Esto es de carreras y el que perdura y dura es el que sobresale, ¿no? Y yo creo que hay que vivir el día a día con felicidad, con alegría, y que la vida nunca sabe cuándo te la va a quitar uno, y que simplemente es cosa de Dios de dejarla en sus manos y de disfrutar. Y como mi disfrute es el toro, mi entrenamiento día a día, eso es con lo que sueño y asimilo, ¿no?
10: Claro, disfrutar cada momento y aprender de lo vivido. Muy, muy sabias tus palabras. Bruno, ¿qué corridas tienes por delante?
9: Estoy en corridas nulas, no tengo compromisos por delante. El único compromiso es mi preparación, seguir al día a día, mi dedicación en esto. Y bueno, creo que se me abrirán las puertas de muchos otros lados. Creo que mi entrega de ayer pude demostrar que la gente puede acudir a las plazas a verme y ojalá así sea.
10: Ojalá que sí, vestido de blanco y oro, con este capote de paseo con la Virgen de Guadalupe. Alex, pues ha sido una actuación...

0: Caballo y estrellarlo en el pecho 5 veces. Hay tantas cosas que pues, hombre, se te pusieron en contra, pero yo creo en lo que dices. Yo sí creo que es más importante pensar que es una carrera, que esto es un acontecimiento, que además hay que hacerlo y hay que tenerlo y que fue un acontecimiento a la altura de lo que es tu carrera, ¿no? Y eso a mí me parece importantísimo, indispensable, cumplirlo y tenerlo, pero obviamente que, y la experiencia de estar ahí, pero es tan difícil, las cosas tan en contra, y luego con los acontecimientos que pasaron con ese segundo toro y tu mismo primero, que no es un toro que se necesita para triunfar en Madrid, porque se acabó muy pronto, y muchas cosas que quisiera uno que fueran de otra manera, pero que fueron como fueron, y como bien dices tú, pues es la voluntad de Dios, ¿no?
1: Gracias, maestro, así es, creo que así es, y bueno, la verdad que no tengo nada más que agradecer, porque creo que ya queda plasmado en mi historia, en mi currículum, en mi vivencia y en mi corazón.
2: Totalmente. Bruno, te agradecemos mucho que hayas participado en Fórmula Taurina.
1: Muchas gracias, Beto. Les mando un abrazo con mucho cariño. Gracias a los oyentes. Agradecer a todos por su apoyo desde México.
2: Perfecto. Y a seguir adelante, Bruno Aloy en Fórmula Taurina. Vamos ahora a la cápsula correspondiente al día de hoy de nuestro compañero Raúl Reyes.
3: La México vive libre. 8 décadas de historias, arte y pasión.
4: El 30 de mayo de 1982 fue la primera y única despedida de Manolo Martínez. Ante un lleno hasta el reloj, el regiomontano se encerró con 6 toros, 3 de Mimiahuapan y 3 de San Martín, en su plaza, La México. Le cortó una oreja al cuarto del festejo y al último de tan memorable tarde, de nombre toda una época, le cortó las orejas y el rabo. La voz de Pepe Alameda.
5: Y al caer de esa tarde del día 30 de mayo de 1982, comienza a irse definitivamente un torero extraordinario. Cuando cumplido los años, cumplido un historial, el diestro tira de un toro noble y bravo de la ganadería en San Martín. Toro de gran estilo, y le hace el martinete, ese muletazo que, como recordaba Antonio Córdoba, bautizamos hace un buen puñado de años. Ya la entrega es absoluta, la entrega del toro al torero, la entrega del torero a su arte, la entrega del público a lo que acontece en este espectáculo sensacional.
4: Pepe Chapik le cortó la coleta ante los gritos de Manolo, Manolo y ya.
5: En los medios de la plaza mayor del mundo, que fue el escenario constante, el escenario permanente de sus triunfos.
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11: El ketchup se vendía como medicina en los años 1830 para tratar problemas digestivos y la diarrea común.
10: Información sorprendente.
11: El ojo del avestruz es más grande que su cerebro, siendo el ave con los ojos más grandes del mundo.
10: El apunte del día.
11: El oro es comestible siempre que sea puro, aunque no tiene sabor ni aporta ningún valor nutricional al cuerpo humano.
10: Hablemos de mamá a mamá y también a papá, con Gina Ibarra.
12: Ser mamá divorciada es aprender a sostenerlo todo, con amor, con paciencia y con mucha determinación. Aunque el camino puede ser retador y a veces solitario, también revela una fuerza interior que quizás no conocías en ti y que te permite enfrentar los desafíos con resiliencia. Sé que te puedes volver más consciente de tus decisiones, más firme en tus valores y más capaz de salir adelante, incluso cuando las circunstancias te parezcan difíciles. Tus hijos aprenden de tu valentía, de tu capacidad.

0: habilidad para adaptarte y de la forma en que te reconstruyes día a día. No es el final, sino un nuevo comienzo lleno de oportunidades, lleno de aprendizaje y de crecimiento personal.
1: Sígueme en Facebook y en Instagram como Gina Ibarra-TV para que sigamos hablando de mamá a mamá y también a papá.
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3: Durante su rendición de cuentas por su segundo año de gobierno, la presidenta Claudia Sheinbaum aseguró que los maestros de educación básica recibieron 10 y 9% de aumento salarial en 2025 y 2026. Además, señaló que este año desaparecerá el USICAM. El comandante de la Policía Estatal Preventiva, Juan Pedro N., fue asesinado a balazos este domingo en Culiacán, Sinaloa, mientras circulaba en su vehículo. El mando policial fue emboscado por sujetos armados que le dispararon desde una camioneta. El INE reiteró que mantendrá activos los servicios para la recepción de documentos, notificaciones y diversos trámites del 1 de junio al 12 de julio cuando realicen sus actividades en formato de trabajo en casa debido a las celebraciones del Mundial de Fútbol. 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
5: Continuamos con el final de la faena de Fórmula Taurina.
6: Vamos al Comentauro, en este domingo, en la voz de Álvaro Sánchez.
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7: Este martes 2 de junio en Apizaco, al cumplirse el 10º aniversario de su partida, habrá diversos actos en memoria de Rodolfo Rodríguez el Pana. La tauroafición se hermana en donde era originario, por este otro aniversario, así pasado mañana, rememorarán a El Pana. Este año se cumplen 10 que lo llamó el justo juez, homenaje en su recuerdo de quien toreando en Lerdo, gran daño hizo pan francés.
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6: El día de ayer, en Teotihuacán, en el Estado de México, la novillada de La Trasquila y de Magdalena González correspondió a los novilleros Paco de la Peña, Christopher Morales, José María Alonso, Octavio Sendejas, Armando Romero el Dandy y Eduardo de la Barquera. A final de cuentas, el resultado en la plaza del Club Campestre de Teotihuacán, media entrada en tarde calurosa, Paco de la Peña, oreja y ovación, Christopher Morales, ovación, José María Alonso, vuelta al ruedo, Octavio Sendejas, vuelta al ruedo, Armando Romero el Dandy, ovación, y Eduardo de la Barquera, vuelta al ruedo en Teotihuacán. El día de hoy domingo, en la Plaza de Cinco Villas, ante un lleno imponente, una tarde interesante con Castela el Payo y Diego San Román, allá en Santiago Cuautlalpan, en el Estado de México, en la Plaza de Cinco Villas, lleno de agotado el boletaje con toros de la ganadería de Los Encinos. Una tarde calurosa, allá en Cinco Villas, Sebastián Castela, oreja, ovación y ovación en el toro de regalo, Octavio García el Payo, ovación en su lote y Diego San Román, oreja y ovación en esta corrida muy bien organizada en Cinco Villas, en el Estado de México.
5: Mexicanos en España.
6: Mientras tanto, en España, Diego Silvetti está aumentando sus participaciones en festejos allá en España. Como ya se sabía, va a actuar en Santander en el mes de julio y esto será también complementado por una actuación el 16 de agosto en la Plaza Navarra de Tafalla, donde va a alternar con Antonio Ferreira y Sánchez Vara, con un encierro de Sobral, ganadería con procedencia Cebada Gago y Marqués de Domecq. Es una corrida en honor de la Virgen de la Asunción, que está compuesta por 3 corridas y un festival. Diego Silvetti tenía 10 años sin actuar en España y también está preparándose en Baltasar Iván, en Salduendo, por invitación de la familia Bayer. Los carteles para Tafalla son los siguientes: el sábado 15 de agosto, toros de Badellán para Joselillo Gómez del Pilar y Juan del Moral. El domingo 16 de agosto, toros de Sobral para Antonio Ferrera, que por cierto hoy consiguió un triunfo resonante con ese toreo heterodoxo y variado en la Plaza de las Ventas de Madrid, Sánchez Vara y Diego Silvetti. Lunes 17 de agosto, toros de Couto de Fornilos y Santa Teresa para Nuno Casquiña y Manuel Sánchez y Diego García. Y finalmente el martes 18 de agosto, un festival con ejemplares de José Luis Pascual para Pablo Simón, Roberto Armendáriz y Pablo Hernández. El día de hoy en la Plaza de las Ventas de Madrid, una actuación, vamos a decir, colorida, variada, extravagante, heterodoxa por parte de Antonio Ferrera, que es un torero que conoce muy bien la técnica del toreo, que puede torear muy bien a muchos toros y torearlos con reposo, torearlos con pozo, torearlos con lentitud, con aplomo, pero también puede mostrar una cara del toreo más de acelere, más veloz, más eléctrico, y de las dos maneras podemos decir que es un torero que a final de cuentas da espectáculo. Genera polémica, indiscutiblemente, porque de pronto entra en un torbellino después de pasar por la pausa del toreo bien hecho, del toreo reposado, pero también hace el toreo por momentos para la galería. Hoy en una corrida de Adolfo Martín ha sido muy polémica porque se subió al caballo a picar a su segundo toro en la Plaza de las Ventas. El día de hoy, una cornada, por cierto, para Paco Ureña en el muslo izquierdo, obligó a que tuviera más oportunidades de triunfar el director de lidia, Antonio Ferrera, y una labor que no fue del todo concreta o concretada, a juzgar por la visión y por el criterio del juez de plaza, que obligó al picador Juan Francisco Sánchez a conseguir en un cuarto viaje del toro el puyazo que el matador Antonio Ferrera no había logrado recetar con la debida fuerza. Cierto es que citó de largo, esperó la arrancada del toro, chorreó la vara y ejecutó el puyazo sin rectificar en alguno de los intentos, pero quizá no logró hacer el daño que requería el toro, y por eso el juez obligó al picador Juan Francisco Sánchez a que se subiera al caballo para picarlo después de que lo había hecho su jefe, el matador Antonio Ferrera. Después vino ese toreo acelerado, emocionante indiscutiblemente por parte de Antonio Ferrera, que terminó ganándose al público, y a final de cuentas es la cuarta salida a hombros por la puerta grande de la Plaza de las Ventas de Madrid. Un torero muy interesante, un torero digno de ser analizado a profundidad por este eclecticismo, por esta diferente forma de interpretar el toreo en una misma tarde. Así que Ferrera, que tiene un cartel muy grande en México, que aquí en México se ha subido a picar varios toros, que da mucho espectáculo, también intentó perfilarse a matar desde muy lejos para después ir caminando hacia el morrillo del toro, en fin, cosas que rompen con los cartabones heterodoxo del toreo, Antonio Ferrera, que ha triunfado el día de hoy en la Plaza de las Ventas. Silencio, oreja y oreja tras aviso, en el que mató por Paco Ureña, Manuel Escribano, silencio tras un aviso y silencio tras un aviso, y Paco Ureña, ovación al retirarse por su propio pie a la enfermería con una cornada en el tercio superior de la cara anterior del muslo izquierdo, con una trayectoria ascendente y hacia afuera de 20 centímetros de longitud, que rodea el músculo sartorio y alcanza la espina ilíaca arterosuperior, y otra trayectoria hacia atrás de 10 centímetros que contusionó la arteria femoral y alcanzó la cara anterior del fémur, de pronóstico grave.
8: Gracias, mi Beto, y gracias también a todo el auditorio de Fórmula Taurina que nos ha hecho el favor de acompañarnos en este domingo de toros. Muchísimas gracias, buenas noches y suerte siempre. ¡Vamos!

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2: El sonido de un estornudo puede viajar a más de 160 kilómetros por hora. Una fuerza sorprendente.
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3: 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Si buscas una receta fácil, casera y llena de sabor, esta es para ti. La chef Natalia Delgado nos preparó champiñones en su jugo en el platillo Sabio Profeco.
4: ¡Comenzamos!
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4: Bienvenidas y bienvenidos a Revista del Consumidor Radio. Soy la chef Natalia Delgado y hoy los invito a escuchar qué fácil es preparar un platillo Sabio Profeco. Es delicioso, reconfortante y perfecto para compartir. Champiñones en su jugo. La receta de champiñones en su jugo se acompaña de frijoles, una salsa verde deliciosa y un toque especial de tocino. Así es, tocino de tofu. Los ingredientes para 6 personas son 500 gramos de champiñones blancos, 3 cucharadas de aceite de oliva, 2 cucharadas de salsa inglesa, 1 diente de ajo picado, 1 bloque de tofu firme, 2 cucharadas de salsa de soya, 1 cucharada de miel de maple, 1 cucharadita de romero seco, 1 cucharadita de consomé de vegetales, pimienta negra molida, 8 chiles güeros, 2 mazos de cebollas cambray. Para la salsa, 1 kilo de tomatillo, 1 chile jalapeño, 4 chiles serranos, 2 dientes de ajo, media cebolla, 1 mazo de cilantro fresco, 8 tazas de agua y 2 cucharadas de consomé de vegetales. Para los frijoles de olla, 500 gramos de frijoles peruanos, 2 litros de agua, 1 hoja de laurel, 1 cucharada de sal. Para servir, rábanos picados, limones, cebolla y cilantro picado, tortillas de maíz. Pues vamos paso a paso. Comenzamos con los frijoles. Enjuágalos, escúrrelos y déjalos remojar toda la noche, o al menos por 8 horas. Al día siguiente, ponlos a cocer con 2 litros de agua, una hoja de laurel y sal. Déjalos suavizarse a fuego medio por unas 2 horas, cuidando que mantengan su forma sin deshacerse. Los champiñones. Mientras tanto, limpiamos los champiñones con una servilleta húmeda, retirando toda la tierra y córtalos en láminas finas. En una olla grande, agrega aceite de oliva y sofríe los champiñones unos 3 minutos. Luego, añade el ajo picado y la salsa inglesa, cocinando por 2 minutos más. Retíralos y resérvalos con todo su jugo, porque eso le va a dar muchísimo sabor al plato final. El tocino de tofu. Ahora vamos a preparar con el tofu que va a simular el tocino. Primero hay que quitarle la humedad, presionándolo entre servilletas de cocina. Cuando esté seco, desmorónalo con las manos. En un sartén, coloca un poco de aceite y dora el tofu. Cuando comience a tomar color, agrega la salsa de soya, miel de maple, romero y consomé de vegetales. Cocinemos por 5 minutos más y reservamos. Ya verás que el sabor es espectacular. La salsa verde. En la licuadora coloca tomatillos, un jalapeño, chiles serranos, cebolla, ajo, cilantro, consomé y agua. Licúa perfectamente. La combinación final. Regresamos a los champiñones. Prendemos el fuego y añadimos la salsa verde. Déjala cocinar por 5 minutos. Luego, incorpora 4 tazas de los frijoles cocidos más su caldo. Tapa la olla, baja el fuego y cocina por 15 minutos. En un sartén aparte, haz los chiles güeros y las cebollitas cambray hasta que queden bien dorados. Agrégalas a la olla y cocina por 5 minutos más. A a servir. Para servir, coloca los champiñones en su jugo en un plato hondo. Agrega un poco del tocino de tofu y complementa con rábanos, cilantro picado, cebolla y un buen chorro de limón. Algo importante, no puede faltar unas deliciosas tortillas de maíz recién hechas. Una receta completa, nutritiva y llena de sabor. Perfecta para reunir a la familia o amigos, o simplemente para apapacharte con un plato casero. Prepáralo y comparte en nuestras redes sociales cómo te quedó. ¡Disfrútalo! Yo soy la chef Natalia Delgado y nos escuchamos en una próxima ocasión. No te pierdas Revista El Consumidor Radio para conocer más recetas del platillo Sabio Profeco.
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0: Bienvenidas y bienvenidos a La Hora Nacional. Hoy vamos a tener para todos ustedes historias sobre cultura, medio ambiente, inclusión y la vida cotidiana de nuestro país.
1: Sí, y vamos a empezar con música de Cecilia Rivera, conocida como Tafate. Ella es compositora, poeta y activista mazateca de la región Cañada de Oaxaca.
0: Además, conoceremos cómo se arma el vehículo Olinia, el proyecto del auto eléctrico mexicano que apuesta por una movilidad más limpia y sustentable.
1: En el marco del Día Mundial del Medio Ambiente y del Día Mundial de la Bicicleta, hablaremos sobre acciones que impulsan el cuidado del planeta y la inclusión social.
0: Hablaremos con Manuel de la Torre, creador del Paseo a Ciegas, una iniciativa que desde hace más de 20 años permite que personas con discapacidad visual hagan recorridos en bicicleta acompañados por ciclistas voluntarios.
1: También vamos a platicar con la doctora Mariana Núñez Vespaloa sobre el encuentro de arte textil, decorativo y utilitario original mundial social. Ahí, artesanas y artesanos mexicanos exhibirán piezas inspiradas en el Mundial 2026, mezclando tradición, creatividad y cultura popular.
0: Y en nuestros espacios de servicio les contaremos sobre la jornada notarial en la Ciudad de México para explicar los beneficios y apoyos disponibles para la ciudadanía. Así que comenzamos.
1: Hoy empezamos el programa con música de Cecilia Rivera, alias Tafate, que es una artista mazateca originaria de la región de la Cañada Oaxaqueña. Vamos a ver y escuchar una de sus canciones.
2: Hola, ¿qué tal? Mi nombre es Cecilia Rivera Martínez, Tafate y Momo García. La canción que vamos a presentar a continuación se titula Respira y sigue adelante. Está en lengua mazateca. Estamos en La Hora Nacional.

0: Buscando una movilidad más limpia, México está impulsando proyectos innovadores como Línea, que es un auto eléctrico diseñado con enfoque ecológico y tecnológico.
1: Este vehículo es una apuesta para reducir emisiones contaminantes y avanzar hacia un futuro donde el transporte sea más eficiente y sustentable. Vamos a ver y escuchar una cápsula sobre este proyecto.
2: México ha movido al mundo con destreza inigualable, con mentes y manos que dominaron la ingeniería para cuidarnos, que levantaron torres hacia el cielo y que le dieron color a nuestra vida. Con esa herencia, hoy trazamos un nuevo rumbo. Escuchando a quien da vida a la ciudad, a quien conoce el camino y a quien necesita movilidad accesible. Olínea es un proyecto construido por científicos de las mejores universidades del país, resultado de un método preciso y una visión compartida basada en las mejores prácticas.
3: Definimos la identidad y la experiencia. Cada superficie y cada volumen están pensados para que el vehículo conecte con las y los usuarios.
4: Desarrollamos el chasis y la arquitectura física para superar las pruebas de seguridad y de desempeño.
5: Gestionamos sistemas de calidad ambiental, de salud y seguridad en el trabajo para la mejora continua de Olínea en un sistema de gestión integral.
6: Anticipamos cualquier riesgo aplicando pruebas y metodologías preventivas para lograr un producto seguro, sin fallas y bajo la normativa aplicable.
7: La planta preparamos todo para que la producción sea eficiente, repetible y escalable.
8: Coordinamos la cadena de suministros y cuidamos de cada eslabón del proyecto para tener una producción precisa y con el mejor costo.
2: El ingenio ya lo teníamos. Hoy lo convertimos en nuestro motor, la energía que nos pone en marcha.
1: Hay proyectos que no solo transforman ciudades, sino también la forma en que entendemos la empatía y la inclusión. Hoy vamos a hablar de una iniciativa en la que personas voluntarias prestan sus ojos para que alguien más vuelva a sentir la emoción de pedalear.
0: Se trata de Paseo a Ciegas, una asociación civil que desde hace más de 15 años hace recorridos en bicicletas tándem, ya saben, estas bicicletas como dobles, para personas con discapacidad visual. Hoy nos acompañan Manuel de la Torre, que es el fundador de esta iniciativa, y Lola del Ángel, una usuaria de Paseo a Ciegas. Bienvenidos a La Hora Nacional. Qué gusto que estén con nosotros.
9: El gusto es nuestro.
10: Muchas gracias. Gracias por invitarnos.
1: Al contrario, nosotros felices de que estén aquí con nosotros. Y quisiéramos saber, Manuel, ¿cómo fue que nace Paseo a Ciegas? ¿Qué te motivó? ¿Cómo entendiste que no nada más era andar en bicicleta, sino una manera de transformar muchas cosas y muchos corazones?
9: Es cierto, como lo comentas, por aquel lejano 10 de enero del 2010, es que iniciamos una iniciativa en donde en la ciclovía recreativa de la Ciudad de México, este proyecto que se llama Muévete en Bici, estaríamos ahí en la glorieta de la Diana Cazadora ofreciendo esta posibilidad de andar en bicicleta, que es una dinámica muy lúdica, es un ejercicio, es un juguete, es un pasatiempo bellísimo el andar en bicicleta, compartiéndolo con una persona con discapacidad visual mediante una bicicleta tándem, una bici doble, donde un ciudadano, un guía, como un servidor y ahora cientos o miles que han pasado a través de los años, ofrecen su tiempo para llevar a una persona con discapacidad, como mi amiga Lola del Ángel, que por obvias razones sola no lo podría hacer, y de esa manera disfrutar el andar en bicicleta, la ciclovía, la convivencia, el espacio público, la gente que se reúne cada domingo, que son familias, deportistas, niños, vas con tu mascota, en fin, y de esa manera compartir esa parte, ¿no? Así funciona, así nació Paseo a Ciegas, así nos conocimos hace ya muchos años, hicimos una gran amistad y eso ha sucedido, como les digo, con muchos seres humanos, personas con y sin discapacidad que nos unimos en ese punto para llevar a cabo esta actividad, esta labor mediante esta dinámica.
0: Bueno, ¿dónde podemos encontrar información sobre esta iniciativa? ¿Dónde puede inscribirse la gente? ¿Cuándo son los paseos?
9: Claro.
0: Platícanos un poquito más como de la parte ya logística para que la gente se una.
9: Claro, sí. Estamos todos los domingos de 9 de la mañana a 1 y media de la tarde en la glorieta de la Diana Cazadora dentro de la ciclovía recreativa de la Ciudad de México. Seguro nos encuentran ahora que todo se mueve vía redes sociales, Facebook, Twitter, Instagram y todas esas como Paseo a Ciegas AC. Y ahí van a encontrar mucho de lo que hacemos, los calendarios, las actividades, muchas de las imágenes, las descripciones y el amor que conjuntamos en cada una de nuestras actividades.
1: Lola, ¿cómo has sentido tu vida después de estar en estas bicicletas, en estos recorridos, en estos paseos a ciegas?
10: La verdad es que, vuelvo a decirlo, es maravilloso. Estoy muy, muy agradecida porque a veces no pensamos como en la parte recreativa para las personas con discapacidad. Ya hablamos mucho sobre, bueno, tal vez no mucho, sobre accesibilidad, trabajo, salud y esto. pero sí falta la parte recreativa, el lugar en donde poder hacer amigos, en donde convivir con otro que es igual que yo, con quien compartir experiencias. Y la verdad es que Paseo a Ciegas me ha dado esa oportunidad de, justo como dice Manuel, poder hacer amigos, no solo personas con discapacidad, personas sin discapacidad también, pero que entienden la discapacidad de otra manera, que pueden volver a... Pues es que existe como a veces esta parte en la que nos miran como personas extrañas, como algo diferente, y cuando te sensibilizas y empatizas, te das cuenta que todos somos seres humanos, claro. Todos cabemos en este lugar, y eso es lo que está chido, el poder sentir que sí estamos, somos parte de... La verdad es que ha sido muy, muy
1: bonito,
10: padre.
1: Qué bonito lo que nos acabas de decir. Muchas gracias, Lola. Sí,
0: muchas gracias a los dos por venir. Qué gusto conocer esta iniciativa. Felicidades por armarla.
11: Gracias.
0: Qué padre poder haber conocido tu experiencia, Lola. Y ya saben, si se quieren unir, ahora tienen ya todas las herramientas para hacerlo. Y pues invitamos a toda la gente justo a participar. Y una vez más, muchas gracias por acompañarnos en la Hora Nacional.
10: Gracias. Muchas gracias. Gracias a ustedes, de verdad.
1: Gracias a ustedes. Y gracias a ustedes que nos están viendo y escuchando. Esto es La Hora Nacional. Quédense con nosotros.
0: El arte textil mexicano va a tener un espacio especial con el Encuentro de Arte Textil Decorativo y Utilitario Original Mundial Social.
1: La subsecretaria de Cultura Marina Núñez Vespalova platicó con nuestro compañero Orlando Abad sobre esta iniciativa donde artesanos de todo el país mostrarán piezas inspiradas en el Mundial 2026 que ya está a la vuelta de la esquina.
12: México lindo y querido, hay muchos motivos para celebrar y uno de ellos es el Mundial, por supuesto. El Mundial Social incluye un montón de actividades y hoy vamos a abarcar una muy especial. Es Original, ustedes saben que Original es un programa que apoya a los artesanos y artesanas de muchísimas disciplinas de nuestro país. Para platicar más al respecto y de un evento muy especial, está aquí la doctora Marina Núñez Vespalova, que tiene todos los detalles al respecto del 4 al 7 de junio en el Complejo Cultural Los Pinos. ¿Es cierto, doctor?
13: Así es, muchas gracias.
12: Bienvenida a La Hora Nacional. Cuéntenos, ¿cómo es que nació esta fusión, este Original edición especial?
13: Esta edición nació porque creemos que tenía que haber un espacio con motivo del Mundial que mostrara de mejor manera la gran diversidad que tiene México a través de su arte popular. Nosotros solemos hacer dos emisiones de Original, el de arte decorativo, que es justo en junio, y el de arte textil, que es el tradicional que se hace en el mes de noviembre. Ahora los fusionamos, invitamos a compañeros artesanos textiles también a esta emisión de junio y logramos una edición la más grande. Hay 515 artesanos de todo el país, de distintas técnicas textiles y ramas artesanales. De verdad, va a ser una explosión de riqueza cultural fantástica, de arte, de dominio de técnicas, además técnicas que hablan mucho de nuestro país, de la gente que la sigue preservando. Y a todo eso se une también una gran oferta cultural muy amplia para todo tipo de públicos. Tenemos para bebés de 0 a 5 años un espacio que se llama Nido. Tenemos para 6 a 12 años talleres que van introduciendo al arte popular a través de los propios maestros artesanos, que son quienes dan estos talleres. Tenemos para adultos mayores que a veces recuerdan quizá algunas cosas que ya sabían hacer. Muchas de las señoras bordan, por ejemplo, entonces se encuentran con maestras que les enseñan, que les recuerdan cómo mejorar ese bordado. Y hay música y hay comida y creo que es un espacio muy completo que habla también de todo el ambiente que rodea el mundo del artesano.
12: Todo lo que ustedes tienen que saber es que México es riquísimo, pero qué mejor que de la mano de los artesanos. Y tantos, ¿no? Más de 500, imagínense. La cita está dada del 4 al 7 en Chapultepec. ¿Y hay algo más que tengamos que saber para disfrutar en su plenitud este eventazo?
13: Que tienen que ir con el alma dispuesta, abierta, con zapato cómodo, darse el tiempo para visitar Original. Son 12 kilómetros de riqueza cultural, donde vale la pena detenerse, ver cada pieza, hablar con el artesano y de repente sentarse, comerse un buen taco. Vamos a tener representación gastronómica de prácticamente 10 estados de la República con cocineras tradicionales y para bajar la comida un buen zapateado.
12: ¡Qué rico! Y hasta baile va a haber. Bueno, ir, disfrutar, conocer, observar y también aprender en estos talleres va a ser algo sin igual. Sin duda es una gran edición, esta edición especial del, podríamos decir que es mundialista, ¿no?
13: Es totalmente mundialista, tenemos una cascarita también.
12: Ah, y además, miren, el puro orgullo de ser mexicano ya habla por sí mismo, pero si a eso le agregamos toda la tradición de nuestras artesanías, es garantía de calidad y de pasarla súper bien. Doctora Marina, muchísimas gracias por compartirnos toda esta información y allá nos vemos.
13: Allá nos vemos, muchas gracias.
12: Allá nos vemos.
0: Cada año miles de personas aprovechan las jornadas notariales para hacer trámites como testamentos, escrituras y regulación patrimonial a costos accesibles. Estas campañas buscan dar más certeza jurídica a las familias mexicanas.
1: Y para entender cómo funcionan estos programas, sus beneficios y por qué es importante mantener nuestros documentos en regla, hoy tenemos con nosotros al licenciado Fernando Dávila Rebollar, especialista en materia notarial. Licenciado, bienvenido a la Hora Nacional.
11: Muchas gracias por esta invitación y aprovechar este espacio con su distinguido público. Efectivamente, como bien señalas, es una tradición realmente en la actividad notarial en la Ciudad de México, siempre estar presente en todo lo que es el apoyo a la población en todo lo que son sus necesidades. Y una de ellas básicamente pues es en el aspecto patrimonial. Está por demás reconocido que bueno, pues prácticamente el tener su propiedad, su patrimonio, aspirar a tener debidamente un pedazo de patria, como dicen, y debidamente formalizado y escriturado. La cereza en el pastel de cualquier adquisición de cualquier inmueble, digamos, es la escritura pública. Ella es necesaria, es importante, es el título de propiedad. Con base en ello se inscribe al dueño en el registro público de la propiedad previo pago de los impuestos y pasando por un procedimiento de escrituración. La intervención del notario es importante porque precisamente la labor del notario es verificar que quien adquiere un inmueble lo está haciendo de quien a su vez debidamente es dueño, propietario, y que el inmueble precisamente cumple con todos esos requisitos, principalmente que el registro público de la propiedad todo esté en orden y sea una propiedad perfectamente regularizada, por decir así, y pues garantizar a quien va a adquirir que tanto esfuerzo implica, tanto sudor implica tener una propiedad, hacerlo correctamente. Efectivamente, el tema de la escrituración siempre, de alguna manera, pues ha implicado un costo. De tal manera que en la Ciudad de México, todo el que quiere escriturar en la Ciudad de México un inmueble, tiene beneficios fiscales muy importantes. Es decir, se simplifica en el sentido de que, por ejemplo, no se requiere tener un avalúo para escriturar, que eso siempre representa un costo importante. ¿Por qué? Porque la base para el pago de todos los impuestos, derechos de registro y cálculo de honorarios, va a ser el valor catastral que venga en la boleta señalada. En la propia ley se establecen los rangos de valores catastrales. En estos artículos se establece pues un tabulador. Hay tablas que, dependiendo del valor catastral, de un valor mínimo a un valor máximo, si tu boleta catastral señala ese valor, vas a tener derecho a este beneficio de jornada notarial, y que los descuentos pueden ir desde el, gradualmente vienen del 10, 20 hasta el 60, y en algunos casos, tratándose de herencias, que ese siempre ha sido un tema de las escrituraciones por herencias, se detectó que pues muchas veces la falta de regularización de los inmuebles venían de herencias, Javier.
12: Sí,
11: de que efectivamente dicen, no, pues
12: parece que es fácil que le hereden a uno, pero sí, realmente no lo es.
0: Sí,
12: es
0: bien,
12: y es caro
11: el costo, ¿no? La gente decía, pero ¿cómo? Si es la propiedad donde siempre he vivido,
12: sí, claro,
11: ¿por qué
12: claro,
11: si mi papá murió ahora tengo que pagar? Bueno, pues es un concepto que está en la ley. Pero afortunadamente con jornadas notariales hay un capítulo especial para sucesiones, y en el caso de sucesiones hay otros rangos de valor, pero los descuentos pueden ser hasta del 80%.
12: Buenísimos.
11: Entonces, fíjate, entonces no tienes que pagar en la avalúo, pagas con base en el valor catastral y aparte el resultado con una reducción de hasta el 80%.
12: Ah, no.
11: Sobre todo también fomentar que en gran medida la irregularidad en las propiedades se debe a de que vienen de sucesiones y se deja. El notario de Ciudad de México tiene una tradición de servicio a la ciudadanía. No cobra por asesorías, por gente que vaya y pregunte qué puede hacer para escriturar. Entonces, el tema de estos dos artículos, estas adiciones a la jornada notarial, tienen esa finalidad. Los requisitos muy sencillos, es, insisto, basado en tu boleta predial vigente, dependiendo del valor catastral, vas a tener derecho a beneficios. Tienes que ir con el notario al que te corresponda, de tu preferencia, y le debes de llevar simplemente la escritura, la boleta, tu identificación, vas a llenar un formato. El notario te va a ayudar. El notario prácticamente no tomes nota necesariamente de muchas cosas. Mientras tengas tu título, tu boleta de predial, ve a ver al notario, te va a decir si entras en jornada notarial, y él se va a encargar, conoce los procedimientos. Pero en general, acérquense con su notario o al Colegio de Notarios de la Ciudad de México. Agradezco muchísimo
12: al
11: esta oportunidad,
12: licenciado. Gracias a usted
11: y a ustedes por este espacio.
0: Mil gracias a usted, licenciado, de verdad.
11: Gracias.
0: Acérquense a su notario, ya saben, todas las preguntas se contestan gratis. Y quédense con nosotros. ¿A dónde van? Esto es La Hora Nacional.
12: Acérquense a La Hora Nacional.
0: Gracias.
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0: El cambio climático y la contaminación son cada vez más visibles y más preocupantes. Y por eso, cuidar el medio ambiente tiene que ser una tarea de todas y todos. Por lo mismo, fechas como el Día Mundial del Medio Ambiente nos ayudan a pensar en nuestras acciones diarias y también en sus consecuencias.
1: Y además, esta semana también se conmemora el Día Mundial de la Bicicleta, una alternativa de movilidad mucho más sustentable. Y como en nuestro país se impulsan proyectos como Línea, una iniciativa de energía limpia, hoy queremos hablar sobre por qué es tan importante cuidar nuestro planeta. Para esto nos acompaña nuestro colaborador, Eric Ortiz. Eric, bienvenido una vez más a la Hora Nacional.
15: Un gusto una vez más acompañándoles aquí a todos ustedes y a quienes nos ven en casita esta noche.
0: ¿Cuáles son las acciones más sencillas que realmente nos pueden ayudar a cuidar el medio ambiente?
15: Las fundamentales sería primero la educación de los datos. Implementarla a través de los municipios. Aquellos municipios que son capaces de medir su gasto de energía y su gasto de agua son municipios capaces de cumplir con metas internacionales. Otras metas serían, como personas, lo que podemos nosotros realizar es el consumo local, que quizá es un tema que ya se escucha muy trillado por algunas campañas, pero es algo muy importante porque nosotros, al consumir local, lo que estamos realizando es estamos reduciendo nuestra emisión transfronteriza de contaminantes. Y la tercera sería que en nuestros hogares tratemos de ir adaptando nuevas tecnologías con energía limpia, adquirir aparatos electrónicos que cumplan con los estándares internacionales, ¿no?, del ahorro de energía, y sobre todo medir nuestros consumos y gastos de agua, de luz y de gas.
1: Oye, Eric, ¿y estas pequeñas acciones, pero que son hechas por muchísimas personas, qué impacto tienen?
15: Hay un dato muy importante y contundente. La Organización Mundial Meteorológica ha dicho que el planeta sigue rompiendo récords en el alza del calentamiento global. Lo que ha hecho el mundo ante esta situación es crear el Acuerdo de París, conformado por más de 200 países, en el cual se incluye México. Y en este se han comprometido a que el planeta no alcance el 1.5 grados de temperatura. Y esto es algo muy importante para nosotros como país, porque según datos de la OCDE y del Banco Mundial, en nuestro país es propenso a fenómenos hidrometeorológicos, y esto no solamente tiene una implicación ecológica, también tiene una repercusión económica en nuestro desarrollo si es que nosotros no tenemos una resiliencia climática y adaptamos nuestras infraestructuras ahora que estamos a tiempo.
0: Oye, Eric, y aprovechando que también se celebra el Día Mundial de la Bicicleta, ¿crees que el uso de la bicicleta pueda generar un impacto positivo en las ciudades y en nuestra salud?
15: Si nosotros vemos ejemplos como el de Países Bajos, que han sido uno de los países que ha implementado este tipo de acciones, se pueden dar cuenta que las calles han empezado a cambiar, los ríos, la naturaleza se empieza a ver diferente, pero también el hecho de nuestra salud, ¿no? Al tener otro tipo de movilidad, incluso en las emociones, nos beneficiaría muchísimo, tanto en la salud como en nuestro entorno y el medio ambiente.
1: ¿Cómo podemos crear mayor conciencia ambiental desde nuestra casa y en nuestra comunidad o a nivel comunidad?
15: Cuando pensamos en el mundo y en los tratados internacionales, creemos que solamente se firman en una mesa en Suiza o en Alemania o en algún país lejano. Pero la realidad es que esto toma relevancia cuando lo ejecutamos en nuestras calles, cuando lo ejecutamos en nuestras casas, con el manejo de los residuos, ¿no? Cómo separamos la basura, cómo nosotros, si no necesitamos tantos focos en la casa, pues prendemos solamente los que necesitamos. Al momento de bañarnos, pues reciclar el agua, que no se desperdicie, ¿no? Yo creo que con pequeñas acciones nosotros podemos lograr que haya cambios muy significativos en nuestro entorno y sobre todo en el cuidado de nuestro medio ambiente. Recordemos que el medio ambiente no conoce fronteras ni ideologías, conoce soluciones técnicas, y yo creo que el día de hoy lo que tenemos que hacer es cuidar nuestro entorno.
1: Así es. Eric Ortiz, una vez más, muchísimas gracias por acompañarnos aquí en La Hora Nacional, y también ustedes, muchísimas gracias por acompañarnos.
16: Hola, ¿qué tal? Mi nombre es Cecilia Rivera Martínez, Tafate y Momo García. La siguiente canción que vamos a compartir con ustedes se titula Tu Voz. Estamos en La Hora Nacional.

0: En su libro autobiográfico Vivir para contarla, Octavio Paz dijo lo siguiente: la vida no es lo que uno vivió, sino lo que uno recuerda y cómo lo recuerda para contarlo. Y con esta frase terminamos la primera parte de esta Hora Nacional.
1: Antes de ir a una pausa, queremos mandarle saludos a todas y todos los que nos escriben cada semana. Hoy van para Rolando Hernán Pérez, Rafael Vázquez Castro, Francisco Segura y Raúl Robles en Fresnillo, Zacatecas.
0: También para Betty Nav en Sultepec, Estado de México, Alicia BFG, Cecilio Godínez en Dolores Hidalgo en Guanajuato, Gabriel Dávila en Torreón, Coahuila y Saúl Basilio.
1: Y otros para Verónica Muñoz Centeno, José Luis Hernández Álvarez y Paloma Espinosa, que nos platicó que escucha La Hora Nacional desde que estaba en la primaria.
0: ¡Ah, qué buena onda!
1: Sí, le mandamos un abrazo.
0: Por eso le he ido también en la vida, desde chiquita.
1: Mira nomás.
0: Bueno, pues muchísimas gracias por escribirnos, por escucharnos y por ser parte de esta comunidad. Recuerden que estamos en YouTube, Facebook, Instagram, TikTok, X y Spotify.
1: También nos pueden contactar en el número 55-34-83-42-39 o mandarnos un correo electrónico a la dirección lahoranacional@segob.gob.mx. Que tengan muy buenas noches y muy bonita semana.
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3: En esta emisión de Nuevo León en la Hora Nacional tendremos la presencia de Eduardo Ismael Ortegón Williamson, director de Agua y Drenaje de Monterrey, para explicarnos sobre los trabajos para que García siempre tenga agua y buena presión.
4: También nos acompañan integrantes del heroico Cuerpo de Bomberos Nuevo León para platicarnos un poco sobre cómo se están preparando y su parte de running.
3: Y en la música tendremos la presencia del grupo 3.0 con su proyecto y su propuesta musical.
4: Muy buenas noches, ¿cómo están? Yo soy Dora Angélica Páez, gracias por estar aquí con nosotros, quédense y también búsquenos en redes sociales. Nos encuentran como Nuevo León en la Hora Nacional para que nos puedas dejar algún comentario.
3: Buenas noches, les saluda Roberto Uriel Torres, quédense con nosotros en esta emisión de Nuevo León en la Hora Nacional y recuerden que también tenemos nuestros números en cabina. Los teléfonos son 81-2020-2513 y también terminación 15.
4: Iniciamos Nuevo León en la Hora Nacional.
5: Mi nombre es Eduardo Ortegón Williamson, soy el director general de Servicios de Agua y Drenaje Monterrey y hoy vamos a hablar del programa Agua para García. García históricamente ha sufrido de acceso limitado al agua. Esto tiene varias razones. Una de ellas es que García está en la parte más alejada de nuestras fuentes. Otra es que creció exponencialmente y no en proporción a la infraestructura que se planteó en su momento. Y también es que García no tiene mantos acuíferos que den la calidad para poder incorporarlos. Por lo mismo, por estas razones y por unas más, es principalmente la razón por la que García no tuvo un suministro continuo en los últimos 20 años prácticamente. Ahora bien, ¿qué es lo que hemos estado haciendo desde el gobierno de Nuevo León? El gobernador fue muy preciso en el encargo que nos hizo de que García tuviera servicio de agua, justo como lo tiene el resto de la zona metropolitana de Monterrey, un servicio continuo, agua en cantidad y en calidad potable, y nos dimos a la tarea de hacer esto realidad. Lo primero que hicimos es una serie de muchas acciones las que se tuvieron que hacer para poder dotar de manera continua a García de agua potable. Primero fue, García toma agua de dos fuentes, por el nororiente, por este acueducto Monterrey 5 que nace en Juárez y tiene 40 kilómetros, va repartiendo el agua a lo largo de su trayectoria y termina en García. Y por el sur viene agua de Santa Catarina que extraemos del agua azteca. Lo que hicimos primero fue ir trabajando por todo el acueducto Monterrey 5, siendo más eficientes y entregando el agua justa en el trayecto, de manera que pudiéramos llegar con más suministro a la zona de García. Una vez que llegamos con suministro a la zona de García, prácticamente colonia por colonia nos dimos a la tarea de ir subsanando problemas históricos que no les permitían a estas colonias tener agua en las condiciones ideales, en las condiciones que tiene el resto de la ciudad. Por un lado, estamos teniendo una estrategia operativa que denominamos eficiencia hídrica, donde estamos enfocándonos en hacer el mejor uso del recurso disponible, hacer el uso más justo, más equitativo y más eficiente. En zonas donde dábamos excesos de presión y por ende de volumen, estamos dando presiones que cumplan con nuestras políticas de calidad y que cumplan con los requerimientos de la población. Esto nos permite tener más volumen disponible para poder abastecer a García. Ahora, aunado a esta operación más eficiente que estamos llevando a cabo, también hay obras para asegurar el suministro futuro en García. Tenemos tres grandes tanques, los tanques Fraile 2, García 1 y García 2, donde estamos construyendo grandes tanques con capacidad de almacenamiento de 10,000 metros cúbicos. Para que se den una idea, los tanques actuales son de 3,000. Ahora que tengamos estos tanques de 10,000 metros cúbicos en operación, se sumarán, se aunarán a la infraestructura con la que contamos, por lo que va a pasar de 3,000 a 13,000 metros cúbicos. También estamos metiendo mucha tecnología a lo largo del Monterrey 5, de manera que tengamos una operación más automatizada y por lo mismo tendremos un suministro más continuo para todo el municipio. Son más de 81,600 tomas, es decir, más de 81,600 casas en alrededor de 84 colonias. La verdad es que es a mucha población la que le estamos cambiando muy considerablemente su día a día, su vida cotidiana, al poder contar con agua a las 24 horas. Estamos en verdad muy enfocados en ser un mejor organismo, en ser más cuidadosos del recurso con el que contamos. Esto conlleva muchas ventajas. Por un lado, podemos distribuirlo de una manera más justa, de una manera más eficiente y de una manera más equitativa. Este programa fue el que nos permitió contar con recurso para abastecer al municipio de García. Por otro lado, al hacer un uso más eficiente, también estamos prolongando la vida útil de nuestras presas y de nuestros mantos acuíferos, y por lo mismo somos una ciudad hídricamente más resiliente. La verdad es que, aunado a las grandes obras que se hicieron en la primera parte de la administración, como el Cuchillo 2 y la presa León, que también nos dan más capacidad de almacenamiento por un lado y nos dan redundancia y más capacidad para traer agua a la ciudad, este sexenio, esta administración, sin duda está cumpliendo con creces en el tema hídrico. De haber recibido unas presas vacías y un organismo en condiciones muy complicadas, las cuentas que estamos rindiendo son muy buenas y habremos dejado un organismo operativamente muy robusto, con muy buenos niveles en las presas y con mucho más capacidad para abastecer a mediano y largo plazo a la ciudad. Estamos muy contentos con los resultados. Hemos hecho mucho recorrido en distintas colonias como Urbivillas del Prado, Arcángeles, Sierra Real, Santa Sofía, Renacimiento, y nos es muy grato, nos da mucho gusto sinceramente el ver cómo estas personas están muy contentas porque ya cuentan con agua las 24 horas para hacer todas sus necesidades, para hacer su vida cotidiana. Muchas de estas personas se tenían que levantar a llenar tinas de agua entre 5 de la mañana y 8, muchos tenían que acarrear agua en tinas también o recipientes. Muchos tenían incluso que ir a otros municipios para en sus vehículos traer agua a sus casas. Pues bueno, eso pueden estar seguros que esta administración se habrá de encargar de que sea cosa del pasado. El suministro constante en García llegó para quedarse y habremos de hacer todo lo que está en nuestras manos, de acuerdo a la instrucción del gobernador, para que García ya tenga la misma calidad de suministro que el resto del área metropolitana. Afortunadamente, gracias a todas estas acciones operativas que hicimos en el programa de eficiencia hídrica, particularmente en el programa de agua para García, hoy por hoy podemos decir que todas las colonias del municipio, de todas las colonias de García, ya tienen suministro constante. Como te comentaba, esto se debe a muchas acciones muy diversas, desde instalación de nuevos tramos de tubería, cambios de zonas de influencia de tanques, limpieza de tuberías y de válvulas, cambios de zonas de presión. No quisimos dejar una sola colonia sin suministro porque no queríamos que se desvirtuara todo este gran esfuerzo. Hoy podemos decirle a la población de García que gracias a estos esfuerzos habremos de asegurar que el suministro siga en el futuro corto, mediano y largo, y por supuesto invitarlos a que ahora que gracias a Dios y gracias a estos esfuerzos y a la instrucción del gobernador tienen un suministro más constante. Les pedimos que hagan el uso más razonable del recurso. Ustedes saben lo valiosa que es el agua. Síganla cuidando, por favor, y pues enhorabuena. Muchas gracias.

0: y 5K de Trotime, que celebraban un aniversario más de su empresa, y muy agradecidos con ellos, la verdad. Sin ellos, no podríamos participar, a como lo hacemos hoy en día, de semana tras semana. Fernando Galindo, Luis Galindo, todos el miembro de sus colaboradores se han portado muy bien con Bomberos de Nuevo León, y gracias a ellos corremos en las diferentes zonas de aquí del área
1: Las
0: metropolitana,
1: carreras.
0: así es. Y pues hemos salido también fuera del área metropolitana, hemos ido a China y a otros municipios más.
2: Antes de hablar más de eso, tenemos que hacer una súper precisión, y es que no corren como cualquier otro corredor, sino que corren con su uniforme, y eso es lo que nos llama la atención. Imagínate tú estar de repente en una carrera participando y que pasa al lado de ti un bombero, pero tranquilos, es que están participando en la
1: Sí.
2: carrera.
1: O sea, con el traje.
2: Ajá,
0: así es,
1: Es
0: con
1: el
0: el
1: que tenemos
0: equipo.
1: aquí.
0: Sí, así es. Una de las formas, que nosotros podemos entrenar es entrenando con el equipo de protección personal. Porque imagínate, si entrenamos y nos adaptamos a nuestro equipo de trabajo, pues ya dentro de una escena real, pues ya podemos desarrollarnos completamente diferente, porque ya tenemos un previo entrenamiento.
2: ¿Cuánto pesa todo este traje?
3: Pesa alrededor de 18 a 20 kilos, aunado al mismo sudor de nosotros, igual a una emergencia que se humedece, pues llega a pesar
2: Pesa
3: un poco más.
2: más.
3: Y en las carreras es algo muy, muy, muy significativo para las personas, porque ven correr un bombero y dicen, ah, yo estoy cansado, pero si el bombero puede,
2: Claro.
3: dice, pues yo también puedo, y se animan más, y ánimo, bombero, y uno también trata de, ándele, si su amigo el bombero puede, usted también,
2: Pues
3: véngase.
2: sí.
1: ¿Genera calor el traje?
3: Así es, se siente una temperatura de alrededor de 50 a 60 grados en el interior.
1: Entonces,
2: ¿Y ustedes
1: imagínate.
2: dos participaron?
3: Así
2: Sí,
3: es.
0: claro.
2: ¿Y más elementos o nada más ustedes dos?
3: Claro que sí, participan más compañeros y personal de nuevo ingreso que pertenecen a la Academia de Bomberos.
2: Y ahora sí, ¿qué les parece si nos platican un poquito de qué manera están colaborando para poder participar en la
0: Claro.
2: carrera?
0: Claro que sí. Bueno, nosotros tenemos una alianza también con las empresas que realizan estas carreras en diferentes partes de Nuevo León, y es por eso el apoyo mutuo entre Bomberos de Nuevo León y las empresas privadas. Y es así que nosotros fomentamos el deporte también, como lo dice nuestro compañero, que al momento de estar corriendo en una competencia, la gente se anima. Oye, ¿sabes qué? Pues ya estoy bien cansado, ya no puedo. Pero mira, ahí va el bombero, batallando o va corriendo muy bien, pero ahí va corriendo. Y ellos se animan y también se van con nosotros, atrás de nosotros o delante de nosotros, pero ellos se van corriendo muy motivados.
2: ¿En qué les apoyan ustedes a estas empresas?
0: Nosotros los apoyamos en sus capacitaciones. Es un dar y dar. Nosotros damos sus capacitaciones para que ellos estén preparados ante cualquier contingencia presentada en sus eventos.
2: Se hace una colaboración porque ustedes tienen que practicar y
0: Sí,
2: pues
0: así es.
2: ejercitarse. Y ahí andan, corren, corren todas las carreras.
3: Así es.
1: Y los dos han corrido entonces.
3: Así
1: En
3: es.
1: general, ¿cuántos bomberos de compañeros de ustedes corren?
3: Alrededor de unas 12 a 18 personas,
1: Ok.
3: 18 elementos, más aparte el personal que está en la Academia de Bomberos, que son los nuevos aspirantes a ser bomberos. Se les instruye físicamente y se les va enseñando cómo es esto de participar también
0: Así
3: en las
0: es.
3: carreras.
2: Hay bomberos y también mujeres. ¿Se
3: ¿Bomberas?
2: dice bomberas?
3: Sí,
0: Sí.
3: también hay bomberas.
2: Casi no me ha tocado verlos en la calle, pero me da mucho gusto que también pues haya bomberos.
3: Ah, claro que sí. Hoy por hoy, el comandante Alejandro Zúñiga, trata de integrar a todos, ¿verdad? Tanto en las carreras y tanto en todos los cursos.
2: Es que a mí me daría mucho miedo ser bombero.
3: No, hombre, anímese a ir un día a la estación
1: A correr.
3: para que sienta la experiencia, y a correr también, los
0: Sí,
3: dos.
0: claro, los dos.
1: Sí, hay que ponernos ese propósito. Lo que sí es admirable que lo hagan con el equipo, pero yo creo que en un incendio el calor debe ser mucho más fuerte, ¿no? Más que una carrera.
0: Claro, y por eso estamos preparándonos día a día, tanto con el acondicionamiento físico, también con cursos, capacitación continua, y no nada más carreras de 5 kilómetros, de 10 kilómetros en plano, sino también hacemos competencias de carreras verticales. Hemos subido
1: Ah,
0: en
1: cierto.
0: diferentes edificios de aquí del área metropolitana, 50 pisos, 20 pisos, 30 pisos, porque la ciudad ya

0: está como anteriormente estaba, ahorita sí. Está creciendo. Y dentro de ese crecimiento, pues los edificios que se están haciendo día con día, pues nosotros, como bien saben, no podemos usar elevadores uh-huh. cuando hay alguna emergencia. Entonces, el estar entrenándonos, preparándonos para las emergencias, al entrenar, subir y bajar los edificios, pues en una emergencia real, ahí nosotros lo demostramos el entrenamiento que hacemos.
1: Sí, entonces parte de su capacitación estar subiendo edificios.
0: Así es.
2: Así es. Sí. No, y no nada más con el equipo, obviamente con otros elementos que nos ayudan a sofocar el incendio, mangueras y herramienta.
0: Así es.
3: Uh-huh. Demasiado peso.
1: Con todo eso. Pues sí, ahora la realidad de Monterrey es esa, o sea, la vivienda vertical es una realidad, claro. Y pues hay que estar preparados para ello.
3: Son cosas sí. que nunca nos ponemos a pensar, y siento que aquí me daría mucho tiempo si nos quedamos platicando de toda la labor que hacen los bomberos, pero nada más un poquito me gustaría saber qué es lo que ustedes saben. Porque dicen que los bomberos saben de muchos temas.
0: Hoy en día hay una academia de bomberos. Se prepara a los futuros aspirantes a bomberos en temas de contraincendios, en materiales peligrosos, en la electromovilidad, que hay muchos carros eléctricos en la actualidad, prevención del suicidio, en incendios de forestales, en muchos temas. Bomberos no solamente es ir a apagar incendios, sino es lidiar con todas las emergencias y contingencias que se presentan en el área metropolitana de Monterrey.
1: Pues enhorabuena. Muchas gracias por habernos compartido un poquito de lo mucho que ustedes hacen y de lo mucho que ustedes saben. Y bueno, recordarle a la gente que el patronato de bomberos, el cuerpo de bomberos, no funciona por arte de magia. Necesitan recursos y de hecho ahorita en estos momentos está abierta uno de los sorteos.
2: Así
1: ¿verdad?
2: Es, sí.
1: Entonces ojalá que mucha gente compre boletos, que se acaben rápido los boletos para que pues de ahí pueda salir algo de lo mucho que necesitan, porque la rifa pues cubre una parte, un porcentaje de las necesidades, ¿verdad? Sí. Pero las necesidades son grandísimas, ¿no?
2: Así
1: el equipo, simplemente el equipo es carísimo, ¿no?
0: Sí, así es. Si quieren hacer alguna adquisición de algún boleto, si quieren comprar un boleto, pueden hacerlo, y si quieren más información, lo pueden realizar en la página de Facebook Bomberos de Nuevo León.
1: Ok.
3: Muchísimas muy gracias bien. En verdad por su labor, porque nos cuidan todos los días.
0: No,
2: gracias a ustedes.
0: Para eso estamos. Cuando vean a un bombero haciendo deporte, es que se está preparando. No solamente sí,
3: está
0: corriendo.
3: Trabajando.
0: Sí, así es.
2: Sí, la verdad.
3: Muchísimas sí. gracias. Busquen a Bomberos en sus redes sociales para que puedan apoyarles. Continuamos con más.

0: Oigan, está fuertecito, ¿eh? Ayer pedí que te murieras. Ayer pedí. Y ya me arrepentí. Hoy quiero que regreses. Estamos hoy con 3.0.
1: Sí, 3.0.
0: Ahorita nos platican de dónde viene ese nombre. Primero quisiera conocerles. Obviamente tú eres Alexis, ¿verdad?
1: Así es, Alexis Sánchez.
0: Bienvenido y bienvenidos. ¿Y Robbie quién es? Robbie Alcalá.
2: Yo.
0: Bajo quinto.
1: Sí.
0: Axel.
1: No, es el que no pudo venir. Pero es AXL.
0: AXL. Sí, le mandamos un saludo, él toca la batería.
1: Es correcto.
0: Sí, pues hubiera estado imposible traer aquí la batería, ¿verdad?
1: Compa Pecho, saludos.
0: Un saludo. Mauricio Ramírez. Allá está. El bajo.
3: Así es.
0: Antonio Molleda, percusión.
4: Servidor.
0: Bienvenido. Y Jorge Lugo, acordeón.
5: Aquí presente.
0: ¿Cómo están, chicos?
1: Excelente. Esta mañana.
0: ¿Quién les escribe las letras? Porque lo que acabamos de escuchar ahorita está bueno, está padre, está sabroso, pero está como que medio fuerte, son contrastantes.
5: Esta canción es un covercito, es escrita por Raúl Ornelas y no me acuerdo quién más, es coautoría. La versión original, o con quien la escuchamos en su inicio, es con Víctor García.
0: Ah, ok, con razón.
5: Es más baladita, pero sí está un poquito cortavenas.
0: ¿Y todas sus canciones son covers o qué hay?
5: Por el momento, este es nuestro primer corte, nuestro primer sencillo. Estamos trabajando en material inédito y alguno que otro covercito también que ahí viene en camino.
0: Pero el ritmo es el mismo, parece.
5: Así es.
0: ¿Cómo se llama este estilo?
5: Pues norteñito, light, tejanito, algo así más o menos.
0: Tejano, como una cumbia, ¿no? Como
5: sí, cumbia norteña, light.
0: En cuestión de instrumentos, ¿qué utilizan?
1: Bajo quinto, acordeón, ya sea de fa o de sol. Mi compadre, les sabía todo.
0: Ok.
1: Bajo eléctrico, congas, bongos, güiro, pandereta y la batería.
5: La batería.
0: Ok, pues sí le mezclan un poquito de todo un poco, ¿no?
1: Sí es.
0: Eso hace como que se ponga la fiesta buena.
5: Para que agarre saborcito.
1: Y de repente, guitarrita eléctrica aquí con mi compañero.
0: Guitarra eléctrica también.
5: Uno que otro.
0: Ok. ¿Y la agrupación desde cuándo existe?
5: Vamos para 2 años en septiembre.
6: Exactamente el 28 de septiembre del 2024, donde sale, se da a conocer al mundo de 3.0. Y pues, no pensábamos que íbamos a durar tanto. pero gracias a Dios y con el apoyo de la gente, pues estamos aquí todavía. Muchas gracias por todo.
0: Van a cumplir 2 años.
1: Sí. Yes.
0: ¿Qué tienen planeado para celebrar? Aparte del material que están preparando.
1: Una carnita, una disca, algo regio.
0: Son de aquí, ¿verdad?
1: Somos regios totalmente.
0: Ah, no, pues sí.
5: Pues no sé, digo, si estamos preparando material para todos ustedes, creo que no habría mejor manera de celebrarlo que sacar nuestra propia música para que el mundo la conozca.
0: ¿Y cómo va a ser?
5: Pues...
1: Híjole.
0: Un adelanto.
1: Pues es que tal cual como que adelanto no tenemos. Todavía estamos apenas montando todo. Estamos ahí buscando, viendo qué onda, qué hacer.
3: Están las ideas, más todavía estamos como que implementándolas para ver que sí puede sonar como nos gusta sonar a nosotros y qué ideas no nos van a beneficiar tanto, ¿verdad?
0: Ok, pues es la idea. Y seguro será de la mano de su productor, ¿no?
5: Así es, de la mano de nuestro productor Yair Alcalá, Indepi Music, nuestra casa. También agradecidos por abrirnos las puertas. No pensamos poder haber llegado ahí, ahí estamos. Agradecidos.
0: ¿Cómo llegaron con Yair?
5: Yo tengo años conociendo ahí a Yair, pero nunca, o sea, se había dado como que la oportunidad de la plática, se dio, se mostró el proyecto y pues también.
0: Le gustó
5: y acá pues es hijo de también. Ahí una mano de ayuda también fue por ahí.
0: Está muy bien. ¿Y por qué se llama 3.0? Hay una historia detrás, ¿o qué?
5: Hay una historia muy bizarra.
6: Está muy peculiar.
5: Como dicen, pues lo por mientras es para siempre. Realmente fue un hombre que decidimos porque nos invitaron a tocar. O sea, nuestro compañero Antonio Mollada nos consiguió un evento. Antes, o sea, ensayábamos nomás por hobby, por juntarnos, todo lo otro. Y Antonio nos consiguió un evento de que, oh, ¿qué chavos? ¿Y que si quieren tocar? Pues vamos. ¿Pero cómo nos llamamos? El grupo de WhatsApp se llamaba Proyecto 3.0.
0: Antes de eso,
5: güey. Esto acosta.
0: ¿Cuál es la raíz? ¿Por qué se nos distrae completa?
3: Es que Alexis y yo nos conocemos ya hace varios años. Entonces, yo veo en Insta subiste, ¿no?
5: Sí.
3: Compraste un quinto y dije, pues vamos a armar un grupillo. Esto con la finalidad de pues distraernos, o sea, no lo veíamos como para darle algo serio.
5: Nosotros tocábamos en la iglesia, o sea, nos conocíamos de ahí de.
0: Ah, ok.
3: Sí, sí. Entonces, nos empezamos a juntar con otro baterista y otro cronista. Y fue como que, pues no se escucha mal. Y yo hice un grupo de WhatsApp que decía Proyecto. Entonces, se salió el baterista, entró otro y pues empezó a faltar.
5: empezó a faltar. Y
0: la típica que haces otro grupo. Sí, para
5: no sacarlo. Hicimos otro grupo. Y para no sacarlo, hacíamos otro grupo. Y que ahora ya era proyecto 1.
3: Proyecto no, era proyecto 2.0.
0: Ah, ok.
3: Y luego el otro baterista también se salió.
0: Pasó lo mismo. Y luego. Oigan, qué raro, porque ahorita tampoco viene el baterista, ¿eh? No, no,
3: eso sí.
0: Se va a llamar 4.0. Ahora.
3: De hecho, sí está en cajón. No, pues digo, hicimos el otro grupo que se llama proyecto 2.0. Tío, se sale. Hacemos otro grupo de WhatsApp que se llama Proyecto 3.0 y es donde ya entra Pecho. Y pues ya con ese fue como que, pues, ¿cómo le ponemos el grupo? Pues mientras vamos a...
5: Antonio sugirió tal cual es el nombre, que no, pues vamos nomás Proyecto 3.0 por mientras.
1: Y así se quedó.
2: Y se quedó.
3: Ah, porque antes nos llamamos, antes teníamos otro nombre.
1: ¿Cuál tenían?
3: Está feito. Pero teníamos otro nombre, se llamaba Santos Tejano.
0: ¿Santos?
3: Tejano. Ajá. Porque esa ya era más Tejano. Ahorita ya es como que un poquito más de todo.
0: Sí, sí, sí. Pero está padre, ¿no? Está padre el concepto. Y el nombre, se queda grabado, ¿no? 3.0.
5: Sí.
0: Es fácil de identificar para la gente.
5: Sí, creo que, pues, uno no escoge el nombre te escoge a ti. Y creo que ya, o sea, de tanto tiempo, y pues ya nos sentimos identificados. Fue avanzando y le hallamos más significado al proyecto 3.0 también, por así llamarlo, de los inicios, de los que estamos desde el primer proyecto. Uh-huh. Somos nosotros tres, de que somos tres o cosas así. O sea, siento que fue agarrando un poquito más de identidad y pues ya, o sea, se siente.
0: Tiene varios significados. Oigan, rápidamente, porque ya nos vamos, ¿dónde se van a presentar y dónde puede la gente escuchar su música, sus redes sociales, Spotify y demás?
6: Bueno, ahí nos pueden encontrar en nuestra página de Instagram como @somosproyecto 3.0. También tenemos, contamos con una página de TikTok con el mismo nombre, Somos Proyecto 3.0, en Facebook también. Y pues nuestro nuevo sencillo, el de Ayer de Pedí, ya está disponible en todas las plataformas digitales.
0: En Spotify.
6: Ándale.
0: ¿Alguna presentación en vivo en estos?
5: Ahorita en Puerta no tenemos algo planeado, se está preparando para algo próximo. Sorpresa, vienen sorpresas.
3: Es que realmente estamos trabajando en sacar contenido. ¿No? Sí, o sea, nos estamos enfocando más en trabajar nosotros para poder sacar contenido y ya después irnos a...
0: Bueno, pues cuando ya tengan algo, regresen para que nos inviten.
5: Claro.
0: Muchas gracias. Gracias, todo el éxito del mundo.
5: Gracias.

0: Ya nos vamos, pero antes de irnos, les dejamos sugerencias de eventos artísticos y culturales para esta semana.
1: CONARTE nos invita a la inauguración de La Cancha, exposición fotográfica de Santiago Arau. Una mirada donde las canchas de fútbol emergen como símbolos, geometrías y huellas culturales que atraviesan paisajes, rituales y memorias. Próximo viernes 29 de mayo a las 8 de la noche en la nave Generadores, dentro del Parque Fundidora. Exposición dirigida a todo público y no tiene costo.
0: El Museo de Historia Mexicana invita a las conferencias: La construcción y consolidación del dominio español en América, de Felipe II a los virreinatos, que se impartirán en dos sesiones consecutivas por Óscar Massín Gómez, mañana lunes 25 y martes 26 de mayo a las 5 de la tarde en el auditorio del Museo de Historia Mexicana. La entrada es gratuita, pero tiene cupo limitado.
1: El Museo de Arte Contemporáneo de Monterrey nos invita a la exposición Gabriel de la Mora, La Petite Mort. La muestra reúne dos décadas de producción del artista, cuya práctica se distingue por la transformación de materiales mediante procesos que oscilan entre lo meticuloso y lo elemental. Visita esta exposición a partir del 29 de mayo, en horario de martes a domingo, de 10 de la mañana a 6 de la tarde.
0: La Orquesta Sinfónica de la Universidad Autónoma de Nuevo León nos invita a su segundo concierto de la segunda serie de la temporada 2026, titulado Monografía Española, con la participación solista de Javier Bonet en los cornos, músico de origen español, y bajo la dirección de Eduardo Díaz Muñoz, nos interpretarán música de Joaquín Turina, Salvador Brotons y Manuel del Falla. Este jueves 28 de mayo a las 8 de la noche en el Teatro Universitario de la Unidad Mederos. Boletos en línea y en taquilla una hora antes del concierto.
1: Así es como concluimos Nuevo León en la Hora Nacional. Muchísimas gracias por habernos acompañado durante este tiempo. Yo soy Dora Angélica Páez y les invito a vernos y escucharnos también la próxima semana, el domingo a las 10:30 de la noche.
0: Nos vemos la próxima semana. Pásenla muy bien. Se despide su amigo Roberto Uriel Torres. 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Nos vamos, pero antes escuchamos de manera respetuosa el himno nacional mexicano.

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1: Buenas noches, bienvenidos a este su programa Estilo de Vida. Yo soy su amigo Gerardo Medina, me da muchísimo gusto que nos acompañen el día de hoy a través de esta su casa Grupo Fórmula, donde le damos poder a su voz. Y para acompañarme en este programa, la gratísima compañía de Miriam Díez.
2: Hola, ¿cómo están? Bienvenidos, espero que la pasen muy bien con nosotros.
1: Y Marquito Silva.
3: Jerrito, muy contento de estar de nueva cuenta con todos ustedes aquí en Estilo de Vida.
1: Y bueno, si me oyen esta voz de gaznate, les juro que yo llegué
3: bien.
1: Es
3: el aire acondicionado.
1: Es el aire acondicionado. O sea, yo llegué con voz, yo llegué bien, bueno, Pavarotti me quedaba corto. Pero en cuanto empecé a respirar,
2: sí,
1: esto
2: es que le subieron todo,
1: se me cerró la garganta, sí. Entonces, si me oyen así medio raro, no vayan a pensar que llegué enfermo. No, yo llegué perfecto, nada más que fue el aire el que nos cerró.
2: Sí, este,
1: me van a traer mi propóleo. Ay, sí, muchísimas gracias.
3: Oye, porque sí,
2: yo no me lo traje, el mío
3: propóleo.
2: Lo dejé en la casa.
3: Cosas
1: en un abrir y cerrar de ojos te abre,
3: sí,
1: puede pasar. La señorita productora.
3: Ajá.
1: Pase para que además vean qué bella es usted. Vean nada más qué bella es. No quiere. La belleza se esconde.
3: Mira, ahí está. Jerry está poniendo su propóleo. Pero te ven tantos.
1: Tres disparos y ya se te abrió la garganta.
3: Mira. Eso, qué rico.
1: Y ya se te abrió la garganta.
3: Y aparte tiene un sabor delicioso, Jerry. Me encanta el color.
1: Sí, hay muchos niños que lo agarran como golosina.
3: Ajá, yo también lo agarro como golosina.
1: Luego he oído que le dicen a la mamá: mamá, popolio. Por cierto, Sofi, ahora que te vayas de viaje, te tengo que dar por lo menos 4 frasquitos.
3: Por lo menos, Sofi.
1: Mm-hmm. Para que te los lleves.
2: Mm-hmm. Sí.
3: Para su papá.
1: Para
3: también.
1: Tu papi. Bueno, pero pásalo para acá, Miriam.
3: Es
1: mira,
3: italiano,
1: qué
3: el
1: linda.
3: Papá de Sofi.
2: ¿Se lo iba a dar?
1: No.
2: Ok.
1: Sí, okay. Tenemos mucho que hablar aquí.
2: Sí, la verdad, sí, porque sí, este pica la garganta.
1: Ajá. Bueno. Ya. Ahora así sí llegué. Bueno.
3: Ah, mira, así llegaste.
1: Sí, te abre de volar.
3: Fíjate cómo rápido, pues
1: sí,
3: en segundos.
1: ¿Sabes que una vez Carmelita Salinas me preguntó que si tenía cortisona?
3: Ah, te
1: se lo obsequié para cuando estaba haciendo aventurera.
3: Uh-huh.
1: En una ocasión. Y y le funcionó muy bien. Y me decía, tráeme más. Entonces iba mucho con Abril Campillo.
3: Uh-huh.
1: Le mando muchos besos a su hija Maru, que es una linda, que está casado con el hermano de una amiga, Carlos Monge. Entonces íbamos una vez nos invitó a comer chiles rellenos a su casa. Y me dice, oye, mijito, esto no tiene cortisona. Digo, no. Porque es increíble cómo funciona.
3: Sí, inmediatamente abrió la garganta. Ya tenemos.
1: Le digo, lo mismo dice Lupita Sandoval, sí, lo mismo dice Fred Roldán, lo mismo dice todo el mundo. Dice, sí, dice, porque impresionante cómo te abre la garganta.
3: Ajá.
1: Y una vez me dijo, es que una vez no podía hacer las dos funciones y con esto. Fíjate que también quien lo usaba cada rato y lo tenía siempre en el escenario era Dulce.
3: Ah, uy, si es que ya no sabes.
1: Ahí tengo un video de
3: anunciando
1: de,
3: su propóleo.
1: No, anunciándolo no.
3: No, o sea, a mí
1: donde
3: sí
1: está,
3: dice, no.
1: Donde está cantando.
3: Uh-huh.
1: Y tiene el propóleo en la mesita.
3: Okay.
1: Y muchos sí lo ocupan. Muchos sí lo ocupan. Y les
2: va
1: muy bien.
2: Yo me lo traje ahorita en la bolsa, fíjate. Siempre, como lo tengo en el buró y en la noche antes de dormirme, me lo echo y ya, me duermo. Y no me lo traje, se me lo va a traer ya.
1: Incluso una vez se los compartió a los de Río Roma.
3: Ah, mira, no sabía eso. Pero qué bien, la verdad es que tiene efecto así inmediato, Yerto. Pues yo, ¿viste? Llegaste perfecto. El aire estaba tan frío que en menos de 2 minutos ya no podía ni hablar,
2: no,
3: ni
2: sí,
3: tú tampoco.
2: Es que...
3: Y te llegas con el propóleo, fum, rápidamente.
1: Y ya,
3: segundos,
1: se te abrió la garganta.
2: Sí, hasta claro. El saco me puse también.
1: A Maxim también se lo regalé.
3: Sí, ya lo sé.
1: Bueno, no uno, un chorro. Uh-huh, uh-huh. Porque siempre estar trabajando aquí te...
3: Te reseca,
2: sí,
3: también.
1: Te reseca la garganta.
3: Uh-huh.
1: Y le ha ido bien. O sea, sí. Vicky López, a todos les ha gustado.
3: Pues que es muy, muy bueno. Y muy bueno de efecto y muy bueno de sabor.
1: Bueno, creo que para la posada de los periodistas también les mandé a todos.
3: Uy,
1: ¿no?
3: Sí, ahí te pasaste listo. 400 propóleos. Yo dije, bueno, tú que te ve Jerry.
1: Pues eran 400 invitados.
3: Pues sí, eso sí. Pero dije, bueno, yo pensé que Jerry iba a mandar, como dice Vicky, coopérense como empresarios, como productores, como esto, Jerry, por los elementos. Y dije, a lo mejor mando unos 50, porque como va, nombre, a todos nos tocó, a todos.
2: A cada uno.
3: Uh-huh.
1: Es que bueno que le sirvió.
3: Sí.
1: Y fíjate que el propóleo también sirve para el esófago de Barrett.
3: Ah,
1: ahorita que vamos a hablar de la gastritis.
3: Uh-huh. Muy, sí, es que...
1: Ahorita vamos a hablar de la gastritis. Uno de los problemas que produce la gastritis es el esófago de Barrett.
2: Ay, sí, me medico.
1: Y el esófago de Barrett es porque cuando suben los jugos gástricos, bueno, realmente no suben los jugos gástricos. Es que cuando tú estás acostado, el esfínter esofágico inferior comienza a dilatarse por la edad, porque los esfínteres van dando por sí, los tejidos se van abriendo, y entonces los jugos gástricos salen del estómago y van recorriendo el esófago. Que es cuando estás acostado y sientes que te empieza a quemar horrendo, sí, y se te va la garganta y te comienzas a ahogar.
2: Y te quema.
1: Que te levantas, duele, y que te comienza a pegar en el pecho para poder respirar, porque se te va a las vías respiratorias. Sí. Se llama broncoaspiración de jugo gástrico. Y entonces, el caso es que una vez me mandó una amiga que es técnica, de laboratorio, me dijo, oye, es que fíjate que a estos pacientitos se les va a hacer una endoscopía y el doctor no se las pudo realizar porque tienen las amígdalas muy deterioraadas, muy inflamadas, y traen ahí una infección, pero no les quiere dar el fármaco que me dijo que les iba a dar, de acuerdo, aquí no mencionamos medicamentos, dice, porque dijo que les podía producir mayor irritación, incluso hasta un sangrado. ¿Tendrás algo que les ayude? Digo, sí, que se pongan propóleo en la garganta. Pero esas personas se lo ponían en la garganta, el propóleo, que es buenísimo para la garganta, incluso cuando está ulcerada, y se lo ponían en la garganta, y lo primero que haces tú cuando te toca algo la garganta, cuando la sientes mal, es salivar y tragar.
2: Sí, eso me pasó ahorita.
1: Es lo primero que haces, salivas y tragas. Es una reacción de la tráquea. Entonces, la deglución, ¿no? Entonces, cuando te lo tragas, el propóleo comenzó a cicatrizarles todas las úlceras del esófago de Barrett.
3: Te relajas mucho.
1: Entonces, llegaron y me dijo, ya les pudieron hacer el estudio. ¿Y cómo salieron? Dice Gerardo, dice, todas las úlceras las tienen cicatrizadas.
2: Qué maravilla, oye, yo también me lo voy a empezar a poner.
1: Entonces,
2: más porque
1: muchas personas que tienen problemas de esófago, se los mando y digo, te lo pones, lo salivas y te lo tragas. Dicen, no, ya me dejó de arder, me dejó de doler. O sea,
2: sí, es otra
1: que
2: cosa.
1: El propóleo es una maravilla.
3: Sí, es una maravilla. La verdad, sí, sí.
1: Acuérdense que es el antibiótico natural de las abejas. Uh-huh. Y este en particular, no sé si algún otro se lo puedan poner y tragar, porque igual y se queman la garganta, igual y se hacen más grande la úlcera. O sea, yo estoy hablando de este. No, que está macerado con 11 plantas medicinales. O sea, este no es solamente propóleo. Está macerado en frío en alcohol y en caliente en glicerina, pero aparte está macerado con 11 plantas medicinales. Entonces, por eso tiene esas propiedades. Entonces, pues buenísimo.
3: Muy bueno.
1: Pero bueno, hablando de la gastritis, que es el tema del día de hoy. Fíjense que el término de gastritis hace referencia al proceso inflamatorio que afecta al estómago. Itis es todo lo que significa inflamación. De ahí habíamos mencionado ya anteriormente artritis, inflamación de la articulación, gastritis, inflamación del tejido gástrico, colitis, inflamación del colon, todo lo que es itis,
2: laringitis,
1: inflamación de la laringe, ¿no? Todo lo que es itis es inflamación, ¿verdad? Y tratándose de un concepto genérico, se puede acompañar de diversas afecciones, ¿no? Ahora, ¿qué es la gastritis? La inflamación del revestimiento interno del esófago, del estómago, perdón. El estómago tiene un recubrimiento tan potente que puede aceptar incluso los jugos gástricos.
3: Sí, lo que se decía, imagínate, lo que son los jugos gástricos, para que hagan su proceso y que los aguante el estómago.
1: Los jugos gástricos tienen un pH de 2.2. Es un pH sumamente ácido. O sea, es lo más ácido que hay, el ácido clorhídrico.
2: Que sirve su función para desacceder.
1: Y lo único que soporta el ácido clorhídrico, porque si tú pones ácido clorhídrico sobre una madera, la corroes.
2: Sí.
1: La corroes. Hay gente que es muy exagerada y dice, ay, es que perfora la lámina. No es cierto. Tampoco
3: sí, porque se ha dicho.
1: Tampoco es para tanto, Tampoco es para tanto.
3: Tanto poder de los jugos gástricos.
1: Serán los jugos gástricos de Superman. Pero
2: con kriptonita.
1: Sí, ¿no? Pero el caso es que sí te puede corroer una tabla, te puede corroer una superficie. Pero el estómago no. La naturaleza es tan sabia que tenemos una mucosa, igual que la de los mamíferos, porque los mamíferos en general todos producen jugos gástricos ácidos en sus estómagos. La especie que produce jugos gástricos ácidos y alcalinos somos nosotros. Los rumiantes producen jugos gástricos alcalinos, los carnívoros producen jugos gástricos ácidos. Pero vámonos un pequeño corte y les estamos volando con ustedes aquí en su programa
2: Estilo de vida.
0: Y recordándoles que pueden enviarnos un mensaje de WhatsApp al 55 23 35 47 74.
4: 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Sábado 6, Ciudad de México, Sambors de Insurgentes y Sonora, de 10 de la mañana a 12 de la tarde.
0: Vamos a una breve pausa y regresamos a su programa Estilo de Vida.
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10: A poco más de media hora de Cabo San Lucas, en Baja California Sur, se ubica el pueblo mágico Todos Santos, con un toque bohemio, cultural y artístico. Esta localidad llena de encanto destaca por su estilo colonial, por su hotelería, su exquisita gastronomía local, una importante escena artística y playas cercanas como La Poza, Batequitos, San Pedrito, Cerritos, Punta Lobos y Los Esteros, donde se puede practicar deportes acuáticos o simplemente relajarse y tomar el sol. Con sus calles empedradas, Todos Santos ofrece galerías de arte y su atractivo centro turístico, en donde está la Plaza de Armas, una gran explanada adornada por palmeras y cocoteros, y la Misión de Todos los Santos, una majestuosa iglesia fundada por los jesuitas en 1720.
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11: cuida lo que comes.
10: La calabaza es un alimento que debe estar incluido en nuestra dieta semanal gracias a sus beneficios que trae, como ayudar a la salud intestinal, enfermedades cardíacas, disminuye el riesgo de asma. Asimismo, aporta vitaminas C, E y K y minerales como sodio, potasio y calcio.
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1: Y ya estamos nuevamente con ustedes aquí en su programa
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1: Bueno, estamos hablando de la gastritis. Entonces, el organismo produce algo que se llaman jugos gástricos para formar el bolo alimenticio y el quimo de la digestión. Estos jugos llegan al estómago, hay jugos gástricos ácidos, también los hay alcalinos, por eso hay gastritis ácida y gastritis alcalina. No todas las gastritis se tratan igual. Entonces, si tú tienes una gastritis alcalina, por ejemplo, y te dan un antiácido, hacen más alcalino el ambiente.
2: Está peor.
1: Te van a quitar la poca acidez que te queda.
2: Claro.
1: Entonces te pueden hacer ahí un
3: daño,
1: un agujero en el estómago. Pues sí. Si tú tienes una gastritis ácida, sí procede el antiácido, ¿verdad? Cuando tienes una gastritis alcalina, normalmente lo que se mandan son suplementos de ácido clorhídrico de 500 miligramos para contrarrestar tanta alcalinidad, ¿no? Entonces el caso es que el estómago te aguanta todo eso, ¿verdad? Y fíjate qué increíble, lo único que puede absorber las paredes del estómago es alcohol.
3: ¿Y de qué manera? Sí, pero inmediato.
1: No puede absorber ni el agua.
3: Ni el agua, miren.
1: Ni el agua. Es impermeable completamente.
2: Estamos diseñados maravillosos.
1: Lo único que puede absorber es el alcohol. Por eso mucha gente cuando quiere tomar...
3: No come nada.
1: O sea, hay veces que, por ejemplo, ahora que fueron los 15 años de Melanie, yo invité a comer a mí y me dijo, no, porque voy a tomar. Entonces, llegó con el estómago vacío.
2: Porque quiero que me ¿cómo se llama?
1: Quiero perderme de
2: que
1: la realidad, me dijiste.
2: Que me afecte.
1: Sí, me dijo, quiero perderme de la realidad.
3: Oye, es que sí, es que hay gente que dice que la fiesta debe comenzar porque el alcohol haga su efecto para poderse divertir más. Y si come, pues está bloqueando ese proceso y pues ya no pueden divertirse de la misma manera.
1: Sí, mucha gente no come precisamente para que se absorba el alcohol bien.
3: Bueno, ese día de la fiesta de Melanie, sí, vi que pasaban los meseros y uno y otro, y les llegaron con los platillos y qué bonito, porque aparte de decir, emplataron precioso, la comida rica y todo el rollo, pero los que ya estaban tomando y estaban y demás, hacían un lado la comida y seguían más con el calor.
2: Yo no sé cómo le hacen a mí, porque se me hace
3: porque fue por estos tiempos, de hecho, en junio.
1: Sí.
3: Hace un año.
1: Fue el 8 de junio.
3: Ya ves.
2: Sí.
1: ¿Y sabes qué es lo único que te corta la borrachera?
3: ¿Qué hierro?
1: Bueno, dos cosas sé yo que te cortan la borrachera. Meterle el dedo al pastel y comerte
3: merengue. Con el merengue y el azúcar.
1: Por el azúcar.
3: Ah, mira.
1: Okay. Tú te metes un pedazo de pastel con merengue a la boca cuando estás tomando y se te corta la borrachera.
3: Oh, mira.
1: O si tú llegas a tu casa y ya estás bien cuete y no quieres que al otro día haya cruda realidad... medio vasito de probióticos y al otro día ni cruda tienes.
3: Ok, mira.
1: Con medio vasito de probióticos ni cruda tienes.
2: No te da nada.
1: No te da nada. O pues chútate un pedazo de pastel con merengue.
3: No, mira. Yo sé, rápido.
1: Porque allí ayuda al hígado. Acuérdate que la función del glucógeno y el glucagón la lleva el hígado. ¿No? Entonces ahí le ayudas al hígado. Lo que no te quites el aliento. Así que no esperes que metiéndote un pedazo de pastel no te pare
3: el aliento. Yo creo que ya el remedio y el trapito de una vez, Jerry, para todo en común.
1: Sí, el torito.
3: Ay, qué barro.
1: Bueno, entonces, cuando la barrera mucosa que se encarga de proteger la pared del estómago se debilita o se lesiona, el ácido de los jugos digestivos puede dañar e inflamar el revestimiento estomacal. Porque cuando se va perdiendo esa mucosa, ¿qué es lo que ocurre? Donde queda el hueco, donde ya no hay mucosa, donde queda ese huequito, donde haz de cuenta que se te hizo un hoyito en el suéter, ¿no? Donde queda ese hoyito, pueden pasar los jugos gástricos.
3: No, pues.
1: Y comienzan a destruir el músculo. Lo comienzan a romper las fibras estriadas del músculo y comienza a sangrar.
2: Se hace la
1: y eso generan las úlceras.
3: Claro.
1: Y puede haber sangrados muy abundantes, hemorragias incluso. Uh-huh. Ahora, cuando llega al grado de que se hace un hoyo en el músculo, entonces, además de que ya hay un proceso de gravedad, comienza a gotear el ácido clorhídrico en los órganos que están abajo.
2: No, y también friegas a los de abajo. Pues, sí.
1: También.
2: Sastres.
3: Con la gotera entonces, que tienes igual.
1: Se comienza a salir el ácido clorhídrico
2: como la tortura,
1: del estómago y pasa a otros órganos. Uh-huh. Y eso puede generar un cuadro de gravedad, se llama gastritis erosiva.
3: Ah, no, pues sí. Va erosionando todo esto. Claro.
1: Normalmente, ¿qué es lo que puede dañar el revestimiento estomacal? Una bacteria que se llama Helicobacter pylori.
2: Esa es una condenada.
1: Y esa bacteria que se llama Helicobacter pylori, se dice que la tiene casi todo México.
2: Uh-huh, sí.
3: Es cierto.
1: Sobre todo aquellos que consumen muchos alimentos en la calle, tienden a generar esa bacteria. Uh-huh. Yo la tuve, porque yo era bien garnachero.
3: Sí, comías en todos lados.
1: Sí. Uh-huh. Yo con mi extracto de hoja de olivo y con mi castela, me la erradiqué. Pero normalmente hay que tomar tratamientos muy agresivos de antibióticos.
3: Oh, y nada.
1: Que duran por lo menos 14 días. Tratamientos de por lo menos 14 días. Y te hacen la prueba del aliento del Helicobacter pylori o la endoscopía. Y si sigue la bacteria, te dan otra carga de antibióticos.
3: Pero no se muere fácil esta mente.
1: No, no es tan fácil de eliminar. Es bastante difícil. Ahora, hay tipos de gastritis, causas y factores de riesgo, ¿verdad? Y la gastritis puede presentarse de dos maneras. La primera es la gastritis aguda. La gastritis aguda es cuando aparece de manera repentina, ¿no? Y tiene poco tiempo de duración. O sea, la que nunca has manifestado, ¿no? Uh-huh. La que tu organismo no había síntomas. ¿No? Que dices, es que fíjate que fui, comí mucho chile, se me irritó el estómago.
2: ¿Sientes?
1: ¿No?
2: Malestar.
1: Que sientes el malestar, el cólico muy severo, pero como a los dos ya se te quitó.
2: Sí.
1: Es una gastritis aguda. Y luego viene la gastritis crónica. La gastritis crónica se presenta en un curso prolongado y progresivo durante meses o años.
2: Sí, uh-huh. Es horrible.
1: Porque aquí me da, yo no entiendo, hay mucha gente que, mira, por ejemplo, mi suegra tiene gastritis crónica. Y le he dado toda la vida y por haber. Mejora. Y ya que está bien, ella lo que hace es que toma los chiles, los serranos, así se llaman los grandecitos.
2: Sí.
1: Toma los chiles serranos, los torea. Uh-huh. Torearlos es que medio los quema.
2: Sí, para que además te sepa más picoso.
1: Y luego aparte que los torea, los parte y los pone remojando en limón.
2: No, bueno,
3: ácido,
2: o sea...
1: Entonces, y eso es lo que come. O sea, no se lo echa a la comida, sino una así mordida de chile y una cucharada de comida.
3: No,
1: y luego ves a la sopa, le pone salsa.
3: No, hombre, pues...
1: Y luego le digo, ¿por qué estás llorando?
2: Pues con razón tienes a gastritis.
1: Le digo, Anita, ¿por qué estás llorando? Ay, es que ahora sí me picó. Pues no lo comas, no, es que no me sabe.
3: Ay, no, bueno.
1: La mitad de México dice, si no como chile, no me sabe la comida.
3: Yo ya le estoy bajando, por lo que me has dicho.
2: Yo no, fíjate.
3: Porque la verdad es que yo como mucho picante, pero
1: ¿tú eres también de ellos?
3: Sí, mucho.
1: ¿Del Club de los Sufridos?
2: ¿De veras?
3: Yo ya le estoy bajando ahora sí ya. Ya empecé a hacer conciencia a raíz de lo que
1: ¿qué tanto chile comes?
3: Muchísimo. Yo, la señora que me ayuda hace una salsa así de árbol, de puro árbol.
2: ¡Ay, qué bárbaro!
3: Y entonces yo agarro en las mañanas que me como 5 huevos en la mañana, me desayuno, así agarro la cuchara.
2: Ándale,
3: y
2: ándale, con el estómago vacío además.
3: No, con se los pongo a los huevos.
2: No, claro, pero pues es tu primer alimento.
3: Uh-huh. Y pica, pero ahí te encargo.
2: ¿Y no tienes gastritis?
3: No la tengo.
1: Es que fíjate que no todos los chiles producen gastritis. Mm. Por ejemplo, el chile manzano y el chile habanero no producen gastritis.
2: Ay, qué simpático.
1: Tienen una sustancia, esos chiles, ahorita me acuerdo cómo se llama, que evitan que te dé gastritis. Pero hay otros que sí.
2: Sí, pues es que el limón así fuerte con eso, imagínate.
1: No, el chile.
2: No, ya sé, pero la combinación que decías es el chile y luego el limoncito...
1: Ah, no, ¿y toreado?
2: ¿Y toreado el chilito? Bueno, ¿qué te cuento?
1: O sea, qué ganas de sufrir.
2: Sí.
3: Oye, tu suegra, entonces se compone y vuelve otra vez a todo.
1: Sí.
3: Qué ganas de sufrir. Ahí sí, qué ganas de sufrir.
1: Es que son adictos. Adictos al picante.
3: Uh-huh. Porque es demasiado. Pues imagínate cómo tienes ya tu estómago tan sufrido por todo lo que estás metiendo, de todos esos ácidos brutales, entre el picor del chile y el limón. Y así sin nada de alimento, no hombre.
1: No, sí, con alimento. Usted muerde su chile y se mete la
3: cuchara. Ay, bueno, pero primero se muerde el chile.
2: Pero ya ni le ha de saber la comida, ¿no?
1: Sí, dice ella que sí.
2: Dice ella que sí.
1: Ella dice que sí. Es que la lengua se te va acostumbrando.
3: Ajá, se te va acostumbrando. Ajá.
1: La lengua se va acostumbrando, se va modificando la lengua a los sabores. Y poco a poco se va insensibilizando al capsico del chile. Pues sí, llega un momento en que está en la cantidad que te adormece la lengua y te adormece la boca.
2: Sí, calla.
1: Pero vámonos a un pequeño corte y regresamos volando con ustedes aquí en su programa.
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13: Ácidos grasos esenciales, omega 3, 6 y 9, ácidos grasos de pescado de agua fría, omega 3, EPA y DHA, ácido linoleico y borraja gamma, y ácido oleico de olivo, omega 9. Los ácidos grasos cumplen varias funciones en el organismo, como son mantener la temperatura corporal, mejorar la absorción de las vitaminas liposolubles A, D, E, K.
1: A todos nuestros amigos que nos escuchan más allá de la frontera, en los Estados Unidos, quiero decirles que ya estamos en Estados Unidos con una gran cantidad de elementos que pueden ser muy útiles para su salud. Pueden ustedes ingresar a nuestra página www.cuidatubienestar.us. www.cuidatubienestar.us. Y ahí podrás ver los elementos que ya tenemos a tu disposición y que te podemos mandar hasta la comodidad de tu hogar. Así que ya estamos en los Estados Unidos para todos nuestros paisanos que nos escuchan más allá de la frontera.
13: Si quieres alguno de estos elementos, no olvides mandarle un WhatsApp a Gerardo Medina al 5523-354774. ¿Sabías que comer 5 porciones de frutas y verduras al día ayuda a prevenir enfermedades y fortalece tus defensas? Tu cuerpo te lo agradecerá. Vamos a una breve pausa y regresamos a su programa Estilo de Vida.
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28: Cartagena de Indias es una ciudad en Colombia ubicada a orillas del Mar Caribe, también llamada La Heroica. Contempla a su alrededor varios archipiélagos e islas que son paraísos para un verdadero descanso. Cartagena se caracteriza además también por su vida nocturna, festivales culturales y paisajes exuberantes. La temperatura durante todo el año es de 27 grados centígrados en promedio. Un clima ideal para conocer la ciudad, su oferta gastronómica y su importante infraestructura hotelera y turística la hacen única. Cartagena de Indias es una de las ciudades más bellas y mejor conservadas de América, un tesoro que hoy en día es uno de los destinos turísticos más visitados de Colombia.
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1: Y ya estamos nuevamente con ustedes aquí en su programa
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1: Bueno, pues les decía que se trata de las enfermedades crónicas más comunes y graves y persistentes que afectan a los mexicanos.
3: Aquí en México, exactamente, te iba a decir, muchísima gente tiene gastritis, muchísima, pero no cambian hábitos. Pese a que tienes gastritis, tomas refresco, comes muchas cosas ácidas, te malpasas también. Y entonces, imagínate los jugos gástricos, ¿qué funciona?
1: Bueno, déjame decirte, México, Guatemala, Costa Rica, todo el mundo, Colombia, ¿eh? O sea, América tiene las mismas hábitos, ¿no? En general.
3: Pero también en Estados Unidos están sintiendo sus...
2: Fíjate que yo por la comida no, pero por la colitis nerviosa sí me termina dando gastritis.
1: Ahora, por ejemplo, muchos nos sentimos así como que tenemos el primer lugar en comer chile, ¿no es cierto, eh?
3: Ah, ¿no?
1: En la India.
3: Ah, sí.
2: Y pican. En la India hay es chiles. Sabores diferentes, pero...
1: Dicen que hay chiles que pican 100 veces más que los mexicanos.
3: No,
1: 100 veces más que los mexicanos. Hizo incluso un reportaje, cruel. Verónica Sumalacárregui, cuando hizo el programa de la India, de Me Quiero Comer al Mundo, de Nueva Delhi. Dice, no, es que esto no se puede. Le dicen aliento de dragón.
2: No, pues sí. Seguro que sí.
1: ¿Quién aguanta? También, por ejemplo, en Pakistán. En Turquía, le llaman guindillas, ¿no? Entonces, pues todo eso hace que no seamos nada más los únicos que nos torturamos nosotros comiendo chile, ¿verdad?
2: Ajá. No. Oye, mucho chile. Y yo leyendo de los chiles, ¿sabes que eso lo producen para no ser comidos también como una defensa por otros animales y poder reproducirse? O sea, como todas las especies... se van adaptando a donde están
3: de su región,
2: para defenderse, ¿no?
3: Exacto.
1: No, nosotros ya cuando nos quiera comer un león vamos bien condimentados. Sí. Bueno, entonces, les decía a ustedes, en la mitad de la población mundial llega a padecer esta enfermedad.
3: Ay, sí, es horrible. Porque aparte sientes que te quema. Cuando ya la tienes muy exacerbada, o sea,
1: y la gastritis aguda está relacionada a medicamentos. Sobre todo al uso de analgésicos, sobre todo antiinflamatorios no esteroideos. Son malísimos para la mucosa gástrica. La aspirina es brutalmente mala.
3: Hay gente como hasta de deporte ya la toma.
1: Y los medicamentos de la quimioterapia. Es que no saben lo que hace el ácido acetilsalicílico en los tejidos. También para el estrés fisiológico. Fíjate que en unidades de cuidado intensivo, los politraumatismos, las quemaduras, los fallos multiorgánicos por cirugía mayor o la sepsis generan la gastritis también. Porque todas estas situaciones exacerban la producción de jugos gástricos. También el consumo de sustancias tóxicas. El exceso de alcohol, drogas, cocaína.
3: Todos irritantes.
1: Imagínate que aparte de que no saben ni cómo se llaman, les duele el estómago. Alimentos picantes, comidas muy especiadas.
2: Eso también a mí. Antes comía mucho especial. Mi mamá siempre cocinó. Ya no puedo.
3: Esa salsa Valentina que tiene un montón de vinagre, ¿cómo se ha sido ese que le ponen?
1: Sí.
3: Horrible. Y hay gente que la viene casi con ganas.
1: Conmigo no te metas, ¿eh?
3: ¿Tú? ¿Entendés?
1: Sí. A mí me encanta. Digo, hace daño. Ay, pues, ni modo. Infecciones causadas por el virus del herpes.
2: Como tú dices, lo que no mata, ¿no? ¿Qué?
1: Lo que no mata te hace más fuerte.
2: Exacto.
1: Por el virus del herpes o el citomegalovirus, bacterias como el Helicobacter pylori, las enfermedades parasitarias, todo eso te afecta y te produce gastritis. El reflujo biliar alcalino, en el que la bilis accede al estómago y produce la inflamación, es cuando estamos hablando de las gastritis alcalinas. ¿Sale? Algunos tratamientos como la radioterapia para el cáncer y la ingesta de agentes corrosivos. Por ejemplo, hay gente que ha llegado a ingerir veneno sin querer o que toma tiner, que porque encontró la botella.
2: Porque los cambian luego también las botellas, no les ponen, ¿verdad? Los nombres.
1: Fíjate, un amigo mío que se llamaba porque ya murió, Nelu, llegó a su casa borracho y vio una botella y entonces pensó que era agua y le chupó y era tiner. Y no, se quedó ciego inmediatamente. Pues sí. Pero el estómago le debe haber quedado hecho pedazos también. Pues sí.
2: Y de ahí para el real, como bien dices, que todo tiene... Va como una cadena para todo el cuerpo, porque va...
1: Sí, de él ya no se repuso de eso, ¿eh?
3: No.
1: Después murió. Y bueno, la gastritis crónica se relaciona en la mayoría de los casos por la infección del virus del Helicobacter pylori. Mm-hmm. Ahora, ¿cómo normalmente se infecta uno del virus del Helicobacter pylori? Estando cerca de alimentos contaminados. Pero es tan común que ya lo hemos normalizado.
2: Sí, mm-hmm. ¿Eh?
3: Aquí en México comemos en todos lados en la calle.
1: Mira, yo te voy a decir... No todos, pero... Yo te voy a decir, diferente. Cuando yo vivía enfrente del Palacio de Hierro... Uh-huh. En la mera esquina de Molière y Homero, uh-huh. Ahorita ya construyeron un edificio, pero había un puesto de tortas.
2: Uh-huh. Sí.
1: Y yo, ¿te acuerdas? Había un puesto de tortas.
2: Y de quesadillas.
1: Y de quesadillas al lado.
2: Sí.
1: Y yo salí en la noche a la tienda y yo veía cómo salían las ratas de la coladera y se metían al puesto de tortas.
3: Ya.
1: Ya estaba cerrado el puesto. Entonces, pues salía la rata y se metía al puesto de tortas. Sí. Y ya que comía la rata, ya que había que terminado de alimentarse, yo creo, de todo lo que estaba allá adentro y de orinarse encima de todas las cosas.
2: Ay, calla boca.
1: Pues es la realidad.
2: Sí, pues sí.
1: Entonces, ya salía y se volvió a meter a la coladera. Pero no eran unas, ¿eh? Era una bandada como de 10 ratas que estaban allí
3: contaminando todo con ese Helicobacter, como dice Jerry, esa la pipí de tan corrosiva y tan mala para...
1: No, es que produce
3: algo en el cerebro, ¿no?
1: Una bacteria específica que afecta la función cerebral. El orín de la rata produce leptospirosis.
3: Eso, leptospirosis.
1: Entonces, hay que tener cuidado con las latas, sobre todo que están en los Oxxos y en todos estos lugares.
2: Yo también
1: nunca
2: limpio,
1: tomen inmediatamente de una lata. Tienen que lavarla.
2: Sí.
1: Porque si no, pueden infectarse de leptospirosis.
2: Y aunque, lavarla bien con jabón.
1: Aunque pongan el contenido en un vaso, porque pasa forzosamente por alguna de las partes de la superficie de la lata. Y luego, ahí. Luego, en la otra contraesquina, Ejército Nacional y Molière, se ponía un puesto de quesadillas, ¿te acuerdas? Enfrente de la farmacia.
3: Ay, sí,
1: me y buenísimas. Pero una coladera al lado. Otra coladera al lado. Entonces, olía... O sea, el puesto de las quesadillas tapaba el olor de la coladera. Pero imagínate todo el Helicobacter pylori que se depositaba sobre todo lo que estaban cocinando.
3: La doña
1: Pelos.
3: Dos localitos después
1: estaban los esquites. Que todavía no abrían y ya tenían una cola de 60.
2: Sí, claro.
1: ¿Verdad? También, el olor de la coladera llegaba hasta los esquites.
3: Sí, todo lo que sube ahí, ¿no?
2: Es que era buen lugar ese.
1: Luego, te vas tú allá afuera de la Cruz Roja de Polanco.
3: No,
1: y hay unos
3: lleno.
1: Puestos. Y hay una coladera sobre la calle que entra y una coladera sobre Ejército Nacional.
3: Ay, no,
1: pues. El nivel de contaminación de los alimentos es brutal.
2: Sí.
1: Nosotros cuando estábamos en Grupo Fórmula, le decíamos Doña Pelos a la que se ponía allá afuera. ¿Verdad?
2: Sí, arriba de que bajabas
1: para bajar al metro. Y nos sentábamos nosotros ahí a comprar, hasta que yo le digo a Marco, le digo, ¿ya viste la coladera? ¿Y ya viste que hay un contenedor de basura aquí enfrente?
2: ¿No? ¿Y los chupacabras qué tal? Eso estaban peor todavía.
1: Eso estaban peor. O sea, todos nos sentamos a tragar bacterias.
3: Sí.
1: Con una tranquilidad, una naturalidad, una ausencia de asco hacia todo lo que rodea.
3: Porque si olía nauseabundo por el olor que estaba saliendo de la coladera.
1: Y de los contenedores que estaban junto a la entrada del metro.
2: Sí, no, bueno, ¿qué te puedo contar?
1: O sea,
2: no, y los que. Y de, allá abajo de en el otro radio, ¿te acuerdas? En el
1: en
2: centro.
1: ABC Radio.
2: ¿Qué tal? Ahí sí era. Bueno, entrabas así con tapabocas y estaban todos los puestos.
1: Sí.
2: Ahí sí estaba tremendo.
1: Una vez estaba yo transmitiendo y le pusieron la plaza de la comunicación.
3: ¿O algo así?
2: No, no me acuerdo, sí. No, pero estaba
1: cañón. Y entonces, digo, yo dije al aire, ¿quién le puso la plaza de la comunicación? Le hubieran puesto la plaza del miadero. Entonces, porque olía, te juro, horrendo.
2: ABC,
1: en ABC Radio. Y entonces me dice el técnico, dice el dueño que

0: tenga este problema de Helicobacter pylori. Incluso el agua contaminada.
1: Sí, sí, porque tienen en los botes donde agarran los platitos, que le pusieron un plastiquito o papelito, lo meten en la esa cosa, me dice que lo secan con un trapo que ya que sé cómo estará, y luego le dan al otro el que sigue.
0: Pues sí, pero vamos a un pequeño corte y estamos volando con ustedes aquí en su programa
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3: Ácido alfa lipoico. El ácido alfa lipoico es un antioxidante que se produce de forma natural en el cuerpo. También se puede ingerir en alimentos y en suplementos. Es considerado como el antioxidante universal, ya que es tanto soluble en agua como soluble en aceite. Algunos de sus beneficios son brindar protección al cerebro y también ser útil en ciertas enfermedades del hígado, como la neuropatía diabética. El ácido alfa lipoico reduce los síntomas de neuropatía diabética, principalmente dolor, entumecimiento en extremidades inferiores y ardor. En la dieta de diabéticos tipo 2, aumentó un 30% los niveles saludables de insulina, incrementando notablemente la utilización de glucosa en la sangre. Para el caso de los diabéticos en particular, es un nutriente que mejora notablemente su calidad de vida. Los probióticos equilibran tu flora intestinal, fortalecen tu sistema inmune y mejoran la absorción de nutrientes. Los probióticos pueden ayudarte a recuperar el equilibrio. Tu intestino es tu segundo cerebro. Y recordándoles que pueden enviarnos un mensaje de WhatsApp al 55 23 35 47 74. Vamos a una breve pausa y regresamos a su programa Estilo de Vida. El zinc es un mineral esencial para el sistema inmunológico, la cicatrización de heridas y la salud de la piel. También ayuda en la producción de hormonas y protege contra el daño celular. Un buen nivel de zinc apoya tus defensas y tu bienestar diario. El selenio es un antioxidante clave que protege tus células del daño, apoya tu sistema inmune y contribuye a una tiroides saludable. También juega un rol en la fertilidad y el bienestar general. Una dosis diaria de selenio puede marcar la diferencia. Si quieres alguno de estos elementos, no olvides mandarle un WhatsApp a Gerardo Medina al 5523 3547 74. Ya estamos de regreso en Estilo de Vida.
0: Y ya estamos nuevamente con ustedes en su programa
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0: Fíjense, este tipo de gastritis conlleva lesiones ulcerosas en la mucosa gástrica. Es lo que hace el Helicobacter pylori, produce úlceras, ¿verdad? Y también puede llegar al duodeno. El duodeno es el intestino delgado, la primera fracción del intestino delgado, ¿no? Y está relacionado con mayor riesgo de sufrir cáncer de estómago. De ahí la importancia de erradicar esta infección bacteriana.
1: Sí.
0: Porque cuando se lleva a normalizar la infección del Helicobacter pylori, porque nomás estamos tomando medicamento y medicamento y medicamento y medicamento y medicamento, comenzamos a generar cuadros de cáncer de estómago y cáncer de colon. Se puede compartir.
1: Y hasta de esófago, células cancerosas, ¿no? Esófago, por eso.
0: ¿Por el Helicobacter pylori?
1: Sí.
0: Sí, o sea, se puede ir compartiendo la infección, ¿verdad? Pero hay que normalizar que la mucosa gástrica se vuelva a restablecer. Por eso hay tratamientos ya. Antes eran tratamientos larguísimos. Ahora ya son largos, pero no tanto. Han estado descubriendo, pues, medicamentos muy, muy fuertes para atacarlo, ¿no? Y otros factores que se relacionan con mayor riesgo de aparición de la gastritis crónica. Primero está la edad avanzada. Muchos abuelitos se quejan de que tienen gastritis crónica, ¿verdad? Y esto es porque, pues, los niveles de absorción van disminuyendo. También hay trastornos inmunológicos, ¿verdad? La gastritis autoinmune es cuando el organismo comienza a agredir a las células de la mucosa gástrica y hay una inflamación que se traduce en un error en el revestimiento del estómago, en la producción de las nuevas células, ¿no? Ahora, por reflujo.

0: y era alcalino, ¿verdad? Esto es lo que produce la gastritis alcalina. Y por otras patologías que pueden estar asociadas, por ejemplo, a la enfermedad de Crohn, a la celiaquía, a la sarcoidosis, al VIH. Ahora, la gastritis puede ser asintomática. Puede que no la sientas si estás generando un desgaste de la mucosa gástrica. Pero cuando llegas a sentir los síntomas, dentro de los principales está malestar, dolor o sensación de ardor en la parte superior del abdomen. O sea, aquí en esta parte.
1: Cuando uno dice en la boca del estómago.
0: ¿Verdad? Porque el estómago se encuentra atrás de esta zona. Esto que se nos inflama aquí es el colon. Pues el estomaguito está aquí atrasito, ¿verdad? Acuérdense que aquí viene el hiato y es un
1: músculo del diafragma
0: del tamaño de tu puño, ¿no? También pesadez estomacal, te hace una comida o sensación de saciedad precoz, te llenas muy rápido. Acidez estomacal, náusea y vómito, falta de apetito, muchos gases. Y muchas personas dicen, ¿por qué tendré tantos gases? ¿Por qué estaré tan flatulento? Porque hay un proceso de gastritis. Ahora, si la gastritis ocasiona sangrado en la pared del estómago, se pueden presentar heces negras, lo que se le llama la melena. Dice, ¿tuvo melena en la popó? Dices, ¿cómo que la melena, no? O sea, no entendí. Como que les
1: ¿Y hacemos trenzas?
0: La peluca, ¿no? No, es la sangre. Las heces negras. Y también hay vómito con sangre. Entonces, luego te hacen la biopsia gástrica, ¿no? Que se realiza en el momento de la endoscopía. Consiste en extraer una muestra de tejido gástrico para detectar si hay Helicobacter pylori. Bueno, ahora también tenemos nosotros que ver que hay prescripción de terapias que normalmente son muy agresivas para la mucosa gástrica también. O sea, aunque destruyen a la bacteria, aunque matan al causante, pues hay que después regenerar nuevamente la
1: Sí,
0: mucosa.
1: porque si no te
0: Porque
1: va de
0: además
1: nuevo.
0: también te destruyen la probiótica
1: Claro.
0: intestinal. Destruyen toda la probiótica intestinal. Y esta es la antibioterapia. En caso de infección por Helicobacter pylori, los antibióticos son la primera opción. Aunque hay muchos elementos que son más nobles, como te digo, el extracto de hoja del olivo, la castela, que son muy nobles para ver si de esta manera se puede generar una mejor respuesta antes de ocupar antibióticos tan fuertes, ¿no? Inhibidores de la bomba de protones, que disminuyen la producción de ácido en el estómago, reducen la inflamación y promueven la reparación de la mucosa gástrica. Aquí son los de venta libre, que ya conocemos, como todos los que ocupan ustedes como antiácidos para la gastritis. Antihistamínicos o bloqueadores del ácido, que también son capaces de reducir el ácido liberado en el estómago. Los antiácidos, que estos ya son los más lights, los más ligeros, ¿verdad? Que muchas veces no te funcionan para tratar una bacteria, ¿no? O sea, una cosa es un inhibidor de la bomba de protones, como puede ser uno que ya no hay en el mercado para que no caigamos en medicamentos, la ranitidina.
1: Ah, sí, esa la
0: La
1: sacaron.
0: ranitidina es uno de los más fuertes inhibidores de la bomba de protones, pero también incidía en generar cuadros de cáncer de colon. Volvemos a lo mismo. Son tan agresivos los tratamientos que a la larga tienen una reacción secundaria bastante
1: Fuerte.
0: fuerte, ¿no? Entonces, por eso, mira, por ejemplo, algo que yo recomiendo
1: Dramáticos.
0: muchísimo es tomar probióticos para regenerar todo lo que es la flora intestinal. Siempre que vas a tomar tú un antibiótico, vas a tener tu problema de que vas a destruir la flora
2: Ah, sí,
0: intestinal.
2: pues sí, porque es un químico.
0: Vas a tener problemas de estos. Entonces, lo que yo les recomiendo es que tomen los probióticos. Y luego también hay elementos que son indispensables para que la función del intestino delgado no comience a fallar, como son las enzimas digestivas. Las enzimas digestivas son indispensables, además, porque después de los 50 años de edad, nosotros dejamos de producir la misma función de absorción en las células parietales del intestino. Absorbemos nada más la mitad de lo que comemos.
2: Muy bien.
0: Y después de los 70 años, mucha gente desecha la mitad de lo que logró absorber. Por eso muchas personas que aunque comen muy bien, absorben un 25 o 30% del alimento cuando ya son mayores de 70.
2: No.
0: Y eso les produce raquitismo, pérdida de masa muscular, anemia, ¿no? Entonces, por eso les digo, tómense sus enzimas digestivas, tómense sus probióticos. Y tenemos un elemento que es muy bueno para las agruras, la colitis, la gastritis, que aquí todo el mundo es súper fan de él, porque a todo el mundo se lo he obsequiado, que se llama Hydeline. Yo ese lo amo, porque a mí me quitó el reflujo nocturno. Yo era los que se ahogaba en la noche, porque como tenía ningún problema en el esfínter esofágico inferior, y a mí me dijo un doctor, no, pues hay que, no, ya de quirofanitos, olvídate, mejor me trato yo con lo que tengo, y sí me ha funcionado muy bien. Sí me ha funcionado muy bien, ya no me ahogo, ya no me suben, no sube, como estás acostado, ya no me transitan los jugos gástricos, ya no me quema la garganta, y me ha funcionado increíblemente bien, increíblemente bien. ¿Tú lo has tomado?
1: Sí. Sí, hubo una época en que me lo tomé, y ya me lo voy a volver a tomar otra vez, fíjate. Ahorita estoy con mis probióticos que tienen también las enzimas digestivas.
2: El Violat Plus.
1: Y ya me estoy sintiendo mucho mejor.
0: Sofi, por ejemplo, se lo toma porque todas sus emociones se reflejan en su estómago.
1: Sí, está como yo con la colitis nerviosa que luego te da la acidez.
0: Es que parte del problema también es el estrés.
1: Sí.
0: Es el estrés. Entonces, bueno, pues llegamos al final de esta hora. Muchísimas gracias por habernos acompañado. Cuídense mucho. Dios los llene de bendiciones. Nos vemos en nuestro próximo programa de esta su emisión de
3: Estilo de Vida.
4: Y recordándoles que pueden enviarnos un mensaje de WhatsApp al 55 23 35 47 74. Es importante consumir coenzima Q10, ya que ayuda a frenar el envejecimiento, fortalece el sistema inmune, combate el cansancio, disminuye el riesgo de muerte en pacientes con insuficiencia cardíaca, ayuda a mejorar el aspecto de la piel y contribuye a evitar complicaciones asociadas a la obesidad como el hígado graso. ¿Sabías que incluir alimentos ricos en fibra, como avena o legumbres, ayuda a tu digestión y controla el colesterol? Vamos a una breve pausa y regresamos a su programa Estilo de Vida.
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0: que cada vez que un ave vuela puede estar sembrando un bosque entero? Mientras cruza montañas o ríos, lleva consigo semillas pegadas a sus plumas, en sus patas o en su panza. Sin proponérselo, ese vuelo podría ser el inicio de un nuevo ecosistema. Las aves no solo cantan y vuelan, también plantan el futuro. Se llama ornitocoria a la dispersión de semillas realizada por aves. Es tan vital que el 70% de las plantas con flores dependen de estos jardineros con alas para reproducirse. Imagínalo, un árbol que nace en la selva de Chiapas puede crecer en un pastizal de Sonora. Todo gracias a que un ave se comió su fruto. Y no estamos hablando de distancias cortas. Las aves migratorias pueden transportar semillas más de 300 kilómetros, incluso entre continentes. Cruzan océanos con semillas adheridas al plumaje o en su sistema digestivo, colonizando islas remotas que jamás tendrían vegetación sin ellas. Las aves residentes y migratorias trabajan en equipo. Las locales, que viven todo el año en el mismo lugar, mantienen un flujo constante de semillas, regenerando la vegetación cercana. Mientras tanto, las migratorias actúan como mensajeras entre regiones, conectando poblaciones vegetales separadas por cientos de kilómetros. Pero esto no es casualidad. Es una alianza evolutiva de millones de años. Las plantas desarrollaron frutos jugosos y coloridos como pago por el servicio de taxi. Las aves obtienen nutrientes de la pulpa y las semillas viajan gratis en su sistema digestivo, hasta ser excretadas lejos del árbol madre. Pero el cambio climático está rompiendo este pacto milenario. Las aves migratorias están desplazando sus rutas hacia zonas más frías, lo que desconecta los ciclos reproductivos de muchas plantas. El ritmo de migración ya no coincide con la maduración de los frutos, y sin aves, muchos bosques no pueden regenerarse. ¿Sabemos todo esto? Antes se capturaban aves con redes de niebla para analizar sus heces. Pero ahora usamos códigos de barras de ADN. Analizamos pequeños restos genéticos en sus heces y listo. Sabemos exactamente qué semillas transportó cada ave. Ciencia molecular al servicio de la conservación. Entonces, cada ave que ves no es solo un animal bonito que canta. Es arquitecta de bosques, sembradora de carbono, conectora de ecosistemas. Su desaparición implicaría la pérdida de miles de interacciones ecológicas que sostienen la vida en los trópicos. Conservar aves es conservar bosques, es proteger el almacenamiento de carbono, es garantizar que las plantas puedan adaptarse al cambio climático buscando nuevos hábitats. Porque sin aves sembradoras, los árboles no pueden cruzar montañas, ni ríos, ni campos. Se quedan inmóviles, esperando un vuelo que quizás nunca llegue. Con información del portal Una Mirada a la Ciencia. Les saluda Mónica Genis.
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0: 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Ya estamos de regreso en Estilo de Vida.
1: Hola, ¿cómo están? Bienvenidos. Espero que la pasen bien con nosotros.
2: Y Marquito Silva.
3: Jerrito, muy contento de estar dando cuenta con todos ustedes aquí en Estilo de Vida.
2: Vamos a decirle a Marquito que se acerque más su micrófono porque piensa que muerden.
3: No, no muerden, pero bueno, si lo bajo mejor.
2: Ándale, precioso.
3: Ustedes lo tienen.
1: Yo también lo pongo, voy a poner
3: pero
1: abajo.
3: Yo hablo muy fuerte, por eso luego digo el popeo, pero bueno, está muy bien.
1: Porque esta silla la otra vez la hicieron de así hasta acá.
2: Es que Marquito Silva, para los que están viendo en tele, está así. ¿Verdad?
1: Es que las sillas también se van, mira. ¿Esta?
3: Se van.
1: Ay, canijo.
2: Ya, ándale, pruébalas.
1: No, hombre, cállate.
3: Oye, dile a Sofi que cambie las sillas, que no sea
2: ¿y
3: así.
2: ¿Y por qué ella?
3: Porque es la productora.
2: ¿Qué? Es la productora, no mantenimiento. Oye, ubica aquí al joven, por favor. Sí, por favor.
3: Qué barro.
2: Bueno, el día de hoy traje un boletín de la Organización Mundial de la Salud. Porque hemos visto en muchos noticieros a lo largo de varios meses que se habla mucho de la enfermedad por el virus del ébola.
3: Ay, sí.
2: A mí me tocó en una de las reuniones que el hijo de una de mi distribuidora de Durango, concretamente, se sentía mal, tenía como gripa, cuerpo cortado. Y estaba preocupadísimo que si no tenía ébola.
1: No, gracias a Dios.
2: Digo, no te hagas el interesante, mi rey. No te hagas el interesante porque, mira, en primer lugar, no se ha detectado ningún caso en México.
1: Sí, no.
2: Y en segundo lugar, no se infecta desde África hasta México por el aire,
1: Sí, no, es muy endémico.
2: Entonces,
3: de lugar.
2: Sí, es muy de lugar. El ébola no es un virus nuevo,
1: No.
2: Es un virus que ya ha estado durante mucho tiempo en África y ha matado a miles y miles de personas.
1: Sí.
2: O sea, ahorita estamos hablando de una cepa nueva para la que no hay vacuna.
3: Ahí está la cuestión.
2: Eso es lo que les parece a ellos alarmante, que es una cepa que no hay vacuna para atacar por el momento. Por el momento, ¿verdad?
1: Ya están haciendo.
2: Ya la están desarrollando. Es una cepa nueva, pero no es nuevo el virus del ébola. Y ya ha habido problemas con este virus en muchos países, sobre todo donde ha habido conflictos armados y que han habido movilizaciones millonarias de personas que han vaciado las ciudades y que se han ido a otras ciudades y que han compartido pues todos los conflictos de salud. Y estaban haciendo una entrevista en televisión española, muy interesante, sobre el virus del ébola y sobre cómo vivían las personas. Y entonces les decían a las personas, tienen que lavarse las manos con agua y jabón constantemente. Y decía la señora, no tenemos agua, el pozo queda aquí a 3 kilómetros y no tenemos jabón porque no hay para comprar jabón. ¿Cómo quieren que nos lavemos las manos con agua y jabón? Si el agua que llega lo ocupamos para beber.
1: Así es.
2: Y no tenemos para comprar jabón. Esas son las condiciones de la gente que se está infectando.
3: Claro, es cierto.
2: O sea, les están exigiendo cosas que no pueden ellos tener a la mano. Cosas que para nosotros son tan normales como, ay, no se van a lavar las manos. No, no solo no se lavan las manos, no se bañan.
3: No se bañan, sí, pues no hay agua.
2: Porque o te la tomas o te la echas, ¿no? Y además en condiciones de calor que llegan a estar hasta los 55 grados de temperatura, donde la gente se deshidrata de una manera impresionante. Entonces, si se están deshidratando, su consumo de agua es súper necesario. No lo pueden estar ocupando para otras cosas.
3: Y como tú dices, ahí pues, son, sobre todo en Asia, hay países. También en Asia, Jerry, hay lugares donde el agua no la puedes tomar, así como salga de.
1: No,
3: aunque sea,
1: no puedes.
3: Te lo dicen.
2: Yo no la tomo ni en México.
3: Ajá, exacto, menos allá. Entonces, imagínate por todo lo que te puede ocasionar.
1: Y los pozos de agua y todo eso que hay. Acuérdate que también ahí son los grandes animales.
3: Así es, también.
1: Entonces, de ahí ellos también toman agua, está muy contaminado. Si cuando quieres ir de viaje, por ejemplo, para ver los elefantes y todo esto, o los gorilas, en el caso de donde está ahorita el ébola, tienes 87,499 vacunas que ponerte para poder ir. Y te dicen que lleves tu agua y te dicen que todo ese rollo. O sea, sí... las condiciones de higiene pues no son las, las mejores, ¿no?
2: Sí. Fíjense que a mí me tocó que una amiga que fue a una excursión a un safari, le llaman safaris.
1: Sí.
2: Y entonces pasaron por un río y dice que le encantó la naturaleza y el agua se le hizo tan cristalina, tan con el calor que hacía, dice que quiso tomar del río agua y que le dijo el guía, no, no tome agua. No. Usted no sabe si arriba hay animales muertos en el río.
1: Así es, sí.
2: O sea, y esos animales muertos son propiamente armas biológicas.
1: Claro.
2: ¿No? Armas biológicas.
1: Y estás en un ambiente que no es
2: tuyo. ¿Esa fue una forma en que hicieron huir a los mayas?
3: No.
2: Los mayas ocupaban los cenotes como algo sagrado, pero también como un recurso para tomar agua. Entonces, lo que hicieron los enemigos de los mayas fue aventar los cadáveres a los cenotes para contaminar todo el agua. Y aunque hubiera agua en los cenotes, nada se podía tomar. Entonces, tú encuentras hoy en día cadáveres adentro de los cenotes, ¿verdad? Y instrumentos de guerra, porque con eso, como un arma biológica, contaminaron todo el agua que ellos podían consumir y los hicieron huir.
3: La humanidad.
2: La humanidad es un...
3: Sí, somos.
2: Una cosita horrenda, sí. Pero bueno. Pues vamos a darles datos y cifras, ¿no? Miren, el ébola es una enfermedad grave y a menudo mortal que afecta a los seres humanos. Se conocen tres virus diferentes capaces de causar brotes importantes de ébola. El virus del ébola, el virus del Sudán y el virus del bundibugio.
3: Ándale.
2: El virus del bundibugio.
1: Para que tengas una nueva para tu vocabulario.
2: Bueno.
1: Bundibugio.
2: No, esa es una ciudad. No es enfermedad. La tasa media de letalidad ronda el 50%.
3: Altísimo, pero.
2: O sea, la mitad de los que se enferman se mueren.
3: Muy alto.
2: Y fíjate que en esto, en el virus del ébola tradicional, sí hay vacuna. Sí
1: pero
2: hay
1: ya
2: vacuna.
1: Mutó.
2: No, si hay vacuna y la mitad se mueren.
1: Con todo y con la vacuna.
2: Sí, no estamos hablando de la nueva cepa, estamos hablando del virus del ébola normal. O sea, hay vacuna y la mitad no, bueno,
1: se muere.
3: Sí.
2: Entonces es un virus
3: altísimo,
2: muy
3: es
2: mortal.
3: Muy,
2: ¿no? Ahora, un tratamiento de apoyo temprano e intensivo, en particular la rehidratación, que es lo que estábamos diciendo de estas personas, que o se lavan las manos con el agua o se la toman, ¿no?
3: Sí.
2: Y el tratamiento sintomático mejora la supervivencia. Solo se dispone de vacunas y tratamientos aprobados para uno de los virus causantes, el del ébola.
3: El del ébola.
2: Porque me parece que la que ahorita están propagándose el virus del Sudán, ¿no?
1: Y otro que hubo muy fuerte era el ántrax, ¿te acuerdas?
3: Ah, también el ántrax.
2: Bueno, ahorita vamos a hablar del ébola. En los demás casos, estos productos se encuentran en fase de desarrollo. O sea, no hay vacunas ni medicamentos para los otros tipos de virus del ébola. El control de brotes se basa en un conjunto de intervenciones, el tratamiento sintomático intensivo de los pacientes, la prevención y el control de infecciones, la vigilancia de la enfermedad y el rastreo de contactos. ¿De dónde venía este señor? ¿Con quién se juntó este señor? ¿Para dónde se fueron los señores con los que se juntó este señor?
1: Claro.
2: O sea, se rastrea la huella de la enfermedad para ver si no se está propagando por otros lados. Los servicios de laboratorio, las prácticas funerarias dignas y sin riesgos. Que aquí hay un grave problema. Muchos de las personas que se infectan de ébola
3: son
2: musulmanes.
3: Ah. Yo también he visto que muchos dicen, hablan de la incineración de muchos de los cuerpos para la contaminación.
2: Es
3: también,
2: lo que te voy a comentar.
3: Ah, perdóname, hierre. Bueno, es que yo estoy elucubrando.
2: Muchos son musulmanes. Y está prohibido que tú incineres un musulmán.
3: Bueno, así de ahí, ¿no? Por su religión, claro.
2: Entonces no dejan que incineren los cadáveres. Y entonces para ellos, la práctica funeraria digna y sin riesgo es la incineración.
1: Sí, para que no se siga propagando.
3: Exactamente.
2: Entonces hay familiares que esconden a sus parientes.
3: Sí, para que no...
2: Y se infectan con los parientes muertos.
3: Claro, por supuesto.
2: Eso se llama ignorancia. Pero vamos a un pequeño corte y regresamos volando con ustedes aquí en su programa.
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5: Vamos a una breve pausa y regresamos a su programa Estilo de Vida.
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6: A poco más de media hora de Cabo San Lucas, en Baja California Sur, se ubica el pueblo mágico Todos Santos, con un toque bohemio, cultural y artístico. Esta localidad llena de encanto destaca por su estilo colonial, por su hotelería, su exquisita gastronomía local, una importante escena artística y playas cercanas como La Poza, Batequitos, San Pedrito, Cerritos, Punta Lobos y Los Esteros, donde se puede practicar deportes acuáticos o simplemente relajarse y tomar el sol. Con sus calles empedradas, Todos Santos ofrece galerías de arte y su atractivo centro turístico en donde está la Plaza de Armas, una gran explanada adornada por palmeras y cocoteros, y la Misión de Todos los Santos, una majestuosa iglesia fundada por los jesuitas en 1720.
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6: ...sus calles empedradas... ...Todos Santos ofrece galerías de arte... ...y su atractivo centro turístico... ...en donde está la Plaza de Armas... ...una gran explanada adornada por palmeras y cocoteros... ...y la Misión de Todos los Santos... ...una majestuosa iglesia fundada por los jesuitas en 1720...
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6: Singapur está formado por una isla principal, 63 islotes y una periferia ubicados en el sudeste asiático. Es llamada la Ciudad Jardín por lo bien cuidado de sus parques y jardines públicos. Sus lenguas oficiales son el inglés, malayo, mandarín y tamil. Casi la mitad de su población son inmigrantes. El puerto de Singapur es el más importante del sudeste asiático. Su gobierno es la República Parlamentaria. Las calles más limpias del mundo están en Singapur, donde mascar chicle está prohibido. Al estar situado casi en el meridiano del Ecuador, las temperaturas oscilan entre los 28 y 34 grados centígrados casi todo el año.
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7: estamos de regreso en Estilo de Vida.
2: Y ya estamos nuevamente con César en este programa
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2: Bueno, hablábamos de la vacunación, pero la vacunación solamente si procede. Uh-huh. O sea, si estás atacando una cepa que ya tiene vacuna, sí. Pero si vas a vacunar a las personas sobre la cepa del ébola y lo que se le está dando es el virus del Sudán,
1: no le va a funcionar.
2: Pues mucho gusto. Es como si te ponen la vacuna de la hepatitis A y te dé hepatitis C.
3: Sí, no te va a funcionar.
2: No tiene nada que ver una cosa con otra, ¿no? Uh-huh. Y la movilización social. Uh-huh. Comenzar a sacar a la gente de las comunidades donde comenzaron los brotes.
1: Aislar
2: y ahí se hacen
1: enfermos.
2: Las cuarentenas. Uh-huh. Uh-huh. Se hacen las famosas cuarentenas, como lo hicieron en China, ¿no? Que hicieron cuarentenas.
3: Oye, Jerry, y que yo quiero entender esa parte. Ya en 40 días muta, muere, ya no contamina, no infectas, ya no contamina, ya nada. Cuando son esas cuarentenas. O porque aquí ya es que decían en México cuando estuvo lo del el COVID, cuarentena y eran 12 o 14 días, pero lo decían que era.
2: A la cuarentena se le llama al aislamiento de tiempo.
1: Uh-huh. Okay. En la que se supone que vive el.
3: Sí, no, que vive el virus. 40 días de ese aislamiento.
2: Es el aislamiento que tienes que. Incluso hasta, por ejemplo, cuando van a competir los caballos a las Olimpiadas, uh-huh, los ponen en cuarentena.
3: Que okay, aislamiento.
2: Tienen que llegar 10 días antes, uh-huh, me parece. Uh-huh. No sé mucho de esto, uh-huh, porque llegan un tiempo antes. Tengo un amigo, sí, en Los Ángeles que
1: llegan
2: tiene
1: antes
2: caballos de carreras. Uh-huh. Entonces, de salto, perdón. Uh-huh. Tiene caballos de salto. Entonces, cuando los manda por avión a otro país, por ejemplo, a Francia, los tienen las caballerizas en cuarentena. Uh-huh. Para que no vayan a infectar a otros caballos.
1: A los perritos también luego.
2: Bueno, entonces, la enfermedad del virus del ébola, o simplemente ébola, es una afección rara, pero grave, que afecta a los seres humanos. Y a menudo, pues, en la mitad de los casos se mueren. Es mortal, ¿no? Ahora, los patógenos causantes son virus del género ortoevolavirus, uh-huh, de otra familia que se llama Filoviridae. Uh-huh. Y hasta la fecha se han identificado 6 especies de ortoevolavirus. Uh-huh. Uh-huh. 3 de las cuales son conocidas por causar grandes brotes. Uh-huh. La primera es el virus del ébola, causante de la enfermedad por el virus del ébola. El virus del Sudán, causante de la enfermedad por el virus del Sudán. Ah, no, qué creativo. No, bueno, pues, sí. Y el virus de bundibungio, que causa la enfermedad por el virus del bundibungio.
1: El bundibungio, pues ya.
2: O sea, la 1, la 2 y la 3 que causa la enfermedad 1 y 2 y 3. Bueno, eso es un artículo de la Organización Mundial de la Salud, ¿no?
3: Que yo me imagino cómo debe estar trabajando, Jerry, por lo que hay y por lo que viene, porque ya también muchas veces hablan de ciertos virus, ciertas bacterias, ciertas enfermedades que empiezan a permear y a afectar mucho a la humanidad, y de cómo está trabajando esta misma organización como para también, pues, sí, ¿verdad?, hacer una cosa.
2: Para comunicar. Ellos no llevan una acción tan activa. Ajá. Son los países los que la tienen que realizar.
1: Ajá. Sí.
2: O sea, ellos hacen la investigación y los comunicados.
3: Ok, ok.
2: Y los países son los que se encargan de realizar la función.
3: Sus cercos.
2: De lo que cuestiona todo lo que es sanitario. Okay. ¿No? Uh-huh. Ahora, el virus del ébola se detectó por primera vez en 1976.
3: Ah, mira.
1: Cuando fue la primera, ¿te acuerdas qué escándalo fue?
3: Sí, casi 50 años.
2: Eso. O sea, te digo que nuevo no es. Uh-huh. Nuevecito no es. No. Cuando se produjeron 2 brotes simultáneos, uno de enfermedad por el virus del Sudán en Zara, en el actual sur del Sudán, uh-huh, y otro de enfermedad por el virus del ébola en Yambunku, uh-huh, en la actual República Democrática del Congo. Y ahorita donde se generó la variante es en el Congo.
3: Ok, mira. Uh-huh.
1: O sea, donde los gorilas.
2: Entonces, uh-huh, esta es una variante del virus del ébola. Este último se produjo en un pueblo cercano al río Ébola.
1: ¿Ves?
2: De donde toma el nombre la enfermedad.
1: Claro, porque es del agua contaminada del río.
2: Uh-huh. De ahí se tomó, uh-huh, el nombre.
3: El nombre.
2: Del río Ébola se tomó el nombre para el virus que se le puso el nombre.
3: Ok.
2: Si bien existen vacunas y tratamientos autorizados para la enfermedad por el virus del ébola, no se ha aprobado ninguna vacuna ni tratamiento para las otras enfermedades similares.
3: Sí, porque no tienen una efectividad, yo creo. Pues por las van viendo y saben que no hay, como es, entonces mejor no hay aprobada nada.
2: Hay varios productos candidatos en fase de desarrollo, ¿no? Ajá. ¿Por qué no han aprobado los medicamentos? No sé.
3: Son como 10 años, ¿verdad? Esas fases que tienen que estar pasando.
2: Sí, es un protocolo de 10 años.
3: 10 años, ¿no?
2: Sí.
3: Para que después de eso ya puedan...
2: Salvo en casos de urgencia, como fue el caso del COVID, que la elaboraron en menos de 2 años.
1: Sí, porque era ya una pandemia, ya todo el mundo estaba...
2: Por eso sufriendo. La del COVID no es vacuna.
3: Es que entonces...
2: No es una vacuna.
1: No, lo dijeron desde el principio, que no era una vacuna, que era porque lo una más vacuna acercándose
2: te,
1: a
2: te
1: vacuna.
2: Te genera inmunidad. Y la del COVID no te generaba inmunidad.
3: Ok.
2: O sea, te ayudaba que si te daba... La no sobrellevaras.
1: Okay. Claro.
2: O sea, aún con la vacuna del COVID, no estaba garantizado que no te diera COVID.
1: Así es.
2: Pero si te daba, la ibas a llevar muy bien.
1: Más leve, claro.
2: Más leve, ¿no?
3: Claro, sí, sí.
1: Entonces, pero eso sí lo dijeron, ¿verdad?
2: Sí, eso sí lo dijeron. Bien. Desde el principio dijeron, esto no es una vacuna. Y después comenzaron a inventar que la gente se iba a morir y que vamos a quedar estériles, y que se nos iban a caer los ojos, mitos. Que se nos iban a caer los pelos. Y la verdad,
1: que era un arma biológica.
2: Era un arma biológica que te habían inyectado un chip y la verdad no le pusieron saldo a ninguno. Sí. Entonces.
1: Sí, sí.
3: Oye, pero lo que sí es real, Jerry, es que el COVID como afectó distintos órganos del cuerpo de las personas.
2: Al día de hoy.
3: Ajá, al día de hoy.
2: Al día de hoy. Esos se llaman...
1: Pues sí.
3: Efectos colaterales.
2: Efectos secundarios.
3: Secundarios, pues sí. Imagínate
2: efectos secundarios. Entonces, y muchas enfermedades te los dejan, ¿eh? Muchas enfermedades
3: Oye, yo antes corría, Jerry, antes de COVID. Después de que me dio COVID, ya no puedo correr. O sea, no puedo... Antes podía correr 40 minutos, una hora, inhalando, exhalando y todo el rollo. Hoy en día me cuesta mucho trabajo después de la afección de lo del... Se me quedan como afectados los pulmones para correr.
2: Pues sí, yo tampoco puedo ya correr.
3: Digo, ¿qué onda?
2: Pero a mí me dio COVID 3 veces.
3: A mí 2.
2: Y fíjate, ¿por qué no te dejé inmunidad? ¿No? Y la verdad es que a mí la terapia, las células madres y el PRG y el factor de transferencia me recuperaron los pulmones. O sea, llevo una calidad de vida normal. Tengo mejor calidad de vida que la que tiene Miriam ahorita, pero yo tenía los pulmones el triple de destrozados lo que la ten, de los que lo tiene ella ahorita. O sea, que yo le he dicho a Miriam, tómate las células madres, pero pues ya ve con mi comadre de Riacia.
3: Es que qué favorables son las células madres para el cuerpo. La verdad es que son súper, súper, súper. Bueno, ¿tú cuántas veces has estado así y las has...?
1: Yo sí quiero mis células madres.
2: Uy, tengo 2 años diciéndote que te las tomes. Mira. Sí. Sí, Doris, ¿eh? ¿Verdad que se lo he dicho, Marco?
3: 2 años. Entonces, pues ahí tienes que ir pasar ya por ellos. Ya, tienes que ir por ellos. ¿No?
2: Sí, se lo dije una vez que llegó del COVID, y me dijo, no, eso no sirve. Así me dijo.
1: Yo no te dije eso.
2: ¿Por qué? Porque cuando se molesta, no se acuerda de lo que contesta. Pensó que le estaba yo agrediendo. No. Y fue cuando yo le dije que no fuera ya con el, con el médico que le estaba atendiendo, que mejor se buscara un alergólogo en vez de un neumólogo. Y fue cuando encontró, en 2 segundos encontró quien Echegaray, y teníamos uno, y fue ahí y le dijo, sí señora, tiene usted asma. Y para eso
1: asma son las alérgica
2: células, las células madres también para el asma alérgica.
1: Sí, pero no me diste una vez unas. Ay, y ya con eso ya
2: pero no son unas, mi vida, son 12 frascos.
1: Ah, no, 12. A mí me diste una cosita chiquita de,
2: ¿con
1: de
2: spray?
1: Células. Ajá.
2: Sí, son 12 frascos.
3: Oye, pero para hacer un breviario cultural nada más, esas te las tomas, son 12 frascos, ¿son durante 12 meses o cómo están?
2: No, 12 frascos seguidos, okay, porque muchos le echan mucho, otros le echan poco. Ah,
1: okay, no, o sea, ¿tienes que tomártelas poco a poco? ¿O
2: no,
1: como,
2: son
1: o una diaria,
2: 4
1: o...
2: disparos, no, es un frasco, no, entonces no es... No es lo que tú dices. Es un spray dosificado como este.
1: Okay. Es como no, este. No me tocó.
2: Y te pones 4 disparos en la lengua cada 4 horas. Y te debe durar 20 días.
1: No. El
2: y
1: que
2: fue con lo que a mí se me regeneró el pulmón.
3: Sí, porque
1: pues con esa sí voy a ir.
3: Fue muy bien con
2: a mí se me regeneró el pulmón.
1: El próximo jueves voy.
3: Ve el día que vaya con la consulta para que de una vez todo lo que necesites.
1: No, ya me dijo ahorita. Pero es si el.
2: No, bueno, sí, ya nos ponemos de acuerdo, sí. Porque estamos a pleno.
3: Sí.
2: Y nosotros
1: sí,
2: aquí
1: estamos muy platicadores aquí.
2: ¿Y qué hiciste de comer hoy? ¿Cómo desayunaste? Bueno.
3: Toco la culpa de Sofía. Pero bueno, seguimos.
2: Entonces, miren, la supervivencia se puede mejorar instaurando a tiempo un tratamiento sintomático intensivo. En particular, mediante la rehidratación, el tratamiento de los síntomas, como puede ser la fiebre, la inflamación, ¿verdad? Y también la atención médica empieza a tiempo cuando fortaleces el sistema inmunológico. Una persona que tiene bajo el sistema inmunológico, hasta con una gripa se muere.
1: Sí.
2: ¿No? Pero vámonos un pequeño corte y regresamos volando con ustedes aquí en su programa
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10: ¿Cuáles son los síntomas de la artritis juvenil? Los síntomas más frecuentes de la artritis juvenil son hinchazón, dolor y rigidez de la articulación que no desaparece con el tiempo. Por lo general, afecta las rodillas, las manos y los pies y es peor en la mañana o después de la siesta. Otros síntomas incluyen cojera en la mañana a causa de rigidez en la rodilla, torpeza excesiva, fiebre alta y salpullido, inflamación de los ganglios linfáticos del cuello y de otras partes del cuerpo. En la mayoría de los casos hay periodos de tiempo durante los cuales los síntomas mejoran o desaparecen y periodos durante los cuales los síntomas empeoran. La artritis en los niños puede causar inflamación de los ojos y problemas de crecimiento. También puede hacer que los huesos y las articulaciones tengan un crecimiento disparejo.
11: ¿Sabías que tomar descansos cortos mientras trabajas mejora tu productividad y reduce la fatiga mental?
9: Vamos a una breve pausa y regresamos a su programa Estilo de Vida.
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13: Explorando la naturaleza.
14: El bosque templado lluvioso valdiviano es un ecosistema único en Sudamérica, caracterizado por su aislamiento geográfico entre la cordillera de los Andes y el Océano Pacífico. Es famoso por sus milenarios alerces, árboles que pueden vivir más de 3.000 años. Este bosque nuboso alberga especies que no se encuentran en ningún otro lugar del mundo, funcionando como una isla biológica de clima templado, rodeada de paisajes áridos y glaciares. El jaguar representa fuerza espiritual y protección. Sin embargo, la deforestación, la caza y la expansión humana amenaza su hábitat. Conservar al jaguar significa proteger la selva y la gran diversidad de especies que viven en ella.
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14: En el sur de Argentina podremos encontrar el glaciar Perito Moreno, que forma parte del Parque Nacional de Glaciares creado en 1937, que a su vez pertenecen al hielo continental patagónico, el cual es una fuente importante de agua potable en el mundo. Cuenta con una dimensión aproximada de 250 kilómetros cuadrados de superficie, una profundidad estimada en 170 metros, 5 kilómetros de ancho y 60 metros de alto. La UNESCO nombró al glaciar Perito Moreno junto con el Parque Nacional de Glaciares como Patrimonio Natural de la Humanidad en 1981.
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2: Y ya estamos nuevamente con César, que en su programa
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2: Miren, aquí hablando de la transmisión, se cree que los murciélagos frugívoros, frugívoros quiere decir que comen fruta, porque muchos piensan que todos chupan sangre.
1: No.
2: Hay murciélagos que sí se le chupan la sangre al ganado, pero hay unos que son frugívoros, la mayoría de ellos, casi todos. Ahí tiene un nombre muy raro, Pteropodidae. Pteropodidae. Bueno,
1: esperemos que esté bien dicho y nos
2: no
1: se ofendan.
2: No, sí, está dicho, mira. Pteropodidae.
1: Sí, te digo. Bueno.
2: Son huéspedes naturales de los
3: es como un trabalenguas esto.
2: Ortoebolavirus.
3: Uy, no, bueno,
2: perfecto. Del ortoebolavirus.
1: Te digo.
2: Y el virus puede transferirse a la población humana cuando las personas mantienen contacto estrecho con órganos, sangre, secreciones u otros líquidos corporales de animales infectados como murciélagos frugívoros, chimpancés, gorilas, monos, antílopes, puercoespines, que son hallados enfermos o muertos en la selva.
3: Ok, bien.
2: Por eso a mi amiga le dijeron no tome del agua del río.
3: No.
2: Usted no sabe si hay un animal muerto en el río arriba. Pero tú dile a una persona que no tiene una llave de agua. Bueno,
3: tienes que tomar de ahí, nada más de lo que hay.
2: Que no tiene una tubería, que no tiene un servicio sanitario, que no les han enseñado a ocupar las fosas sépticas.
3: Bueno, aquí durante años, Jerry, ¿cuántas empresas se dedicaron a contaminar los ríos y aventar todos sus desechos? Y aunque corrían kilómetros y kilómetros, había gente que tomaba esas cosas y hoy en día siguen con muchos problemas de salud. Sí. Y todo.
2: Pero no es lo mismo material orgánico, como no, son animales.
3: No, es distinto ya.
2: Cadáveres, para
3: sí,
2: que me entiendas.
3: Lo químico esto, cabrón.
2: ¿Qué químicos?
3: Sí, claro.
2: Sí.
3: Sí,
1: o sea, la
2: descomposición también de un ser vivo genera muchísimos procesos infecciosos, ¿verdad? Entonces, las personas pueden infectarse por contacto directo a través de lesiones en la piel o de las mucosas. Sangre o líquidos corporales de personas enfermas o fallecidas por ébola. Pues te digo que los parientes que escondían los cuerpos de sus familiares infectaba a toda la familia.
3: Claro.
2: Por eso se propagó con tanta intensidad. Porque como comenzaron a escuchar que cremaban a los cadáveres, y para ellos era atentar contra su religión, contra Dios. Empezaron a esconder a los muertos.
3: Pues sí.
1: Entonces, eso pasó también en el río de la India, que a los cadáveres los echaban con velas y no sé qué.
2: Que es el río más contaminado del mundo.
1: Así es por...
2: Y es donde se bañan, se bautizan, toman agua, preparan la comida.
1: Ponen sus muertos.
2: Echan a la vaca muerta. O sea, objetos o superficies contaminadas por líquidos o secreciones corporales. O sea, tanto tocar al cadáver como las prendas, por ejemplo, ¿no? Y incluso por pasar por donde vomitó o donde hizo del baño.
1: Sí, porque ahí está la infección. Ahí está el virus la bacteria, lo
2: Ahora,
1: que sea.
2: Las personas no transmiten el virus mientras no presenten síntomas. Y siguen siendo infecciosas mientras haya virus en su sangre.
1: Y dura, ¿verdad? Antes de que se manifieste.
2: Sí.
1: O sea, que ni sabes que lo tienes.
2: O sea, por eso está el miedo de Estados Unidos, que cerró la frontera y que pidió un cerco sanitario.
1: Así es.
2: Y una cuarentena.
3: Sí, pues para evitar toda contaminación de su gente, imagínate.
2: Y aquí nomás pasa migración.
3: Ajá.
2: Bueno.
3: Exacto.
1: Y si tiene temperatura, se va al doctor para que la vean.
2: Bueno, de hecho sí dijeron que, por ejemplo, cuando el Mundial, que la sanitización de los estadios de Guadalajara, de manera muy escrupulosa, que iba a haber ambulancia y un consultorio médico, cabinas especiales para pacientes con enfermedades infecciosas, para cercar la infección, que personas que presentaran los primeros síntomas, aunque no fueran ellos, iban a meterse también a estos cercos sanitarios para ver que no van a desarrollar ningún proceso. O sea, sí se tomaron medidas muy, muy, muy, muy, muy dramáticas, pero yo digo que se pueden haber evitado si se hubiera dicho, pues discúlpenos por el momento, ahorita claro, no, joven, claro, no pueden pasar, ¿no?
1: Claro.
2: Pero bueno. Ahora, se han registrado numerosos casos de trabajadores de la salud y asistenciales infectados al atender al paciente de ébola.
1: Ay, sí, han muerto
2: mucho. La infección se produce por contacto directo con pacientes cuando se han observado estrictamente las precauciones, cuando no se han observado, perdón, estrictamente las precauciones contra las infecciones. Pero mira, si llega una persona y dice, me siento mal, tengo calentura, siento que me voy a desmayar, se lo está diciendo a la enfermera, que la tiene a medio metro, y se cae al piso y dicen, ay, tiene ébola, y entonces ya llegan los encapuchados, lo recogen, no lo toquen, háganse a un lado, y la pobre enfermera ya le escupió toda la saliva a la cara.
1: Sí, es cierto.
2: Y también le dijo buenas noches al policía que le abrió la puerta, y pasó a 15 centímetros de tres señoras que estaban sentadas. O sea,
1: ya todos esos.
2: ¿Cómo te explico? Y tú no sabes qué pasó antes de la puerta del hospital, no, también.
3: Pues, todo el recorrido de contaminación de todo. Sí, claro.
1: No sé, ahorita se entienden muchas cosas, por ejemplo, en lugares que, con grande población como China, que en cuanto tienes un estornudo, o en Japón, ellos, para salir de tu casa, es obligatorio que tú, el enfermo, lleves el tu tapabocas, por lo menos.
2: Sí.
1: Eso entonces debería de hacerse. Tú te sientes mal, no sabes qué tienes, ponte el tapabocas.
3: Sí.
2: Ahora, fíjate. En las ceremonias funerarias.
3: Sí.
2: Implica también contacto directo con el cadáver.
3: Sí, claro.
2: Y se produce transmisión del ébola.
3: Ay, mira.
2: Sí, ahora, el periodo de incubación, es decir, el intervalo entre la infección y la aparición de los síntomas, oscila entre 2 y 21 días.
1: ¿Ves? Entre 22 y 21 días. ¿Qué te vas a andar acordando en dónde estuviste y con quién estuviste?
2: Y los síntomas iniciales pueden aparecer de forma repentina. Son fiebre, cansancio.
1: Común.
2: Malestar general.
1: En todas las enfermedades.
2: Dolores musculares, dolor de cabeza y de garganta. Y van seguidos de vómito, diarrea, dolor abdominal, erupciones cutáneas, signos de deterioro de las funciones renales y hepáticas. Es importante que los trabajadores de la salud estén atentos a estos síntomas. Ahora, pese a la percepción generalizada, las hemorragias no son un síntoma tan frecuente y pueden aparecer en fases más avanzadas de la enfermedad. Ahora, algunos pacientes pueden presentar hemorragias internas y externas. Por ejemplo, sangre en el vómito, sangre en las heces fecales, sangrado por la nariz, sangrado por las encías, sangrado por la vagina. Y también puede producirse sangrado en los puntos donde haya perforado la piel con agujas, donde haya piercings.
1: Sí, claro, por ahí por vienen donde sangrados. Encuentre salida.
2: Entonces, la detección del sistema, la afectación del sistema nervioso puede provocar confusión, irritabilidad y agresividad. Y dicen que sí se ponen muy alteradas las personas que tienen ese problema.
3: No, pues debe de
1: pues
3: ser.
1: Es que como no te vas a poner alterado si te pasa todo eso.
3: Y la reacción que debe tener el
2: que
3: cuerpo.
2: Que afecta el sistema nervioso.
1: Sí, claro.
2: Independientemente de esto.
1: De que estés con el nervio también te altera.
2: Una irritación del sistema nervioso. Ahora, desde el punto de vista clínico, puede resultar difícil distinguir el ébola de otras enfermedades infecciosas como el paludismo, la fiebre tifoidea, la shigelosis, la meningitis y otras fiebres hemorrágicas víricas, porque son similares los síntomas en la fase inicial de la enfermedad.
1: Claro.
2: La confirmación de una persona que está infectada por este virus se obtiene mediante los métodos de diagnóstico. Uno, prueba de reacción de la cadena de la polimerasa con retroalimentación. Así se llama ese examen. Luego, ensayo de inmunoabsorción enzimática. Es la famosa prueba ELISA. Y esa se ocupa para detectar anticuerpos. Se ocupó para el VIH. Mucho tiempo, ¿no?
1: Qué interesante,
2: la
1: ¿verdad?
2: Prueba ELISA. Prueba de detección de los antígenos. Aislamiento del virus en un cultivo celular. Entonces, el manejo de las pruebas obtenidas de pacientes entraña un riesgo biológico extremo. ¿Por qué? Porque te puedes infectar en los laboratorios. Y pruebas analíticas con muestras no inactivadas deben realizarse en condiciones de máxima bioseguridad. porque si se salen del laboratorio, se puede producir también un brote entre el personal de salud. Pues esto es un poquito de la información que traje del ébola. No nos alcanzó el tiempo. Lo haremos en otra hora, en otro programa. ¿Tenemos otro bloque todavía?

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0: Vamos a una breve pausa y regresamos a su programa Estilo de Vida. 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
2: El encendedor de bolsillo se inventó antes que los cerillos, facilitando la creación de fuego de una manera mucho más rápida.
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2: Los cerdos no pueden mirar físicamente al cielo debido a la forma y musculatura rígida de su cuello y espalda.
0: La importancia del saber.
3: El sentido del olfato de un perro es miles de veces más agudo que el de cualquier ser humano promedio.
0: El apunte del día.
3: El papel moneda no es de papel, sino de una mezcla de algodón y lino para hacerlo más resistente al uso.
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3: Los diamantes son trozos de carbón que soportaron una presión extrema y calor intenso bajo la superficie de la Tierra.
0: Conoce más.
3: Los caballos no pueden vomitar, lo que los hace muy susceptibles a los cólicos abdominales.
0: Aprendamos juntos.
3: El primer despertador solo podía sonar a las 4 de la mañana, hora necesaria para los trabajadores de la época.
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3: La piel de los tiburones está cubierta de escamas diminutas que actúan como dientes.
0: Información sorprendente.
3: Las vacas tienen mejores amigas y sufren altos niveles de estrés cuando las separan de sus compañeras de establo habituales.
0: Lo que no sabías.
3: El estornudo viaja a una velocidad de 160 kilómetros por hora, expulsando aire y partículas hacia el exterior rápidamente.
0: 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Territorio animal.
3: Las tortugas marinas han habitado los océanos durante millones de años. Existen varias especies que recorren miles de kilómetros a lo largo de su vida. Nacen en playas arenosas y cuando alcanzan la adultez, regresan al mismo lugar para poner sus huevos. Se alimentan de medusas, algas, crustáceos y pequeños peces. Son animales tranquilos y longevos. Actualmente enfrentan amenazas como la contaminación, las redes de pesca y el plástico en el mar. Muchas tortugas confunden bolsas con medusas, por lo que puede ser mortal. Proteger sus zonas de anidación y reducir los desechos ayuda a conservar estas especies tan importantes para el equilibrio marino.
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4: Y ya estamos nuevamente con César en su programa
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4: Yo ya me iba, mira, bien picudo. Yo ya decía, buenas noches, hasta mañana, que descansen bien. Bueno, entonces les estábamos diciendo del diagnóstico, ahora el tratamiento. A lo largo de los años, la Organización Mundial de la Salud y sus asociados, que son pues todos los países que están adscritos a la asociación, han elaborado una serie de orientaciones y programas de formación para definir cuál es la mejor atención que se puede prestar a los pacientes y cómo aumentar sus posibilidades de supervivencia con independencia.

0: dependencia de si se aplican o no tratamientos específicos. Esto es bajo el concepto de atención de apoyo optimizada, donde se incluyen pruebas pertinentes, elementos que alivien el dolor,
1: claro,
0: la nutrición y el tratamiento de coinfecciones, por ejemplo el paludismo, ¿no? Así como otras medidas que ofrecen al paciente las mejores perspectivas de recuperación. En el caso del virus del ébola, la Organización Mundial de la Salud recomendó el tratamiento con anticuerpos monoclonales, perdón. El tratamiento con anticuerpos monoclonales. También, en cuanto a la enfermedad por el virus del Sudán y la enfermedad por el virus del mundidongo, no hay tratamientos autorizados, aunque se estén desarrollando productos candidatos. Se dispone de un protocolo, CORE, así se llama en inglés, para los ensayos clínicos, ¿no? Ahora, ¿hay vacunas contra el ébola? Sí. Si hay vacunas, se han aprobado dos vacunas, pero no sirven para la nueva cepa.
2: Ok.
0: Para la nueva que están atacando, que están haciendo, no sirven.
1: Esa es la que están haciendo, según ellos.
0: Por eso están alarmados, porque no hay una vacuna que vaya frenando la propagación de los nuevos casos.
2: Claro. Qué resistentes estos, ¿verdad? Qué bárbaro.
0: Pues sí, sobre todo por la mortalidad que presenta, ¿no? Es que grado de mortalidad que presenta. Y se dice que comienzan con un problema respiratorio, después con un dolor muy intenso, la falta de aire, luego el daño en órganos periféricos, y después la muerte. Entonces debe ser muy crítico saber que vas a morir asfixiado, ¿no?
1: Y porque son pocos los que se salvan. Logran salvarse.
0: Pero bueno, la prevención y el control. La aplicación del control y de la prevención es fundamental para el éxito de cualquier brote. Las actividades de control se basan en la aplicación de una serie de medidas como la atención clínica, la vigilancia y el rastreo de contactos, lo que decíamos nosotros. Hay que buscar la huella de la enfermedad, dónde inició, quién fue el que te la pegó primero. Porque dicen, hay 6 casos de personas registradas, ¿y quién infectó esos 6 casos?
1: Claro, tuvo que haber un cero.
0: Entonces, si no se rastrea la huella de la enfermedad, se pueden seguir produciendo muchísimos más casos.
2: Sí, pues es que tienes que frenar
1: eso. Sí, porque a ti ya te infectaron, claro. Pero ¿quién te infectó? Exacto. Pues y a ti.
2: Y se vuelve pandemia o demás, por si lo dejas que pase y tan infecciosa.
1: Se propaga muy rápido.
2: Se propaga muy rápido, claro.
0: ¿Verdad? Uh-huh. Ahora, también tenemos que ver la prevención y el control de infecciones en establecimientos de salud, porque llega mucha gente y llega gente enferma con familiares sanos.
2: También ahí.
0: Y cuando llegan a los centros de salud, ya se infectaron todos. Eso es algo que yo les he dicho mucho. Cuando estaba el brote de la pandemia en México, cuando llevabas a tus pacientes con COVID al INER, por darte un ejemplo, pues primero lo ingresaban al paciente, pero no te dejaban pasar a ti, ni siquiera a la sala de espera.
2: Sí, no, pues por...
0: Luego de uno por uno pasaba a dar los datos.
2: Ocasionado.
0: Y por haber estado en contacto con una persona con COVID, también te pasaban. Entonces sí, imagínate que una persona fuera de curiosa o nada más acompañando porque no tenía nada que hacer.
1: Se propaga.
2: Pues hacían esos cercos.
1: Autobús, en el camioncito, se fue al pueblo.
0: Es que
1: de
0: mucha
1: al lado.
0: Gente era muy.
1: Todos los del camioncito ya valieron.
0: Mucha gente era muy humilde, entonces sentía mal. ¿Y cómo llegaba al hospital? Pues incluso hasta por el metro.
1: Claro. No tienes de otra. ¿Cómo llegas?
0: O en el camión. Claro. ¿No todos tenían para pagar un taxi?
2: No.
0: ¿Ni tienen auto para transportarse?
1: ¿No viste tú una serie de Netflix? No era de virus, pero sí era de radiación. Y que fue un caso real que pasó en Brasil. Y lo mismo que estás diciendo es lo mismo de propagación. Está el cero, ¿de dónde salió? ¿No? Y luego ya de ahí el que lo agarró, el que lo vendió, el que se lo llevó al otro. Y al final montones murieron. Está muy buena esa serie.
0: ¿Cómo se llama?
1: No me acuerdo, pero luego te la traigo. Luego te traigo la del que hubo, porque dejaron en un hospital, que quitaron, que abandonaron, dejaron el equipo de sacar rayos X y dejaron un, no me acuerdo cómo se llama el nombre físico de esto, y resulta que unos pues ya abandonadísimos llegaron ahí de metiches a ver qué podían sacar para vender luego en las calles al ropavejero o al otro, al que fuera, ¿no? Para sacar y tener algo de para comer. Y les costó mucho trabajo sacar la cosa esa con la radiación, el núcleo creo que se llamaba. Y entonces luego se dieron cuenta que empezó a derramarse, pero brillaba padrísimo en la noche. Brillaba padrísimo, se veía todo brillando. Entonces todo el mundo quería un cachito para ver cómo brillaba. Y pues, ¿sabes? Que empiezan a morirse.
0: Su Chernobyl portátil.
2: Ándale, como si este tipo, haz de cuenta. Más o menos.
1: Está interesantísimo porque fue además un caso real. Y lo tienen muy bien documentado. Y luego cómo los tenían que ir poniendo. Toda la gente que hubiera tenido contacto.
2: Aislándolos.
1: Para que no salieran del pueblo. Porque ya de la calle.
2: No saben el tipo.
1: Pues
2: de...
1: ya se fueron los que lo habían llevado. Lo habían llevado en un camión. Envuelto en una sábana porque pesaba. Y lo llevaron al hospital y ahí lo dejaron. Y el del hospital, ¿qué hago con esto? No sé ni qué es, no sé, pero yo me siento muy mal. La pobre señora se murió. Y busca al del camión, quiénes estaban en el camión, cerca el pueblo para que ya no fueran a otros pueblos, a todas las personas que habían
0: tenido.
1: Pues
0: así se generan las epidemias.
1: Exactamente.
0: ¿Verdad? Entonces, la coincidencia sobre los factores de riesgo, la infección y las medidas de protección pueden adoptar las personas en riesgo de estrategia, ¿no? Uh-huh. Ahora, lo primero es reducir el riesgo de transmisión desde los animales silvestres al ser humano por contacto con murciélagos, frugívoros, simios y consumo de carne cruda.
1: Claro.
0: Reducir el riesgo de contagio por contacto directo o estrecho con personas infectadas, especialmente con sus líquidos corporales. Hay que evitar el contacto físico estrecho con pacientes con ébola. Ni estrecho ni no estrecho, ¿eh? O sea,
1: sí, imagínate. Así como que te invito a la casa a tomarte tu café, ¿no?
0: Los pacientes deben permanecer aislados en un centro de tratamiento habilitado para tal efecto, para que reciban atención temprana y se evite la transmisión en el hogar. Informar debidamente a la población tanto sobre la enfermedad como sobre las medidas para controlar los brotes. La mejor manera de lograrlo es involucrar a las personas en la respuesta y fomentar un diálogo abierto.
1: Así es.
0: Aplicar medidas de contención de los brotes, como la inhumación segura y digna de los fallecidos.
1: Así es.
0: La identificación y el seguimiento durante 21 días de las personas que puedan haber estado en contacto con una persona infectada por ébola. Es lo que te digo. O sea, se hace una cuarentena.
1: Así es. Y se cerca.
0: Y el aislamiento de los enfermos para controlar la cadena de transmisión y la atención a los pacientes confinados. También es importante mantener una buena higiene y un entorno limpio. Pero como decía la entrevistada, ¿no? Pues si el agua la tomo y el jabón no lo puedo comprar.
1: Hay muchos de esos.
0: Y vivo en una casa de adobe sin piso.
1: En esos lugares ni siquiera tienen unas tienditas que tengan jaboncito.
0: No viven en casas de adobe muchos. De lodo,
1: sí.
0: Con techos de palma.
1: Sí, en África hay muchos.
0: Y no tienen piso.
2: No tienen piso.
1: Son comunidades muy pequeñas.
0: Y hacen sus necesidades atrás del arbolito.
1: Así es.
0: Que no quedan muchos metros lejos de la casa.
2: Claro, claro.
0: Ahora, los trabajadores de salud deben de adoptar siempre precauciones habituales. Y al atender a los pacientes con independencia, deben de tratar en lo posible de tener un diagnóstico acertado. ¿No? Porque sí está un poquito difícil que no se vayan a enfermar cuando tienen una persona infectada de este tipo cerca.
1: Claro, sobre todo, como tú dices, por las condiciones.
0: Pero en México todavía no hay ningún reporte al respecto. Bueno, pues llegamos al final de esta hora. Muchísimas gracias. Espero les haya agradado esta información. La dio la Organización Mundial de la Salud. Mire, muchísimas gracias.
1: Al contrario.
0: Marquito, muchísimas gracias.
2: Un placer,
0: gracias.
2: Querido Jerry.
0: Cuídense mucho y los vemos en nuestra próxima transmisión de este su programa
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6: El tucán es un ave colorida que habita en las selvas tropicales de América Central y del Sur. Su característica más llamativa es su gran pico, que aunque parece pesado, es ligero y resistente. Lo utiliza para alcanzar frutas, su principal alimento, además de insectos y pequeños animales. Viven en grupos pequeños y se comunica mediante sonidos fuertes. El tucán cumple una función importante en el ecosistema, ya que dispersa semillas y favorece el crecimiento de nuevos árboles. Su plumaje brillante lo convierte en un símbolo de la biodiversidad tropical. Sin embargo, la deforestación y el comercio ilegal de animales afecta a sus poblaciones. Proteger los bosques es esencial para garantizar su supervivencia.
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6: Nueva Zelanda es considerado uno de los países más bellos del mundo por sus montañas nevadas, volcanes, playas y dunas. Se ubica en Oceanía, al suroeste del Océano Pacífico. Lo integran dos grandes islas, la del norte y la del sur. En la isla del norte está la Sky Tower, uno de los edificios más emblemáticos de Auckland, la antigua capital de Nueva Zelanda. Tiene 322 metros de alto, restaurantes y tres grandes miradores para contemplar la ciudad. Otro de los lugares más hermosos de Nueva Zelanda es Milford Sound en la Isla del Sur, que con sus paisajes y sus espectaculares golfos estrechos y profundos, regala hermosas postales y la oportunidad de nadar con focas bebés.
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6: Cartagena de Indias es una ciudad en Colombia ubicada a orillas del Mar Caribe, también llamada La Heroica. Contempla a su alrededor varios archipiélagos e islas que son paraísos para un verdadero descanso. Cartagena se caracteriza además también por su vida nocturna, festivales culturales y paisajes exuberantes. La temperatura durante todo el año es de 27 grados centígrados en promedio. Un clima ideal para conocer la ciudad, su oferta gastronómica y su importante infraestructura hotelera y turística la hacen única. Cartagena de Indias es una de las ciudades más bellas y mejor conservadas de América, un tesoro que hoy en día es uno de los destinos turísticos más visitados de Colombia.
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3: Muy buenas noches, bienvenidos a este su programa
4: Estilo de Vida.
3: Yo soy su amigo Gerardo Medina, me da muchísimo gusto que nos acompañen el día de hoy a través de esta su casa Grupo Fórmula, donde le damos poder a su voz. Y para acompañarme, la gratísima compañía de Miriam Díez.
5: Hola, ¿cómo están? Bienvenidos, espero que la pasen bien con nosotros.
3: Y Marquito Silva.
6: Jerrito, muy contento de estar de nueva cuenta con todos ustedes aquí en Estilo de Vida.
3: Vamos a decirle a Marquito que se acerque más su micrófono porque piensa que muerden.
6: No, no muerden, pero bueno, si lo bajo mejor.
3: Ándale, precioso.
6: Ustedes lo tienen.
5: Yo también lo pongo, voy a poner abajo.
6: Yo hablo muy fuerte, porque... por eso luego digo el popeo, pero bueno, está muy bien.
5: Porque esta silla la otra vez la hicieron de así hasta acá.
3: Es que Marquito Silva, para los que están viendo en tele, está así. ¿Verdad?
5: Es que las sillas también se van, mira. ¿Esta?
6: Se van.
5: Ay, canijo.
3: Ándale, pruébalas.
5: No, hombre, cállate.
6: Voy a dile a Sofi que cambie las sillas, que no sea
3: ¿y
6: así.
3: ¿Y por qué ella?
6: Porque es la productora.
3: ¿Qué? Es la productora, no mantenimiento. Oye, ubica aquí al joven, por favor. Sí, por favor.
6: Qué bárbaro.
3: Bueno, el día de hoy traje un boletín de la Organización Mundial de la Salud. Porque hemos visto en muchos noticieros a lo largo de varios meses que se habla mucho de la enfermedad por el virus del ébola.
6: Ay, sí.
3: A mí me tocó en una de las reuniones que el hijo de una de mi distribuidora de Durango, concretamente, se sentía mal, tenía como gripa, cuerpo cortado. Y estaba preocupadísimo que si no tenía ébola.
5: No, gracias a Dios.
3: Digo, no te hagas el interesante, mi rey. No te hagas el interesante porque, mira, en primer lugar, no se ha detectado ningún caso en México.
5: Sí, no.
3: Y en segundo lugar, no se infecta desde África hacia México por el aire, ¿eh?
5: Sí, no. Es muy endémico.
3: Entonces.
6: De lugar.
3: Sí, es muy de lugar. El ébola no es un virus nuevo, ¿eh?
5: No.
3: Es un virus que ya ha estado durante mucho tiempo en África y ha matado a miles y miles de personas.
5: Sí.
3: O sea, ahorita estamos hablando de una cepa nueva para la que no hay vacuna.
6: Ahí está, pues,
3: sí. Eso es lo que les parece a ellos alarmante, que es una cepa que no hay vacuna para atacar por el momento. Por el momento, ¿verdad?
5: Ya están haciendo.
3: Ya la están desarrollando. Es una cepa nueva. Pero no es nuevo el virus del ébola. Y ya ha habido problemas con este virus en muchos países, sobre todo donde ha habido conflictos armados y que han habido movilizaciones millonarias de personas que han vaciado las ciudades y que se han ido a otras ciudades y que han compartido pues todos los conflictos de salud. Y estaban haciendo una entrevista en televisión española, muy interesante, sobre el virus del ébola y sobre cómo vivían las personas. Y entonces les decían a las personas, tienen que lavarse las manos con agua y jabón constantemente. Y decía la señora, no tenemos agua, el pozo queda aquí a 3 kilómetros y no tenemos jabón porque no hay para comprar jabón.
6: Es cierto.
3: ¿Cómo quieren que nos lavemos las manos con agua y jabón? Si el agua que llega lo ocupamos para beber.
5: Así es.
3: Y no tenemos para comprar jabón. Esas son las condiciones de la gente que se está infectando.
6: Claro, sí, es cierto.
3: O sea, les están exigiendo cosas que no pueden ellos tener a la mano. Cosas que para nosotros son tan normales como, ay, no se van a lavar las manos. No, no solo no se lavan las manos, no se bañan.
6: No se bañan, siempre, no hay agua.
3: Porque o te la tomas o te la echas, ¿no? Y además en condiciones de calor que llegan a estar hasta los 55 grados de temperatura, donde la gente se deshidrata de una manera impresionante. Entonces, si se están deshidratando, su consumo de agua es súper necesario. no lo pueden estar ocupando para otras cosas.
6: Y como tú dices, ahí pues son, sobre todo en Asia, hay países. También en Asia, Jerry, hay lugares donde el agua no la puedes tomar así como salga de.
5: No,
6: aunque sea,
5: no puedes.
6: Te lo digo.
3: Yo no la tomo ni en México.
6: Ajá, exacto, menos allá. Entonces, imagínate por todo lo que te puede ocasionar.
5: Y los pozos de agua y todo eso que hay. Acuérdate que también ahí son los grandes animales.
6: Así es, también.
5: Entonces, de ahí ellos también toman agua, está muy contaminado.
6: Está muy contaminado.
5: Si cuando quieres ir de viaje, por ejemplo, para ver los elefantes y todo esto, o los gorilas, en el caso de donde está ahorita el ébola, tienes 87,499 vacunas que ponerte para poder ir. Uh-huh. Y te dicen que lleves tu agua y te dicen que todo ese rollo. O sea, sí, las condiciones de higiene pues no son las mejores, ¿no?
3: Sí. Fíjense que a mí me tocó que una amiga que fue a una excursión a un safari, le llaman safaris.
5: Sí.
3: Y entonces pasaron por un río y dice que le encantó la naturaleza y el agua se le hizo tan cristalina, tan con el calor que hacía, dice que quiso tomar del río agua y que le dijo el guía, no tome agua. No. Usted no sabe si arriba hay animales muertos en el río.
5: Así es, sí.
3: O sea, y esos animales muertos son propiamente armas biológicas.
5: Claro.
3: ¿No? Armas biológicas.
5: Y estás en un ambiente que no es
3: el tuyo. ¿Sabías que esa fue una forma en que hicieron huir a los mayas?
6: No.
3: Los mayas ocupaban los cenotes como algo sagrado, pero también como un recurso para tomar agua. Entonces, lo que hicieron los enemigos de los mayas fue aventar los cadáveres a los cenotes para contaminar todo el agua.
6: Wey.
3: Y aunque hubiera agua en los cenotes, nada se podía tomar. Entonces tú encuentras hoy en día cadáveres adentro de los cenotes, ¿verdad? Y instrumentos de guerra, porque con eso, como un arma biológica, contaminaron todo el agua que ellos podían consumir los hicieron huir.
6: La humanidad.
3: La humanidad es
6: somos
3: una cosita horrenda, pero bueno. Pues vamos a darles datos y cifras, ¿no? Miren, el ébola es una enfermedad grave y a menudo mortal que afecta a los seres humanos. Se conocen tres virus diferentes capaces de causar brotes importantes de ébola. El virus del ébola, el virus del Sudán y el virus del bundibugio. El virus del bundibugio.
5: Para que tengas una nueva para tu vocabulario.
3: Bueno,
5: bundibugio.
3: No, esa es una ciudad. No es enfermedad. La tasa media de letalidad ronda el 50%.
6: Altísimo, pero
3: o sea, la mitad de los que se enferman se mueren.
6: Muy alto.
3: Y fíjate que en esto, en el virus del ébola tradicional, sí hay vacuna. Sí
5: pero
3: hay
5: ya
3: vacuna.
5: Mutó.
3: No, si hay vacuna y la mitad se mueren.
5: Con todo y con la vacuna.
3: Sí. No estamos hablando de la nueva cepa, estamos hablando del virus del ébola normal. O sea, hay vacuna y la mitad
5: se muere.
6: Sí.
3: Entonces es un
6: virus altísimo,
3: muy mortal.
6: Muy, ¿no?
3: Ahora, un tratamiento de apoyo temprano e intensivo, en particular la rehidratación, que es lo que estábamos diciendo de estas personas, que o se lavan las manos con el agua o se la toman, ¿no?
6: Sí.
3: Y el tratamiento sintomático mejora la supervivencia. Solo se dispone de vacunas y tratamientos aprobados para uno de los virus causantes, el del ébola.
6: El del ébola.
3: Porque me parece que la que ahorita están propagándose el virus del Sudán, ¿no?
5: Y otro que hubo muy fuerte era el ántrax, ¿te acuerdas?
6: Ah, también el ántrax.
3: Bueno, ahorita vamos a hablar del ébola. En los demás casos, estos productos se encuentran en fase de desarrollo. O sea, no hay vacunas ni medicamentos para los otros tipos de virus del ébola. El control de brotes se basa en un conjunto de intervenciones, el tratamiento sintomático intensivo de los pacientes, la prevención y el control de infecciones, la vigilancia de la enfermedad y el rastreo de contactos. ¿De dónde venía este señor? ¿Con quién se juntó este señor? ¿Para dónde se fueron los señores con los que se juntó este señor?
5: Claro.
3: O sea, se rastrea la huella de la enfermedad para ver si no se está propagando por otros lados. Y los servicios de laboratorio, las prácticas funerarias dignas y sin riesgos. Que aquí hay un grave problema. Muchos de las personas que se infectan de ébola
6: son
3: musulmanes.
6: Ah. Pero también he visto que muchos dicen, hablan de la incineración de muchos de los cuerpos para la contaminación.
3: Es
6: también,
3: lo que ¿verdad? Te voy a comentar.
6: Ah, perdóname, Jerry. Bueno, es que yo estoy elucubrando.
3: Muchos son musulmanes. Y está prohibido que tú incineres un musulmán.
6: Bueno, así de ahí, ¿no? Por su religión, claro.
3: Entonces no dejan que incineren los cadáveres. Y entonces para ellos, la práctica funeraria digna y sin riesgo es la incineración.
5: Sí, para que no se siga propagando. Exactamente.
3: Entonces hay familiares que esconden a sus parientes.
6: Sí, para que no
3: peguen. Y se infectan con los parientes muertos.
6: Por supuesto.
3: Eso se llama ignorancia. Pero vamos a un pequeño corte y estamos volando con ustedes aquí en su programa.
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8: Cartagena de Indias es una ciudad en Colombia ubicada a orillas del Mar Caribe, también llamada La Heroica. Contempla a su alrededor varios archipiélagos e islas que son paraísos para un verdadero descanso. Cartagena se caracteriza además también por su vida nocturna, festivales culturales y paisajes exuberantes. La temperatura durante todo el año es de 27 grados centígrados en promedio, un clima ideal para conocer la ciudad.

0: En casos de estreñimiento, la ciruela pasa aporta vitamina K, fósforo y magnesio que ayudan a proteger los huesos.
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0: A poco más de media hora de Cabo San Lucas, en Baja California Sur, se ubica el pueblo mágico Todos Santos, con un toque bohemio, cultural y artístico. Esta localidad llena de encanto destaca por su estilo colonial, por su hotelería, su exquisita gastronomía local, una importante escena artística y playas cercanas como La Poza, Batequitos, San Pedrito, Cerritos, Punta Lobos y Los Esteros, donde se puede practicar deportes acuáticos o simplemente relajarse y tomar el sol. Con sus calles empedradas, Todos Santos ofrece galerías de arte y su atractivo centro turístico en donde está la Plaza de Armas, una gran explanada adornada por palmeras y cocoteros, y la Misión de Todos los Santos, una majestuosa iglesia fundada por los jesuitas en 1720.
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0: El camaleón es un reptil conocido por su capacidad para cambiar de color. Vive principalmente en África, Madagascar y algunas regiones de Asia. Este cambio no solo sirve para camuflarse, sino también para expresar emociones y regular su temperatura corporal. Posee ojos que se mueven de forma independiente, lo que le permite observar diferentes direcciones al mismo tiempo. Su lengua es larga, pegajosa y muy rápida, ideal para atrapar insectos. El camaleón suele vivir en árboles y arbustos, donde se mueve lentamente para evitar ser detectado. Aunque parece frágil, está perfectamente adaptado a su entorno. La destrucción de su hábitat amenaza a muchas especies de camaleones.
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3: Y ya estamos nuevamente con César en este programa
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3: Bueno, hablábamos de la vacunación, pero la vacunación solamente si procede. O sea, si estás atacando una cepa que ya tiene vacuna, sí. Pero si vas a vacunar a las personas sobre la cepa del ébola y lo que se le está dando es el virus del Sudán,
5: no le va a funcionar.
3: Pues mucho gusto. Es como si te ponen la vacuna de la hepatitis A y te da hepatitis C.
6: Sí, no te va a funcionar. O sea,
3: no tiene nada que ver una cosa con otra, ¿no? Uh-huh. Y la movilización social. Uh-huh. Comenzar a sacar a la gente de las comunidades donde comenzaron los brotes.
5: Paislar
3: y ahí se hacen las cuarentenas. Uh-huh. Se hacen las famosas cuarentenas, como lo hicieron en China, ¿no? Que hicieron cuarentenas.
6: Oye, Jerry, y que yo quiero entender esa parte. Ya en 40 días muta, muere, ya no contamina, no infectas, ya no contamina, ya nada. ¿Cuándo son esas cuarentenas? O porque aquí ya es que decían en México cuando estuvo lo del el COVID, cuarentena y eran 12 o 14 días, pero lo decían que era...
3: A la cuarentena se le llama al aislamiento de tiempo. Uh-huh.
5: Okay. En la que se supone cuarentena. Que vive el...
6: Sí, no que es precisamente 40 días de ese aislamiento.
3: Es el aislamiento que tienes que... Incluso hasta, por ejemplo, cuando van a competir los caballos a las Olimpiadas, uh-huh, los ponen en cuarentena.
6: Que aislamiento.
3: Tienen que llegar 10 días antes, uh-huh, me parece. Uh-huh. No sé mucho de esto, uh-huh, porque llegan un tiempo antes. Tengo un amigo, sí, en Los Ángeles que
5: llegan
3: tiene
5: antes
3: caballos de carreras. Uh-huh. Entonces, de salto, perdón. Uh-huh. Tiene caballos de salto. Entonces, cuando los manda por avión a otro país, por ejemplo, a Francia, los tienen las caballerizas en cuarentena. Uh-huh. Para que no vayan a infectar a otros caballos.
5: A los perritos también luego.
3: Bueno, entonces, la enfermedad del virus del ébola, o simplemente ébola, es una afección rara, pero grave, que afecta a los seres humanos. Y a menudo, pues, en la mitad de los casos se mueren. Es pues mortal, sí, ¿no? Ahora, los patógenos causantes son virus del género ortoevolavirus, uh-huh, de otra familia que se llama Filoviridae. Uh-huh. Y hasta la fecha se han identificado 6 especies de ortoevolavirus. Uh-huh. Uh-huh. 3 de las cuales son conocidas por causar grandes brotes. Uh-huh. La primera es el virus del ébola, causante de la enfermedad por el virus del ébola. El virus del Sudán, causante de la enfermedad por el virus del Sudán. Ah, no, qué creativos.
6: No, bueno, sí.
3: Y el virus de bundibundio, que causa la enfermedad, el por el virus del bundibundio.
5: El bundibundio, o sea.
3: O sea, la 1, la

0: 2 y la 3 que causa la enfermedad 1 y 2 y 3. Bueno, eso es un artículo de la Organización Mundial de la Salud, ¿no?
1: Que ya me imagino cómo deben estar trabajando, Jerry, por lo que hay y por lo que viene, porque ya también muchas veces hablan de ciertos virus, ciertas bacterias, ciertas enfermedades que empiezan a permear y a afectar mucho a la humanidad, y de cómo está trabajando esta misma organización como para también, pues, sí, ¿verdad?, hacer una cosa.
0: Para comunicar. Ellos no llevan una acción tan activa. Ajá. Son los países los que la tienen que realizar.
2: Sí.
0: O sea, ellos hacen la investigación y los comunicados.
1: Ok, ok.
0: Y los países son los que se encargan de realizar la función
1: sus cercos
0: de lo que cuestiona todo lo que es sanitario. Okay. ¿No? Uh-huh. Ahora, el virus del ébola se detectó por primera vez en 1976.
1: Ah, mira.
2: Cuando fue la primera, ¿te acuerdas qué escándalo fue?
1: Sí, casi 50 años.
0: Eso. O sea, te digo que nuevo no es. Uh-huh. Nuevecito no es. No. Cuando se produjeron dos brotes simultáneos, uno de enfermedad por el virus del Sudán en Zara, en el actual sur del Sudán, uh-huh, y otro de enfermedad por el virus del ébola en Yambunku, en la actual República Democrática del Congo. Y ahorita donde se generó la variante es en el Congo.
1: Ok, mira. Uh-huh.
2: O sea, donde los gorilas.
0: Entonces, uh-huh, esta es una variante del virus del ébola. Este último se produjo en un pueblo cercano al río Ébola.
2: ¿Ves?
0: De donde toma el nombre la enfermedad.
2: Claro, porque es del agua contaminada del río.
0: Uh-huh. De ahí se tomó, uh-huh, el nombre.
1: El nombre
0: del río Ébola se tomó el nombre para el virus que se le puso el nombre.
1: Okay.
0: Si bien existen vacunas y tratamientos autorizados para la enfermedad por el virus del Ébola, no se ha probado ninguna vacuna ni tratamiento para las otras enfermedades similares.
1: Sí, porque no han tenido una efectividad, yo creo, pues por las van viendo y saben que no hay, como es, entonces mejor no haya probado nada.
0: Hay varios productos candidatos en fase de desarrollo, ¿no? Ajá. ¿Por qué no han aprobado los medicamentos? No sé.
1: Son como 10 años, ¿verdad? Esas fases que tienen que estar pasando.
0: Sí, es un protocolo de 10 años.
1: 10 años, ¿no?
0: Sí.
1: Para que después de eso ya puedan...
0: Salvo en casos de urgencia, como fue el caso del COVID, que la elaboraron en menos de 2 años.
2: Sí, porque ya era una pandemia, ya todo el mundo estaba...
0: Por eso la del COVID no es vacuna.
1: Es que entonces...
0: No es una vacuna.
2: No, lo dijeron desde el principio que no era una vacuna, que era
0: porque
2: lo
0: una
2: más
0: vacuna
2: acercándose
0: te
2: a vacuna.
0: Te genera inmunidad. Uh-huh. Y la del COVID no te generaba inmunidad.
1: Ok.
0: O sea, te ayudaba que si te daba, uh-huh, la
2: no
0: sobrellevaras.
2: Okay. Claro. Uh-huh.
0: O sea, aún con la vacuna del COVID no estaba, uh-huh, garantizado que no te diera COVID.
2: Uh-huh. Así es.
0: Pero si te daba, uh-huh, la ibas a llevar muy bien.
2: Más leve, claro.
0: Más leve, ¿no?
1: Claro, sí, sí.
2: Entonces, pero eso sí lo dijeron, ¿verdad?
0: Sí, eso sí lo dijeron. Desde el principio dijeron, esto no es una vacuna. Uh-huh. Y después comenzaron a inventar que la gente se iba a morir y que vamos a quedar estériles, que se nos iban a caer los ojos,
2: mitos,
0: que se nos iban a caer los pelos. Y la verdad,
2: que era un arma biológica.
0: Era un arma biológica, que te habían inyectado un chip y la verdad no le pusieron saldo a ninguno.
2: Sí.
0: Entonces,
2: sí. Sí.
1: Oye, pero lo que sí es real, Jerry, es que el COVID como afectó distintos órganos del cuerpo de las personas.
0: Al día de hoy.
1: Ajá, al día de hoy.
0: Al día de hoy. Esos se llaman...
2: Pues sí.
1: Efectos colaterales.
0: Efectos secundarios.
1: Secundarios, pues sí. Imagínate nomás.
0: Efectos secundarios. Entonces, y muchas enfermedades te los dejan, ¿eh? Muchas enfermedades te
1: los
0: dejan.
1: Oye, yo antes corría, Jerry, antes de COVID. Después de que me dio COVID, ya no puedo correr. O sea, no puedo, antes podía correr 40 minutos, una hora, inhalando, exhalando y todo el rollo. Hoy en día me cuesta mucho trabajo después de la afección de lo del... Se me quedan como afectados los pulmones para correr.
0: Pues sí, yo tampoco puedo ya correr.
1: Digo, ¿qué onda?
0: Pero a mí me dio COVID 3 veces.
1: A mí 2.
0: Y fíjate por qué no te dejé inmunidad. Mm. ¿No? Uh-huh. Y la verdad es que a mí la terapia, las células madres y el PRG y el factor de transferencia me recuperaron los pulmones. O sea, llevo una calidad de vida normal. Tengo mejor calidad de vida que la que tiene Miriam ahorita. Mm. Pero yo tenía los pulmones el triple de destrozados los que tiene ella ahorita. No, o sea, uh-huh, que yo le he dicho a Miriam, tómate las células madres, pero pues ya ve con mi comadre de Riacia.
1: Es que qué bien, qué favorables son las células madres para el cuerpo. La verdad es que son súper, súper, súper. Bueno, ¿tú cuántas veces has estado así y las has...
2: Yo sí quiero mis células madres.
0: No, no, uy, okay. Tengo 2 años diciéndote que te las tomes.
1: Mira.
0: Sí. Sí, Toris, ¿eh? Uh-huh. ¿Verdad que se lo he dicho, Marco?
1: 2 años. Entonces, pues ahí tienes que ir pasar ya por ellos. Ya, tienes que ir por ellos. ¿No?
0: Sí, vale. Se lo dije una vez que llegó del COVID, y me dijo, no, eso no sirve. Así me dijo.
2: Yo no te dije eso.
0: ¿Por qué? Porque cuando se molesta, No se acuerda de lo que contesta. Pensó que le estaba yo agrediendo. Y fue cuando yo le dije que no fuera ya con el con el médico que le estaba atendiendo, que mejor se buscara un alergólogo en vez de un neumólogo. Y fue cuando encontró, en dos segundos encontró quien llegara y teníamos uno, y fue ahí y le dijo: sí, señora, tiene usted asma. Y para eso
2: asma son las alérgica
0: células, las células madres también, para el asma alérgica.
2: Sí, pero no, me diste una vez una. Ay, silla con eso ya.
0: Pero no son unas, mi vida, son 12 frascos.
2: Ah, no, 12. A mí me diste una cosita chiquita de,
0: ¿con
2: de
0: spray?
2: Células, ajá.
0: Sí, son 12 frascos.
1: Oye, pero para hacer un breviario cultural nada más, esas te las tomas, son 12 frascos, ¿son durante 12 meses o cómo están?
0: No, 12 frascos seguidos, porque muchos le echan mucho, otros le echan poco. Ah,
2: okay, no, o sea, ¿tienes que tomártelas poco a poco?
0: Cuatro disparos, no, es un frasco, no, entonces no es lo que tú dices. Es un spray dosificado como
2: No me tocó.
0: Y te pones cuatro disparos en la lengua cada 4 horas. Y te debe durar 20 días.
2: El pulmón.
1: Sí,
2: pues con esa sí voy a ir.
1: Fue muy bien con
0: a mí se me regeneró el pulmón.
2: El próximo jueves voy.
1: Ve el día que vaya con la consulta para que de una vez todo lo que necesites.
2: No, ya me dijo ahorita. Pero es si el...
0: No, bueno, ya nos ponemos de acuerdo, porque estamos a pleno.
2: Sí, nosotros estamos aquí con platicadores.
0: ¿Y qué hiciste de comer hoy? ¿Cómo desayunaste? Bueno.
1: Toco la copa de Sofía. Pero bueno, seguimos.
0: Entonces, miren, la supervivencia se puede mejorar instaurando a tiempo un tratamiento sintomático intensivo. En particular, mediante la rehidratación, el tratamiento de los síntomas, como puede ser la fiebre, la inflamación, ¿verdad? Y también la atención médica empieza a tiempo cuando fortaleces el sistema inmunológico. Una persona que tiene bajo el sistema inmunológico, hasta con una gripa se muere.
2: Sí.
0: ¿No? Pero vámonos un pequeño corte y regresamos volando con ustedes aquí en su programa
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4: Y recordándoles que pueden enviarnos un mensaje de WhatsApp al 55 23 35 47 74. ¿Cuáles son los síntomas de la artritis juvenil? Los síntomas más frecuentes de la artritis juvenil son hinchazón, dolor y rigidez de la articulación que no desaparece con el tiempo. Por lo general, afecta las rodillas, las manos y los pies y es peor en la mañana o después de la siesta. Otros síntomas incluyen cojera en la mañana a causa de rigidez en la rodilla, torpeza excesiva, fiebre alta y salpullido, inflamación de los ganglios linfáticos del cuello y de otras partes del cuerpo. En la mayoría de los casos hay periodos de tiempo durante los cuales los síntomas mejoran o desaparecen y periodos durante los cuales los síntomas empeoran. La artritis en los niños puede causar inflamación de los ojos y problemas de crecimiento. También puede hacer que los huesos y las articulaciones tengan un crecimiento disparejo. ¿Sabías que tomar descansos cortos mientras trabajas mejora tu productividad y reduce la fatiga mental? Vamos a una breve pausa y regresamos a su programa Estilo de Vida.
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Su mezcla de electrónica y emoción pura marcó una era en la música pop. Desde luego, con la presencia también de Calvin Harris, porque juntos crean esto. Calvin Harris y Rihanna, Rihanna y Calvin Harris. We Found Love, en Sonido Brown.

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1: El delfín es un mamífero marino famoso por su inteligencia y comportamiento social. Vive en océanos y mares de todo el mundo, formando grupos llamados manadas. Utiliza la ecolocalización para orientarse y encontrar alimento. Se comunica mediante silbidos, saltos y movimientos corporales. Los delfines suelen cooperar para cazar peces y proteger a los miembros del grupo. También muestran comportamiento de juego y aprendizaje. Son animales curiosos y cercanos a los humanos. Sin embargo, enfrentan amenazas como la pesca indiscriminada y la contaminación. Cuidarlos mares es fundamental para su supervivencia.
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2: Y ya estamos nuevamente con César aquí en su programa
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2: Miren, aquí hablando de la transmisión, se cree que los murciélagos frugívoros quiere decir que comen fruta. Porque muchos piensan que todos chupan sangre.
4: No.
2: Hay murciélagos que sí se chupan la sangre al ganado, uh-huh. Pero hay unos que son frugívoros, la mayoría de ellos, casi todos. Ahí tienen un nombre muy raro, Pteropodidae. Bueno.
4: Esperemos que esté bien dicho y nos
2: no,
4: aprendan
2: sí,
4: los
2: está dicho,
4: murciélagos.
2: Pteropodidae.
4: Sí, te digo. Bueno.
2: Son huéspedes naturales de los
5: es como un trabalenguas esto.
2: Ortoebolavirus.
5: Uy, no, bueno,
2: qué del ortoebolavirus.
4: Te digo.
2: Y el virus puede transferirse a la población humana cuando las personas mantienen contacto estrecho con órganos, sangre, secreciones u otros líquidos corporales de animales infectados como murciélagos frugívoros, chimpancés, gorilas, monos, antílopes, puercoespines, que son hallados enfermos o muertos en la selva.
5: Ok, bien.
2: Por eso a mi amiga le dijeron, no tome del agua del río.
5: No.
2: Usted no sabe si hay un animal muerto en el río arriba. Pero tú dile a una persona que no tiene una llave de agua. Bueno,
5: tienes que tomar de ahí, nada más de lo que hay.
2: Que no tiene una tubería, que no tiene un servicio sanitario, que no les han enseñado a ocupar las fosas sépticas.
5: Bueno, aquí durante años, Jerry, ¿cuántas empresas se dedicaron a contaminar los ríos y aventar todos sus desechos? Y aunque corrían kilómetros y kilómetros, había gente que tomaba esas cosas y hoy en día siguen con muchos problemas de salud.
2: Sí.
5: Y todo, todo.
2: Pero no es lo mismo material orgánico son animales.
5: No, es distinto ya.
2: Cadáveres, para
5: sí,
2: que me entiendas.
5: Sí, lo químico esto.
2: ¿Qué químicos?
5: Sí, claro.
2: Sí.
5: Sí,
4: o sea,
2: la descomposición también de un ser vivo genera muchísimos procesos infecciosos, ¿verdad? Entonces, las personas pueden infectarse por contacto directo a través de lesiones en la piel o de las mucosas. Sangre o líquidos corporales de personas enfermas o fallecidas por ébola. Pues te digo que los parientes que escondían los cuerpos de sus familiares infectaba a toda la familia.
5: Claro.
2: Por eso se propagó con tanta intensidad. Porque como comenzaron a escuchar que cremaban a los cadáveres, y para ellos era atentar contra su religión, contra Dios, empezaron a esconder a los muertos.
5: Pues sí.
4: Entonces, eso pasó también en el río de la India, que a los cadáveres los echaban con velas y no sé qué.
2: Es el río más contaminado del mundo.
4: Así es por.
2: Y es donde se bañan, se bautizan, toman agua, preparan la comida.
4: Ponen sus muertos.
2: Echan a la vaca muerta. O sea, objetos o superficies contaminadas por líquidos o secreciones corporales. O sea, tanto tocar al cadáver como las prendas, por ejemplo, ¿no? Y incluso por pasar por donde vomitó o donde hizo del baño.
4: Sí, porque ahí está la infección. Ahí está el virus la bacteria, lo
2: Ahora,
4: que sea.
2: Ahora, las personas no transmiten el virus mientras no presenten síntomas. Y siguen siendo infecciosas mientras haya virus en su sangre.
4: Y dura, ¿verdad? Antes de que se manifieste.
2: Sí.
4: O sea, que ni sabes que lo tienes.
2: O sea, por eso está el miedo de Estados Unidos, que cerró la frontera y que pidió un cerco sanitario.
4: Así es.
2: Y una cuarentena.
5: Sí, pues para evitar toda contaminación de su gente. Imagínate.
2: Y aquí nomás pasa migración.
5: Ajá.
2: Bueno.
5: Exacto.
4: Y si tiene temperatura, se va al doctor para que la vean.
2: Bueno, de hecho, sí dijeron que, por ejemplo, en cuando el Mundial, que la sanitización de los estadios de Guadalajara, uh-huh, de manera muy escrupulosa, que iba a haber ambulancia y un consultorio médico, cabinas especiales para pacientes con enfermedades infecciosas, para cercar la infección, que personas que presentaran los primeros síntomas, aunque no fueran ellos, iban a meterse también a estos cercos sanitarios para ver que no van a desarrollar ningún proceso. O sea, sí se tomaron medidas muy muy muy muy muy dramáticas, pero yo digo que se pueden haber evitado si se hubiera dicho, pues discúlpenos por el momento, ahorita claro, no, joven, claro, no pueden pasar, ¿no?
4: Claro.
2: Uh-huh. Pero bueno. Ahora, se han registrado numerosos casos de trabajadores de la salud, uh-huh, y asistenciales infectados al atender al paciente de ébola.
4: Ay, sí, han muerto mucho.
2: La infección se produce por contacto directo con pacientes cuando se han observado estrictamente las precauciones, cuando no se han observado, perdón, estrictamente las precauciones contra las infecciones. Uh-huh. Pero mira, si llega una persona y dice, me siento mal, tengo calentura, siento que me voy a desmayar, se lo está diciendo a la enfermera, que la tiene a medio metro, y se cae al piso y dicen, ay, tiene ébola. Y entonces ya llegan los encapuchados, lo recogen, no lo toquen, háganse a un lado. Uh-huh. Y la pobre enfermera ya le escupió toda la saliva a la cara.
5: Sí,
2: es cierto.
5: Uh-huh.
2: Y también le dijo buenas noches al policía que le abrió la puerta. Uh-huh. Y pasó a 15 centímetros de tres señoras que estaban sentadas. O sea,
4: ya todos esos.
2: ¿Cómo te explico? Uh-huh. Y tú no sabes qué pasó antes de la puerta del hospital,
5: no,
2: también.
5: Pues, todo el recorrido de contaminación de todo. Sí, claro.
4: No sé, ahorita se entienden muchas cosas, por ejemplo, en lugares que con grande población como China, que en cuanto tienes un estornudo, o en Japón, ellos, para salir de tu casa es obligatorio que tú, el enfermo, lleves el tu tapabocas, por lo menos.
2: Sí.
4: Eso entonces debería de hacerse. Yes. Tú te sientes mal, no sabes qué tienes, ponte el tapabocas.
5: Sí.
2: Ahora, fíjate, uh-huh, en las ceremonias funerarias.
5: Sí.
2: Implica también contacto directo con el cadáver.
5: Sí, claro.
2: Y se produce transmisión del ébola.
5: Uh-huh. Ay, mira.
2: Se ahora, el periodo de incubación, es decir, el intervalo entre la infección y la aparición de los síntomas, oscila entre 2 y 21 días.
4: Uh-huh. ¿Ves? Entre 22 y 21 días. Uh-huh. ¿Qué te vas a andar acordando en dónde estuviste, con quién estuviste?
2: Y los síntomas iniciales pueden aparecer de forma repentina. Son fiebre, cansancio.
4: Común.
2: Malestar general.
4: En todas las enfermedades.
2: Dolores musculares, dolor de cabeza y de garganta. Y van seguidos de vómito, diarrea, dolor abdominal, erupciones cutáneas, signos de deterioro de las funciones renales y hepáticas. Uh-huh. Es importante que los trabajadores de la salud estén atentos a estos síntomas. Ahora, pese a la percepción generalizada, las hemorragias no son un síntoma tan frecuente. Y pueden aparecer en fases más avanzadas de la enfermedad. Ahora, algunos pacientes pueden presentar hemorragias internas y externas. Por ejemplo, sangre en el vómito, sangre en las heces fecales, sangrado por la nariz, sangrado por las encías, sangrado por la vagina. Y también puede producirse sangrado en los puntos donde haya perforado la piel con agujas, donde haya piercings.
4: Sí, claro,
2: por ahí vienen
4: sangrados. Por donde encuentre salida.
2: Entonces, la detección del sistema. La afectación del sistema nervioso puede provocar confusión, irritabilidad y agresividad. Uh-huh. Y dicen que sí se ponen muy alteradas las personas que tienen ese problema.
5: No, pues debe de
4: pues
5: ser.
4: Es que como no te vas a poner alterado si te pasa todo eso.
5: Y la reacción que debe tener el
2: que
5: cuerpo.
2: Que afecta el sistema nervioso.
4: Sí, claro.
2: Independientemente de esto.
4: De que estés con el nervio también te altera.
2: Una irritación del sistema nervioso. Ahora, desde el punto de vista clínico, puede resultar difícil distinguir el ébola de otras enfermedades infecciosas como el paludismo, la fiebre tifoidea, la shigelosis, la meningitis y otras fiebres hemorrágicas víricas, porque son similares los síntomas en la fase inicial de la enfermedad.
4: Claro, claro.
2: La confirmación de una persona que está infectada por este virus se obtiene mediante los métodos de diagnóstico. Uno, prueba de reacción de la cadena de la polimerasa con retroalimentación. Así se llama ese examen. Luego, ensayo de inmunoabsorción enzimática. Es la famosa prueba ELISA. Y esa se ocupa para detectar anticuerpos. Se ocupó para el VIH. Mucho tiempo, ¿no?
4: Qué interesante,
2: la
4: ¿verdad?
2: Prueba ELISA. Prueba de detección de los antígenos. Aislamiento del virus en un cultivo celular. Entonces, el manejo de las pruebas obtenidas de pacientes entraña un riesgo biológico extremo. ¿Por qué? Porque te puedes infectar en los laboratorios. Y pruebas analíticas con muestras no inactivadas deben realizarse en condiciones de máxima bioseguridad. Porque si se salen del laboratorio, se puede producir también un brote entre el personal de salud. Pues esto es un poquito de la información que traje del ébola. No nos alcanzó el tiempo. Lo haremos en otra hora, en otro programa. ¿Tenemos otro bloque todavía?
5: Sí, todavía tenemos.
4: Sí, ah, mira,
5: no,
4: ya me iba.
5: No, todavía no.
2: Ya. Pues vamos a un pequeño bloque y regresamos volando con ustedes aquí en este programa.
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8: Canva anunció su alianza con Google Gemini, una integración que permite a los usuarios generar imágenes y editar diseños listos para publicar sin salir del chat del asistente de inteligencia artificial. Ahora los usuarios podrán generar imágenes con Ano Banana y editarlas con la función Magic Layers, que separa automáticamente los elementos visuales en capas, superando una de las principales limitaciones del contenido generado por inteligencia artificial. Con Magic Layers es posible modificar texto, ajustar colores o reorganizar elementos sin tener que rehacer todo por un pequeño cambio. Además, gracias a la integración con Gemini, usa el contexto de la conversación para interpretar instrucciones y aplicar los cambios en tiempo real. La función permite editar fondos, texto y objetos de forma independiente y personalizar diseños, así como publicar contenido en múltiples plataformas desde un mismo flujo de trabajo. Informó Aide Rivera. 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
10: Spider-Noir convierte a Spider-Man en algo completamente distinto. Un detective cansado, roto y atrapado en el Nueva York corrupto de los años 30. Nicolas Cage interpreta esta versión noir del superhéroe, ahora investigando conspiraciones, mafias y asesinatos en una ciudad donde nadie parece realmente inocente. La serie mezcla cine negro clásico con superhéroes usando lluvia, jazz, humo y una estética diseñada incluso para funcionar en blanco y negro y a color. Su creador, Robert Downey, nos comparte.
11: ¿Y si hicieras una película de Bogart donde Humphrey Bogart simplemente resulta ser Spider-Man? Entonces imaginas este tipo sentado detrás de un escritorio en la oficina de Sam Speed en un entorno noir clásico, pero resulta que es Spider-Man.
10: La serie Spider-Noir ya está disponible en la plataforma de Amazon Prime Video.
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12: En Harvard, Elizabeth fue una más. Padres orgullosos, maestros y 630 alumnos en un importante día. La ceremonia de graduación de la Escuela Kennedy de la Universidad de Harvard. Y se escuchó el nombre de la alumna, Elizabeth Sajonia Coburgo. Los reyes Felipe y Matilde de Bélgica aplaudieron emocionados a su hija, porque durante sus estudios en un máster de ciencias políticas, Elizabeth fue una más entre sus compañeros. La realidad es que se prepara para ser reina. Elizabeth ya completó su preparación militar en la Real Academia de Bruselas, donde aprendió técnicas de camuflaje y supervivencia en el campo, entre otras habilidades. La princesa posee el grado de oficial del ejército y tiene el rango de teniente adjunta. Después de vivir en Boston, ahora la princesa anunciado se tomará un año sabático. No se sabe en dónde. 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
14: Los caballitos de mar machos son los que quedan embarazados. Dan a luz hasta 1,500 crías por cada embarazo.
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2: Y ya estamos nuevamente con César en su programa
15: Estilo de Vida.
2: Yo ya me iba, mira, bien picudo. Yo decía, buenas noches, hasta mañana, que descansen bien. Bueno, entonces les estábamos diciendo del diagnóstico, ahora el tratamiento. A lo largo de los años, la Organización Mundial de la Salud y sus asociados, que son pues todos los países que están adscritos a la asociación, han elaborado una serie de orientaciones y programas de formación para definir cuál es la mejor atención que se puede prestar a los pacientes y cómo aumentar sus posibilidades de supervivencia, con independencia de si se aplican o no tratamientos específicos. Esto es bajo el concepto de atención de apoyo optimizada, donde se incluyen pruebas pertinentes, elementos que alivien el dolor,
4: claro,
2: la nutrición y el tratamiento de coinfecciones, por ejemplo el paludismo, ¿no? Así como otras medidas que ofrecen al paciente las mejores perspectivas de recuperación. En el caso del virus del ébola, la Organización Mundial de la Salud recomendó el tratamiento con anticuerpos monoclonales, perdón. El tratamiento con anticuerpos monoclonales. También, en cuanto a la enfermedad por el virus del Sudán y la enfermedad por el virus del Mundidongo, no hay tratamientos autorizados, aunque se estén desarrollando productos candidatos. Se dispone de un protocolo, CORE, así se llama en inglés, para los ensayos clínicos, ¿no? Ahora, ¿hay vacunas contra el ébola? Sí, sí hay vacunas. Se han aprobado dos vacunas, pero no sirven para la nueva cepa.
5: Ok.
2: Para la nueva que están atacando, que están haciendo, no sirve.
4: Esa es la que están haciendo, según
2: ellos. Por eso están alarmados, porque no hay una vacuna que vaya frenando la propagación de los nuevos casos.
5: Claro. Qué resistentes estos, ¿verdad? Qué bárbaro.
2: Pues sí, sobre todo por la mortalidad que presenta, ¿no? Es que de mortalidad que presenta. Y se dice que comienzan con un problema respiratorio, después con un dolor muy intenso, la falta de aire, luego el daño en órganos periféricos, y después la muerte. Entonces debe ser muy crítico saber que vas a morir asfixiado, ¿no?
4: Y porque son pocos los que se salvan. Logran salvarse.
2: Pero bueno, la prevención y el control. La aplicación del control y de la prevención es fundamental para el éxito de cualquier brote. Las actividades de control se basan en la aplicación de una serie de medidas como la atención clínica, la vigilancia y el rastreo de contactos, lo que decíamos nosotros. Hay que buscar la huella de la enfermedad. ¿Dónde inició? ¿Quién fue el que te la pegó primero? Porque dicen, hay 6 casos de personas registradas. ¿Y quién infectó esos 6 casos?
4: Claro, tuvo que haber un cero.
2: Entonces, si no se rastrea la huella de la enfermedad, se pueden seguir produciendo muchísimos más casos.
5: Sí, pues es que tienes que frenar
4: eso. Sí, porque a ti ya te infectaron, claro. Pero ¿quién te infectó? Exacto. Pues y a ti.
5: Y se vuelve pandemia o demás, por si lo dejas que pase tan infecciosa.
4: Se propaga muy rápido.
5: Claro.
2: ¿Verdad? Ahora, también tenemos que ver la prevención y el control de infecciones en establecimientos de salud, porque llega mucha gente y llega gente enferma con familiares sanos.
5: también ahí.
2: Y cuando llegan a los centros de salud, ya se infectaron todos. Eso es algo que yo les he dicho mucho. Cuando estaba el brote de la pandemia en México, cuando llevabas a tus pacientes con COVID al INER, por darte un ejemplo, sí, claro. Pues primero lo ingresaban al paciente, pero no te dejaban pasar a ti, ni siquiera a la sala de espera.
5: Sí, no, pues
2: por... Luego de uno por uno pasaba a dar los datos. Ocasionado. Y por haber estado en contacto con una persona con COVID, también te pasaban. Entonces sí, imagínate que una persona fuera de curiosa o nomás acompañando porque no tenía nada que hacer.
4: Se propaga.
5: Pues hacían esos cercos.
4: En el autobús, en el camioncito, se fue al pueblo.
2: Es que
4: de
2: mucha
4: al lado.
2: Gente era muy.
4: Todos los del camioncito ya valieron.
2: Mucha gente era muy humilde, entonces se sentía mal. ¿Y cómo llegaba al hospital? Pues incluso hasta por el metro.
4: Claro. No tienes de otra. ¿Cómo llegas?
2: O en el camión. Claro. ¿No todos tenían para pagar un taxi?
5: No.
2: ¿Y tienen auto para transportarse?
4: ¿No viste tú una serie de Netflix? No era de virus, pero sí era de radiación. Y que fue un caso real que pasó en Brasil. Y lo mismo que estás diciendo es lo mismo de propagación. Está el cero, ¿de dónde salió? ¿No? Y luego ya de ahí el que lo agarró, el que lo vendió, el que se lo llevó al otro. Y al final montones murieron. Está muy buena esa serie.
2: ¿Cómo se llama?
4: No me acuerdo, pero luego te la traigo. Luego te traigo la del que hubo porque dejaron en un hospital que quitaron, que abandonaron, dejaron el equipo de sacar rayos X y dejaron no me acuerdo cómo se llama el nombre físico de esto. Y resulta que unos, pues ya abandonadísimos, llegaron ahí de metiches a ver qué podían sacar para vender luego en las calles al ropavejero o al otro, al que fuera, ¿no? Para sacar y tener algo para comer. Y les costó mucho trabajo sacar la cosa esa con la radiación, el núcleo creo que se llamaba. Y entonces luego se dieron cuenta que empezó a derramarse, pero brillaba padrísimo en la noche. Brillaba padrísimo, se veía todo brillando. Entonces, todo el mundo quería un cachito para ver cómo brillaba. Y pues, ¿sabes? Que empiezan a morirse.
2: Su Chernobyl portátil.
5: Ándale, como ese tipo, más o menos.
4: Está interesantísimo porque fue además un caso real. Y lo tienen muy bien documentado. Y luego cómo los tenían que ir poniendo. Toda la gente que hubiera tenido contacto.
5: Aislándolos.
4: Para que no salieran del pueblo. Porque ya de la calle.
5: No saben el tipo.
4: Pues ya se fueron los que lo habían llevado. Lo habían llevado en un camión. Envuelto en una sábana porque pesaba. Y lo llevaron al hospital y ahí lo dejaron. Y el del hospital, ¿qué hago con esto? No sé ni qué es, no sé, pero yo me siento muy mal. La pobre señora se murió. Y busca al del camión, quiénes estaban en el camión, cerca el pueblo para que ya no fueran a otros pueblos, a todas las personas que habían
2: pues
4: tenido.
2: Así se generan las epidemias.
4: Exactamente.
2: ¿Verdad? Entonces, la coincidencia sobre los factores de riesgo, la infección y las medidas de protección pueden adoptar las personas en riesgo de estrategia, ¿no? Uh-huh. Ahora, lo primero es reducir el riesgo de transmisión desde los animales silvestres al ser humano por contacto con murciélagos, frugívoros, simios y consumo de carne cruda.
4: Claro.
2: Reducir el riesgo de contagio por contacto directo o estrecho con personas infectadas, especialmente con sus líquidos corporales. Hay que evitar el contacto físico estrecho con pacientes con ébola. Ni estrecho ni no estrecho, ¿eh? O sea,
4: sí, imagínate. Así como que te invito a la casa a tomarte tu café, ¿no?
2: Los pacientes deben permanecer aislados en un centro de tratamiento habilitado para tal efecto, para que reciban atención temprana y se evite la transmisión en el hogar. Informar debidamente a la población tanto sobre la enfermedad como sobre las medidas para controlar los brotes. La mejor manera de lograrlo es involucrar a las personas en la respuesta y fomentar un diálogo abierto.
4: Así es.
2: Aplicar medidas de contención de los brotes como la inhumación segura y digna de los fallecidos.
4: Así es.
2: La identificación y el seguimiento durante 21 días de las personas que puedan haber estado en contacto con una persona infectada por ébola. ¿Mm? Es lo que te digo. O sea, se hace una cuarentena.
4: Así es. Y se cerca.
2: y el aislamiento de los enfermos para controlar la cadena de transmisión y la atención a los pacientes confinados. Uh-huh. También es importante mantener una buena higiene y un entorno limpio. Pero como decía la entrevistada, ¿no? Pues si el agua la tomo y el jabón no lo puedo comprar.
4: Hay muchos
2: y vivo en una casa de adobe sin piso.
4: En esos lugares ni siquiera tienen unas tienditas que tengan jaboncito.
2: No, viven en casas de adobe muchos, de lodo,
4: sí,
2: con techos de palma.
4: Sí, en África hay muchos.
2: Y no tienen piso.
5: No tienen piso.
4: Son comunidades muy pequeñas.
2: Y hacen sus necesidades atrás del arbolito.
4: Así es.
2: Que no quedan muchos metros lejos de la casa.
5: Claro, claro.
2: Ahora, los trabajadores de salud deben de adoptar siempre precauciones habituales. Uh-huh. Y al atender a los pacientes con independencia, deben de tratar en lo posible de tener un diagnóstico acertado, ¿no? Porque sí está un poquito difícil que no se vayan a enfermar cuando tienen una persona infectada de este tipo cerca.
4: Claro, sobre todo, como tú dices, por las condiciones.
2: Pero en México todavía no hay ningún reporte al respecto. Bueno, pues llegamos al final de esta hora. Muchísimas gracias. Espero les haya agradado esta información. La dio la Organización Mundial de la Salud. Mire, muchísimas gracias.
4: Al contrario.
2: Marquito, muchísimas gracias.
5: Un placer, querido Jerry.
2: Cuídense mucho y los vemos en nuestra próxima transmisión de este su programa
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1: En pleno corazón de Zapopan, Jalisco, se erige la imponente Basílica de Zapopan. Esta joya arquitectónica fue construida en 1690 por frailes franciscanos en honor a la Virgen de la Inmaculada Concepción o Virgen de la Expectación, que actualmente se conoce como Virgen de Zapopan, cuya imagen de solo 34 centímetros de alto data desde el siglo XVI. Dos culturas resguardan el atrio de la Basílica. Se trata de la figura de Fray Antonio de Segovia, quien donó la imagen de la Virgen de Zapopan y del Papa Juan Pablo II, acompañado de un niño vestido de charro. Cada 12 de octubre, la Basílica de Zapopan alista la llegada de la Virgen de Zapopan, acompañado por millones de fieles que parten en peregrinación desde la Basílica de Guadalajara, tradición que se conoce como la romería y que fue declarada por la UNESCO como Patrimonio Cultural Inmaterial de la Humanidad.
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1: Nueva Zelanda es considerado uno de los países más bellos del mundo por sus montañas nevadas, volcanes, playas y dunas. Se ubica en Oceanía, al suroeste del Océano Pacífico. Lo integran dos grandes islas, la del norte y la del sur. En la isla del norte está la Sky Tower, uno de los edificios más emblemáticos de Auckland, la antigua capital de Nueva Zelanda. Tiene 322 metros de alto, restaurantes y tres grandes miradores para contemplar la ciudad. Otro de los lugares más hermosos de Nueva Zelanda es Milford Sound en la Isla del Sur, que con sus paisajes y sus espectaculares golfos estrechos y profundos, regala hermosas postales y la oportunidad de nadar con focas bebés.
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1: Las cascadas Salto de Tugela se ubican en Sudáfrica, en la región conocida como Montañas de Dragón. Es la segunda cascada más alta del mundo, con una caída de 947 metros y una anchura de 15 metros. Salto de Tugela alberga 226 especies de aves, 48 de mamíferos y 48 de reptiles, entre ellos el camaleón enano, que está en peligro de extinción.
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1: El juego Monopoly fue diseñado originalmente para enseñar sobre los peligros de los monopolios y la injusticia económica del sistema.
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17: Cinco de la mañana con 30 minutos tiempo del centro de México. Gracias por estar con nosotros esta mañana de lunes, el lunes primero de junio de 2026, a nombre del equipo que hace posible este espacio informativo: Adriana Romero, Claudia Arellano, Rogelio Miguel, Álvaro López y Ricardo Díaz. Les saluda Juan Manuel de Anda. Estamos transmitiendo en vivo a través del 103.3 de FM, el 970 de amplitud modulada, y en todas las plataformas de Grupo Fórmula, en streaming a través de YouTube, en el canal de Grupo Fórmula Oficial. Le recuerdo mis redes sociales con mucho gusto. Usted me puede seguir a través de X, ahí me encuentra como @JuanMDeAnda, en Facebook Juan Manuel de Anda y en Instagram como Juan Manuel de Andaje. Tenemos información importante que se ha generado en las últimas horas y que estaremos compartiendo con usted en la próxima hora y media. Bueno, pues tal y como lo habían adelantado desde hace ya varias semanas, este lunes la Coordinadora Nacional de Trabajadores de la Educación inicia un paro nacional indefinido, el cual contempla movilizaciones y protestas en diversos puntos del país. Aquí en la capital de la República se espera una manifestación a partir de las 9 de la mañana, que partirá del Ángel de la Independencia, y los maestros de la CENTE pretenden llegar al Zócalo capitalino. Ayer en un mensaje a la nación para celebrar los 2 años desde su triunfo electoral, la presidenta Claudia Sheinbaum hizo un llamado a defender la soberanía del país frente a amenazas de injerencismo extranjero en las elecciones, al asegurar que el país no es piñata de nadie. La presidenta estuvo en el Monumento a la Revolución, en donde se congregaron más de 130 mil personas. Por cierto, también le vamos a dar a conocer un poco más tarde una encuesta que publique el día de hoy el periódico El Financiero, en donde durante el mes de mayo la presidenta Claudia Sheinbaum tiene una aprobación de 69%. Se dio a conocer la lista de 26 futbolistas que formarán parte de la selección mexicana de fútbol para el Mundial 2026. Estamos ya a tan solo 10 días del arranque de esta justa deportiva. El exdirector de la Policía de Investigación de Sinaloa, Marco Antonio Almanza, desmiente que se haya entregado a las autoridades de Estados Unidos luego de ser uno de los funcionarios señalados por ese país de presuntos nexos con el crimen organizado. El general Gerardo Mérida Sánchez, exsecretario de Seguridad de Sinaloa, comparecerá este lunes al mediodía en la Corte de Distrito Sur de Nueva York, después de haberse entregado el pasado 11 de mayo. Los expresidentes Felipe Calderón y Vicente Fox, así como dirigentes y militantes del PAN, cerraron filas y dieron su respaldo a la gobernadora de Chihuahua, María Eugenia Campos. Esto ocurrió el sábado Y bueno, pues fue un encuentro celebrado en el Centro de Convenciones y Exposiciones del Estado de Chihuahua. El secretario de Seguridad y Protección Ciudadana, Omar García Harfuch, informa que el presidente municipal de Cuautla, Morelos, Jesús Corona Damián, fue detenido por fuerzas federales, esto como parte de las acciones del operativo Enjambre. El gobierno federal y el sector empresarial de alimentos y tiendas de autoservicio firmaron la renovación del paquete contra la inflación y la carestía, que mantendrá los precios de 24 productos de la canasta básica en 910 pesos. El sábado, la presidenta Claudia Sheinbaum encabezó la entrega de la primera fase de remodelación del Aeropuerto Internacional de la Ciudad de México. Tuvo una inversión de 6.500 millones de pesos. Aeroméxico y la Asociación Sindical de Sobrecargos de Aviación alcanzaron un acuerdo en la revisión contractual salarial para este 2026, por lo que queda conjurada la huelga que estaba prevista estallar el día de hoy. México y Estados Unidos concluyeron la primera ronda formal de negociaciones para la revisión del T-MEC. En Colombia, el candidato de ultraderecha Abelardo de la Espriella y el izquierdista Iván Cepeda van a disputar en segunda vuelta la presidencia. Esto será el próximo 21 de junio, al ser los dos candidatos más votados en la primera ronda celebrada el día de ayer. Autoridades federales aseguraron más de 1 millón de litros de hidrocarburo tras ubicar un predio en Cadereyta, Nuevo León. No se reportan detenidos. El secretario de Seguridad Pública de Sinaloa, Sinué Telles López, informa que una riña en el penal de Aguaruto, en Culiacán, deja un saldo de 7 presos fallecidos y uno más lesionado. La Comisión Permanente del Congreso emitirá este lunes la declaratoria de constitucionalidad de la nueva reforma al Poder Judicial. Para este lunes, el Servicio Meteorológico Nacional prevé lluvias intensas acompañadas de actividad eléctrica y caída de granizo en Puebla, Veracruz, Oaxaca y también en Chiapas. También el Servicio Meteorológico pronostica lluvias fuertes en Jalisco, Michoacán, en el Estado de México, Morelos, Tabasco y Tlaxcala, mientras que la Ciudad de México podría presentar chubascos acompañados de descargas eléctricas durante la tarde y también en la noche. Para la capital de la República, la temperatura este lunes estará oscilando entre 12 a 14 grados como mínima y entre 26 a 28 como máxima. En este momento, el termómetro marca 15 grados. Y el programa no circula para este lunes, aplica para todos los autos con engomado color amarillo y terminación de placas 5 y 6 y que tengan holograma de verificación 1 o 2. A las 6 de la mañana, como todos los días, le vamos a presentar lo que escriben analistas y columnistas y un poco más tarde lo que destaca la prensa nacional, internacional y de los estados en sus primeras planas con Adriana Romero. Pero vámonos a los detalles de la información y establecemos comunicación con Lisbeth Hernández, reportera de Grupo Fórmula, porque bueno, pues ella está muy atenta a las movilizaciones que llevarán a cabo la Coordinadora Nacional de Trabajadores de la Educación a partir de este lunes. Lunes primero de junio, cuando, bueno, pues ya lo habían anunciado, van a arrancar un paro nacional indefinido. Se contemplan movilizaciones y protestas en varios puntos de la República. Le reitero, para el día de hoy se espera una manifestación de los maestros disidentes que partirá del Ángel de la Independencia y pretenden llegar al Zócalo capitalino. Esto será a las 9 de la mañana. Lisbeth, te saludo, adelante con tu reporte. Buen día.
18: Juan Manuel, muy buenos días. Me da mucho gusto saludarte este lunes primero de junio, inicio de semana, inicio de mes y también el inicio de la huelga nacional por parte de la Coordinadora Nacional de Trabajadores de la CENTE. No hay fecha que no se llegue ni plazo que no se cumpla y así tal cual lo anunció la coordinadora, el día de hoy iniciarán sus movilizaciones en la capital del país con una marcha a las 9 de la mañana en el Ángel de la Independencia con dirección al Zócalo. Sin embargo, pues recordemos que el Zócalo está ocupado por las actividades, diferentes actividades con motivo del Mundial y por eso la semana pasada cuando se adelantó la sección 23 22 de la Coordinadora de Trabajadores de la Educación, pues instalaron su plantón en la calle de 5 de Mayo. Este plantón permanece. Así que, bueno, la expectativa está sobre qué va a pasar cuando esta marcha, que pretende avanzar sobre Paseo de la Reforma, Avenida Juárez, y después entraría al Zócalo, pues, ¿por qué calle? ¿O qué es lo que va a pasar? ¿Va a haber nuevos enfrentamientos con la policía, como la semana pasada? Hoy, primero de junio, así que, bueno, por supuesto que estaremos muy pendientes aquí en los diferentes espacios de Fórmula, llevando toda la información de esto y de las calles este lunes.
17: Muchísimas gracias, Liz, por tu información. Le reitero, tome sus previsiones porque se espera una manifestación de la CENTE a partir de las 9 de la mañana, que partirá del Ángel de la Independencia, y los maestros pretenden llegar al Zócalo capitalino. Esto con motivo de que, bueno, pues a partir de hoy, pues ya inicia este paro indefinido que anunciaron los maestros disidentes. Y vámonos con Israel Aldave, porque ayer, concentrados allá en el Monumento a la Revolución, 130 mil personas, nada más ahí, porque a nivel nacional se tiene más o menos un estimado de que fueron 850 mil personas las que estuvieron, pues, atentas a este mensaje que dio la presidenta Claudia Sheinbaum para celebrar los 2 años desde su triunfo electoral. En este marco, la jefa del Ejecutivo hizo un llamado a defender la soberanía del país frente a amenazas de injerencismo extranjero. Subrayar que la presidenta Claudia Sheinbaum, bueno, pues en su mensaje también deja la colaboración con los Estados Unidos intacta, dijo la presidenta. Nosotros vamos a seguir colaborando para evitar que las drogas crucen la frontera, por convicción humanista y porque entendemos el dolor que provoca ese problema. Israel, te saludo, adelante con tu reporte, buen día.
19: La presidenta de México, Claudia Sheinbaum, aprovechó su convocatoria a la concentración pública de este domingo para alertar sobre la intención de un sector de la ultraderecha de los Estados Unidos de intervenir en las elecciones de nuestro país el próximo año. La mandataria responsabilizó al Departamento de Justicia de la Unión Americana de querer ser el principal elector de México. Esto, dijo, es un acto de intervención que su gobierno y los mexicanos, advirtió, no permitirán.
20: Cuando desde el exterior se dicta quién es culpable y quién no, cuando se busca presionar a nuestras instituciones desde fuera, cuando se normaliza la idea de que otro país puede intervenir en asuntos que solo le corresponden a los mexicanos, ya no estamos hablando de cooperación, estamos hablando de injerencia. Oiga, claro, que se oiga fuerte, no acepta injerencias. Somos un país libre, independiente y soberano.
19: Teniendo como marco el Monumento a la Revolución, ante miles de simpatizantes, se refirió al caso de Chihuahua, donde agentes de la CIA, violando la Constitución, participaron en un operativo antinarco, y al de Sinaloa, en donde el gobernador Rubén Rocha y 9 funcionarios y ex servidores públicos son acusados de nexos con una fracción del cártel de Sinaloa. Esto, dijo, es un hecho sin precedentes en la relación bilateral, porque se está acusando sin presentar pruebas. Esto también, dijo, es un acto de injerencia.
20: Un hecho de esa magnitud no tiene precedentes en la historia de nuestra relación bilateral. Estamos viendo cómo sectores de la ultraderecha estadounidense utilizan a nuestro país para posicionarse rumbo a sus elecciones del 2026. ¿O acaso pretenden influir en la elección de 2027 en nuestro país? No son preguntas retóricas. México no es piñata de nadie.
19: El reporte con las imágenes de Aldo y Julio Reyes.
17: Muchísimas gracias, Israel, por tu información. Reiterarle a la presidenta Sheinbaum, bueno, pues dice que su compromiso es con la transparencia y también asegura que el proyecto político que encabeza da continuidad al proceso de transformación iniciado por Andrés Manuel López Obrador. Y bueno, vámonos con mi querido Beto Campos.

0: en la concentración. De esta manera se confirmó la ausencia de Carlos Rodríguez de Cruz Azul, además de Marcel Ruiz del Toluca. En la UEFA Champions League, Paris Saint-Germain se convirtió en bicampeón después de vencer en penales al equipo de Arsenal. En la Conca Champions, al Toluca le salió la apuesta para este semestre y terminó conquistando el título después de vencer a Tigres desde los 11 pasos, en donde Luis García se convirtió en el héroe escarlata. En el salto ecuestre, el equipo mexicano conquistó la Copa de Naciones en Roma después de 78 años, todo esto después de que Patricio Pasquel se adjudicara el desempate, mientras que en la NBA los Spurs de San Antonio fueron capaces de eliminar al campeón el Thunder de Oklahoma y clasificó a la serie final ante los Knicks de Nueva York, pero los detalles los tendremos más adelante.
1: Así es, mi querido Beto, regresamos contigo un poco más tarde. Justamente Beto Campos estaba haciendo referencia a este primer lugar del equipo ecuestre mexicano en la Copa de las Naciones celebrada ya en Roma, Italia. Bueno, pues la Secretaría de la Defensa Nacional felicitó al subteniente Andrés Azcárraga Rivera por este importante triunfo. David Galván, tú tienes más detalles. Adelante, buen día.
2: Te tengo más información, Juan Manuel, ahora de la Secretaría de la Defensa Nacional. La dependencia felicitó al subteniente Andrés Azcárraga Rivera Torres por el triunfo histórico que obtuvo junto con el equipo ecuestre de México en el concurso de salto internacional celebrado en Piazza di Siena, Roma, Italia. La dependencia destacó que esta competencia internacional, la legendaria Copa de las Naciones de Salto Ecuestre, denominada también Nations Cup Jump Off, representa un hito para México y la Secretaría de la Defensa Nacional, ya que después de 78 años un jinete militar formó parte del equipo nacional. Según apuntó en su mensaje la instancia, en la contienda participaron equipos representativos de Alemania, Bélgica, Brasil, Estados Unidos, Francia, Gran Bretaña, Irlanda, Italia, Suecia y México, siendo el contingente de nuestro país el que obtuvo la victoria de esta copa para la delegación mexicana, la cual no se había alcanzado desde 1948. El equipo integrado por Andrés Azcárraga, Patricio Pasquel, Fernando Martínez y Carlos Hank logró hacerse de la victoria al superar a Alemania en una intensa fase de desempate para quedarse con el primer lugar de una de las contiendas más relevantes del calendario ecuestre a nivel internacional. Así que ahí la felicitación al subteniente Andrés Azcárraga por parte del Ejército Mexicano, la Secretaría de la Defensa Nacional. Muy buenos días, Juan Manuel.
1: Muchísimas gracias, David, por tu información. Bueno, nos están reportando que allá en el centro histórico, elementos de la Subsecretaría de Control y Tránsito están cerrando ya las calles, aledañas al Zócalo capitalino. Esto con motivo de esta manifestación que anunciaron los maestros de la CENTE para el día de hoy. Está cerrado el eje central, también República del Salvador, República de Uruguay, 16 de septiembre, Madero. Por supuesto, ahí ya desde cuando había una valla enorme. 5 de mayo, en donde están apostados en plantón los maestros de la CENTE. Repito, están estas calles cerradas porque al parecer los profesores disidentes tenían la intención de colarse hasta el Zócalo capitalino con esta denominada Operación Hormiga. Poco a pocos, ¿no? Entrar al Zócalo capitalino y ahí instalar un plantón de manera indefinida. Pues tome sus previsiones. Repito, ya la policía de tránsito está cerrando las calles, está cerrado el eje central, República del Salvador, República de Uruguay, 16 de septiembre, Francisco y Madero, y también 5 de mayo. Vámonos con Jenny Valencia, porque bueno, pues le comentaba, estamos ya 10 días de que arranque la justa deportiva más importante del fútbol, el mundial, y bueno, pues quien hizo declaraciones sobre los altos costos que tienen los boletos para ver los partidos fue el empresario Carlos Slim. Cuéntanos, Jenny, ¿qué dijo? Buen día.
3: Hola, ¿qué tal, Juan Manuel? Buen inicio de semana. Es un exceso el costo de los boletos para ver los partidos del Mundial. Así lo afirmó el empresario mexicano Carlos Slim, aunque resaltó que lo positivo de que se celebren algunos partidos en nuestro país es la entrada de recursos. Sin embargo, advierte que están carísimos los boletos.
4: Los que deberíamos de ganar nosotros, porque dice que van a entrar no sé cuántos miles de millones de pesos, pero muchos. Entonces, yo creo que eso es lo atractivo de lo que le... La parte buena para México...

0: son unos cuantos juegos y está carísimo los ingresos, de los costos de los lugares y todo eso, yo creo que es un exceso.
1: Por su parte, comentarte que la Coparmex Ciudad de México estima por la celebración del Mundial una derrama económica cercana a los 27,000 millones de pesos para la capital del país. Los sectores más beneficiados serán hospedaje, comercio, transporte, al igual que entretenimiento y festivales. Destacó que se prevé la generación de al menos 100,000 empleos temporales durante 37 días vinculados al Mundial. El reporte. Buen día, Juan Manuel.
2: Muchísimas gracias, Jenny, por tu información. Y vámonos hasta Chihuahua con Mar Almeida, corresponsal de Grupo Fórmula, porque, bueno, pues le comentaba, este sábado se realizó una concentración pues allá en el Centro de Convenciones y Exposiciones de la entidad. Estuvo la plana mayor del Partido Acción Nacional y por primera vez coinciden en un evento, en un meeting, los expresidentes Felipe Calderón y Vicente Fox. ¿Por qué fue esta reunión? Bueno, pues cerraron filas y fueron a apoyar a la gobernadora María Eugenia Campos, quien es señalada por presuntamente permitir la participación de agentes de la CIA en un operativo contra el narcotráfico. Cuéntanos, Mar, adelante con tu información. Buen día.
3: Juan Manuel, muy buenos días. Reportándote desde el estado de Chihuahua, que el sábado 30 de mayo se llevó a cabo en la ciudad de Chihuahua, en el Centro de Convenciones y Exposiciones, el evento Yo con Maru. Esta fue una convocatoria que realizaron los panistas a nivel nacional para congregar de todo el país a simpatizantes de Maru Campos para defenderla de lo que dicen es un ataque sistemático del poder. Cabe destacar que esto fue por los hechos acontecidos en el municipio de Morelos, donde fallecen dos personas de nacionalidad estadounidense, lo cual dice la federación, pues son agentes de la CIA, lo cual no ha sido comprobado ni rectificado por alguna de las agencias norteamericanas. Pero bueno, con este argumento, pues los han buscado la federación llevar a la gobernadora por un tema de soberanía nacional. Ante esto es como se han reunido estos panistas este sábado. Y bueno, vimos personalidades como Vicente Fox Quesada, quien llamó a todos los mexicanos a que no lograra Morena tener mayoría en los congresos, tanto locales como el federal. También el presidente Felipe Calderón Hinojosa mencionó que hay que luchar contra el autoritarismo que se está consolidando en el país y hay que no permitir que el crimen organizado termine dominando completamente a México. Por su parte, la gobernadora María Eugenia Campos Galván resaltó que continuará trabajando y que los panistas y más bien Chihuahua también, pues han luchado a través de la historia por lograr que México tenga democracia y que así será en esta ocasión, esto para que México no se convierta en Sinaloa. Fue un evento bastante grande, se congregaron pues yo creo que más de 10,000 personas en este centro de exposiciones y bueno, esto para dar el apoyo a la gobernadora María Eugenia Campos Galván. Juan Manuel, pues cualquier detalle estaremos pendientes de reportártelo. Excelente día desde Chihuahua, Mar Almeida.
2: Muchísimas gracias, Mar, por tu reporte. Y bueno, vámonos nuevamente con David Galván, porque también este fin de semana se dio a conocer la detención del presidente municipal de Cuautla, Morelos, Jesús Corona Damián. Él estaba prófugo de la justicia desde hace ya algunos días. Está acusado de delitos de delincuencia organizada y extorsión y fue localizado en Acapulco, en el estado de Guerrero. David, adelante, te saludo nuevamente, buen día.
4: Excelente lunes, Juan Manuel. Este fin de semana fue detenido en Guerrero el presidente municipal de Cuautla, Jesús N., en cumplimiento de una orden de aprehensión emitida por la Fiscalía General de la República y como parte del seguimiento a la operación Enjambre contra servidores públicos en Morelos, vinculados a grupos del crimen organizado y otras conductas ilegales como la extorsión. Así lo informó el titular de la Secretaría de Seguridad y Protección Ciudadana, Omar García Harfuch, quien detalló que la captura de Jesús Corona Damián, quien se encontraba en calidad de prófugo desde el pasado operativo en la entidad del pasado 20 de mayo, donde fueron detenidos otros dos alcaldes, fue el resultado de los trabajos de seguimiento del Centro Nacional de Inteligencia a partir de vigilancias permanentes a diferentes objetivos que permitieron localizar al funcionario en la colonia Costa Azul del municipio de Acapulco en el estado de Guerrero. Los efectivos de la Fiscalía General de la República y la Secretaría de Seguridad y Protección Ciudadana se aproximaron a Jesús N., corroboraron su identidad y lo detuvieron al realizar una inspección de seguridad donde hallaron que portaba un arma de fuego. Recordar que el expresidente municipal de Cuautla, Jesús N., admitió el año pasado estar bajo indagatoria de la Fiscalía General de la República por grabaciones en las que presuntamente aparecía junto con Júpiter Araujo Bernard, alias El Barbas, presunto líder regional del cártel de Sinaloa en el estado de Morelos. Así los resultados de esta operación para combatir estos vínculos delincuenciales. Muy buenos días, Juan Manuel.
2: Muchísimas gracias, David, por tu información, y vámonos hasta Colombia con Nuri Rojas de la agencia EFE. Ayer hubo elecciones presidenciales y bueno, pues la presidencia de aquel país se va a definir en una segunda vuelta que tendrá verificativo el próximo 21 de junio. Cuéntanos, Nuri, te saludo, buen día.
5: El abogado ultraderechista Abelardo de la Espriella sorprendió este domingo al obtener la mayor votación en la primera vuelta de las elecciones presidenciales colombianas y disputará la segunda vuelta el 21 de junio con el izquierdista Iván Cepeda, quien puso en duda los resultados. La participación del 57,88% fue la más alta para una primera vuelta desde que entró en vigor la Constitución de 1991 en un país tradicionalmente abstencionista en el que el voto no es obligatorio y la asistencia a las urnas suele ser ligeramente superior al 50%. La Registraduría Nacional, entidad organizadora de las elecciones, informó que con el 99,99% de las mesas informadas, de la Espriella del Movimiento Ultraderechista Defensores de la Patria recibió 10.361.413 votos, el 43,74%, lo que significa una ventaja de 673.168 papeletas frente a Cepeda, quien obtuvo 9.688.245 sufragios, un 40,9%. El presidente colombiano Gustavo Petro, quien desde hace meses ha cuestionado la transparencia del sistema electoral, rechazó este resultado preliminar y señaló que esperará el escrutinio que debe hacerse en los próximos días. Y en su discurso tras conocer los resultados, Cepeda fue menos enfático que Petro, pero planteó dudas sobre las cifras de la registraduría.
6: Hay un desfase que queremos verificar en torno al censo electoral.
2: Muchísimas gracias, Nuri, de la agencia EFE, desde allá, desde Bogotá, en Colombia. Bueno, pues déjeme comentarle antes de la pausa que los Beatles van a tener por primera vez un museo allá en Londres, que estará situado donde grabaron su último álbum, Let It Be. Y también se acuerda este episodio que pues es muy famoso, esta presentación, que estuvo verificativo en una azotea, en donde, bueno, pues también fue su última presentación juntos. Ahí estará el Museo de los Beatles. Repito, esto es allá en Londres, Inglaterra. Bueno, pues nos despedimos del auditorio que nos escucha a través de nuestras estaciones hermanas en el interior de la República y que ahora continúan con su programación habitual. Que tengan un excelente inicio de semana aquí en la Ciudad de México. Volvemos después de una pausa.

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1: La hoja santa es una hierba que se utiliza con fines gastronómicos y médicos. Su forma de corazón es perfumada con un fuerte aroma, pero de sabor dulce. Forma parte de la familia de las pimientas. En la cocina, se usa para preparar carnes, salsas, caldos y quesos. Por su aroma, se usa también para aromatizar tamales y chiles rellenos, entre otros platillos. En la medicina, contribuye a disminuir la fiebre e inflamación de los riñones. La infusión de hoja santa es usada para tratar problemas respiratorios como el asma.
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2: Buenos días, feliz sábado. Aquí andamos en el Botánico haciendo un poco de ejercicio. Mi nombre es Marco Antonio Almanza Vilés, soy de aquí de Culiacán, Sinaloa. El día de ayer fui objeto de mucha desacreditación. Yo el día martes rendí unas declaraciones ante los medios de comunicación, con lo cual sigo firme, pero con la desacreditación que me vienen dando a otros medios, no estoy de acuerdo. Los invito a que digan la verdad, que para eso están los medios de comunicación. Feliz sábado.
3: Bueno, pues es la voz de Marco Antonio Almanza, exdirector de la Policía de Investigación de Sinaloa. Subió pues un video a sus redes sociales en donde desmiente que se haya entregado a las autoridades de los Estados Unidos, porque bueno, pues estuvo circulando esa información durante parte del viernes y todavía el sábado también por ahí estuvieron diciendo algunos medios de la que se había entregado a las autoridades de Estados Unidos, pero dicen no, yo sigo aquí en Culiacán, estoy en Sinaloa. Pero también rechazó los señalamientos que pesan en su contra por parte de las autoridades de Estados Unidos de tener vínculos con el crimen organizado y dice: yo estoy dispuesto a colaborar con las autoridades mexicanas.
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1: Gracias, muy buenos días, ¿cómo está? Qué gusto y qué placer tener la oportunidad de saludarlo, de abrir este espacio informativo con usted, de amanecer juntos y despertar, por supuesto, en este nuevo mes del año, primero de junio del 2026. Hay mucha información, mucho para poner sobre la mesa. Este fin de semana, seguramente usted lo supo, seguramente también lo vio, la presidenta de nuestro país rindió un, pues llamemos un informe, ¿verdad?, de actividades, destacó algunas de, pues, clasificado, destacado como sus logros a lo largo de estos meses, y bueno, haremos un repaso por algunos de ellos en cuestión de minutos, ¿le parece? Para que por favor se quede con nosotros, 8117-893875 es la línea de comunicación directa en WhatsApp, para que también usted nos haga el favor de comunicarse, de hacernos llegar cualquier comentario, cualquier sugerencia, y lo más importante, las denuncias ciudadanas. Oiga, siguen los recorridos, las pruebas del monorriel aquí en Monterrey. Y bueno, pues esto ya va avanzando. Es un proyecto de que cada día avanza más y esperemos que pronto se vea reflejado en beneficio de todos y todas las usuarias del transporte público en la entidad. Pero bueno, vamos a arrancar y como todos los días lo hacemos, ¿verdad? Saludando con muchísimo gusto a mi estimado Raimundo Elizalde, quien nos platica y nos amplía la información que se ha presentado en las últimas horas. Mi estimado Ray, buenos días, adelante.
2: Muy buenos días, Paco, buenos días al auditorio. Informarte de lo que ocurre durante la noche de ayer y madrugada de hoy. Un choque dejó una ambulancia del municipio de Hidalgo fuera de circulación y un hombre lesionado viajaba como tripulante de un grupo de personas que venía de tomar algunas cervezas en el municipio de Escobedo. El percance ocurrió en la zona de alto riesgo frente a la FGR en la carretera Laredo, a la altura de la avenida Adolfo López Mateos. Presuntamente los responsables son los tripulantes de un vehículo particular que venían en aparente estado de ebriedad, y la ambulancia llegaba del municipio de Hidalgo, se dirigía a la base después de dejar en un hospital de la ciudad. Cuando el ir circulando por la carretera Laredo de sur a norte cruza la avenida López Mateos, es cuando tenía la luz verde del semáforo, un auto en color blanco que salió del otro extremo de la zona de Quintas, se atraviesan en el camino sin precaución y con la luz roja los impacta en un costado del coche. Bajan dos personas y huyen abandonando a uno de los pasajeros heridos, mientras los paramédicos de la ambulancia resultaron afortunadamente ilesos. Al lugar llegaron paramédicos de Suazua que pasaban por el lugar y auxiliaron a sus colegas, mientras que el joven que estaba en estado de ebriedad y que fue abandonado, pues bueno, finalmente fue interrogado por las autoridades para buscar a los responsables. Por el momento, ese es mi reporte, Paco. Que tengas tú y el auditorio un excelente arranque de semana.
1: Bueno, muchísimas gracias a mi estimado Raimundo Elizalde por la información. Gracias a usted por el favor de su amable sintonía. La invitación está hecha para que nos permita acompañarlo a cualquiera que sea su primer destino de esta mañana. Y bueno, nos movemos junto con usted, ¿no? La noticia se mueve y no descansa. Bueno, vamos a platicar también más adelante cómo le ha ido con el registro de números de teléfono celular. ¿Ya se registró? Se lo pregunto, porque una gran parte de la población, me atrevería a decir que la mayoría no lo ha hecho, y me incluyo. Y esto es derivado de, pues, ciertos miedos, ciertos pues sesgos hasta cierto punto, ¿verdad?, que pueden existir sobre el tema. El primero, pues lo sabemos todos, fue de dominio público. Las primeras horas de que inició el registro, pues le robaron la base de datos a una compañía, que por cierto es una de las más grandes del país, por no decir que es la principal. Entonces imagínense, si eso le pasa a la principal, ¿qué nos espera con el resto, verdad? Y lo segundo, pues cómo se han estado incrementando las extorsiones telefónicas, y pues parecería como que el registro no serviría de mucho porque su principal objetivo sería prevenir, pero pues ya tienen el número de todos, ya tienen básicamente también la identidad de todos a través de estas extorsiones telefónicas. En fin, hay mucho que hablar en la materia, pero bueno, vámonos al resumen de noticias. Buenos días, bienvenidos. Bueno, se registró una movilización policiaca en la colonia Plutarco Elías Calles, al norte del municipio de Monterrey. Vecinos escucharon un estruendo de armas de fuego que provenían de la calle Unicornio. Y al asomarse vieron irse una motocicleta con rumbo desconocido y ver cómo una camioneta en color anaranjado pues perdía el control y básicamente se proyectaba contra un parque lineal. Se presume que en el lugar fue asesinado el conductor de la camioneta, identificado como Damaso, de 46 años de edad, insistiendo que, bueno, una vez que pierde la vida, pierde también el control de la unidad y se proyecta contra este parque lineal. Al lugar acudió el personal de Fuerza Civil y la Guardia Nacional para iniciar la investigación correspondiente y de ley. Pero no fue la única ejecución, oiga, durante este fin de semana, en un puesto de tacos quedó el cuerpo de un hombre que fue asesinado a balazos. La ejecución se dio en la calle Tlatelolco, en la colonia Unidad Modelo en Monterrey. Fuerza Civil y agentes ministeriales acudieron al sitio, confirmando que el hombre ya no tenía signos vitales. La víctima mortal, quien no fue identificada, tendría entre 50 y 55 años de edad. Presentaba al menos 2 impactos de bala en la cabeza. Bueno, y también ya hay más avances sobre la ejecución presentada en San Pedro Garza García, en el exclusivo sector de Arboledas. La Fiscalía de Justicia de Nuevo León informó que Carlos N., o en su defecto Eugenio N., son la misma persona, de 18 años, fue notificado de una orden de aprehensión por el delito de homicidio calificado. El joven asesinó a un hombre el pasado 13 de abril en la avenida Roble, en el sector Arboleda, en San Pedro Garza García, cuando la víctima fue detenida por un policía municipal para infraccionarlo. Tras cometer el crimen, pues aparentemente Carlos N., Eugenio N., pues huyó junto con un cómplice. El señalado se encuentra internado en el penal de Durango desde el pasado 19 de mayo por el delito de robo con violencia. Se está a la espera de pues poder saber si se va a quedar allá o lo van a trasladar aquí a Nuevo León o cómo va a estar ahí el desahogo de este caso. La Fiscalía General de Justicia del Estado informó que elementos del grupo antisecuestros liberaron a un hombre que había sido privado de su libertad desde el pasado 21 de mayo en los límites de los municipios de Montemorelos y General Terán. El operativo se realizó en la comunidad de El Fraile, donde al arribar para ayudar pues, a la víctima fueron agredidos a balazos y repeler la agresión, abatieron a un delincuente. En el sitio no se reportaron más personas heridas o detenidas, pero fueron aseguradas 5 armas de fuego exclusivas del ejército. Bueno, y escucha esta historia, oiga. No, caray. 2.700.000 pesos entre joyería y dinero fue el monto de una presunta extorsión telefónica en San Pedro Garza García. Una empleada doméstica que se encontraba sola en el domicilio recibió varias llamadas de teléfono y también mensajes de personas que se hicieron pasar por familiares y conocidos de la propietaria de la casa. Le informaron que pues tenían una deuda, o sea que la propietaria tenía una deuda importante y que por favor entregara la joyería y el dinero que estaban al interior del inmueble. Fue de esta manera que lograron que la supuesta víctima, o sea, la empleada doméstica, entregara joyas y dinero a personas que llegaron al domicilio a bordo de 2 vehículos particulares para posteriormente huir de la escena del crimen. Bueno, y también la Fiscalía General de Justicia de Nuevo León realizó un cateo en una casa habitacional ubicada sobre la calle Mirto, en la colonia privada del Sauce, municipio de Escobedo. En dicho cateo se logró incautar 86 kilos, 132 gramos de vegetal verde, similar a la marihuana, así como bolsas plásticas y cajas de cartón que estaban apiladas en una habitación del inmueble. Y bueno, también una báscula digital. Los detectives de la Agencia Estatal de Investigaciones ubicaron además un vehículo, una motocicleta en color negro, la cual también fue asegurada para la investigación. Bueno, 6 de la mañana ya casi con 12 minutos, vamos a ir a la pausa comercial, quédese con nosotros, regresamos con Araceli Garza, es lunes de Araceli, y bueno, también lo que ya le adelantaba, el registro de los números de celular en estas compañías telefónicas, que ya ahora sí tenemos un mes, ¿verdad? Solamente un mes para poderlo realizar, pero aún existen dudas, inquietudes y sobre todo temor, ¿verdad? Temor entre los usuarios de las diferentes, telefonías, de compañías de telefonía. Pero bueno, déjeme marcar la pausa. Regreso. Buenos días.
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6: El primer animal que viajó al espacio exterior fue la perra Laika, lanzada por los rusos en 1957.
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7: Las mariposas saborean su comida usando las patas, donde tienen sensores químicos que detectan si la planta es apta a comestible.
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7: La piel de los tiburones está cubierta de escamas diminutas que actúan como dientes.
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7: El himno nacional más corto del mundo es el de Japón, llamado Kimigayo, que tiene solo 4 líneas de texto.
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6: Los murciélagos son los únicos mamíferos capaces de volar de forma activa y controlada durante largos periodos de tiempo nocturno.
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1: Bueno, muchas gracias de verdad por estar con nosotros, por continuar en este espacio informativo, 89.3 de FM, el 770 de AM. Soy Francisco León Álvarez y como siempre, un placer poder abrir este espacio tan temprano ahora. Oiga, no quiero avanzar sin felicitar a Cintia Vanegas porque hoy es su cumpleaños. Entonces más tarde seguramente habrá pastel, estaremos por supuesto por aquí. Y bueno, pues ahí en la mañana ya no alcancé a saludar, pero pues muchas felicidades, ¿verdad? A Cintia Vanegas, una gran compañera, una gran mujer y bueno, sobre todo un gran ser humano. Entonces ahí ya lo sabe, hoy es su cumpleaños. Vamos a otras cosas, si usted así nos lo permite. Hoy es lunes, lunes de comentario editorial. Vamos con mi estimada Araceli Garza. Buenos días.
8: Francisco. Días está en nuestra conversación y vámonos al contexto nacional. Fíjese que ayer celebró la presidenta de México, Claudia Sheinbaum, su segundo año de triunfo electoral. Su mensaje o informe se replicó en plazas de los 32 estados de la República. Lo celebró respaldada con un 70% de aprobación de los mexicanos, con más de 12 millones de afiliados al partido que la abanderó, Morena. Y en un escenario donde hay una confronta por relaciones en materia de seguridad con Estados Unidos. Operativos enjambre, detención de 85 funcionarios, alcaldes, exalcaldes, políticos, servidores públicos ligados a la delincuencia. Con una imagen internacional aprobada de la que se habla, que México es respetado. Y lo decía Andrés Manuel López Obrador cuando salió de candidata de Morena a la presidencia de México. Ella es de carácter muy fuerte y no anda entre las ramas, no es como yo. Muchos dudaron de esta mano. En el contexto electoral, el próximo domingo habrá elecciones en Coahuila y luego en el 2027 casi la mitad del país se renovará. Y con bases en el país, se acaba de aprobar que si hay injerencia extranjera, las elecciones se anularán. Revisando en el INE, el PRI, fíjese, apenas llega a los 850 mil afiliados y el PAN alrededor de 300 mil. ¿Qué se puede hacer ante la creciente militancia de Morena? ¿Recuperarán los partidos políticos, gubernaturas perdidas en las últimas dos elecciones, o será la tumba este 2027 de algunos históricos partidos políticos? Soy Araceli Garza y léanos en 15 segundos, mx.com. Gracias.
1: Bueno, pues muchísimas gracias a Araceli Garza por su comentario editorial. Más adelante vamos a hablar justamente lo que pues proclamó, pronunció, dijo ahí la ayer la presidenta de nuestro país, ayer en el Zócalo Capitalino. Antes vámonos con, pues sí, esta información. Mire, le hemos platicado, y queremos ser muy respetuosos porque es un tema bastante delicado. Le hemos platicado desde el año pasado, sin temor a equivocarme, esta serie de casos de delitos de connotación sexual al interior de las escuelas de Nuevo León. De todas, públicas, privadas, y también de todos los niveles, ¿no? En este caso ya se procedió contra un maestro de primaria en Apodaca, Nuevo León. Está acusado de haber cometido delitos de connotación sexual y acoso a, entiendo, niñas de 9 años de edad. Es un tema muy complicado, un tema que nuestro respeto y solidaridad a las víctimas, pero no solamente a las víctimas, sino a los padres de las víctimas, quienes decidieron ir más allá y poner la denuncia correspondiente. Pero escuchemos pues cómo va esta historia. Raimundo Lizalde nos platica y nos amplía.
2: Muy buenos días, Paco. Buenos días al auditorio. Ahora te voy a informar lo que ocurre durante las últimas horas en torno a un proceso que lleva un hombre por presunto caso de abuso contra dos alumnas. Y es que vincularon a proceso a un maestro por presunto abuso y acoso sexual contra dos estudiantes en Apodaca. Un maestro de primaria identificado como Amador N, de 64 años, fue vinculado a proceso por los presuntos delitos de abuso sexual y acoso sexual en perjuicio de dos alumnas de solo 9 años de edad. Este pedófilo que termina en esta situación tras esta acción en Apodaca. De acuerdo con la Fiscalía General de Justicia de Nuevo León, los hechos habrían ocurrido entre septiembre de 2025 y abril de 2026 dentro de una escuela primaria ubicada en la colonia Monte Albán, donde el docente presuntamente realizó diversos actos de índole sexual contra estas menores de edad. El imputado fue detenido el pasado 25 de mayo por agentes de la Fiscalía de Justicia del Estado y posteriormente presentado ante un juez de control, quien determinó vincularlo a proceso y mantener la medida cautelar de prisión preventiva. La autoridad judicial otorgó además un plazo de 1 mes para el cierre de la investigación complementaria, mientras la Fiscalía continúa recabando pruebas para fortalecer este caso. Que queden todos los hombres que sean investigados por este tipo de delitos bajo el ojo de las autoridades. Y bueno, que nunca más hagan daño. Por el momento, este es mi reporte, Paco. Que tengas tú y el auditorio un excelente arranque de semana.
1: Bueno, muchísimas gracias, mi estimado Raimundo Lizalde. Y ahora, mire, con mucho respeto, pero también siendo honestos y también poniéndonos de frente y de cara con nuestra realidad, no puedo creer, o me cuesta un poco de trabajo a veces dimensionar, que en una escuela pública no se haya tenido conocimiento previo a esto, que sean las primeras víctimas, que ningún personal docente lo haya identificado previamente, que padres de familia no hayan también alertado sobre esto. Y bueno, sabrá si habrá más víctimas al respecto, pero imagínese el caso, un docente que ya fue vinculado al proceso por los delitos de abuso sexual y acoso sexual contra alumnas de una escuela primaria ahí en Apodaca, Nuevo León. Y pues sí, una realidad de que nos llega de golpe y que también es cuando nos enfrentamos básicamente todos los días en gran parte de la zona metropolitana, pero de esto nadie habla, ¿verdad? El pudor hasta cierto punto. Y también lo que ya le decía la otra vez, entender que mientras sigamos con esta mentalidad o esta idea de no quiero que nadie le hable a mi hijo o a mi hija de, pues sí, de la sexualidad más que yo, y yo voy a saber cuándo es el tiempo correcto y prudente, nos va a llevar a seguramente tener más casos como estos en donde los niños y niñas no sepan identificar lo que está ocurriendo. Entonces, de pronto sí es bueno abrir un poco el abanico y tener un diálogo pues directo con nuestros hijos y con nuestras hijas, porque hoy en día están ellos inmersos en un mundo de información, pues mire, en la palma de su mano, y literalmente en la palma de su mano. Pero bueno, vamos a otras cosas. Oiga, el registro de números celulares a través de las compañías, mire, bueno, dicen que es a través de las compañías, ¿verdad? Pero el gobierno de la República es quien paga toda la campaña publicitaria para que se haga el registro. Bueno, pues mire, ya hay varias irregularidades o acotaciones que hay que hacer. La primera de ellas, no sé si usted sepa, pero se están vendiendo chips. Los chips se venden ya en el mercado negro, más o menos 200 pesitos. y ya están registrados. O sea, usted ya no va a tener que registrarse, ¿no? Pero aquí el tema es que se confirma de alguna u otra manera esta información derivado a que hay personas que cuando van a registrar su número, pues que tienen dos o tres líneas registradas previamente. Y dicen, espérame, pues si estos números no son míos. Ah, no, pues quién sabe, aquí aparecen ya como tuyas. Mire, esta es es parte de una entrevista que tuvimos ahí con Ceci Madero en relación a esto que ya va en cuenta regresiva para hacer el registro correspondiente. Y mire, nos topamos con estas situaciones, ¿no? Escuchemos.
9: A solo un mes de que vence el plazo para registrar los números de teléfono celular vinculados al CURP y a los datos biométricos de los usuarios, ya han comenzado a surgir cuestionamientos sobre la seguridad y confiabilidad del sistema. A esto se le suma la preocupación de miles de personas por el manejo y la protección de sus datos biométricos, considerados entre los más sensibles de la información personal.
10: Muchos usuarios no han querido hacer su registro porque al inicio de este proceso hubo filtraciones de las bases de datos de las diferentes telefonías. Hay videos de personas diciendo cómo hacerlo mal, o sea, como dices tú, incitando, ¿no? Ah, mira, pues haz este truco, hazlo de esta manera para que no tengas que dar tus datos. La cuestión es que la población está resiliente al tema, o sea, no sienten confianza.
9: En el mercado negro se ofertan chips con un valor de 200 pesos ya registrados ante las compañías. En las últimas fechas, usuarios han denunciado que sus nombres aparecen ligados a otros números que aseguran desconocer, lo que podría evidenciar el subregistro de líneas.
10: Que cuando ingresan con sus datos se dan cuenta que hay otras líneas telefónicas, esto es lo más común que está sucediendo, de líneas ajenas que nunca han visto en su vida, aparecen registradas bajo su nombre y eso, en mi opinión, es lo más delicado de todo.
9: El registro de líneas busca abatir delitos como la extorsión telefónica. Sin embargo, el robo de datos, las presuntas irregularidades en los registros y la venta de chips parecen dificultar el objetivo de esta estrategia nacional.
1: Bueno, pues ahí está. Usted tiene la última palabra. No sé cuál haya sido hasta ahora su experiencia. Si ya se registró, escríbanos, por favor. Y coméntenos ahí si tuvo una buena experiencia, si a lo mejor ya detectó ese tipo de problemas. El caso es que, pues sí, son cosas que pasan y que al final del día, como siempre el mexicano, ¿no? Buscando ahí darle la vuelta a la información. Oiga, vamos a otras cosas. Usted recuerda el caso de Proyectos 9. Le hemos platicado cómo el empresario ya está detenido, un empresario directamente del Proyectos 9. Sin embargo, estaba libre esta persona, el encargado también, como entiendo, de temas de representante legal de este empresario que tiene... Manuel N. Sobre este tema, Manuel N. va a seguir en libertad. Lo ha informado el representante legal de Proyectos 9, quien señaló que ganaron una suspensión definitiva con la que aseguran que ya no se puede detener a Manuel N. Declaró el abogado que están enfrentando cualquier situación de investigación acorde a derecho y sin ningún temor, asegurando que demostrarán la inocencia de su cliente, Manuel N. En tanto, continúa José N. En prisión, ¿verdad? Este empresario inmobiliario que, de acuerdo a las denuncias, estafaría a varias personas con un monto millonario con la supuesta construcción de edificios que no se iniciaron, que siguen en obra gris y que afectó el patrimonio de muchas familias. Y bueno, hablando de fraudes, usted también recordará el caso de Grupo PIC. Este grupo que fue también en San Pedro Garza García fue uno de los primeros que empezaron con este tema de fraudes de inversión. Bueno, esta persona defraudó a varios habitantes en San Pedro por un monto total de 250 millones de pesos. Se llama Víctor N, ¿no? Víctor N estuvo detenido en España. Y bueno, todos los sanpedrinos buscaban que se extraditara hacia México, pero que no podían, que porque era un proceso muy difícil y que esto y que el otro. Lo logran extraditar a México y obtiene como su libertad, ¿verdad? Condicional. Y bueno, ahora ya se ha dado a conocer que tras meses de protección legal, Víctor Hugo Sepúlveda, dueño de Grupo PIC, le fue revocado el amparo que lo mantenía en libertad tras ser acusado por un fraude inversionista de 250 millones de pesos. Una jueza en Tampico, Tamaulipas, argumentó que carece de competencia legal por razón de territorio y regresó el caso a Nuevo León. Ante ello, los afectados, insisto, quienes perdieron más de 250 millones de pesos, señalan que ya no hay impedimento para que la Fiscalía de Justicia de Nuevo León active la orden de aprehensión para que sea detenido esta persona, Víctor Hugo Sepúlveda, por el delito de fraude. Vamos a ver ahí en qué deriva todo este tema de los fraudes que hoy en día, mire, están con todo y con todos, ¿verdad? Vamos a la pausa. Regresamos ahora sí con lo que la presidenta de nuestro país señaló el día de ayer en relación a pues este medio informe de actividad, ¿le parece? Buenos días.
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15: Los ojos hacen más ejercicio que las piernas. Los músculos oculares se mueven miles de veces durante todo el día.
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15: La cobra egipcia es un animal nocturno, aunque para calentarse toma el sol por las mañanas. Es muy rápida y territorial. Su poderoso veneno lo usa para matar a la presa y para defenderse de su depredador.
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16: Mañana, y bien para este día, en tema de movilizaciones y concentraciones, hay que tomarlo muy en cuenta, ya que en punto de las 9 de la mañana se espera una concentración marcha que parte de la Glorieta del Ángel de la Independencia con destino al Zócalo de la Ciudad de México. A la misma hora se espera otra concentración marcha que parte de las oficinas de la Comisión Federal de Electricidad, estas ubicadas en el número 164 de Paseo de la Reforma, esquina con Avenida de los Insurgentes.
1: El avance de la investigación de una persona que estaba reportada como desaparecida. Ray, buenos días, adelante.
2: Paco, informarte lo que ocurre durante las últimas horas, y esto en torno a un hallazgo realizado en la ciudad de Monterrey, y es que encontraron un cuerpo en una fosa clandestina. Un mega operativo coordinado por las fuerzas de seguridad estatal y federales irrumpieron en una propiedad de la colonia industrial, esto al norte de la ciudad de Monterrey, tras el escalofriante hallazgo de una fosa clandestina con un supuesto cuerpo humano sepultado en el patio de una vivienda. Las acciones de inteligencia se derivaron de los trabajos de investigación en seguimiento a una carpeta iniciada por el delito de desaparición cometida por particulares, lo que llevó a las autoridades a reventar este inmueble ubicado en este sector referido. El despliegue táctico se concentró en una casa habitación ubicada en el cruce de las calles Lima y Luis Quintanar en el citado sector regiomontano. Cabe destacar que en esta acción, en continuación con una intervención previa realizada el 21 de mayo del 2026 en el sitio referido, ya habíamos estado presentes ahí, Paco, atrás del mercado campesino y a solo 500 metros de la Academia de Policía de Monterrey, donde ocurrieron estos hechos. Gracias al rastreo pericial y el apoyo de los binomios caninos, los agentes lograron ubicar el punto exacto dentro de la propiedad donde los criminales habrían cavado una fosa para ocultar los restos humanos de esta víctima. Tras laborar durante varias horas en la exhumación, el cuerpo fue retirado de la fosa clandestina y trasladado en las inmediaciones del Servicio Médico Forense. La Fiscalía Especializada en Personas Desaparecidas informó que permanece a la espera del dictamen científico pericial genético, esto para dar con la identidad exacta de la víctima y determinar si corresponde a alguno de los reportes de desaparición vigente en la entidad. Por su parte, el inmueble quedó completamente asegurado y bajo el resguardo de las autoridades. Por el momento, este es mi reporte, Paco. Que tengas tú y el auditorio un excelente arranque de semana.
1: Bueno, muchísimas gracias, mi estimado Raimundo Elizalde, por la información. Vamos a continuar con más noticias, con lo que ocurrió este fin de semana. La presidenta de nuestro país, Claudia Sheinbaum, pues sí, dio un discurso desde el Monumento de la Revolución. Esto, pues, en el marco de, pues, de su informe de, digamos, medio informe de actividades, o sea, mitad de informe de actividades. Y bueno, dijo que el gobierno ha sido blanco de una ofensiva mediática de campañas digitales financiadas por sectores conservadores nacionales e internacionales, los cuales buscan manipular la percepción pública mediante desinformación, algoritmos, cuentas falsas y robots. Señaló que estas estrategias se intensifican tras la muerte de dos agentes de Estados Unidos sin acreditación oficial y dos mandos de la Fiscalía de Chihuahua durante una visita a un laboratorio, hecho que derivó en una investigación de la FGR por posibles violaciones a la Constitución y a la Ley de Seguridad Nacional, ya que ningún agente extranjero puede realizar tareas reservadas a autoridades mexicanas sin cumplir la ley. Además, se cuestionó la solicitud urgente de una oficina del Departamento de Justicia de Estados Unidos para detener con fines de extradición a 10 mexicanos, entre ellos un gobernador, un alcalde y un senador en funciones, sin presentar públicamente pruebas, lo que fue interpretado como una posible presión política externa rumbo a procesos electorales tanto en Estados Unidos como en México, dice la presidenta. O sea que si hay alcaldes y gobernadores, perdóneme la expresión, que son narcogobiernos, es por las elecciones de Estados Unidos y de México. No es porque en realidad hayan incurrido en algún posible delito, ¿no? Ahora, digo, el caso de Rubén Rocha Moya no lo dijo Estados Unidos. Se viene diciendo desde hace años aquí en nuestro país, ¿verdad? Y bueno, ahí la autoridad pues prefirió hacer oídos sordos hasta que esto ya escaló. Escuchemos.
17: Hemos sido objeto de una ofensiva mediática y de campañas millonarias en redes sociales. No es casualidad. Detrás de ellas están los sectores conservadores nacionales e internacionales que nunca aceptaron que México recuperara su dignidad y decidiera ejercer plenamente su independencia. Entendamos que hoy las formas de desestabilización promovidas por las derechas internacionales han cambiado un poco, pero no de propósito. Ya no siempre se imponen por la fuerza como era en el pasado. Hoy pueden expresarse a través de campañas digitales, operaciones de desinformación que buscan erosionar gobiernos o movimientos.
1: Pues es parte de las declaraciones, ¿no? También la presidenta de nuestro país informó sobre el fortalecimiento de la economía a partir del aumento al salario mínimo y la reducción de la pobreza laboral, un nivel que señaló no se alcanzaba desde el 2005. También destacó que por primera vez trabajadores de aplicaciones recibieron utilidades y prestaciones de ley. Además afirmó que para finales de 2026 los programas para el bienestar van a beneficiar a más de 42 millones de personas, entre ellos estudiantes que recibirán becas para evitar que abandonen sus estudios. Mire, una cosa con otra, ¿no? Porque estaba viendo aquí cuál fue el gasto. Déjeme, le doy. Mire, el gasto público de enero a abril fue de 3.175 billones de pesos. Billones de pesos. Los ingresos fueron de 2.95 billones de pesos. Es decir, no nos alcanzó. De mantener este ritmo de pensiones, de becas, de apoyos, Perdóneme, pero no va a haber dinero que alcance. Pero bueno, escuchemos las declaraciones de la presidenta.
17: El salario mínimo mensual pasó de 2.650 pesos en 2018 a más de 9.500 pesos en 2026. 154% más en términos reales. En la frontera norte, el salario alcanza 13.226 pesos mensuales. El salario medio alcanzó un máximo histórico de 20.212 pesos mensuales, el más alto de la historia. Gracias a ello, la pobreza laboral en 2026 se encuentra en su mínimo histórico desde el 2005.
1: Bueno, pues así parte de las cosas, ¿no? Pero bueno, también, entre otras cosas, una riña registrada en el centro penitenciario de Agualuto, ubicado en Culiacán, dejó como saldo 7 internos muertos y uno más herido. Confirmó el secretario de Seguridad Pública en Sinaloa. El funcionario precisó que el director del penal informó que el altercado ocurrió durante las primeras horas del domingo en el interior del módulo 7, donde los internos convivían antes de enfrascarse en la pelea. El recluso lesionado presenta heridas producidas por arma blanca. Fue hasta las 7 de la mañana con 30 minutos cuando se dio aviso sobre el pleito en dicho módulo. Tras el reporte, la Secretaría de Seguridad Pública Estatal solicitó apoyo de la Policía Estatal Preventiva y la Guardia Nacional, además del Ejército Mexicano y corporaciones que se desplegaron en un operativo inmediato en los alrededores del centro penitenciario. También se expuso que la situación se encuentra ya controlada, pero pues que dejó como saldo este altercado, pues sí, siete internos muertos, de acuerdo a lo que se ha señalado por parte de la Fiscalía. Vamos al resumen nacional, si así usted nos lo permite, cuando son las 6 de la mañana con 40 minutos. Y ahorita seguimos abriendo la conversación. Buenos días.
18: Gracias, Francisco. Muy buenos días. 130 mil personas asistieron al evento que encabezó la presidenta Claudia Sheinbaum Pardo en el Monumento a la Revolución, el cual concluyó con saldo blanco. Por otra parte, en las instalaciones de la terminal de autobuses de pasajeros de Oriente, La Tapo, una joven de 22 años entró en labor de parto, por lo que servicios de emergencia la atendieron y recibieron a un bebé. El recién nacido y la madre fueron reportados como estables y trasladados a un hospital para su atención médica. En tanto, un grupo de jóvenes presuntamente pertenecientes al movimiento PON protagonizó un violento enfrentamiento contra elementos de la policía auxiliar en las instalaciones de la línea B del sistema de transporte colectivo Metro. El incidente inició porque los jóvenes ingresaron por accesos no autorizados, no pagaron y así alteraron el orden público. Por último, la Coordinadora Nacional de Trabajadores de la Educación anunció el arranque del paro indefinido de labores a partir de este lunes, por lo que llevarán a cabo una marcha desde la columna del Ángel de la Independencia con rumbo al Zócalo Capitalino, donde tienen previsto instalar un plantón con la expectativa de que las autoridades rectifiquen la decisión de impedirles el paso. Francisco, el reporte.
1: Bueno, muchísimas gracias por la información. Oiga, ya nos vamos a ir a la pausa, pero antes de irnos, ¿ya vio las monedas regias mundialistas? Son una serie de, pues, de piezas, de monedas conmemorativas acuñadas por el Banco de México para celebrar que Monterrey es una de las sedes oficiales del Mundial 2026. Incluye versiones bimetálicas de uso pues corriente, así como piezas exclusivas de plata y de oro. Las piezas están dedicadas a Monterrey, destacan por sus elementos alusivos. ¿Quieres saber más? Bueno, ahorita regresando a la pausa le platico para que conozca. Son varias, ¿eh? Ahorita le platico. Vamos y regresamos.
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19: Concepción o Virgen de la Expectación, que actualmente se conoce como Virgen de Zapopan, cuya imagen de solo 34 centímetros de alto data desde el siglo XVI. Dos culturas resguardan el atrio de la Basílica. Se trata de la figura de Fray Antonio de Segovia, quien donó la imagen de la Virgen de Zapopan, y del Papa Juan Pablo II, acompañado de un niño vestido de charro. Cada 12 de octubre, la Basílica de Zapopan alista la llegada de la Virgen de Zapopan, acompañado por millones de fieles que parten en peregrinación desde la Basílica de Guadalajara, tradición que se conoce como la romería y que fue declarada por la UNESCO como Patrimonio Cultural Inmaterial de la Humanidad.
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19: Nueva Zelanda es considerado uno de los países más bellos del mundo por sus montañas nevadas, volcanes, playas y dunas. Se ubica en Oceanía, al suroeste del Océano Pacífico. Lo integran dos grandes islas, la del norte y la del sur. En la isla del norte está la Sky Tower, uno de los edificios más emblemáticos de Auckland, la antigua capital de Nueva Zelanda. Tiene 322 metros de alto, restaurantes y tres grandes miradores para contemplar la ciudad. Otro de los lugares más hermosos de Nueva Zelanda es Milford Sound en la Isla del Sur.

0: La CENTE reanudará este lunes sus acciones con una marcha programada a las 9 de la mañana que partirá del Ángel de la Independencia al Zócalo de la Ciudad de México. Con esto, los maestros inician su paro nacional en demanda de la derogación de la Ley del ISSSTE 2007. La organización Médicos Sin Fronteras alertó que el brote de ébola en la República Democrática del Congo es alarmante tras registrar 246 muertes y más de 1,000 casos sospechosos. Ante esto, la organización urgió un despliegue internacional inmediato que logre contener el avance del virus. 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
2: Bueno, muchísimas gracias de verdad por continuar con nosotros. Vamos a más noticias, más que hay que hablar y platicar. Oiga, bueno, de cara a la competencia de fútbol más importante del año, la Profeco, Amazon, Meta y la Confederación de Cámaras Nacionales de Comercio, Servicios y Turismo lanzaron pues una campaña denominada Que no te metan un gol, campaña educativa para la prevención de estafas en línea. El objetivo es ayudar a las personas a evitar fraudes relacionados con la venta de boletos para partidos, paquetes de viaje y otros productos y servicios que estarán ofertándose durante esta temporada. A través de contenidos que serán difundidos en Facebook, Instagram y otras redes sociales, se darán recomendaciones para que las personas no caigan en ofertas demasiado buenas para ser ciertas. No realicen depósitos o transferencias a personas que no conocen y activen las alertas de su banco para monitorear movimientos sospechosos, entre otras medidas. La Procuraduría Federal del Consumidor, bueno, recordó que la única página oficial para la venta de boletos es el sitio web del organizador del torneo de fútbol, por lo que si se compra en cualquier otro sitio, se corre el riesgo de caer en estafas al no tener garantizado que se tengan entradas para los partidos. En cuanto a las agencias de viaje, estas deben informar y respetar los precios, garantías, términos y condiciones que publiquen, además que pues se debe corroborar dicha información y si están registradas ante el Registro Nacional de Turismo. Bueno, y durante el evento también el senador Waldo Fernández asistió como testigo de honor a la entrega del Premio de Innovación Mexicana durante la segunda edición de InnovaFest organizado por la Secretaría de Economía, que se llevó a cabo en Sintermex. Esto en el marco de este evento, el senador Waldo Fernández acompañó al titular de la Secretaría de Economía, Marcelo Ebrard, y recorrieron la gran cantidad de desarrollos tecnológicos expuestos por estudiantes, empresas e instituciones dedicadas a la innovación tecnológica. De acuerdo con la convocatoria, el Premio de Innovación Mexicana es un reconocimiento que distingue a los proyectos, ideas y soluciones más sobresalientes dentro de InnovaFest, que busca visibilizar el talento nacional, impulsar propuestas con alto potencial de impacto y conectar con los creadores con oportunidades de desarrollo, colaboración y crecimiento. Bueno, el alcalde de Monterrey, Adrián de la Garza, donó 7 unidades para reforzar la seguridad pública de los municipios de General Bravo, Los Aldama y Los Ramones, 4 camionetas y 3 motocicletas. Durante una gira por General Bravo, entregó personalmente las llaves a los alcaldes, bueno, y alcaldesa Patricia Ferrer, también a Delia Leal, y destacó la importancia de trabajar de manera coordinada para la seguridad de Nuevo León sin distinción de colores partidistas. Las unidades autorizadas por el Cabildo para su donación van a contribuir a fortalecer las labores de vigilancia y prevención en beneficio de las familias de la región. Bueno, y el municipio de Escobedo continúa impulsando la mejora de la movilidad urbana con la entrega de la segunda etapa de modernización de la avenida Raúl Salinas, una obra que fortalece la infraestructura vial para miles de ciudadanos. Este fin de semana se dio la inauguración de los trabajos realizados en esta importante arteria de la zona metropolitana, por la que diariamente transitan 150,000 automovilistas. Como parte de esta etapa, se rehabilitaron 38,100 metros cuadrados de pavimento en el tramo comprendido entre Santa Bárbara o Villas del Parque. Las labores incluyeron bacheo profundo, recarpeteo, instalación de señalización y mejoras en el sistema de alumbrado público. La rehabilitación de esta avenida, Raúl Salinas, representa un ejemplo de que si es posible cumplir con los compromisos asumidos, la obra forma parte de una inversión total cercana a los 190 millones de pesos. Bueno, y Auténticos Tigres Juvenil se coronó como campeón invicto en su temporada debut en la categoría Juvenil Primavera 2026 de la Organización Nacional Estudiantil de Fútbol Americano en el Estadio Gaspar Mas al vencer 38-31 a Redskins Cardenal. Con este resultado, los Aureazules terminan la temporada como la mejor ofensiva y defensiva de toda la conferencia. Jacinto Lainsen registrada 260 puntos anotados a favor y 51 en contra. El rector de la Universidad Autónoma de Nuevo León, Santos Guzmán López, fue el encargado de entregar el trofeo a los jugadores felinos.

0: El ejecutivo universitario acompañó a su equipo durante todo el encuentro, los felicitó y los calificó como jugadores dignos representantes de la UANL. Bueno, con la ofensiva inicial, el pateador Iván Hinojosa habría marcado el gran final. Minutos más tarde, Reskis Cardenal concretaba la primera anotación a manos de Joshua Ramírez. Y bueno, en un intento de conversión de patada, la muralla defensiva felina pues lo detenía. Marcador pues inicial 3-6, y así fue básicamente desarrollándose hasta que pues Tigres resultó pues ganador.
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0: Mi estimado Eduardo Ortega, buenos días, adelante.
2: Hola, hola, Francisco, te saludo con mucho gusto y bueno, te platico que este fin de semana pues hubo mucha actividad deportiva. Empezamos con los Tigres que pues no pudieron levantar el título internacional de la Conca Champions, terminan cayendo nuevamente en penales ante los Diablos Rojos del Toluca, un partido que en los 90 minutos fue un juego muy cerrado. Tigres tuvo oportunidades muy claras para poder llevarse el encuentro durante los 90 minutos. La figura sin duda para el Toluca fue el portero Luis García, que atajó unas jugadas que fueron clave para el partido. Tigres no pudo abrir el marcador. En los tiempos extra, Toluca se fue adelante con anotación de Jorge Díaz al minuto 103, pero Joaquín Pereira fue el autor del empate para el equipo felino, y esto alargó a los penales, que con un marcador de 6-5, el cuadro felino pues cae nuevamente en una muerte súbita, en donde el que fallara prácticamente pierde, y Francisco Purata fue el que pues lamentablemente no logra concretar su penal, y esto hace que el Toluca sea por primera vez campeón de la Copa de Campeones de la CONCACAF. Y bueno, ahora vamos con información de la selección mexicana. México tuvo un partido amistoso y ganó 1-0 ante Australia con anotación de Johan Vázquez, y lo importante de esto es que ya tenemos los convocados para este próximo mundial. En la portería estará el Tela Rangel, Guillermo Ochoa, y como tercer portero Carlos Acevedo. En la defensa estará Jorge Sánchez, Israel Reyes, César Montes, Johan Vázquez, Jesús Gallardo y Mateo Chávez. En el medio campo vamos a ver nombres como Eric Lira, Orbelín Pineda, Álvaro Fidalgo, Brian Gutiérrez, Luis Romo, Edson Álvarez, Obed Vargas, Gilberto Mora, que a sus 17 años estará disputando su primer mundial, Luis Chávez, el Piojo Alvarado, el Chino Huerta y Alexis Vega. Y en la delantera vamos a estar viendo a Guillermo Martínez, al Memote, delantero de los Pumas, a la Hormiga González, Raúl Jiménez, Julián Quiñones y Santiago Jiménez. Estos 26 jugadores son los que estarán representando a la selección mexicana en este mundial, en donde pues van a ser locales y estarán tratando de hacer historia con el tricolor junto con el Vasco Aguirre. También tuvimos final de Champions League, el equipo de El París se llevó el encuentro también en penales, en tanda de penales, con un marcador de 1-1 en los 90 minutos. Kai Havertz empezó ganando el partido con anotación de para los ingleses, 1-0. El Arsenal pues hizo la tarea al principio del encuentro, pero luego se fue desinflando. El PSG con anotación de Dembélé de penal terminó empatando el encuentro, y en los penales 4-3 el equipo parisino se lleva el título, es bicampeón de la Champions. Luis Enrique levanta su tercera Champions en su historia, así que vamos este equipo de París, vamos a ver qué tanto le puede alcanzar en el futuro con este equipo, ya que es un equipo muy completo, muy bien dirigido, y el equipo que pues es actualmente de los mejores de Europa. Y por último, una lamentable noticia para el equipo de los Tigres: Marcelo Flores se confirma que después del partido contra Toluca sufrió una ruptura del ligamento cruzado y se pierde lamentablemente el mundial con su selección de Canadá, así que pues va a ser una baja y varios meses tendrá que hacer recuperación Marcelo Flores para poder regresar a las canchas. Pero bueno, Francisco, es lo que tenemos en información deportiva.
0: Bueno, pues te agradezco mucho la información. Estamos al pendientes. Buen día.
2: Claro que estamos al pendiente. Buenos días.
0: Buenos días. Bueno, pues ahí la invitación para que, por supuesto, lo escuche de nueva cuenta a mi estimado Eduardo Ortega, pues ya a partir de las 3 con Cintia Vanegas. Oiga, vamos rápidamente a las portadas de los medios impresos. El periódico El Norte publica en portada: cancela mega contrato Adrián a Next Energy. Es la literal, la primera de hoy. Bueno, el periódico ABC Noticias publica en portada: exhiben decomisos en Nuevo León, expansión de huachicoleo. Además tiene, pues, evidentemente esta rendición de cuentas que realizó la presidenta de México. Y bueno, también las pruebas que están haciendo con el monorriel aquí en Monterrey. Y bueno, también tiene el periódico El Horizonte en portada: llaman a repoblar los centros de urbe regia y realizan megaoperativo federal en Monterrey, San Pedro y Escobedo. Bueno, pues ahí parte de la información. Y por supuesto, en radioformula.mx usted va a encontrar, pues, varias cosas, entre ellas, oiga, este caso: asesinan a Cecilia, una mujer de 89 años, están culpando a su nieto, que por cierto sigue prófugo. Y bueno, también tiene radioformula.mx la lista de los 26 jugadores de México que buscarán hacer historia en el Mundial. Y bueno, varias cosas, ¿no? Y bueno, lo que ya le decía, la moneda regia, ¿verdad? Todo el mundo quiere saber sobre la moneda regia. Bueno, son tres monedas regias del Mundial 2026. Tienen un valor nominal más o menos de 20 pesos, 10 pesos y algo así, ¿no? ¿Dónde la puede conseguir? Pues la verdad es que, mire, no. Están agotadísimas, se supone que en todos los bancos. Y bueno, pues es conmemorativa del Mundial 2026. Mire, son, le digo, las tres, y son de diferentes. Hay una, pues, de plata, otra que es de oro. Y bueno, pues hay un banco en específico que dicen podría ser la posible solución, pero pues no le quiero decir a las marcas, pero dicen que ya están agotadas, ¿eh? Pero bueno, estas son monedas que puso ya en circulación el Banxico. Son una docena de monedas conmemorativas. Cuatro son bimetálicas y bueno, cuatro son de plata. Y bueno, habrá algunas de oro. Pero bueno, es parte de la información. Estaremos, por supuesto, atentos a esto. Y si usted, pues, de pronto se topa con una, pues valórela y guárdela, porque dicen que son coleccionables, ¿no? Pero bueno, ya nos vamos. Gracias de verdad por permitirnos abrir la conversación a tan temprana hora. Quédese, por favor, con Azucena Oresti. Y a las 3 de la tarde llega Cintia Vanegas, que hoy es su cumpleaños, con más información. Y bueno, nos vemos el día de mañana, muy temprano, a las 5 de la mañana. Cuídense mucho. Hasta mañana.
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4: Electric Feel fue uno de estos sencillos muy exitosos con el debut de MGMT en 2007.

La canción ha sido sampleada, versionada y bailada hasta el cansancio por su energía única. Electric Feel, MGMT en sonido Brown.

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2: El tiempo de vida de un billete de dólar es de aproximadamente 5 años y medio.
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3: Gracias, muy buenos días, 7 de la mañana en punto, con un minuto, ¿verdad? Estamos arrancando el mes de junio del 2026. Soy Francisco León Álvarez y como siempre un placer poder abrir la conversación a tan temprana hora. Hoy ya estamos arrancando mes, ya casi llegando a la mitad de año. Se ha ido rápido, ¿verdad? Bueno, algunos meses se han ido bastante lentos. Enero, sobre todo, fue un mes que duró cuántos siglos, ¿verdad? El mes de enero, pero bueno, ya el resto se ha ido ahí como moviendo de forma veloz. Y bueno, pues estamos muy contentos, ¿verdad? Un poco gripados, pero contentos de estar aquí con usted. Vamos a ir con mi estimado Raimundo Elizalde, con el resumen de lo que ocurrió mientras usted y yo dormíamos. Ray, buenos días.

0: Muy buenos días, Paco. Buenos días al auditorio. Informarte de lo que ocurre durante la noche de ayer y madrugada de hoy. Un choque dejó una ambulancia del municipio de Hidalgo fuera de circulación y un hombre lesionado viajaba como tripulante de un grupo de personas que venía de tomar algunas cervezas en el municipio de Escobedo. El percance ocurrió en la zona de alto riesgo frente a la FGR en la carretera Laredo, a la altura de la avenida Adolfo López Mateos. Presuntamente, los responsables son los tripulantes de un vehículo particular que venían en aparente estado de ebriedad y la ambulancia llegaba del municipio de Hidalgo, se dirigía a la base después de dejar a unos pacientes en un hospital de la ciudad. Cuando el ir circulando por la carretera Laredo de sur a norte cruza la avenida López Mateos, es cuando tenía la luz verde del semáforo, un auto en color blanco que salió del otro extremo de la zona de Quintas, se atraviesan en el camino sin precaución y con la luz roja los impacta en un costado del coche, bajan dos personas y huyen abandonando a uno de los pasajeros heridos, mientras los paramédicos de la ambulancia resultaron afortunadamente ilesos. Al lugar llegaron paramédicos de Suazua que pasaban por el lugar y auxiliaron a sus colegas, mientras que el joven que estaba en estado de ebriedad y que fue abandonado, pues bueno, finalmente fue interrogado por las autoridades para buscar a los responsables. Por el momento ese es mi reporte, Paco. Que tengas tú y el auditorio un excelente arranque de semana.
1: Bueno, muchísimas gracias, mi estimado Raimundo Elizalde, por la información. Gracias a usted también por permitirnos abrir este espacio. Oiga, por cierto, hoy es un día, bueno, todos los días son especiales, ¿verdad? Pero hoy sí es un día muy especial para, ya lo decíamos, para Cintia Vanegas, que está cumpliendo años, nuestra compañera. Una excelente mujer, gran ser humano, y bueno, pues sí, la queremos muchísimo, ¿verdad? Pero también es el cumpleaños de Hugo Aranda Tamayo, que también tenemos mucho tiempo de conocerlos, y bueno, también es un amigazo y un tipazo. Entonces, de verdad, muchas felicidades para los dos. Y bueno, si usted por ahí los tiene en redes, felicítelos, ¿verdad? Aquí vamos a, más tarde, cuando venga Cintia, seguramente un pastelito. Hugo, no sé, porque Hugo trabaja en otra parte, ¿verdad? Y hoy creo que... Hoy sí va ahí al canal, pero no nos toca en turno juntos. Pero sí, muchísimas felicidades también para Hugo Aranda Tamayo, que cumple a muchos más, que se conserve así de joven, y ya va bajando de peso. Ya está muy flaco, por cierto. Pero bueno, vamos a otras cosas, ¿le parece? Oiga, hubo mucha información durante este fin de semana. Definitivamente lo que acaparó, sin lugar a dudas, el reflector fue este informe, llamémoslo así, de actividades que presentó la presidenta del país. Habló de muchas cosas, ¿no? Habló de lo que calificó como una guerra sucia, o no tanto sucia, pero una guerra en redes sociales. Dijo que incluso los gobiernos extranjeros estaban interviniendo en temas político-electorales, bueno, lo mismo de siempre, ¿no? El caso es que se vuelve esta declaración pues en medio de toda esta disyuntiva, ¿no? De Rubén Rocha Moya y otros funcionarios públicos que están siendo pues investigados por las autoridades de Estados Unidos por aparentemente tener nexos con el crimen organizado, y que lo decimos, no era algo que solamente Estados Unidos lo estuviera pregonando. En México también ya había voces que estaban advirtiendo sobre esto, pero pues no, básicamente nadie quiso escuchar, ¿verdad? Hasta que vino Estados Unidos y armó ya todo este revuelo, pues ya es cuando se le da la debida importancia. Hoy, por cierto, también cambia la tarifa del transporte público. Ya llegamos a los 16 pesos con 80 centavos. El tope son los 17 pesos. Pero mire, a lo que voy con todo esto es que se nos prometieron muchas cosas, ¿no? Como usuarios del transporte. Se dijo que iba a mejorar el servicio. Se dijo que iba a, pues hasta cierto punto, a el tiempo de la frecuencia de paso iba a ser más rápido. No. Se dijeron muchas cosas, ¿verdad? Al final, pues no ocurrió. Para algunos sí, alguna ruta sí ocurrió, en otras pues todavía hay una gran deuda, ¿no? Con los usuarios del transporte público. Pero bueno, vámonos con el resumen de la información. Buenos días, bienvenidos a todos y a todas, y arrancamos con noticias. Bueno, vamos con las noticias. Se registró una movilización policíaca en la colonia Plutarco Elías Calles en Monterrey, en el poniente de Monterrey. Lo que ocurrió fue esto, oiga. Los vecinos escucharon detonaciones de arma de fuego y cuando salieron observaron a una motocicleta que se estaba huyendo rápidamente. En el sitio, una camioneta en color anaranjado, pues iba avanzando, con así, digamos, manejando de forma imprudente, para proyectarse contra un parque lineal. En el sitio se informó que fue asesinado Damaso, de 46 años de edad, cuando conducía el vehículo en color anaranjado. Tras su muerte, pues terminó impactando la unidad contra un parque lineal sin que pues, se registraran lesionados ajenos a este hecho. De inmediato llegaron las diferentes corporaciones de emergencia para atender a la persona, quienes confirmaron que ya no contaba con signos vitales. Bueno, también este fin de semana, durante frente a un puesto de tacos, quedó el cuerpo de un hombre que fue asesinado a balazos. La ejecución se dio en la calle Tlatelolco, en la colonia Unidad Modelo, en Monterrey. Fuerza Civil y agentes ministeriales acudieron al sitio, confirmaron que el hombre pues, no contaba con signos vitales. Y bueno, la víctima mortal no fue identificada, pero era un hombre de aproximadamente 50 a 55 años de edad. En tanto, la Fiscalía General de Justicia de Nuevo León informó que Carlos N., Eugenio N., de 18 años, fue notificado de una orden de aprehensión por el delito de homicidio calificado. El joven asesinó a un hombre el pasado 13 de abril en la avenida del Roble, en el sector Arboleda, en San Pedro Garza García, cuando la víctima fue detenida por un policía municipal por infraccionarlo y tras cometer el crimen, pues esta persona de 18 años huyó junto con un cómplice. El señalado se encuentra internado en el penal de Durango desde el pasado 19 de mayo por el delito de robo con violencia. Bueno, la Fiscalía General de Justicia en el Estado informó que elementos del grupo antisecuestro liberaron a un hombre que había sido privado de su libertad desde el 21 de mayo en los límites de los municipios de Montemorelos y General Terán. El operativo se realizó en la comunidad del Fraile, donde al arribar para ayudar a la víctima fueron agredidos a balazos y al repeler la agresión abatieron a un presunto delincuente. En el sitio no se reportaron más personas heridas o detenidas, pero fueron aseguradas 5 armas de fuego exclusivas del Ejército Mexicano. Por una presunta extorsión telefónica terminó con el robo de 2.700.000 pesos entre joyería y dinero en efectivo. Esto generó la movilización de diferentes corporaciones de seguridad pública en San Pedro Garza García. Se informó que una empleada doméstica se encontraba sola en el domicilio y habría recibido varias llamadas y mensajes de personas que se hicieron pasar por familiares y conocidos de la propietaria de la casa, informándoles sobre un supuesto adeudo pendiente. Fue de esta manera que lograron que la supuesta víctima, o sea la empleada doméstica, entregara joyas y dinero a personas que llegaron al domicilio a bordo de vehículos particulares y que posteriormente huyeron con dirección pues desconocida. Bueno, la Fiscalía de Justicia del Estado realizó un cateo en una casa habitacional en la colonia Miro, en la privada del Sauce. Ahí en el cateo se logró incautar 86 kilos, 136 gramos de marihuana, además de pues cajas de cartón apiladas en la habitación, en una de las habitaciones del inmueble, así como una báscula. Los detectives también ubicaron además un vehículo tipo motocicleta en color negro. También fue asegurada para la investigación. El inmueble quedó en resguardo a cargo de la corporación correspondiente. Bueno, y una fuerte movilización policial que se registró justamente en el municipio de San Nicolás tras el hallazgo de una mochila, no me lo va a creer, con diversos artículos de uso exclusivo de las fuerzas federales. Estaba la mochila abandonada en plena vía pública. Los hechos fueron reportados en el cruce de la calle Acacia y Lirios, dentro de la colonia Alcatraces. Al realizar la inspección precautoria, los elementos policíacos confirmaron que en su interior se visualizaban diversos cargadores abastecidos. Hasta el momento no se ha informado sobre personas detenidas en relación a este hallazgo. Por su parte, la Fiscalía General de la República informó que tras los cateos y operativos registrados en las últimas horas en el estado para desarticular una presunta red dedicada al contrabando de hidrocarburos, se logró la detención de un hombre y el aseguramiento de inmuebles y armas y vehículos. Las acciones se llevaron a cabo en coordinación con el Gabinete de Seguridad Federal en 4 inmuebles ubicados en los municipios de San Pedro, Monterrey, Escobedo y Salinas Victoria. Durante los operativos fue detenido Jesús N., a quien además se le aseguró un arma de fuego. La FGR detalló que los inmuebles fueron asegurados 42 tractocamiones, 13 camiones de carga, camiones de volteo, cuatrimotros, vehículos particulares, maquinaria pesada, 62 contenedores cilíndricos, así como documentación presuntamente vinculada con al menos 3 empresas investigadas por delitos de materia de robo de hidrocarburos y operaciones con recursos de procedencia ilícita. Bueno, y también un joven de 27 años fue detenido por elementos de la policía de Monterrey como presunto responsable de sustraer 28 rollos de bolsas de plástico de un negocio ubicado en la colonia del Norte. La intervención se produjo gracias a la alerta de una empleada de este comercio, quien pues evidentemente alertó sobre este robo que era cometido por Raúl N. Y bueno, lo detuvieron en Platón Sánchez y Manuel M. Contreras. Lo anterior se logró luego de que en un recorrido de vigilancia los oficiales recibieron este aviso de la víctima y bueno, alcanzaron a ver a este pues Raúl salir del local con mercancía que todavía, por cierto, no estaba a la venta. Bueno, 7 de la mañana con 12 minutos, permítanos marcar la pausa, es breve, regresamos.

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7: La empresa china Meng Xiaoji lanzó PetiChat, un collar basado en inteligencia artificial que interpreta ladridos y maullidos para que nuestras mascotas nos hablen directamente al smartphone. PetiChat funciona a través de micrófonos de alta sensibilidad y sensores de movimiento que interpretan el sonido de ladrido o maullido, así como la intensidad, el tono y el contexto físico de nuestras mascotas. Fue desarrollado sobre el modelo de lenguaje Kweng de Alibaba Cloud, que destaca, entre otras cosas, por su capacidad de razonamiento lógico. Fue entrenado con 1.5 millones de muestras de audio de mascotas y ofrece traducciones basadas en datos reales sobre el comportamiento animal con una precisión contextual del 94.6%. Pesa 27 gramos, se coloca en la correa de la mascota y envía las vocalizaciones a una aplicación móvil en la que se presenta la traducción en frases en español en tan solo 1.2 segundos. Informó Aide Rivera. 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
8: A poco más de media hora de Cabo San Lucas, en Baja California Sur, se ubica el pueblo mágico Todos Santos, con un toque bohemio, cultural y artístico. Esta localidad llena de encanto destaca por su estilo colonial, por su hotelería, su exquisita gastronomía local, una importante escena artística y playas cercanas como La Poza, Batequitos, San Pedrito, Cerritos, Punta Lobos y Los Esteros, donde se puede practicar deportes acuáticos o simplemente relajarse y tomar el sol. Con sus calles empedradas, Todos Santos ofrece galerías de arte y su atractivo centro turístico, en donde está la Plaza de Armas, una gran explanada adornada por palmeras y cocoteros, y la Misión de Todos los Santos, una majestuosa iglesia fundada por los jesuitas en 1720.
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8: Tailandia es un país del sudeste asiático que cuenta con una superficie de 513.120 kilómetros cuadrados, donde habitan más de 71 millones de personas. Su moneda oficial es el baht tailandés. Este país es conocido por sus playas tropicales, ruinas y templos.
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10: Bueno, gracias por estar con nosotros. Son 7 de la mañana con 15 minutos. Oiga, este fin de semana estaba platicando con Melissa Ramos. Es una activista que se llama, pues también se le conoce como la abogada de los animales. Bueno, ahí hay un tema, ¿verdad?, que yo quería compartir con ella y que estábamos ahí analizando. Y de repente me va contando esto que yo dije, no hay manera, no te puedo creer. Me explica, y según entiendo, en Nuevo León, como en algunas partes de México, hay reglamentos que establecen cuántos animales debe haber llamemos, no sé si por metro cuadrado o por casa, pero me decía Melissa que, por ejemplo, en Escobedo se estableció que hay solamente un animal por cada, digamos, por cada vivienda. Lo estoy rastreando y, por ejemplo, esto sí es verídico. Por ejemplo, también en Quintana Roo se estableció que no puede haber más de 5 perros en un espacio de 30 metros cuadrados y que los perros deben ser de raza pues pequeña, ¿no? También en Tulum también hay también una disposición similar. Y bueno, pues sí. Sí, oiga. Dice que se van a ejercer también sanciones en quienes incurran con el pues tener animales domésticos en lugares inapropiados. Le digo, en Nuevo León, creo que no todos sabíamos de esto. No sé si usted sepa. Pero bueno, es un dato interesante, sobre todo porque quienes. Le preguntaba yo a Melissa que por qué el tema de los registros de animales. Que si es si coincidía realmente en que el registro era positivo y sobre todo en la cantidad de animales registrados. Me dice que la mayoría no lo registra. Y que no lo registra por tres razones. Primero, porque piensan que va a costar. Lo segundo, porque piensan que va a haber un impuesto. O sea, que es como para posteriormente buscarlos y decirles, paga un impuesto porque tienes un animal. Y lo tercero, porque pueden ser acreedores a sanciones o bien a que les quiten uno de sus animales domésticos porque los tienen en espacios que no son los adecuados. Entonces, dice, por eso hay mucha gente que no registra los animales domésticos y por ende, pues ese registro que pudiese llegar a existir, pues no es verídico, ¿verdad? Es solamente una muestra, una pequeña muestra de la realidad, ¿no? Digamos como el 80-20, ¿no? Seguramente el 20% está registrado y el 80%, la gran mayoría, pues no está registrado en estos documentos que proporciona el personal de la Secretaría de Medio Ambiente. Y bueno, esto viene a colación porque resulta ser que dicen que ya hay una relación entre la cantidad de animales registrados y los nacimientos, que hoy en día se están igualando, llamémoslo así, la cantidad de animales domésticos que se registran y los nacimientos. No quiero hacer comparativas, pero dicen que es un movimiento que va relacionado con el tema de familias multiespecie, que son aquellas familias que no quieren tener hijos, que no se vieron nunca con la posibilidad de tener un hijo, pero que han visto en los perros o en los gatos cubrir esa necesidad, ¿no?, de tener hijos. Entonces, es parte de una investigación que estamos ahí haciendo y nos estamos basando, ¿verdad?, en Melissa para muchos datos. Pero bueno, vámonos a otras cosas. Hoy es lunes de comentario editorial, mi estimada Araceli Garza. ¿Cómo estás? Adelante, buenos días.
11: Francisco, muy buenos días. Esta es nuestra conversación y vámonos al contexto nacional. Fíjese que ayer celebró la presidenta de México, Claudia Sheinbaum, su segundo año de triunfo electoral. Su mensaje o informe se replicó en plazas de los 32 estados de la República. Lo celebró respaldada con un 70% de aprobación de los mexicanos, con más de 12 millones de afiliados al partido que la abanderó, Morena. Y en un escenario donde hay una confronta por relaciones en materia de seguridad con Estados Unidos. Operativos enjambre, detención de 85 funcionarios, alcaldes, exalcaldes, políticos, servidores públicos ligados a la delincuencia. Con una imagen internacional aprobada de la que se habla, que México es respetado. Y lo decía Andrés Manuel López Obrador cuando salió de candidata de Morena a la presidencia de México. Ella es de carácter muy fuerte y no anda entre las ramas, no es como yo. Muchos dudaron de esta mano. En el contexto electoral, el próximo domingo habrá elecciones en Coahuila y luego en el 2027 casi la mitad del país se renovará. Y con bases en el país, se acaba de aprobar que si hay injerencia extranjera, las elecciones se anularán. Revisando en el INE, el PRI, fíjese, apenas llega a los 850 mil afiliados y el PAN alrededor de 300 mil. ¿Qué se puede hacer ante la creciente militancia de Morena? ¿Recuperarán los partidos políticos gubernaturas perdidas en las últimas dos elecciones o será la tumba este 2027 de algunos históricos partidos políticos? Soy Araceli Garza y léanos en 15 segundos mx.com. Gracias.
10: Bueno, Bueno, muchísimas gracias, mi estimada Araceli Garza, por el comentario editorial del día de hoy. Mire, la realidad de las cosas es que todo es a conveniencia. No me voy a dejar mentir. En la política también todo es a conveniencia. Como hoy el triunfo lo tiene Morena, y como hoy parecería que el triunfo lo tiene asegurado Morena, pues todos vamos a Morena, a cubrirnos bajo el árbol de Morena. Pero en su momento, cuando fue el PRI, pues todos estuvimos en el PRI. Cuando fue el PAN, todos estuvimos en el PAN. Yo, le insisto, no entiendo el pensamiento, el comportamiento, el actuar de esos políticos que van, perdónenme la expresión, pero como si fuera de cama en cama, de partido en partido, ¿verdad? Hoy son de un color, mañana son de otro, y pasado mañana son de otro. Y me llama la atención porque dentro del discurso es: me cambié de partido porque este partido sí está más apegado a mis ideales. Pues si el otro también, maestro. Y el anterior también, pues ¿cuántos ideales tenemos o cómo? ¿No? Y bueno, ahí también creo que los ciudadanos tenemos una gran tarea, ¿no? Para poder identificar aquellos perfiles que de pronto puedan ser perjudiciales para la administración pública. Pero bueno, ahí tendremos una tarea que realizar en los próximos meses, no solamente en las campañas, sino también el día de la elección. Lo que sí es que pues se va a jugar el todo por el todo. Es una elección, todas las elecciones son importantes, pero me parece que estas, al menos de la gubernatura de Nuevo León, van a ser ríspidas, van a ser complicadas, complejas. Y bueno, pues vamos a ver ahí cómo se va desarrollando. Si ahorita, ¿verdad?, que todavía no empiezan, ya andan ahí unos contra otros, pues imagínense. Pero bueno, vámonos con otras cosas. Oiga, el registro de números celulares, ya ve que es una obligación. Lo tenemos que hacer con las compañías telefónicas. Y dice el gobierno federal que ellos no están involucrados, que ellos no van a meter las manos, que ellos nada más están pidiendo que se registren, pero que ellos no van a tener nunca el registro en sus manos. Bueno, pues ¿sabe qué está ocurriendo? Que en el mercado negro están vendiendo los chips en 200 pesos ya registrados. Usted ya no va a tener que hacer nada. Y el caso es que cuando usted va de buena fe a realizar su registro, le dicen: ¿sabe qué? Tienes tres líneas adicionales que están registradas a tu nombre. Pues sí, maestro, es cosa del mercado negro, no cosa mía. Entonces ahí se está registrando pues un problema para muchos y un punto pues de análisis y de alerta, ¿no? En cuanto a la seguridad de la información de gran parte de los mexicanos. Escuchemos parte de la entrevista que tuvimos con Ceci Madero.

0: A solo un mes de que vence el plazo para registrar los números de teléfono celular vinculados al CURP y a los datos biométricos de los usuarios, ya han comenzado a surgir cuestionamientos sobre la seguridad y confiabilidad del sistema. A esto se le suma la preocupación de miles de personas por el manejo y la protección de sus datos biométricos, considerados entre los más sensibles de la información personal.
1: Muchos usuarios no han querido hacer su registro porque al inicio de este proceso hubo filtraciones de las bases de datos de las diferentes telefonías. Hay videos de personas diciendo cómo hacerlo mal, o sea, como les estoy incitando, ¿no? Ah, mira, pues haz este truco, hazlo de esta manera para que no tengas que dar tus datos. La cuestión es que la población está resiliente al tema, o sea, no sienten confianza.
0: En el mercado negro se ofertan chips con un valor de 200 pesos ya registrados ante las compañías. En las últimas fechas, usuarios han denunciado que sus nombres aparecen ligados a otros números que aseguran desconocer, lo que podría evidenciar el subregistro de líneas.
1: Que cuando ingresan con sus datos se dan cuenta que hay otras líneas telefónicas, esto es lo más común que está sucediendo, de líneas ajenas que nunca han visto en su vida, aparecen registradas bajo su nombre y eso, en mi opinión, es lo más delicado de todo.
0: El registro de líneas busca abatir delitos como la extorsión telefónica. Sin embargo, el robo de datos, las presuntas irregularidades en los registros y la venta de chips parecen dificultar el objetivo de esta estrategia nacional. Francisco León, Noticias Cinemas.
2: Bueno, pues muchísimas gracias. Vamos a ir a la pausa comercial. Regresamos, es breve y tenemos más, más notas y más información para platicar y desmenuzar esta mañana. Buenos días.
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14: El chat de las princesas. ¿Cuántos grupos de chats tienes con tus amigas? ¿Qué nombre tiene ese chat? Pues así como tú, las royals no están ajenas a esto, porque la princesa Elizabeth de Bélgica contó que mantiene un grupo de chat con otras royals como ella. ¿Qué tienen en común? Son princesas europeas y en un futuro serán reinas. Por el momento se sabe están en el chat royal Amalia de Países Bajos e Ingrid de Noruega. Elizabeth de Bélgica reveló: en mi generación hay varias mujeres, se ve un cambio similar en otras monarquías. Todas estamos en la misma situación. Es un obstáculo que afrontaremos juntas, al referirse a lo que comparte con sus amigas. ¿Puedes imaginar? En lugar de decir, ¿qué te pondrás para el antro el sábado? Ellas en cambio hablan de, ¿qué vestido tiara usarás en la cena de estado? ¿Es agradable el presidente de tal país? Literal, sí, son princesas de verdad. 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
15: Estas son las Stevie Bites con Stevie de TV. Pedro Almodóvar regresa con Amarga Navidad, probablemente una de sus películas más personales. La historia sigue a Elsa, una mujer destruida por la muerte de su madre, mientras un director en crisis creativa llamado Raúl comienza a convertir el dolor de quienes lo rodean en material para una película. Almodóvar mezcla realidad, memoria y ficción hasta que ya no sabes qué parte pertenece a la vida y cuál al cine. Todo esto con su famosa paleta de colores. Es protagonizada por Bárbara Lini, Milene Smith y el argentino Leonardo Sbaraglia, quien nos comparte cómo es trabajar en el universo de Almodóvar.
16: Haber trabajado, como en mi caso, en dos películas con él ya es un gran privilegio y me siento muy afortunado de eso y muy agradecido.
15: Amarga Navidad ya está disponible en los cines de todo el país. Estas fueron las Stevie Bites con Steve de TV.
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2: Bueno, muchísimas gracias por continuar con nosotros. Seguimos abriendo la conversación a tan temprana hora y dándole poder a su voz. Oiga, vamos con mi estimado Ray. Tenemos el reporte de, bueno, el avance de la investigación de una persona que estaba reportada como desaparecida. Ray, buenos días. Adelante.
17: Paco, informarte lo que ocurre durante las últimas horas y esto en torno a un hallazgo realizado en la ciudad de Monterrey, y es que encontraron un cuerpo en una fosa clandestina. Un mega operativo coordinado por las fuerzas de seguridad estatal y federales irrumpieron en una propiedad de la colonia industrial, esto al norte de la ciudad de Monterrey, tras el escalofriante hallazgo de una fosa clandestina con un supuesto cuerpo humano sepultado en el patio de una vivienda. Las acciones de inteligencia se derivaron de los trabajos de investigación en seguimiento a una carpeta iniciada por el delito de desaparición cometida por particulares, lo que llevó a las autoridades a reventar este inmueble ubicado en este sector referido. El despliegue táctico se concentró en una casa habitación ubicada en el cruce de las calles Lima y Luis Quintanar en el citado sector regiomontano. Cabe destacar que en esta acción, en continuación con una intervención previa realizada el 21 de mayo del 2026 en el sitio referido, y habíamos estado presentes ahí, Paco, atrás del mercado campesino y a solo 500 metros de la Academia de Policía de Monterrey, donde ocurrieron estos hechos. Gracias al rastreo pericial y el apoyo de los binomios caninos, los agentes lograron ubicar el punto exacto dentro de la propiedad donde los criminales habrían cavado una fosa para ocultar los restos humanos de esta víctima. Tras laborar durante varias horas en la exhumación, el cuerpo fue retirado de la fosa clandestina y trasladado en las inmediaciones del Servicio Médico Forense. La Fiscalía Especializada en Personas Desaparecidas informó que permanece a la espera del dictamen científico pericial genético, esto para dar con la identidad exacta de la víctima y determinar si corresponde a alguno de los reportes de desaparición vigente en la entidad. Por su parte, el inmueble quedó completamente asegurado y bajo el resguardo de las autoridades. Por un momento, ese es mi reporte, Paco. Que tengas tú y el auditorio un excelente arranque de semana.
2: Bueno, muchísimas gracias, mi estimado Raimundo Elizalde, por la información. Vamos a continuar con más noticias, con lo que ocurrió este fin de semana. La presidenta de nuestro país, Claudia Sheinbaum, pues sí, dio un discurso desde el Monumento de la Revolución. Esto, pues, en el marco de, pues, de su informe de, digamos, medio informe de actividades, o sea, mitad de informe de actividades. Y bueno, dijo que el gobierno ha sido blanco de una ofensiva mediática de campañas digitales financiadas por sectores conservadores nacionales e internacionales, los cuales buscan manipular la percepción pública mediante desinformación, algoritmos, cuentas falsas y robots. Señaló que estas estrategias se intensifican tras la muerte de dos agentes de Estados Unidos sin acreditación oficial y dos mandos de la Fiscalía de Chihuahua durante una visita a un laboratorio, hecho que derivó en una investigación de la FGR por posibles violaciones a la Constitución y a la Ley de Seguridad Nacional, ya que ningún agente extranjero puede realizar tareas reservadas a autoridades mexicanas sin cumplir la ley. Además, se cuestionó la solicitud urgente de una oficina del Departamento de Justicia de Estados Unidos para detener con fines de extradición a 10 mexicanos, entre ellos un gobernador, un alcalde y un senador en funciones, sin presentar públicamente pruebas, lo que fue interpretado como una posible presión política externa rumbo a procesos electorales, tanto en Estados Unidos como en México, dice la presidenta. O sea que si hay alcaldes y gobernadores, perdónenme la expresión, que son narcogobiernos, es por las elecciones de Estados Unidos y de México. No es porque en realidad hayan incurrido en algún posible delito, ¿no? Ahora, digo, el caso de Rubén Rocha Moya no lo dijo Estados Unidos. Se viene diciendo desde hace años aquí en nuestro país, ¿verdad? Y bueno, ahí la autoridad pues prefirió hacer oídos sordos hasta que esto ya escaló. Escuchemos.
18: Hemos sido objeto de una ofensiva mediática y de campañas millonarias en redes sociales. No es casualidad. Detrás de ellas están los sectores conservadores nacionales e internacionales que nunca aceptaron que México recuperara su dignidad y decidiera ejercer plenamente su independencia. Entendamos que hoy las formas de desestabilización promovidas por las derechas internacionales han cambiado un poco, pero no de propósito. Ya no siempre se imponen por la fuerza como era en el pasado. Hoy pueden expresarse a través de campañas digitales, operaciones de desinformación que buscan erosionar gobiernos o movimientos.
2: Pues es parte de las declaraciones, ¿no? También la presidenta de nuestro país informó sobre el fortalecimiento de la economía a partir del aumento al salario mínimo y la reducción de la pobreza laboral, un nivel que señaló no se alcanzaba desde el 2005. También destacó que por primera vez trabajadores de aplicaciones recibieron utilidades y prestaciones de ley. Además afirmó que para finales de 2026 los programas para el bienestar van a beneficiar a más de 42 millones de personas, entre ellos estudiantes que recibirán becas para evitar que abandonen sus estudios. Mire, una cosa con otra, ¿no? Porque estaba viendo aquí cuál fue el gasto. Déjeme, le doy. Mire, el gasto público de enero a abril fue de 3.175 billones de pesos. Billones de pesos. Los ingresos fueron de 2.95 billones de pesos. Es decir, no nos alcanzó. De mantener este ritmo de pensiones, de becas, de apoyos. Perdóneme, pero no va a haber dinero que alcance. Pero bueno, escuchemos las declaraciones de la presidenta.
18: El salario mínimo mensual pasó de 2.650 pesos en 2018 a más de 9.500 pesos en 2026. 154% más. En términos reales, en la frontera norte, el salario alcanza 13.226 pesos mensuales. El salario medio alcanzó un máximo histórico de 20.212 pesos mensuales, el más alto de la historia. Gracias a ello, la pobreza laboral en 2026 se encuentra en su mínimo histórico desde el 2005.
2: Bueno, pues así parte de las cosas, ¿no? Pero bueno, también, entre otras cosas, una riña registrada en el centro penitenciario de Aguaruto, ubicado en Culiacán, dejó como saldo 7 internos muertos y uno más herido, confirmó el secretario de Seguridad Pública en Sinaloa. El funcionario precisó que el director del penal informó que el altercado ocurrió durante las primeras horas del domingo en el interior del módulo 7, donde los internos convivían antes de enfrascarse en la pelea. El recluso lesionado presenta heridas producidas por arma blanca. Fue hasta las 7 de la mañana con 30 minutos cuando se dio aviso sobre el pleito en dicho módulo. Tras el reporte, la Secretaría de Seguridad Pública Estatal solicitó apoyo de la Policía Estatal Preventiva y la Guardia Nacional, además del Ejército Mexicano y corporaciones que se desplegaron en un operativo inmediato en los alrededores del centro penitenciario. También se expuso que la situación se encuentra ya controlada, pero pues que dejó como saldo este altercado, pues sí, siete internos muertos, de acuerdo a lo que se ha señalado por parte de la Fiscalía. Vamos al resumen nacional, si así usted nos lo permite, cuando son las 6 de la mañana con 40 minutos. Y ahorita seguimos abriendo la conversación. Buenos días.
19: Gracias, Francisco. Muy buenos días. 130 mil personas asistieron al evento que encabezó la presidenta Claudia Sheinbaum Pardo en el Monumento de la Revolución, el cual concluyó con saldo blanco. Por otra parte, en las instalaciones de la terminal de autobuses de pasajeros de Oriente, La Tapo, una joven de 22 años entró en labor de parto, por lo que servicios de emergencia la atendieron y recibieron a un bebé. El recién nacido y la madre fueron reportados como estables y trasladados a un hospital para su atención médica. En tanto, un grupo de jóvenes presuntamente pertenecientes al movimiento protagonizó un violento enfrentamiento contra elementos de la policía auxiliar en las instalaciones de la línea B del sistema de transporte colectivo Metro. El incidente inició porque los jóvenes ingresaron por accesos no autorizados, no pagaron y así alteraron el orden público. Por último, la Coordinadora Nacional de Trabajadores de la Educación anunció el arranque del paro indefinido de labores a partir de este lunes, por lo que llevarán a cabo una marcha desde la columna del Ángel de la Independencia con rumbo al Zócalo Capitalino, donde tienen previsto instalar un plantón con la expectativa de que las autoridades rectifiquen la decisión de impedirles el paso. Francisco, el reporte.
2: Bueno, muchísimas gracias por la información. Oiga, ya nos vamos a ir a la pausa, pero antes de irnos, ¿ya vio las monedas regias mundialistas? Son una serie de piezas, de monedas conmemorativas acuñadas por el Banco de México para celebrar que Monterrey es una de las sedes oficiales del Mundial 2026. Incluye versiones bimetálicas de uso pues, corriente, así como piezas exclusivas de plata y de oro. Las piezas están dedicadas a Monterrey, destacan por sus elementos alusivos. ¿Quieres saber más? Bueno, ahorita regresando a la pausa le platico para que conozca. Son varias, ¿eh? Ahorita le platico. Vamos y regresamos.
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20: A media hora de Cabo San Lucas, en Baja California Sur, se ubica el pueblo mágico Todos Santos con un toque bohemio, cultural y artístico. Esta localidad llena de encanto destaca por su estilo colonial, por su hotelería, su exquisita gastronomía local, una importante escena artística y playas cercanas como La Poza, Batequitos, San Pedrito, Cerritos, Punta Lobos y Los Esteros, donde se puede practicar deportes acuáticos o simplemente relajarse y tomar el sol. Con sus calles empedradas, Todos Santos ofrece galerías de arte y su atractivo centro turístico en donde está la Plaza de Armas, una gran explanada adornada por palmeras y cocoteros, y la Misión de Todos los Santos, una majestuosa iglesia fundada por los jesuitas en 1720.
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20: Singapur está formado por una isla principal, 63 islotes y una periferia ubicados en el sudeste asiático. Es llamada la ciudad jardín por lo bien cuidado de sus parques y jardines públicos. Sus lenguas oficiales son el inglés, malayo, mandarín y tamil. Casi la mitad de su población son inmigrantes. El puerto de Singapur

0: rico. Además, poseen muchos antioxidantes y son un alimento con muy pocas calorías, pero rico en fibra, la cual ayuda a combatir el estreñimiento.
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2: La Fiscalía General de Justicia de Zacatecas detuvo al exdirigente de la Confederación Autónoma de Trabajadores y Empleados de México por extorsión en perjuicio de empresarios. El detenido presuntamente estuvo involucrado en el cobro indebido de cuotas. La jefa de gobierno, Clara Brugada, recorrió la avenida San Antonio Abad hasta la plaza Tlaxcuaque, garantizando la seguridad en la zona. La mandataria local señaló que las obras implementadas recuperan el espacio público y hacen de la capital una ciudad más digna. La Fiscalía General de la República informó sobre la detención de un hombre que transportaba 917 kilos de metanfetamina en el municipio de Gómez Palacio, Durango. El detenido trataba de esconder la mercancía en una caja refrigerante con jícamas. Informó Daniel Wellbanks. 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
3: Bueno, muchísimas gracias de verdad por continuar con nosotros. Vamos a más noticias, más que hay que hablar y platicar. Oiga, bueno, de cara a la competencia de fútbol más importante del año, la Profeco, Amazon, Meta y la Confederación de Cámaras Nacionales de Comercio, Servicios y Turismo lanzaron pues una campaña denominada Que no te metan un gol, campaña educativa para la prevención de estafas en línea. El objetivo es ayudar a las personas a evitar fraudes relacionados con la venta de boletos para partidos, paquetes de viaje y otros productos y servicios que estarán ofertándose durante esta temporada. A través de contenidos que serán difundidos en Facebook, Instagram y otras redes sociales, se darán recomendaciones para que las personas no caigan en ofertas demasiado buenas para ser ciertas. No realicen depósitos o transferencias a personas que no conocen y activen las alertas de su banco para monitorear movimientos sospechosos, entre otras medidas. La Procuraduría Federal del Consumidor, bueno, recordó que la única página oficial para la venta de boletos es el sitio web del organizador del torneo de fútbol, por lo que si se compra en cualquier otro sitio, se corre el riesgo de caer en estafas al no tener garantizado que se tengan entradas para los partidos. En cuanto a las agencias de viaje, estas deben informar y respetar los precios, garantías, términos y condiciones que publiquen, además que pues, se debe corroborar dicha información y si están registradas ante el Registro Nacional de Turismo. Bueno, durante el evento también el senador Waldo Fernández asistió como testigo de honor a la entrega del Premio de Innovación Mexicana durante la segunda edición de InnovaFest organizado por la Secretaría de Economía que se llevó a cabo en Sintermex. Esto en el marco de este evento, el senador Waldo Fernández acompañó al titular de la Secretaría de Economía, Marcelo Ebrard, y recorrieron la gran cantidad de desarrollos tecnológicos expuestos por estudiantes, empresas e instituciones dedicadas a la innovación tecnológica. De acuerdo con la convocatoria, el Premio de Innovación Mexicana es un reconocimiento que distingue a los proyectos, ideas y soluciones más sobresalientes dentro de InnovaFest, que busca visibilizar el talento nacional, impulsar propuestas con alto potencial de impacto y conectar con los creadores con oportunidades de desarrollo, colaboración y crecimiento. Bueno, el alcalde de Monterrey, Adrián de la Garza, donó 7 unidades para reforzar la seguridad pública de los municipios de General Bravo, Los Aldama y Los Ramones, 4 camionetas y 3 motocicletas. Durante una gira por General Bravo, entregó personalmente las llaves a los alcaldes, bueno, y alcaldesa Patricia Ferrer, a también Adelia Leal, y destacó la importancia de trabajar de manera coordinada para la seguridad de Nuevo León sin distinción de colores partidistas. Las unidades autorizadas por el Cabildo para su donación van a contribuir a fortalecer las labores de vigilancia y prevención en beneficio de las familias de la región. Bueno, y el municipio de Escobedo continúa impulsando la mejora de la movilidad urbana con la entrega de la segunda etapa de modernización de la avenida Raúl Salinas, una obra que fortalece la infraestructura vial para miles de ciudadanos. Este fin de semana se dio la inauguración de los trabajos realizados en esta importante arteria de la zona metropolitana, por la que diariamente transitan 150.000 automovilistas. Como parte de esta etapa, se rehabilitaron 38.100 metros cuadrados de pavimento en el tramo comprendido entre Santa Bárbara o Villas del Parque. Las labores incluyeron bacheo profundo, recarpeteo, instalación de señalización y mejoras en el sistema de alumbrado público. La rehabilitación de esta avenida, Raúl Salinas, representa un ejemplo de que si es posible cumplir con los compromisos asumidos, la obra forma parte de una inversión total cercana a los 190 millones de pesos. Bueno, y Auténticos Tigres Juvenil se coronó como campeón invicto en su temporada debut en la categoría Juvenil Primavera 2026, de la Organización Nacional Estudiantil.

0: De fútbol americano en el estadio Gaspar Mas al vencer 38-31 a Redskins Cardenal. Con este resultado, los auriazules terminan la temporada como la mejor ofensiva y defensiva de toda la conferencia. Jacinto Lainsen es registrada 260 puntos anotados a favor y 51 en contra. El rector de la Universidad Autónoma de Nuevo León, Santos Guzmán López, fue el encargado de entregar el trofeo a los jugadores felinos. El ejecutivo universitario acompañó a su equipo durante todo el encuentro, los felicitó y los calificó como jugadores dignos representantes de la UANL. Bueno, con la ofensiva inicial, el pateador Iván Hinojosa habría marcado el gran final. Minutos más tarde, Redskins Cardenal concretaba la primera anotación a manos de Yeshua Ramírez. Y bueno, en un intento de conversión de patada, la muralla defensiva felina pues lo detenía. Marcador pues inicial 3-6, y así fue básicamente desarrollándose hasta que pues Tigres resultó pues ganador.
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0: Mi estimado Eduardo Ortega, buenos días, adelante.
2: Hola, Francisco, te saludo con mucho gusto y bueno, te platico que este fin de semana pues hubo mucha actividad deportiva. Empezamos con los Tigres que pues no pudieron levantar el título internacional de la Conca Champions, terminan cayendo nuevamente en penales ante los Diablos Rojos del Toluca, un partido que en los 90 minutos fue un juego muy cerrado. Tigres tuvo oportunidades muy claras para poder llevarse el encuentro durante los 90 minutos. La figura sin duda para el Toluca fue el portero Luis García, que atajó unas jugadas que fueron clave para el partido. Tigres no pudo abrir el marcador. En los tiempos extra, Toluca se fue adelante con anotación de Jorge Díaz al minuto 103, pero Joaquín Pereira fue el autor del empate para el equipo felino, y esto alargó a los penales, que con un marcador de 6-5, el cuadro felino pues cae nuevamente en una muerte súbita, en donde el que fallara prácticamente pierde, y Francisco Purata fue el que pues lamentablemente no logra concretar su penal, y esto hace que el Toluca sea por primera vez campeón de la Copa de Campeones de la CONCACAF. Bueno, ahora vamos con información de la selección mexicana. México tuvo un partido amistoso y ganó 1-0 ante Australia con anotación de Johan Vázquez, y lo importante de esto es que ya tenemos los convocados para este próximo mundial. En la portería estará el Tela Rangel, Guillermo Ochoa, y como tercer portero Carlos Acevedo. En la defensa estará Jorge Sánchez, Israel Reyes, César Montes, Johan Vázquez, Jesús Gallardo y Mateo Chávez. En el medio campo vamos a ver nombres como Eric Lira, Orbelín Pineda, Álvaro Fidalgo, Brian Gutiérrez, Luis Romo, Edson Álvarez, Obed Vargas, Gilberto Mora, que a sus 17 años estará disputando su primer mundial, Luis Chávez, el Piojo Alvarado, el Chino Huerta y Alexis Vega. Y en la delantera vamos a estar viendo a Guillermo Martínez, al Memote, delantero de los Pumas, a la Hormiga González, Raúl Jiménez, Julián Quiñones y Santiago Jiménez. Estos 26 jugadores son los que estarán representando a la selección mexicana en este mundial, en donde pues van a ser locales y estarán tratando de hacer historia con el tricolor junto con el Vasco Aguirre. También tuvimos final de Champions League. El equipo de El París se llevó el encuentro también en penales, en tanda de penales, con un marcador de 1-1 en los 90 minutos. Kai Havertz empezó ganando el partido con anotación de para los ingleses, 1-0. El Arsenal pues hizo la tarea al principio del encuentro, pero luego se fue desinflando. El PSG con anotación de Dembélé de penal terminó empatando el encuentro, y en los penales 4-3 el equipo parisino se lleva el título, es bicampeón de la Champions. Luis Enrique levanta su tercera Champions en su historia, así que vamos bueno, este equipo de París. Vamos a ver qué tanto le puede alcanzar en el futuro con este equipo, ya que es un equipo muy completo, muy bien dirigido, y el equipo que pues es actualmente de los mejores de Europa. Y por último, una lamentable noticia para el equipo de los Tigres: Marcelo Flores se confirma que después del partido contra Toluca sufrió una ruptura del ligamento cruzado y se pierde lamentablemente el Mundial con su selección de Canadá. Así que pues va a tener una baja y varios meses tendrá que hacer recuperación Marcelo Flores para poder regresar a las canchas. Pero bueno, Francisco, es lo que tenemos en información deportiva.
0: Te agradezco mucho la información, estamos al pendientes. Buen día.
2: Claro que estamos al pendiente, buenos días.
0: Buenos días. Bueno, pues ahí la invitación para que por supuesto lo escuche de nueva cuenta a mi estimado Eduardo Ortega, pues ya a partir de las 3 con Cintia Vanegas. Oiga, vamos rápidamente a las portadas de los medios impresos. El periódico El Norte publica en portada: cancela mega contrato Adrián a Next Energy. Es la literal la primera de hoy. Bueno, el periódico ABC Noticias publica en portada: exhiben decomisos en Nuevo León, expansión de huachicoleo. Además tiene pues evidentemente esta rendición de cuentas que realizó la presidenta de México, y bueno, también las pruebas que están haciendo con el monorriel aquí en Monterrey. Y bueno, también tiene el periódico El Horizonte en portada: llaman a repoblar los centros de urbe regia y realizan megaoperativo federal en Monterrey, San Pedro y Escobedo. Bueno, pues ahí parte de la información. Y por supuesto en radioformula.mx usted va a encontrar pues varias cosas, entre ellas, oiga, este caso: asesinan a Cecilia, una mujer de 89 años, están culpando a su nieto, que por cierto sigue prófugo. Y bueno, también tiene radioformula.mx la lista de los 26 jugadores de México que buscarán hacer historia en el Mundial. Y bueno, varias cosas, ¿no? Y bueno, lo que ya le decía, la moneda regia, ¿verdad? Todo el mundo quiere saber sobre la moneda regia. Bueno, son tres monedas regias del Mundial 2026. Tienen un valor nominal, más o menos de 20 pesos, 10 pesos y algo así, ¿no? ¿Dónde la puede conseguir? Pues la verdad es que, mire, no, están agotadísimas, se supone que en todos los bancos. Y bueno, pues es conmemorativa del Mundial 2026. Mire, son, le digo, las tres, y son de diferentes. Hay una, pues, de plata, otra que es de oro. Y bueno, pues hay un banco en específico que dicen podría ser la posible solución, pero pues no le quiero decir a las marcas, pero dicen que ya están agotadas, ¿eh? Pero bueno, esas son monedas que puso ya en circulación el Banxico. Son una docena de monedas conmemorativas. Cuatro son bimetálicas y bueno, cuatro son de plata. Y bueno, habrá algunas de oro. Pero bueno, es parte de la información. Estaremos, por supuesto, atentos a esto. Y si usted pues, de pronto se topa con una, pues valórela y guárdela. Porque dicen que son coleccionables, ¿no? Pero bueno, ya nos vamos. Gracias de verdad por permitirnos abrir la conversación a tan temprana hora. Quédese, por favor, con Azucena Oresti. Y a las 3 de la tarde llega Cintia Vanegas, que hoy es su cumpleaños, con más información. Y bueno, nos vemos el día de mañana, muy temprano, a las 5 de la mañana. Cuídense mucho. Hasta mañana.
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0: Explorando la naturaleza.
2: La taiga es el bosque boreal más extenso de la Tierra, cubriendo gran parte del norte de Rusia. Compuesta principalmente por coníferas como pinos y abetos, este ecosistema está adaptado a inviernos extremadamente fríos y veranos cortos. Es un refugio vital para especies como el tigre de Siberia y el oso pardo. Además, sus suelos congelados almacenan enormes cantidades de carbono, siendo fundamentales para mitigar el calentamiento global actual.
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3: La soya es un alimento versátil. A partir del frijol de soya se obtiene la soya texturizada, tofu, bebida de soya, entre otros alimentos. Contiene 9 aminoácidos esenciales como la lisina y la metionina. Aporta omega 3 y 6, así como vitamina K1 y vitamina E. Esta leguminosa tiene una gran concentración de isoflavonas, mismas que benefician la salud cardiovascular. También ayuda a disminuir los niveles de colesterol.
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4: Así que para que el 2027 ningún partido político tenga mayoría. Así se verán obligados en Morena, obligada la presidenta a pedir autorización al Congreso. Una cosa muy particular, el presupuesto. Hoy lo han tirado bajo corrupción. Los dineros no han llegado a donde deben llegar. Los programas sociales, con un poquito de rascarle, no están llegando a las personas que tienen que llegar. Entonces, cambios profundos se van a dar de nuevo en el año 2027, poniendo ese bozal, poniendo ese freno a las tropelías de Morena, y ahí está Alma de México. Bueno, estamos construyendo este gran movimiento ciudadano para rescatar nuestra democracia, para rescatar nuestras libertades, hoy controladas hasta con el registro obligatorio de tu teléfono. Bien. Qué método más simple para controlarnos a todos y cada uno de los mexicanos. Pues, la libertad es el gran baluarte de México. Hemos luchado por la libertad, han muerto muchísimas gentes por la libertad, y eso es lo que queremos en México: democracia, libertad, economía de mercado y demás derechos humanos, distribución del ingreso. Bien. Así pues, sí hay un México posible ahí atrás. Ya el PAN se reinventó y ya está ciudadanizado. Ya estos partidos más estos movimientos como Alma de México están en marcha, y el 2027 recuperaremos nuestras libertades.
5: Bueno, pues ya tendremos oportunidad de platicar de nuevo si es posible. Gracias, expresidente. Gracias, Vicente Fox.
4: Azucena, muchísimas gracias a ti y a todo el auditorio por escucharnos.
5: Gracias. Buen día. A las 8:03 de este lunes 1 de junio. La presidenta Claudia Sheinbaum, al inicio de su conferencia, agradeció la presencia de militantes y de las personas que la acompañaron en el Monumento a la Revolución.
6: A todos los que participaron, de corazón, mucho entusiasmo, mucho cariño, mucha fuerza. del pueblo de México.
5: Este fin de semana se reportaron en México 134 asesinatos. Los estados con más ejecuciones: Guanajuato, el Estado de México, Sinaloa, Baja California y el Estado de Michoacán. Marco Antonio Almanza Avilés, exdirector de la Policía de Investigación de la Fiscalía de Sinaloa y uno de los 10 señalados por Estados Unidos de tener vínculos con el cártel de Sinaloa, reapareció el sábado en un video grabado desde el Jardín Botánico de Culiacán tras haber circulado la versión de que se entregó a Estados Unidos.
7: Buenos días, feliz sábado. Aquí andamos en el Botánico haciendo un poco de ejercicio. Mi nombre es Marco Antonio Almanza Avilés, soy de aquí de Culiacán, Sinaloa. El día de ayer fui objeto de mucha desacreditación. Yo el día martes rendí unas declaraciones ante los medios de comunicación, con lo cual sigo firme, pero con la desacreditación que me vienen dando a otros medios, no estoy de acuerdo. Los invito a que digan la verdad, que para eso están los medios de comunicación. Feliz sábado.
5: Gerardo Mérida Sánchez, general en retiro y exsecretario de Seguridad Pública de Sinaloa durante el gobierno de Rocha Moya, tendrá su audiencia inicial hoy en la Corte de Distrito del Sur de Nueva York para hacer frente a las acusaciones que se le imputan por importar narcóticos y poseer armas de fuego, mandar armas de fuego a Estados Unidos, al señalar que como titular de seguridad recibía hasta $100,000 mensuales para filtrar información al cártel de Sinaloa y que pudieran evadir la justicia. La comparecencia está programada para el mediodía ante la jueza federal Catherine Polk. 7 reos muertos y uno más herido es el saldo de una riña registrada ayer dentro del penal de Aguaruto en Culiacán. Aunque la situación fue controlada, personal de la Fiscalía del Estado ingresó al penal para realizar el levantamiento de los cuerpos, identificar a las víctimas, tomar declaraciones. La Fiscalía abrió una carpeta de investigación correspondiente para esclarecer lo ocurrido. Tras permanecer más de 10 días prófugo, el alcalde de Cuautla, Morelos, Jesús Corona, fue detenido en Acapulco por fuerzas federales que le cumplimentaron una orden de aprehensión por los delitos de delincuencia organizada y extorsión. La detención fue confirmada por el secretario de Seguridad, Omar García Harfuch, quien recordó que el edil era buscado desde el 20 de mayo, cuando logró evadir un operativo en el que fueron capturados otros funcionarios de Morelos relacionados con actividades delictivas. Corona Damián es señalado por presuntos vínculos con una red de extorsión que operaba en beneficio del crimen organizado y por su probable relación con operadores del cártel de Sinaloa. A casi 9 meses de su captura en Paraguay, el exsecretario de Seguridad Pública de Tabasco, Hernán Bermúdez Requena, señalado como presunto líder de La Barredora, enfrentará hoy una audiencia donde, de acuerdo con autoridades judiciales, no se desahogarán testimonios ni pruebas periciales, sino que se debatirá la pertinencia de los elementos que cada una de las partes pretende presentar ante el juicio. Bermúdez, secretario de Seguridad durante el gobierno de hoy senador morenista Adán Augusto López, es señalado por los delitos de secuestro agravado, extorsión agravada y asociación delictuosa agravada. Hoy la Comisión Permanente declarará la constitucionalidad de las reformas avaladas la semana pasada en el Congreso, con las que se aplaza la elección judicial a 2028, se permite la nulidad de elecciones por injerencia extranjera y se crea la Comisión de Verificación e Integridad de Candidaturas. Con esto se cumple el plazo para avalar cambios a la Constitución en materia electoral, que tiene como límite el 3 de junio. La Coordinadora Nacional de Trabajadores de la Educación iniciará hoy su huelga con una marcha a partir de las 9 de la mañana del Ángel de la Independencia hasta el Zócalo, donde después instalarán un plantón como parte de la jornada de protesta tras las movilizaciones anteriores, en donde pues no se dieron acuerdos con las autoridades federales, no encontraron soluciones a sus demandas, así que a partir de hoy a las 9 de la mañana pues tienen prevista esta manifestación. 10 días de que inicie el Mundial de Fútbol 2026, como parte de las medidas sanitarias acordadas entre México y Estados Unidos y Canadá para reducir el riesgo de contraer el ébola, las aerolíneas Aeroméxico y Viva Aerobús y Volaris anunciaron que han restringido durante 60 días el ingreso a México de pasajeros que hayan permanecido en Uganda, República Democrática del Congo o Sudán del Sur durante los últimos 21 días. En estos países se mantiene activo el brote de ébola. Sin embargo, Aeroméxico y Viva Aerobús precisaron que los pasajeros que cuenten con pasaporte mexicano quedan exentos de esta medida.
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5: Hola Pepe, ¿cómo estás? Muy buenos días.
8: Hola Lucina, ¿qué tal? ¿Cómo estás? Buen día.
5: Bien, muchas gracias. A ver, pues, ¿cómo viste el tema ayer de los logros enumerados por la presidenta Claudia Sheinbaum, que habló de Pemex, de la gasolina, etcétera?
8: Sí, lo de Pemex, en primer lugar, habla de que se ha rescatado a Pemex y a la Comisión Federal de Electricidad. Ha habido un rescate, en efecto. Lo que no se dice tampoco es la parte de claroscuro, que nos está saliendo muy caro ese rescate y que todavía no logra producir Pemex. Pemex sigue produciendo muy bajo, 1.6 millones de barriles diarios. Y en cuanto a la gasolina, pues en efecto también comentó que se está produciendo a través de Dos Bocas, que eso se ha retomado la refinación. Sin embargo, producimos también muy caro. Todavía seguimos pues prácticamente importando el tema de la gasolina. Así que claros oscuros, Azucena, que vimos el día de ayer en esta alocución que hizo la presidenta, habló de la economía, habló de que hay estabilidad, habló del tipo de cambio. Tiene razón la presidenta cuando dice, bueno, el tipo de cambio está en 17.40. Es cierto, lo que pasa es que tampoco comentó pues la contracción económica de la cual venimos del primer trimestre, donde pues ha caído la economía 0.6%. Así que claros oscuros que hubo ayer, el día de ayer.
5: Claros oscuros, dirías, Pepe Yuste, este medio informe, medio meeting también político contra Estados Unidos. No sé en qué proporción pudiera afectar la negociación del tratado de libre comercio, Pepe, o de plano van por vías distintas.
8: Hasta el momento van por vías distintas. Hasta el momento se ha logrado esto, esta parte. No había esta variable política de las acusaciones por narcotráfico ligados al gobernador de Sinaloa. No había esto en la variable. Así se están dando las negociaciones de manera independiente. Todavía Azucena no ha afectado. Ahí en ese mismo costal sí han metido, en algunas veces ha sido Donald Trump, ha metido migración, ha metido seguridad. Pero este tema de la acusación de narcotráfico ligado al gobernador de Sinaloa todavía no ha entrado en el Tratado de Libre Comercio. De hecho, el Tratado de Libre Comercio va para sus dos próximas reuniones, que van a ser ahora en el mes precisamente de junio, uh-huh. Y se espera, bueno, pues sacar ahí cierta ventaja, pero todavía no lo afecta, todavía está sin afectación.
5: Oye, Pepe, ayer la presidenta estuvo ayer ahí en el Aeropuerto Internacional de la Ciudad de México. No sé, estamos a cuántos días del Mundial, 10 días, y ya.
8: 10 días.
5: 10 días, ya inauguró una de las partes de remodelación. Yo llegué ayer a la ICM y bueno, pues lo que se ve bien. No sé, detrás de las cortinas o abajo, no lo sé, pero en la partecita que a mí me tocó recorrer, pues se ve bien.
8: No, y parece que sí lo hicieron bien, Azucena. La verdad es que fueron filtros de seguridad, salas de espera, el estacionamiento, pusieron 1,200 nuevos cajones de estacionamiento, uh-huh. Supuestamente en los temas del filtro, en lugar de tardarte 10 minutos, vas a tardar 4 minutos en pasar el filtro. Migración, en lugar de 40, también menos de 10 minutos. Pusieron cámaras de seguridad, además, uh-huh. Más de 3,000 cámaras de seguridad. O sea, suena bien lo que hicieron realmente en el aeropuerto. Es la primera fase, hubo un sobrecosto ahí, era 8 mil millones de pesos, hay un sobrecosto de 10 mil millones de pesos, pero mira, quedó bien un aeropuerto que no le habían metido un solo peso desde el sexenio pasado, Azucena, pues sí. Y está totalmente saturado, así que esto pues yo creo que va a estar listo para recibir el Mundial.
5: Gracias, Pepe. ¿El dólar?
8: El dólar en 17.38 en este momento.
5: Muy bien, gracias y buen inicio de semana, Pepe.
8: Igualmente, Azucena, buen día.
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5: Vamos al corte y enseguida regresamos con más información. Gracias a quienes continúan con nosotros en todas las plataformas de Grupo Fórmula y en todas las estaciones en la República. Volvemos.
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3: El majestuoso pavo real es un ave llamativa por su plumaje e iridiscente cola en forma de abanico decorada con ocelos en tonos azules, dorados y rojos. Su cola forma parte del 60% de su cuerpo y la utiliza para apareamiento. Se dice que las hembras eligen a su pareja en función del tamaño, color y calidad de la cola. Cada macho puede tener hasta 5 hembras. En el macho, el plumaje es mucho más vistoso que el de la hembra. Aunque se cree que no puede volar, el pavo real puede volar distancias cortas.
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3: Los antiguos egipcios usaban losas de piedra como almohadas, algo que hoy nos parecería extremadamente incómodo para dormir bien.
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3: El encéfalo humano es el órgano más graso del cuerpo, compuesto por casi 60% de lípidos esenciales.
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11: Colaboración explosiva que conquistó el mundo, We Found Love, fue lanzada en 2011 y se convirtió en uno de los mayores éxitos de Rihanna.

Su mezcla de electrónica y emoción pura marcó una era en la música pop. Desde luego, con la presencia también de Calvin Harris, porque juntos crean esto. Calvin Harris y Rihanna, Rihanna y Calvin Harris. We Found Love en Sonido Brown.

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1: Las 8:16, hoy se va a llevar a cabo, ya nos dirás tú, Ariel Motzazo, nuestro compañero reportero que está allá en Nueva York, si es una comparecencia, una audiencia, en donde estará el general en retiro Gerardo Mérida Sánchez, exsecretario de Seguridad Pública en Sinaloa, durante el gobierno de Rubén Rocha Moya, un año, si no mal recuerdo, del gobierno de Rubén Rocha Moya, señalado por Estados Unidos, junto con otros funcionarios, de tener nexos con el cártel de Sinaloa, con los Chapitos particularmente. Ariel, ¿cómo estás? Buenos días. ¿Ariel? A ver, vamos a tratar de recuperarlo. Ya se dio a conocer el fin de semana que estará con la jueza Catherine Polk. Gerardo Mérida Sánchez, como recordamos, se entregó de manera voluntaria en Estados Unidos. Ariel, adelante, ¿cómo estás? Ariel Motzazos, buenos días.
2: No sé si me escuchas. Ya muy buenos escucho, días a ti ya. Y al auditorio. Perfecto. De Radio Fórmula. Susana, ¿cómo estás?
1: Muy bien, gracias.
2: Pues estoy aquí en la corte, en Nueva York, en la Corte Distrito del Sur de Nueva York, en Manhattan, en donde a las 12 del día, tiempo local, 10 de la mañana en México, el general Gerardo Mérida Sánchez va a ser presentado por primera vez ante una jueza. Ya había sido presentado hace unas semanas, pero esa es la presentación, ajá, digamos, de ley, que se hace de unos minutos. No es una presentación pues demasiado larga, y ni tampoco es ante la jueza que va a llevar su caso. En este caso sí ya pues será una presentación con toda formalidad ante la jueza Catherine Polk Falla, es una jueza de distrito aquí en Nueva York, y veremos, hay varias cosas interesantes que podríamos, no es seguro, pero podríamos enterarnos hoy. Uh-huh. De lo primero que nos podemos enterar, y que me parece que surge de manera interesante en un documento que envió la fiscalía el día de antier también, es: la fiscalía está asumiendo que esta audiencia es previa al juicio expedito. Uh-huh. O sea, no solamente es juicio, sino que expedito. Lo cual quiere decir que el general Mérida, pues, aunque sabemos que está negociando, cooperando, dando información, todavía no, y es normal, digo, tampoco lleva tanto tiempo, todavía no logra un acuerdo con la fiscalía como para que la fiscalía dé alguna señal de que va a pedir más tiempo, porque están negociando un acuerdo. Vamos a ver si eso es lo que dicen el día de hoy. Entonces, por ahí nos podemos enterar de ello. También nos podemos enterar quizás de alguna de las otras cosas que haya dicho. Seguramente la fiscalía no quiere todavía dar demasiadas pistas de lo que tiene y de lo que está entregándoles el general en retiro Mérida, pero podríamos también saber eso. De toda suerte, la audiencia primera ante una jueza siempre es muy importante, y esa tendrá lugar el día de hoy a las 12. Y aprovecho para decirte algo. A ver. El exsecretario de Finanzas del gobierno de Sinaloa, Enrique Díaz Vega, no ha aparecido, ¿eh?
1: No.
2: O sea, se dice que está, obviamente, que se entregó a las autoridades estadounidenses en Irlanda.
1: Sí.
2: Pues si eso es cierto, que las fuentes que nos lo dijeron son buenas, si eso es cierto, o el señor sigue en Irlanda, o el señor está en Estados Unidos, pero hay algo que no ha todavía, que no se ha registrado, porque no se encuentra en el Buró de Prisiones localizable, y no hay ningún procedimiento legal asentado en el sistema de justicia al cual tenemos acceso, llamado PACER. Uh-huh. Tampoco hay nada. Oye, y bueno, sí. ni qué te digo de Almanza.
1: No,
2: de Marco Antonio Almanza. Marco Antonio Almanza, a mí ya mi fuente del Departamento de Justicia, que es una fuente en la que confío plenamente, no me ha fallado pues prácticamente nunca.
1: Ajá.
2: Me dijo: no tengo ninguna información, sí, de que Almanza se haya entregado a ninguna autoridad de Estados Unidos. Es más, nunca había escuchado ese nombre fuera de la acusación.
1: Extraño, ¿no? Extraño que esto como que trascendió ahí, se rumoró el fin de semana y luego el señor este sale en un video ahí en Culiacán diciendo, oigan, pues yo estoy aquí. Y pues sí, efectivamente, ¿no? Y de Insunza no sabemos nada. Básicamente lo concreto es que el general en retiro, Gerardo Mérida, se encuentra ahí, hoy tiene su audiencia, hoy podríamos saber, según lo que nos dice Ariel, si hay un acuerdo con las autoridades norteamericanas y qué tanto... ¿A qué nivel de profundidad podría llegar la colaboración, no?
2: Yes. Yo creo que podremos enterarnos de algo, no, obviamente no de todo, uh-huh. La primera audiencia, pero sí podría haber algunas pistas interesantes. Vamos a ver.
1: Oye, 12 del mediodía, hora de Nueva York.
2: Sí.
1: O sea que acá son las 10 de la mañana.
2: Así es, bueno. A esa hora empieza. Bueno, ya veremos pues, cuánto tiempo dura.
1: Ya nos contarás entonces mañana, querido Ariel, gracias y que tengas buen día.
2: Claro que sí, a ti y al auditorio de Fórmula. Buenos días.
1: Gracias. Quien también estará hoy en una audiencia es Hernán Bermúdez, líder de La Barredora. Al mismo tiempo era secretario de Seguridad en el gobierno de Adán Augusto López en Tabasco, cuando él era gobernador, hoy es senador morenista. También estará hoy en audiencia Hernán Bermúdez. Gilberto Núñez, ¿cómo estás? Buenos días.
3: Azucena, buenos días a ti y a todo el auditorio de Grupo Fórmula. Efectivamente, será a las 11 de la mañana cuando se dé... esta audiencia, el inicio de la etapa intermedia, donde pues la Fiscalía General del Estado aportará ya todas las pruebas que tiene contra Hernán Bermúdez. Cabe señalar, Azucena, que ya el presidente del Tribunal Superior de Justicia autorizó el acceso a nosotros, los medios de comunicación, a la audiencia. Va a ser vía remota, va a ser en la sala especializada de juicios orales acá en Villahermosa, Tabasco, atrás del Tribunal Superior de Justicia. Los delitos, Azucena, que es lo más importante, extorsión, secuestro, uh-huh, y asociación delictuosa agravada. Comentarte, Azucena, que también en los otros dos procesos, que es peculado, uno y el siguiente es desaparición de personas, uh-huh, también están en la fiscalía en la etapa de la recopilación de pruebas y esta se espera que aproximadamente en agosto inicie las otras bien, etapas de esos otros dos casos, Azucena.
1: Bueno, pues atentos a lo que suceda, Gilberto. ¿A qué hora es?
3: 11 de la mañana, el juez Ramón Brown.
1: Bueno, listos a tu reporte al ratito. Gracias, Gilberto Núñez.
3: Buenos días.
1: Gracias, buenos días. La presidenta Claudia Sheinbaum habla sobre pues los acuerdos, el diálogo con la Coordinadora Nacional de Trabajadores de la Educación. Esto ha dicho.
4: Hay pláticas con la Secretaría de Gobernación y la Secretaría de Educación Pública. Hasta el día de ayer estaba solamente la sección 22 de Oaxaca. La mayor parte de la sección se quedó en Oaxaca y solamente algunos maestros aquí en la ciudad. Hoy vienen algunos maestros de la CENTE de otros estados de la República y con diálogo vamos a tratar de atender pues los problemas que es factible atender. Hay algunas demandas pues que es el presupuesto no permite atender todo lo que piden, pero hay algunas que sí. Entonces se está atendiendo. La mayoría de los maestros están en clases, la mayoría de las escuelas, y pues vamos a esperar el buen desempeño de Rosa Isela y de Mario Delgado.
1: El maestro Luis Alberto algunos... López, de la sección 22 de la Coordinadora en Oaxaca, en la línea. ¿Cómo está, maestro? Buenos días.
5: Contra su gobierno, contra México en general.
1: ¿Sí me escucha? ¿Acá en la cabina? Sí, maestro, ¿me escucha? Buenos días.
6: Buenos días, escucho bien.
1: Gracias. Ahí se nos está metiendo el doble audio, si nos ayudan, por favor. ¿Sigue en pie la movilización de hoy, maestro, aquí en la Ciudad de México?
6: Claro, el día de hoy vamos a marchar. El día de hoy vamos a marchar a partir de las 9 horas, ya como Coordinadora Nacional de los Trabajadores de Educación. La sección 22 Oaxaca, recordemos, empezó el pasado 25. Hoy se suman otros contingentes también pertenecientes a la CENTE.
1: Entonces se mantiene en pie esta manifestación a las 9 del Ángel al Zócalo.
6: Es correcto, uh-huh. Sí, ya lo retomamos como huelga nacional, ¿no? Donde todos los contingentes se estén sumando.
1: La presidenta dice que van por buen camino con la secretaria de Gobernación, Rosa Isela Rodríguez. ¿Hay posibilidades de avanzar en los acuerdos, maestro?
6: Se tendría que estar valorando, revisando. Sin embargo, la demanda es clara, ¿no? La abrogación de la ley del ISSSTE 2007, Nosotros hemos tenido muchas mesas de diálogo con la Secretaría de Educación Pública, con la Secretaría de Gobernación, pero ninguna de ellas han sido de carácter resolutivo. Entonces, en estos momentos sí estamos buscando ya respuestas claras a esta demanda, ¿no?
1: A ver, no se vaya, maestro.
6: Política de ellos, recordemos que son las mismas demandas.
1: No se vaya, por favor, no me escuchan. ¿Sí me ayuda, Ricardo?
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6: Canva anunció su alianza con Google Gemini, una integración que permite a los usuarios generar imágenes y editar diseños listos para publicar sin salir del chat del asistente de inteligencia artificial. Ahora los usuarios podrán generar imágenes con Ano Banana y editarlas con la función Magic Layers, que separa automáticamente los elementos visuales en capas, superando una de las principales limitaciones del contenido generado por inteligencia artificial. Con Magic Layers es posible modificar texto, ajustar colores o reorganizar elementos sin tener que rehacer todo por un pequeño cambio. Además, gracias a la integración con Gemini, usa el contexto de la conversación para interpretar instrucciones y aplicar los cambios en tiempo real. La función permite editar fondos, texto y objetos de forma independiente y personalizar diseños, así como publicar contenido en múltiples plataformas desde un mismo flujo de trabajo. Informó Aide Rivera. 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
7: San Miguel de Allende, Guanajuato. Aunque ahora es ciudad, conserva su esencia mágica con calles empedradas y su icónica parroquia neogótica de cantera rosa. Es un centro artístico internacional lleno de galerías, festivales y una luz especial que enamora a pintores y viajeros del mundo.
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8: Las 8:30, gracias al maestro Luis Alberto López de la sección 22 de la coordinadora por estar con nosotros. Le comentaba, maestro, que la presidenta dice que algunos maestros mantienen una posición respecto a que la evaluación no debe estar en el artículo 3 de la Constitución, sino en el 123, que piden regresar a las comisiones mixtas para la entrada de plazas, que están buscando hacer una consulta para saber si están o no de acuerdo, quieren otra cosa, etcétera. O sea, que están todavía en el diálogo, maestro, y usted me dice que mientras no haya una resolución concreta, una solución concreta, los paros, las manifestaciones siguen en marcha.
9: Claro, ahorita el objetivo es claro, ¿no? Dejar atrás este sistema de cuentas individuales, buscar pues un sistema de pensiones más justo para todos los trabajadores, y no solo los trabajadores al servicio de educación, sino a todos los trabajadores que cotizamos al ISSSTE, ¿no? Y que a partir del 1 de abril de 2007 pues nos deja en una situación de vulnerabilidad en el tema pensionario, ¿no? Entonces, esa es la demanda, como te comentaba, es la misma demanda del 2025, es un tema de promesa de campaña que la presidenta hizo, y ahorita estamos esperando esa voluntad política por parte de la autoridad federal para encontrar una respuesta a esta demanda que tenemos como coordinadora. Te comento, tuvieron todo este año para poder encontrar pues una alternativa.
8: Correcto. Bueno, entonces, bueno, la intención era poner sus campamentos en el Zócalo, no va a suceder porque, bueno, pues está ahí muy cuidado, pero se van a mantener el 5 de mayo.
9: Sí, anoche en redes sociales vimos que estuvieron con cercas metálicas, con bloques de cemento, cerrando todo lo que es el centro histórico. Entendemos, el mensaje es muy claro. Esto es por la Coordinadora Nacional, el miedo que hay de no tener una respuesta clara a nuestra demanda. Hoy nosotros vamos a marchar a las 9 de la mañana del Ángel rumbo al Zócalo. Vamos a ver también la cantidad de compañeros movilizados. Algunos estados están también accionando en sus propios estados y mandando una representación a la Ciudad de México. Va a ser importante para nosotros ver cuántos compañeros están movilizando y con ello tomar algunas determinaciones, ver dónde vamos a realizar nuestro campamento.
8: Bueno, correcto, y depende de lo que suceda hoy, maestro, y si es posible, platicamos mañana. Gracias.
9: Gracias, hasta luego.
8: Gracias, buenos días, el maestro Luis Alberto López, de la sección 22 de la Coordinadora en Oaxaca. La presidenta Claudia Sheinbaum habla sobre pues su discurso de ayer en el Monumento a la Revolución. Dice que en ningún momento señaló a Donald Trump como el responsable de este intervencionismo, injerencismo en México.
10: Más puntuales, ¿está considerando usted para evitar ese injerencismo de Estados Unidos?
11: Hay mucho diálogo con el gobierno de Estados Unidos. De hecho, les confieso que yo no creo que sea el presidente Trump quien ha encabezado esta ofensiva en distintos temas, no lo creo. ¿Qué hemos hecho? Nosotros lo que queremos es una buena relación con el gobierno de Estados Unidos y con distintas, con todas sus áreas. Vino recientemente el secretario de Seguridad, Roberto, el secretario de Relaciones Exteriores, está en contacto permanente tanto con personas de la Casa Blanca como con el Departamento de Estado de Estados Unidos. El Gabinete de Seguridad tiene mucha relación con sus contrapartes. Por ejemplo, la Defensa, la Marina tienen su contraparte en el Comando Norte, tienen mucha comunicación. De hecho, hay una reunión programada pronto. El secretario de Marina va a una reunión esta misma semana a Estados Unidos con la Marina y la Guardia Costera, si mal no me equivoco. Es decir, hay mucha comunicación. Como lo dije ayer, yo creo que son sectores pues de la ultraderecha de Estados Unidos que quieren que no haya buena relación, que haya mala relación con México, que no están de acuerdo con el gobierno que encabezamos por razones ideológicas principalmente, y que no quieren que haya una buena relación. Y se juntan pues con los de la ultraderecha en México, que antes eran, querían pasar como de centro, luego medio de derecha, y ahora ya de plano se fueron a la extrema derecha. Que, como lo he dicho, la derecha, a diferencia de un gobierno humanista, pues son muy autoritarios, no están de acuerdo en políticas que ayuden a los que menos tienen, no están de acuerdo con los programas de bienestar, no están de acuerdo con la inversión en educación pública, pues lo que fue todo el proceso neoliberal, y además una visión ahora pues muy, muy autoritaria.
8: Damos la bienvenida a los integrantes, a nuestros colaboradores de la mesa de los lunes, Emilio Álvarez y Casa de Somos México. ¿Cómo estás?
12: Buenos días, buena semana, contento de saludarte, Azucena.
8: Gracias, Rubén Moreira, coordinador del PRI en la Cámara de Diputados. ¿Cómo estás, Rubén?
13: Muy bien, buen inicio de mes.
8: Sí, mes sí, de junio, sí, ya qué increíble. Ya se va medio
14: año. La segunda mitad.
8: Solo los de 40 y más decimos, uf, qué rápido pasa el tiempo. Sí. Israel Zamora, de Morena, ¿cómo estás?
14: Muy bien, bonita semana a todas, a todos.
8: Qué bueno, dice la presidenta que no es Donald Trump el que quiere meterse en asuntos de México. Entonces, ¿quiénes son, Israel?
14: Pues mira, la verdad es que hay varios a la derecha. Por ejemplo, lo que sucedió ayer en Colombia debe de ser un ejemplo. Por eso la importancia de la reforma que presentó Ricardo Monreal, la relevancia, el contexto que está sucediendo. En Colombia el día de ayer hubo elecciones, uh-huh. Se va
8: a la segunda vuelta.
14: Es correcto, pero hubo intervención de un senador que se llama Bernie Moreno, que pasa inadvertido, pero en cada país de Latinoamérica tiene su Bernie Moreno, ¿no? México, hay personajes que también tratan de influir a través de la derecha mexicana.
8: ¿Quién sería nuestro Bernie Moreno?
14: Pues hay varios, hay algunos diputados, no recuerdo el nombre, tiene un nombre difícil, un apellido difícil, pero son legisladores republicanos normalmente que están buscando apoyar a las derechas en América Latina. Lo de Bernie Moreno resulta muy relevante porque acaba de suceder ayer. Él incluso estuvo presente en las elecciones de Colombia y había anunciado, según El País, que hoy iba a estar desayunando con los dos de derecha que está tratando de unir para que compitan en contra del de izquierda.
8: O sea, si
14: un senador de Ohio, ¿qué hace en esas elecciones? O sea,
8: pero estuvo ahí en territorio, sí, dijo algo, ¿qué pasó?
14: Sí, sí, hubo, comenzó a mencionar que si no ganaban prácticamente los que él quería, pues iba, Estados Unidos no iba a reconocer. Incluso hay discusiones que tuvo con el presidente Petro. Pero si tú ese es un antecedente nada más. ¿Qué ocurrió en Argentina, Azucena? ¿Se condicionó una ayuda económica? O sea, no solo es, recordemos que decía Jürgen Morgenthau que hay cuatro herramientas que utilizan los países para imponer condiciones. Una es, por supuesto, la violencia física, la violencia militar. La otra es la violencia económica. Y en Argentina les sucedió, les dijeron, les damos un préstamo de $20,000, 20 mil millones de dólares, condicionado a que voten por el partido de Milei. Entonces, sucede en Paraguay, sucede en Honduras, sucede en Chile, y podemos hacer nada más del 2025 a la fecha, son los que menciono, acaban de ocurrir, ¿no?
8: A ver, Rubén, ¿cómo ves?
13: A ver, bueno, primero, ayer sucedieron cosas como inusitadas, ¿no? Ahora sí que se tiraron a nadar a lo hondo. Llama la atención que fue convocada la gente para escuchar un informe, por cierto, cargado de datos que no corresponden con la realidad, para empezar, el costo del dólar.
8: La inflación, que se equivocó, ¿verdad? Y luego lo corrigieron en el informe escrito. Ella dijo algo como 14 17, y tantos 34, y era 17 y...
13: Pero entonces también se equivocó con la inflación, se equivocó con la deuda, se equivocó con el crecimiento, se equivocó con el tema de salud. Esa es la primera parte. La segunda, pues fue una arenga política dentro de esta narrativa de polarizar. Todos queremos que las cosas de México se resuelvan en México, pero no vemos que lo quieran hacer tampoco. Yo no estoy de acuerdo con ninguna intervención. No estoy de acuerdo con la intervención de Monedero aquí en México, o de Iglesias, o el mismo Mendieta, ¿no?, que andan por todos lados haciendo declaraciones de todo tipo. Los problemas de México los tenemos que resolver los mexicanos, pero hay que poner el ejemplo también, ¿no? Es decir, oigan, sentémonos a dialogar, a platicar. La semana anterior, Azucena, se perdió una gran oportunidad para encontrar, por ejemplo, respuestas a la intervención del crimen en las elecciones. No se pudo lograr. La semana pasada se dio un duro golpe a la democracia mexicana con la reelección de los magistrados. La semana pasada se sembró esta nulidad bien dudosa de cómo se va a aplicar, donde los juristas más importantes de México han dicho que es una confusión lo que se está generando y que forma parte de toda esta narrativa de polarización.
8: Emilio, ¿cómo viste el evento de ayer?
12: Mira, el evento de ayer lo divido en dos. La primera, vamos a sintetizarlo en Claudia en el País de las Maravillas. ¿Quién sabe dónde vive Claudia? ¿No? En términos económicos, la cosa está de nabo. La semana pasada el Banco de México y otros bancos salieron a decir, pues tenemos que reducir nuestras expectativas de crecimiento, y más con los temas de salud y más con los temas de seguridad, los datos que efectivamente proponen, pues son o falsos o inventados. El segundo discurso, la segunda parte del discurso la divido en tres. Primero, es probablemente el discurso político más serio de su presidencia, y es la expresión más contundente de un nuevo pacto de corrupción e impunidad. Claudia decide amarrar su destino a Rocha y a los demás. Segundo, es el fin de la cabeza fría. Por más que quiera ahora se controle daños, que no me refiero a Trump, el discurso contra Estados Unidos cambia el tono absolutamente en términos de injericismo, y la cooperación pasa a muy segundo plano. Y tercero, es el inicio del año electoral para Morena.
15: O sea, lo que Claudia está haciendo es erigirse como jefa de campaña, aunque eso tenga un enorme costo para el país. Las consecuencias del posicionamiento de ayer son de un enorme costo. Claudia ya eligió. Prefiere defender a su camarilla, a los denunciados, a los cómplices del narco, que defender el país. El discurso de ayer tiene una enorme implicación para la vida de México.
8: Regreso contigo, Israel.
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19: Datos relevantes.
20: Los pulgares humanos tienen articulaciones adicionales que nos dan nuestra destreza única.
19: Conoce más.
20: El récord mundial de aguantar la respiración es de 24 minutos y 3 segundos.
19: Territorio animal.
20: El tucán es un ave colorida que habita en las selvas tropicales de América Central y del Sur. Su característica más llamativa es su gran pico, que aunque parece pesado, es ligero y resistente. Lo utiliza para alcanzar frutas, su principal alimento, además de insectos y pequeños animales. Viven en grupos pequeños y se comunica mediante sonidos fuertes. El tucán cumple una función importante en el ecosistema, ya que dispersa semillas y favorece el crecimiento de nuevos árboles. Su plumaje brillante lo convierte en un símbolo de la biodiversidad tropical. Sin embargo, la deforestación y el comercio ilegal de animales afecta a sus poblaciones. Proteger los bosques es esencial para garantizar su supervivencia.
19: Información sorprendente.
20: Los sonidos que escuchamos cuando comemos pueden influir en la percepción de la textura de algún alimento.
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0: A 6 del metro, acompañado de su esposa y la titular de Amar a Nuevo León, Mariana Rodríguez, destacó que se trata del monorriel más grande del continente. Militares estadounidenses bombardearon instalaciones de radar y control de drones en Irán, lo anterior como respuesta al derribo de un dron de Estados Unidos. El gobierno de Kuwait precisó que está siendo afectado por la ofensiva norteamericana. Informó Daniel Wellbanks. 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
2: Las 8:46, continuamos aquí en nuestra mesa de los lunes. A ver, Israel Zamora.
3: Sí, mira, lo que resalta el fin de semana es las dos posiciones políticas que hay en el país, ¿no? Una que es el bloque de oposición, en donde incluso ya Fox reconoció, ahí estás, Somos México, está el PRI, está el PAN, o sea, es un bloque que yo aquí he estado insistiendo en que es lo mismo. Uh-huh. Y también está la vía de Morena, una vía que lo que pretende es que, dijo la presidenta al inicio, lo dijo al inicio la presidenta, es obedecer al pueblo. El que gobierna en México es el pueblo de México. Y la política de la oposición, yo ya no le llamo de injerencismo.
2: Antes de entrar a la oposición, ¿qué está pidiendo el pueblo?
3: Pues el pueblo que gobierne él. O sea, si tú te das cuenta, todos los resultados que presenta la presidenta el día de ayer son en beneficio del pueblo de México. O sea, 42 millones de familias ocupadas. Hoy dice, ahorita escuchaba yo la entrevista que le hiciste a Fox, él considera que eso es tirar el dinero al caño, ¿no? O sea, ese apoyo que se da a 42 millones de personas, dijo él, pues es tirar el dinero al caño. No es así. Hay muchas personas que fueron abandonadas. Pero yo insistir, no se trata de una política injerencista. Yo la calificaría más bien como una política de vasallaje. La oposición, como no tiene proyecto político, se coloca como vasallos de intereses extranjeros. Y decir que son vasallos o esta política de vasallaje me parece más adecuada que el injerencismo, porque implica dar las riquezas a alguien extranjero y que las boronas que queden pues son las que se queda la oposición. Pues todo lo que están haciendo, pidiendo que haya intervención. Este discurso de decir que México se confronta. Pues a ver, hemos visto a personajes políticos del PAN y del PRI Estados Unidos pidiendo ahí. Bueno, el propio
4: ¿Y Marcelo va a Estados Unidos y por eso es injerencista?
3: Aparte tratan de construir una narrativa en donde hay una mala relación entre México y Estados Unidos.
4: La presidenta se encargó.
3: La semana pasada, Marcelo Ebrard, que es un gran político.
2: ¿Cuál sería un ejemplo de que los partidos de oposición están promoviendo intereses ajenos?
3: Tienes a senadoras del PAN que van a programas de Fox a decir que en México hay un narcogobierno y que necesitan la ayuda de Estados Unidos. Si eso no es ir, luego tienes al presidente del PRI también. Uh-huh. En el Congreso de Estados Unidos en Washington, hace el año pasado salió una nota que lo criticaba porque decía que andaba correteando a los legisladores ahí. La verdad no sé si tiene reunión o no, pero bueno, el chiste es que ahí se le ve pidiendo la intervención. Eso no puede ser, Azucena.
2: Rubén.
5: A ver, el país vive momentos difíciles y entiendo que la presidenta trate de buscar siempre pues argumentos para tratar de desmontar la realidad, pero no lo está logrando. Ella dice, es que hay máximo empleo. Lo que no dice es que el 55% de los mexicanos que trabajan están en la informalidad. Que ocupación hay, pues porque todo el mundo tiene que comer, ¿no? Entonces busca qué hacer. Y en este país no hay seguro de desempleo. Uh-huh. Ha crecido la carencia en materia de salud, enormidades de 2018 acá. La economía del país no crece y las finanzas de México se sostienen a base de endeudamiento. Un endeudamiento que está duplicando la deuda histórica del país, y lo hemos dicho muchas veces. Ahora, hace unos días en la Cámara de Senadores, bueno, en la Comisión Permanente, mostraba yo dos imágenes. Una de López Obrador en Washington haciendo cabildeo en la OEA, es de 2006, y la otra imagen es de WikiLeaks, donde sale López Obrador pues teniendo reuniones en la embajada de Estados Unidos y prometiendo un montón de cosas al representante.

0: parte de ese país. Creo que la presidenta se está yendo a aquella fórmula de echarle la culpa al extranjero de lo que pasa en México. El año que entra vienen elecciones y o hay algo que nosotros no sabemos, porque esa sería la respuesta con ese discurso que ayer dijo la presidenta, o están totalmente extraviados en argumentos que dividen al país. Se está dividiendo a México y eso es lo lamentable.
1: ¿Hay algo que no sabemos, que ustedes sepan, de alguna intención de que Estados Unidos entre por tierra, nos invada, algo?
2: Yo creo que no podríamos caer en la ingenuidad de decir que no hay signos en Estados Unidos de intervención, no solo en México, sino en América Latina.
1: ¿Qué tipo de intervención?
2: Bueno, tenemos lo de Venezuela, por ejemplo, en donde no que buscaban la democracia, parece que solo fueron por el petróleo, y una vez que lo tuvieron, pues, se calmó.
1: También fueron por Maduro.
2: Incluso lo tuvieron.
1: Bueno, sí.
2: Entonces, a lo que yo voy es, hay signos que México tiene que decir. Yo acabo de poner el ejemplo del día de ayer, no nos vamos muy lejos. Lo que ocurrió ayer es grave, que un senador de Estados Unidos, de Ohio, haga ese tipo de declaraciones, ver, ¿quién es este de manifestación? Mira, Bernie Moreno. Y entonces, e incluso dijo que hoy se iba a reunir. Hay que ver tal vez si se reúnen a desayunar, como había dicho El País. Pero bueno, independientemente de eso, sí hay signos inequívocos, Azucena, de intereses. No estoy diciendo que del gobierno, porque yo iba a mencionar ahorita que Marcelo Ebrard se reunió la semana pasada para negociar el tratado internacional más importante o de la región más próspera del mundo, que es Norteamérica. Y ahí Marcelo Ebrard mostró una gran relación con todas las personas que
1: siempre
2: están negociando.
1: Sí, la ha tenido, Marcelo.
2: Entonces,
1: sí,
2: no podemos generalizar, decir que son todos los políticos de Estados Unidos, pero sí hay un ala muy radical a la extrema derecha que pretende injerir en las elecciones de México.
1: Dice, previo a las elecciones de este 31 de mayo, el senador estadounidense por Ohio, Bernie Moreno, envió un mensaje a los colombianos a través de X, donde resaltó la soberanía electoral y la trayectoria democrática de Colombia para estos comicios que calificó como cruciales. El título, mensaje al pueblo de Colombia en el día de las elecciones. El senador resaltó la expectativa que tiene el mundo por las elecciones colombianas, las que calificó como una lucha por la democracia, etcétera, etcétera. Nacido en Colombia, pero sin votar en estas elecciones por ser estadounidense, me presento ante ustedes con profunda humildad, gran respeto y una esperanza inquebrantable como invitado y observador de este proceso histórico. ¿Era observador?
2: Sí, como observador, fue observador.
3: Sí,
2: llegó
3: sí
2: como
3: es que
2: observador.
3: Para Morena ni eso vale.
2: No, no, es que hubo días antes
3: la película.
2: Confrontación incluso con el presidente Petro, que vale la pena resaltar también.
3: Agradezco a Israel porque es un bonito ejemplo de la pobreza de la narrativa populista. Es blanco y negro. Y son ese bonito ejemplo de Morena de lucrar política y electoralmente de la polarización. Hay dos extremos según él. Hay blanco y negro, los buenos nosotros, los malos aquellos. Es ese empobrecimiento de la realidad nacional. Y ahora es el ejemplo de Manuel, de entonces se envuelven en la bandera nacional y que no está con Morena, entonces es un traidor. Es la falsedad de la narrativa y es un discurso peligroso. Tengan cuidado, porque eso significa costes y enfrentamientos sociales. Pero no les importa. Lo que les importa es el poder. Y lo que vimos ayer en Claudia es ese ejemplo. La polarización extrema y manda a los voceros a decir eso. El problema es que ahora están, por ejemplo, si se les olvida, Podemos, el Partido Español, sancionado porque financió a Morena. Cuba y Venezuela financiaron a Morena. Vinieron aquí todos los presidentes socialistas a apoyar a Morena. Eso sí se vale. Se vale que vayan a Estados Unidos ustedes y los comités de Estados Unidos y puedan hablar. Eso sí se vale. Pero lo que no pueden aceptar es un debate democrático de otros actores en Estados Unidos y en cualquier parte del mundo. Lo que ustedes le tienen profundo miedo es el debate democrático, a la pluralidad, a las ideas diversas. Le tienen miedo a lo que no controlan. Y ayer lo que dijo Claudia es justo eso. Vamos a hacer una construcción de una narrativa que todo lo que no sea nuestro es enemigo. El gen del discurso ayer es profundamente peligroso, porque llama al enemigo exterior e interior. Eso es de manual. Y considerar enemigos a los que no piensa como ustedes en México, se llama fascismo.
1: Rubén.
0: 9 de febrero de 2023, el señor López Obrador pidió no votar por el Partido Republicano en Estados Unidos.
3: Ahí sí se vale.
0: Es que estamos ante la construcción, Azucena, de narrativas, de argumentos.
3: Y lo hizo en Argentina. Y Claudia con el letrero de Cristina Libre. Y se fueron a meter a Perú, y se fueron a meter a Ecuador, y se fueron a meter a Bolivia. Ahí sí se vale Israel. ¿Cómo así? ¿Cómo así? No, es que son de una hipocresía atroz.
0: En lugar de sentarnos.
3: Citando a Bolivia.
0: Al rato me recupera mi tiempo. Pero, en lugar de sentarnos y tratar de resolver los problemas, estamos en un país donde una pandilla de fanáticos dice que mal gobierna. Ese es el problema que tiene México. Son unos irresponsables.
1: Voy a regresar contigo, Rubén Morey.
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5: Revelan lista oficial de México para el Mundial. La Selección Nacional de México presentó de manera formal la convocatoria de los futbolistas que disputarán la justa mundialista de este verano. Sin embargo, la selección de Canadá sufre una baja tras confirmarse que el atacante de los Tigres, Marcelo Flores, quedó fuera de la lista definitiva debido a una lesión de último momento. Supervisa Samuel García avances de la línea 6. El gobernador del estado encabezó las pruebas estáticas y dinámicas del nuevo sistema de monorriel sobre el viaducto elevado. El mandatario estatal afirmó que los vagones de alta tecnología avanzan en tiempo y forma para garantizar la conectividad masiva previo al arranque del torneo internacional. Llama Sheinbaum a la defensa de la soberanía. Durante un acto oficial de rendición de cuentas, la presidenta de la República, Claudia Sheinbaum, exhortó a los tres niveles de gobierno a mantener un ejército público transparente y con austeridad, asegurando que la soberanía nacional y el bienestar social deben ser el eje de toda política institucional. Tragedia vial en la avenida Gonzalitos. Un automovilista perdió la vida tras colisionar contra un vehículo particular a la altura de la calle Tapia en Monterrey. El fatal accidente provocó el cierre de tres carriles principales y un intenso caos vehicular mientras las autoridades viales realizaban el levantamiento del cuerpo. Una producción de Lene Bernal. Locución y redacción Alexis Herrera. 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
7: Cartagena de Indias es una ciudad en Colombia ubicada a orillas del Mar Caribe, también llamada La Heroica. Contempla a su alrededor varios archipiélagos e islas que son paraísos para un verdadero descanso. Cartagena se caracteriza además también por su vida nocturna, festivales culturales y paisajes exuberantes. La temperatura durante todo el año es de 27 grados centígrados en promedio. Un clima ideal para conocer la ciudad. Su oferta gastronómica y su importante infraestructura hotelera y turística la hacen única. Cartagena de Indias es una de las ciudades más bellas y mejor conservadas de América, un tesoro que hoy en día es uno de los destinos turísticos más visitados de Colombia.
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8: El cerebro humano genera más impulsos eléctricos en un día que todos los teléfonos del mundo juntos en ese mismo lapso.
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8: El agua de coco es considerada una bebida isotónica natural por excelencia. Contiene minerales clave como sodio, potasio y magnesio, que ayudan a reponer los nutrientes perdidos por el calor. Es más efectiva que muchas bebidas deportivas para hidratar profundamente el organismo. Beberla bien fría es una forma deliciosa de refrescarse y recuperar energía tras realizar actividades físicas.
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1: Las 9 de la mañana en punto. Continuamos aquí con Israel Zamora de Morena, Emilio Álvarez y Casa Somos México, Rubén Moreira del PRI. Adelante, Rubén.
0: Gracias. Aquí se justicia.
1: Ay, claro, justicia.
0: A ver, vamos por partes. La semana anterior, yo insisto, se perdieron cosas, entre ellas oportunidades. La presidenta entrega una iniciativa para crear una comisión, que yo le digo de idoneidad, de candidatos, que choca con la presunción de inocencia y con el debido proceso y, bueno, con la credibilidad. Pero, ¿por qué no se legisló? ¿Hubo reservas para eso? Para solventar el problema cuando asesinan a un candidato, para evitar candidatos únicos en los municipios donde controla el crimen organizado, que son muchos, para evitar que se impida a las mujeres participar. ¿Cómo hacerle cuando en un municipio o en un estado un partido se convierte en una corporación criminal? ¿Cómo obligar a los partidos a pronunciarse en materia de seguridad? Porque, mira, Azucena, un partido se pronuncia y otro no. Uh-huh. Y entonces el silencio se convierte en oferta electoral. Lo que hizo López Obrador de abrazos no balazos era una oferta electoral al crimen organizado. Se perdió esa oportunidad de legislar entre una Cámara que traía la instrucción de agredir, circuló en muchos lugares, de agredir a los opositores, una gran cantidad de alcohol que corrió ahí, y hay imágenes que, sí, que, sí. Que se nota eso.
1: ¿Cómo se llama? ¿Se
0: han... Tonaya,
2: de,
0: ¿no?
2: De Veracruz, ¿no?
1: Frenseno.
0: Tonaya, no se llama. No.
1: Pero sí parecía bueno. En
0: bueno, fin. Entonces, esta parte se perdió la oportunidad. Uh-huh. Se perdió la oportunidad de escuchar discursos que sí los hubo buenos, entre ellos el de Ramírez Cuellar.
1: Sí.
2: Sí, cómo no.
0: Para impedir la reelección de magistrados.
1: Ahora, no quiere decir que porque no esté en la ley el que no se candidate a narcotraficantes, pues los vamos a candidatear. O sea,
0: es que es mucho más complejo que eso.
1: A ver.
0: O sea, son candidatos vinculados con el crimen, uh-huh. Esa es una parte. Son candidatos que son capturados por el crimen, son candidatos que tienen miedo y son candidatos que son asesinados. Esto debíamos de habernos sentado en comisiones, pero en una semana quisieron sacar todo.
1: O sea, tomarlo con seriedad, porque es un tema. Pues
2: es un cáncer.
1: Súper serio.
0: Nosotros pedimos varias veces, sentémonos a revisar las cosas, pero eso no se pudo porque había la instrucción de sacarlo a matacaballo, de agredir a los opositores, de tratar de distraer los temas. Estábamos hablando de cosas muy, muy específicas, como la forma en la cual se realizarán los comicios del Poder Judicial, y de repente te salían con otra cosa y con temas personales.
1: Oye, ¿qué tal los ministros en el evento de ayer?
2: Sí, pues.
1: En primera fila.
0: Demerita pues, esto.
1: ¿Cómo lo justifican el presidente de la Corte? Ahí en un evento político,
0: ¿como
1: ¿no?
0: la Miscón?
2: Sí, un mitin de Morena. A ver, hay una, por supuesto hay una relación institucional. Yo les comentaba ahorita que las únicas personas a las que se les consideró ese espacio eran a los que se les formuló una invitación institucional. Entonces,
1: ¿A todos los ministros
2: fueron los que tuvieron la voluntad de ir, pero también se le hicieron a otras autoridades, no nada más a ellos,
1: ejemplo,
2: y va el que quiera ir.
1: O sea, la presidenta de la mesa directiva, Kenia López, ¿se les invitó?
2: Pues desconozco a ella, pero estoy seguro que...
1: O solo morenistas.
2: El que quisiera ir, podía ir. O sea, la invitación fue abierta.
0: Yo para entrar a todos.
2: Claro, o sea,
0: tú no fuiste a su
2: sentido. Hubieran sido recibidos. No sé si muy bien.
1: ¿Nos hubiera puesto silla en primer lugar?
2: No lo sé. Pero a ver, yo lo que quiero decir es: hay una relación institucional. Hay la Suprema Corte, qué bueno que lo mencionas, porque han hecho un gran trabajo. Tenían rezago de hasta 7 años.
0: Sí,
2: casos de 7 años. Y ahora el rezago ya han logrado disminuirlo a prácticamente casos que son de 2026. Pero había casos de 7 años, Azucena. Trabajan de lunes a viernes en jornadas muy extensas. Los que hemos tenido oportunidad de estar ahí visitando la Suprema Corte, vemos que están prácticamente todo el día resolviendo asuntos. Esta reforma que se hizo para crear las secciones, creo que todavía va a agilizar más la resolución de los asuntos. Ha hecho muy buen trabajo la Suprema Corte. No hay ninguna
1: independientemente
2: resolución
1: de que bueno o malo, ¿Qué hacían en un evento político?
2: Pues hay una relación institucional con la presidenta. Me parece que es adecuado. Tampoco se les obliga a ir. El que desee ir en esa relación institucional y jamás de subordinación, precisamente fue uno de los motivos por los que se impulsó la reforma al Poder Judicial, que antes estaban subordinados a
1: intereses. ¿Te parece como que hubiera aparecido alguno de los ministros en el evento de Maru Campos?
2: Pues podrían hacerlo en su libertad. Si hay una invitación institucional y ellos asisten...
3: Mira, ese es el problema, Morena, que está en esta construcción de un partido de Estado. Y no ven problema en la diferencia entre partido y gobierno. Incluso utilizan los recursos públicos para beneficiar a su partido, lo cual es un delito. Para ustedes es normal. Tú lo ves absolutamente normal. Pero no. No es lo mismo el gobierno, no es lo mismo el partido, no es lo mismo la jefa de Estado y no es lo mismo las cabezas de otros poderes que van a un evento político de Morena. Las leyes que promovieron la semana pasada, las reformas que promovieron la semana pasada, en realidad son una vuelta a la tuerca de un régimen autoritario, de un régimen que va hacia la autocracia. Para empezar, ustedes creen que habla en nombre del pueblo, para empezar, y son una minoría, para empezar. Para continuar, lo que es fundamental es entender que mueven las maniobras. Mira, hasta Ramírez Cuellar se pronunció en contra de dar el premio al tribunal para reelegirlo. Sergio Gutiérrez Luna, diputado y vicepresidente de la Cámara, y Jaime Castañeda, operadores del INE, están ahora manipulando, incluso hasta para utilizar eso, para bloquear los registros de los nuevos partidos. O sea, sabemos que están operando de esa manera. Y uno se pregunta, ¿por qué se apropian de lo público para generar este conflicto de intereses? A ustedes no les llama la atención el conflicto de intereses que se genera. ¿Les parece normal utilizar los recursos públicos y de gobierno en beneficio de su partido? Que el presidente de la Corte esté. ¿Cómo crees?
1: A ver, Rubén, te escucho y luego la presidenta está hablando del dirigente del PRI, Alejandro Moreno. ¿Quieres escuchar primero?
0: Sí.
1: A ver.
9: Y es un componente importante decirlo, que por parte de los observadores electorales, en el caso de la representación de México, pues se encuentra Alejandro Moreno Cárdenas, presidente del PRI, quien está dando por buena la elección allá. Y no sería la primera vez que en un proceso electoral latinoamericano, donde la ultraderecha o el candidato de derechas pues llega o tiene esto a través de los algoritmos electorales, Alejandro Moreno asiste justamente para convalidarlos como si fuese una especie de autoridad moral o referente electoral en la región, presidente.
10: No, bueno, pues habla por sí solo, ¿no? Esa representación es un chiste que se cuenta solo. Tiene que privar siempre la voluntad del pueblo en cualquier elección, y es importante lo que está diciendo el presidente Petro, de que hubo, que no fue un conteo limpio. Entonces es importante escucharlo, analizarlo.
1: ¿Esto ya sería como injerencia?
3: Pues sí, en según Moreno es injerencismo, ¿no?
0: A ver, vamos por partes. Alejandro Moreno es dirigente de la COPAL, que es una organización de partidos políticos
3: de América Latina.
0: De toda América Latina, entre los cuales hay el partido de Cuba, hay partidos de Brasil, de Argentina, de todo Centroamérica, de las Antillas. Es una organización de partidos políticos. Y lo que vimos ahí fue una misión
1: de observadores
0: de la COPAL. Algunos, yo los distinguí, que estaban ahí, son miembros de partidos de República Dominicana, de otras partes, de Chile. Es a lo que fueron a observar. Y el mensaje oficial que se da, bueno, pues es el que corresponde al de una misión registrada como observadores. O sea, tú no llegan tampoco a ver si les abren la puerta. Entonces, yo no veo por qué le molesta eso a la presidenta de la República. Segundo, centremos en lo que está haciendo la presidenta de la República. Ella es jefa de Estado y jefa de gobierno. Es una distinción muy importante. Si fuera jefa de gobierno, representaría a su partido nada más. Acá representa al Estado mexicano y está haciendo tres cosas. ¿Tiene injerencia en las elecciones de Colombia o no está metiéndose en las elecciones de Colombia? Pues está metiéndose en las elecciones. Dos, empieza a hablar como jefa de su partido político agrediendo otros institutos políticos. Uh-huh. Y tres, pues pareciera que no tiene idea de lo que está pasando en el mundo. Ayer poco faltó para que rompiera relaciones con los americanos. O sea, les dijo que se metían en México. Eso les dijo así, textual. Les dijo, se van, se están metiendo en México. Y la foto la hace junto al secretario de la Defensa. O
3: Correcto.
0: O sea, todos vemos las imágenes y sabemos los símbolos que hay. Pero pues, ¿de qué se trata en este país?
1: A ver, tengo confusión. ¿Tenemos todavía tiempo o es que tengo dos relojes? Ah, perdón. Adelante, Israel.
2: A ver, sí es muy importante. Yo creo que en estas semanas Morena debe de enfocarse en seguir haciendo lo que está haciendo. Un trabajo territorial cercano al pueblo de México y a dar resultados. Y por otro lado, traer a relieve esta situación que estamos viviendo, la injerencia que está ocurriendo en países latinoamericanos. Pero parecería que Alito Moreno vaya esperando, como diciendo, ahorita vengo a tu fiesta para que cuando sea la mía tú también estés ahí validando algo. A ver, ahora, ¿qué es necesario aquí? Decir, debe de haber libertad, los pueblos deben de determinarse.
1: Pero los observadores electorales están en
2: sí, todas y nosotros hemos ido, ajá, pero tampoco entonces tú vas a calificar. Tú no vas a calificar las elecciones.
3: Eso hacen los observadores electorales.
2: No, tú das tu opinión.
3: Nada más para que te enteres.
2: No, no es cierto, por
3: claro
2: favor.
3: Claro que sí, pues todos los grupos.
2: Entonces, ¿para qué quieres al INE?
3: Todos sí, los, que venga, es la que califica la autoridad.
2: Fíjate la
3: es la que califica
2: que
3: la autoridad.
2: Emilio.
3: Me llamo Emilio Álvarez y Casa.
2: Reconoce Emilio que ellos esperan la validación de la elección.
3: Da la observación.
2: ¿Tú das tu opinión?
3: Califican. Calificar no es determinar el favor.
2: Ver,
3: o sea, nada más está en claro
2: estás,
3: que hacen los observadores.
2: Ver,
3: claro.
2: Tú das tu opinión, o sea, no, y dices, no yo observé estas irregularidades.
3: La autoridad es la
2: claro,
3: que da la.
2: Claro, tú vas, pero no puedes calificarla. Entonces, ¿qué está ocurriendo aquí?
3: Claro,
2: ellos
3: que
2: hablan.
1: Sí, puedes
2: de
1: calificarla,
2: que
1: pero no legalmente, pues.
2: Sí, a
1: no,
2: ver.
1: Sí,
2: Emilio, exacto. Emilio ahorita hablaba de que Morena tiene. No, si te das cuenta, cuando hacen acusaciones de que Morena controla, nunca dan nombres. A ver, en el Tribunal Electoral, ¿quién consideras tú que está, tiene vínculos con Morena, que son ahí?
3: Lo que puedo considerar es que Gutiérrez tiene
2: su
3: una enorme incidencia.
2: O en el INE.
3: Y,
2: nombres
3: Jaime
2: de
3: Castañeda tiene una enorme ascendencia. Okay. Mira, Gutiérrez se la pasó.
1: Ya. Vamos al juez.
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11: El fraude de Next Energy sigue. 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
21: En Harvard, Elizabeth fue una más. Padres orgullosos, maestros y 630 alumnos en un importante día. La ceremonia de graduación de la Escuela Kennedy de la Universidad de Harvard. Y se escuchó el nombre de la alumna, Elizabeth Sajonia Coburgo. Los reyes Felipe y Matilde de Bélgica aplaudieron emocionados a su hija, porque durante sus estudios en un máster de ciencias políticas, Elizabeth fue una más entre sus compañeros. La realidad es que se prepara para ser reina. Elizabeth ya completó su preparación militar en la Real Academia de Bruselas, donde aprendió técnicas de camuflaje y supervivencia en el campo, entre otras habilidades. La princesa posee el grado de oficial del ejército y tiene el rango de teniente adjunta. Después de vivir en Boston, ahora la princesa anunciado se tomará un año sabático. No se sabe en dónde. 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
23: El monte Kilimanjaro, en el país de Tanzania, en África, es el pico más alto de todo el continente, con una elevación de 5.895 metros sobre el nivel del mar, lo cual lo convierte en la cuarta montaña más alta del mundo. El descubrimiento de este monte causó admiración debido a que vieron que estaba nevado, algo poco común en el continente africano. Y lo más impresionante fue que está formado por tres volcanes inactivos. Fue declarado por la UNESCO como Patrimonio de la Humanidad en 1987.
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23: Los perros no sudan como los humanos, regulan su temperatura jadeando y a través de sus almohadillas.
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1: Las 9:16, a ver, entramos a la parte final. ¿Quieren comentar algo antes de su minuto de cierre?
0: Por el tema de la presidenta de la República, en la página de Copal viene el informe que se rindió 4 días antes, donde los observadores presentan el contexto de lo que es la elección. Y por cierto, hay misión de la OEA, hay misión de la Unión Europea y hay misión del Centro Carter. Y en la cuenta de Alejandro Moreno, la manifestación que hace, yo la veo muy pulcra, dice: el resultado hasta este momento va así y felicitamos al pueblo de Colombia por su ejercicio democrático. Es todo. Yo no sé de dónde saca la presidenta lo que está firmando. Y por otro lado, está el tema ese de que la presidenta le siembran preguntas para que ella ahora esté tratando de argumentar la posible intervención extranjera en el futuro. Con todo respeto, resolvamos los problemas de México ya. ¿Por qué no se resuelven? ¿Por qué no se cumplen con cosas mínimas de compromiso que hizo la presidenta de la República? El salario mínimo profesional. Hoy, en un rato más, veremos a Azucena cómo se hace la declaratoria de constitucionalidad de la farsa de la semana pasada. Y se van a brincar la declaratoria de constitucionalidad de la reforma al 123 para el salario mínimo profesional. Estamos ante un régimen que arma narrativas y que además se quiere apropiar de palabras como pueblo. Igual le hacía Adolfo Hitler, ¿eh? Adolfo Hitler usaba varias de las que tú ahorita hiciste: un tribunal del pueblo, una política del pueblo, un gobierno del pueblo, las mismas, ¿eh?
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3: Mira, yo quiero llamar la atención porque los componentes del discurso que está erigiendo Morena tienen tonos del fascismo. La construcción de enemigos externos e internos, la construcción de que soy poseedor de la verdad y el pueblo, esos son narrativas fascistas. Y eso hay que advertirle al pueblo de México lo que está pasando. Segundo, esta lógica de querer enfrentar al país sometiendo los intereses nacionales a los intereses de Morena es extraordinariamente preocupante. Me parece que hay una confusión muy peligrosa. Tercero, las reformas que vimos la semana pasada son una vuelta de tuerca al autoritarismo, claro, muy peligroso. Y me parece en particular el caso del tribunal, ya lo vamos a platicar, pero las intervenciones de personajes como Gutiérrez, que además es famoso por el caso de dato protegido, y las manipulaciones que se han hecho. Y cuarto, me parece muy peligroso
1: Sergio Gutiérrez Luna,
3: me parece muy peligroso que ahora el pueblo de México no tenga capacidad de discernir según Israel y Morena. O sea, para ustedes el pueblo de México es un torpe que no puede decidir. Para ustedes el injerencismo va a cambiar y manipular. Es, para mí, una falta de respeto a la inteligencia del pueblo de México. el debate nacional e internacional siempre ha existido. Y no veo por qué ustedes quieran erigirse como los guardianes de lo que la gente pueda decidir. Es una falta de respeto al entendimiento del pueblo.
2: La estrategia de la oposición ya comenzó y es tratar de desviar la atención de lo que realmente importa. Ellos quieren que volteemos hacia otro lado para no ver
0: contrario.
2: Que hay intereses. ¿Qué les parece? A ver, ¿hay razones para creer que hay la posibilidad de injerencismo? ¿Qué tal si tomamos el dicho de un propio priista, ¿no? La Bastida, que dijo que Vicente Fox, al que entrevistaste hace ratito, dijo que había negociado Zedillo un préstamo para sacar de una crisis económica que ellos también quieren que se olvide uno, de la crisis que provocó Salinas, que continuó Zedillo. Salinas dijo, pues fue el error de diciembre de Zedillo, o sea, entre priistas se llevan muy bien. Y ellos dicen, ¿sabes qué? Si hay injerencismo, ahí está Estados Unidos, ellos impusieron al PAN. Imagínate, reviven, desempolvan al pobre de Fox, desempolvan al pobre de Fox, ahí lo sacan de su rancho y lo vuelven a poner junto con Calderón. A ver, ¿qué ocurre? Imagínate, están tratando de llevar al pueblo de México al 2000, al 2006.
1: O sea, Estados Unidos puso a Vicente Fox.
2: Pues eso es lo que dice la Bastida, yo no lo estoy diciendo. La Bastida
5: no fue el pueblo de México.
2: Zedillo negoció con Estados Unidos, lo dijo la Bastida.
5: Pero ¿y tú qué crees que no fue el pueblo de México?
2: Por supuesto que hay injerencismo, pues en resumen, y eso es lo que el pueblo de México, que es muy sabio, hay que darle los datos para que no se dejen engañar los jóvenes que no vivieron como nosotros en los 80s, en los 90s y al inicio de este siglo, que fue un caos.
5: O sea, solo cuando ustedes ganan es el pueblo, y cuando no es el pueblo.
0: Ya si se trata de presumir edades, pues yo viví los 60s y los 70s, por cierto.
2: La represión, los 60s y los 70s.
0: Pues sí, cuando estaba Manuel
5: Cuando
0: Bartlett,
5: tú estabas en el PRI.
0: Cuando tú estabas en el PRI. A ver, pero vamos por partes, a Susana. Ajá. Vi a la presidenta hacer referencia a un libro del licenciado La Bastida Ochoa, pero no vi que lo hiciera todo el libro. Porque los dos últimos capítulos, uno se lo dedica a la pésima administración de López Obrador y el otro a lo que nos viene en la administración de la presidenta Sheinbaum. Ojalá lea el libro completo, o los que le leen las partes de los libros lo hagan
2: completo.
0: Pero
2: ahí no se retracta. Permítame. En esos últimos capítulos no se retracta.
1: Pero
2: lo mantiene, lo sostiene. Segundo.
0: Yo no sé qué haya pasado ahí. Lo que sí me llama la atención es que la elección de López Obrador no fue impugnada, la de la Ciudad de México, que coincide con la misma elección de Fox. Yo ahí la siembro, porque López Obrador no debió ni siquiera participar en la elección de jefe de gobierno, porque no era oriundo de la Ciudad de México, ni tenía la residencia acá, en ese momento. Y se la perdonaron, ya si nos ponemos todos sinceros. Pero nosotros no queremos distraer los problemas. ¿Qué pasó con la seguridad? Que la Encuesta Nacional de Seguridad Pública Urbana dice que está peor que el último trimestre del muy peor sexenio de López Obrador. ¿Qué pasa con el crecimiento económico? No hay crecimiento económico. ¿Qué pasa con el sector salud? No hay medicinas. ¿Qué pasa con la inflación? No queremos distraer. Aquí los grandes distractores que montan circos son los de Morena.
1: Pues gracias a los tres.
5: Muchas gracias.
2: Gracias,
1: gracias Emilio, gracias a Rubén, gracias
2: Israel. Bonita semana.
1: Nos vemos la próxima semana.
2: Gracias.
1: Gracias. Justo vamos al hospital IMSS Nueva Frontera en Tapachula. El fin de semana se dieron a conocer imágenes de pacientes, de adultos mayores que hincados tenían que ir llegar a la farmacia, como estamos viendo en las imágenes, que son imágenes nuevas, y que se tienen que hincar o agachar para pedir que se les surtan sus recetas. ¿Qué dijo el IMSS Bienestar? Pues que estas ventanillas eran para personas con discapacidad. Así que David Montañez, nuestro compañero periodista ahí en Tapachula, fue al hospital y encontró que las ventanillas siguen funcionando y la gente sigue recibiendo hincadas sus medicamentos. ¿Cómo estás, David?
6: Hola, muy buenos días. Un saludo a todo el auditorio y seguidores de Radio Fórmula. Bueno, estamos justamente a las afueras del IMSS, Hospital General Zona 1, Nueva Frontera, aquí desde la Perla del Soconusco, Tapachula, Chiapas. Un gusto saludarlos. Y bueno, las imágenes hablan por sí solas. No solamente esa ventanilla, de hecho hicimos un pequeño recorrido y vemos en las imágenes donde los derechohabientes se tienen incluso que agachar. Vemos nuevamente gente hincada, pequeños niños que van acompañando a sus familiares, y bueno, hemos concluido que han sido diseñadas para que pues los servidores estén sentados. De hecho, ahí enviamos algunas imágenes exclusivas para Radio Fórmula.
1: A ver, ahí estamos viendo, gracias David por haber ido a este lugar. Lo cierto es que las ventanillas en donde están atendiendo a los pacientes están, pues, ¿qué será del piso a uno? ¿Qué será, uno 30? ¿O qué has visto tú? ¿Qué viste ahí, David, ahorita que te encuentras en la clínica?
6: Mira, pues la verdad sigue, pues con el disgusto social de la gente, porque pues se hicieron muy virales, ¿no? Pues días sí. Anteriores el tema de las personas hincadas, tanto el IMSS sacó un comunicado desmintiendo, bueno, pues hoy tuvimos el ingreso y pues es la realidad, ¿no? Yo creo que la gente sigue, hay gente joven, se puede flexionar, puede agacharse, pero hay mucha gente que son adultos mayores que sí. Tienen que hacer el esfuerzo de agacharse, incluso de un momento a otro, pues tuvieron que sacar una silla, no solamente es una ventanilla la cual estamos viendo en pantalla, sino varias atenciones que pues se tiene que agachar el derechohabiente.
1: No, está bárbaro eso, es increíble la displicencia, la falta de respeto a las personas, todavía batallan para ir a surtir las recetas, para trasladarse, para que una vuelta para que te surtan una, luego otra para que el medicamento que no llegó, etcétera, y bueno, pues maltratar de esta forma a las personas, la verdad es muy denigrante. Déjame regresar contigo, David Montañez, para seguir viendo las imágenes que nos has enviado y nos has compartido aquí a Grupo Fórmula. Dame un momentito, por favor.
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29: Spider-Noir convierte a Spider-Man en algo completamente distinto. Un detective cansado, roto y atrapado en el Nueva York corrupto de los años 30. Nicolas Cage interpreta esta versión noir del superhéroe, ahora investigando conspiraciones, mafias y asesinatos en una ciudad donde nadie parece realmente inocente. La serie mezcla cine negro clásico con superhéroes usando lluvia, jazz, humo y una estética diseñada incluso para funcionar en blanco y negro y a color. Su creador, Robert Downey, nos comparte.
30: ¿Y si hicieras una película de Bogart donde Humphrey Bogart simplemente resulta ser Spider-Man? Entonces imaginas este tipo sentado detrás de un escritorio en la oficina de Sam Speed en un entorno noir clásico, pero resulta que es Spider-Man.
4: La serie Spider-Noir ya está disponible en la plataforma de Amazon Prime Video.
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23: El panda gigante es uno de los animales más queridos del mundo y vive en las montañas de China. Su pelaje blanco y negro lo hace fácilmente reconocible. Se alimenta casi exclusivamente de bambú, por lo que necesita consumir grandes cantidades cada día. Es un animal tranquilo, solitario y reservado. A pesar de su apariencia tierna, posee gran fuerza. Durante muchos años estuvo en peligro de extinción debido a la pérdida de su hábitat. Gracias a programas de conservación y reservas naturales, su población ha aumentado lentamente. El panda es un símbolo mundial de la protección de la naturaleza.
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1: Las 9:30, David Montañez, nuestro compañero periodista allá en Tapachula, Chiapas, acudió al hospital IMSS Nueva Frontera en Tapachula porque se denunció que los pacientes, los derechohabientes, iban a surtir sus recetas en ventanillas pues muy chaparritas y entonces tenían que hincarse para recibir sus medicamentos o sentarse en una silla o agacharse y pues no todos tenían esa posibilidad física, evidentemente. Nos dicen del IMSS, David, que hay en operación otras ventanillas. O sea, que no todas son de ese, que no todas están a esa altura.
6: Sí, claro, es muy evidente. Subimos 30 minutos aproximadamente y en varias ventanillas sucedía lo mismo, pasaba las mismas circunstancias y hoy en día cualquier persona, en este caso los derechohabientes, pues hacen público, ¿no? Lo que generó pues indignación, claro. Estas imágenes, y hoy lo venimos a corroborar, lo confirmamos, y pues es lamentable la situación, ¿no? De que en varios puntos del hospital pasa la misma situación. De hecho, ya se dignaron a sacar una silla ya para que los adultos mayores pues no estuvieran agachándose completamente, literal.
1: Bueno, pues ya nos dicen que se está resolviendo, que hay otras ventanillas, por supuesto, en donde se atiende pues de manera, digamos, normal, ¿no? A las personas que acuden ahí a este sitio. A ver si nos damos una vueltecita más adelante. David, por lo pronto, pues muchas gracias por haberte dado la vuelta, por haberlo revisado, y estamos pendientes de lo que pase allá. Gracias.
6: Hasta luego, un saludo.
1: Las 9:31, es lunes 1 de junio. La presidenta Claudia Sheinbaum agradeció a quienes acudieron este domingo a su informe por el segundo aniversario de su triunfo electoral.
11: Agradecer a todos los que participaron de corazón, mucho entusiasmo, mucho cariño, mucha fuerza del pueblo de México.
1: Sobre su mensaje contra la injerencia de Estados Unidos, dice que no es el presidente presidente Trump quien estaría detrás de la ofensiva.
11: Hay mucho diálogo con el gobierno de Estados Unidos. De hecho, les confieso que yo no creo que sea el presidente Trump quien ha encabezado esta ofensiva en distintos temas. No lo creo. Como lo dije ayer, yo creo que son sectores de la ultraderecha de Estados Unidos que quieren que no haya buena relación, que haya mala relación con México, que no están de acuerdo con el gobierno que encabezamos por razones ideológicas principalmente y que no quieren que haya una buena relación. Y se juntan pues con los de la ultraderecha en México. Nosotros lo que queremos es una buena relación con el gobierno de Estados Unidos y con distintas, con todas sus áreas. Vino recientemente el secretario de Seguridad, Roberto, el secretario de Relaciones Exteriores, está en contacto permanente tanto con personas de la Casa Blanca como con el Departamento de Estado de Estados Unidos.
1: La presidenta también habló de la concentración de la marcha a favor de la gobernadora de Chihuahua, Maru Campos.
11: Nuestro gobierno, o sea, el gobierno de la República no está haciendo ninguna investigación. La Fiscalía es autónoma y está haciendo una investigación. Y es muy importante además que se sepa, porque fue público, no es que yo esté dando una información nueva, sino que lo hizo público la Fiscalía, que en el caso de la gobernadora de Chihuahua fue llamada para dar su versión, no está imputada de nada. Lo dijo la propia Fiscalía, la llamaron a dar información de lo que ocurrió en Chihuahua. Eso es lo que la Fiscalía tiene que definir, y es la Fiscalía quien tiene que dar la información. Pues yo dije, este no es un asunto político, es un asunto de una investigación que está llevando la Fiscalía General de la República del accidente que ocurrió y la presencia de agentes estadounidenses no acreditados en nuestro país.
1: La presidenta habló nuevamente sobre los expresidentes Vicente Fox y Felipe Calderón.
11: Ay, bueno, ya que cada quien haga su conclusión, la verdad no sé si, no sé qué tan populares sean. Lo que sí, Monsiváis, como lo dije ayer, decía que la doctrina del conservadurismo es la hipocresía. Y la verdad, pues sí hay mucha hipocresía. O sea, no hay autocrítica de lo que pasó en ese periodo. Y todavía, mano dura, una alianza contra el narcotráfico, a regresar a la guerra contra el narco. No, a eso llamaron. Entonces, yo estoy muy tranquila, muy serena. Y además hay mucho apoyo popular.
1: Sobre el mitin, el discurso de la presidenta, hablé justamente con el expresidente Vicente Fox.
0: Es una mentira flagrante, cínica, porque no fue como sucedieron los hechos. Todos sabemos que fue de manera diferente. Uh-huh. Todos sabemos lo que realmente sucedió en este caso allá en Chihuahua. Y por tanto, para la opinión pública queda absolutamente claro cuál es la circunstancia, cuál es la verdad última y clara. La gobernadora Maru hizo una declaración totalmente diferente y por tanto, pues la presidenta, abusando del micrófono y en un mitin de acarreados, hace estas declaraciones, porque además luego hace las declaraciones a dos personas, particularmente a Vicente Fox, uh-huh, y a Calderón, lo mismo, haciendo mentiras, inventando cuentos y dándole a la opinión pública o a los presentes que estaban ahí una relación totalmente falsa.
1: El expresidente panista también dijo que la oposición está en condiciones de lograr triunfos en el 2027. Vicente, ¿hay posibilidades de que en el 2027 la oposición gane algo de lo perdido?
0: Sí, claro que sí, hay todas las posibilidades del mundo. Yo tengo la confianza absoluta que en el 2027 les vamos a quitar la mayoría en el Congreso Federal.
1: ¿Más complicado el 2030?
0: El 2030 sigue. Este es el primer paso para recuperar el equilibrio de poderes, recuperar la participación de todos para caminar firmemente, gracias a esta rebelión que nuevamente se presenta en Chihuahua, donde vamos todos a impulsarla, y de ahí al final, en el 2030, es una meta clara. Necesitamos un gobierno honesto. Uh-huh. Bueno, pues estamos ya con un gigantesco movimiento ciudadano que se llama Alma de México, y que pido a todo mundo que lo busque en las redes, por ahí está, y ese es colaborar de intensidad con la ciudadanía.
1: La presidenta Claudia Sheinbaum habló respecto a este nuevo programa que va a conducir Luisa María Alcalde, la consejera jurídica, conferencia Derecho de Réplica.
11: A partir de este miércoles ya Luisa María empieza con la conferencia de Derecho de Réplica. Ahí ella va a estar presentando cómo se articulan estas redes sociales.
3: ¿A qué hora será?
11: En la tarde. Va a ser en la tarde, miércoles en la tarde, ya todos los miércoles. Aquí va a ser. Se va a presentar cómo se articulan estas redes cada semana, qué campaña hicieron en la semana, cómo en medios de comunicación se dan noticias, la secretaría correspondiente las da el derecho de réplica diciendo que son falsas. Y no se publican en el medio, a pesar de que constitucionalmente las deberían de publicar. Entonces, es una conferencia especial sobre derecho de réplica del gobierno. Fíjense nada más.
1: Marco Antonio Almanza Avilés, exdirector de la Policía de Investigación de la Fiscalía de Sonora y uno de los 10 funcionarios señalados por Estados Unidos de presuntos vínculos con los Chapitos, reapareció el sábado en un video grabado desde el Jardín Botánico de Culiacán tras haber circulado la versión de que se entregó a Estados Unidos. Lo desmintió así.
12: Buenos días, feliz sábado. Aquí andamos en el Botánico haciendo un poco de ejercicio. Mi nombre es Marco Antonio Almanza Avilés, soy de aquí de Culiacán, Sinaloa. El día de ayer fui objeto de mucha desacreditación. Yo el día martes rendí unas declaraciones ante los medios de comunicación, con lo cual sigo firme, pero con la desacreditación que me vienen dando a otros medios, no estoy de acuerdo. Los invito a que digan la verdad, que para eso están los medios de comunicación. Feliz sábado.
1: Gerardo Mérida Sánchez, general en retiro y exsecretario de Seguridad Pública en Sinaloa, durante el gobierno de Rubén Rocha Moya, tendrá su audiencia inicial hoy en la Corte Federal del Distrito Sur de Nueva York para hacer frente a las acusaciones que se le imputan por importar narcóticos y posesión de armas de fuego, al señalar que como titular de seguridad en Sinaloa recibía hasta $100,000 mensuales para filtrar información al cártel de Sinaloa y poder evadir a la justicia. La comparecencia está programada para el mediodía ante la jueza federal Catherine Polk, quien ordenó que Mérida permanezca detenido en el Centro de Detención Metropolitano de Brooklyn mientras avanzan las investigaciones. Bueno, también tendrá hoy su audiencia, casi nueve meses de su captura en Paraguay, el exsecretario de Seguridad Pública de Tabasco, Hernán Bermúdez, señalado como presunto líder de La Barredora, al mismo tiempo que era secretario de Seguridad Pública durante el gobierno del ahora senador morenista Adán Augusto López en Tabasco. Hoy no se desahogarán testimonios ni pruebas periciales, sino que se debatirá la pertinencia de los elementos que cada una de las partes pretende presentar durante el juicio. Bermúdez es señalado por secuestro agravado, por extorsión agravada y asociación delictuosa agravada. Este fin de semana se reportaron en México 134 asesinatos, un promedio de 44 asesinatos por día. Los estados con más ejecuciones fueron Guanajuato con 15, el Estado de México con 14, Sinaloa 13, Baja California 11 y Michoacán con 10 homicidios. Este lunes la Comisión Permanente va a declarar la constitucionalidad de las reformas avaladas la semana pasada en el Congreso, con las que se aplaza la elección judicial a 2028, se permite la nulidad de elecciones por injerencia extranjera y se crea la Comisión de Verificación de Integridad en Candidaturas. Con esto se cumple con el plazo para avalar cambios a la Constitución en materia electoral que tenía como límite el 3 de junio. A 10 días de que inicie el Mundial de Fútbol 2026 como parte de las medidas sanitarias acordadas entre México, Estados Unidos y Canadá para reducir el riesgo de contraer la enfermedad, de contraer ébola, las aerolíneas Aeroméxico, Viva Aerobús y Volaris restringieron durante 60 días el ingreso a México de pasajeros que hayan permanecido en Uganda, República Democrática del Congo o Sudán del Sur durante los últimos 21 días, países donde se mantiene activo el brote de ébola. Sin embargo, Aeroméxico y Viva precisan que los pasajeros que cuenten con pasaporte mexicano quedan exentos de esta medida que entró en vigor el 28 de mayo.
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1: No ha terminado la conferencia de la presidenta Claudia Sheinbaum. Bueno, al regresar, bueno, vamos a ver, entiendo que sigue hablando ahí de Felipe, del expresidente Felipe Calderón, de Fox, etcétera, de la injerencia. Al regresar le cuento de qué está hablando la presidenta. Sigue en Palacio 941 de la...
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15: La jalea real es una sustancia cremosa y blanca producida por las abejas. Algunas de las propiedades que se les adjudican son que equilibra el metabolismo y el sistema nervioso central, fortalece el funcionamiento del organismo y potencia el sistema inmunológico. La jalea real contiene vitaminas del complejo B, aminoácidos como linaza y minerales como el zinc, cobre y magnesio.
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15: El volcán La Malinche es una de las montañas más grandes de México, con una altitud de 4.461 metros. Tiene aproximadamente 46.000 hectáreas. Está ubicado en el eje neovolcánico transversal entre los estados de Tlaxcala y Puebla. El 6 de octubre de 1938 fue declarado Parque Nacional. Asimismo, forma parte de las cuencas de los ríos Guadalupe y Atoyac, por lo que es muy importante para el abastecimiento de agua en los estados de Tlaxcala y Puebla.
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9: El encéfalo humano es el órgano más graso del cuerpo, compuesto por casi 60% de lípidos esenciales.
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9: Tailandia es un país del sudeste asiático que cuenta con una superficie de 513.120 kilómetros cuadrados, donde habitan más de 71 millones de personas. Su moneda oficial es el baht tailandés. Este país es conocido por sus playas tropicales, ruinas y templos.
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1: Las 9:45 minutos. Bueno, pues la Coordinadora Nacional de Trabajadores de la Educación ya ha iniciado esta marcha hacia el Zócalo de la Ciudad de México. En el Ángel de la Independencia está nuestra compañera Lisbeth Hernández. En la Glorieta de las Mujeres que Luchan, Ulises Soriano. Voy contigo primero, Lisbeth. Buenos días.
17: Azucena, muy buenos días. Me da mucho

0: aquí en las escalinatas del Ángel, que dice boicot al Mundial de FIFA 2026. Esa es la consigna de la Coordinadora Nacional de Trabajadores de la Educación el día de hoy, previo a esta movilización, en la que piden una vez más la abrogación de la reforma educativa y de la ley del ICE. Hasta el momento el reporte, Azucena, estamos en espera del inicio de esta conferencia.
1: ¿Cuál es la consigna respecto a la FIFA, Lisbeth?
0: Boicot al Mundial FIFA 2026. Han extendido incluso una manta en las escalinatas del Ángel, es decir, a mis espaldas, y te decía tal cual esto. Este es el mensaje con el que están iniciando esta movilización en el inicio de esta huelga nacional, este primero de octubre.
1: Bueno, pues atentos, Lisbeth, gracias, y al ratito escuchamos el resto de tus reportes. Gracias, Lisbeth Hernández. Vamos ahora a la glorieta de las mujeres que luchan, ahí mismo sobre Paseo de la Reforma. Ulises Soriano, cuéntanos cómo ves las cosas desde ahí.
2: Azucena, muy buenos días. Nos encontramos, como bien lo indicas, en esta glorieta de las mujeres que luchan, donde ya se han implementado cortes a la circulación por parte de la Subsecretaría de Tránsito. Es en dirección a Chapultepec. El Paseo de la Reforma ya se encuentra prácticamente cerrado. Además, se está haciendo la desviación de la carga vehicular en dirección al centro, sobre todo a circuito interior y, por supuesto, Avenida Chapultepec, que son las alternativas en estos momentos para nuestros amigos automovilistas. Mientras tanto, a bordo de la motocicleta del Grupo Fórmula, hicimos un recorrido en el que encontramos que las calles de Tacuba, Motolinía, también Palma, se encuentran prácticamente envalladas, además de la calle de Madero y también 16 de septiembre, pues están prácticamente amuralladas para que nadie pueda ingresar. El dispositivo por parte del equipo metropolitano de la Secretaría de Seguridad Ciudadana es muy intenso en este punto de la zona centro de esta capital. También pues se ha reforzado la calle de Tacuba y Donceles con una grúa MAC, donde pues se está impidiendo el paso de más integrantes de la CENTE. En tanto, déjame decirte que por esta zona de la glorieta de las mujeres que luchan y por supuesto de la calle de Morelos, continúan ingresando cientos de integrantes del magisterio disidente, dirigiéndose al Ángel de la Independencia para comenzar con esta marcha que estaba citada a las 9:00 a.m. Y es el reporte que te tengo, Azucena, con las imágenes de Oscar Rea y Alejandro Elizalde.
1: Bueno, pues ya sumamente difícil. Por supuesto, porque esto va a durar pues 2, 3, 4 horas y todo Paseo de la Reforma casi en este momento está, bueno, una gran parte pues está tomada.
2: Efectivamente, se calcula que la marcha empezará alrededor de las 10:15 y tardarán bastante tiempo en avanzar, pues se maneja ya un número de alrededor de 2,000 integrantes de esta coordinadora y continuará sumándose en lo que resta de las próximas horas.
1: Bueno, pues atentos a los reportes en nuestros próximos espacios informativos. Ulises, gracias y pues buena jornada.
2: Continuamos pendientes, Azucena, buen día.
1: La presidenta Claudia Sheinbaum manda un mensaje a los legisladores de su movimiento. Dice que, según algunas versiones periodísticas, no la apoyan en su discurso contra Estados Unidos por miedo a perder su visa. A ver, ¿cómo lo dijo la presidenta?
3: En México decidimos los mexicanos. Y no puede ser que un legislador no opine por temor a que le quiten la visa. O sea, es... Hay que tener valentía cuando se entra a la política.
4: Quizás si la pregunta era más bien, el hecho de que Estados Unidos ha quitado visas y de que sigue estando sobre la mesa y no ha habido claridad al respecto de los motivos de por qué, ¿también lo considera usted un mecanismo de intromisión en las elecciones?
3: Puede ser, tenemos derecho a dudar, a cuestionarlo. ¿Cuál es la verdadera razón de quitar una visa? Además, ¿qué es lo que decimos nosotros? Ellos tienen muchos problemas allá, muchos, relacionados con el consumo de drogas y con la distribución de drogas en Estados Unidos y con el paso de armas de Estados Unidos a México. Y tienen muchísimos otros problemas, de todo tipo. Entonces, es mejor pues que se concentren en su propio país y sus propuestas. Es una visión a que usen a otros países. Y particularmente a México me corresponde decir, no usen a México. No lo usen en su disputa electoral. Aquí no.

0: llamados que no se escuchan, se sienten. Llegan como campana, como latido, como tierra que despierta. Y cuando llaman, sabemos. Sabemos porque somos de aquí. De donde se prende una vela cuando no alcanza la explicación. De donde le hablamos a Dios de tú porque lo sentimos cerca. 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Y también con la primera venta del día. 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
1: Es la voz de Roberto Gómez Bolaños y Espíritu, pues narrando este video que se dio a conocer, no sé, ayer, antier, sobre pues ya a 10 días del Mundial, se acaba la espera. Javier Aguirre, director técnico de la selección, revela la lista también de los 26 jugadores para disputar el Mundial. José Luis Cobas, el pintor, ¿cómo estás, José Luis? Tus opiniones, cuéntame.
2: ¿Cómo estás, Azucena? Qué gusto saludarte, buenos días. Sí, el día de ayer a las 8 de la noche se dio a conocer este video, un video introductorio con Javier Aguirre y posteriormente esta voz creada con inteligencia artificial de Roberto Gómez Bolaños. Una voz que después de los jugadores, los 26 comentados ya en la recta final, parecía más una voz como de argentino, chileno, uruguayo, menos la de Chespirito, ¿no? Que fue una buena idea inicialmente. Todo mundo estaba sacando lista, menos México, y había mucha incredulidad en relación a qué iba a ser la selección mexicana. Al final, son los 26 que estuvieron concentrados en el centro de alto rendimiento. No hubo sorpresa alguna. Muchos pensábamos que por ahí Marcel Ruiz de Toluca se podía subir, o Carlos, me parece que Rodríguez de Cruz Azul también era otro de los elementos que podía subir. Al final, termina Javier Aguirre por no traicionar lo que él en su momento pedía, que era que el jugador estuviera al 100% y que fuera regular, tanto en selección como en lo que se refiere, tuviera en este caso en sus equipos. ¿Cuándo va a concentrar o cómo está concentrando la selección después de ganarle a Australia en el centro de alto rendimiento, y el jueves se enfrentan a Serbia en lo que será el último partido de preparación de cara a su debut dentro de 10 días, Azucena?
1: ¿Es una selección fuerte según tu experiencia, pintor?
2: Es una selección con una mezcla de gente que ya sabe lo que es jugar un mundial, como Edson Álvarez, como Guillermo Ochoa, como Johan Vázquez, y creo que eso le puede venir muy bien a los chavos que van a tener su primera oportunidad. Aguirre hablaba de personalidad y carácter, y más allá de calidad, que no tenemos la mejor generación en cuanto a calidad se refiere, me parece que se tienen argumentos para pensar en avanzar a la siguiente ronda como líder de grupo. Por ejemplo, Sudáfrica empató con Nicaragua sin goles, Corea le ganó 5-0 a Trinidad y Tobago, que Trinidad y Tobago ni siquiera calificó al Mundial, pero Corea me parece es el rival más complicado, y República Checa o Chequia le ganó 2-1 a Kosovo. Todavía Chequia y Corea van a enfrentar a El Salvador, a Guatemala, para tratar de asemejar lo que pudiera ser el estilo mexicano de cara a lo que va a ser este Mundial. Yo creo que México sin problemas tiene que avanzar a la siguiente ronda de grupo.
1: Bueno, pues listo, ahí nos quedamos con eso, pintor, gracias.
2: Abrazo.
1: Y vamos 10 días del Mundial y ya estaremos platicando contigo más seguido. Gracias.
2: Abrazo, muy buen día.
1: Gracias a ustedes que nos acompañaron. Buen lunes, nos vemos mañana aquí a las 7 de la mañana.
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6: Revela la lista oficial de México para el Mundial. La Selección Nacional de México presentó de manera formal la convocatoria de los futbolistas que disputarán la justa mundialista de este verano. Sin embargo, la selección de Canadá sufre una baja tras confirmarse que el atacante de los Tigres, Marcelo Flores, quedó fuera de la lista definitiva debido a una lesión de último momento. Supervisó Samuel García avances de la línea 6. El gobernador del estado encabezó las pruebas estáticas y dinámicas del nuevo sistema de monorriel sobre el viaducto elevado. El mandatario estatal afirmó que los vagones de alta tecnología avanzan en tiempo y forma para garantizar la conectividad masiva previo al arranque del torneo internacional. Llama Sheinbaum a la defensa de la soberanía. Durante un acto oficial de rendición de cuentas, la presidenta de la República, Claudia Sheinbaum, exhortó a los tres niveles de gobierno a mantener un ejército público transparente y con austeridad, asegurando que la soberanía nacional y el bienestar social deben ser el eje de toda política institucional. Tragedia vial en la avenida Gonzalitos. Un automovilista perdió la vida tras colisionar contra un vehículo particular a la altura de la calle Tapia en Monterrey. El fatal accidente provocó el cierre de tres carriles principales y un intenso caos vehicular mientras las autoridades viales realizaban el levantamiento del cuerpo. Una producción de Elena Bernal. Locución y redacción Alexis Herrera. 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
8: El ornitorrinco es uno de los pocos mamíferos que pone huevos y además posee un eslabón venenoso en sus patas.
7: Aprendamos juntos.
8: El primer correo electrónico fue enviado por Ray Tomlinson en 1971 a través del sistema ARPANET.
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8: El sonido de un estornudo puede viajar a más de 160 kilómetros por hora. 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
8: Los pulpos tienen tres corazones y su sangre es de color azul debido a una proteína rica en cobre vital.
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0: Muy, pero muy buenos días, 10 de la mañana en punto. Hoy es lunes 1 de junio del 2026. Bienvenidos, bienvenidas. Gracias por arrancar esta semana, esta mañana y este mes con nosotros. Un día complicado, de lo cual estaremos hablando más adelante. Ya lo escuchaba usted con Azucena. Inicia, estalla la mega marcha de la CENTE y las complicaciones viales en la ciudad son muy evidentes. Mientras tanto, hoy vamos a hablar de una denuncia que nos llegó a la redacción de este espacio. Usted sabe que aquí tomamos en cuenta todas y cada una de sus denuncias. Así que quédense con nosotros, que esto apenas comienza y se va a poner mucho, muchísimo mejor.
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0: Nos llegó, pues hace ya varios meses y hoy con más firmeza, la denuncia de Nery Rodríguez, que lleva pues el mismo número de meses viviendo un verdadero infierno, no solo por un vecino que ya nos contará qué amenaza significa, sino por el actuar como en muchos de los casos de las autoridades. Ya sabe que aquí todas las denuncias las tomamos en cuenta, las valoramos y les damos un micrófono para que tengan la voz, para que se replique y resuene su voz y las autoridades reaccionen. Nery, ¿cómo estás? Muy buenos días.
2: Hola, ¿qué tal? Buenos días. Pues agotada, frustrada, con miedo, puedo contarles que soy rescatista independiente de animales. Y como muchos sabrán, pues a las personas no les agrada mucho que hagamos actos tan nobles con los animales por su ignorancia, por su manera distinta de pensar. Sin embargo, tratamos de luchar para recolocar, resguardar, poder ayudar a los animales. Desgraciadamente, pues quisiera decir que ser privilegiada o poder vivir en una casa o en un fraccionamiento, entre comillas, privilegiado o cerca de personas que son enriquecidas o que han vivido del gobierno, porque alrededor de mi casa viven gente que trabajó en el gobierno, exgobernadores, políticos y expolíticos, diputados locales vigentes. Y
0: es actuales. Importante mencionar, no lo hemos hecho, que estás en Campeche.
2: Sí, así es, aquí en la ciudad de Campeche, en la capital. Mi vecino, yo estaba regresando de la playa y cuando yo llego de la playa en mi vehículo, este señor estaba fuera de su casa, que solo nos divide una casa entre la de mi agresor y la mía, que es una longitud de menos de 10 metros. Ya me encontraba bajándome, descendiendo de mi vehículo cuando él me estaba esperando desde su garage. Camina con una pistola a la luz del día, el día 15 de septiembre de 2024, alrededor de las 3 de la tarde, a plena luz del día, el día del grito del 15 de septiembre, y me apunta con un arma sin yo saber por qué.
0: A ver, entonces, antes ¿lo conocías? ¿Habías tenido alguna interacción más allá de lo normal, de buenos días, lo que sea? ¿Habían tenido algún conflicto?
2: No lo conozco, ninguno. Okay. De hecho, ya cuando este señor empieza a caminar en contra mía, con el arma empuñada, y luego después en peritajes me doy cuenta, porque en realidad yo no sé de armas, que el señor jala el gatillo, que sí logra matillar el arma, pero por azares del destino, el arma, la bala se encasquilla. Entonces, prácticamente no me pudo privar de la vida en ese momento. Yo grito y yo pido auxilio.
0: Él no decía nada.
2: Él empezó a gritar, lo pude compartir el día 8 de mayo de este año, digo 8 de marzo de este año, el Día Internacional de la Mujer, que tuve que hacer esta denuncia pública porque la autoridad ha retrasado de manera indefinida el proceso judicial como nunca antes lo había visto.
0: Indefinida e inexplicable, además.
2: E inexplicablemente.
0: Esto que dices es bien relevante, porque estamos hablando que pasó más de un año y tú mantuviste las cosas de la forma legal, de la forma correcta, sin hacerlo público, sin hacer de esto un escándalo, hasta que te viste rebasada por las propias autoridades y dijiste se acabó.
2: Sí, porque cabe destacar que desde que yo desciendo de mi vehículo, veo que este señor me miraba con una mirada retadora, con una mirada de odio. Yo, sin saber por qué, saco mi celular y desde mi celular comienzo a grabar. Usualmente un agresor o una persona normal empieza, cuando ve que lo estamos grabando, como que se voltea o baja el arma. Él no, él veía que yo lo estaba grabando y aún así me reta y continúa acercándose a mí, empuñando el arma con su mano derecha y acercándose a mí, y es que todo lo tengo documentado. O sea, no existe ninguna otra razón en la que pudiéramos decir que él no lo cometió o que él no atentó contra mi vida, cuando tengo a los testigos que se encontraban físicamente conmigo y el video, que es como el dato de prueba más fehaciente de que los hechos sucedieron. Y hasta la fecha, mi agresor sigue libre.
0: Se encasquilla la bala, afortunadamente, porque si no, no estaríamos platicando tú y yo aquí, sí. Neri. ¿Y qué pasa?
2: Quien sale después de que yo estuve gritando, mamá, mamá, mamá, es mi mamá. Sale de la casa, abre la puerta y lo primero que ve es al señor apuntando a su hija con un arma. Y ella le dice, para tratar de aminorar la situación, porque ella quiso resguardar mi vida, es, señor, tratar de confundirlo. ¿Verdad que lo que usted tiene en la mano no es una pistola? Y el señor como que abre los ojos y dice, no, no es. Y él le enfunda en su costado, en su short. Entonces mi mamá lo toma del brazo, lo voltea, venga, señor, no tengamos ningún problema. Súper valiente mi mamá, como...
0: No, qué bárbara, qué cabeza fría, ¿no?
2: Y lo lleva, lo voltea al señor, lo gira y le dice, señor, no quiero que tengamos ningún problema. Y lo lleva directo a su casa. Entonces ya cuando veo que él está de espaldas, comienza a decirle que ya no estábamos en su tiempo, porque él es un exfuncionario de gobierno que en su momento estuvo trabajando con gobernadores del estado y que se codea con personas con algún tipo de interés y que seguramente hasta la fecha lo están protegiendo.
0: ¿Se puede hacer público su nombre? ¿Es de tu interés hacerlo?
2: Hasta este momento trataremos de resguardarlo, pero lo tengo como Heredia H.
0: Ok. Heredia H.
2: Heredia H. Y es ahí ya que llamo al 911, vienen las patrullas, pero este señor ya se había refundido en el fondo de su casa. Cabe destacar que inmediatamente los policías que hacen como el primer respondiente tardan más de media hora en llegar. Claro que si no hubiera acabado con mi vida y me hubiera lastimado a mí o a alguno de mis familiares con el arma, o que pudiera haber acabado con la vida de todos, los policías en 15 de septiembre no iban a llegar en menos de 5 minutos a mi domicilio, aunque yo llamara. Tuve que tratar de llamar más de 3 veces para poder contactar al 911. Y es por eso que reitero que mi vida aún sigue en peligro, porque el decomiso del arma no existe, porque el señor sigue teniendo dentro de sus pertenencias el arma. Si no,
0: ¿y vives, y sigues viviendo a metros de él?
2: Sí, y aunque existiera una medida cautelar que la juez, ahorita, después de 6 audiencias diferidas, no me otorgó una medida cautelar en protección a mi vida, porque aún para ella no existe un riesgo inminente, a pesar de que vive a menos de 10 metros de mí y que todos los días nos vemos.
0: ¿Y cuál es el argumento de la jueza? Es mujer, además.
2: Que no existe un riesgo inminente para mi vida.
0: Caray, pero te amenazó con un arma directamente.
2: Y que, como es una persona de la tercera edad, cabe destacar que esta persona, con sus abogadas, que tienen muy mala fama aquí en la ciudad, han utilizado trabas para poder continuar el proceso y han metido temas como de que él padece una discapacidad, que se le encuentra enfermo, que tiene problemas de movilidad, tema que ha visto, pues que se ha visto en mi repercusión, porque tal pareciera que los delincuentes están más protegidos por la ley que nosotras las víctimas.
0: ¿El nombre de la jueza?
2: Se llama Martínez Taboada.
0: Ella ha llevado el caso desde septiembre del 2024 y ella es la responsable de retrasarlo y posponerlo.
2: Pues se supone que ella menciona que está tratando de garantizar todos los derechos de la audiencia, pero en esta última audiencia me otorga el derecho del uso de la voz y me vuelve a callar, como que si yo no tuviera el derecho de hablar. Y además, se le pide una medida de protección como prisión preventiva porque es tentativa de homicidio calificado en mi contra y dice que no existe ningún tipo de riesgo. Entonces quisiera yo saber qué riesgo más necesita o si desearía ver corriendo sangre dentro de la calle para que entonces, en lugar de prevenir y resguardar la vida como mujer, entonces prefiera defender y procurar los derechos de una supuesta hipotéticamente persona de la tercera edad cuando el señor no se ve claramente en el video y yo puedo ver todos los días y no voy a perder un día de mi vida, todas las veces que él trata de amedrentarme, de ir a la fiscalía, de ir a revictimizarme, de volver a deshogar, exponer las cámaras, porque tuve que llenar de cámaras toda mi casa por miedo a que se metan en contra mía, de mi familia, de mis animales, de que ya estoy diagnosticada con diagnóstico de estrés postraumático como los militares por el atentado, de tener que estar medicada, de no poder manejar, de no poder continuar con mi vida y de sobre todo que él siga estando libre como si nada y reírse en la audiencia de eso, de bufarse de que como él puede y él es un poder, se ve claramente el ejemplo de persona machista y de enferma de poder y el poder patriarcal ahí tal cual en su rostro, de decir pues si no me la pude pues violentar, pues con esto sigo yo teniendo la razón, ¿no? Entonces no puedo perder todos los días cada vez que él atenta contra mí, yo ir a la fiscalía porque a final de cuentas a nosotros las víctimas nos siguen lastimando económicamente porque no puedo ir a trabajar o no puedo continuar con mi vida habitualmente.
0: A la fecha no tenemos ningún tipo de conocimiento de déjame hacer una pausa, Neri, por favor.
2: Sí, claro.
0: Volvemos.

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7: En pleno corazón de Zapopan, Jalisco, se erige la imponente Basílica de Zapopan. Esta joya arquitectónica fue construida en 1690 por frailes franciscanos en honor a la Virgen de la Inmaculada Concepción o Virgen de la Expectación, que actualmente se conoce como Virgen de Zapopan, cuya imagen de solo 34 centímetros de alto data desde el siglo XVI. Dos culturas resguardan el atrio de la basílica. Se trata de la figura de Fray Antonio de Segovia, quien donó la imagen de la Virgen de Zapopan y del Papa Juan Pablo II, acompañado de un niño vestido de charro. Cada 12 de octubre, la Basílica de Zapopan alista la llegada de la Virgen de Zapopan, acompañado por millones de fieles que parten en peregrinación desde la Basílica de Guadalajara, tradición que se conoce como la romería y que fue declarada por la UNESCO como Patrimonio Cultural Inmaterial de la Humanidad.
8: Electric Feel fue uno de estos sencillos muy exitosos con el debut de MGMT en 2007.

La canción ha sido sampleada, versionada y bailada hasta el cansancio por su energía única. Electric Feel, MGMT en sonido Brown.

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1: Existen más estrellas en el universo que granos de arena en todas las playas de nuestro planeta Tierra en la actualidad.
0: 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Vemos lo que sigue. Daniel Diturbide en Fórmula. Continuamos.
2: Grábalo.
3: Ya lo grabé, mi amor.
2: Grábalo. Palito, yo no tengo nada, padre.
3: ¡Mamá!
2: Grábalo.
3: ¡Mamá, acá está el señor con una pistola amenazándome! ¡Acá está el señor con una pistola amenazándome!
2: ¡Aquí está amenazando!
3: ¡Acá está parado en la puerta de la casa con una pistola amenazándome!
4: ¡Ya dejen, ese no es ninguna pistola!
2: ¡Es una pistola!
3: ¡Es una pistola lo que trae! ¡Es una pistola lo que trae!
4: No se preocupe, señor, vamos. ¿Sí? Olvídalo, que no tengamos ningún problema de nada.
2: Hace 40 años que vivo acá, señora. Nunca he...
3: ¿Y para qué viene usted a amenazarme ahorita si yo ni le estoy hablando?
2: Usted está tomando...
3: Sí, voy a tomar las fotos que sean necesarias para demostrar su violencia, porque usted es un machista y un violentador y fomenta la violencia viniéndome a intimidarme a la puerta de mi casa.
4: Cálmate, señora.
3: Sí, sí, ya no vivimos en sus épocas, ubíquese. Y no va a venir a hacerse la víctima conmigo. Mi mamá es buena persona, pero yo no lo soy porque no lo voy a permitir.
5: Regresamos. Gracias por continuar con nosotros. Como siempre le decimos aquí, las líneas y las redes sociales de este espacio están abiertas para recibir denuncias de todo tipo, denuncias ciudadanas en las que hay una injusticia de por medio, y la mayoría de los casos, en la mayoría de los casos de esta naturaleza, la injusticia de por medio está relacionada con la omisión de las autoridades. Es el caso precisamente de Neri, con quien estamos platicando en este momento. Neri está en Campeche y en septiembre del 2024 fue amenazada, prácticamente atacada, pistola en mano, por su vecino. Desde entonces ha vivido un peregrinar sin fin, lleno de frustración y lleno de cansancio por parte de las autoridades de Campeche, que no han hecho, pues en términos generales, y para resumirlo, Neri, de alguna forma, absolutamente nada. No ha habido audiencias, el tipo está libre viviendo junto a ti y amenazándote constantemente. Es decir, no ha pasado absolutamente nada. Pareciera que esto sucedió ayer.
6: Sí, tal cual. Pareciera que sucedió ayer. Y hasta la fecha, en la audiencia, la última audiencia que por fin ya se logró después de tantos intentos, porque estuvieron haciendo excepciones dilatorias, con excusas y con certificados médicos ni siquiera avalados por médicos sin cédula profesional, y que por alguna extraña razón la juez lo ha permitido, y revictimizándome una y otra vez presentándome en las audiencias que se volvieron diferidas. Este viernes pasado se realizó la primera audiencia y mi agresor se acogió por el término constitucional para que se resuelva su situación jurídica en 144 horas. Y quiero mencionar también que fui informada que mis doctoras que se encuentran en, que forman parte de la carpeta de investigación por las cuales soy atendida y contenida emocionalmente, también están sufriendo un acoso por parte de las abogadas de mi agresor para tratar de amedrentarlas para que entonces las puedan sobornar y ellas no se presenten o pudieran favorecer también a lo que es mi agresor. Esto me enteré por mis propias doctoras, que son pues quienes me atienden y me contienen emocionalmente y sobre todo protegen los expedientes clínicos de nosotros, sus pacientes.
5: A la fecha todavía no sabemos cuál es la razón por la cual te atacó y te amenazó aquella tarde.
6: Cuando yo entré a lo que es mi domicilio ese día del 15 de septiembre, mi mamá me expresa que horas antes de que yo llegara a la casa, había llegado el señor con su esposa y con su hija, entraron al garage de mi domicilio a gritar de que un perro de situación de calle, como ellos le dicen, callejeros, le había mordido a la señora, o sea, a su esposa. Entonces, solo por esa simple razón, el señor, cuando yo llegué, que no tenía ni idea de lo que había pasado, él ya me estaba esperando con el arma como en modo de venganza. Porque para ellas, que existan animales en situación de calle, es mi culpa.
5: Ya.
6: Y
5: ahora, también, es un tema relacionado directamente con tu actividad de defensora de animales y de protectora de perros en situación de calle. Bien. Desde entonces, ¿qué contacto has tenido con él y con su familia?
6: Nos vemos diariamente porque se escucha desde el momento que abre su portón y vuelve a salir, en las miradas de que nos señalan cuando llegan sus vecinos las palabras, o que pasa manejando al lado de mí, en mi vehículo también, porque es inevitable que ellos pudieran pasar alrededor de mí, y el miedo de que el cuerpo se me pone helado, porque como no hubo un decomiso del arma, justamente ese es el peligro, que en una de esas el arma la saque y nuevamente apunte contra mí. Y como no existe ninguna medida cautelar, y repito, aunque le existiera, quiero que me expliquen qué policía o qué ambulancia va a llegar en menos de 10 minutos a mi domicilio, o si voy a poder siquiera tomar la llamada para avisar que mi agresor, que se encuentra menos de 10 metros de mí, nuevamente me volvió a agredir. Y es por eso la importancia de haber solicitado la prisión preventiva, pero tal pareciera que la juez dice que no se puede, que porque el señor es de la tercera edad y que no camina y que no escucha, cuando el señor maneja perfectamente su vehículo, camina perfectamente como se ve en el video, y la condición de oído o de su falta auditiva, él tiene los medios económicos, y claramente en la audiencia se ve cómo él se pone sus aparatos después de que en 4 audiencias estuvo diciendo que él no escuchaba.
5: Bueno, ¿qué sigue? Es importante lo que puede suceder esta semana, ¿cierto?
6: Sí, así es. Pues yo estoy exigiendo a las autoridades y hago responsable de mi vida, porque efectivamente sigo en peligro y tengo mucho temor y mucho miedo con el que he vivido todos estos años, y también temo por mi familia, por mis animales, por mi mamá. Y este miércoles se va a dar continuidad de la audiencia inicial. Efectivamente ellos están haciendo todo lo posible para evitar que mi agresor se presente, y también que exista alguna medida que me favorezca, tanto cautelar como para que se le vincule a proceso. Entonces yo estoy solicitando el apoyo de todos los medios de comunicación y de las autoridades que realmente tienen empatía hacia nosotros las mujeres violentadas, realmente hagan su trabajo como se debe, como se debería realizar y como nosotras nos merecemos, porque no estamos tratando de evadir la acción de la justicia, sino de exigir justicia tal y como lo presenta la ley.
5: Ahora,
6: eso es todo lo que yo pido.
5: ¿Qué nos está pasando? Estamos hablando de un hombre que tiene una esposa, que la esposa no ha hecho tampoco nada, a pesar de saber que su esposo agredió a una mujer que vive junto a ella. Estamos hablando de abogadas que lo defienden, mujeres. Estamos hablando de una jueza que lo ha protegido por más de un año. Y además de todo, el nivel de agresión que has recibido de la gente, de los alrededores de donde vives, de gente campechana en donde están, en las redes sociales, sobre todo de mujeres, por esto es impresionante.
6: Sí, y además el hecho de que tenga que ser humillada cuando yo alzo la voz, y revictimizada nuevamente, donde yo soy una actriz, de que cómo yo me atrevo a haberme metido con el señor que es un viejito, se aprovechan de la condición de edad, pero no es así.
5: ¿Quiénes son estas personas que en las redes sociales, si me lo compartías hace algunas semanas, te atacan?
6: Son la misma gente que en su grupo social se encuentra viviendo también alrededor de la misma colonia. Son los mismos vecinos que favorecen a él, porque a ellos no les agrada ni actuar y ni manera de pensar distinta.
5: ¿Has tenido acercamiento con alguna autoridad, alguien del gobierno que al ver tu caso se haya acercado a ti, o todo lo contrario, son ellos quienes de una u otra forma lo protegen?
6: Hasta la fecha nadie se ha acercado, nadie me ha protegido, nadie ha querido meter las manos por mí, ni tampoco pues me sorprende, ¿no? Porque es la misma autoridad quien vive aquí a los alrededores y que están al tanto de los hechos, y se vuelve un drama y un agotamiento y una frustración de decir, si esta es la misma gente que se supone que ostenta cargos públicos y que son la autoridad y quienes son los que deberían de protegernos a nosotros los ciudadanos, aunque sean mis vecinos, aún siendo mis vecinos, prefieren omitir por miedo a la presión social, que aquí, al ser una ciudad pequeña, importa mucho, pero tampoco hacen absolutamente nada legal para resolver ningún tipo de situación.
5: Tenemos un par de minutos nada más, Neri. ¿Qué sigue para ti y cuál es el llamado concreto que le haces a las autoridades y a qué autoridades para que este micrófono sirva para replicar y que tu voz resuene?
6: Yo le exijo a las autoridades que hagan su trabajo como debe ser, que no haya ningún tipo de preferencias, que realmente nos protejan a nosotros las mujeres que somos víctimas y que no se nos sigan violentando nuestros derechos. Ahora yo puedo hablar porque me encuentro viva, pero días atrás hay miles de mujeres que realmente ya no tienen voz para poder alzarla y que realmente nuestros agresores se encuentran y merezcan el castigo que deben de tener.
5: Pues ahí está, Neri. Gracias por contarnos tu historia. Neri, el 15 de septiembre del 2024 fue atacada por su vecino en la ciudad de Campeche, en el fraccionamiento en el que ambos viven, con una pistola. Neri lo tiene grabado. Se ve precisamente y perfectamente en el video cómo se empieza a acercar pistola en mano hacia ella. Él es un tipo que ha tenido cargos públicos, que está muy bien conectado.
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5: Regresamos. Gracias por continuar con nosotros. Fíjense que vamos a cambiar por completo de tema, porque hoy es el Día Mundial de la Leche y hay pocos alimentos que generen conversaciones tan opuestas, casi casi bipolares, como la leche. Hay muchísimas cosas que no nos quedan claras, sobre todo en los últimos años, sobre los beneficios nutricionales de, sobre todo, la leche. Está con nosotros nuestra nutrióloga de cabecera, mi querida Dan Thomas. Tocallita, ¿cómo estás?
13: Hola, muy contenta, Dani, de estar con ustedes para platicar de este tema que en verdad es muy amplio y hay mucha controversia, que es la leche.
5: A ver, yo cuando eran bebé, niña y digamos adolescente, pues la leche se tomaba como algo natural, como algo normal, ¿no? No era de soy intolerante a los lácteos, soy intolerante a la lactosa, tengo que tomar leche de almendra. De hecho, ni siquiera había o no era de uso común esta cantidad de bebidas de la almendra y de avena y de arroz, y como lo decía hace unos instantes. Era simplemente la leche, te gustaba, tomabas, no te gustaba, no te tomabas y ya. En los últimos años, tal vez en las últimas dos décadas, esto ha cambiado radicalmente.
13: Sí, ha cambiado porque, bueno, aparte vamos creciendo y vamos dejando de producir la enzima que degrada la lactosa, no en todos los casos. Entonces, es muy importante tenerlo en cuenta porque cuando una persona quita de su dieta, por así decirlo, productos lácteos o la leche, en este caso, puede dejar de producir esas enzimas y por eso nos hacemos intolerantes.
5: O sea, sí es un hecho que conforme más avanza la vida, tendemos a generar una intolerancia a los lácteos.
13: Sí, sí hacemos esa tendencia, pero también si los hemos consumido toda la vida y recurrentemente no tiene que pasar esto porque tu cuerpo sigue produciendo esas enzimas que degradan la lactosa. Entonces no tendrías por qué presentar sensibilidad o intolerancia a la lactosa. Eso es muy importante. Ahora, pues sí, hay un boom de leches, por así decirlo, que no son leches, son sustitutos que también vienen un poquito como a desplazar lo que es la leche que es de vaca, ¿no? Ahora, hay muchos mitos como que si la leche engorda, ¿no? O si la leche es buena, o si sus nutrientes son buenos para los huesos, para el calcio, etcétera. Okay. Y realmente la leche no es que engorde. Ningún alimento por sí solo, provoca un aumento de peso. Lo que sí influye es el balance total de tus calorías, el hábito de alimentación, y la leche puede formar parte de una dieta saludable y equilibrada, claro, con porciones adecuadas.
5: A ver, vamos por partes. Más allá de si engorda la leche o no. Hay quienes dicen, recientemente dicen, que en realidad no necesitamos leche después de los 2 años.
13: Pues es que realmente, Dani, si nos ponemos a pensar, somos el único mamífero que después de destetados, por así decirlo, seguimos consumiendo productos derivados de la leche.
5: Okay.
13: Entonces, realmente no necesitaríamos la leche porque todos los nutrientes los podemos adquirir a través de otros alimentos, ¿no? Lo que pasa es que la industria, bueno, estamos acostumbrados y aparte es sabrosa y siempre es una buena herramienta como para nutrirnos un poquito más. Hay personas que comen poco aporte de proteína o que requieren un mayor consumo de calcio, ¿no? Para los huesos y la salud ósea, entonces es bueno mandar leche y sus derivados.
5: O sea, la leche sí nutre, es un nutriente relevante.
13: Sí, sí es un nutriente.
5: Ok. ¿Por qué queremos desplazar a la leche entonces? ¿Por qué este auge de las bebidas o de los sustitutos de leche que creemos o que nos han dicho que son más o menos dañinas?
13: Lo que pasa es que de entrada pueden ocasionar menos inflamación y tienen un menor consumo de grasa, más bien un menor aporte de grasa, de calorías. Y ahora estamos en el boom de otro tipo de alimentos como los superfoods y todas esas cosas que invitan a la gente o incitan a que de alguna manera sustituyan la leche que es de vaca, que tiene más nutrientes, por bebidas vegetales, que en este caso, como tú decías al principio, no son leche.
5: Este tipo de bebidas, la leche de almendras, la leche de avena, que ahora todos pedimos nuestro latte con 25 características y una de las 25 que tengan leche de algo, ¿son más nutritivas que la leche? ¿Hacen menos daño? ¿Engordan menos? Más allá de la inflamación, realmente, si uno está frente a una bebida con leche de vaca y una bebida con leche de estas o con bebida o con sustituto de estas, ¿conviene más la de los sustitutos?
13: Es que depende mucho de cada persona. Por ejemplo, si tenemos una persona que tiene cierto sobrepeso o que tiene ciertas intolerancias, pues definitivamente sí va a requerir o sí sí va a preferir una bebida con sustituto de leche. Pero si tenemos una persona que es, digamos, sin ninguna patología, con un normopeso, o que tiene en su dieta leche y no le cae mal, no le causa inflamación, no tiene por qué cambiarlo, ni es más, o sea, ni es es depende mucho de cada persona, de acuerdo a tu actividad física, de tu estilo de vida, y hay gente que no le gusta el sabor de la leche de vaca, ¿no? Y entonces prefiere leche, sustituto de leche vegetal, pero realmente si no tienes como ninguna complicación, ninguna inflamación y presentas intolerancia a la leche de vaca, definitivamente siempre vas a estar un poco más nutrido con una leche de vaca, ¿no? Ahora, ya si tú vas y pides 3 cafés, como con todas las especificaciones que tenemos, bueno, pues hay que recordar que ningún alimento es de consumo libre en cuanto a cantidades. Entonces, sin duda, es mejor siempre preferir algo que no sea tan calórico. Ese es el punto. O aprender a escoger tu leche, por ejemplo, que sea deslactosada, que sea descremada, y siempre respetando ciertas porciones, porque tampoco nos podemos tomar un litro ni de sustituto de leche de vaca, que es la leche vegetal, bueno, la bebida vegetal, ni de leche de vaca. Entonces, siempre es bien importante tener las porciones ideales dentro de tu plan de alimentación, sea o de tu dieta, sea lo que es tu objetivo. Pero cuando estamos hablando de una persona que es intolerante a la lactosa o que le hace mucho daño la leche de vaca, definitivamente es bueno cambiarlo por bebida vegetal.
5: A ver, de esta respuesta que me das me salen 2 nuevas preguntas. La primera, ¿qué es una intolerancia a la lactosa de verdad? Porque luego nos ha dado por decir, soy intolerante al gluten, a la lactosa. Y cuando uno tiene una intolerancia al gluten o tiene la enfermedad celíaca, es una cosa grave. No es que sientas la pancita, y ya lo hemos platicado aquí, la pancita inflamada al comerte un pan dulce, ¿no? ¿Qué es una intolerancia a la lactosa de verdad? ¿Qué provoca?
13: Perfecto. Primero, la intolerancia a la lactosa ocurre cuando el organismo produce poca cantidad de lactasa, que es justo la enzima, lo que les decía al principio, la enzima que digiere la lactosa, ¿no? El azúcar natural de la leche. ¿Qué síntomas podemos tener que es súper común y nosotros nos podemos dar cuenta? Distensión o inflamación abdominal, gases, dolor o cólico abdominal. Puedes tener diarrea y en general malestar digestivo después de consumir tu lácteo. Entonces nos podemos dar cuenta cuando nosotros somos un poquito intolerantes o sensibles a la lactosa, y lo mismo pasa en el gluten. No es que seamos intolerantes, sino que nos hacemos más sensibles. Entonces cuando presentamos estos síntomas, que son los más comunes, podemos decir, okay, voy consumiendo un poquito más de productos lácteos para ver si esas enzimas se vuelven a producir de la misma cantidad, o de plano los quito de mi dieta. Mucha gente también es intolerante, por ejemplo, cuando come yogurt es exactamente lo mismo, y me dirán, ah, pero Dan, es obvio porque es derivado de leche, pero no necesariamente, porque la misma transformación o el proceso que pasan para transformar la leche, lo que sea, en el yogurt, pues puede cambiar mucho el tema en que si eres intolerante o sensible a ese producto.
5: Eso me resulta interesante, no lo sabía, fíjate. Sí, te puede caer fatal una cosa y la otra no.
13: Sí, justo. O un tipo de yogurt y el otro no.
5: Ah, qué chistoso, qué curioso.
13: Sí, sí.
5: Y la segunda pregunta es, ¿qué tomamos? ¿Qué nos venden hoy en día en los cartones de leche? Porque es leche realmente natural, es leche mayormente de vaca. O sea, el contenido, ya sé que sí es de vaca, pues, pero es leche buena, de buena calidad, porque ahora tenemos light, deslactosada, descremada para mayores de 40, con más proteína, con menos proteína. ¿Se ha industrializado mucho la leche?
13: Sí, definitivamente. Bueno, yo siempre he dicho que es el paso de la tecnología también ha hecho que el tipo de leche vaya variando, ¿no? Ahora, efectivamente, tenemos N cantidad de leches, hasta para más de 40, para mujeres, fortificada con proteínas, con hierro, con todo, ¿no? Entonces, definitivamente ha ido cambiando eso. A ver, no puedes tomar leche bronca tampoco, porque tampoco tenemos esas enzimas o el aparato digestivo preparado para ese tipo de leche, ¿no? Pero hay personas que sí tienen esa tolerancia y esa parte, ¿no? Pero aquí lo que nos venden sí es un poco de proteína, pero también es un poco de carbohidrato, pero también es un poco de grasa, etcétera. Lo que yo siempre digo es, okay,
5: ¿azúcar? ¿Tiene mucho azúcar?
13: No tiene azúcar realmente, azúcar añadida como la conocemos, ¿no? A menos de que consumas una leche con sabor, ¿no? Eso sí que es lo que yo no recomiendo. Si tú quieres una leche, por ejemplo, de chocolate, va a ser mejor con cacao, ¿no? Con algún edulcorante o algo que no sea tan calórico, que no venga en un tetrapack, literal. Sí. Pero la leche, hablando de leche natural, o bueno, la que conocemos como leche pues normal, la que no tiene azúcar, pues realmente tiene cierto aporte de carbohidratos, que hasta cierto punto es bueno para nosotros, para el organismo, cierto aporte de grasa, de proteína, y de puede complementar su día o su alimentación con este tipo de productos y no pasa absolutamente nada. Lo único que pasa es que tengamos un exceso. Cuando nosotros tenemos un exceso en el consumo, pero en general de cualquier alimento, es cuando ya se nos sale de balance todo, ¿no? Entonces, empiezas a acumular grasa, empiezas a acumular o a subir de peso, y a veces cuando reduces un poquito el consumo de ciertos productos, te das cuenta que no es que los tengas que eliminar, ¿no? Más allá de, yo creo que una cosa es bajar de peso y otra cosa es estar bien nutrido, ¿no? Entonces, ahí es cuando se hace la diferencia y todo va a ser parte de un balance y de una dieta literal equilibrada.
14: Tan, muchísimas gracias por hacer esta parada con nosotros para hablar de la leche en su día, de la cantidad de mitos que hay últimamente alrededor de ella y de su consumo. Te mandamos un beso como siempre.
13: Ay, igualmente, los quiero. Bye.
14: Bye.

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3: El lobo gris es uno de los mamíferos más sociales e inteligentes del mundo animal. Habita en bosques, tundras y montañas del hemisferio norte. Vive en manadas organizadas, lideradas por una pareja dominante. Cada miembro cumple una función importante, desde cuidar a las crías hasta practicar la caza. Se comunican mediante aullidos, posturas corporales y sonidos. Cazan en grupos para capturar presas grandes como ciervos o alces. Durante muchos años fueron perseguidos por el ser humano, lo que redujo sus poblaciones. Actualmente existen programas de protección para recuperar la especie. El lobo juega un papel fundamental en el control de otras poblaciones animales y en el equilibrio ecológico.
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3: A poco más de media hora de Cabo San Lucas, en Baja California Sur, se ubica el pueblo mágico Todos Santos, con un toque bohemio, cultural y artístico. Esta localidad llena de encanto destaca por su estilo colonial, por su hotelería, su exquisita gastronomía local, una importante escena artística y playas cercanas como La Poza, Batequitos, San Pedrito, Cerritos, Punta Lobos y Los Esteros, donde se puede practicar deportes acuáticos o simplemente relajarse y tomar el sol. Con sus calles empedradas, Todos Santos ofrece galerías de arte y su atractivo centro turístico, en donde está la Plaza de Armas, una gran explanada adornada por palmeras y cocoteros, y la Misión de Todos los Santos, una majestuosa iglesia fundada por los jesuitas en 1720.
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5: La presidenta Claudia Sheinbaum llamó a la población a estar informado sobre las intenciones de injerencia de ciertos sectores de Estados Unidos, ya que de otra forma se consume información sin darse cuenta de que es un proceso injerencista sobre ciertos temas, esto en alusión a la ofensiva mediática contra su gobierno. La gobernadora del Estado de México, Delfina Gómez, destacó la participación de más de 70.000 mexiquenses en Tlalnepantla para apoyar al gobierno de la presidenta Sheinbaum. También destacó el apoyo de los 125 municipios del estado. La Fiscalía Especializada en Combate a la Corrupción de Durango arrestó a Víctor Hugo N., exdirector del Sistema Descentralizado de Agua Potable, Alcantarillado y Saneamiento del municipio de Pueblo Nuevo, Durango, lo anterior por ejercicio indebido del servicio público y abandono del servicio público.
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6: ¿De qué va el dato para arrancar la semana? Dani, hoy Marilyn Monroe cumpliría 100 años. Así es, un 1 de junio de 1926 nacía una de las artistas más reconocidas, más populares y sobre todo más polémicas, por decirlo menos. Marilyn Monroe, cuyo

0: suicidio. Pero una, hay muchas dudas porque realmente no sabemos la cantidad de medicamentos encontrados en su organismo, también la ausencia de residuos de cápsulas en el estómago, algo que obviamente pues muchos expertos consideraron extraño, ¿no? Porque evidentemente si hubiera sido tal sobredosis de medicamentos, pues esto claro que hubiera sido un factor. Diferencias en los testimonios de gente que estuvo con ella, de gente muy cercana de hecho a Marilyn Monroe, y sobre todo el tiempo exacto en el que murió y cuando fue encontrado su cuerpo. A ver, lo curioso de todo esto es que, claro que hubo muchos periodistas que se dedicaron durante años, es decir, en la época de los 80 sobre todo, ya había pasado un tiempo cuando murió Marilyn Monroe, y había muchas teorías, pero les quiero platicar de este artículo de la BBC, porque hay una teoría muy explícita, por así decirlo, que habla sobre su relación con los Kennedy, y seguramente recordarán que hace algunas semanas hablábamos de cuando Marilyn Monroe le canta el feliz cumpleaños, el happy birthday a John F. Kennedy, en un evento y en algo que se volvió icónico para esa época. Pero, en fin, habla ahí de una relación importante con los Kennedy, y bueno, pues más de 6 décadas, y ahora que se cumplen 100 años de su nacimiento, pues hay muchas teorías, pero la verdad es que la mayoría de los historiadores pues siguen considerando que la explicación pues oficial pues es esta sobredosis de medicamentos. ¿Qué pasó? Pues seguramente nunca lo vamos a saber, y como les decía, este artículo lo van a encontrar en la BBC, se llama La curiosa muerte de Marilyn Monroe, para que lo lean con más tiempo.
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2: Lunes de cuidar nuestro dinerito de la mano de Maleni Padilla, nuestra asesora financiera de cabecera. Hola, Maleni.
0: Hola, Maleni.
3: Hola, Dani. Hola, Vivi. Hola a todos los que nos escuchan. Espero estén teniendo un excelente inicio de semana. Y hoy vamos a platicar de los patrones financieros, pero ¿qué pasa cuando ya los identifiqué y no sé cómo cambiarlos? Porque reconocerlos es un gran paso, pero muchas veces queremos cambiarlos rápidos, perfectos y para siempre. Y ahí es donde termina entrando la frustración. Un patrón financiero no significa dejar de hacer algo mágicamente. Si siempre gastas impulsivamente, si siempre dejas todo para el final o evitas ver tus cuentas, no se trata de que mañana despiertes siendo otra persona. Se trata de hacerlo diferente poco a poquito. Y aquí te van 3 pasos para empezar a cambiar un patrón. El primero es observa antes de corregir. Antes de querer cambiar algo, entiéndelo. ¿Cuándo pasa? ¿Qué lo detona? ¿Cómo se siente antes de hacerlo? La conciencia siempre viene antes del cambio. Número 2, cambia algo pequeño, no todo. No quieras rehacer tu vida financiera en una semana. Por ejemplo, si gastas mucho por impulso, no dejas de comprar todo. Mejor haz una pausa antes de comprar. Esto te traerá más conciencia. Pequeños cambios sostenidos funcionan mucho mejor. Y número 3, celebra avances, no perfección. Proceso cuenta. Aunque esta semana solo hayas tomado una mejor decisión, ya es un cambio. Así como entrenamos hábitos de salud, también entrenamos hábitos financieros. Y no porque un patrón lleve años contigo, significa que no se puede transformar. Solo necesita algo de paciencia, estructura y mucha menos culpa. Así que esta semana quiero invitarte a algo simple. Observa un patrón financiero tuyo sin juzgarte. Solo obsérvalo. Porque el cambio empieza en el momento en el que dejamos de pelearnos con nosotros y empezamos a entendernos mejor. Si quieres seguir profundizando en estos temas, puedes encontrar más contenido como este en mis redes sociales. Yo soy Valeria Padilla y me encuentras así, con Maleni con doble L y latina, y nos escuchamos el próximo lunes.
0: Gracias, Maleni.
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2: ¿Qué es noticia en México? ¿Qué es tendencia en el mundo? Otra mañana complicada en la Ciudad de México, ya le decía, por movilizaciones de la CENTE. A partir de las 9 de la mañana empezaron a reunirse en el Zócalo capitalino, buscan llegar al Zócalo a instalarse en el marco, por supuesto, de la inauguración de la Copa del Mundo, que está a 10 días. Vamos hasta las calles de la Ciudad de México. Adelante.
4: Daniel, Vivi, muy buenas tardes, qué gusto saludarles. Les comento que la Coordinadora Nacional de Trabajadores de la Educación ya desquicia la Ciudad de México, sobre todo en el Paseo de la Reforma, donde pues ya se han reunido más de 5,000 integrantes del Magisterio Disidente, quienes avanzan ya desde el Ángel de la Independencia y hasta la zona centro de la Ciudad de México. Consideren también cortes a la circulación sobre el Paseo de la Reforma a través de las diferentes glorietas. Sobre todo también hay que considerar cerrado Avenida Juárez, esto por la llegada de los maestros. En la calle de Tacuba y 5 de Mayo, pues ya

0: también se encuentran prácticamente llenas de casitas de campaña, esto por el plantón que ha comenzado a instalar cada uno de las secciones de la CENTE. También lo que corresponde a calles del Centro Histórico de la Ciudad de México, como lo es Madero, también Venustiano Carranza y por supuesto Palma, a su cruce con Motolínea, pues ya están prácticamente cerradas a la circulación con estas vallas, y nosotros estaremos muy pendientes del desarrollo de la manifestación de la CENTE.
1: Gracias, estaremos al pendiente de la información. Y vamos a seguir con más información y todo lo relacionado con lo que ocurrió esta mañana en la conferencia de prensa. Bueno, en primer lugar, jitomate es tendencia, y es que la presidenta dijo hoy en la conferencia de prensa que el día miércoles va a firmar un acuerdo con productores de jitomate para bajar los precios. Por cierto, es tendencia a todo lo relacionado con lo que ocurrió el día de ayer en el Monumento a la Revolución. Sabíamos que la presidenta pues iba a dar un mensaje por los 2 años de su triunfo electoral. Habló de varias cosas, pero entre ellas llamó a defender la soberanía ante las injerencias del extranjero. Consideró legítimo dudar de las intenciones de Estados Unidos cuando, mediante solicitudes de extradición sin pruebas para las autoridades electas, vienen con temas de nuestro país. Esto claramente por lo que ocurre y por lo que ha ocurrido con estas acusaciones a algunos funcionarios allá en Sinaloa. Por cierto, hablando de Sinaloa, el exdirector de la policía, Marco Antonio Almanza, a la policía de Sinaloa, es tendencia, y es que desmintió estos rumores que también surgieron el fin de semana de su supuesta entrega a las autoridades de Estados Unidos. Lo hizo con un video, de hecho, en Culiacán. Él es uno de los 10 señalados, pero quien sí se entregó a las autoridades es precisamente el exsecretario de Seguridad Pública de Sinaloa, Gerardo Mérida Sánchez, que en estos momentos está llevando a cabo su audiencia en Nueva York. Estaremos también al pendiente de esta información. Fin de semana violento en Sinaloa, a destacar lo que ocurrió en el penal de Aguaruto, allá en Culiacán, donde murieron 7 reos. Ahora, importante también lo que menciona la presidenta en la conferencia de prensa, porque prácticamente pues hizo un llamado a los legisladores, a quienes acusó de tener miedo de que les quiten la visa y de por eso no hablar de temas relacionados con Estados Unidos. Ya sabe que Estados Unidos de hecho ha retirado algunas visas, y bueno, esta constante amenaza de Estados Unidos de quitarle la visa a las personas. Ahora, todo el tema de Maru Campos también es tendencia, a la gobernadora de Chihuahua, por muchas razones. La principal es que Kenia López Rabadán, también militante del PAN, por cierto, afirmó que el proceso de juicio político promovido en contra de la gobernadora, ¿por qué? Por la situación de la presencia de los agentes estadounidenses en ese estado, después de el desmantelamiento de este narcolaboratorio que, bueno, derivó en la muerte de 2 de ellos por un accidente automovilístico, pero que esto ha destapado muchísimas críticas, como ya sabe y como lo hemos platicado en este espacio. Para empezar, bueno, Kenia López dice eso. Ahora, también importante mencionar todo lo que ocurrió con militantes del PAN que pues han arropado a la gobernadora con este tema. Ayer, en el tema del mensaje que da la presidenta en el Monumento a la Revolución, también menciona el tema de la presencia de los agentes estadounidenses. En temas internacionales, vaya fin de semana polémico en Colombia, en donde se llevaron a cabo elecciones presidenciales. ¿Por qué digo polémica? Porque estuvieron marcadas por polarización. Por un lado está el candidato de derecha, Abelardo de la Espriella, que lidera el conteo, de hecho, de los resultados de las elecciones. Y, bueno, por otro lado, está el candidato de izquierda, Iván Cepeda. Habrá una segunda vuelta de las elecciones que se llevará a cabo a finales de junio. El actual presidente, Gustavo Petro, es cercano obviamente a Iván Cepeda, cuestionó estos resultados. Hay un temazo ahí de polarización también en Colombia. Y bueno, vamos a más información. Irán esta mañana suspendió las negociaciones de acuerdo de paz con Estados Unidos por lo que consideran violaciones en todos los frentes del cese al fuego. Vaya fin de semana también de deportes. Ojalá que mañana tengamos tiempo de platicarlo, pero a destacar obviamente lo que pasó con el equipo ecuestre mexicano que hizo historia en Roma y conquistó la Copa de Naciones, liderados por Andrés Azcárraga, Patricio Pasquel, Fernando Martínez y Carlos Hank. Así que felicidades a esto, Dani.
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3: Revela la lista oficial de México para el Mundial. La Selección Nacional de México presentó de manera formal la convocatoria de los futbolistas que disputarán la justa mundialista de este verano. Sin embargo, la selección de Canadá sufre una baja tras confirmarse que el atacante de los Tigres, Marcelo Flores, quedó fuera de la lista definitiva debido a una lesión de último momento. Supervisa Samuel García avances de la línea 6. El gobernador del estado encabezó las pruebas estáticas y dinámicas del nuevo sistema de monorriel sobre el viaducto elevado. El mandatario estatal afirmó que los vagones de alta tecnología avanzan en tiempo y forma para garantizar la conectividad masiva previo al arranque del torneo internacional. Llama Sheinbaum a la defensa de la soberanía. Durante un acto oficial de rendición de cuentas, la presidenta de la República, Claudia Sheinbaum, exhortó a los tres niveles de gobierno a mantener un ejército público transparente y con austeridad, asegurando que la soberanía nacional y el bienestar social deben ser el eje de toda política institucional. Tragedia vial en la avenida Gonzalitos. Un automovilista perdió la vida tras colisionar contra un vehículo particular a la altura de la calle Tapia en Monterrey. El fatal accidente provocó el cierre de tres carriles principales y un intenso caos vehicular mientras las autoridades viales realizaban el levantamiento del cuerpo. Una producción de Elena Bernal. Locución y redacción, Alexis Herrera. 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
4: La empresa china Meng Xiaoji lanzó PetiChat, un collar basado en inteligencia artificial que interpreta ladridos y maullidos para que nuestras mascotas nos hablen directamente al smartphone. PetiChat funciona a través de micrófonos de alta sensibilidad y sensores de movimiento que interpretan el sonido de ladrido o maullido, así como la intensidad, el tono y el contexto físico de nuestras mascotas. Fue desarrollado sobre el modelo de lenguaje Quen de Alibaba Cloud, que destaca, entre otras cosas, por su capacidad de razonamiento lógico. Fue entrenado con 1.5 millones de muestras de audio de mascotas y ofrece traducciones basadas en datos reales sobre el comportamiento animal con una precisión contextual del 94.6%. Pesa 27 gramos, se coloca en la correa de la mascota y envía las vocalizaciones a una aplicación móvil en la que se presenta la traducción en frases en español en tan solo 1.2 segundos. Informó Aide Rivera. 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
5: El Mauna Loa, Estados Unidos. Situado en Hawái, es el volcán más grande de la Tierra en volumen. Es un volcán de escudo, caracterizado por erupciones de lava fluida que crean paisajes negros espectaculares. Su actividad es vital para los científicos que estudian la formación de las islas oceánicas.
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3: Hoy lunes, 1 de junio, en Todo para la Mujer. Nodal estuvo en la Plaza México con Ángel Aguilar. Te contamos todo lo que pasó. Maribel Guardia celebró su cumpleaños recordando a su hijo Julián. Cuauhtémoc Blanco estuvo en el juego de leyendas entre América y Pachuca y habló de sus redes sociales. Mientras sale un video donde el futbolista le hace un desplante a un niño. Con esto y más, continuamos.
4: Muy buenos días a este su programa Todo para la Mujer. Este ya 1 de junio, ya estamos arrancando el mes número 6 del año, pero muchas gracias por estar con nosotros. Soy Ernesto Buitrón, a nombre de Maxine Goodside, titular de esta emisión. Que bueno, pues al final del día estamos con muchas notas. Le mandamos un fuerte abrazo a Max, que ya estará con nosotros el día de mañana. Y bueno, pues quédese con nosotros las próximas 2 horas. Si va manejando, tenga un poco de paciencia, va a haber bloqueos en el 103.3. Estamos también en vivo en YouTube.
5: Bloqueos en la calle. Estamos aquí en el 103.
4: Estamos nosotros en el 103.3. Si está en YouTube, enlácese con nosotros. Vamos a estar leyendo todos sus mensajes más adelante. Y bueno, pues recordar a toda la gente que estamos completamente en vivo transmitiendo. Aquí no se descansa, la información está más que fuerte. Y esta mañana quiero saludar a Marquito Silva. ¿Cómo estás?
5: Mi queridísimo Ernesto, pues muy contento, feliz, encantado de que la gente se quede con nosotros. Tenemos mucha información. Vamos a ver a quién le dijeron y a quién le aventaron verdaderamente, como le dijeron, oportunista.
4: Ay, apártate. ¿Aquí productor de teatro o quién?
5: Pues al ratito vamos a decir, ahora sí que se arma otra vez la rebambaramba.
4: Va a haber escándalo. Vamos. Oye, escándalo. Y esta mañana también con nosotros arranca una diva del espectáculo.
5: Pero divísima.
4: Divísima.
5: La mejor RP de México.
4: La mejor RP de México. Yo ahorita le doy el reclamo, pero antes se me presentó a Vicky.
6: Ah,
4: López.
6: No, entonces yo también. Si nos vamos a reclamarnos todo.
5: Pues sí,
6: como debe ser. Empezamos el lunes, pero con chile. Estaban las enchiladas muy enmoladas, muy picosas. No, ya sé.
4: Porque dicen que fuiste a ver a Cristian Nodal, que vamos a ver más adelante la información.
5: Y no nos invitaste, Vicky, ¿eh?
4: Deja que nos invitara. Otra vez pasó el fenómeno llamado Vicky López, que ya han puesto varios medios de comunicación.
5: ¿La cucaracha?
4: No. Solamente Vicky ve los conciertos de espaldas.
5: ¿Cómo?
4: O sea, su celular, toda su cobertura de Vicky es de selfies, videos para,
5: o sea, hasta adelante.
4: Su novio millonario, adelante, en buen lugar. Cuando la gente está viendo el show cantar, Vicky está con su celular, y ya me pasó a mí con Carlos Rivera, con la MS. A Maxine le pasó con Madonna y con Luis Miguel.
6: Y con Cristian Castro,
4: Flor,
6: no olvides.
4: Le pasó con Cristian Nodal, entonces.
5: Y con Jennifer López también, ¿no?
6: Ah, no, pero ahí yo, pues, ¿qué tienes?
5: ¿Y ahí llevaste al millonario o no?
6: Ay, ya no. A ver, bueno, primero, buenos días.
5: Es el millonario.
6: Chicos,
5: a ver, cuéntanos, revélanos,
6: chicos,
5: identidad.
6: Buenos días, lunes. Que por cierto, y hablando en serio, si hay muchísima información.
5: Exacto.
6: Ay, no puedo creer, 36 notas. ¿Es en serio que 36
4: sí,
6: notas
4: pues es
6: de
4: que
6: todo?
4: Todos trabajamos,
6: Vicky.
5: Todos,
6: sí, yo sé.
5: Menos Vicky,
4: pero no hay ni una tuya.
6: No, claro. Y ni selfies. Y
5: ay, no,
6: bueno. El concierto
4: de Nodal.
6: Pasa,
4: ¿no?
6: El concierto.
4: Ahí hizo Lalo y Flor, no manches.
6: Pero es que Lalito estuvo más adelante que yo. Entonces Lalito.
5: Ay, no,
6: tenía mejores,
5: estás hasta adelante.
4: Lalo se fue a Gallola.
6: Lalo tenía mejores boletos.
5: Tú casi le agarras los pies a Cristian Nodal de lo adelante que estabas.
6: Pero bueno, esperemos que el público no se vaya, nos acompañe, porque ahorita sí. Oye, hubo todo tipo de conciertos, obras de teatro, cumpleaños. No.
4: Mucho
6: es
4: lío.
6: Insólito.
5: Bendita Ciudad de México, que tiene muchos eventos.
6: Y benditos
5: productores,
6: artistas,
5: productores,
6: y benditos prensa de espectáculos, porque
5: claro,
6: gracias a eso se
5: sin
6: mueve
5: ellos,
6: toda
5: no,
6: la información.
4: Exactamente. Exacto. Pero vamos a arrancar, porque fíjense que Yuri estuvo en un festival de música el fin de semana. Uh-huh. Oye, qué activa está Yuri, Marco.
5: Siempre.
4: Conciertos, graba videos. Uh-huh. Hacen gira de medios, vuelve a preparar otro concierto y aparte se va a los festivales de radio.
5: Pues mira qué bueno que lo hizo. Y la verdad, ahí sí habló. ¿Sabes qué me gusta mucho de Yuri? Que ella sí habla de todo. Lo que le preguntas es la neta, aunque se mete en broncas, ¿eh?
6: Sí.
5: Porque muchas veces por decir las cosas como las piensa que son la realidad de demás, se meten unas broncas. Y ahora sí volvió a comentar lo de Cristian Castro. De
4: sí,
5: que está,
4: oye,
5: medio
4: está asombrada,
5: lurias,
4: de que está medio lurias.
5: De que la podía correr hasta el concierto, que se iba a verlo. Imagínate nomás eso.
4: No lo dudo.
6: Oye, y aparte, dentro de todas las actividades que dice que hace Yuri, una más, porque apenas el miércoles pasado hizo un casting con todos los imitadores de Michael Jackson. Llegaron como 5, como 15. De ahí hizo un filtro de 5 y va a haber otro filtro, porque en su próximo concierto de agosto para el Auditorio Nacional va a ser una sorpresa con Michael Jackson, ella de Michael Jackson tipo Madonna.
4: Ah, está bueno.
6: Y va a salir, entonces quiere al mejor, entonces filtro.
4: Oye,
6: filtro.
4: Yo creo que solo hay uno, ¿no? O sea, uno mejor, yo conozco, creo que al único. Bueno, tú también lo conoces, sí, creo que es como el más.
6: Stephen Jackson.
4: Stephanie Jackson.
6: Sí, fueron 15, ya quitó como a 10, ya quedan 5 y viene otro filtro. Entonces, a lo que voy, todavía le da tiempo para, ¿qué creo? Para el que viene. Entonces, ahora va a tener un número con Michael Jackson.
4: Pues vamos a ver lo que nos contó Yuri. Esto fue lo que platica de los amores de Cristian. Ni ellas tienen la cuenta de cuántas novias tiene,
5: pues, nadie.
4: Al mismo tiempo.
5: Yo vamos ni él mismo, Cristian.
1: Anoche, Yuri triunfó en el concierto de la estación de Radio Amor. El aplauso del público la conmovió tanto que incluso lloró de la emoción y agradeció este gesto que más de 10,000 almas tuvieron con ella.
7: En este último tiempo, como lo he dicho, lo vuelvo a repetir con mucho orgullo, las ovaciones. Esas ovaciones dicen mucho, ¿sabes?
8: Sí.
7: Para mí significan muchísimo, más que un premio, más que un Grammy, más que un disco de oro, que son padres ganárselos. Sí. Pero cuando la gente te aplaude tanto tiempo, eso va... Yo siempre como que interpreto, ¿ya me entiendes? Es amor, te queremos, lo haces bien, nos sentimos orgullosos de ti. Claro, todo lo que claro. No pueden decir, en ese momento me lo dicen a través del aplauso.
1: Una vez que acabó su participación, la jarocha atendió a la prensa y aprovechó para decir que Cristian Castro se merecía el regaño de su mamá, Verónica, por hacerla quedar mal al negar que tenía una relación con Victoria Kun, de quien sus papás son sus amigos.
7: ¡Ay, Vivero, tan linda! Vivero, qué mamá, de veras, yo la admiro mucho como mamá. Y aparte, yo la entiendo, es mamá. O sea, si a mí Camila se le bota la canica, pues la voy a amar siempre. O sea, la voy a amar siempre, y Vero es Vero, y Cristian, pues ya saben. ¡Ay, divina! Bueno, a Verónica, ¿quién no la quiere? La queremos todos. Yo la adoro, es la maestra de las difusoras, se le extraña. Pero yo veo que ella ya no tiene.
8: Está cómoda.
7: Es que también llega un punto, chicos,
8: vale.
7: Que uno se cansa. Ella estuvo cuántos años en televisión, cuántos años en ese programa, se desvelaba cuántos años en los tres programas que tuvo, que era que ella se llevaba el rey.
8: Claro.
7: Así que hay que dejar a veces a los artistas descansar, que vivan su vida.
1: Por el momento, la intérprete prepara su concierto el 1 de agosto en el Auditorio Nacional y no piensa en el retiro.
7: No, bueno, ahorita yo creo que no tengo.
8: Sí, muy amable. Que... Tienes no, más no, pila
7: no.
8: Que
7: yo
8: nosotros.
7: Yo no me veo descansando porque soy muy hiperactiva, me cuesta mucho trabajo. La vida, yo creo que Dios y la vida te va marcando pautas, ¿verdad? No sé, a lo mejor yo un día digo, ¿saben qué? Voy a descansar un año. ¿O saben qué? Ya me voy. No lo sé. Pero por ahorita, okay. Todavía okay. Hay mucha ayuda. Mucha cosa que hacer.
1: Para Grupo Fórmula, Eddie Gutiérrez.
4: Ahí está Lalito, que está con Yuri. Oye, qué padre Yuri, siempre en positiva, pero justo ella con Cristian, no sé si da mala o mala experiencia, pero pues estuvimos en el concierto de ellos dos.
5: Ajá.
4: Yuri infinitamente era mejor artista que Cristian, ha mejorado Cristian, pero creo que también ella se asombra de lo que es Cristian, porque tú dices, está bien Lurias, casi la corre de su propia gira.
5: Por eso te digo, no, es que dice que incluso terminaban el concierto y dice, oye, pues vámonos a cenar algo, a pasar, pues para platicar incluso a lo mejor algunos detalles de lo del concierto, le cerraba la puerta, casi le aventaba la puerta en el camerino, para que no me estés molestando, vete por allá, porque no quiero salir contigo.
6: Es que al inicio y al final no la dejaba, al inicio Yuri quería hacer un rezo para que les fuera bien.
5: Así
6: de que
5: es.
6: Vamos, no. O un poquito vocalizar o ponerse de acuerdo, no. Y dijo, bueno, entonces al final me imagino que está concentrado. Y al final tampoco, o sea, ni cenar, ni novia, ni rezo, ni buenos días.
5: Que ahorita me está diciendo que la gente que ha ido a ver a Cristian en todo lo que está haciendo la gira, que está extraordinaria,
6: ¿sí?
5: La verdad, o sea, porque aquella vez con Yuri sí mostró como cierto trastabilleo, porque no, casi él no comparte escenario con artistas de este tipo, con otros sí lo ha hecho, pero no con Yuri. Y entonces en esta situación como que no se ponían de acuerdo, él daba un tono, ella otro, y la verdad se desesperaba también Yuri. Y decía, pues no estás ensayando, mijo, y es un show entre los dos, no es un show tú solo, ¿no?
4: Sí,
5: pues si la quieres regar tú solo, regala tú solo, pero no me metas, no me embarres en esto, yo que soy tan profesional, ¿no?
6: No, exacto.
5: Pero Cristian también es profesional.
6: Y aparte el cuate, que el vestuario que Yuri le decía, en esta primero hay de ir de negro, en el segundo de blanco,
5: sí.
6: Y él llegaba con pants blanco y Yuri de gala blanco, y decía, Cristian, pero es un pants carísimo, Yuri. No, bueno, pero es un pants, Cristian, un pants.
4: Ay, no,
5: Yuri pues nada más se ve enfunda en pants carísimo cuando anda en el aeropuerto.
4: Pero además, nunca más, cuando está de gala, siempre.
5: Ah, no,
4: cuando
5: gala
4: ha venido aquí,
5: sí,
4: la ves muy bien, muy bien.
5: Siempre
4: mona.
5: En carísima. Por lo menos trae 400,000, 500,000 pesos que sale al hacer promoción en los programas, entre el zapato, la joya, el vestido, todo lo que trae, más o menos.
6: Que a mí me dio pena decirle, la vez que vino traía un pants verde, muy caro, carísimo,
5: pues
6: que yo me metí a buscar y 220,000 un pants. Dije, bueno, pero yo le digo que el pants verde es de mala suerte, que ya no se lo vuelvo a poner, aunque sea caro.
4: Ah, mira.
6: Porque no, acuérdate que hay una maldición del pants verde. Cuando Selena la mató, Yolanda Saldívar traía un pants verde. Cuando Jenny Rivera subió al avión, el última, fue un pants verde.
5: Pero mira, ya lo trajo Yuri, no, no ha pasado nada.
6: Ah, no, no, por eso, pero ay, yo no le iba a decir, pero dije, esta va a pensar que soy una envidiosa.
4: Mal agüero,
6: no, por eso yo le iba a decir, ya no te lo pongas otra vez.
4: Oiga, vámonos un corte comercial y regresamos porque vamos a hablar de Flans, vamos a hablar también de David Bisbal, que en este momento está por comenzar su conferencia de prensa aquí en México. Y bueno, muchos otros temas, Cuauhtémoc Blanco, desplante del diputado Cuauhtémoc Blanco en contra de un niño en una convivencia. Tenemos las imágenes en exclusiva. Regresamos.

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9: El chat de las princesas. ¿Cuántos grupos de chats tienes con tus amigas? ¿Qué nombre tiene ese chat? Pues así como tú, las royals no están ajenas a esto, porque la princesa Elizabeth de Bélgica contó que mantiene un grupo de chat con otras royals como ella. ¿Qué tienen en común? Son princesas europeas y en un futuro serán reinas. Por el momento se sabe están en el chat royal Amalia de Países Bajos e Ingrid de Noruega. Elizabeth de Bélgica reveló: en mi generación hay varias mujeres, se ve un cambio similar en otras monarquías. Todas estamos en la misma situación. Es un obstáculo que afrontaremos juntas, al referirse a lo que comparte con sus amigas. ¿Puedes imaginar? En lugar de decir ¿qué te pondrás para el antro el sábado?, ellas en cambio hablan de ¿qué vestido tiara usarás en la cena de estado? ¿Es agradable el presidente de tal país? Literal, sí son princesas de verdad. 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
10: Estas son las Stevie Bites con Stevie de TV.
11: Pedro Almodóvar regresa con Amarga Navidad, probablemente una de sus películas más personales. La historia sigue a Elsa, una mujer destruida por la muerte de su madre, mientras un director en crisis creativa llamado Raúl comienza a convertir el dolor de quienes lo rodean en material para una película. Almodóvar mezcla realidad, memoria y ficción hasta que ya no sabes qué parte pertenece a la vida y cuál al cine. Todo esto con su famosa paleta de colores. Es protagonizada por Bárbara Lini, Milene Smith y el argentino Leonardo Sbaraglia, quien nos comparte cómo es trabajar en el universo de Almodóvar.
12: Haber trabajado, como en mi caso, en dos películas con él ya es un gran privilegio y me siento muy afortunado de eso y muy agradecido.
11: Amarga Navidad ya está disponible en los cines de todo el país. Estas fueron las Stevie Bites con Steve de TV.
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1: Regresamos completamente en vivo aquí a Todo para la Mujer. Y bueno, vamos a leer unos mensajes de toda la gente que nos está escribiendo aquí en la cuenta de YouTube. Para, por si nos está escuchando y llega a su oficina, váyase al YouTube. Ahí nos puede ver. Está Marquito Silva de aquí en la mesa. Está Vicky López, como siempre, en su celular y con muy buena información. Y bueno, aquí nos saluda Rosario Arazo. Buen día, Ernesto. Un abrazo y saludos desde Aguascalientes. Un saludo hasta allá que estuvimos apenas. Hay problemas, parece que de audio de YouTube. Ahorita lo vamos a checar. Dice, ahora Cristian le va mejor que con la colgada de Yuri, nos está comentando aquí José Luis D163. Dice Benjamín Pérez, Vicky acaba de mandar la maldición a la selección nacional con el pants verde. Bueno, ¿cómo? Si la selección pierde, Vicky López no. TV.
2: Te están echando la culpa. Pero a ti,
1: están
2: Vicky.
1: Echando la culpa
2: ¿qué
1: a Vicky
2: tal?
1: López.
2: Vicky López.
1: Benjamín Pérez nos está diciendo, bueno, Vicky López TV, cualquier cosa que pierda el 11 de este mes, la selección.
2: Enfréntanos, Vicky.
3: No, pero a ver, pero yo, porque esto es un dato histórico y realmente, si saben que cómo murieron, vean nada más y vean que los pants verdes, al menos de dos superestrellas, porque las dos superestrellas, cada una diva en cada una de su, pues la una era la diva de la banda y la diva del Tex-Tex.
2: Sí, que las la dos piezas que andaban
3: y las dos murieron
2: verde, ¿no?
3: En un pants verde.
1: Exacto.
3: O sea,
1: oye,
3: yo no lo digo yo.
1: Coincidencia, fuerte, dice Yuri ya da cringe, que alguien le diga que ya está grande para andar de inventada.
2: No, qué
3: no,
2: bueno.
3: Sigue llenando, pero mientras siga llenando ya puede.
2: Oye,
3: seguir.
2: Y a ver, esta persona que dijo eso, ¿tú crees que le gustaría que dijeran, a ver, ya retírate ahorita? Pues es tu trabajo, porque
1: bueno.
2: No, como que decir, Yuri está súper bien, la verdad. Está mejor que nunca esta mujer.
1: Yo pues ahí está Yuri.
3: Yo mientras creo que siga llenando, ¿verdad? Yo creo que
2: mientras siga dando un show de calidad, a la que es lo que la gente quiere, pues para qué.
1: Exactamente. Oigan, fíjense, quien está de regreso en México después de los problemas que enfrenta de salud su papá es David Bisbal.
2: Ay, sí.
1: Tenemos una entrevista con él que hizo nuestra compañera Bere Ortiz a su llegada. Y bueno, pues habla un poquito de todo lo que está planeando ahorita, porque justo a las 12 del día tiene conferencia de prensa con la prensa para hablarnos también de este proyecto y de este show. Vamos a ver qué fue lo que nos dijo.
4: David Bisbal está de visita en CDMX, donde ayer se presentó en el concierto de la radiodifusora Amor y logró un gran éxito. A su salida de la presentación, aseguró que rendirle un homenaje a Juan Gabriel y a otros grandes con su nuevo disco Eterno es lo mejor que pudo hacer y compartió que ve al Divo de Juárez casi como un santo a 10 años de su partida.
5: Que la mejor manera de disfrutar de Eternos será en tour. Y lo voy a presentar mañana con todos ustedes también.
6: David, son 10 años sin Juan Gabriel, nada más un mensaje para los mexicanos. Son 10 años sin el maestro.
5: Madre mía, 10 años. Me acuerdo en aquellas playas de Cancún cuando fui a grabar con él. Me acuerdo cómo se comía esas pipas peladas. Recuerdo lo estricto que era. No, así no, mijo. Me decía, tú eres cabra, mi amor, me decía. Porque realmente yo era muy nervioso y él me animaba a hacer las cosas bien. Señor Alberto, para mí se ha convertido en un santo, diría.
4: El español recordó un momento muy agradable que incluyó al intérprete de Amor Eterno y a Cristian Castro, cuando ambos cantaron con el gran músico.
5: De ese momento, porque me acuerdo que Cristian estaba en primera fila, y entonces el señor Alberto me dijo, ay, mira quién está ahí, está Cristian. Digo, oye, es verdad. Y subí a cantar de manera espontánea y fue un momento muy bonito, histórico diría yo, porque no se sentía como que el señor Alberto nos estaba mirando a los dos.
6: Y, en su lugar,
5: ¿no? Sí, es que Juan Gabriel siempre ha sido un artista, no le ha importado colaborar con gente nueva que llevaba 2-3 años y encima siempre ha sido el mejor artista, es que es brutal.
4: Para Grupo Fórmula, Eddie Gutiérrez.
1: Bueno, tiene mucha razón David Bisbal. Recordemos que uno de los últimos auditorios nacionales que hizo Juan Gabriel en una gira en la que tuvo invitados, ¿te acuerdas? Tuvo Paquita la del Barrio, David Bisbal, Cristian, que fue esa icónica imagen que yo recuerdo que tomé cuando Juan Gabriel se quita la camisa y enseña pelo en pecho.
2: Sí, sí.
1: La subí a redes y después explotó. Y en esa noche cantaron Yo no nací para amar en un trío incomparable.
2: Sí, que sigue único. Ahí en todas partes, a bordo de la red lo tiene ya captado y no sale de ahí, ¿verdad?
3: Es que en realidad el invitado de esa noche era David Bisbal, eran dos canciones y Juan Gabriel fue el que le dijo, Cristian está ahí, vamos, yo no tengo ningún problema, que suba, y Cristian que en ese momento fue criticado porque iba como con un suéter escolar.
1: Pero iba bien,
3: pero iba para el concierto, pero porque no iba para show. Pensó la gente que sí estaba armado. Por eso como los dos iban como show y él no. Y si te fijas, es uno de los videos que más tiene reproducciones en YouTube de Juan Gabriel, ese momento histórico.
2: Que por cierto, fíjate, ayer en ese concierto que estuvo súper nutrido de esta estación de radio de amor, fíjate que estuvo también ahí Diana Vanoni y cantó esa de La Gata Bajo la Lluvia. O sea, los temas de Juan Gabriel, donde quiera, siguen siendo interpretados. Donde te den la gana.
1: Pero, ¿sabes qué? Creo que.
2: Y la quinta interpretación de Diana Vanoni, ¿eh?
1: Pero sí siento que todo el mundo los quiere escuchar con Juan Gabriel. No por demeritar carreras, pero sí creo que cuando escuchas Yo No Nací Para Amar, a menos que sea con Juan Gabriel, sí como que dices, bueno, a ver, la escucho un rato. A menos que seas fan del artista, pero sí.
2: Pero, por ejemplo, Rocío Dúrcal es de La Gata Bajo la Lluvia.
1: No solo con ella. La cantó Ángela en otra versión y la hicieron pedazos.
2: Pero ayer Diana Vanoni sí lo hizo bien. Y de ella y muchos. Oye, estuvo bien ese conciertito. Me gustó mucho.
1: ¿Sí, tú fuiste?
2: Yo lo vi. Lo vi la transmisión.
1: En internet.
2: Sí, en internet. Estuve en toda la transmisión y qué padre concierto.
3: Y es que el elenco era...
2: David Bisbal. ¿Qué más?
3: El elenco era multiestelar. Acuérdate que también hay nota de Pandora. Estuvo Pandora.
1: Oye, y que hay que recordar que en uno de esos conciertos, específicamente en ese, fue el romance de Cristian Castro y Manuela Torres en el festival de radio de esa estación de radio.
3: Pero hace como 12, 14 años, 12, más o ¿no? menos. 12, 14 años.
1: Es de la estación Oye.
3: Ah, que justo. Sí, ahí fue.
2: Todavía era cuarentón duro Cristian, todavía era 30 y tantos, casi 40, pegando en el 40 en aquel tiempo.
1: Ahí en los camerinos de ese festival son los que fueron
3: testigos
1: del romance.
3: Porque nació en el 74, entonces ahorita 52 años.
2: Sí. Pues te digo, era cuarentón.
1: Oigan, las que están celebrando en grande son las Flans y Pandora, quienes se van a presentar este próximo viernes en el Auditorio Nacional. Termina la gira y luego comienza una nueva etapa porque están preparando.
2: Y se van a España también, ¿eh?
1: Sí, están durísimas.
2: De orgullo también, se van para allá.
1: Vamos a ver qué nos contaron.
0: Padre, les deseamos todo lo mejor a toda la gente de aquí. Nosotras vamos a estar fuera.
7: Sí, nos vamos a Madrid a estar en el Orgullo. En un concierto bien padre en Plaza de España, y así que estamos muy muy contentas.
0: Nos vamos a Barcelona.
7: Exactamente, así que estamos muy contentas de poder ir. Y pues vamos a dejar también que eso se termina la próxima semana, esta primera etapa de Inesperado.
0: Está triste.
7: Sí, cómo no, nos vamos a extrañar mucho, pero lo que queremos es también explotar este disco, celebrar nuestros 40 años, que ellas también lo hagan, y el próximo año, si Dios quiere y el público quiere, volvernos a juntar, porque ha sido algo padre. Pero también precisamente queremos desaparecernos tantito para poder preparar el showzazo que traemos para este Flans 40 sin control. No saben qué padre va a estar.
1: Ahí están las Flans y Pandora.
2: Triunfando. Viernes, Auditorio Nacional.
1: Sí, va a estar duro. A mí me dijeron que como 3 horas van a cantar.
2: Sí.
1: Y yo creo que
2: éxitos les sobran.
1: Pues sí, sí, porque además cantan juntas, tienen ya como mucho match. Y yo creo que lo que destaca mucho de ellas es que todas traen buena onda, ¿no? No se ve una más que otra, se ven todas juntas divirtiendo.
2: Y recordaba a Mimi también, a su mami, que es que recientemente acaba de morir y dice, pues ya estaba como triste, como dice, está siendo catártico para ella volver a cantar y hacer todo esto. Difícil, porque pues ella se va a su mami, pues imagínate lo que pasa.
3: Oye, y además, ¿no crees que le dio también un segundo aire a Isabel? Digo, que nada más es un integrante de todas, con este programa que fue muy exitoso de Juego de Voces, que también vino
2: claro,
3: a buscar también.
2: Una super proyección.
3: Sí, porque lo que digan, claro. Canal de las Estrellas, Horario Premium, domingo en la noche. Sí, hasta para Wallos, ¿te acuerdas? Que también.
1: Wallos, que lo hiciste también, que lloraba como también, Magdalena también, sí, también, no se le olvida, o sea, él sí ni
3: funciona
1: a nosotros.
3: Wallos. Y aparte otra cosa, que también ellas siempre están en entrevistas, siempre están constantemente. Lo que es Francia, ¿cuándo te niegan entrevistas?
1: No, nunca, pero fíjate lo curioso, no sé qué piensas tú, Marquito, 40 años, las dos tienen 40 años, las dos agrupaciones, comenzaron, eran 86. Rivales,
3: sí.
1: Eran rivales, o sea, ellas competían entre sí. ¿Quién diría que 40 años, 37 años después, que fue cuando se juntaron hace como 3, la vida las tendría y que ahora son un solo grupo? Porque al final, bueno, sí es Pandora y Flans, pero la gente ya es Pandora y Flans, es
2: pero
1: uno
2: hubo
1: solo.
2: Una que le hizo el fuchi a esa agrupación y fue llamada, y que hoy en día sigue en los medios, Alejandra Ábalos.
1: No.
3: Ella, pensé que ibas a decir.
2: No, Alejandra Ábalos, y estaba invitada para ser parte de Flans.
3: Pero hace 40 años, en su nacimiento,
2: dijeron, ¿por qué no te integras? Y fue otro productor, le dijo, no, tú tienes mayor potencial. En ese tiempo le dijo, para poder ser solista. Y la lanzó como solista y efectivamente le fue muy bien a Alejandra Ábalos.
1: Sí, yo pensé que le estabas tirando zarpazo.
2: No, bien, que bien, digo que ella dijo que no.
1: Yo también en esta gira hasta me asusté.
2: No, hace 40 años a ella la invitaron a ser parte de, ya estaba, de hecho, dentro de Flans. Y ahí fue cuando el otro productor le dijo, no, vente para acá.
3: No, y aparte le fue bien porque fue protagonista de novelas. En ese momento también estuvo dos o tres muy buenas, como El Gallo Padre, ¿te acuerdas? Uh-huh. El Padre Gallo. Que fue donde se casó con Changuerotti.
1: Uh-huh. Pues sí.
2: Y tiene un cuerpazo.
1: Vamos a un corte comercial, regresamos aquí a Todo para la Mujer. Vamos a hablar de Cynthia Clitbo, de su hija. Y también vamos a hablar un poquito de tema, sobre todo que está pasando con la polémica de Maribel Guardia. No se adelante, no se despegue. Y volvemos.
3: ¿Qué hora ya salió?

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5: El camaleón es un reptil pequeño saurópsido escamoso que pertenece al grupo de los lagartos. Los camaleones pueden ser típicos como el furcífer, que puede llegar a medir 80 centímetros de largo, o los enanos como el bruquesia, que mide solo 3 centímetros, considerado el reptil más pequeño del mundo. El camaleón puede pasar desapercibido por su capacidad de camuflarse con el medio. Otra de sus características es su lengua larga, su instrumento para cazar, que a veces mide más que su cuerpo. Cuando en fracciones de segundo dispara su lengua, su presa no tiene posibilidad de huir. El camaleón puede mover sus ojos de forma independiente el uno del otro, por lo que puede tener un campo visual de casi 360 grados.
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6: Estambul, Turquía. Ubicada entre dos continentes, su cocina es un puente entre Oriente y Occidente. Los kebabs especializados, los mese variados y los dulces baklavas de pistacho son solo el comienzo. Sus bazares de especias ofrecen aromas que transportan a la época del Imperio Otomano. Es una gastronomía rica en matices, donde el té y el café acompañan cada charla social.
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1: Caifanes regresó al Auditorio Nacional para refrendar su corona como la banda más emblemática de México. Una noche donde la música y la protesta social se fundieron en un solo grito. Ante un recinto abarrotado, Saúl Hernández, Alfonso André y Diego Herrera revivieron sus himnos. Sin embargo, llamó la atención la omisión absoluta de su exguitarrista Alejandro Markovich, a quien la banda ignoró por completo tras las graves denuncias de violencia intrafamiliar que salieron a la luz de la mano de la periodista Lidia Camacho. Y es que el grupo pintó una raya definitiva, siendo Caifanes un estandarte activo contra la violencia de género. El silencio fue su mejor postura. Saúl Hernández aprovechó el escenario para lanzar un poderoso mensaje en contra de los feminicidios y visibilizar la dolorosa crisis de los desaparecidos en el país. Con el corazón expuesto y demostrando que su música sigue siendo un espacio de resistencia, Caifanes cerró un ritual inolvidable en la capital. Para Grupo Fórmula, Domi Martínez.
2: Bueno, ahí está Caifanes, que estuvo, la verdad es que le está yendo muy bien a Caifanes, no, estuvieron...
3: Pero es que es Caifanes, la verdad, 40 años más o menos tendrá, ¿no?
2: También. Pero fíjate lo que es, creo que no tiene ni 15 días, estuvieron en el Palacio de los Deportes, fuimos a ver al Buki y justo estaban enfrente, sí, y ahora están en el auditorio lleno total. Ahora, hay un tema ahí complicado con la salud de Alejandro Markovich, uno de los guitarristas y fundadores. Sí. Manuel, lo hemos visto, ¿te acuerdas? En el Cantoral, es un tipo excéntrico, es un rockstar. Es un genio en la guitarra, es un genio, yo creo.
3: Pero se quedó en esa época, también, sí. Digo, ha evolucionado musicalmente, pero en toda la parte de imagen y todo el rollo,
4: o sea,
3: de la etapa del demás de musical, ahí se quedó.
2: Sí, ¿no? O sea, él se quedó físicamente en esa parte rockstar, pero es un genio en cuanto al musicalmente tema musical.
4: Pero yo creo que está estudiada esa imagen. Yo creo que al de haber
3: como
4: hecho Julissa, que para que siga.
3: Que Julissa siempre la veías en vaselina, ¿no? Todo el tiempo.
4: Yo creo que está estudiada y le han de decir para que sigas. Yo creo que la música sí es un ícono, pero yo creo que es parte de su estrategia para que el público siga.
2: Ahora, él
4: cautivo.
2: Se encuentra todavía en coma, le dio un derrame cerebral hace unos días, se ha especulado mucho sobre su salud, sobre su
3: muy
2: supuesta
3: complicado.
2: Muerte. Le mandamos un fuerte abrazo a toda la familia, porque al final, bueno, sea cual sea la forma en la que dio su vida, creo que a nadie se le desea que esté en esa situación entre la vida y la muerte. Y yo creo que lo que esperaban los fans el fin de semana con Saúl es que por lo menos
3: lo mencionara
2: y le enviara un mensaje de apoyo, porque lejos de las diferencias no lo hizo. Recordemos que ellos se pelearon desde la época de Caifanes. Cuando se separan hay un problema creativo, Markovich quería ser el líder, Saúl quería ser el líder. Hay derechos de nombre, por eso Caifanes cambió a Jaguares y luego después regresó a ser Caifanes, pero Caifanes sin Markovich es como RBD.
3: No
2: es
3: que dicen que las
2: ahí,
3: confrontaciones estuvieron, pero a flor de piel, pero brutal. O sea, cosas que dicen que eran ya imperdonables. Sí. Por eso esta misma situación se ha dado, que dice, pues ni me voy a pronunciar, como si no hubiera pasado nada. Y qué triste.
4: Bueno, pero está muy grave. Digo, a lo mejor
3: por eso,
4: si llegara
3: por la
4: a pasar,
3: misma gravedad.
4: Pues esperemos que no, que a lo mejor pero pudiera pasar que muera. Me imagino que ahí a fuerza el público o él mismo va a tener que decir algo. Como ahorita solo está grave, como para que encienda.
3: No, pero de todos modos es la parte solidaria. Ahorita
2: sí, yo creo que tendría que haberse pronunciado Saúl. Claro. Es también un tipo más complicado todavía que Alejandro Markovich, pero sí creo que si algo le debe Saúl a Alejandro es el éxito de Caifanes, porque Saúl sí tiene muy buenas letras, pero toda la esencia musical, sobre todo en temas como Viéntame, la guitarra de Markovich es como la guitarra de Diech.
3: Es que toda
2: YouTube,
3: la construcción del concepto fue como ese, es gracias a Markovich, o sea que le dieron ese delimitación y la verdad les quedó increíble. Sí. Y después vino el choque y pues ve.
2: Pues ahí está. Bueno, pues un abrazo para la familia de Alejandro Markovich. Oigan, por cierto, el fin de semana estuvo en un evento Vicky, Cintia Clitbo, que ya se
3: la llevó Vicky López.
4: La insignificancia, así se llama la obra de teatro de Vanessa Bauche, que se va a presentar solo, bueno, el que se presentó el fin y este próximo fin. Pero Diario tiene una invitada especial. O sea, ¿te acuerdas que así? Y el próximo fin va a estar Fabiola Campomanes e Irán Castillo.
3: Que vayan a verla, porque la parte de los boletos están súper accesibles. Y mira que es una actrizota del tamaño de Vanessa Bauchen, no están caros los boletos. Y
4: al lado del Monumento a la Madre. Y ayer le tocó ser madrina a Cintia Clitbo, que llegó con su hija y con su nuevo novio. Que ahí me da mucha risa Cintia, porque yo la tuve en un evento hace 2 semanas. Dijo, no mamita, yo no quiero presentar novio, yo no quiero, tiene que ser todo muy discreto. Corte 3 horitos después,
3: Ya se presentaron novio y hasta la hija.
4: Foto, beso, y dije, bueno, me perdí de algo, pero está feliz.
3: Está bien, está enamorada.
4: Pero está feliz.
2: Pero esto ya lo hemos visto en el pasado, se llama Efecto Cintia Clitbo, lo vimos con Juan Vidal.
3: Con el Rey Grupero.
2: Con el Rey Grupero.
3: También, que ya ves que se llevan súper bien, hoy en día siguen llevando muy
2: bien. Y ahora también lo vemos con su nuevo novio, que bueno, pues al final lo tiene que ser público. Vamos a ver qué comenta.
0: Mira, ahorita que vemos que está, viene tu niña, viene tu pareja.
5: Sí.
0: ¿Cómo ha sido ese encuentro entre ellas dos?
5: Pues pregúntale.
0: ¿Cómo tomas a tu mami enamorada? Porque la vemos muy enamorada.
6: Pues está muy feliz, la verdad. Es un buen chavo, yo ya lo conocí. Entonces yo apoyo 100% la relación. Y aparte tampoco es algo que yo pueda decir. Finalmente es la relación de mi mamá. Y mi mamá es una persona, no solamente es mi mamá. Siento que hay veces hay esa confusión de que cuando una mujer ya es madre, ya no es mujer, y eso es algo muy falso y tenemos que dejar esa mentalidad. Y mi mamá está muy feliz y tiene una muy buena pareja y estoy muy feliz por ella y espero que todo el mundo la apoye, la verdad.
0: Das el visto bueno.
6: Sí.
0: ¿Tiene la autorización?
5: Sí.
7: ¿Podría haber la posibilidad de llegar al altar o es solo una situación que ya?
5: No, yo ya estoy muy vieja para esas cosas. Al altar no. Sí.
8: La diferencia de edades ha sido problema o cómo lo han manejado.
5: No, yo la verdad es que me cae muy gordo esto en una sociedad tan patriarcal, los juicios, porque a ver, nadie preguntó nada cuando Alexis Ayala estaba casado con una chava más joven.
7: Uy, fuerte.
5: No, Alexis es mi compadre, pero pues tampoco dicen nada cuando Juan Ferrar anda con alguien. ¿Por qué tenemos que hacer un hincapié solo porque yo soy mujer, la diferencia de edades?
7: ¿Qué le dirías a esas mujeres?
5: Es un hombre, no es un niño. Pues sí, pues qué bueno, pero por eso yo voy en punta de lanza.
7: ¿Qué le dirías?
5: Para que otras mujeres se vean en la libertad.
7: Que si se van a casar...
9: Venimos a ver la obra de teatro, no venimos a platicar de cuestiones amorosas, pero gracias.
7: Gracias.
2: Sí, claro. Bueno, ahí está Cintia Clitbo con el novio. Bueno, todavía un poco temeroso con las cámaras, pero bueno, Cintia...
3: Porque no es lo de él todavía. O sea, él se dedica a la parte también de la producción, pero no es estar frente.
2: Es que sabes que Cintia Clitbo, no sé qué pienses tú, Vicky, es una mujer alfa.
3: Sí,
2: ella tiene que tener las riendas de la relación. Y me parece que, por ejemplo, ha chocado con los hombres con los que no lleva las riendas. Por ejemplo, Juan Vidal. Uh-huh. Pero aquí se ve
4: que
2: puede
4: ser, porque Juan Vidal
2: ¿no?
4: tiene un carácter fuerte, es muy así.
2: Es machote, ¿no?
4: Machote.
2: Pero es más light.
3: Sí, es muy llevadero. El Rey
2: se deja llevar. Pero aquí yo creo que la relación debe ser que ella es quien controla la relación.
4: Que se me hace raro porque con Francisco Gatto no duró muchos años. Y Francisco también se me hace que tiene un carácter muy fuerte.
2: Pero tronaron. O sea, sí, dentro eso no prosperó a nada.
4: Sí, exacto. Entonces, pero mira, lo que me gusta es que Cintia nunca está sola, siempre está enamorada, se enamora, se desenamora, ríe, llora.
2: Oye, pero yo me quedé que Gatorno estaba hasta vivía en casa de Cintia, o sea, un tiempo y
3: dice que por temporada sí, ¿no? se iba, pero ya yo creo que no esté con esa nueva relación, no creo que se vaya.
2: Pues quién sabe, a lo mejor. A lo mejor como Kuno tiene su habitación allá a un lado, como él con los Aguilar tiene su habitación. Oigan, Sergio Mayer Bretón estuvo el viernes en el concierto que nos dijo aquí en el programa de Sergio Mayer Mori y tal cual cumplió, la prensa lo esperó afuera. Y hay que destacar
3: algo. Le fue bien a Sergio Mayer.
2: Le fue muy bien y Sergio llegó y compró sus boletos, ¿eh? ¿A poco? Él dijo, yo voy a apoyar a mi hijo.
4: Para apoyar a su hijo.
2: Compró su boleto en taquilla a Sergio y pues obviamente apoyando.
3: ¿Dónde se presentó?
2: En el Foro Puebla.
4: Foro Puebla.
2: Okay. Entonces esto fue lo que comentó porque ya hay una nueva guerra que está librando, una nueva batalla contra Alfredo Adame y bueno, frontalmente esto es lo que le dijo.
10: Ya platicábamos con el señor Alfredo Adame y sigue muy firme en que quiere que te subas al ring. Dijo que ya habló él con Poncho y que Poncho se había acercado ya a ti.
11: Mira, yo creo que los dos ya estamos grandes para eso. La verdad, mis respetos para él que se suba a un ring porque ya no está para eso. Porque a mí me parece que lo único que hizo fue el ridículo. No podía mantenerse en pie. También habló de mi trabajo. Yo lo invito a que mejor dialoguemos, platiquemos, lo invito a Cámara de Diputados a que me dé ideas, propuestas de cómo mejorar México, cómo mejorar la situación de los niños, de las familias, qué puede aportar, porque creo que puede aportar muchas cosas. Lo invito a Cámara a que platiquemos y no a estarnos golpeando y agrediendo y que tenga un poquito de prudencia con respecto a lo que habla de mi hijo y que sea cuidadoso nada más. Yo lo invito a que tenga... eso, prudencia y respeto, porque me parece muy desagradable la forma en que se expresa de un joven que se abrió de corazón y de que platicó una situación que la platicó para que haya más jóvenes que se identifiquen, y que él utilice eso para golpearlo y subestimarlo. Yo jamás haría eso, ni tocaría ningún tema delicado con respecto a sus hijos.
12: Oye, ¿crees que no quiero monetizar la polémica tal vez?
11: Puede ser, pero le repito, yo le hago una invitación a que vaya a Cámara de Diputados a ver qué puede aportar como ciudadano, como actor, a la cultura, a algo positivo, y no a estar mandando improperios, insultos, y estar... Creo que México necesita reconciliación con las familias. Yo sé que lo van a escuchar como cursi, pero ya de por sí las familias están separadas, desunidas, y creo que es lo que menos necesitamos, estarnos peleando en un ring. Y además ya por mi edad y por mi situación como diputado y todo, estarme subiendo un ring como que no va.
2: Bueno, ya. Ahí está Sergio muy claro. No,
3: dice no me subo al ring contigo.
2: Pero es claro, yo creo que lo que hace es interesante. Es decir, no entra en el en la confrontación de Adame, de denostar o de atacar. Y es, bueno, vente, tráete una propuesta buena. Yo como diputado, pues aquí te apoyo y hagamos algo por alguien más en vez de que nos estemos...
3: ¿Pero tendrá eco realmente eso? Que viendo otros puntos, otras cosas, ¿tú crees que va a tener
2: pues eco una propuesta como esa? Es que aquí, en el programa, Mayer nos dijo, si yo me subo al ring, lo reviento y pierdo, porque de todos modos, aunque gane, pierdo. Pero vamos a un corte comercial y ahorita seguimos comentando del pleito de Adame y de Sergio Mayer.

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2: El número de lunas que orbita a Saturno supera las 140 descubiertas.
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2: El único continente sin volcanes activos actualmente es Australia, la tierra del canguro.
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2: Los sonidos que escuchamos cuando comemos pueden influir en la percepción de la textura de algún alimento.
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2: Los cocodrilos no pueden sacar la lengua de la boca porque está pegada al paladar inferior.
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2: Los ojos de las cabras tienen pupilas rectangulares, lo que les da una visión panorámica amplia.
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2: Con paisajes de ensueño, Suiza se ubica en Europa en medio de los Alpes que ocupan la mayor parte de su territorio. En Suiza no se usa el euro, su moneda es el franco suizo. Los idiomas más hablados son el alemán, el italiano y el francés. El domingo es un día sagrado en Suiza porque las fiestas y reuniones están prohibidas, así como actividades ruidosas. Otra de las reglas es la ley del silencio, en la que no se puede hacer ruidos molestos entre las 10 de la noche y las 8 de la mañana.
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2: En medio de la Sierra Madre Oriental y rodeado de las montañas de la Viga, la Marta y la Siberia, Arteaga es un pueblo mágico en Saltillo, Coahuila. Se le conoce como la Suiza de México por sus cimas nevadas en invierno. En su famosa pista artificial de Monterreal se puede practicar esquí todo el año, pero sin duda es más atractivo hacerlo cuando cae la nevada. También se pueden practicar otros deportes como rapel o ciclismo de montaña. Arteaga ofrece el tour del vino por el Cerro Colorado, un museo de las momias, el templo de San Isidro de las Palomas y la Casa Carranza, que fue un cuartel del ejército constitucionalista comandado por Venustiano Carranza.
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3: La presidenta Claudia Sheinbaum afirmó que la decisión del gobierno estadounidense de quitar visas puede representar injerencia en procesos electorales.
4: Puede ser, tenemos derecho a dudar, a cuestionarlo. ¿Cuál es la verdadera razón de quitar una visa? Pues más, ¿qué es lo que decimos nosotros? Ellos tienen muchos problemas allá, muchos.
3: El Banco de México informó que la recepción de remesas en México incrementó en 3.7% en abril comparado al mismo mes del 2025. El Banco Central precisó que se sumaron 4.978 millones de dólares en el periodo. Informó Daniel Wellbanks. 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

0: pues de la zona de abajo, casi casi cancha, en 180, 220 mil los consigues en internet.
1: Y aparte los hospitality ya arriban de 200, 300. No, hombre, es
0: bueno,
1: México
0: hay dinero, me parece. Y lo que siento más feo es que muchos dicen, bueno, va, no nos alcanza para el boleto, vamos a estar afuera del estado para vivir el ambiente mundialista. Ya dijeron que un kilómetro y medio a la redonda no, entrar, no te puedes acercar, si no acceso. Entonces ya no tiene ni
1: ese. Y eso caso no había pasado en otros mundiales, fíjate, tienes toda la razón. Los mundiales, por ejemplo, recuerdo Francia 98, cuando México hace un gran papel con el Matador Hernández, no tenías boleto, pero afuera del estadio había un bar, y entonces la gente estaba viviendo la fiesta de lo que se estaba viviendo adentro desde afuera. Y me parece que también eso es un tema de la parte de lo que está haciendo FIFA, de hacer un mundial elitista, porque bueno, no tienes tu boleto, solo un kilómetro y medio, ¿qué vas a ver del estadio? No vas a ver ni siquiera cuando salgan los aficionados y vas a vibrar con ellos.
2: Hay gente que dice que se va a ir al Ángel, que desde ahí van a poner una pantalla y desde ahí van a empezar a verlo. O sea, gente ya, pues, de manera más libre, porque como dice Vicky, no van a poder llegar a kilómetro y medio del estadio y únicamente van a entrar las personas al estadio, las que tengan su tanto su boleto como los que ya viven ahí, que su tienen QR. Su QR y su identificación.
1: Que de hecho no hay una investigación que se está haciendo en redes sociales, porque dicen que hay mucha gente que vive al lado del Estadio Azteca que tiene barecitos. Ajá. Y que está vendiendo los QRs de, oye, pues te vendo la entrada, pero también ya es como una lana para que entres porque el código QR te da acceso. Ah, sí, sí. Y creo que tampoco puedes abrir tu changarro de chelas que está al ladito del estadio.
2: No, ya está súper supervisado, aunque sea tu casa, ¿no? No,
1: que es un tema.
2: Ya cerraron todo, cercaron todo.
1: Yo lo único que siento es que no voy a poder ir a los machetes de Doña Celia, que está ahí como a tres calles, a comerme mi machete de chicharrón.
2: Oye, dile, vengo acá a los machetes de Doña Celia, no, ábranme, por favor.
1: Y aparte, pues obviamente sabemos que toda la gente que vive alrededor de este estadio, pues vive de lo que está en ese estadio. Los negocios viven de cuando hay partidos. Entonces, si no hay gente y la gente que está ahí, bueno, va a preferir.
2: No, ya quitaron, de hecho, a todos los que estaban ahí como de manera externa, vendiendo de manera
1: la birria,
2: todo eso,
1: vámonos. Oigan, eso es lo que opina Alejandro González Iñárritu de este mundial elitista y de los altos precios que hay, no solo en México.
0: Ahí está, 88,000, 53,000, eso está en internet, baratos. Pero es de arriba.
2: Sí, claro.
1: Pues a lo mejor lo veo en mi casa.
0: Sí, 88,000.
1: O me voy a la playa y con eso lo veo allá. Y me regreso y me va a sobrar un ratito. Vamos a ver lo que nos contó Alejandro González Iñárritu.
3: Desde siempre, México siempre fue refugio, aunque no era total, sí fue, digamos, vacaciones. Siempre ha sido un refugio temporal, no de todos los días. Pero sí están, mis hijos son de alguna forma muy mexicanos en ese aspecto.
4: ¿Les fomentas la cultura mexicana?
3: Sí, es lo que digo yo. O sea, vaya, finalmente, lo que decía, la distancia es un problema, pero finalmente el origen se mantiene, se hace más complejo y hay una sensación del delirio, ¿no? Pero también te regala una perspectiva de ver cosas que no ves si no sales de aquí. Entonces, en fin, hay que lidiar con las cosas buenas, las oportunidades que te da y el privilegio que hemos emigrado con una condición muy favorable. Pero no deja de ser, como dije, una situación que crea dolor, crea confusión. Pero se va sentando poco a poco, pero sí hay una muy grande cercanía al país. Pues repito, porque tenemos constantes viajes y tenemos la familia anclada aquí, nuestros amigos de todas las vidas.
4: Y el mundial en puerta, ¿cuál es tu perspectiva del mundial en México?
3: Me parece triste, la verdad. No hay. Estaba platicando con Villoro, que es el experto, pero le digo que no siento ningún ambiente mundialero. Y me dice que él está de acuerdo. Digo, porque hay muy pocos partidos en el país, muy pocos partidos en México. Creo que el haber dispersado un mundial en tres países me parece algo, otra vez, de avaricia de la mafia de la FIFA, ¿no? O sea, cobró tres veces un mundial, el haber metido mucho más equipos, ya sin una curaduría de calidad, el nivel va a bajar, el costo de los boletos me parece una grosería. Mi padre, que no tenía dinero, recuerdo en el partido de Argentina, famoso, Inglaterra, en el gol de Maradona, famoso, de la mano de Dios. Yo fui a ese partido, y para que mi papá hubiera invitado, quiere decir que él podía pagar ese boleto. O sea, lo que dice, había un acceso, pero ahorita creo que los boletos, el más barato es de 10,000 pesos o 20,000 pesos.
1: Y si alcanzas.
3: ¿Quieres llevar a tus hijos un señor? O sea, es una barbaridad. O sea, me parece que han quitadole al mundo un gusto popular, se robaron, y ahora para verlo en la televisión tienes que pagar. No, o sea, antes era verdaderamente un...

0: una celebración de un país orgulloso de ser el que invitaba al mundo. Y había una alegría, un orgullo. Ahora dividido en tres países, con, me parece algo, repito, es una decisión de los que manejan el mundo hoy, que son los corporativos y los...
1: Ahí está Alejandro González Iñárritu, tiene todas las razones en este México y sobre todo en el mundo, cuando hay una crisis económica y se están librando dos guerras en Europa. Antes alcanzaba para que así la gente que tuviera un poder económico menor pudiera ir al fútbol. Con los boletos de atrás no importa,
2: pero
1: tenías acceso. El día de hoy todos los boletos son inalcanzables, o sea, estamos hablando de que
2: se han vuelto mafias.
1: 80 mil, 50 mil pesos.
2: Porque incluso hasta para los mismos conciertos, cuando vienen, por ejemplo, Bad Bunny, Karol G, todas estas ya son mafias.
3: Arriba
2: que acaparan
3: 10,
2: todos los boletos, y a la hora de la hora resulta que al minuto de haberlo salido ya los vendió casualmente el lugar donde los va a presentar. Y dices, qué casualidad, ¿no? Y llegas tú al lugar y si hay reventa y te los venden ya carísimos.
3: Ahora, escuchándome un poquito romántica, ¿cuántos mexicanos no tienen la posibilidad de viajar? Porque hay muchos mexicanos que viajan cuando el mundial es en África y eso, pero... imagínate, ya por fin llegó a tu país, llegó a México y zas, no tienes 100 mil pesos para pagar un boleto.
1: Exacto, sí, o sea, fuera de lugar.
3: Triste, yo creo, incluso por decirlo, sádico.
2: Han criticado mucho a la FIFA y han criticado mucho todo esto porque dicen cómo pueden encarecer tanto los boletos y porque fue una cosa así como hasta de selección, que hasta que les quieren quitar los palcos.
1: Ahora,
2: a los que ya los tenían.
1: Es un mundial también que hay que recordar que se come todo el pastel Estados Unidos, realmente lo llaman el mundial de Norteamérica.
2: Claro.
1: México tiene 3 estadios, Canadá tiene 2 estadios y todos los demás, que son como 15, creo que 16, si no me equivoco.
2: Estados Unidos.
1: Sí. Esto realmente es como un mundial fuera de lugar.
3: Y unos amigos ya compraron boletos en Estados Unidos, dicen que salen más baratos.
2: Ah, sí, es cierto, es cierto.
3: ¿No? Te sale más barato irte a Estados Unidos que incluso el boleto y hasta viajas. Ya hasta viajas.
1: Oigan, por cierto, hablando del mundial, fíjense que este próximo 8 de junio, Delia González, la diseñadora de plata, va a inaugurar la exposición temporal La Tecnología Satelital en los Mundiales de Fútbol 70-86 y 2026 a las 5 de la tarde en el Museo del Telégrafo. Ahí va a estar nuestra querida Delia González en Tacuba 8, en el Centro Histórico, a las 5 de la tarde.
2: Para que vayan.
1: Y bueno,
2: creo que es miércoles.
1: ¿Es miércoles?
2: Ajá, es este miércoles.
1: Vamos,
2: de este viernes
1: a la otra semana. Ajá. La vamos a acompañar allá porque, bueno, pues va a inaugurar la exposición. Y es interesante ver porque cuando viene el Mundial aquí a México 70, Televicentro, que ahora es Televisa, pues y crea una gran infraestructura de lo que es crear un centro de medios para poder transmitir algo tan grande.
2: Prueba de ello. Una diseñadora como Delia, pues sí, va a estar increíble. Va a estar padre su propuesta porque dice, vayan, ¿verdad?
1: Yo creo que sí. Y entonces,
2: Entrada libre,
1: pero mientras tanto vámonos a un corte comercial y regresamos aquí a Todo para la Mujer, porque vamos a hablar de Rafa Inclán. Cumplió también años Victoria Rufo y más adelante viene el escándalo Cuauhtémoc Blanco, con un desaire a un jovencito que le pidió únicamente un video. Tenemos las imágenes en exclusiva, regresamos.

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1: Revela la lista oficial de México para el Mundial. La Selección Nacional de México presentó de manera formal la convocatoria de los futbolistas que disputarán la justa mundialista de este verano. Sin embargo, la selección de Canadá sufre una baja tras confirmarse que el atacante de los Tigres, Marcelo Flores, quedó fuera de la lista definitiva debido a una lesión de último momento. Supervisa Samuel García avances de la línea 6. El gobernador del estado encabezó las pruebas estáticas y dinámicas del nuevo sistema de monorriel sobre el viaducto elevado. El mandatario estatal afirmó que los vagones de alta tecnología avanzan en tiempo y forma para garantizar la conectividad masiva previo al arranque del torneo internacional. Llama Sheinbaum a la defensa de la soberanía. Durante un acto oficial de rendición de cuentas, la presidenta de la República, Claudia Sheinbaum, exhortó a los tres niveles de gobierno a mantener un ejército público transparente y con austeridad, asegurando que la soberanía nacional y el bienestar social deben ser el eje de toda política institucional. Tragedia vial en la avenida Gonzalitos. Un automovilista perdió la vida tras colisionar contra un vehículo particular a la altura de la calle Tapia en Monterrey. El fatal accidente provocó el cierre de tres carriles principales y un intenso caos vehicular mientras las autoridades viales realizaban el levantamiento del cuerpo. Una producción de Lene Bernal. Locución y redacción, Alexis Herrera. 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
3: A poco más de media hora de Cabo San Lucas, en Baja California Sur, se ubica el pueblo mágico Todos Santos, con un toque bohemio, cultural y artístico. Esta localidad llena de encanto destaca por su estilo colonial, por su hotelería, su exquisita gastronomía local, una importante escena artística y playas cercanas como La Poza, Batequitos, San Pedrito, Cerritos, Punta Lobos y Los Esteros, donde se puede practicar deportes acuáticos o simplemente relajarse y tomar el sol. Con sus calles empedradas, Todos Santos ofrece galerías de arte y su atractivo centro turístico en donde está la Plaza de Armas, una gran explanada adornada por palmeras y cocoteros, y la Misión de Todos los Santos, una majestuosa iglesia fundada por los jesuitas en 1720.
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1: El primer gol de la selección mexicana llegó justo en la primera edición de este torneo, en Uruguay, en Montevideo, en el debut de la selección ante Francia. Carreño, al minuto 70, convirtió el primer gol en la historia de la selección en las Copas del Mundo. Perdimos, sí, por 4-1 con los franceses, y ese gol fue un momento simbólico que abrió el camino para generaciones futuras.
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7: Muy buenos días a este su programa Todo para la Mujer. Estamos comenzando nuestra segunda hora, ya estamos en televisión aquí en Radio Fórmula y en Telefórmula 103.3. Nos puede ver también en YouTube y bueno, también aquí en la señal de tele. Hace rato comentábamos aquí en el radio pues toda la información porque platicamos de Yuri, que bueno, pues al final está asombrada con todos los romances del Gallito Feliz. Platicamos un poquito de Flans y Pandora, que se van a presentar este próximo viernes, ni más ni menos que en el Auditorio Nacional. Caifanes olvida a Alejandro Markovich en su concierto en el auditorio también.
8: Triste, Marquito, y lamentable.
7: Se les olvidó que está pasándola muy mal. Y bueno, Cynthia Clitbo ya presume a su nuevo novio Vicky a diestra y siniestra. No le
8: Vicky
7: da miedo
8: le había aconsejado, sí. De hecho, órale, va, de una vez ya muéstralo. Ya para
7: sí,
8: que lo estén
7: exactamente.
8: Hablando, ¿no?
7: Hoy es cumpleaños de Amanda Miguel. Le mandamos un fuerte abrazo a doña Amanda hasta Las Vegas, donde vive. Mario Cimarro, tiene un ratito que no lo veo en telenovelas. Tom Holland, que está por sacar su nueva película de Spider-Man con Zendaya, ni más ni menos. Y bueno, ¿quién más? Un favorito, Morgan Freeman, una de las voces más emblemáticas y sobre todo uno de los actores más importantes de la industria de Hollywood, que bueno, se ha hecho muy famoso y también ha hecho documentales en Nat Geo, sí. Y eso, ha estado trabajando. Pero bueno, vamos a comenzar también.
9: Nada más, ícono Amanda Miguel, que sí hay que felicitarla, porque ícono. Amanda Miguel es de las pocas estrellas ochenteras que está vigente y además de las pocas que llena ella solita el Auditorio Nacional y varias fechas. Uh-huh. Creo que este año y entre el otro han sido tres, si no me equivoco, y es muy difícil a veces lograr solo uno, y ella lo logra constantemente.
8: Dentro de esas está Daniela Romo, está Yuri, está Amanda Miguel, está Lupita D'Alessio, de las que sí son ochenteras, que te llenan un auditorio,
7: claro.
8: Solitas.
7: Y
8: Ana Gabriel.
7: Y esta mañana ya tarde está aquí Marquito Silva.
8: ¿Cómo estás, mi queridísimo Ernesto? Pues muy contento.
7: Y Virginia
9: Vicky López.
8: Vicky López TV.
9: @ Vicky López TV.
7: Por cierto, que anda estrenando novio millonario, bueno, no cabe decir.
9: Ay,
7: sí,
9: claro.
7: Llega a todos los
9: para
7: eventos.
9: Para mi retiro. Ya estoy.
8: Oye, ni las famosas pueden, porque muchas veces se consiguen empresarios que les cargan la bolsa.
9: Pero
8: y tú
9: lo malo es que de tanto que dice, ya me lo están, ya voy a llegar pobre en un mes otra vez.
7: Y les tengo que contar que invirtió más de 20,000 pesos Vicky en hacerle una casa o una casa gigante dentro de su casa a su conejo. Eso no están ustedes para saberlo,
8: Vicky.
7: Pero para que él se pueda mover libremente por la casa.
8: Hay dinero, Vicky, hay
7: mucho dinero ahí.
9: Claro, no, es que un conejito siempre, bueno, las mascotitas, pero ¿qué crees? Ya siento que los conejos ya son como ahorita están, no sé si de moda, pero cada vez más personas tienen en lugar de un perrito un conejito.
8: ¿A poco?
9: Mira, un conejito, y aparte el conejito es como muy...
8: Pero se orinan por todos lados.
9: No, pero por eso le haces una casita donde le pongas un arenero, no lo tienes.
7: Yo la vi transfiriendo el dinero a su carpintero y le dijo, quiero que el diseño esté así, va a ocupar la mitad del patio, parte de la sala, la cocina, el comedor, para que pueda estar con...
9: Túneles, alberquita. No, no es cierto, no se pueden mojar, pero sí. Pero bueno.
7: Oiga, vamos a comenzar porque celebró su cumpleaños ni más ni menos que Maribel Guardia el día viernes. 68 años.
8: 67.
7: Y la verdad es que lo hizo trabajando. Le cantó las mañanitas Pablo Montero. Ajá. Kimberly, la más preciosa, le cargó la cola del vestido para que llegara a su pastel. O más.
8: Oye, el pastel estaba, esto. No tienes idea.
7: Sí, ¿verdad?
8: Buenérrimo y lo que le sigue, ¿eh? Muy. De dos pisos me dio mordida. ¿Sabes qué me encantó de Maribel? Que partió pedazos de pastel y a todos con su manita nos estaba dando. Muérdanle el pastel, muérdanle el pastel.
9: Todo, y estaba todo rico.
8: Delicioso,
9: no,
8: el pastel.
9: No, nada más era como de fantasía.
8: No,
9: ¿ves
8: qué? No, estaba delicioso el pastel y ella súper gentil, muy agradecida con los medios porque siempre han estado conmigo en las buenas y en las malas. Estuvo.
7: Esto fue lo que comentó porque también, bueno, recordó su cumpleaños con unas mañanitas que le dirá Julián Figueroa. Vamos a escucharla.
2: Maribel Guardia fue festejada por su cumpleaños número 67 por la producción de la obra Perfume de Gardenia. La actriz recordó cómo fueron sus cumpleaños con Julián Figueroa.
10: Si me lo dejo, Julián, ya de recuerdo para toda la vida, se van a cansar porque cada año voy a empezar a las 12 de la noche con ese regalo de mi hijo. Escuchar a Julián cantándome las mañanitas, pues es un regalo enorme para mi alma. Julián era muy amoroso conmigo. Él llegaba a las 12 de la noche, me cantaba las mañanitas, me llevaba un regalo y me tocaba con su guitarra preciosa, que ahí la tengo conmigo, la guitarra. Así que para mí siempre era una emoción que llegara mi cumpleaños, porque disfrutaba. Uno ya sabes que con los hijos se le cae la baba de que llegara con la guitarra a cantarme siempre y con un regalito en la mano.
11: ¿Tu deseo de cumpleaños, Maribel?
10: ¿Qué?
11: ¿Tu deseo de cumpleaños?
10: Ay, mi deseo de cumpleaños. Híjole, que Dios me quite muchos dolores del corazón. Ajá. Y otros que no voy a decir, que Dios sabe qué es lo que quiero, ¿no? Y que deseo que algún día puedan suceder. Te digo que puse las mañanitas con Julián y ya le pido nada más soñar con él. Digo, ay, hijo, déjame soñar contigo, porque siempre que sueño con él, pues es como un alimento para mí.
11: Esta noche,
10: pero no, Maribel, a ver si esta noche, ¿verdad? Le voy a hablar. Pero luego me habla Ana Bárbara y dice, llegó tu hijo a saludarme. Le digo, ay, ¿por qué no vino a saludarme a mí?
2: Y dijo, espera que algún día vuelva a ver a su nieto José Julián.
11: ¿Cree que su mejor regalo sería poder convivir con su nieto?
10: En algún momento sería mi mejor regalo.
11: Y va a llegar.
10: Dios. Sí, Dios.
11: Gracias, muchas gracias.
2: Por su parte, sus amigas Olivia Collins y Lourdes Munguía cayeron de sorpresa en el teatro para llenar de mucho cariño a su gran amiga.
12: La amistad sí existe entre mujeres. Claro. Este sería una buena obra. Porque nos han pasado muchas cosas maravillosas durante toda la vida. Muchas cosas, no maravillosas, pero aprendizajes muy duros y muy buenos. Y seguimos adelante y estamos las tres aquí vigentes, trabajando con actitud. Y generaciones pasan y generaciones pasan y nosotros seguimos aquí.
2: Para Grupo Fórmula, Benice Ortiz.
7: Bueno, ahí está Maribel, le mandamos un fuerte
8: abrazo.
7: Qué
8: guapa se ve, ¿eh? Y el cuerpazazazo.
7: Maribel, sí.
8: Y qué acrobacias hace en Perfume de Gardenia.
9: Y las tres grandes amigas, siempre sus inseparables, que desde que trabajan, desde los 80, yo creo, ¿verdad?
7: Reales.
9: Las mejores amigas, esas son amigas reales. Y duras más de 40 años de una amistad. Y siempre están en las buenas y en las malas.
8: Las tres guapísimas de cuerpazo, jóvenes, se ven bien, ¿eh?
7: Y fíjate
8: las
7: que
8: tres.
7: Aquí Maribel no habló de, pues, estas broncas que tiene con Jimena Tuñón.
8: Es que, ¿sabes qué? No sé, lo quisimos preguntar ese día por lo del cumpleaños. Y sí nos dijo gente cercana ahí de prensa, oye,
7: pero
8: es un momento, es un momento, por favor.
7: Pero di el nombre, trátenme. No te dé miedo, Marco, no te hagas apes.
8: No, ella no me lo dijo, no, se me lo he hecho.
7: ¿Quién
8: también
7: te dijo? Sin miedo.
8: No, dijeron gente de ahí de la producción.
7: Okay.
8: Dijo, no lo traten mal, dice, es su cumpleaños. Dije, bueno,
9: digo,
8: vamos a guardarnos.
9: Sí, es válido, porque era su cumpleaños. Dijéramos, ella nunca habla, nunca se para antes
8: mucho,
9: de entrar,
8: claro,
9: al camerino. En todo, hace, en las alfombras rojas, habla de todo. Exacto. Pero es que ahorita, como sale esta nueva información de lo de Imelda, pues ahorita está caliente, que cuando fue su cumpleaños todavía no se daba a conocer.
7: Que mañana tendremos la nota, porque dicen que Imelda, pues, no nos consta. Dice Marco Chacón que se atracó varias cosas ahí que luego estaban vendidas por internet o algo. No lo sabemos.
9: Varias bolsas de marca. Entre lo que sí mencionó, dijo que son muchas cosas Marco Chacón, pero que una que le consta supuestamente a Marco es una bolsa Chanel negra que nunca le regaló Maribel, y después ella apareció en unos videos en el
7: con
9: Pride
7: ella.
9: Con ella. Entonces,
7: bueno, hay que decir nada más que cuando uno es testigo de un robo, pues tiene que ir al Ministerio Público y señalar el robo, pero
9: no,
7: bueno.
9: No en redes.
7: No en redes. Por cierto, la que sí habló de Imelda se llama Olivia Collins, y esto fue lo que comentó de todo este lío que traen ahora con el tema de la tutriz. Yo creo que también Olivia se ha convertido en esa parte de apoyo para Maribel y le ha quitado un poquito de, no sé si de hate, pero también de que ella se exponga.
8: Sí, porque habla mucho también por ella, porque dice, pues es amiga mía desde hace más de 40 años, ¿cómo no la voy a conocer? ¿Y cómo no voy a conocer lo que hizo Imelda, que se portó muy mal? Pues vamos a ver.
7: Pues fíjate, yo pienso aquí en este tema que Olivia ha jugado un papel, o sea, Olivia se ha comprado un pleito que incluso le costó que la cancelaran. ¿Te acuerdas cuando hubo la bronca con Mónica Castañeda de Ventaneando afuera de la casa de Maribel Guardia cuando murió Julián?
9: Sí, que bueno, fue el día 2 que murió, que fue el lunes, el pleito fue, Juliancito murió el domingo en la noche. Ella fue tanto en la noche y también regresó al otro día. Cuando se dio ese encontronazo fue justamente el lunes y ella también regresó. Por eso Maribel y la familia decidieron que el martes salieron con los medios. ¿Te acuerdas cuando atendieron a los medios? Justamente para evitar lo que ya estaba sucediendo, estos pues, enfrentamientos.
7: Mira, nos alcanza el corte, vamos a un corte y regresamos, vamos a terminar hablando de Olivia Collins, lo que pasó el fin de semana en Pachuca con el juego de estrellas del América y en este caso el Pachuca, y Cuauhtémoc Blanco, que dio una muy mala impresión a todos sus fans, seguidores, la mayoría niños, con un video que la verdad está muy lamentable. Vamos a un corte, regresamos aquí a Todo para la Mujer.

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8: Colaboración explosiva que conquistó el mundo, We Found Love, fue lanzada en 2011 y se convirtió en uno de los mayores éxitos de Rihanna.

su mezcla de electrónica y emoción pura, marcó una era en la música pop. Desde luego, con la presencia también de Calvin Harris, porque juntos crean esto. Calvin Harris y Rihanna, Rihanna y Calvin Harris. We Found Love, en Sonido Brown.

0: La hoja santa es una hierba que se utiliza con fines gastronómicos y médicos. Su forma de corazón es perfumada con un fuerte aroma, pero de sabor dulce. Forma parte de la familia de las pimientas. En la cocina, se usa para preparar carnes, salsas, caldos y quesos. Por su aroma, se usa también para aromatizar tamales y chiles rellenos, entre otros platillos. En la medicina, contribuye a disminuir la fiebre e inflamación de los riñones. La infusión de hoja santa es usada para tratar problemas respiratorios como el asma.
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0: El tiempo de vida de un billete de dólar es de aproximadamente 5 años y medio.
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0: En exclusiva platicamos con Olivia Collins. Nos comentó que lamenta mucho lo que está pasando a nivel legal entre Maribel Guardia y, por supuesto, Imelda Tuñón. Pero además, también comentó que lamenta que la famosa periodista ha sido muy oportunista, pues nunca había tenido contacto con el niño hasta ahora, que quiere cobrar notoriedad. Escuchemos.
1: Mira, desde luego que son los abogados, pues quieren ganar. Y desgraciadamente pues hacen todo lo posible, quitan, ponen, tienen todas sus estrategias para poder llevarse su 40 o 45%. Entonces creo que está de más, o sea, Maribel no quiere la herencia. La herencia la tiene José Julián. Yo no sé, esta señora está peleando a su propio hijo. Entonces ya lo de la otra periodista, pues a mí se me hace como algo demasiado trepa. O sea, porque yo que sepa, jamás vio al niño, jamás hubo un contacto. Tiene como una familia, pero muy lejana, de Imelda. Entonces, que se preste para esto, ella es mamá. En esta vida todo se paga, y aquí tarde o temprano. Entonces, la justicia divina prevalece, y mi amiga no le interesa el dinero, le interesaba que su nieto estuviera bien. Desgraciadamente pues ya no puede estar para que esté bien, pero bueno, tiene una madre que ojalá se ponga a trabajar y se prepare para poder mantener a su hijo, porque todas las madres hacemos, trabajamos, nos partimos en dos para poder llevarle a nuestros hijos lo que necesitan. Entonces, pues, ella no lo quiere hacer, quiere tener el dinero fácil, pero desgraciadamente pues no se lo va a llevar. Y el niño se va a quedar sin nada, entonces qué pena. Estamos tristes por el niño, de verdad. Eso es lo único que sí mella, o sea, sí duele, duele.
0: Para Grupo Fórmula, informó Marco Antonio Silva.
2: Pues bueno, ahí está el punto de vista de ella, está muy molesta, dice que por todo lo que se sigue dando en torno a Maribel, dice, ¿cuál dinero va a querer Maribel? ¿Qué dinero, por qué dinero pelea si Julián Figueroa no hizo una masa de él? De su trabajo, sí, de herencia sí tiene. Hay mucho dinero puesto sobre la mesa sobre los bienes inmuebles, pero no sobre realmente lo que haya trabajado.
3: Pasa es que Olivia habla y habla porque obviamente ella es la mejor amiga de Maribel. Maribel ha contado, le cuenta muchas cosas que obviamente no ha salido, incluso, pues no, por ejemplo, apenas ahorita, ella tiene 3 años y apenas ahorita está saliendo lo del supuesto robo de bolsas. Obviamente Olivia sabe muchas cosas y por eso defiende a Maribel, claro, la versión de Maribel.
4: Bueno, yo pienso...
2: Sí, pues no lo va a hacer a favor de Imelda.
3: Sí, pues no, eso... pero a lo que voy, ella sabe...
4: Se perdió Vicky, se no, perdió. Se
3: pero ella
4: perdió,
3: sabe
4: Vicky.
3: Sobre el conocimiento de lo que tiene claro. Informado.
2: Ah, no, claro.
3: Porque nada más tiene la versión de Maribel, eso me refiero, que ella tiene la versión de Maribel y habla de lo que es Maribel. Pero no tiene la otra versión. O sea, nunca se ha sentado con Imelda. A ver, chiquita, me está diciendo
2: que
3: robaste bolsas.
2: No, sí, que la conoce no, muy
3: pero
2: bien.
3: Pero después de que murió y los enfrentamientos... A ver, cuéntame tu versión. ¿Cómo que no te robaste la bolsa? Cuéntame tu versión. ¿Cómo que no compras
2: No, pero
3: drogas?
2: Nunca se va a sentar, o sea, dice, con la enemiga.
3: Por eso, pues, entonces, no. Nada más habla sobre la versión de Maribel.
2: Pues porque su amiga.
4: Es un tema muy complicado, sin duda. Yo creo que seguirá dando de qué hablar. Pero lo más importante aquí es que pues Maribel está tratando de rehacer su vida después de perder a un hijo.
2: Así
4: es algo que no lo va a recuperar con nada.
3: Y no ha podido descansar, ni siquiera yo creo que ha podido llevar su luto, porque desde el día uno que murió ha habido lío.
4: Exactamente, desde el día uno
3: ha habido lío para ella.
4: Y cada semana hay un lío. No, entonces...
3: Y ahorita con lo de las bolsas, evidentemente la prensa la va a buscar para decir, tiene las pruebas, los videos.
2: Y dicen que vienen cosas peores todavía, que hay cosas que incluso se han tenido que callar. Por cuestión de ya no estar lastimando la misma imagen de Imelda, pero de acuerdo a su versión, hay todavía cosas más fuertes que podrían revelar, que dicen, ok, si ya estaba bajo esas circunstancias, si ella está diciendo mentiras, porque nosotros decimos la verdad de lo que nos tocó vivir también con ella. Tener que aguantar muchas cosas que lo hacíamos por Julián Figueroa, por ella.
3: Por amor al niño, no, claro, y también por amor a...
4: Pero ¿sabes qué? Yo creo que aventarle más leña al fuego
2: es lo que dicen, por eso se contienen.
4: Yo creo que
2: por eso se contienen ellos.
4: Oigan, Rafa Inclán, por cierto, estuvo ahí en Perfume de Gardenia. Aseguran que Rafa Inclán está en bancarrota, que vive al día a día. y que no tiene dinero ni para comer, y él responde todo el tema.
2: Lo cual es mentira, ¿eh? Porque yo ya fui a su casa y demás, y tiene casa en Las Vegas, donde vivía
4: con... Es que dicen que se separó
2: sí,
4: de
2: sí, su sí, pareja. Pero cómo le puso casa y todo, y acá
3: pero
2: tiene un departamento.
3: Pero esa casa es de él, o sí, sea, la puede vender él, para...
2: No, bueno, ella de la familia, su esposa.
4: Además. Mira, ya la tenemos, Rafa Inclán se defiende, dice que no estaba en la bancarrota.
5: ¿De qué tiene que responder a todo esto que ha estado en estas últimas semanas que decían que ya andaba usted mal, que no tenía dinero, que no tenía trabajo, que andaba muy mal?
6: Ya casi casi que en la calle.
5: ¿Sí? ¿Tú nunca has estado en la calle?
6: Sí.
3: Depende cómo.
5: ¿Verdad que sí se divierte?
6: No, bueno.
5: Yo en algún momento de estrategia andaba a pasar económicamente, pero no tanto como dice. Bendito Dios, Televisa me ha protegido hace varios años, que tengo una exclusiva, no muy grande, que me oigan, pero siempre. Entonces, si me quejé, está bueno.
6: Pero ahorita todo bien.
5: Todo bien, hace años.
6: Usted como Carlos Bonavides no pide también la ayuda del bienestar.
5: Me estás ofendiendo. No, porque no la tengo. ¿Qué le dan a Carlos Bonavides?
6: La que le dan a la del bienestar.
5: ¿Y por qué tiene esa cara? Te veo tu torno feliz y lo tienen en el bienestar. Bueno, si quieren tener el bienestar, pasen al depa.
7: Cochono que le ofreció su casa para...
5: Se lo agradezco porque no mames. Porque no se la pedí.
7: Pero
5: muy bien, perdón. Qué bueno, se lo agradezco. Pero nunca le dije que necesitaba irme con alguien. ¿Quién?
7: Cocholo.
5: Sí, bueno, pues algo cree que estoy mal, pero no estoy. Estoy perfecto, estoy en un teatro.
7: Así cuidado. En la televisión también.
5: Que está trabajando en un éxito. Estoy en Televisa, que siempre hace años que me ha otorgado una lana mensual. Que ojalá me la subieran, pero se los agradece. No estoy mal. No, sería ilógico y mamón quejarse como ahora que yo no sé administrar, es otra cosa, es culpa de mí.
6: Bueno, si Sergio Mayer se queja que vive al día.
5: ¿Quién es Sergio Mayer?
7: ¿De dónde salió esto, señor?
8: Este rumor. ¿De dónde cree que haya provenido?
5: A lo mejor yo dije.
2: No, pues ya. Ahí está, ya dijo más que claro que no. Que no, ni está en bancarrota, tiene la exclusividad de Televisa, trabaja, le dan llamado novela, está en obra de teatro que le paga muy bien, Omar. O sea, ¿cuál?
4: Bueno, más bien ahí la nota es que es de los 50 privilegiados de Televisa que tiene exclusividad. Don Rafa, hay que irle a buscar porque entonces cuando nos pide para las cocas al Chacal Freddy Show. Nos está viendo la cara.
3: Ahora, si era creíble que
4: ¿sí o no?
3: Sí, no tuviera tanto dinero, porque toda su vida Rafa Inclán, y eso lo sabe él y lo dice él y nosotros, siempre fue muy mujeriego. Y dicen que si eres un hombre muy mujeriego, seguramente no acabas con tanto dinerito al final. Dicen, no sé, o alguien que se sepa administrar.
2: Oye, pero ahí tiene también la pensión esta del gobierno, tiene lo de la ANDA, tiene lo de la exclusividad, pues creo que mal económicamente no está.
4: Yo creo que no está mal económicamente, pero sin duda don Rafa siempre ha dado mucho de qué hablar. Ahora tienes toda la razón, él tuvo un romance con Maribel Guardia, también debió que haberle llegado
3: 80,
4: su regalo.
3: Maribel Guardia, pero ¿cuántas veces se casó? ¿Y cuántas mujeres tuvo? O sea, vuelvo a repetir, Rafa, no tengo nada, pero mujeriego sí. Debería haber tenido ahorita más dinero.
4: Pues no lo sé, yo creo que al final solamente ellos saben. Fíjense que Victoria Rufo también celebró su cumpleaños en Las Leonas. Me parece muy importante que le sigan haciendo esto a Omar Suárez. Y yo creo que está padre que Victoria sea celebrada. Al final es la reina de las telenovelas actual. Creo que tenemos la notita porque rápidamente pero le cantaron esto.
3: Su marido nada más le mandó flores, ¿eh?
4: Desde Noruega.
3: Pero flores.
4: No, pues le hubiera mandado algo, mariachi regalo, camioneta o algo. Porque
2: dinero hay ahí, y mucho.
3: Pero le mandó sus flores.
4: Bueno, yo fui a Pachuca y a mí me dijeron la gente de Pachuca, don Omar está bien forrado.
2: Ya ves.
4: No me consta, pero dicen que está bien forrado. Vamos a ver lo que dijo Victoria Rufo y ahorita regresamos.
9: La producción de la puesta en escena Las Leonas celebró cumpleaños sorpresa a Victoria Rufo, quien dijo sentirse feliz, pero también triste, pues como todos los días, recordó a su mamá.
10: Es que cada cumpleaños celebro muchas cosas y son diferentes, obviamente. En este momento, pues me falta mi madre, que la extraño mucho, pero que yo sé que está todos los días conmigo. Y gracias a Dios tengo a mis hijos, a mi marido, a mis hermanas y a una nieta hermosa que cada día la disfruto más. Entonces tengo como balanza, pues yo creo que un 100% de positivo, de agradecimiento, de seguir creciendo, de seguir trabajando, de seguir haciendo amigos.
9: La queen de las telenovelas reveló los regalos que le dieron su hijo José Eduardo, su esposo Omar Fayad y el pastel sorpresa que le organizaron sus hermanas Gaby y Marcela.
10: Mira, José Eduardo hoy llegó y me regaló una mascada. Muy bonita.
11: Muy cara.
10: Muy cara.
12: Carísima de París.
10: Sí, carísima de París, porque ya no, yo no acepto cosas. Que no
3: ¿y su esposo?
10: Luego, mi esposo me mandó unas flores, unas orquídeas divinas, hermosas. Luego, ¿quién más? Ah, bueno, mis hijos también me mandaron flores, Anmar y Vicky.
3: ¿Sus hermanas?
10: Ayer me celebraron, mis hermanas me dieron las sorpresas, llegué a la casa.
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16: Canva anunció su alianza con Google Gemini, una integración que permite a los usuarios generar imágenes y editar diseños listos para publicar sin salir del chat del asistente de inteligencia artificial. Ahora los usuarios podrán generar imágenes con Ano Banana y editarlas con la función Magic Layers, que separa automáticamente los elementos visuales en capas, superando una de las principales limitaciones del contenido generado por inteligencia artificial. Con Magic Layers es posible modificar texto, ajustar colores o reorganizar elementos sin tener que rehacer todo por un pequeño cambio. Además, gracias a la integración con Gemini, usa el contexto de la conversación para interpretar instrucciones y aplicar los cambios en tiempo real. La función permite editar fondos, texto y objetos de forma independiente y personalizar diseños, así como publicar contenido en múltiples plataformas desde un mismo flujo de trabajo. Informó Aide Rivera. 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
17: El Salto Ángel, Venezuela. Es la caída de agua más alta del mundo, con casi 1,000 metros de altura. Ubicada en el Parque Nacional Canaima, esta majestuosa cascada nace desde la cima de la Ullantepuy, rodeada de una selva densa y formaciones geológicas milenarias. Ofrece un espectáculo visual único, que parece sacado de una fantasía, siendo un tesoro invaluable de la biodiversidad sudamericana.
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0: pero pudo.
1: Regresamos completamente en vivo aquí a Todo para la Mujer. Y bueno, está iniciando y va a iniciar uno de los meses más divertidos. Y fíjense que está con nosotros esta mañana aquí, ¿quién más? Julio Regalado, ¿cómo estás?
2: Ay, muy contento de estar aquí con ustedes. 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
1: 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Vámonos con Lourdes Munguía, quien estrenó su monólogo Lupita, y esto fue lo que pasó en el estreno.
4: En la sala Broadway del Centro Cultural San Rafael se llevó a cabo el estreno de la obra de teatro Lupita, la cual es protagonizada por Lourdes Munguía. Ahí la actriz nos comentó de qué va esta obra y por qué toda la familia tiene que acudir a verla.
5: Es un mensaje para todas las madres, para todas las familias, que cuiden a sus hijos, que estén más al pendiente de cualquier señal rara, que chequen lo que ven en sus teléfonos, cuidado con las drogas, porque les cambia la vida, su destino, les cambia todo, destroza sus carreras, su futuro. Entonces Lupita, pues es una mujer muy familiar que tiene 3 hijos y tiene que educarlos, pero le toca muy difícil, muy difícil.
4: Por su parte, Olivia Collins fue una de las madrinas de dicha apuesta y esto nos dijo...
6: La verdad que sí, mira, ¿cómo no voy a apoyar? Si yo apoyo al teatro donde sea, ¿por qué no voy a apoyar a mi amiga Lourdes Munguía? Por favor, claro que sí, le dije encantada de la vida, aquí estamos, la admiro muchísimo y bueno, pues es parte de nuestra familia con Maribel y yo y toda una generación de nosotras, que estamos juntas, que estamos activas, que estamos presentes, y bueno, pues ella me apoya a mí, Maribel da ella, a mí, hacia y viceversa para todo.
4: La actriz Ana Schocchetti, más que feliz que el teatro siga haciendo su parte para abrir conciencias.
7: Padrísimo, Lupita Fuego Lento, no se la pueden perder, Lourdes Munguía está fabulosa, no sé cómo esté, porque lloré, me conmoví muchísimo. Y reí también y disfruté del trabajo, el talento y la belleza de Lourdes Munguía y de este texto divino aquí en el Teatro Broadway, precioso además. Es una sala súper, súper acogedora, muy íntima, perfecta para esta puesta en escena. Y compruebo lo poderoso que es el teatro. Gracias a Dios tenemos el teatro para poder sanar, evidenciar y pensar en transformar los vicios de una sociedad.
4: Para Grupo Fórmula, informó Marco Antonio Silva.
1: Bueno, ahí está, felicidades a Lourdes Munguía por este pues nuevo proyecto.
3: En el Centro Cultural de San Rafael, ahí lo pueden ver.
1: ¿Qué teatro es Renacimiento? No,
3: se llama Broadway.
1: Broadway. Sala Broadway, ahí mismo en el Teatro Centro Cultural Manolo Fabres, que está justamente ahí donde está el metro San Cosme. En la mera esquina entre el circuito y San Cosme. Ahí está.
0: A 2 cuadras de Antonio Caso para los
3: viernes. Estaban los viernes, ¿eh?
1: Viernes.
3: Nada
1: más los viernes. Oigan, Yerimoa llegó el viernes, esta cantante de reggaetón, después de haber hecho una ola en redes en contra de su ex Nainda Richie, que cayó en el bote la semana pasada. Y resulta que la hatearon duro, la funaron, y llegó llorando. Y esto fue lo que pasó el viernes en el aeropuerto, porque, bueno, pues al parecer ya no le gustó llevarse con toda la gente a la que ha atacado en redes sociales.
8: Yerimoa regresó de su viaje a Corea y a su llegada a la Ciudad de México fue abordada por la prensa, quien deseaba saber su opinión sobre la detención de su ex Naim Darrechi, por lo que al verse rodeada de un considerable número de reporteros y camarógrafos comenzó a llorar desesperadamente y gente de su staff dijo no se encontraba en condiciones de dar declaraciones.
9: Nada más preguntarte por esta detención de Naim.
10: ¿Quieres decirnos algo, Yeri, o no?
9: ¿Qué nos puedes decir al respecto?
10: Ay, no, por favor, no entiendo.
9: Nada más sobre esta detención, ¿qué ofrecer alguna opinión al respecto
10: de estas acusaciones que te están haciendo, Jerry?
11: Jerry, ¿qué respondes a las acusaciones?
9: Jerry, ¿qué nos puedes decir?
10: ¿Por qué no quieres decir nada?
9: Chicos, nada más.
10: Si nos acomodamos,
12: ¿por qué no dices nada?
10: Ni pinto.
11: Si te sientes mal, Jerry, ¿no quieres decir nada?
10: No puedes decir nada.
11: ¿Me escuchas?
10: Jerry, te prometo.
9: Jerry, nada más.
10: No me empujes, me estás empujando. No me toques. Jerry, regálanos un minuto y nos vamos.
12: Porque no se siente bien.
10: Un minuto y nos vamos.
12: Pero ¿por qué no quieres las declaraciones? Siempre te burlas de la prensa y ahora.
10: Un minuto, ¿qué te pasa, Jerry? No se siente bien, hágase un lado, porfa. No se siente bien.
13: Preciosa, te amo. Tranquila, chiqui.
11: Te amamos, lo sabes, Jerry.
13: Tranquila, hermano. Chao.
11: ¿Qué color es la camioneta? Tranquila, Jerry.
13: De este lado,
11: sí. Está blanca, ¿no?
13: Tantito, por favor.
10: Ya.
8: Para Grupo Fórmula, Benicia Ortiz.
1: Bueno, ahí está Yerimoa.
3: Pero muchos encanta dicen que fueron el escándalo también ella. ¿Y a poco no sabe sortear estas cosas? Ella lo hace, finalmente, pues para seguir.
1: Dicen que son lágrimas de cocodrilo. Claro, no me consta, digo, pero mucha gente después la vio riendo adentro del filtro.
3: ¿Cómo lo dijo? Perdón.
1: Sí. Adentro del filtro vio, había un video donde se está riendo y dicen que esto fue actuado.
0: Armado. O sea, ahorita se hizo de la boca chiquita ya que está el rollo, pero en redes sociales bien que despotrica.
1: Exacto. Ajá. Oigan, vamos a un corte comercial y regresamos porque vamos a tener detalles del partido de Leyendas del América Pachuca. Y también un lamentable video del diputado Cuauhtémoc Blanco, pues en contra de un niño. Regresamos.
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16: A poco más de media hora de Cabo San Lucas, en Baja California Sur, se ubica el pueblo mágico Todos Santos, con un toque bohemio, cultural y artístico. Esta localidad llena de encanto destaca por su estilo colonial, por su hotelería, su exquisita gastronomía local, una importante escena artística y playas cercanas como La Poza, Batequitos, San Pedrito, Cerritos, Punta Lobos y Los Esteros, donde se puede practicar deportes acuáticos o simplemente relajarse y tomar el sol. Con sus calles empedradas, Todos Santos ofrece galerías de arte y su atractivo centro turístico, en donde está la Plaza de Armas, una gran explanada adornada por palmeras y cocoteros, y la Misión de Todos los Santos, una majestuosa iglesia fundada por los jesuitas en 1720.
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16: El jaguar es el felino más grande de América y uno de los depredadores más importantes de la selva amazónica. Su pelaje amarillo con manchas negras le permite camuflarse entre la vegetación, facilitando la caza. Es un animal solitario y territorial, que prefiere moverse durante la noche o al amanecer. Se alimenta de venados, capibaras, monos, caimanes e incluso peces. A diferencia de otros felinos, el jaguar es un excelente nadador y no teme al agua. Posee una mordedura muy poderosa, capaz de atravesar huesos y caparazones. Para muchas culturas indígenas, el jaguar representa fuerza espiritual y protección. Sin embargo, la deforestación, la caza y la expansión humana amenaza su hábitat. Conservar al jaguar significa proteger la selva y la gran diversidad de especies que viven en ella.
15: Explorando la naturaleza.
16: El desierto de Danakil, en Etiopía, es uno de los más peligrosos del mundo. Bajo su superficie, la corteza de la Tierra se parte, mientras cámaras subterráneas de magma alimentan 12 volcanes activos. La temperatura en el desierto de Danakil alcanza los 50 grados centígrados. El agua hirviendo debajo de la Tierra se mezcla con gases venenosos de cloro y azufre.
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17: La presidenta Claudia Sheinbaum respaldó a su homólogo colombiano, Gustavo Petro, y a su proyecto de nación. Por otro lado, apoyó la versión de Petro por presuntas irregularidades en las elecciones de este domingo. El gobernador de Nuevo León, Samuel García, encabezó el recorrido de prueba del nuevo monorriel de la línea 6 del metro regiomontano. El mandatario estatal destacó que la obra de infraestructura fue construida en tiempo récord y garantiza la movilidad de los nuevo leoneses. La Unidad de Inteligencia Financiera y la Agencia Nacional de Aduanas de México firmaron un convenio de colaboración para fortalecer el combate contra el lavado de dinero. El acuerdo también contempla el contrabando de mercancía y otras actividades ilícitas. Informó Daniel Huelvax. 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

0: Regresamos completamente en vivo aquí a Todo para la Mujer y ya llegó Pam. ¿Cómo estás, Pam? Arrancando la semana con todo, cuéntanos.
1: Exactamente, encantada de estar con ustedes y como bien lo dices, arrancando la semana con todo. Y les tengo una pregunta, a ver, ¿ustedes compran crema para la cara?
0: Es sí, correcto, sí.
1: Sí. Al igual que muchas mujeres y muchos hombres compramos cremas especiales, ¿no? Para la cara, para el cuerpo, para el cuello, bueno, hasta para los pies. Pero la realidad es que dejamos al último nuestra parte íntima, que es tan importante, ¿no? Y en las mujeres específicamente, llega una edad en la que, pues a partir de los late 30s, como ya en los 30, 35, ¿no? Empiezas a dejar de producir pues muchas sustancias, colágeno, elastina, que pues te ayudan en la parte íntima. ¿Y qué es lo que sucede? Que pues empezamos a vivir y acostumbrarnos a vivir con incomodidad en nuestra intimidad con nuestras parejas, nos empezamos a acostumbrar a vivir hinchadas, nos empezamos a acostumbrar a vivir deshidratadas, ¿no? Y no solamente de nuestra piel, que pues es el órgano más grande del cuerpo, sino también de nuestra parte íntima, que la dejamos al último. Así que bueno, estoy encantada porque encontré este colágeno íntimo que está buenísimo porque no solamente tiene colágeno, sino que viene adicionado con ácido.

0: las partes íntimas, es que ¿qué es lo que sucede? Se absorbe mucho mejor por medio de las mucosas. 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
2: Oye, ¿ese se toma por la mañana o cómo?
0: Te lo puedes poner a la hora que tú quieras, de preferencia que estés acostado o acostada un ratito. Y sí, ¿quieres saber cómo se pone? Es muy fácil, es un vial que se pone de una manera muy cómoda, se introduce en las en tu parte íntima, se exprime, como quien dice, es un shot, y este shot lleno de vitaminas, tú te quedas acostadita o te quedas acostado, porque es también para hombres y mujeres, te quedas acostado un ratito y eso se absorbe completamente. Y los resultados de toda esta restauración celular los vas a ir viendo conforme avanzan las semanas. 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
1: Oigan, fíjense que se jugó el partido de estrellas, que nuestros ganadores del programa se ganaron boletos, bueno, se valga la redundancia, hace dos semanas, y fuimos a Pachuca con ellos y esto fue lo que se vivió.
4: Este fin de semana se llevó a cabo el partido de leyendas entre América y Pachuca, donde vimos jugar a muchas figuras del fútbol. Y todo para la mujer viajó a Pachuca, Hidalgo, con los ganadores del programa, que pudieron vivir esta experiencia en primera fila. Estuvimos en los vestidores, donde hablamos con Aquivaldo Mosquera sobre la cercanía que el fútbol tiene con los niños.
5: De ver todo lo que genera el América y en la cancha.
6: No, la verdad, contentos por todo lo, pues el agradecimiento de la gente que se tomó el tiempo de venir hoy y aguantarse todo este calor y todo el tiempo que han estado. Entonces, agradecerle a la gente y la verdad nos sentimos muy bien.
4: Entre las celebridades que nos encontramos vimos al payaso Piquín, quien es muy viral en redes sociales y quien viajó con varios niños de escasos recursos para regalarles una tarde única.
7: Pero sobre todo, pues, siempre tratando de hacer un buen contenido para que los niños los puedan consumir.
5: Oye, me da mucho gusto que vienes con la gente parte de fundación de los para
7: super contentos
5: apoyar a los niños, para impulsar el deporte, está chido, ¿no?
7: Claro, no, aparte, pues gracias por ahí, por los boletos, por todo, porque siempre ayudan a la gente, fundación de los, y super contentos, super felices de estar aquí.
4: Ya en los

0: Seguidores, pudimos hablar con Germán Villa y con Cuauhtémoc Blanco, leyendas del América, quienes ahora incursionan en las redes sociales con su podcast de fútbol.
1: Yo no soy influencer, no. Para nada, la idea era solamente juntarnos, pasarla bien y bueno, agradecer a la gente que se ha dado el tiempo ahí de seguirnos en todas las redes sociales. Creo que vamos muy bien, a 2 meses que empezamos, vamos bien. Vamos por buen camino y bueno, ojalá a la gente le siga gustando.
2: ¿Y en el Mundial cómo te sientes? ¿Va a ser algo especial el podcast para el Mundial?
1: Estamos haciendo, ya salió, son los miércoles mundialistas, ya salió el miércoles pasado y tendremos otra serie de entrevistas ahí con la gente de la selección.
2: Cuau, ¿cómo te sientes de lo que genera Cuauhtémoc, el América y todo lo que al final eres con todos tus compañeros?
3: Bien, nos venimos a divertir, a que la gente se divierta, la verdad que estamos muy contentos porque... Con la afición que vino hoy aquí en el estadio de Pachuca y estamos contentos.
2: Felicidades por el podcast, es un gran logro que lleguen a mucha gente, creo que como influencers ahora todo el mundo está retomando este proyecto de Villa, pues al final también de Terrazas y tuyo, que es divertido, además está divertido.
3: Sí, lo único que queremos es que la gente se divierta y que vean que somos como somos, que somos reales, no choreamos a nadie ni... Nada más.
2: México en el Mundial.
3: Ojalá y que le vaya bien.
0: Todo este evento fue apoyado por Zulma Zagal, quien con su fundación ha logrado ayudar a muchas personas con problemas sociales y quien cumplió el sueño de algunos niños de escasos recursos de ver a sus ídolos en la cancha.
2: ¿Qué hacer por mucha gente que lo necesita, ¿no?
4: Sí, nosotros ya llevamos mucho tiempo trabajando desde Fundación Delos, desde un tema de injusticia, desde un tema de apoyar a la gente. Hemos ayudado sobre todo en el municipio de Catepec, pues hemos ayudado a la gente en temas jurídicos, en temas, se acerca con nosotros muchos niños y jóvenes que de verdad me da gusto ver que se acerquen y que busquen apoyo a la fundación en temas de psicología. La verdad es que es muy padre y pues ahí también aprovechamos, ¿no?, para invitarlos siempre pues a participar en el deporte. Pues feliz de verlo, sobre todo a los niños, a los adolescentes, de ver cómo gritan en la cancha y pues venir a desestresarse un ratito, venir a ver a sus jugadores favoritos.
0: Para Grupo Fórmula, Ernesto Buitrón.
2: Bueno, ahí está el partido de estrellas, nos llevamos a nuestros ganadores. Oigan, y fíjense que hay un tema que sucedió un día antes. ¿Recordarán a este actor de doblaje que se llama Héctor Iretta de Alba, que se hizo viral en redes sociales? Porque hizo un desplante con un creador de contenido que le preguntó su nombre y él dijo...
5: ¿Cómo que
2: su nombre? ¿Sí? Bueno, rápidamente, creo que sí entre video. Cuauhtémoc Blanco, esto pasó con un niño un día antes. Vamos a verlo y nos vamos.
6: ¿A qué pinche ping-pong quieres inventar, cabrón?
7: ¿Ping? ¿Ping? ¿Qué?
8: Tienes que decir ping-pong.
6: ¿Ping-pong? Ya.
7: ¿Mejor jugador que has visto?
6: El mejor, Antonio Negro Santos.
7: ¿Qué equipo es tu favorito?
6: De América.
7: ¿Cuál es tu predicción para el partido de mañana?
6: ¿De quién?
7: De ustedes.
6: Esperemos ganar.
7: Ok.
2: Bueno, ahí está el diputado, un niño que le pide un video y él pues tiene un desplante para mí grosero, yo creo que...
9: Porque sí le dijo ahí, groserías, bueno. No más allá.
2: Pero bueno, eso nos da el programa. Gracias, Marquito, gracias, Vicky. Gracias por estar con nosotros mañana en punto a las 11 de la mañana y desvélese aquí.
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11: La Fiscalía General de Justicia de Nuevo León informó que Carlos N., Eugenio N., de 18 años, fue notificado de una orden de aprehensión por el delito de homicidio calificado. El joven asesinó a un hombre el pasado 13 de abril en la avenida Roble, en el sector Arboleda, en San Pedro Garza García, cuando la víctima fue detenida por un policía municipal para infraccionarlo y tras cometer el crimen huyó con un cómplice. El señalado se encuentra internado en el penal de Durango desde el pasado 19 de mayo por el delito de robo con violencia. La Fiscalía General de Justicia del Estado informó que elementos de grupos de secuestros liberaron a un hombre que habría sido privado de su libertad el pasado 21 de mayo en los límites de los municipios de Montemorelos y General Terán. El operativo se realizó en la comunidad de Fraile, donde al arribar para ayudar a la víctima fueron agredidos a balazos y al repeler la agresión abatieron a un presunto delincuente. Miguel Valderas, abogado de Manuel N., representante legal de Proyecto 9, informó que ganaron una suspensión definitiva, lo que asegura ya no podrán detener a su defendido. También declaró que está enfrentando cualquier situación de investigación acorde a derecho y sin ningún temor, asegurando que demostrarán la inocencia de su cliente. La Fiscalía General de Justicia realizó un cateo en una casa habitación ubicada en la calle Mirto, en la colonia privada del Sauce, en Escobedo, Nuevo León. En dicho cateo se logró incautar 86 kilos de vegetal verde seco, positivo a marihuana, así como contenido de bolsas plásticas y cajas de cartón apiladas en una habitación. También los detectives ubicaron además un vehículo tipo motocicleta, que quedó asegurado. Es una producción de Lene Bernal, redacción y locución, Francisco León.
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5: Estas son las Stevie Bites con Stevie de TV. Spider-Noir convierte a Spider-Man en algo completamente distinto. Un detective cansado, roto y atrapado en el Nueva York corrupto de los años 30. Nicolas Cage interpreta esta versión noir del superhéroe, ahora investigando conspiraciones, mafias y asesinatos en una ciudad donde nadie parece realmente inocente. La serie mezcla cine negro clásico con superhéroes usando lluvia, jazz, humo y una estética diseñada incluso para funcionar en blanco y negro y a color. Su creador, Robert Downey, nos comparte.
8: ¿Y si hicieras una película de Bogart donde Humphrey Bogart simplemente resulta ser Spider-Man? Entonces imaginas a este tipo sentado detrás de un escritorio en la oficina de Sam Speed en un entorno noir clásico, pero resulta que es Spider-Man.
5: La serie Spider-Noir ya está disponible en la plataforma de Amazon Prime Video.
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14: Muy buenas tardes, tenga usted muy buenas tardes. Y sí, claro. El 1 en punto, pero en punto tiempo del Centro de México, usted puede ajustar su reloj. Y yo soy Joaquín López Dóriga, transmitiendo para usted con mucho gusto como todos los días en vivo. En vivo desde la Ciudad de México, para toda la República Mexicana a través de 97. Sí, estamos transmitiendo como todos los días a través de 97 estaciones de radio en todo el país y en otras 30 estaciones de radio más en Estados Unidos para nuestros paisanos.
9: A quienes les deseamos, les mandamos besos y abrazos y les deseamos un gran mes de junio en California, Arizona, Texas, Nueva York, Illinois, Georgia, Utah, Kansas, Oklahoma, Carolina del Norte y del Sur, Tennessee, Oregon, Colorado y Florida. Y en Telefórmula Estados Unidos a través de las cadenas Xfinity Latino y Latino View.
14: Y también estamos también en YouTube, en radioformula.mx, en lopezdoriga.com, en Instagram y también en Telefórmula.
9: En Telefórmula estamos en Easy Canal 121, Sky Canal 157 y 1157, Total Play Canal 161, Megacable Canal 153 y en Dish nos encuentra en el 354.
14: Bueno, ¿y hoy?
9: Hoy es lunes 1 de junio del año 2026. Han transcurrido ya 152 días, faltan 213 y termina este año, corre la semana número 23.
14: ¿Y de quién es santo? Por cierto, hoy cumple 20 años, 20 meses de gobierno, 20 años, 20 meses de gobierno la presidenta Sheinbaum. 1 de octubre de 2024, 1 de junio de 2026. ¿De quién es santo, Laura, este lunes 1 de junio, Día de la Marina?
9: Hoy, Joaquín, muy buenas tardes. Estamos festejando a Justino. Muchas felicidades a todos ellos.
14: ¿A quién? Ah, Justino.
9: Justino. Justino.
14: Hoy es también el Día Mundial de las Madres y de los Padres. Bueno, Justino Compeán, muchas felicidades. Hoy es tu cumple, querido Valentín. Valentín Díez Moroso, y felicidades por el triunfo de tu Toluca. Muchas felicidades. El Chicharito Hernández, le mando un abrazo. Adriana Delgado, también es cumpleaños hoy, muchas felicidades. Y si todo esto es hoy, Laura nos quiere decir a quién va a ser santo mañana, martes y 2 de junio.
9: Mañana, Joaquín, vamos a festejar a Marcelino, Erasmo, Silvio y Albiciades. Y fíjate, Joaquín, que hoy festeja 89 años de vida el gran actor Morgan Freeman.
14: Ah, pues mira, en realidad la presidenta celebra sus 20 meses, celebró el aniversario de su toma de su triunfo electoral es mañana, pero usó el domingo para mandar su mensaje, del cual ya hablaremos en un momento. Sí, pero hoy inicia su mes número 20 de gobierno. 20. ¿Qué le faltaría para los 2 años? Todo junio, julio, agosto y septiembre para llegar al 1 de octubre. Israel Aldave, venga.
13: Perfecto, sí, amiga.
14: Sí, Israel, venga.
13: Hola, ¿qué tal, Joaquín? Gracias. Muy buenas tardes. Ayer en la Plaza Pública y hoy en la conferencia de prensa de la mañana, la presidenta de la República, Claudia Sheinbaum, asegura a Joaquín que detrás de los ataques en contra de su gobierno se encuentra un sector de la ultraderecha de los Estados Unidos. Descarta con ello, Joaquín, que sea el propio mandatario de los Estados Unidos, Donald Trump, quien lleve a cabo esta campaña en contra de su administración. El adelanto, Joaquín, y por supuesto el detalle más adelante.
14: Gracias. Mientras tanto, Nueva York, Francisco Villalobos.
15: Toneladas y contundentes cantidades de evidencia es lo que dijo la juez en la audiencia de Gerardo Mérida, el general mexicano. Joaquín, pide una extensión de 60 días para poder digerir la cantidad de evidencia presentada en contra del ex general. Los detalles en un instante, Joaquín.
14: Vamos a ver qué es todo lo que tiene y a quiénes son los que tiene. Y ya hablaremos del mensaje de la presidenta de ayer, porque de lo que le escuché ayer, que es una gestión presidencial antes y después del discurso de ayer de la presidenta Sheinbaum, que debe saber algo que ninguno de los demás sabemos. Así de fuerte y así de directo. Voy contigo, pues, entonces, mientras tanto, Adriana Márquez, forma en la Baja California Sur. ¿Qué pasó ahí?
16: Joaquín, en Los Cabos, tras un enfrentamiento con grupos delictivos y entre militares, 5 personas resultaron lesionadas, además un ciudadano estadounidense perdió la vida y 2 militares más resultaron heridos. Hasta estos momentos las autoridades han informado que, derivado a este enfrentamiento, hay 2 personas detenidas. Los detalles más adelante.
14: Gracias, y nos cruzamos el Mar de Cortés. Felicitos, Trujillo, Fórmula Sinaloa. ¿En qué acabó eso?
17: Una riña provocada al interior del penal de Guaruto dejó como saldo 7 personas privadas de la libertad y una más herida. También, casi de manera simultánea, el comandante de la Policía Estatal, Juan Pedro, fue asesinado cuando se dirigía a su casa en el sector de la colonia 10 de Mayo. Joaquín, todos los detalles más adelante.
14: Gracias, y ahora voy contigo, Andrea Meras, venga.
18: Buenas tardes, Joaquín. La Secretaría de Salud emitió un aviso epidemiológico para todas las unidades para definir el protocolo de atención ante los casos sospechosos de ébola. La indicación es trasladar a la persona después de ser aislada al Centro Nacional de Investigación y Atención de Quemados en el Instituto Nacional de Rehabilitación.
14: Contigo, Ulises, hablaban, estábamos cruzando el Mar de Cortés, pero ahora sí ya llegamos a Sinaloa. ¿Qué pasó? Ulises.
19: Joaquín, en estos momentos la Coordinadora Nacional de Trabajadores de la Educación se encuentra plantada en el Paseo de la Reforma, esquina con Juárez, ya que pues no han podido avanzar más allá. La retaguardia se mantiene al cruce con Insurgentes y Reforma, y eso sí, la coordinadora ya destrozó pues la Torre del Bienestar, donde integrantes armados de tubos de metal rompieron los cristales de este edificio. Y más adelante, Joaquín, todos los detalles de la movilización en este punto de Reforma.
14: Y por supuesto, gracias, no hay un solo detenido por estos hechos vandálicos, ni uno. No se vayan a molestar. Laura.
9: Gracias, Joaquín. Ataques mutuos y descalificaciones entre Estados Unidos e Irán ponen en vilo el ineficaz alto al fuego. En esto, Teherán suspende negociaciones con Washington para poner fin a este conflicto. Francia asegura un petrolero procedente de Rusia por romper normas y contribuir a la guerra rusa. Miles de toneladas de petróleo de la ONU están congeladas por el bloqueo de Estados Unidos. Iván Cepeda y Abelardo Espriella disputarán la segunda vuelta presidencial en Colombia, lo que a Petro, el presidente colombiano, rechazó estos resultados porque va en la delantera el candidato derechista Espriella. Serena Williams, ganadora del 23 Grand Slam y 44 años, regresa al tenis en dobles de Queens en Londres. A 10 días del Mundial, el Papa León XIV pide a los fieles rezar por los valores deportivos. Y en Francia suman ya 2 muertos, 220 heridos y 900 detenidos por este vandalismo tras el triunfo del Paris Saint-Germain sobre el Arsenal en la Champions League este fin de semana, Joaquín.
14: Es la violencia por la violencia. Ganaron. 900 detenidos, 200 heridos, 2 muertos y el vandalismo en todas sus expresiones. Bueno, en las finanzas en este momento el dólar interbancario se cotiza en 17.40, en ventanillas se está vendiendo en 17.94, en los bancos hasta en 18.12, un euro en el mundo, un dólar 17 centavos, en México un euro se vende en 21 pesos con 36 centavos y les recuerdo que en esta tarde, del lunes 1 de junio de este año de 2026, le voy a tener a usted todo esto.
9: Este más, mucho más. Hoy aquí con López Dóriga. Les recuerdo, siga a Joaquín en todas sus redes aquí en Grupo Fórmula. 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
1: La ballena azul es el animal más grande que ha existido en la historia de la Tierra. Puede alcanzar más de 30 metros de longitud y pesar hasta 150 toneladas. Vive en todos los océanos del mundo, migrando largas distancias en busca de alimento y zonas de reproducción. A pesar de su enorme tamaño, se alimenta principalmente de pequeños crustáceos llamados krill, que filtra con sus barbas. Es un animal tranquilo y solitario, aunque a veces se le observa en pequeños grupos. Sus sonidos pueden viajar cientos de kilómetros bajo el agua y sirven para comunicarse. Durante el siglo pasado, la ballena azul fue cazada intensamente, lo que redujo gravemente su población. Hoy está protegida por leyes internacionales, pero sigue enfrentando amenazas como la contaminación y el ruido marino. Su conservación es vital para los ecosistemas oceánicos.
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0: Bueno, pues quiero empezar con esto hoy, porque yo creo que la relación con Estados Unidos o con esos grupos que denunció la presidenta Sheinbaum ayer en el Monumento a la Revolución va a marcar una diferencia, un antes y un después. Después del mensaje de ayer, que yo lo podría leer como el más rotundo y tajante que ha tenido la presidenta Sheinbaum en esta relación bilateral, en esta relación con Estados Unidos. Puede ser que ella sepa algo que usted y yo, que ninguno, que nadie sabe o sabemos, y por eso el tono que utilizó. Algo debe saber. Repito, no es un asunto de que me parece, de que yo siento, no, no. Debe tener alguna información que le llevó a pronunciar el discurso de ayer. Así hablaba ayer la presidenta, y ya lo comentaremos, por supuesto, en la Plaza de la Revolución.
1: La presidenta de México, Claudia Sheinbaum, aprovechó su convocatoria a la concentración pública de este domingo para alertar sobre la intención de un sector de la ultraderecha de los Estados Unidos de intervenir en las elecciones de nuestro país el próximo año. La mandataria responsabilizó al Departamento de Justicia de la Unión Americana de querer ser el principal elector de México. Esto, dijo, es un acto de intervención que su gobierno y los mexicanos, advirtió, no permitirán.
2: ¿Cuándo desde el exterior se dicta quién es culpable y quién no? Cuando se busca presionar a nuestras instituciones desde fuera, cuando se normaliza la idea de que otro país puede intervenir en asuntos que solo le corresponden a los mexicanos, ya no estamos hablando de cooperación. Estamos hablando de injerencia. Oiga, claro, que se oiga fuerte, no acepta injerencias. Somos un país libre, independiente y soberano.
1: Teniendo como marco el Monumento a la Revolución, ante miles de simpatizantes, se refirió al caso de Chihuahua, donde agentes de la CIA, violando la Constitución, participaron en un operativo antinarco, y al de Sinaloa, en donde el gobernador Rubén Rocha y 9 funcionarios y ex servidores públicos son acusados de nexos con una fracción del cártel de Sinaloa. Esto, dijo, es un hecho sin precedentes en la relación bilateral, porque se está acusando sin presentar pruebas. Esto también, dijo, es un acto de injerencia.
2: Un hecho de esa magnitud no tiene precedentes en la historia de nuestra relación bilateral. Y entonces debemos preguntarnos, surge la pregunta legítima, ¿es realmente interés legítimo, genuino, por ayudar a México? ¿Es realmente un interés legítimo para combatir a la delincuencia organizada? ¿O quizá estamos viendo cómo sectores de la ultraderecha estadounidense utilizan a nuestro país para posicionarse rumbo a sus elecciones del 2026? ¿O acaso pretenden influir en la elección de 2027 en nuestro país? No son preguntas retóricas. México no es piñata de nadie.
1: Por esto llamó a todos los mexicanos a cerrar filas contra cualquier acción que venga del extranjero. Por su parte, la mandataria hizo el siguiente compromiso.
2: Podemos tener diferencias, pero hay algo que todas y todos deberíamos estar de acuerdo. En México decidimos las y los mexicanos. Por mi parte, sepan que entregaré siempre mi alma, mi conocimiento, mi esfuerzo, mi convicción republicana y democrática, mi amor al pueblo y a a la patria para seguir avanzando en los logros alcanzados y defender la soberanía nacional. Por ello, que quede claro, la honestidad, el amor al pueblo y a la patria siempre darán resultados para el pueblo de México y para la nación.
1: Mientras la presidenta hablaba, en un edificio atrás del Monumento a la Revolución se desplegó una gran lona en contra del gobernador con licencia de Sinaloa, Rubén Rocha, a quien se calificó de un narcopolítico. En cuanto a su mensaje, la titular del Ejecutivo destacó la estabilidad económica, la inversión, el empleo generado, el incremento en las becas educativas, los recursos históricos, dijo, destinados al sector a salud, y en materia de seguridad, la disminución del homicidio doloso en 49%. El reporte con las imágenes de Aldo y Julio Reyes.
0: Gracias, gracias. Muy interesante que en este evento, al lado de la presidenta, estuviera el secretario de la Defensa Nacional, el general Ricardo Trevilla Trejo. Ahí estaba. Quiero decir también que se notó la ausencia, quizá por su tema de seguridad personal, de Omar García Harfuch, pero la presidenta lo tuvo presente, aunque no lo mencionó en su mensaje. Este tema de la intervención en México, en las elecciones del año que viene, en las intermedias, es una acusación muy grave. ¿A quién? A los grupos, dijo, a los grupos de derecha y ultraconservadores. Es muy grave, sí, efectivamente, es muy grave la denuncia de la presidenta, dándolo como un hecho, porque dijo, estas no son preguntas retóricas, aclara, o sea, son denuncias lo que está haciendo. Va a marcar, insisto, esta nueva relación, aunque después de los anuncios, le voy a decir que esta mañana dijo que nunca se refirió a Trump, que su tema no es con Donald Trump, que es con los grupos conservadores. Y, pero cuando ella habla del proceso electoral que viene en noviembre del año que viene, perdón, en este noviembre, primero, en Estados Unidos, el primer martes de noviembre, dice que no usen a México de piñata, presidenta, eso es imposible, siempre lo han usado. Aunque también le debo decir que por primera vez en una elección en Estados Unidos, en los tiempos recientes, él no llega Trump en su mejor momento. Y no es el tema de la migración que se ha reducido, no es, presidenta, el tema del crimen organizado, no, que se ha reducido, se ha recortado, es un tema, el de los narcopolíticos, pero él en lo interno viene en su momento más bajo, desde que asumió la presidencia, el 20 de enero del año pasado, por temas, dos temas fundamentales. La gasolina, la carestía y la guerra de Irán, de la que ya no veo cómo pueda salir airoso en la realidad. Después de los anuncios, ¿qué pasó? ¿Qué dijeron dos expresidentes del PAN? Que se reúnen por primera vez desde que el PAN dejó la presidencia en 2012, en un mitin de ese partido y en Chihuahua. Continuamos.
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9: La presidenta Claudia Sheinbaum reiteró que la relación con Estados Unidos se basa en coincidencias y busca que el avance en materia comercial y de otros tipos genere beneficios para las y los mexicanos, tanto los que radican en nuestro país como para aquellos que trabajan y viven en el país del norte.
10: Hay mucho diálogo con el gobierno de Estados Unidos. Nosotros lo que queremos es una buena relación con el gobierno de Estados Unidos y con distintas, con todas sus áreas. Como lo he dicho muchas veces, voy a tener muchas diferencias con el gobierno de Estados Unidos, pero lo que buscamos son las coincidencias. Y el bienestar del pueblo de México, de los mexicanos en Estados Unidos, y avanzar en las relaciones comerciales y de distinto tipo entre nuestros países. Pero hacemos muy claro cuando no estamos de acuerdo con lo que consideramos que es injerencia.
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0: Bien, entonces, esto ya vimos lo que dijo ayer la presidenta. Hoy, ¿cómo lo diré? Suavizo en la parte donde dice, no, esto no es con Trump, que por cierto nunca lo citó a Trump ayer, no es contra Trump, esto es con los grupos de ultraderecha, o sea, los grupos de Trump, pues. Israel.
1: Sí, así es, Joaquín, ¿qué tal? Gracias, muy buenas tardes. Como tú bien lo señalas, hoy reitera la presidenta de México, Claudia Sheinbaum, que es un grupo de la ultraderecha de los Estados Unidos, quien en unión con la ultraderecha de nuestro país, están llevando a cabo estos actos para interferir en el proceso electoral intermedio que se va a registrar en nuestro país el próximo año. Con esto, textual, como tú lo señalabas, Joaquín, dijo la presidenta Sheinbaum Pardo que no cree que sea el mandatario de los Estados Unidos, Donald Trump, quien tenga interés justamente de tener pues presencia en las elecciones de nuestro país.
2: Yo creo que son sectores pues de la ultraderecha de Estados Unidos que quieren que no haya buena relación, que haya mala relación con México, que no están de acuerdo con el gobierno que encabezamos por razones ideológicas principalmente, y que no quieren que haya una buena relación. Y se juntan, pues, con los de la ultraderecha en México, que antes eran, querían pasar como de centro, luego medio de derecha, y ahora ya de plano se fueron a la extrema derecha.
1: Es lo que dice Joaquín, la presidenta Sheinbaum Pardo. El objetivo de estos grupos de ultraderecha, tanto de Estados Unidos como de México, es que no haya una buena relación entre ambos gobiernos. Por ello, Joaquín reitera hoy también su llamado a toda la clase política a alzar la voz, a rechazar en todo momento cualquier acción injerencista. Les dijo a los senadores, diputados y todo tipo de políticos que no tengan miedo, que tienen que ser valientes y que alcen la voz.
2: Todo aquel diputado, senador o funcionario público que tenga temor de que le quiten la visa, pues que no tenga temor. Hay que decir la verdad, hay que ser valiente. Cuando se está en la política, lo peor que puede haber, primero, la política no es solo de los políticos, la política es de todas y de todos. Había esta visión de que la clase política era la única que podía o que debía ser política. La política es de todas y de todos, para empezar. Y segundo, si tienes deseos de aspirar a un cargo público o de dedicar una buena parte de tu vida a la política, hay que defender lo que se piensa.
1: Ahí, Joaquín, la recomendación de la titular del Ejecutivo a todos los políticos: que sean valientes y que no tengan miedo de que los Estados Unidos les va a quitar la visa si es que alzan la voz. Hablando, Joaquín, de temas internacionales, la presidenta Sheinbaum Pardo se refirió a las elecciones que se llevaron a cabo en Colombia, aunque en otras ocasiones dice que hay que respetar pues la libre manifestación, también por supuesto todo lo que tiene que ver con los distintos gobiernos del mundo. Hoy, hablando de Colombia, pues sí dijo que se debe de investigar, dar seguimiento a la denuncia de fraude electoral que hiciera el mandatario de ese país, Gustavo Petro.
2: Y es importante lo que está diciendo el presidente Petro, de que hubo, que no fue un conteo limpio. Entonces es importante escucharlo, analizarlo y respetar siempre la voluntad popular. Entonces, nosotros, como siempre, vamos a mantenernos escuchando y, obviamente, pues, hay una afinidad a las propuestas y lo que representa el partido del presidente Petro y a Iván Cepeda. Hay que tener respeto por la decisión del pueblo colombiano, pero es importante que se llegue hasta lo último en esta denuncia que se está haciendo.
1: Por otra parte, Joaquín criticó la presencia de los expresidentes del PAN, Vicente Fox y Felipe Calderón, en este acto de cierre de filas en torno a la gobernadora del estado de Chihuahua, María Eugenia Campos. Esto dijo respecto al expresidente Felipe Calderón.
2: Pero ustedes imagínense Calderón, que está totalmente demostrado que apoyó a un cártel de la droga, que su gobierno apoyó a un cártel de la droga, en medio de un discurso de la guerra contra el narco, está totalmente demostrado. Ahora, haciendo discursos, diciendo que él actuó bien y acusándonos de vínculos con el narcotráfico.
1: Joaquín, el reporte con las imágenes de Jorge Aguilar.
0: Bueno, quiero dos cosas. Primero, no te vayas muy lejos, por favor, Israel. Yo estoy en desacuerdo con lo que dice la presidenta. Dice que hay que respetar la voluntad del pueblo en Colombia. En Colombia, donde sea. O sea, independientemente de las coincidencias que haya, como dijo, entre el partido de Petro y su partido Morena, es una elección que deciden los colombianos. Hablando de que en México las elecciones las deciden los mexicanos. No entiendo esta intervención que va en contra de su discurso de justamente de la no injerencia y justamente de la no intervención. Y por la otra parte, cuando se refiere a Calderón, que lo critica por aparecer en un mitin, pues está en su derecho también. Es la primera vez que, repito, desde que dejó la presidencia el último presidente panista, que es Felipe Calderón, el 1 de diciembre de 2012, a la derrota ante Enrique Peña Nieto, aparece del otro al lado del otro expresidente, Vicente Fox. En un momento le voy a tener la crónica, pero primero, Israel, ¿estás ahí?
1: Sí, aquí estoy, Joaquín.
0: Mira lo que
1: aquí
0: te voy a enseñar.
1: En el Palacio Nacional todavía.
0: Mira lo que te voy a enseñar, que esto es muy importante. A ver. Ahí está mi querido Israel de rodillas, entregándole el anillo y solicitando en matrimonio a mi querida compañera, gran periodista Saraí Méndez. Hijo, qué momento, querido Israel.
1: Sí, Joaquín, sin duda, qué momento.
0: Mira,
1: memorable queda para todo el resto de la vida, Joaquín.
0: Te felicito, querido Israel. Saraí es una mujer extraordinaria, gran reportera, gran persona, y coincide en lo que estoy diciendo de ella con lo que pienso y digo de ti. Eres una gran persona, un gran reportero y un queridísimo amigo en lo personal, tanto tú como Saraí. ¿Se lo esperaba Saraí?
1: No, Joaquín, la agarramos completamente en curva. No se lo esperaba, por supuesto. La respuesta inmediata fue sí, sí, sí.
0: ¿Sí quiero?
1: Sí, sí quiero.
0: Cuéntanos, Israel, sí, pues cuéntanos. A ver, póngalo cuadro, Israel, sí, por favor. A ver, cuéntanos. ¿Qué le dijiste?
1: Sí, fíjate, Joaquín, fue un momento pues muy emotivo. Fuimos a cenar, ya había comprado por supuesto el anillo, ya tenía todo preparado, ya había hablado con los meseros. En cuanto vi la primera oportunidad, inmediatamente, como diría Joaquín Sabina, saqué lo mejor de mi repertorio, le hablé de los sentimientos que tengo por ella, saqué el anillo, me puse de rodillas y le pedí que si me haría el enorme gusto de llenar mi vida casándose conmigo.
0: ¿Y qué dijo Saraí? Cuéntanos.
1: Inmediatamente, Joaquín, pues muy emocionada, varias lágrimas, por supuesto, en el rostro, y dijo inmediatamente que sí se quería casar conmigo,
0: Joaquín. No, hombre, qué historia, ¿no? Pues esa es la primera historia feliz de la que hablamos aquí en mucho tiempo. Sí, querido Israel, felicidades por ti, felicidades,
1: gracias,
0: por Saraí.
1: Muchas gracias.
0: Sabes el respeto y el cariño que le tengo, como a ti, y les tenemos a los dos. Y pues ahora, ¿para cuándo o qué? ¿O todavía no hablan de eso?
1: Todavía no tenemos fecha, Joaquín. Próximamente, por supuesto, vas a estar invitado tú, igual que toda la producción. Todavía no hay fecha, pero será próximamente, Joaquín. Dejémoslo en próximamente.
0: Sí, en próximamente. Bueno, te abrazo con cariño. Dale un beso y un abrazo, Saraí. Y felicidades, de verdad. Estoy muy contento. Muchas felicidades.
1: Muchísimas gracias, Joaquín. De corazón, muchas, muchas gracias.
0: No, de corazón, es aquí para ustedes. Bueno, voy a ir contigo, Mara Almeida. Sí, es que sí emociona. Miren la cara del Saraí. La sorpresa que se llevó. Esa finalmente es la vida. Bueno, ahora voy a ir al evento, al meeting que hubo ahí en Chihuahua, del PAN, que pues es el que destacaron, sí, la gobernadora, pero más que la gobernadora, los que destacaron son dos expresidentes, Vicente Fox y Felipe Calderón, que es la primera vez que como expresidentes de la República participan en un mitin, porque el PAN no tiene ninguna otra figura. ¿En apoyo a quién? A la gobernadora, María Eugenia Campos. Te escucho, Mar.
3: Joaquín, muy buenas tardes. Pues antes que nada, una felicitación a Israel y a Saraí, pues qué buena noticia, como bien comentabas. Y bueno, ya volviendo a la realidad, el sábado 30 de mayo te puedo compartir que en la ciudad de Chihuahua se llevó a cabo esta reunión que ya adelantabas, fue una convocatoria a nivel nacional para todos los panistas y simpatizantes de María Eugenia Campos. Y bueno, se reunieron más de 10,000 personas en el Centro de Exposiciones aquí en Chihuahua, donde, como bien comentas, pues las figuras principales fue el presidente, expresidente Vicente Fox Quesada, quien no le habíamos visto en un evento en mucho tiempo. Y bueno, Joaquín resaltaba la importancia de lograr que no hubiera mayoría en los congresos para Morena. Así lo mencionaba el expresidente. Escuchemos.
4: Esto es pues nuestra tarea. Tenemos que trabajar fuerte para rescatar el 2027. Es nuestro primer paso a sacudirnos este gobierno que no ha hecho honor a lo que representa. Emprendamos pues el 2027, el camino a la grandeza de este país. ¡Duro, Mari! ¡Duro, Chihuahua! ¡Viva México! ¡Viva México! ¡Adelante!
3: Y bueno, Joaquín, pues un discurso bastante emotivo, con energía. Mencionaba pues el expresidente Vicente Fox cómo había estado recorriendo el país y veía pues tristeza y necesitaba, decía él, México pues volver a tomar la dirección del país. También Felipe Calderón Hinojosa, el expresidente, pues comentó que había que hacer lo correcto, que no solamente lo conveniente, y que lo correcto en ese momento era estar con Maru Campos defendiendo a la patria. También ponía él en la mesa el hecho de que estamos cayendo en un gobierno autoritario y pedía evitar que esto sucediera. Así mencionaba también Felipe Calderón cómo tomó decisiones difíciles. Escuchemos.
5: Asumí entonces, y aún hoy, el peso de la decisión que tomé de enfrentar al crimen. Y a pesar del ataque vil y calumnioso del poder, con todos mis errores, con todas mis limitaciones, sé que esa fue la decisión correcta. Es lo que me tocaba hacer para servir al pueblo de México.
3: Un discurso bastante fuerte, tono enérgico, Joaquín, y bueno, llamando a toda la ciudadanía, a todo el país, para evitar caer en narcogobiernos y poder recuperar, dicen ellos, la libertad que se tenía cuando se inició la alternancia en el país. Y bueno, no más delicado, no más bajo fue el tono de la gobernadora María Eugenia Campos, quien ya pues calificó a el riesgo de que pudiera caer México en lo que es Sinaloa. Llamó a todos los mexicanos a evitarlo y también dijo que Chihuahua ha sido punta de lanza en la historia de México y que defenderá nuevamente la patria. Escuchemos a la gobernadora Maru Campos.
6: La historia recordará a quienes traicionaron a la patria al hincarse ante el crimen organizado, y los libros de historia van a escribir su nombre con todas sus letras: Morena, 4T, narcogobierno. Y México recordará que el final de este régimen... ¡Fuera Morena! ¡Fuera Morena! ¡Fuera Morena! ¡Fuera Morena! Y México va a recordar que el final de este régimen empezó aquí, en Chihuahua, con miles de almas valientes y libres.
3: Así fue, Joaquín, un discurso bastante fuerte. Podemos decir que tanto los dos expresidentes como la gobernadora, pues básicamente llamaron a toda la población del país a recuperar la paz y la seguridad, a evitar la extorsión, a poder volver a trabajar y salir a la calle con libertad, y bueno, a que México no se convirtiera en un narcogobierno. También te puedo compartir, desfilaron figuras, pues como senadores de todo el país, también diputados, estuvo Kenia López Rabadán, estuvo también Marco Cortés, también Ricardo Anaya, en fin, personajes también como Santiago Krill y mucha gente de Chihuahua que estuvo también en la marcha del 86, que ya son adultos más grandes, pero que también acudieron al centro de exposiciones a darle el apoyo a la gobernadora. Así la crónica, Joaquín, de este evento este sábado. Joaquín.
0: Bueno, pues para los que dicen que no, que falta mucho para las elecciones del 27, empezaron ayer. Así. Empezaron antes de ayer en Chihuahua y ayer en la Plaza de la Revolución. Me están diciendo aquí, a ver, ¿por qué no dicen yo con Rocha y sí dicen yo con Maru? Ah, pues cada quien con quien quiera. Bueno, después de los anuncios, la audiencia del exsecretario de Seguridad de Rubén Rocha, dice la jueza del caso que hay abundante evidencia de corrupción, de nexos con el crimen organizado y de nombres cobertores de la política. Voy a hablar un momento con el presidente de la Junta de Coordinación Política de la Cámara de Diputados, Ricardo Monreal, porque todavía no me acaba de convencer, no sé si es usted, esto de la intervención extranjera. Y todos los nombres del entrenador. Los de Javier Aguirre, vamos a tener una mesa y una sorpresa después de los anuncios. Continuamos.
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17: Con paisajes de ensueño, Suiza se ubica en Europa en medio de los Alpes que ocupan la mayor parte de su territorio. En Suiza no se usa el euro, su moneda es el franco suizo. Los idiomas más hablados son el alemán, el italiano y el francés. El domingo es un día sagrado en Suiza porque las fiestas y reuniones están prohibidas, así como actividades ruidosas. Otra de las reglas es la ley del silencio, en la que no se puede hacer ruidos molestos entre las 10 de la noche y las 8 de la mañana.
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11: España llega este verano como uno de los candidatos al título. Su experiencia en Copas del Mundo lo ha llevado a, por fin, acariciar la gloria en 2010. Desde entonces, la Furia Roja se ha convertido en favorito, aunque no ha podido brillar, quedando en fase de grupos en 2014 y en octavos de final tanto en 2018 como en 2022.
18: Nos sentimos favoritos y capaces de ganar el Mundial, sí. Ahora, eso no garantiza nada. Sí, y que hay otras selecciones del mismo nivel que nosotros, no superior, diferentes.
11: Los dirigidos por Luis de la Fuente llegan como los vigentes campeones de Europa. Sus figuras a seguir son Rodri del Manchester City, Pedri y Lamin Yamal, ambos del Barcelona. España compartirá el grupo H con Cabo Verde, Arabia Saudita y Uruguay.
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0: Ahora le tengo más información con Laura Pérez.

0: primaria y secundaria de la Ciudad de México. Irán suspende negociaciones con Estados Unidos hasta que Israel detenga la ofensiva en Líbano, Joaquín.
1: La pregunta que cuando el jueves 11 de junio, cuando se inaugura el Mundial. Gracias, Laura. Continuamos.
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7: La Fiscalía General de Justicia de Nuevo León informó que Carlos N., Eugenio N., de 18 años, fue notificado de una orden de aprehensión por el delito de homicidio calificado. El joven asesinó a un hombre el pasado 13 de abril en la avenida Roble, en el sector Arboleda, en San Pedro Garza García, cuando la víctima fue detenida por un policía municipal para infraccionarlo y tras cometer el crimen huyó con un cómplice. El señalado se encuentra internado en el penal de Durango desde el pasado 19 de mayo por el delito de robo con violencia. La Fiscalía General de Justicia del Estado informó que elementos de grupos antisecuestros liberaron a un hombre que habría sido privado de su libertad el pasado 21 de mayo en los límites de los municipios de Montemorelos y General Terán. El operativo se realizó en la comunidad de Fraile, donde al arribar para ayudar a la víctima fueron agredidos a balazos y al repeler la agresión abatieron a un presunto delincuente. Miguel Valderas, abogado de Manuel N., representante legal de Proyecto 9, informó que ganaron una suspensión definitiva, lo que asegura ya no podrán detener a su defendido. También declaró que está enfrentando cualquier situación de investigación acorde a derecho y sin ningún temor, asegurando que demostrarán la inocencia de su cliente. La Fiscalía General de Justicia realizó un cateo en una casa habitación ubicada en la calle Mirto, en la colonia privada del Sauce, en Escobedo, Nuevo León. En dicho cateo se logró incautar 86 kilos de vegetal verde seco, positivo a marihuana, así como contenido de bolsas plásticas y cajas de cartón apiladas en una habitación. También los detectives ubicaron además un vehículo tipo motocicleta, que quedó asegurado. Es una producción de Lene Bernal, redacción y locución, Francisco León.
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8: En pleno corazón de Zapopan, Jalisco, se erige la imponente Basílica de Zapopan. Esta joya arquitectónica fue construida en 1690 por frailes franciscanos en honor a la Virgen de la Inmaculada Concepción o Virgen de la Expectación, que actualmente se conoce como Virgen de Zapopan, cuya imagen de solo 34 centímetros de alto data desde el siglo XVI. Dos culturas resguardan el atrio de la basílica. Se trata de la figura de Fray Antonio de Segovia, quien donó la imagen de la Virgen de Zapopan y del Papa Juan Pablo II, acompañado de un niño vestido de charro. Cada 12 de octubre, la Basílica de Zapopan alista la llegada de la Virgen de Zapopan, acompañado por millones de fieles que parten en peregrinación desde la Basílica de Guadalajara, tradición que se conoce como la romería y que fue declarada por la UNESCO como Patrimonio Cultural Inmaterial de la Humanidad.
2: Aprendamos juntos.
8: El ketchup se vendía como medicina en los años 1830 para tratar problemas digestivos y la diarrea común.
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0: escuchamos a usted o volteamos a ver la cámara.
1: Bueno, da mucho gusto que hoy hayan aceptado venir a este estudio dentro de todo lo que hay. La teniente intendente Alejandra Antonio García. Teniente, mucho gusto.
2: Gracias, señor Joaquín. Un placer estar aquí hoy con usted.
1: No, al contrario, el placer es mío. Y el teniente intendente Dylan Hassan Ramírez Sánchez.
0: Muchas
1: Dylan,
0: gracias, teniente. Señor Joaquín. Sí, ya.
1: Teniente. Muchas felicidades. Muchas gracias, mucho gusto. A ver, ustedes son

0: egresados del colegio militar.
1: Sí.
0: ¿Cómo llegaron al colegio militar desde su comunidad Triqui allá en Oaxaca?
2: Nosotros iniciamos en un equipo de básquetbol que son los niños triquis, como común se le conoce, el equipo de básquetbol que representó a México en el extranjero. Al nosotros participar en el extranjero, a nosotros nos llena de emoción el hecho de representar a México con honor. Entonces, el colegio nos invita a jugar con su equipo de básquetbol. Y es ahí donde nosotros conocemos la vida de los cadetes. Y la verdad, a mí me sorprendió muchísimo su mundo. Y yo dije, yo quiero estar aquí. Yo tuve la oportunidad de convivir con algunos cadetes. Y me platicaron su experiencia y quedé asombrada. Y es ahí donde nace ese espíritu de servir a mi patria. Cuando yo conozco las actividades que realizaban los cadetes en el Heroico Colegio Militar y sobre todo cómo hacen sus actividades con amor y dedicación para prepararse y servir a la patria.
0: Oye, ¿qué le dijeron sus papás allá en Oaxaca?
2: Están muy orgullosos.
0: Pero cuando les dijo yo me quedo.
2: Pues al principio tuvieron duda como cualquier otro papá, pero sin embargo se dieron cuenta que era una gran oportunidad, que el Ejército, la Fuerza Aérea y la Guardia Nacional están ofreciendo una oportunidad para superarme y sobre todo me dieron todas las herramientas para que yo pudiera estudiar una carrera profesional y es algo que agradezco muchísimo a esta noble institución.
0: Y usted también, Teniente Dilia Jazán Ramírez Sánchez, ¿cómo llegó al colegio militar desde su comunidad Triqui allá en Oaxaca?
1: Claro, yo soy originario de un municipio que se llama Tlaxiaco. Su casa, cuando guste.
0: Sí. Conozco Tlaxiaco.
1: Sí, sí. Por lo general, todo Oaxaca está rodeado de montañas.
0: Sí.
1: Para un niño, muchas veces las montañas son su límite, pero en la Academia Indígena de México, o mejor conocidos como los campeones casos de la montaña, los niños triquis, nos enseñó una manera diferente de ver la vida. Nos mostró un libro y cómo combinarlo con un deporte. Fue entonces como que nuestra perspectiva empezó a cambiar, empezamos a aspirar, a tener más sueños, a no impedirnos quedarnos solamente en un solo lugar, sino a soñar en grande y que esos sueños se convirtieran en objetivos. Y es entonces, de tantas salidas que tuvimos, nuestra perspectiva cambió y fue cuando conocimos al Heroico Colegio Militar por diferentes partidos que fuimos y donde decidimos todos pues pertenecer a esta gran institución, a este gran plantel insignia que te forma de valores militares, compromiso a la patria, a entender el significado del himno nacional, de la bandera, de todo lo que un militar hace por el pueblo de México y que siempre lo hace con una sonrisa, porque desde pequeño yo lo veía, entonces como que todo se hiló en mi vida y no me arrepiento, estoy muy agradecido.
0: Oiga, ¿usted también fue de los niños triquis basquetbolistas?
1: Sí, fuimos parte.
0: Pues yo los tuve en el noticiero.
1: Sí, de hecho,
0: ¿verdad?
1: Hace tiempo, sí.
0: Sí, eran unos niñitos y ahora, miren nada más, son tenientes egresados del colegio militar. Qué orgullo, ¿no?
1: Sí, ingresamos el 1 de septiembre de 2020, nos graduamos el 1 de septiembre de 2024, ya con la licenciatura de Administración Militar.
0: ¿Cómo cree? ¿Usted también?
2: Sí, claro, en la licenciatura de Administración Militar y nos graduamos el 1 de septiembre del 2024.
0: Oiga, ¿y invitaron a sus papás a la graduación?
1: Claro, sí, tenían que ir.
0: ¿Sí, no?
1: Sí, no se lo podían perder.
0: ¿Y qué dijeron?
1: Pues, en ese momento no tenían palabras, pero su rostro de estar orgullosos de que pues lo logramos, me dijeron todo.
0: Además con el uniforme de gala de los cadetes,
1: sí,
0: ¿no?
1: Sí, la gran gala, sí. Vestidos, no, todo muy padre.
0: Y dígame, ¿y ahora qué? ¿Ahora qué sigue, teniente?
2: Seguir preparándonos para servir a México con mayor eficiencia, con lealtad, con honor, con compromiso. Yo quiero seguir preparándome, seguir ascendiendo, irme a la Escuela Superior de Guerra, al Colegio de Defensa. Es mi sueño llegar a ser general, pero sobre todo seguir sirviendo a la patria con amor.
0: ¿Y usted, teniente?
1: Nos inculcaron lo mismo, de seguir adelante y no quedarnos estancados, de siempre luchar por nuestros sueños. Y yo igual quiero seguir aprovechando todas estas oportunidades que nos brinda el Ejército, Fuerza Aérea, Mexicanos, que, y Guardia Nacional, que nos dan la oportunidad de estudiar no solamente aquí en México, sino también como agregados. Y en lo particular a mí me gustaría ir a conocer como militar mexicano, Estados Unidos, otros lados, cambiar, ir preparándome más para cuando esté de nuevamente aquí en México, dar todas estas nuevas ideas, ir mejorando como lo están haciendo ya nuestros altos mandos, que se enfocan mucho en ayudarnos, en darle más oportunidades a seguir disfrutando toda esta carrera militar.
0: A ver, ¿qué valores distinguen a las mujeres y a los hombres de las Fuerzas Armadas, del Ejército, de la Fuerza Aérea, de la Guardia Nacional?
2: La disciplina. La disciplina es nuestra base fundamental, es nuestro pilar en la formación y sobre todo también el patriotismo, el amor a la patria que nos inculca en el heroico colegio militar. Creo que es de los más importantes, pero sobre todo la abnegación, que es anteponer los intereses de nosotros ante la patria.
0: ¿Y usted?
1: Son tantas cosas que a veces quisiéramos expresarlo tan fácil, pero los valores que me inculcó el Heroico Colegio Militar, las virtudes que hoy en día las sigo practicando, estoy principalmente más que agradecido porque tanto el deporte como el Ejército, Fuerza Aérea y Guardia Nacional no se ven por lo que eres o por tu estatus o por tu, o si eres alto o pequeño, sino te da la oportunidad por lo que eres, por lo que quieres ser. Si quieres representar a México, si quieres inspirar a más niños, pues te da un sinfín de oportunidades. Solo está en ti en dar el primer paso.
0: Oigan, ¿no han regresado ya a la comunidad? ¿A Tlaxiaco usted?
1: Claro, claro, en nuestras vacaciones y vemos pues a la familia, a los nuevos niños chiquitos que están empezando a encaminarse en el camino del estudio y del baloncesto igual.
0: ¿También del básquet?
1: Sí, sí, sí.
0: ¿Siguen jugando básquet allá?
2: Sí, claro, está un nuevo equipo de niños pequeños y nosotros hemos ido a compartirles esta historia de vida, de lo que hemos vivido en el Heroico Colegio Militar, en este noble instituto, y ellos quieren ser como nosotros. Nosotros somos un ejemplo para ellos.
0: A ver, los invito a ver este video, ¿sí? Y para las personas que nos siguen en Telefórmula y en redes.
3: Hola, ¿qué tal? Escuadrón Supercívico, somos los campeones casos de la montaña y hace unos días
0: hemos regresado
3: del campeonato de Las Vegas, donde hemos quedado primer lugar y hemos demostrado por qué un mexicano se merece un primer lugar. Y queremos invitar a todos los chavos a hacer un deporte, ya que haciendo un deporte ves de diferente lado la vida, o sea, te llenas de emoción, de pasión, adquieres valores y es lo mejor que, ahora sí, es una experiencia que no se...
0: Pero... Pues sí, digo, es un teniente, pero usted es un joven, muy joven. Aquí era un niño todavía casi, ¿no?
1: Sí, tenía 16 años todavía. ¿Sí? Sí. Sí. Hace unos ayeres.
0: ¿Se había visto en este video?
1: De repente, cuando vamos a diferentes lados, por ejemplo, el profesor Sergio Zúñiga nos invita a dar conferencias.
0: Wow.
1: Para que como que nos familiaricemos a hablar en público. Y no solamente a nosotros, sino también a los niños que van empezando para que también se vayan acostumbrando a esa parte y es donde proyectan estos videos, como que también los
0: vemos. No, pues sí les enseñaron bien a hablar en público a los dos, teniente.
2: Sí, claro, la verdad es que para nosotros es un gusto poder compartir nuestras historias, pero sobre todo inspirar a nuevos niños a que tengan el amor y el sentido de pertenencia hacia México.
0: Qué bueno, pues soy muy orgulloso de ustedes, ¿sí?
2: Gracias.
0: Y de usted también, de los dos.
1: Gracias, gracias.
0: Nunca hubiera pensado que aquellos niños que yo entrevisté, los volvería a entrevistar en este caso, ¿sí?
1: Sí.
0: Claro, pero ya como tenientes egresados del Colegio Militar.
1: Sí,
0: felicidades.
1: Ya. Muchas gracias.
0: ¿No? Muchas gusto, felicidades. Maestro. Primero a usted, teniente intendente Alessandra Antonio García, y el teniente intendente también Dylan Hassan Ramírez Sánchez. Muchas felicidades.
1: Un gusto.
0: Tenientes. Gracias. Y ahora hay que buscar la... Lo que sigue, ¿no?
1: Sí, la capitán segundo, la media barra.
2: Sí, claro, ser capitanes segundos y seguir preparándonos para servir a México mejor.
0: Pues más me preparados. Da mucha alegría en estos días que hay pocas cosas que celebrar. Yo celebro que hayan
1: gracias.
0: Venido aquí y que hayan salido de aquella comunidad para convertirse en elementos destacados del Ejército Mexicano, de las Fuerzas Armadas de México. Lo que hace muy poco tiempo hubiera sido impensable para un niño o para una niña trique.
2: Claro que sí, al estar en la comunidad hay muchas barreras, Sin embargo, el deporte nos ayudó a ver más allá y ahora al ingresar al Heroico Colegio Militar nos abrió más puertas. Nos dio la oportunidad de seguir estudiando, de seguir preparándonos, de algo que parecía imposible, se hizo realidad. Y sobre todo con el esfuerzo y dedicación, pues somos capaces de lograr grandes cosas.
0: Pues sí, y sí les enseñaron a hablar muy bien, ¿eh? Felicidades.
1: Muchas gracias, gracias.
0: Gracias. Y bueno, tengo unos anuncios y después de los anuncios, los militantes de la coordinadora intentan derribar las vallas en 20 de noviembre. Buscan el Zócalo. Así es. Y lo que dijo la jueza de Nueva York en la audiencia de hoy del que fuera secretario de Seguridad de Rubén Rocha. Hay tanta información probatoria y de nombres que va a posponer la próxima audiencia para poder interiorizarse de todo esto. Y el gobierno mexicano está identificando 36 riesgos de salud para el mundial. Continuamos.
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5: Estamos muy agradecidos por la confianza que han puesto en este partido, por todos los logros que hemos obtenido, principalmente en el programa que tenemos de Vida Te Escucha. 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
7: Empresa china Meng Xiaoji lanzó PetiChat, un collar basado en inteligencia artificial que interpreta ladridos y maullidos para que nuestras mascotas nos hablen directamente al smartphone. PetiChat funciona a través de micrófonos de alta sensibilidad y sensores de movimiento que interpretan el sonido de ladrido o maullido, así como la intensidad, el tono y el contexto físico de nuestras mascotas. Fue desarrollado sobre el modelo de lenguaje Quen de Alibaba Cloud, que destaca, entre otras cosas, por su capacidad de razonamiento lógico. Fue entrenado con 1.5 millones de muestras de audio de mascotas y ofrece traducciones basadas en datos reales sobre el comportamiento animal con una precisión contextual del 94.6%. Pesa 27 gramos, se coloca en la correa de la mascota y envía las vocalizaciones a una aplicación móvil en la que se presenta la traducción en frases en español en tan solo 1.2 segundos. Informó Aide Rivera. 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
8: En Harvard, Elizabeth fue una más. Padres orgullosos, maestros y 630 alumnos en un importante día. La ceremonia de graduación de la Escuela Kennedy de la Universidad de Harvard. Y se escuchó el nombre de la alumna, Elizabeth Sajonia Coburgo. Los reyes Felipe y Matilde de Bélgica aplaudieron emocionados a su hija, porque durante sus estudios en un máster de ciencias políticas, Elizabeth fue una más entre sus compañeros. La realidad es que se prepara para ser reina. Elizabeth ya completó su preparación militar en la Real Academia de Bruselas, donde aprendió técnicas de camuflaje y supervivencia en el campo, entre otras habilidades. La princesa posee el grado de oficial del ejército y tiene el rango de teniente adjunta. Después de vivir en Boston, ahora la princesa anunciado se tomará un año sabático. No se sabe en dónde. 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
9: Los diamantes son trozos de carbón que soportaron una presión extrema y calor intenso bajo la superficie de la Tierra.
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0: Bueno, pues me había quedado pendiente este tema con el coordinador de la bancada de Morena en la Cámara de Diputados, pero más, además de coordinador, es el presidente del máximo órgano de gobierno, que es la Junta de Coordinación Política, Ricardo Monreal. Ricardo, ¿cómo estás? Buenas tardes.
1: ¿Qué tal, Joaquín? Buenas tardes a ti y a todo el auditorio. Un saludo a todos ellos.
0: Gracias. A ver, primero déjame ir a lo más reciente. El mensaje de ayer. Yo veo que la presidenta sabe algo, que sabe ya algo que los demás no sabemos, porque le vi un discurso que no lo había escuchado, en donde cuando plantea los puntos base, tres de ellos, como pregunta a la asamblea, remata y subraya diciendo: estas no son preguntas retóricas, o sea, son opciones reales.
1: Sí. Bueno, Joaquín, yo creo que la presidenta Claudia Sheinbaum pronunció un mensaje, desde mi punto de vista, muy firme, pero además con un contenido constitucional e histórico que no se había visto. Yo sí creo que su tono hasta ahora, de 2 años, había sido siempre más cuidadoso y moderado, pero siento que hoy decidió aplicar la Constitución, observar los principios que el artículo 89 constitucional le confieren, el que se apliquen la libre autodeterminación de los pueblos, la no injerencia, la proscripción de la fuerza para la solución de conflictos. Estos principios que son invariables en la política internacional. Y lo que hizo ella fue acudir a los principios constitucionales y ser muy enfática en la defensa de la soberanía y en la no injerencia en asuntos internos. Creo que fue un buen discurso, Joaquín. Yo es el primero que escucho tan fuerte, tan contundente, con definición política que no deja dudas. Y también creo, Joaquín, que a ella no le quedaba otro camino más que el que establece la Constitución, y ese camino que decidió emprender se aleja de cualquier subordinación o de cualquier dependencia. Ahora bien, es la mujer más informada. Como presidenta y jefa de Estado, debe tener información de sobra sobre los asuntos internos y creo externos. Que al pronunciar ese discurso y externos, al pronunciar ese discurso, sabía perfectamente que su contenido genera reacciones, podrá generar reacciones o incluso respuestas del exterior, respuestas de los socios comerciales, respuestas de quienes quisieran ver en México un lugar donde se pueda intervenir y hacer cualquier cosa por encima de la Constitución. Entonces sí es un asunto que debe de tenernos ocupado, al menos nosotros los congresistas, de decir qué va a pasar en adelante, cuál es lo que sigue, qué es lo que viene. Sí. Y esperar cualquier reacción. Creo que eso es lo que te distingue de ser un político burócrata pragmático a ser un político con visión de futuro y de prever lo que todos llamamos la intuición y la posibilidad de que en esta relación pueda entenderse el mensaje de la presidenta frente a circunstancias del exterior que no han sido muy propicias para el entendimiento racional, recíproco y de coordinación entre ambas naciones.
0: Sí, porque a ver, tanto la presidenta Sheinbaum ha reconocido como el presidente Trump ha revelado que en varias ocasiones le ha planteado la intervención del ejército de Estados Unidos en territorio mexicano para combatir al crimen organizado.
1: Sí, yo te diría que eso es inadmisible. No porque lo quiera la presidenta. Si la presidenta de la República, Claudia Sheinbaum, admitiera esa presión de que el ejército norteamericano interviniera en México o que la CIA, como pasó en Chihuahua, siguiera violando la Constitución y la ley, la presidenta incurriría en responsabilidad constitucional y penal. La Constitución no le permite que ella acepte la intervención militar extranjera. Creo que la presidenta tomó la decisión de respetar la Constitución. Y es que, Joaquín, si somos serios, como tú lo eres y como mucha gente del auditorio, que es imparcial y que está observando todo con seriedad, la presidenta ha hecho un gran esfuerzo de cooperación, de coordinación. Como nunca antes ha ocurrido, envió 95 perfiles de personas presuntamente vinculadas con el tráfico de drogas y con delitos contra la salud altamente reclamados por Estados Unidos. La primera vez que hace un envío de 95 personajes con esta naturaleza y calidad. Pero también creo que la lucha contra las drogas ha sido impresionante, y están los kilos de droga incautados, los bienes decomisados y la cantidad de personas procesadas por delitos contra la salud. Y además de eso, la presidenta Claudia Sheinbaum, a pesar de las ofensas, de la hostilidad, de llamar narcogobierno, de decir que no gobierna ella sino los narcoterroristas, que el partido que está en el poder es narcoterrorista, a pesar de ser cuidadosa y no responder con la misma furia y con la misma ira que es la acusación, creo que ahora lo que ella hizo fue escudarse en la Constitución, no salirse de la Constitución y emitir un mensaje que la Constitución la ampara. Ahora bien, en el Congreso estamos preparados de las reacciones normales que se suscitarán. Yo sí creo, Joaquín, que habrá reacciones.
0: Sí.
1: Sí habrá mensajes y habrá respuesta de parte de los socios comerciales. En este momento, Joaquín, la semana pasada comenzamos a negociar el T-MEC. ¿Se irá a poner en riesgo el T-MEC? O sea, a los dos nos va a perjudicar, tanto a Estados Unidos como a México. Pero México tiene mercados maduros. Ya ahora la balanza comercial nos favorece. Exportamos más que importamos. Entonces yo te diría que también pierde Estados Unidos en el caso de que quieran cancelar el T-MEC. Y también, Joaquín, no perdamos de vista la elección más importante de los Estados Unidos del próximo noviembre, donde los republicanos se juegan el mantener la mayoría o perder la mayoría, que no es una cosa fácil. Entonces el discurso que ellos tienen que emplear es a fondo contra todo el que se ponga con tal de mantener, sí, o incluso aumentar su poderío político en Estados Unidos. Y nosotros nos vemos inmersos en medio de esa disputa entre demócratas y republicanos. Sí. Entonces, la geopolítica hay que entenderla de todos los ángulos, sin que te apasiones, sin que tampoco te excedas ni triunfalistamente ni tampoco pesimistamente. Yo lo veo con toda seriedad y con objetividad lo que está pasando en este momento, y yo aplaudo y estoy convencido de que la presidenta de la República, Claudia Sheinbaum, hizo lo correcto. No le quedaba otra alternativa y prefirió la defensa de la soberanía y la aplicación de los principios constitucionales en materia de política exterior.
0: Y no solo eso, sino denunciarlo, Ricardo. Porque una cosa es, sí, citar artículos, que el principio, uno de los elementos esenciales de la ley es que es general, ¿no? Ese es uno de los elementos, sí, esenciales de cualquier norma. Aquí se fue a lo particular. Estamos siendo objetivos, sí, objeto de una ofensiva mediática y de campañas millonarias en redes sociales, y no es casualidad. Detrás de ellas están, acusó, no señaló, acusó los sectores conservadores nacionales e internacionales. Entendamos, sí, que hoy las formas de desestabilización promovida por las derechas internacionales han cambiado un poco, pero no de propósito. hoy pueden expresarse, sí, a través de campañas digitales. Y esta denuncia que la, sí, hizo, sí, tiene un destinatario.
1: Sí.
0: Tiene un destinatario que, sí, es como dijo ayer y hoy subrayó, no es Trump, es los ultraderechistas, la ultraderecha de Estados Unidos, que dice que está aliada con la ultraderecha de México. A ver, sí, la ultraderecha de Estados Unidos está, forma mucha de ella parte del primer círculo de Trump.
1: Sí, sí, en efecto. Yo te diría que, recordando las características de la ley, como tú iniciaste tu participación, sí, pues es la generalidad, la abstracción, la obligatoriedad. Esa es la característica de la ley. Y yo te diría también, y le diría al auditorio, Joaquín, que el que la presidenta emita, exprese con toda contundencia que no es precisamente el presidente Trump, sino que ella le atribuye a sectores conservadores y de la ultraderecha internacional y nacional, alineados a propósitos electorales y de dañar al país en su política interna, es un señalamiento valiente, pero duro, Joaquín. Es un señalamiento con el que yo comparto y que estamos muy a tiempo para poder evitar que nosotros tengamos una influencia indebida del exterior, no solo indebida, inconstitucional, ilegal, de sectores conservadores en la política interna del país. A mí me pareció un discurso nacionalista, patriótico, honesto, el que emitió el día de ayer la presidenta Claudia Sheinbaum, y que era necesario, era una definición indispensable para que cada uno se sume y se coloque en la posición que quiera. Yo me coloco del lado de la presidenta en el nacionalismo y en defender a la patria y no permitir que los extranjeros, quienes sean, decidan por nosotros en la política interna, en nuestras elecciones, en los comicios o en el destino que el país debe seguir, Joaquín.
0: Bien, déjame recuperar el tema original de la entrevista, aunque sea brevemente, ya de salida, sobre el tema de la reforma, que se planteó, que ya se aprobó además por los congresos, está por publicarse, supongo, donde tú aportaste el tema de la injerencia extranjera como causal de nulidad de las elecciones. A mí me preocupa una cosa. Primero, ¿ya tiene ley secundaria?
1: Sí. No, Joaquín, es muy importante tu pregunta, aunque esté de salida. Primero, solo se modificó un párrafo del 41 constitucional que contiene tres líneas. No tiene todavía ley secundaria, porque no la presenté, Joaquín, aunque ya hay un proyecto de iniciativa, porque era necesario esperar lo que hoy está ocurriendo. La declaratoria de constitucionalidad que la debe de hacer el Congreso, y luego sigue la publicación en el Diario Oficial de la Federación y con ello la promulgación, que son dos características para que inicie la vigencia de la reforma constitucional.
0: Que lo tienen que hacer antes del jueves.
1: Yo creo que ya está hoy. Seguramente hoy se publicará para mañana aparezca en el Diario Oficial de la Federación.
0: Sí.
1: Y entonces sí, Joaquín, podemos iniciar la discusión y el debate sobre la ley secundaria.
0: Pero ya no sería aplicable para las elecciones del 27.
1: Si pasa de mañana o pasado,
0: sí,
1: como seguramente así ocurrirá, porque no hay periodo extraordinario nuevo, ni tampoco periodo ordinario, se supone que no se aplicaría al 27 por la falta,
0: sí,
1: de la ley secundaria que establece la regulación de esta causal de nulidad.
0: Por último, a mí me preocupa una cosa. Yo he visto cómo está operando y ha operado el Tribunal Electoral del Poder Judicial de la Federación como un instrumento del régimen, Ricardo, y si al final, a falta de ley secundaria, esta reforma constitucional llega al tribunal al juicio de estos magistrados, pues todos van a votar como le convenga, sí, a Morena, como han votado desde los tiempos de López Obrador?
1: Mira, yo tengo una opinión distinta. Yo sí creo que los magistrados han actuado con estricto apego a la Constitución. Al interpretar y al aplicar criterios, no hicieron otra cosa que los criterios que otros consejeros y otros miembros del INE aplicaron en el pasado. Pero bueno, no discutamos esto. Lo que sí te puedo decir, Joaquín, es que estas disposiciones constitucionales y legales existen en muchas partes del mundo, en Europa, en Asia, es más, en Estados Unidos. El presidente Trump en el 2018 emitió una orden ejecutiva para sancionar a todos los gobiernos y a los agentes extranjeros que intervinieran en sus elecciones en Estados Unidos, y está aplicable esa orden ejecutiva. Me pregunto y les pregunto, ¿y por qué no hacerlo un país independiente como México? Si ellos lo hacen, cualquier país lo hace, Asia lo hace, América lo hace, ¿por qué México debe permitir la injerencia de agentes extranjeros o de gobiernos extranjeros en nuestros comicios? Ver, es muy hábil. Si lo hacen, pues que hay que anularla, por supuesto.
0: A ver, Ricardo, yo digo, eso está fuera de duda. Yo creo que hay una mayoría de mexicanos que estamos en contra de cualquier tipo de intervención, no solo en el proceso electoral, sino en el gobierno y en la toma de decisiones de ese país. Eso no está en discusión.
1: Sí, estoy de acuerdo.
0: A mí lo que me preocupa es que al final la decisión la tome este Tribunal Electoral del Poder Judicial de la Federación.
1: Sí, pero mira, el Tribunal Electoral del Poder Judicial de la Federación, para mí, Joaquín, es un tribunal honorable. Yo conozco a cinco de los seis. He platicado con ellos. Incluso han resuelto en contra de Morena muchas veces. Y te puedo decir, confía en ellos. Son gente, hombres y mujeres honorables que están comprometidos con su país.
0: Bueno, por una de esas veces de nuestras largas conversaciones de tantos años, no seguiré tu consejo, ¿sí? Porque yo me remito a los hechos que son los mismos que dijeron que no existieron los acordeones para el poder, la elección del poder judicial.
1: Sí, pero es muy complicado, pero es un punto de vista que podemos seguir debatiendo. Yo defiendo la posición de ellos porque no ha sido fácil para ellos los ataques de la derecha, los ataques de todo mundo, y para continuar, Joaquín, de verdad, siendo rectos, no es fácil, y yo creo que ellos van a continuar siendo rectos. Bueno, es lo que yo creo.
0: Bueno, pues le mando un saludo, Ricardo. Yo tengo otros datos, y que estés muy bien. Buenas tardes.
1: Saludos, Joaquín. Un saludo afectuoso a todo tu auditorio. Ya seguiremos platicando.
0: Así será, como siempre. Gracias. Es Ricardo Monreal, el líder de la Cámara de Diputados. Después de los anuncios, ¿qué opina usted de los 26 de Javier Aguirre? Vamos a hablar de esto aquí en una mesa que le va a sorprender. Continuamos.
2: Pero primero hay mensajes que dice aquí en Grupo Fórmula.
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7: La recuperación de Proagroindustria y la operación de las plantas de urea colocan nuevamente a Coatzacoalcos en la ruta del crecimiento petroquímico e industrial, afirmó Daniel González Torres, gerente del grupo Ingenio Service. El directivo señaló que será aproximadamente en 5 años cuando la cadena productiva y logística vinculada a fertilizantes alcance uno de sus puntos más fuertes y convierta a la ciudad en un referente nacional e internacional del sector.
8: Esta actividad y este desarrollo de esa planta, echar a andar, de modernizarla y que a partir de ahí el país se desarrolla, pone a Coatzacoalcos a nivel país y el impacto que tiene la industria es fundamental.
7: Para Grupo Fórmula, Elizabeth Aviña.
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3: Explorando la naturaleza. Ubicada en Queensland, la selva de Daintree es uno de los ecosistemas más antiguos del mundo, con más de 180 millones de años de existencia. Este bosque tropical es único porque se encuentra directamente en la Gran Barrera de Coral. Alberga una mezcla fascinante de flora primitiva y fauna exótica, como el casuario. Su valor histórico y biológico es tan inmenso que ha sido declarada Patrimonio de la Humanidad por la UNESCO.
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0: Bueno, pues ayer se dio a conocer la lista de los 26 seleccionados. Yo cuando de fútbol solo sé de Pumas y del Real Madrid. De los demás no sé nada. Nada, entonces, por eso le agradezco mucho a quienes sí saben mucho. Hayan aceptado venir, querida Marion, ¿cómo estás?
1: Joaquín, con el placer de saludarte y feliz de estar con estas dos leyendas, oye.
0: Sí, el querido Rafa, Raúl, querido.
2: ¿Cómo estás, Joaquín?
0: ¿Cómo estás? A ver, ¿te gustaron los 26, Marion?
1: Pues mira, más allá de que me guste o no, bueno, me preocupa que pues seguimos arrastrando los mismos problemas cada cuatro años, pero es lo que hay.
0: A ver, lo pregunto de otro modo. ¿Quién faltó para ti en la lista?
1: No, yo creo que más bien me preocupa que hay jugadores que tienen menos de 200 minutos, claro, y que vienen a la selección. O sea, no es que sobre alguien, es que nos falta más materia prima, más talento.
0: Rafa, ¿quién faltó?
3: Bueno, lo saludo con el gusto de siempre. Bueno, para mi gusto, como cerró el torneo, me parece Charlie Rodríguez, y especialmente para mí Ledesma. Yo creo que sí flaquea un poco México por el costado derecho. Sí, me atrevo a decir, por lo menos a mí me gusta más Ledesma que Sánchez. Uh-huh. Y todos hablan de que si puede utilizarlo, solamente que jugara, ya sabes, con línea de tres. El jugador tiene un sentido para ir al frente, lo demostró en Chivas. Yo creo que fue. En el caso de Ledesma, me parece una injusticia que no hubiera sido convocado, incluso en esa convocatoria, que fue muy extraña, quitando a los jugadores, especialmente los de Chivas, de lo que es la competencia, la lucha por el título, sí, y que lógico arrojaría que llegaran en mejor momento futbolístico de lo que pueden tener ahora. Se vio contra Australia en el segundo tiempo.
0: Sí. Raúl, ¿quién faltó?
2: Yo estoy de acuerdo con Rafa. Yo, Richard Ledesma, desde luego lo hubiera puesto, lo hubiera llamado a la selección. Lo digo con todo respeto, para mí es más que Jorge Sánchez, sobre todo en este momento, y también estoy de acuerdo con Mario. El problema es que yo, por ejemplo, digo, a ver, ¿cómo llaman a lo digo con todo respeto porque es un buen jugador, ¿cómo se llama el chino?
1: Chino Huerta.
2: Tiene, claro, creo que es 200 minutos, cuando mucho, 100 minutos jugando.
3: No, 160,
2: pero
3: creo.
2: Imagínate. Me puse a pensar en la mañana, si no ve el Chino Huerta, ¿a quién llamo? Y el problema es que no tenemos esta lista que estamos viendo, nos refleja perfectamente que tenemos ausencia de figuras en este momento en el fútbol mexicano.
1: Sí, yo coincido también con lo que mencionaba Rafa, en el sentido de que obviamente con Raúl, porque el fútbol es de momentos y es un torneo muy veloz. Entonces hay que tener la posibilidad, uno, de reaccionar muy rápido, pero de traer al que está en mejor nivel. No somos Brasil, en donde levantas una piedra y hay futbolistas, o no somos Francia, que se puede dar el lujo de dejar fuera algunos jugadores. Acá hay que aprovechar al que está en el mejor momento, y lo de Charlie también coincido. Digo, vienes con la estrella del campeón, ¿no?
3: Yo lo de Charlie, fíjate. En selección no ha funcionado.
2: Exactamente,
3: por eso. Sí, es un jugador que tiene calidad, sí, de claro, sobra. Ahora, también al jugador hay que medirlo. Es diferente jugar en equipo a jugar en selección. Pero creo que lo importante fue Charlie para la conquista del título de Cruz Azul, con el cambio de técnico, etcétera, todos los inconvenientes que se presentaron, sí, un factor fundamental fue Charlie.
2: Sí, a mí también me estoy de acuerdo, pero yo en la selección, pues sí, tuvo muchas oportunidades y no demostró. Es como el caso de Lainez. O sea, ¿por qué llaman a Huerta? Porque Lainez le dieron muchas oportunidades y tampoco en la selección lo demostró. Y es triste decirlo, pero hay futbolistas que son de equipos y hay futbolistas, sí, que son de equipos y de selección. Bueno, a la historia del tiempo que llevamos Rafa y yo jugando y de esto, te podemos decir una cantidad de futbolistas que en los equipos eran cracks. Sí. Y cuando iban a la selección no caminaban.
1: O al revés.
2: O al revés.
1: Que lucen en la selección y que con los equipos igual no son tan destacados. O sea, pienso en Memo Ochoa, ¿no? Que va a su sexto mundial. Internacionalmente he visto un montón de reportajes sobre Memo Ochoa que lo destacan como el gran héroe de la selección mexicana, pero no es un tipo que se destacó en grandes equipos en Europa.
3: Hay que reconocerle, la verdad, la mentalidad que
2: tiene,
3: tuvo,
2: claro,
3: para irse, sí, a apostar en el fútbol de Europa. Lamentablemente, por aquello del famoso, ¿te acuerdas? El dopaje.
1: Ah, sí, el clenbuterol.
3: El clenbuterol no fichó con el Paris Saint-Germain, porque iba encaminado a fichar ahí, terminó en el Lazio. que digo, si ves la diferencia entre París y el Ajax, si comparas el América con Tepa.
0: Ahora, del partido de anoche.
2: Del partido de contra Australia, pues la verdad, a mí me sigue dejando dudas, pero no es el equipo titular el que arrancó. A mí, por ejemplo, yo estoy convencido que van a poner al tal Rangel, pero tiene una jugada y el tal Rangel con Mateo Chávez, que caramba, dices, el portero tiene que ser más, con más personalidad, autoridad. Más seguridad, más autoritario.
0: Bueno, tú que sabes.
2: No, y aquel también, bueno, o sea, sí. Pues aquí. Sí. Entonces, pero yo creo, yo estoy convencido de una cosa, esta selección va a depender del público y de la entrega y la lucha que ponga en la cancha, porque si hablamos de calidad de fútbol, es la más baja que hemos tenido en mucho tiempo.
0: ¿De plano, Rafa?
3: Sí, no se tiene, la realidad, Joaquín, no tiene México un dominio de un funcionamiento
2: claro.
3: Colectivo. O sea, tiene espacios en partidos, por ejemplo, el partido contra Australia, el primer tiempo tuvo cosas interesantes, el segundo tiempo para mí fue un desastre.
2: No, bajó terrible.
3: Francamente, muy mal. El partido contra Bélgica, que en esta última etapa de Javier Aguirre ha sido el mejor partido de México, el primer tiempo.
2: Te digo una cosa.
3: Ahora, sí. Ellos, muy mal el primer tiempo. También para medir el potencial de un equipo, yo creo que estás obligado a ver al rival. ¿Qué tanta oposición puso, etcétera? El día de Bélgica, el primer tiempo, no parecía Bélgica. El segundo tiempo fue mejor que
2: pero,
3: México.
2: Pero México es el primer tiempo. Yo creo que es el único partido que ha dado como lo esperáramos todos, ¿no?
1: Claro. Sí, yo coincido y creo que, a ver, volvemos al cuento de siempre, pero no se ha construido una identidad
2: claro.
1: De este equipo. O sea, tú no sabes cuál es el ADN de esta selección nacional. Es una selección parchada, que tiene momentos de brillantez, tiene momentos en donde no sabes bien hacia dónde va, a qué juega. Creo que puede ser un desequilibrante siempre Gilberto Mora, pero nos estamos apoyando en un muchachito.
3: De 17 años.
1: De 17 años.
2: Pero te digo,
1: cuando
2: te digo
1: además
2: una cosa,
1: no somos una selección con talentos individuales destacados.
2: No tiene ADN, no la selección, el fútbol mexicano.
3: Ah, bueno, claro.
1: Si a eso vamos, por
3: es
1: supuesto.
3: Es el reflejo. Sí. Sí. Coincido totalmente. Entonces, cuando tú, de cara a una Copa del Mundo, que en realidad es otra opinión muy particular, no tendría por qué haber aceptado México las migajas de un mundial.
2: Claro.
3: O sea, para los antecedentes que ha tenido sí. México con dos copas sí. del mundo, sí. me parece muy poco. Ahora, tienes que buscar, si tienes un torneo que es irregular, darle competencia sí. a todos los elementos.
0: Permíteme, voy a un corte
3: claro.
0: y regresamos con la mesa, aquí con estos personajes.
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10: Miembros de la sección 22 de la CENTE en Oaxaca denunciaron que la presidenta Claudia Sheinbaum nunca está presente en las mesas de trabajo para atender sus demandas. Denunciaron que la titular del Ejecutivo manda funcionarios menores. La jefa de gobierno, Clara Brugada, informó que la Secretaría de Educación Pública cancelará clases para la inauguración del Mundial el próximo 11 de junio. La noticia le fue comunicada por el titular de la dependencia, Mario Delgado. La audiencia intermedia del exsecretario de Seguridad Pública de Tabasco, Hernán Bermúdez, fue aplazada después de que su equipo legal lo solicitara. El juicio contemplado para este lunes se llevará a cabo el próximo 15 de junio. Informó Daniel Wellbanks. 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
11: Estamos de vuelta con la información. López.

0: Bien, han tocado un punto los tres que a mí me parece fundamental, la falta de ADN del fútbol mexicano, en donde yo creo que por el esquema este de los semestres, de los torneos, pues lo más importante es ganar. Y por ejemplo, yo recuerdo haber entrevistado cuando ganaron en las dos ocasiones la sub-17, ¿dónde están la mayoría de las estrellas que fueron campeones del mundo en las dos ocasiones que ganan la sub-17?
1: La primera camada sí le fue bastante bien.
0: Pero, digo, de todos los que eran...
1: Porque,
2: bueno, estuvo, pues,
1: Carlos
2: estuvo,
1: Vela,
2: sí, estuvo
1: Moreno, Giovanni, estuvo Moreno, estuvo Efraín Juárez.
2: Efraín Juárez.
1: Esa más o menos se defendió Giovanni, bastante bien. Pero sí, la segunda camada se perdió toda.
2: Villaluz.
1: Villaluz, la segunda camada, la que ganó en México.
2: ¿Te acuerdas? El que fue el jugador emblemático, la famosa momia.
0: Sí. Y es que no los ponen, los toman en cuenta porque prefieren comprar, que ahí tiene otra vertiente, que es la corrupción en el fútbol, en la compra de jugadores.
1: Claro,
0: gigante. Que crear jugadores.
3: Sí, hay varios dilemas estructurales, ¿no? Uno de ellos es la formación de talentos. La segunda para mí sería, ¿con base en qué o qué proyecto tengo para elegir un entrenador? Por ejemplo, tengo entrenadores que son tipos que manejan muy bien el vestidor y que saben acoplarse al tipo de futbolistas que tienen. Véase Ancelotti. Y luego tienes a un entrenador como Guardiola, que es férreo en su esquema, o como Tuchel, que dicen, yo voy a jugar así y yo quiero que el jugador se adapte a mi sistema. Bielsa. Ok, ¿qué tengo para hacer esto? Y con base en eso elegir un entrenador o decir, ¿cómo queremos que juegue México? México queremos que sea un equipo que trate la pelota, queremos que sea bueno en pelota detenida, o sea, algo, pero es que no sabemos nada.
1: No, porque los estilos cambian dependiendo del técnico. Y entonces cuando llega la Volpe, juegan como quiere la Volpe. Cuando llega la Puente, juegan como quiere la Puente. Cuando llega el otro, y entonces no tenemos un estilo propio de juego. Para mí la base y en lo que fallamos más aquí en México es en la formación de futbolistas.
0: Eso es lo que yo estoy de acuerdo.
1: Es en donde estamos limitadísimos, formamos muy pocos futbolistas. Y si no formamos futbolistas, pues no vamos a tener resultados.
2: ¿No se acuerdan ustedes cuándo apostó la Federación Mexicana por traer a un mentor del fútbol argentino que era un fenómeno, Grifa?
1: Sí.
2: En Newell's Old Boys y luego Boca Juniors. Importantísimo. No aprovecharon absolutamente
1: nada.
2: Y el espacio que tuvo, no como responsable técnico, el loco Bielsa, en Atlas, que se dedicó
1: a buscar
2: a captar
1: gente.
2: Acuérdense de ese Atlas de la Volpe que pierde en Toluca la final en la Bombonera, que bien jugaba el fútbol.
3: Bueno, un legado que dejó a un Guardado, a Memo Ochoa, sí, a muchos, ¿no? Que era la gran academia del fútbol mexicano.
1: Sí. Mira, pero fíjate lo que tenemos. A ver, vamos a ver quién trabaja bien con los jóvenes en México. ¿Quién forma
2: futbolista?
1: En este momento, Pachuca. Los Pumas lo están retomando, que sí, está haciendo muy bien el presidente de Pumas. Eso es uno de los objetivos. Chivas lo está haciendo bastante bien.
2: Muy bien.
1: El América lo perdió. Lo venía haciendo muy bien. Pero nos faltan equipos. O sea, no todos trabajan formando futbolistas.
2: Pero ¿sabes qué? Ese es el objetivo que ha buscado siempre. Y mira que lo conoce Raúl desde antes de que empezara en Pachuca. Jesús Martínez siempre ha tenido la capacidad de llevar a la gente, ¿sabes? Llevó a Fassi, que era preparador físico,
1: sí,
2: del chamaco
1: bien,
2: Rodríguez en aquel Cobras de Juárez, y lo llevó para que cumpliera una labor muy importante, y llegó a Westerhof, aquel holandés que estuvo en Chivas.
3: Hans Westerhof, sí.
2: Ahora, lo de Chivas actual también depende mucho del técnico.
1: Sí. Pero fíjate,
2: Milito, qué trabajo ha hecho.
1: Para mí tendría, me faltó otro en la selección, ¿eh? Brian González, el otro lateral.
2: El lateral,
1: sí,
2: izquierdo.
1: Para mí debería haber 7 de Chivas en la selección.
2: Sí,
1: sí, y volvemos a las épocas, si nos remontamos, había una época que se decía, si Chivas anda bien, la selección anda bien. Y en la jugada de las elecciones aparecían 6, 7 jugadores de Chivas.
2: Y luego Pumas.
1: Y luego los Pumas.
2: De la camada de jugadores que tuvo Pumas.
1: Hombre.
3: A ver, y si le sumamos ya más rayas al tigre con el problema estructural, yo pienso en los ascensos y descensos, ¿no? Porque si tú tienes un ascenso sano, tienes mucha más posibilidad de que los jóvenes se muestren en clubes que compiten por algo. Que tengan, ¿no?
2: Claro.
3: Esta urgencia de promoverse, de estar en el máximo circuito, de que exista una meritocracia en el fútbol. Ahí también hay un problema muy serio.
2: A ver, Mario, y tienes que diseñar un torneo que no sea tan benévolo. Yo siempre he dicho que el torneo del fútbol mexicano es un fomento a la mediocridad. O sea, no puede ser que peleen por un título 12 equipos cuando hay una diferencia de puntos abismal.
0: Sí,
2: es increíble.
0: Pero ahora es que también las elecciones.

0: Muy bien, el nivel futbolístico. Oye, ve la Premier, mira, lo que ha conseguido. Y a nivel de selección, ¿qué ha conseguido Inglaterra?
1: No, nada.
0: Y tiene la mejor liga del mundo.
1: Oye, a ver, algo.
0: Un espectáculo. O sea,
1: ¿qué pasó en 4 años? Fracasamos en Qatar. ¿Sí? Y nos dijeron, viene un cambio radical. Y yo.
2: Qué bueno que estamos sentados, pero nos íbamos a cansar.
1: Todavía no llega el cambio.
3: Bueno, es que cada 4 años se anuncia un cambio radical.
1: Y nunca pasa nada.
3: Es un poco como en la política, cada 6 años hay un cambio radical. Uh-huh. Y es lo mismo.
0: Pero Joaquín, acaban de anunciar una serie de situaciones que se van a corregir en cuanto a la autoridad de la Federación Mexicana o. Sabemos que no va a pasar nada.
2: No, el ejercicio.
0: ¿Por qué? Pues las decisiones dependen, pues, la verdad, del Consejo de Dueños. Ahí gira todo.
2: Y yo pienso, sé que es muy difícil comparar este estándar, pero pienso en Alemania que pierde la final de 2002 y pierde una final de Copa del Mundo. O sea, no es como que pasó X cosa. Hicieron la reestructuración del fútbol alemán, una inversión de varios millones de dólares o cientos de millones de dólares, y había un pacto muy importante que era, primero vamos a formar a nuestros jugadores. Bueno. Si yo, club de la Bundesliga, quiero buscar a un lateral por derecha, primero voy a buscar en mis fuerzas básicas. No tengo lo que busco, ok, voy a buscar fichar de otro club alemán.
1: Y si no
2: puedo fichar,
1: voy al extranjero.
2: Voy al extranjero. Ese pacto logró un empuje muy importante de talento alemán que derivó en un nuevo mundial conquistado en 2014.
0: Y Mario, lo hizo Italia también.
2: También.
0: Acuérdate la escasez de jugadores creativos italianos. Se distinguían por el catenacho.
1: Sí.
0: Privilegiaban el renglón defensivo. Pero no había. Todos los puestos del famoso número 10 eran ocupados por extranjeros. Hasta que decidieron cerrar el fichaje para producir jugadores locales. Y la verdad es que Italia sí lo consiguió en algún momento y ahora,
3: pues sí,
0: ahora ve qué tristeza.
3: Tres ¿no? veces fuera.
0: Tres mundiales que quedan fuera.
1: Pero ¿a poco
0: bueno,
1: no es,
0: también te dice no qué es, nivel de competencia
1: no,
0: hay. ¿Eh?
1: ¿No es una tristeza que en un país de más de 100 millones de habitantes claro. no podamos sacar 30 futbolistas extraordinarios?
0: Sí.
1: Uruguay con 4 pues millones saca y saca futbolistas.
3: Eso pasa en todo.
1: Sí, si no, es increíble.
3: Sí, pero no es ese no es un mal exclusivo del fútbol.
1: Pues mira.
3: Sí. No es para que te pacifiques, no, es para hablar de una realidad.
1: Sí, la realidad. Tristemente, ¿no?
3: Sí. En fin, pues qué alegría. Dime.
1: Con lo que hay que apoyar a la selección.
2: ¿Cómo no?
3: Pues sí.
1: Con lo que hay que apoyar.
3: Por la tele.
1: Sí, no, exacto.
3: Sí.
1: Porque es nuestro. De aquí, Joaquín, porque aquí vamos a tener una cobertura extraordinaria.
3: Sí, así, aquí vamos a estar. Y pues me da mucho gusto. Estoy muy contento. Vamos a una mesa. Ya, miren, como yo. Ya sé que la mayoría estamos hasta el queque de todo, del día con día. Y este es el tercer mundial que a mí me tocará cubrir. He sentido que todavía la gente no está metida en el mundial. Quizá porque es un mini mundial. No lo sé. Pero yo recuerdo en el 70, estaba hasta el tronco en el 86. A ver, y el mundial inicia de este jueves en 8.
0: Sí, estamos a unos días de que arranque el mundial y no hay la efervescencia que se vivió en 70 y en 86.
1: Sí.
2: Estamos muy acostumbrados a vivir la realidad en pantallas y el fútbol ha evolucionado a ser algo en donde nos enamoramos a través de internet y de la pantalla porque ya hay una cercanía y yo creo que mucha gente siente que este mundial no es para ellos, no les habla a ellos porque no tienen cómo llegar a él.
1: Sí, ahora, si empieza a ganar la selección cambia.
3: Sí.
1: Porque acuérdate que aquí con la selección nos enamoramos con un beso, ¿eh?
3: Sí, sí, sí. A ver, aquí.
0: Es poco exigente la gente.
3: En el fútbol, el principal interesado en que su selección gane es el jefe de gobierno de cada selección. Yo soy testigo como un presidente de México, le dijo un empresario de México, no sé, pero yo quiero a México en el mundial y tuvieron que ir a jugar a Nueva Zelanda que ni sabían dónde
0: el repechaje
3: el sí.
2: Bueno, 2014,
3: sí. ¿Por qué? Porque es un estado de ánimo nacional que cambie.
1: Sí, totalmente.
3: Y ojalá sea así porque bastante falta que nos hace.
0: Así es.
3: Mario, querida, te dejo porque tú ya vas.
2: Yo me tengo que ir volando, ahí nos vemos en un momento.
3: Claro que sí.
2: Gracias, Joaquín.
3: Rafa, querido, gracias.
0: Hombre, por favor, siempre un gusto.
3: Al contrario, sí. Para mí es un privilegio, querido Raúl, tantos años.
1: Encantado.
3: ¿Sí? Don Pepe, por favor.
4: Buenas tardes, Joaquín. Buenas tardes al auditorio de Radio Fórmula.

0: se informó que el pasado viernes 29 de mayo, Francis Donovan, jefe del Comando Sur de Estados Unidos, se reunió en la base norteamericana de Guantánamo con el general Roberto Legras Sotolongo, primer viceministro del Estado Mayor del gobierno castrista, y otros altos mandos militares cubanos. Y dijeron que para tratar temas de seguridad operacional de mutuo interés, y anunciaron que se acordó celebrar más reuniones. En las circunstancias actuales, Joaquín, con las relaciones entre Estados Unidos y Cuba, por obvias razones marcadas por una larga y pesada carga de emociones, tal parece que la Casa Blanca y el gobierno castrista decidieron que las pláticas para la transición cubana se conduzcan con el pragmatismo característico de los militares. Gracias y buenas tardes, Joaquín.
1: Gracias, don Pepe. Bien, eso es todo. Buenas tardes. Ya nos vamos. Yo soy Joaquín López Dóriga y como siempre le agradezco a usted que me escriba, que me llame. Pero sobre todo, en especial, qué bien nos cayó la mesa para el ánimo, ¿no? Sí. Sobre todo, en especial, les agradezco, usted lo sabe muy bien, que me escuche. Y ahora que me vea. Y así lo vamos a hacer durante el Mundial, ¿sí? Y también que me siga en las redes. Gracias, pues, por eso, y desde antes del Mundial también. Yo soy Joaquín López Dóriga, les dejo en esta esquina con Marion y en esta otra con Risco. Y nos vemos mañana, como todos los días, aquí a la 1:00 p.m. Que le vaya muy bien.
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1: La Fiscalía General de Justicia de Nuevo León informó que Carlos N., Eugenio N., de 18 años, fue notificado de una orden de aprehensión por el delito de homicidio calificado. El joven asesinó a un hombre el pasado 13 de abril en la avenida Roble, en el sector Arboleda, en San Pedro Garza García, cuando la víctima fue detenida por un policía municipal para infraccionarlo y tras cometer el crimen huyó con un cómplice. El señalado se encuentra internado en el penal de Durango desde el pasado 19 de mayo por el delito de robo con violencia. La Fiscalía General de Justicia del Estado informó que elementos de grupos de secuestros liberaron a un hombre que habría sido privado de su libertad el pasado 21 de mayo en los límites de los municipios de Montemorelos y General Terán. El operativo se realizó en la comunidad de Fraile, donde al arribar para ayudar a la víctima fueron agredidos a balazos y al repeler la agresión abatieron a un presunto delincuente. Miguel Valderas, abogado de Manuel N., representante legal de Proyecto 9, informó que ganaron una suspensión definitiva, lo que asegura ya no podrán detener a su defendido. También declaró que está enfrentando cualquier situación de investigación acorde a derecho y sin ningún temor, asegurando que demostrarán la inocencia de su cliente. La Fiscalía General de Justicia realizó un cateo en una casa habitación ubicada en la calle Mirto, en la colonia privada del Sauce, en Escobedo, Nuevo León. En dicho cateo se logró incautar 86 kilos de vegetal verde seco, positivo a marihuana, así como contenido de bolsas plásticas y cajas de cartón apiladas en una habitación. También los detectives ubicaron además un vehículo tipo motocicleta, que quedó asegurado. Es una producción de Lene Bernal. Redacción y locución, Francisco León.
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2: Electric Feel fue uno de estos sencillos muy exitosos con el debut de MGMT en 2007.

La canción ha sido sampleada, versionada y bailada hasta el cansancio por su energía única. Electric Feel, MGMT en sonido Brown.

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1: El Dancis Azul es un ave originaria de Panamá, Ecuador, Perú y Colombia. Mide en promedio 12 centímetros de longitud y pesa solo 13 gramos. El macho es de color azul turquesa, con el lomo, alas y cola negra. La hembra es verde con la cabeza azul. Generalmente andan en pareja. Se alimenta de insectos, frutos y néctar de las flores.
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4: Es lunes, muy buenas tardes, gracias por acompañarnos en Cancha Completa a través de Grupo Fórmula. Mi nombre es Marion Reimers, me encanta darle la bienvenida a una nueva semana, semana previa al arranque de la Copa del Mundo. Yo, usted no me está viendo, pero la gente en YouTube, yo ya me puse mi guayabera, que hace un calor, mi guayabera de la Selección Mexicana de Fútbol, que la está apreciando Quique. Y es una chula, nice, me dice, no, está más que nice, papi, esta está de colección. Gracias a nombre de todo el extraordinario equipo, se dio a conocer la convocatoria de la Selección Mexicana de Fútbol. El Paris Saint-Germain vuelve a ganar la Champions, lo hace por segunda ocasión consecutiva, en penales, por cierto, ganó también el Toluca, la Conca Champions. Vamos a tener en este estudio al titular de la CONADE, Rommel Pacheco. ¿Tiene usted preguntas para él? Escríbame al Telegram, Cancha Completa con Marion Reimers. Y por lo pronto, dentro de todo lo que sucedió este fin de semana, yo le tengo, como siempre, los ecos. Vámonos, Quique.
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6: Hoy quiero presentarles la convocatoria de 26 mexicanos que nos representarán con dignidad y orgullo en la siguiente Copa del Mundo.
7: ¡Toluca es el campeón de la CONCACAF Champions Cup 2026!
8: En este momento de ganar hay que ser muy, muy respetuoso. Creo que Tigres es una institución enorme.
9: Y el Paris Saint-Germain es un equipo que necesitaba meterse en el grupo de los mejores equipos. Ahora ya estamos ahí, no queremos bajarnos y queremos seguir identificándonos por una manera de jugar que le gusta a la gente.
10: Most valuable player, Victor Wembanyama.
11: It means everything. We want four more. We're not done. Go Spurs, go!
12: ¿Quién es Lechuga Alanis?
13: ¿Quién es Lechuga Alanis?
14: A ver cómo aplaude la gran Liga de Madrid a la campeona, a la ganadora de Madrid, Alegna González.
4: Bueno, ¿qué tal que la inteligencia artificial nos regaló la voz de Roberto Gómez Bolaños? Mejor le hubieran hablado a Melquiades, ¿no? La voz del Azteca, mano. Le hubieran hablado a Juan Gabriel. Ese sí es ídolo nacional. Bueno, escuchamos a Javier Aguirre, a Luis Enrique, luego del título del Paris Saint-Germain, Antonio Mohamed por el campeonato de Toluca y las reacciones a las victorias de Kenia Lechuga y Alegna González, y también obviamente el tema de las finales de la NBA con Víctor Wembanyama, que está en llamas. Tengo titulares, lo más importante que usted tiene que saber.
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4: Y recién lo hablábamos con Joaquín López Dóriga. Javier Aguirre dio a conocer la lista de 26 futbolistas que representarán a México durante el Mundial. La convocatoria llega sin sorpresas de último momento, pues sí, llevan convocados como 3 meses, sin incorporaciones extra de los equipos que disputaron la liguilla y con una mezcla clara de experiencia y juventud. Guillermo Ochoa va por su sexto Mundial Otros, como Gilberto Mora, representan la apuesta generacional. Algunos jugadores llegan con poco ritmo competitivo, ¿eh? Ojo a esto. Hay casos de jugadores que han disputado menos de 200 minutos. O sea, lo que lleva usted ahorita en el periférico, haga de cuenta. En la temporada, una variable que puede pasar en un torneo de máxima exigencia, no puede pasar desapercibida. Entre las ausencias más notables, la de Carlos Rodríguez, quien consiguió la décima estrella con Cruz Azul. Solo se había perdido una convocatoria con Javier Aguirre. Otro que tampoco logró subirse fue Marcel Ruiz, debido a su lesión en la rodilla. A ver, ahí le voy a pasar la lista. El tal Rangel de Chivas, Memo Ochoa y Carlos Acevedo. Después, en defensas, Jorge Sánchez, Israel Reyes, César Montes, Johan Vázquez, Jesús Gallardo y Mateo Chávez. En el medio campo, Eric Lira, Orbelín Pineda, Álvaro Fidalgo, este me gusta, Brian Gutiérrez, Luis Romo, Edson Álvarez, Obed Vargas, Gilberto Mora y Luis Chávez. El Piojo Alvarado en la delantera, junto con el Chino Huerta, Alexis Vega, Julián Quiñones, que también a mí me sorprende que esté, Guillermo Martínez, Armando La Hormiga González, Santi Jiménez y Raúl Jiménez, este último del Fulham. La Ciudad de México suspenderá clases en escuelas públicas de educación básica y media superior el próximo 11 de junio por motivo de la inauguración del Mundial en el Estadio Azteca. La medida, según informó la jefa de gobierno Clara Brugada, busca reducir traslados y facilitar la movilidad en una jornada de alta demanda para la capital que recibirá el partido inaugural entre México y Sudáfrica. Si no tiene que salir, no salga. ¿Para qué? Fin de semana de victorias para atletas mexicanas. Kenia Lechuga conquistó la medalla de oro en la prueba de Lightweight Single Sculls LW1X durante la primera parada de la Copa del Mundo de Remo en Sevilla, mientras Aligna González volvió a imponerse en España y ganó por segundo año consecutivo el Gran Premio Internacional de Madrid de marcha. Definidas las finales de la NBA, habrá un campeón diferente por octavo año consecutivo. Los Spurs vencieron a Oklahoma City en el séptimo partido. Se metieron a la serie por el título. El equipo de Víctor Wembanyama, quien fue nombrado el MVP de las finales del Oeste, se enfrentará a los Knicks de Nueva York. Eva Espejo tendrá su primer reto internacional como directora técnica. La Federación Ecuatoriana anunció a Espejo como nueva entrenadora de la selección femenil de Ecuador en reemplazo de Eduardo Moscoso. La estratega mexicana llega luego de su éxito en la Liga MX con Rayadas. Se convirtió en la primera entrenadora en conquistar el título de Liga. Toluca volvió a tocar la gloria internacional luego de 23 años. Los Diablos Rojos ganaron la Conca Champions después de vencer a Tigres, en una final resuelta en penales tras el empate a uno en el tiempo reglamentario y el alargue. Con este título, el equipo de Antonio Mohamed asegura su boleto al Mundial de Clubes 2029 y a la Copa Intercontinental de 2026. En Europa, el Paris Saint-Germain hizo historia en la cancha luego de vencer en penales al Arsenal. Habían empatado 1-1. Venía ganando el Arsenal, por cierto. El bicampeonato también quedó marcado por los disturbios en París y otras ciudades de Francia. Miles de personas celebraron en paz. Hubo algunos grupos que provocaron incendios, vandalizaron comercios, lanzaron pirotecnia contra la policía y generaron, escuche usted, 890 detenciones. Una noche histórica para el PSG, que también abre otra discusión. ¿Qué pasa cuando una celebración deportiva, de deporte de varones, porque yo en el deporte morras nunca he visto una cosa así, se convierte en un escenario de tensión social? Bueno, y vamos a analizar la convocatoria de la selección mexicana de fútbol, la de Javier Aguirre. Ya le decía yo, hay jugadores que llevan menos tiempo jugado del que hace usted de aquí a Tres Marías, haga de cuenta, echarse una quesadilla y regresar. Entonces, ya les dio hambre, ¿verdad? Vamos a escuchar a Diego Villagómez, que nos habla de este análisis.
15: La convocatoria de México para el Mundial 2026 refleja una combinación entre experiencia, renovación y talento que busca cambiar la historia después del tropiezo en Qatar 2022. 12 futbolistas repiten respecto a la pasada Copa del Mundo: Guillermo Ochoa, César Montes, Johan Vázquez, Jorge Sánchez, Jesús Gallardo, Luis Chávez, Orbelín Pineda, Luis Romo, Edson Álvarez, Raúl Jiménez, Alexis Vega y Roberto El Piojo Alvarado. En total, representan el 46% del plantel que estuvo en aquel torneo donde el tricolor quedó eliminado en fase de grupos. Uno de los nombres que llama más la atención es el de Guillermo Ochoa. El arquero fue convocado por sexta ocasión a una Copa del Mundo y con 40 años confirma su vigencia en selección nacional, aunque su edad genera conversación. La lista mantiene una marcada presencia internacional. 14 jugadores militan fuera del país, equivalente al 53% de la convocatoria, mientras que 12 elementos provienen de la Liga MX. En cuanto a rodaje con el combinado nacional, varios futbolistas llegan todavía con poca experiencia. Álvaro Fidalgo apenas suma 3 partidos con México. Brian Gutiérrez y Obed Vargas registran 6 apariciones. La Hormiga acumula 7 encuentros y Mateo Chávez apenas 9. Todos con menos de 20 juegos defendiendo la camiseta nacional. El promedio de edad del equipo ronda los 28 años, una mezcla entre recorrido y juventud. En un extremo aparece Guillermo Ochoa, el más veterano del grupo. En el otro, Gilberto Mora, quien apenas con 17 años no solo vivirá su primera Copa del Mundo, sino que además se convertirá en el jugador mexicano más joven en disputar el Mundial, superando la marca de Manuel Rosas, vigente desde Uruguay en 1930. También destacan algunos casos por su limitada actividad reciente. Edson Álvarez llega con 127 minutos disputados, Luis Chávez suma 166, César Huerta 196 y Santiago Jiménez 273, cifras que abren el debate sobre el ritmo competitivo de cara al torneo. Por otro lado, varios seleccionados aterrizan con títulos bajo el brazo. Eric Lira, Orbelín Pineda y Mateo Chávez llegan como campeones,
16: mientras que Julián Quiñones atraviesa un momento sobresaliente. Fue campeón de goleo en la Liga Saudí y además comparte liderato como el futbolista con más goles anotados en las ligas de máximo nivel del mundo en lo que va del 2026.
15: Entre nombres consolidados, jóvenes que buscan abrirse paso y figuras que atravesaron un gran presente, México ya tiene definida su apuesta para el Mundial del 2026.
4: Gracias a Diego Villagómez por su análisis certero, sin duda, en torno a la selección mexicana de fútbol, que el próximo 11 de junio arranca su participación contra Sudáfrica. ¿Usted siente ambiente mundialista? ¿Tiene ganas de que sea el mundial? Escríbame en Telegram, Cancha Completa con Marion Reimers. Vuelvo, vamos a hablar de Champions y tengo a Rommel Pacheco en cabina.
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24: Estas son las Stevie Bites con Stevie de TV.
25: Pedro Almodóvar regresa con Amarga Navidad, probablemente una de sus películas más personales. La historia sigue a Elsa, una mujer destruida por la muerte de su madre, mientras un director en crisis creativa llamado Raúl comienza a convertir el dolor de quienes lo rodean en material para una película. Almodóvar mezcla realidad, memoria y ficción hasta que ya no sabes qué parte pertenece a la vida y cuál al cine. Todo esto con su famosa paleta de colores. Es protagonizada por Bárbara Lini, Milena Smith y el argentino Leonardo Sbaraglia, quien nos comparte cómo es trabajar en el universo de Almodóvar.
26: Haber trabajado, como en mi caso, en 2 películas con él ya es un gran privilegio y me siento muy afortunado de eso y muy agradecido.
25: Amarga Navidad ya está disponible en los cines de todo el país. Estas fueron las Stevie Bites con Steve de TV.
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4: El Paris Saint-Germain lo volvió a hacer. Con un último penal fallado de Gabriel Magalhães, el Arsenal deja ir nuevamente ese título de Champions luego de 22 años en los que le había tomado ganar el título de Liga y 20 años para volver a una final. Bueno, por lo menos pudo festejar algo al final de esta campaña y era un muy ansiado título de Premier. El Paris Saint-Germain consigue el título de nueva cuenta con un Luis Enrique que ha sido brillantísimo en ese sentido, pero con una asignatura pendiente con los ultras del PSG que generalmente crean muchos disturbios. Recuerdo, y usted sabe, Cancha Completa estuvo en las semifinales de la Champions en Múnich para el partido de la vuelta contra el Bayern. Bengalas, toda clase de cosas que están prohibidas y que ponen pues en riesgo a las personas que asisten a los estadios. Los ultras del Paris Saint-Germain son muy, muy complejos, vienen de una historia muy importante de ultraderecha incluso. Y bueno, ha habido 890 arrestos, un 45% superior a lo del año pasado, cuando se produjo la primera victoria del PSG en la Champions. Bueno, Emiliano Rashi, él estuvo ahí, él es un crack, jugador de toda la cancha que cubre la Champions y que además está con nosotros aquí, entre líneas. Adelante, Rashi.
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5: Hola Marion, ¿cómo te va? Gran abrazo a la distancia. Bueno, no me quería perder estar contigo y con la gente después de la final de la Champions. Aquí estoy en Madrid, recién llegado de Budapest. Para compartir lo más importante, ¿no? Por supuesto que Paris Saint-Germain ganó su segundo título consecutivo en Champions League, que el equipo hace historia, que seguramente estarán preparando la estatua para Luis Enrique en el Parque de los Príncipes, que festejó también con su gente, entrando los jugadores con música y con todo su público también, este logro increíble que está obteniendo el equipo, un club que con Luis Enrique respiró otro aire, que cambió muchísimo, que supo tener un mercado de fichajes gastando toneladas de dólares y de euros provenientes de Qatar, que no fueron suficientes, y después con Luis Enrique todo se acomodó desde lo colectivo, ¿eh? No bastó ni Messi, ni Neymar, ni Mbappé, ni Sergio Ramos, ni quien usted quiera, ¿eh? Bastó con un entrenador que ordenara las piezas y con un director deportivo como Luis Campos que trayera las adecuadas, ¿eh? También, por ejemplo, Vitinha, Joao Neves o Nuno Méndez. Pero bueno, más allá del valor portugués del equipo, tenemos que empezar con dos cosas. Primero, el desastre de París, ¿no? El desastre de París, me refiero a los festejos que no son tales. A esas celebraciones o esos los desmanes disfrazados de celebración, ¿no? Aprovechado por energúmenos ya digitado todo esto, los negocios que cerraban sus persianas y ponían rejas antes de que todo pasase porque sabían lo que iba a venir si ganaba el Paris Saint-Germain y si no ganaba también probablemente, ¿no? Según los reportes, un muerto en los festejos en la madrugada del sábado, día del domingo también. Casi 800 detenidos, 200 heridos, rompiendo mobiliario público, destrozando autos, amenazando a la gente. Bueno, está claro que no se puede seguir así, ¿no? En una París que ya había sufrido lo mismo después de la Champions pasada, en una París que sufrió lo mismo, Marion, tú lo recordarás muy bien, en 2022, en la final de Real Madrid y Liverpool, también con desmanes, con robos, con violencia, un denominador común de París, lamentablemente, cuando hay que festejar algo o ante un evento importante, lamentablemente. Pero no podemos dejar de mencionarlo. Y el otro lado también Arsenal, que pese a la desazón, pese al dolor, festejó con un parade, con un desfile en el día domingo en todo Londres, con toda su gente, la obtención de la Premier League después de 22 años, que no es poca cosa, ¿no? Claro que, por supuesto, que la Champions hubiese sido ya algo inolvidable, algo que quedaría en la historia para siempre, no se dio, pero está bien el apoyo a ese, a Gabriel, a los que erraron los penales, también un equipo que no pudo terminar de ganarle al Paris Saint-Germain, pero que fue también muy elogiado, aplaudido, cobijado por su gente, por esta Premier League, que también es histórica después de tanto tiempo. Y después de lo futbolístico, poquito que agregar, ¿no? Un partido que creo que en el primer tiempo fue del Arsenal, disciplinado, con la defensa, con el balón parado, aprovechando el error de la defensa del Paris Saint-Germain a través de Kai Havertz. Un segundo tiempo que fue del Paris Saint-Germain, encolumnado atrás de Vitinha, mejor jugador del partido, siendo más vertical, teniendo más el balón, siendo más agresivos también. Barzkelia provocando el penal, Dembélé convirtiéndolo, balón de oro. Después la prórroga da la sensación de que estuvo de más, ¿no? Con jugadores que ya no podían más. De hecho, tuvo que salir del partido Barzkelia, Dembélé también, con alguna molestia física, muscular. Está el Mundial a la vuelta de la esquina también, muchos seguramente pensando en ello. Vitinha tratando de elongar, hincapié que no pudo más y terminó como pudo el partido. Y en los penales también un dato, ¿no? Más allá de la puntería del Paris Saint-Germain, de las últimas siete definiciones por penales, ganó 6 el Paris Saint-Germain. Y en este año ganó 4 finales por penales, en esta temporada, mejor dicho, el Paris Saint-Germain. Así que, evidentemente, no es solo suerte, sino que hay un trabajo detrás y una pericia para conseguir el resultado deseado. Así entonces, Paris Saint-Germain, otra vez campeón de la Champions League, muy merecidamente. Y seguimos seguramente en unas semanas, Marion, en unos días, charlando de mercado de fichajes, qué pasa con Julián Álvarez, la gran novela del verano, qué pasa con las elecciones de Real Madrid, a la vuelta de la esquina, el fin de semana que viene. Pero no quería dejar de estar contigo este ratito para contar un poquito la experiencia y hacer un resumen de lo que pasó el fin de semana en Budapest y en otro lado del mundo, por ejemplo en París, lamentablemente. Marion, beso grande y nos reencontramos muy prontito. Saludo para todos.
4: Impecable, impecable, Emiliano Rashi. Muy agradecida contigo también porque sabemos que son viajes increíblemente desgastantes. Y bueno, ahí entonces lo que sucede. Mire, yo le cuento justamente aquella final de París, la de 2022. Estaba pensada para hacer en San Petersburgo y como fue la invasión de Rusia a Ucrania, la UEFA determinó que esto fuera en París. Entiendo que le haya caído de última hora, pero le voy a decir algo. Yo vi los ingresos a ese estadio en Saint-Denis. A la gente del Liverpool apretada contra las vallas, la policía montada tirándole gas a niños, a adultos mayores, una falta de control de las autoridades francesas que después, a través de la ministra de Deportes, buscaron culpar a la afición de Liverpool, pues justo con este tema del hooliganismo, ¿no? Con el prejuicio hacia los ingleses. Y después el ministro de Interior se tuvo que disculpar porque resultó que fue mal actuar de la policía. Entonces, hay mucho para desempacar respecto a lo que sucede allá en Francia, en concreto en París. Hablando de franceses, él se fue a entrenar con los Shaolin. Un entrenamiento durísimo el que tomó Víctor Wembanyama en China. Y ha sido ahora el MVP de las finales del Oeste con los Spurs, que estarán en la gran final enfrentándose a los Knicks de Nueva York. Vero Rodríguez, la tenemos de vuelta en este espacio con el último cuarto. Vero, voy contigo.
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7: Hola, hola, mi querida hermana Marion, qué placer es saludarte a ti y a toda tu audiencia que nos acompaña aquí en Radio Fórmula. Bueno, por fin tenemos ya las grandes finales de la NBA. Y digo por fin porque hay que recordar que en el oeste se extendieron hasta el juego 7, en donde los Spurs eliminaron al actual campeón, a OKC. Y de esta manera, por octavo año consecutivo, vamos a tener a un nuevo campeón en la NBA. Así es. O sea que nos esperan unas finales muy emocionantes. Y para que tú estés enterado de todo lo que va a suceder en esta semana y por supuesto la que sigue en las finales, te resumí las cosas que debes de saber de las finales de la NBA. Comenzando con que es la reedición de la final de 1999. Aquella ocasión también se enfrentaba San Antonio frente a los Knicks de Nueva York. Se lo llevó San Antonio en 5 juegos y además es un San Antonio que comenzó con una dinastía muy ganadora, donde llegaron los 5 banderines de campeón, el del 99, 2003, 2005, 2007 y 2014. 2014, de hecho, fue la última vez que vimos a San Antonio en unas finales. Otra cosa que deben de saber, los Knicks llegan con una racha de 11 victorias en los playoffs. Son muy completos en la ofensiva, muy completos en la defensiva, tienen una banca también profunda y que ha funcionado, por eso las 11 victorias de manera consecutiva. Y hay que recordar que aquí se han pasado muchísimos años. El último campeonato de los Knicks lo vimos en 1973. O sea que, sí, señores, ya llovió. La tercera cosa que necesitas saber de estas finales, los Spurs llegan a las finales como el segundo equipo más joven en la historia de la NBA, solamente por detrás de los Blazers en 1977. El promedio de edad justamente de estos jugadores, de esta quinteta principal de los San Antonio Spurs, es de 25 años con 20 días. ¿Cómo promedian esto? Porque no es solamente sacar el promedio justamente de los jugadores, no, promedian la edad, pero también los minutos de juego para entender realmente en el terreno de juego qué edad se está jugando, y son los 25 años con 20 días. Bueno, otra curiosidad que debes de saber, en esas finales de 99 jugó Rick Bronson, que es el papá de Jalen Bronson. Se da muy pocas veces que se dé la misma final entre padre e hijo. En el 99 entonces con Rick Bronson, y en este 2026 lo vamos a ver con Jalen Bronson, que fue vital para llevar a los Knicks a estas finales. Y además, yo se los prometí, hay que platicar de Wemby, del Alien, y es así, Wemby. Bueno, pues ya ganó por fin su primer trofeo, lo hizo como MVP de las finales del Oeste y llega a las finales en su tercer año de estar en la NBA.
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15: Singapur está formado por una isla principal, 63 islotes y una periferia ubicados en el sudeste asiático. Es llamada la ciudad jardín por lo bien cuidado de sus parques y jardines públicos. Sus lenguas oficiales son el inglés, malayo, mandarín y tamil. Casi la mitad de su población son inmigrantes. El puerto de Singapur es el más importante del sudeste asiático. Su gobierno es la República Parlamentaria. Las calles más limpias del mundo están en Singapur. Singapur, donde mascar chicle está prohibido. Al estar situado casi en el meridiano del Ecuador, las temperaturas oscilan entre los 28 y 34 grados centígrados casi todo el año.
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15: El huitlacoche es un hongo parásito que infecta y oscurece los granos del maíz debido a la humedad. Es muy apreciado y se usa en gran variedad de platillos como sopas, tamales o quesadillas. El huitlacoche o cuitlacoche tiene un alto contenido de aminoácidos y ácidos grasos esenciales como oleico y linoleico. También aporta fósforo, vitamina C y antioxidantes.
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0: estamos de regreso en Cancha Completa a través de Grupo Fórmula. 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Recuerde, si usted se perdió de algo, lo puede escuchar en Spotify y en Amazon Music. Se lo había yo anticipado y es para mí un gusto darle la bienvenida en este estudio, en este programa. También ya nos tocaba a Rommel Pacheco, el director de la CONADE. Rommel, ¿cómo estás?
1: Bien, contento de estar aquí contigo.
0: Oye, pues estamos en vísperas de un mundial. Justamente estábamos hablando de este tema. Y ustedes lanzaron el mundial social con la Copa CONADE y el mundialito escolar, ¿verdad?
1: Así es, son seis copas que CONADE tiene a su cargo en esta estrategia que la presidenta tiene del más allá del mundial de fútbol, el mundial social. ¿Qué quiere decir el mundial social? Que no solamente se queda en la televisión o echarle porras a nuestra selección en los partidos, sino que se crea un legado. Y dentro de este legado, a nosotros como CONADE nos tocó organizar seis copas. Uh-huh. Copa CONADE, que es especialmente hacia el alto rendimiento. Uh-huh. Copa Escolar, que va enfocada desde primaria hasta universidad. Copa Paralímpica. Copa Edad de Oro, que es para adultos mayores. Copa de Barrio, que es no tienen que estar afiliados, sino puede ser más hacia lo popular. Y por ahí se me está yendo una de las otras copas, ahorita recuerdo. Y la Copa de los Trabajadores, que okay. Eso se hace a través de diferentes empresas, sindicatos y empresas privadas, pues para que también el trabajo se active. Las dos primeras concluyeron ya el día viernes pasado y las otras tres van posterior al mundial, porque no solamente es en la fiebre futbolística, sino es antes y después. Y también el tema de la realización de canchas de fútbol, que estas se hacen de manera en conjunta con municipios, uh-huh. gobiernos estatales, SEDATU y CONADE, que viene la instrucción a través de la presidenta, que se hagan de CONADE, SEDATU, son aproximadamente entre 1,000 y 1,200 canchas, y con los demás estados y municipios la idea es llegar poquito más de 4,000 canchas, pues para que no solo sea pues ver el fútbol en la tele, sino que esas mismas propicien el realizar el deporte. Y lo bonito de esta de estas copas que tiene a cargo CONADE es que no solo lo vamos a hacer para el año mundialista, sino lo vamos a usar año con año y lo empatamos a los juegos escolares que ya realiza la CONADE, uh-huh. y a la Olimpiada Nacional.
0: A mí me llama la atención algo que tengo muchas ganas de preguntarte, porque, a ver, yo creo que promoción al fútbol no hace falta que le hagamos en este país, pero lo que veo es que existe una desigualdad muy importante entre estados que pueden otorgar becas, uniformes, tal, y otros que quizás pues no están logrando hacer eso, independientemente del fútbol, en todos los deportes. ¿Cómo vamos a lograr cerrar esa brecha que existe entre los distintos estados, Rommel?
1: Creo que un mecanismo importante que ahorita estamos haciendo es esta alianza que tiene la CONADE con la Federación Mexicana de Fútbol y a su vez con la FIFA con ciertos programas ya existentes. La Olimpiada Nacional, que este año por cierto cumple 30 años, me tocó participar, ahorita me voy a delatar con mi edad, pero me tocó participar en la primera en el 96. Uh-huh. Es el mecanismo, es el incentivo para que se realice deporte en todo el país y para que cada estado, cada entidad invierta en cada uno de estos 51 deportes que tiene la Olimpiada Nacional. Nada más poner un poquito de contexto a la gente, los Juegos Olímpicos que se realizan cada 4 años duran 15 días. Uh-huh. La Olimpiada Nacional se hace año con año y dura 2 meses y 51 deportes. Tiene más deportistas la Olimpiada Nacional que unos Juegos Olímpicos. Llegan a participar hasta 40,000 atletas de todo el país en 51 deportes. Pero para que participen ellos, son más de 1,000,000 entre filtros municipales, estatales, regionales. Dentro de la Olimpiada Nacional está el fútbol. Entonces, la Olimpiada obliga positivamente a que los estados inviertan en cada uno de esos 52 deportes, en entrenadores, desarrollo, para que puedan llegar a la Olimpiada y compiten por un medallero nacional, a ver quién es el estado que más se posiciona. Lo que buscamos con la Olimpiada es que no solo estos 52 deportes se apoyen, desde charrería, uh-huh. hasta breaking, hasta clavados, gimnasia y fútbol. En el tema de fútbol, en lo que preguntas, ¿cómo cerramos esa brecha y cómo hacemos sinergia?
0: En todos los deportes, yo creo que se cierren, porque, digo, yo insisto, o sea, ¿necesitamos promover más el fútbol?
1: El fútbol ya tiene su promoción natural, no solo en México, sino a nivel mundial. Pero lo que necesitamos hacer no es tanto promoción, sino cómo le das acceso a la gente que menos tiene o menor posibilidad o los más alejados a que puedan participar en la Olimpiada Nacional y que de ahí brinquen a un equipo profesional o a la selección. Bueno, antes no estaba vinculado, ahorita con este acercamiento con la federación y justamente lo que todavía la mañanera pasada donde entregamos el boleto de la presidenta volvió a mencionar que ella le gustaría que todos los equipos profesionales tuvieran su semillero y canteras, pues para que los niños pues los atraigan. Bueno, lo que estamos haciendo con la Olimpiada Nacional, primero, la Olimpiada Nacional es gratuito para los atletas que participan, porque la CONADE subsidia hoteles, el evento, el comedor durante los 2 meses de la Olimpiada y todo lo que tiene que ver con ello, y el Estado cede, pues parte de la organización le corresponde a ella. Y los estados que envían a su delegación pagan los boletos de camión, de avión para que lleguen al evento, más los uniformes. O sea que el atleta que clasifica una Olimpiada Nacional es gratuito completamente. Entonces es esta línea de deporte social y acceso a todos. Fútbol es lo mismo. Y los que llegan a la Olimpiada Nacional tienen visorías por parte de la federación. Y los mejores participan en una copa que ya organiza la federación y ellos conforman por categorías a la selección de México de fútbol. Y de ahí son canalizados a los semilleros o canteras de los equipos profesionales de acuerdo en los estados. Obviamente, como son menores de edad, no los pueden fichar. Okay. Pero ya los tienen visoreados. Entonces, en categoría de hombres hay desde sub-15 hasta profesional, y en categoría de mujeres es la última, que es sub-17 antes de pasar a profesional. Entonces, esta es la liga que ya estamos haciendo. Uh-huh. Para que yo que le comentaba a la federación, nosotros ya invertimos en el tema de fútbol en uh-huh. hablando socialmente. De ahí, si lo empatamos con ustedes, pues los niños van a tener la oportunidad y el foco para poder, claro, brincar a lo profesional.
0: Es que yo te digo esto, Rommel, porque me parece que es una tarea que no es menor. O sea, es titánico lo que tú estás haciendo y lo que está haciendo la CONADE, porque yo reviso los números y tomo en cuenta la inflación. O sea, el presupuesto en 13 años se ha reducido casi un 80%. Entonces, por eso me pregunto si con tan poco, porque hay que, ¿no? O sea, hay que poder mover las cifras y hay que poder mover el presupuesto, y te digo, creo que es un Tetris tremendo. Pues justo habrá quizás ciudadanos que se pregunten, pues, ¿por qué no meterlo en otras cosas que no sean fútbol? ¿No?
1: No solo apoyamos el fútbol, y de hecho a la Federación de Fútbol, la CONADE no le da recurso.
0: Claro.
1: O sea, nosotros no le damos recurso a la Federación. ¿Qué sí le damos a la Federación y qué beneficio tiene? El reconocimiento de la CONADE a través del RUT, que es el Registro Único del Deporte, se le da a la federación, la de fútbol, y a cualquiera, siempre y cuando esté reconocida por un internacional.
0: Claro.
1: La internacional le da el reconocimiento y tiene que presentar ante CONADE ese reconocimiento, más diferentes requisitos como debidamente constituida, que no tenga deudos ante CONADE, que su asamblea haya sido una elección transparente, etc., tener el COBET, que es el Consejo Electoral, dentro uh-huh. de sus estatutos, etc. Cumplen, y cada federación es susceptible de recibir recurso, no es obligatorio. Claro. En el caso de fútbol no recibe recurso, pero a través del RUT es como, pues la Federación de Fútbol tiene muchos patrocinadores, el RUT les ayuda a que puedan conseguir esos patrocinadores por, claro, un cierto beneficio fiscal que ahí tienen. Entonces nosotros no le damos recurso, pero sí tiene un beneficio, y esta parte que nosotros desarrollamos de deporte en general, porque la CONADE a veces se malentiende y se interpreta como que solo es la obtención de medallas en Juegos Olímpicos, en Centroamericanos, claro, y Panamericanos. Y no, el nombre completo de la CONADE es Comisión Nacional de Cultura Física y Deporte. Y dentro de sus atribuciones, según el artículo 4 constitucional...
0: ¡Ay, me encantó!
1: Claro, es poder llevar el deporte y la activación física a todo el país y a todas las comunidades, desde un parque, una escuela, niños, adultos mayores. Entonces, más allá de que sea fútbol, gimnasia, atletismo, la idea es que las mexicanas y los mexicanos tengan acceso al deporte como derecho constitucional, y de ahí emana la Ley General de Cultura Física y Deporte, donde las federaciones también se vuelven colaboradores de gobierno, no tanto para la obtención de medallas, sino para que ese deporte por la instrucción del artículo 4 constitucional, llegue a todo el país por salud, etc., etc. Entonces, esa es la combinación. Obviamente, a la CONADE la califican por el número de medallas en Juegos Olímpicos, pero no solamente son las medallas en Juegos Olímpicos, sino es hacer que todos los mexicanos hagan deporte.
0: Antes de hacer una pausa, te preguntaría, ¿qué otros criterios crees que son importantes que el público conozca mediante los cuales habría que clasificar o calificar el trabajo de CONADE, que no sean únicamente las medallas olímpicas?
1: Vamos al corte, lo contesto ahorita.
0: Contéstame, te doy un minuto.
1: Yo creo que muchos de los valores es cuántas mexicanas y mexicanos hacen pues deporte. De hecho, en la última encuesta del INEGI subimos unos puntos a favor de que no se movía hace creo que 10 años esa encuesta donde más mexicanas y más mexicanos hacen deporte. El que veamos a los jóvenes realizándolo, y ponerte un dato solamente del Mundial Social, entre niñas y niños participaron 1,200,000 niñas y niños en todos los filtros para llegar a la final de 24 equipos. Wow. Imagínate, más de 92,000 equipos participaron para terminar en 24 la final, que fue el viernes pasado en Seúl.
0: Oye, pues me encantan estos datos que nos comparte Rommel Pacheco, el titular de CONADE. Voy a hacer una brevísima pausa, pero quédese conmigo, te hago un par de preguntitas más y te dejo ir.
1: Claro que sí.
0: Regresamos.
2: Volvemos con más de Cancha Completa, con Marion Reimers. 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
6: En pleno corazón de Zapopan, Jalisco, se erige la imponente Basílica de Zapopan. Esta joya arquitectónica fue construida en 1690 por frailes franciscanos en honor a la Virgen de la Inmaculada Concepción o Virgen de la Expectación, que actualmente se conoce como Virgen de Zapopan, cuya imagen de solo 34 centímetros de alto data desde el siglo XVI. Dos culturas resguardan el atrio de la Basílica. Se trata de la figura de Fray Antonio de Segovia, quien donó la imagen de la Virgen de Zapopan y del Papa Juan Pablo II, acompañado de un niño vestido de charro. Cada 12 de octubre, la Basílica de Zapopan alista la llegada de la Virgen de Zapopan, acompañado por millones de fieles que parten en peregrinación desde la Basílica de Guadalajara, tradición que se conoce como la romería y que fue declarada por la UNESCO como Patrimonio Cultural Inmaterial de la Humanidad.
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9: Gerardo Mérida Sánchez, exsecretario de Seguridad Pública de Sinaloa, señalado por narcotráfico en Estados Unidos, compareció este lunes ante la Corte del Distrito Sur de Nueva York. La jueza encargada afirmó que hay pruebas suficientes en su contra y citó a una nueva audiencia para el 4 de agosto. El gobernador de Nuevo León, Samuel García, y la titular de Amara Nuevo León, Mariana Rodríguez, encabezaron un recorrido por el monorriel de la línea 6 de la estación Churubusco a Fundidora, una de las obras de movilidad más importantes en la historia reciente del estado. Autoridades de Tlaxcala dieron a conocer la muerte de Blanca Ariana Vázquez, quien perdió la vida en una clínica estética ilegal en Puebla. Las autoridades señalaron que se debió a un paro cardiorrespiratorio debido al uso excesivo de sedantes. Informó Itzel Vanegas. 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
11: Estamos de vuelta. 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
0: Está con nosotros Rommel Pacheco, el director de la CONADE, para hablar pues del deporte mexicano, de la promoción de la cultura física y del deporte. Hablábamos del Mundialito Social, que tuvo su gran final en Ciudad Universitaria. Participaron en total 1.200 millones de niñas y de niños.
1: 1.200.
0: 1.200, perdóname. 1.200. Yo iba a decir 1.200 millones, pero
1: todavía no somos chinos.
0: ¿Saben qué? Es que por eso estudié periodismo, para que no me lleven a sumar. Es que las cosas no son mías, Rommel, perdóname. Sí. Quiero ahondar en esto antes de hablar de Juegos Olímpicos, y es que lo tengo que hacer porque pienso en estos millones de niñas, de niños que participan en el deporte, y pienso en un estudio que realizó la Universidad Autónoma de Nuevo León, en donde... Esto viene de una convocatoria del Centro de Estudios del Comité Olímpico Internacional y muestra que más del 50% de las y los atletas en México, en algún nivel distinto, han sufrido algún tipo de violencia. Y esto es algo que me imagino, bueno, por lo menos cuando yo practicaba deporte, era una cosa pues relativamente común. Hemos escuchado historias. Yo te quiero preguntar, ¿qué se puede hacer y activamente qué está haciendo la CONADE para combatir esta bola de nieve que lleva pues mucho tiempo en el deporte mexicano?
1: Se puede hacer mucho y estamos haciendo muchas acciones, y no solo es en México, es a nivel internacional. Recordemos que hace unos 3 años en Estados Unidos hubo un gran tema en con la Federación de Gimnasia, que
0: con
1: había
0: con Larry Nassar, sí, el, ¿no?, médico de la Federación de
1: Gimnasia. Y hubo un gran cambio, sí. Y eso puso en alerta al COI y a las federaciones internacionales. ¿Qué estamos haciendo el día de hoy desde el día 1 que llegamos a CONADE? Primero que nada, se creó un protocolo que no existía en el tema de acoso, de abuso. Como institución de gobierno existen protocolos, pero para trabajadores, ¿no? Más claro. Institucional, pero no en el tema de atletas. Entonces se crearon protocolos, ya existe un protocolo para el CENAR, que es el Centro de Alto Rendimiento. Si hubiera alguna eventualidad o alguna problemática, está el protocolo donde siguen las bases y los lineamientos. Dos, se está creando, bueno, a través de Cámara de Senadores tuvimos mesas de trabajo y se metió una iniciativa en el tema de violencia en el deporte. Hay una ley, hay un código específico para violencia, en el cual retomamos muchas cosas, pero se hizo la propuesta. Tenemos desde que yo llegué siempre en el centro al atleta, ¿no? Por encima de cualquier federación y cualquier, ¿no? Entonces está el atleta, el entrenador, el equipo multidisciplinario, la federación, y ahí es donde nosotros nos involucramos y estamos de la mano de cualquier atleta en cualquier situación. Entonces, pues, ¿de qué es cierto que hay abuso, acoso y violencia en el deporte? Es real y no puedes tapar así, no puedes taparte los ojos y decir no está pasando nada. Entonces, ¿qué es lo que estamos haciendo? Pues estos protocolos y todo lo que se está haciendo, y tienen toda esta administración el siempre escuchar y no victimizar cuando un atleta viene a decirte. Y como escuchamos a los atletas, en ciertos casos escuchamos a los entrenadores, siempre

0: Instituto del Deporte Estatal y cada una de las federaciones, el Comité Paralímpico, el Comité Olímpico y algunas otras dependencias, y ahí se propuso que entre todos logremos hacer estos protocolos, estos cambios alineados a las propias leyes de México, y que si hubiera alguna situación, pues que intervengamos, y no solo es por no hacer ruido y que claro, un tema mediático que no se atienda a la situación. Hace poquito pasó el tema de las de gimnasia rítmica, ¿no? Sí. Donde tuvieron el acompañamiento y la asesoría de CONADE. Las propias niñas, en uno de los videos que sacaron, ellas dicen: agradecemos a la CONADE y etc, etc. Nosotros fuimos muy reservados por el propio hecho, pues, de mil cosas legales y de que hay una ruta de acción, pero esto se tomó, y si se dieron cuenta, hubieron acciones concretas gracias a los protocolos que nosotros teníamos. No vamos a salir a decir gracias a la CONADE se hizo, porque no nos importa. O sea, el trabajo no es para aplaudirnos, sino que las niñas estén bien y que estén cuidadas ante todo.
1: Perfecto. Rommel, tengo que despedirte, pero vámonos con una nota alegre. ¿Cuánto me puedo ilusionar de cara a Los Ángeles? Porque ya con el Mundial no sé, pero para Los Ángeles, ¿cuánta ilusión tengo que tener?
0: Mira, yo siempre doy estos datos. El promedio de medallas de México en cada 4 años en Juegos Olímpicos, ¿cuál crees que es?
1: El promedio de medallas para México en Juegos Olímpicos, calculo que está entre 5 y 8.
0: No te fuiste arriba, es 3.6.
1: Oh, ¿ves que tengo ilusión?
0: 3.6. Okay. O sea, el primer reto conservador, por decirlo así, es estar arriba del promedio, entre 5 y 6 medallas. Pero tú y yo somos deportistas, a mí me gusta la competencia, a mí me gusta romper marcas. Y tenemos el récord en México 68, cuando fuimos sede, de 9 medallas. Mi meta es superar ese récord, estar arriba de las 10 medallas. ¿Es difícil y es complicado? Sí, sin ni siendo sede. Sí. Yo creo que en Los Ángeles tenemos muchas posibilidades. Primero que nada, estamos casi en casa, ¿no? Casi.
1: Empezando.
0: ¿No? Muchos mexicanos, casi en casa. Pero cuando yo llegué a la CONADE, en los Juegos Olímpicos de París, fueron 4 medallas. Y me preguntaron a los meses: oye, ¿cuántas medallas conseguiríamos si hoy fueran los Juegos? Entre 3 y 4, es el promedio. De 2 años a la fecha, bueno, menos de 2 años que llevamos, en pruebas olímpicas se han conseguido solamente el año pasado 11 medallas. Si el año pasado hubieran sido los Juegos Olímpicos, 11 medallas se hubieran conseguido.
1: Bueno.
0: No es... Es incierto, porque el deportista es un ser humano, no es un robot, y los Juegos Olímpicos tienen su magia. Pero si seguimos en esta ruta, hay una gran posibilidad de estar entre 6 y 11 medallas. Eso es más o menos, dependiendo un buen día y que se alinee todo. ¿Qué estamos haciendo para que eso suceda? Aumentamos en más de 100 millones las becas del presupuesto, y existen más de 100 millones en becas. Buenísimo. Extra a los deportistas. Viajes, campamentos, metodología, el programa Podio, que le estamos haciendo análisis específicos médicos para, y no me podría seguir y en otra entrevista, pero
1: claro,
0: estamos planificando, estamos apoyando, y yo les digo: no me pregunten a mí, pregunten a los atletas cómo se sienten. Kenia Lechuga acaba de ganar en remo en España, tiene bote nuevo que nosotros le compramos y lo tiene en Europa, lleva 2 meses ahí en Europa. Los resultados que están teniendo no es suerte.
1: No viene bajado del cielo.
0: Es porque el trabajo de los atletas, pero el gran acompañamiento del gobierno de México y de la CONADE.
1: Rommel Pacheco, muchísimas gracias.
0: A ti. Y qué bonita guayabera.
1: Hombre, mi guayabera de la selección. Usted échese un clavado a mi Instagram, que vamos a subir esta entrevista. Sigo con Jimena Rodríguez, vamos a hablar de tenis.

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1: Es Jimena Rodríguez, no te quito más tiempo. Estamos a las carreras. Cuéntame del tenis.
2: Con una palabra podemos describir lo que ha sido este Roland Garros, el segundo Grand Slam del año. Ha sido atípico. Sin duda alguna, ha pasado de todo, se fueron los favoritos en octavos de final, sin campeones de Grand Slam por primera vez en la historia de este torneo. Hemos tenido partidazos larguísimos, alrededor de 22 partidos que han durado más de 4 horas, 32 partidos definidos en 5 sets, o sea, van por un récord también que tiene Wimbledon en 2024 con 37 partidos que fueron a 5 sets. No ha faltado la polémica tampoco con los jueces de línea, porque Roland Garros hace lo que quiere y no tiene la tecnología y siguen siendo jueces de línea humanos, y ha habido mucha polémica.

0: una edición que ha estado marcadísima por el calor, evidentemente, temperaturas de más de 33 grados, no se ha suspendido ningún juego, pero ha habido jugadores que se han retirado por el calor, y bueno, obviamente Sinner, ¿no?, que se despidió la semana pasada y fue la sorpresa en segunda ronda, que dijo que le faltaba energía, que no le echaba la culpa al calor, pero bueno, viene siendo una tendencia que lo hemos visto a lo largo de carrera, cómo le ha afectado, evidentemente, el calor. Y bueno, también lo de Joao Fonseca, que le remontó 2 sets a Novak Djokovic, o sea, eso solo le había pasado una vez en la historia al serbio. Es ahora, obviamente, el joven brasileño, uno de los favoritos a levantar el título. Ahí tenía a Gustavo Kuerten, a Guga en el
1: mi Guga de toda la vida, era mi crush de chiquita.
0: Es que claro, o sea, con ese carisma, cómo no conquistar corazones, ¿no? Él fue 3 veces campeón ahí en Francia, y bueno, lo está apoyando. Rafa Jodar también está evidentemente compitiendo con 19 años. Mañana se mide Zverev, que ya arrancan los cuartos de final. E importante destacar, Marion, no sé si viste, ya hablando un poco de la rama femenil, lo que pasó con el paraguayo Daniel Vallejo, ¿no?, que recibió ya una multa, afortunadamente.
1: ¡Qué bueno!
0: Sí, porque se puso a criticar a la juez de línea, ¿no?, de que no debía una mujer arbitrar un partido de 5 sets, y bueno, le cayeron 65 mil dólares.
1: Una mujer tampoco lo debió de haber parido, pero también sucedió. Querida Jimena,
0: ¡nos vamos!
1: Muchas gracias.
0: Gracias.
1: Una sección express de Matchpoint de Jimena Rodríguez, a nombre de Carlos Telles, de Quique González, Carlos Pérez, mi nombre es Marion Reimers, y todo este extraordinario equipo le decimos gracias por tanto, perdón por tan poco. Exactamente. Nos vemos.
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7: La Fiscalía General de Justicia de Nuevo León informó que Carlos N., Eugenio N., de 18 años, fue notificado de una orden de aprehensión por el delito de homicidio calificado. El joven asesinó a un hombre el pasado 13 de abril en la avenida Roble, en el sector Arboleda, en San Pedro Garza García, cuando la víctima fue detenida por un policía municipal para infraccionarlo, y tras cometer el crimen huyó con un cómplice. El señalado se encuentra internado en el penal de Durango desde el pasado 19 de mayo por el delito de robo con violencia. La Fiscalía General de Justicia del Estado informó que elementos de grupos de secuestros liberaron a un hombre que habría sido privado de su libertad el pasado 21 de mayo en los límites de los municipios de Montemorelos y General Terán. El operativo se realizó en la comunidad de Fraile, donde al arribar para ayudar a la víctima fueron agredidos a balazos y al repeler la agresión abatieron a un presunto delincuente. Miguel Valderas, abogado de Manuel N., representante legal de Proyecto 9, informó que ganaron una suspensión definitiva, lo que asegura ya no podrán detener a su defendido. También declaró que está enfrentando cualquier situación de investigación acorde a derecho y sin ningún temor, asegurando que demostrarán la inocencia de su cliente. La Fiscalía General de Justicia realizó un cateo en una casa habitación ubicada en la calle Mirto, en la colonia privada del Sauce, en Escobedo, Nuevo León. En dicho cateo se logró incautar 86 kilos de vegetal verde seco, positivo a marihuana, así como contenido de bolsas plásticas y cajas de cartón apiladas en una habitación. También, los detectives ubicaron además un vehículo tipo motocicleta, que quedó asegurado. Es una producción de Elena Bernal. Redacción y locución, Francisco León.
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8: A poco más de media hora de Cabo San Lucas, en Baja California Sur, se ubica el pueblo mágico Todos Santos, con un toque bohemio, cultural y artístico. Esta localidad llena de encanto destaca por su estilo colonial, por su hotelería, su exquisita gastronomía local, una importante escena artística y playas cercanas como La Poza, Batequitos, San Pedrito, Cerritos, Punta Lobos y Los Esteros, donde se puede practicar deportes acuáticos o simplemente relajarse y tomar el sol. Con sus calles empedradas, Todos Santos ofrece galerías de arte y su atractivo centro turístico en donde está la Plaza de Armas, una gran explanada adornada por palmeras y cocoteros, y la Misión de Todos los Santos, una majestuosa iglesia fundada por los jesuitas en 1720.
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9: El alfabeto de Hawái solo tiene 12 letras en total, 5 vocales y 7 consonantes para formar todas sus palabras.
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0: son exactamente las 4 de la tarde con un minuto, las 4 con 1, hora del centro de México. Calurosa la Ciudad de México, 28 a 29 grados. Donde estaba yo hace rato, se me olvidó el reloj, entonces no sé cuánto, pero hace calor. Por eso me puse mi guayabrita y yucateca.
1: Ma.
0: Bueno, tú haces mejor el yucateco que yo, mi querido Guillermo Vázquez Handal.
1: ¿Sí? Buenas tardes.
0: ¿Todo bien?
1: Pues sí, salvo el calor, sí, todo
0: está bien. Está bien, está bien. Hoy nos acompañará más tarde José Luis Romero Hicks, que está allá en su pueblo de origen, está en Guanajuato. Uh-huh. Hoy no va a estar con nosotros tu paisano.
1: Anda en carretera, dice.
0: ¿En qué?
1: Carretera.
0: Ok, pero tengo muchas cosas que hablar. A ver, la semana pasada fue la primera semana en donde se están llevando a cabo las reuniones para negociar la continuación o no del T-MEC. Uh-huh. Pero la semana pasada hubo buenas noticias. A ver, inversión extranjera directa en el primer trimestre fue de 23.591 millones de pesos. Es un crecimiento anual del 10.4%. Claro, más que nada reinversión de utilidades, dato que mucha gente quiso ningunear. Pero una empresa dice, voy a reinvertir mis utilidades en México, lo cual quiere decir, le tengo confianza a los negocios que estoy haciendo en México. No está llegando lo que quisiéramos de nueva inversión, uh-huh, porque los que están afuera dicen, me voy a esperar a ver cómo va México. Pero los que ya están aquí, están reinvirtiendo. Entonces no hay que menospreciar eso, porque un queridísimo colega nuestro de este programa escribió todo un artículo y lo subió a su X, porque no sirve, etcétera.
1: No, sí, sirve,
0: sí sirve. Sí sirve, bueno. Pero después, Estados Unidos fue el principal país, aportó 10.210 millones de dólares, casi la mitad de estos 23.500. En el mismo periodo, primer trimestre, las exportaciones crecieron casi 22% respecto al primer trimestre del año pasado. Es un crecimiento bárbaro y yo tengo que confesarlo, yo soy el primer sorprendido, porque cuando Donald Trump empezó a anunciar sus aranceles, ajá, dije, ya nos llegó la fregada. ¿No? Subieron, claro, subieron mucho de las industrias manufactureras muy fuerte, la de coches ha subido menos fuerte, uh-huh, porque también hay un mercado en contracción en Estados Unidos, sí, también hay que decirlo. Y el superávit en el primer trimestre llegó a los 3.500 uh-huh millones de dólares. ¿Qué es el superávit? Estamos exportando más de lo que importamos y eso es buenísimo.
1: Buenísimo. Buenísimo.
0: Y estaría mejor si no tuviéramos que importar tanto maíz y tantas gasolinas y tanto gas, producto de los descuidos ancestrales de gobiernos priistas, panistas y morenistas. Uh-huh. Todos han fallado. Ahora, esas fueron las buenas noticias. La mala noticia es que el PIB cayó 0.6% en este primer trimestre. Entonces la gente está diciendo, sí, pero ve qué bien, nomás cayó el 0.6, el INEGI había pronosticado que iba a caer el 0.8. No, a ver, a mí no, que me ven con eso, cayó. El Banco de México está estimando, su nuevo estimado es que la economía de este año va a ser con un crecimiento del 1.1%, el Banco Mundial del 1.3%, yo creo que no vamos a llegar al 1%, sí, puedo estar equivocado, pero esto ya es como la magia negra, ¿no? Estar pronosticando crecimientos del PIB. Entonces aquí hay una gran paradoja, México llega con unos buenos datos, pero sin crecimiento del PIB, uh-huh, a negociar o a renegociar el T-MEC. El lunes pasado, Marcelo Ebrard, secretario de Economía, dijo que México no tiene prisa, pero tampoco puede arrastrar los pies. Sí, sí tenemos prisa, Marcelo.
1: Por supuesto.
0: Queremos llegar a un buen arreglo. Los días 28 y 29 de mayo, la semana pasada, arrancó la primera ronda, uh-huh, bilateral México-Estados Unidos, aquí en la Ciudad de México. Llegaron legisladores gringos y 60, más o menos 60 empresarios estadounidenses. Y fueron tres temas los que dominaron las mesas. Las reglas de origen automotrices, uh-huh, que hoy son del 85%, sí, si no me fallo, 75%.
1: Es muy alto.
0: Se me va la onda, pero Estados Unidos quiere que sea, en vez del 75%, que sea el 85% en un coche elementos de origen norteamericano, que vengan de México, Canadá o Estados Unidos. La otra fue la triangulación de acero y aluminio, que el gobierno anterior de este país permitió descaradamente. Entraba acero y aluminio chinos, le hacían un cambiecito y ponían hecho en México y entraba libre de aranceles a Estados Unidos.
1: Como integrado.
0: Y después, cuando Estados Unidos ya se enteró, pues es cuando pusieron los aranceles al acero y al aluminio, que estamos pagando 25% hasta para el que está hecho en México. Sí. Por la irresponsabilidad del pueblerino, ya no es aldeano. Y obviamente, ¿qué están buscando también? Y este fue otro tema. Seguridad económica frente a los insumos chinos. Hay mucho producto que llega de China, se disfraza como si fuera de México y pues afecta tanto la industria de Estados Unidos, canadiense y mexicana. Después, México tiene que demostrar que las cadenas de producción de México están ya desvinculadas de China. Si no, no va a venir la inversión extranjera, sino esta renegociación se va a complicar mucho. Sobre acero y aluminio, Estados Unidos está bien inflexible. México va a tener que demostrar en plantas y en fábricas que el acero que va para allá se salió de acá.
1: Por supuesto.
0: Y no llegó por Lázaro Cárdenas o por Manzanillo o por alguno de estos.
1: Que puertos. Independientemente de por dónde lleguen y del origen, el proceso para modificarlo es mínimo. Entonces la verdadera integración no se da.
0: No existe. En lo que están de acuerdo tanto México y Estados Unidos, y aquí resalta, es que no quieren que China se apodere de nuestros mercados.
1: Que allí va, ¿eh?
0: Bueno, pues a ver, creo que ahí siguen con bodegas inmensas.
1: Zapatos, juguetes, mezclilla.
0: De pura fayuca.
1: Ah, sí, porque es que volvemos a lo mismo. ¿Te acuerdas del tema de los famosos Inmex que Economía ha estado cancelando muchos? Tú metías el contenedor pagando 800 pesos porque el beneficio es que tú ibas a transformar eso.
0: Sí.
1: Y que lo ibas a exportar. Así como llegaba, lo abrían a las tiendas.
0: Es una mentada de madre.
1: A ver, te pagaban 800 pesos de impuestos. Sí, no transformaban nada y tampoco lo exportaban.
0: Bueno, ahora, después de todo esto hay dos grandes vulnerabilidades que México está demostrando. Uno es la reforma judicial.
1: Sí, claro.
0: Los empresarios, no de México solamente, de todo el mundo, no tienen la certeza de que un contrato se va a respetar en los tribunales, se va a hacer respetar en un tribunal mexicano. Y más, si ese contrato fue con el gobierno o con un sindicato de gente muy allegada a Morena y al gobierno. Hay desconfianza. El segundo es la carencia de capital humano. 68% de los empleadores industriales no encuentran los perfiles que se necesitan para la llamada manufactura 4.0. ¿Qué es esta? Son fábricas que operan con robots e inteligencia artificial, casi solas, pero se necesita alguien que las programa y las
1: muy
0: mantenga.
1: Muy especializado.
0: Y México no tiene esa gente, tarda mucho gente en formarse. Entonces también lo están diciendo, a ver, quieren que lleven nuestras principales plantas, pero no tiene el personal para ayudarnos a operar estas plantas. Pues me la llevo a Estados Unidos, donde sí está el personal, o a Canadá. Entonces, ¿qué sigue ahora? La segunda ronda con Estados Unidos va a ser los días 16 y 17 de junio. Empezó hoy, es 1 de junio. El arranque de las negociaciones trilaterales con Canadá el 1 de julio y el cierre de los pendientes el 20 de julio. Si todo se arregla y concluye bien toda esta revisión del tratado, habrá una extensión automática de 16 años. Si no, se van a ir a revisiones anuales que nadie va a querer invertir en un país en donde cada año existe, o sea, además de la incertidumbre del Poder Judicial, de la falta de mano de obra y de la permanencia de un tratado de libre comercio, ¡pum! Entonces, México tiene 5 semanas para construir este puente que tiene que cruzar, que es demostrarle a Estados Unidos y a Canadá que el Poder Judicial no es charro del Poder Ejecutivo. Mientras haya personas como Lenia Batres, está muy difícil demostrarlo. Porque esta señora quiere llevar a la Suprema Corte asuntos que no le corresponden a la Suprema Corte con tal de fastidiar a lo que para ella son los enemigos ancestrales, que es la clase empresarial.
1: Pero de camino fastidia a su propio movimiento y a su propio gobierno.
0: Pero ella le vale gorro.
1: Sí, porque está muy ideologizada.
0: Igual que toda la familia.
1: Y no lo piensa.
0: El otro, el gobierno tiene que presentar un plan creíble y ejecutable de que se van a formar los técnicos necesarios para la manufactura 4.0. 5 semanas, ¿eh? Y después a ver qué pasa. Ta, ta, ta, tan.
1: Tengo confianza, el asunto es que es complicado y hay que decirlo.
0: Yo no tengo confianza ni desconfianza, yo me voy a la realidad. La realidad es muy compleja, pero ayuda a una cosa y es muy importante. La clase empresarial de Estados Unidos, Canadá y México están convencidos que se necesita este tratado porque se pueden hacer mejores negocios.
1: Son más las voces a favor que las en contra.
0: Definitivamente. Y vamos a ir a los mensajes y regresamos. Tenemos problemitas con el YouTube, entonces hoy no vamos a estar contestando en YouTube, en está el YouTube, porque no vamos a estar en el YouTube en el corte. Pero regresando, saludos a mi mamá con cariño de muchos de ustedes, que son bien correspondidos.

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5: El chat de las princesas. ¿Cuántos grupos de chats tienes con tus amigas? ¿Qué nombre tiene ese chat? Pues así como tú, las royals no están ajenas a esto, porque la princesa Elizabeth de Bélgica contó que mantiene un grupo de chat con otras royals como ella. ¿Qué tienen en común? Son princesas europeas y en un futuro serán reinas. Por el momento se sabe están en el chat royal Amalia de Países Bajos e Ingrid de Noruega. Elizabeth de Bélgica reveló: en mi generación hay varias mujeres, se ve un cambio similar en otras monarquías. Todas estamos en la misma situación. Es un obstáculo que afrontaremos juntas, al referirse a lo que comparte con sus amigas. ¿Puedes imaginar? En lugar de decir ¿qué te pondrás para el antro el sábado?, ellas en cambio hablan de ¿qué vestido tiara usarás en la cena de estado? ¿Es agradable el presidente de tal país? Literal, sí, son princesas de verdad. 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
6: La cueva de Melisani es una gruta situada en la isla griega de Cefalonia. Sus aguas turquesas son más que cristalinas. Luego del terremoto que sacudió la isla en 1953, quedó al descubierto este maravilloso lugar formado por dos zonas. Una por donde el sol penetra reflejando en el agua. La otra es oscura con estalactitas llenas de musgo. El agua de la cueva mezcla agua dulce y agua de mar que se localiza a menos de un kilómetro de distancia.
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7: Los caracoles tienen miles de dientes microscópicos situados en su lengua, una estructura llamada rádula que utilizan para raspar alimentos.
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0: de estar en Guanajuato, yéndonos con Guanajuato, como tenemos este pequeño problema técnico, voy a leer algunos mensajes que recibimos por el YouTube, para que la gente que nos ve por YouTube sepa que sí las hacemos caso. A ver.
1: Fue entrenado con 1.5 millones de...
0: ¿Qué pasó?
2: El volumen, ya lo bajé, perdón.
0: A ver, hay mucha propaganda política hoy. Yo con AMLO, yo con Calderón, yo con... ¿Quieren que hagamos propaganda política? Les mando las tarifas y feliz de la vida. No, en serio. Porque yo no voy a ser portavoz de la propaganda de otros. Porque no sabes si es un partido el que lo está mandando, ¿eh?
2: Acuérdate de los bots. Pues los las bots, famosas claro. Granjas que pagan de todos lados, ¿eh? Tampoco es...
0: Javier Campos, Q6P, cuando a Trump se le mete algo en la cabeza, no avisa, lo hace, no respeta ningún país, ni con armas de inteligencia, ni con fusiles del siglo XX, del porfiriato. No entiendo qué tienen que ver los fusiles con Trump, pero ya.
2: Mira qué buen comentario. Excelente programa, es de los pocos periodistas que no tiene fines partidistas.
0: Es que no tengo, ¿quién dijo? Es que Eduardo, dices lo que piensas.
2: Por tanto, te debes cuidar más. Análisis críticos apegados.
0: Quedo de cuidarme más. ¿Sabes qué me decía eso mi papá? Tiene que ser más diplomático. Le decía, llévete a morir.
2: Eran otros tiempos.
0: J. Agustín. Aristeo 9. ¡Qué impresión! No se veía tantísimo fanático descerebrado reunido desde los tiempos del viejo PRI. Aquel tiempo en que amenazaban a la gente con quitarle trabajos o los programas sociales, como ahora. ¿Alguien está amenazando con eso?
2: Sí.
0: ¿Sí? ¿Quién?
2: En muchos estados.
0: ¿Sí? Sí. ¿Los gobernadores?
2: Los gobernadores.
0: O sea, hay que denunciarlos. Si te enteras de uno, vamos a darle, ¿no? Hombre. Rafael Mariano Ortiz, 259. Eduardo Simparicial, pero ofende a AMLO, llamándolo aldeano. Parece fifí de tercera en Polanco. Pero sí es imparcial en general. Soy tan imparcial, Rafael, que ya entendí que no es aldeano. Es pueblerino. Porque Palenque...
2: Tiene su diferencia.
0: Tiene su... Digo, ya, para que no lo tomen a mal. A ver, vamos a Guanajuato. José Luis Romero Hicks, ¿cómo estás?
3: Bien, gusto en saludarte como siempre, Eduardo. Te saludo a ti, a Guillermo, por supuesto, a la audiencia. Y, por supuesto, a Francín y a Itza.
0: A ver, México está ya en esta revisión del T-MEC. Ahorita lo platicábamos. Me imagino que nos escuchaste en parte lo que estábamos diciendo.
3: Sí, claro.
0: Pero, curiosamente, me da la impresión de que nos ven menos mal afuera, los empresarios de afuera, que los empresarios de adentro. Porque tú te refieres a un indicador global de opinión empresarial de tendencia que pone que los empresarios de México están siendo más pesimistas que tal vez los de afuera del país. ¿Cómo va eso? Porque yo di datos que si fuera empresario en México, en el rubro de la exportación, estaría dando brincos de alegría. No, claro, puedo estar en una industria que está capa caída y voy a estar de muy mal humor, ¿no? Pero platícanos de este indicador global de opinión empresarial de tendencia.
3: Fíjate que va a ser importante estar monitoreando el ambiente, evidentemente político, como sucedió en el bloque anterior, pero también la parte empresarial. Tú comentabas, Eduardo, que los empresarios de los tres países, de hecho, pues quieren que el tratado siga y que exista una región llamada América del Norte y que sea competitiva. De hecho, ha habido inclusive congresistas en Estados Unidos que opinan que debe de haber un América del Norte fuerte para poder competir, sobre todo si han referido con China. Esta mañana el INEGI dio a conocer lo que acabas tú de mencionar, este indicador global de opinión empresarial de tendencia.
0: El IGOET.
3: Exactamente. Oye, es un acrónimo difícil de pronunciar, pero
0: oye,
3: bueno.
0: Yo al INEGI le sugeriría que contraten a alguien para darle bonitos nombres a sus encuestas. El IGOET, el ENO, el no sé qué. Yo creo que ni ellos los entienden.
3: El IGAE.
0: Digo, a ver,
3: sí, sígueme. Bueno, para poder leer estos indicadores, cualquier cosa arriba de 50 puntos es un umbral importante, cualquier cosa abajo no es muy bueno.
0: O sea, arriba de 50 es que hay confianza y mientras más arriba más confianza, 50 abajo es que no hay confianza y menos de 50 mucho menos confianza.
3: Y lo que nos dice el INEGI es que, por ejemplo, en el sector de las manufacturas está en 50.3 puntos La confianza que es, yo diría que es ligeramente arriba de este umbral que tú mencionas de los 50. En el sector de la construcción es donde andamos fatales, Eduardo.
0: Claro.
3: Cayó a 42.3 puntos. Es una caída, bueno, está muy lejos de 50 y es una caída de 3 puntos porcentuales respecto al mes anterior.
0: Porque está tumbada la industria de la construcción, no de ahorita, ya desde hace algunos años.
3: Ya lleva buen rato. Y el sector comercio está en 52.4, digamos, es el más optimista. De hecho, subió 1.7 puntos porcentuales. Y el sector de servicios privados no financieros está en 50.1, en este umbral ligeramente superior. De tal manera que bueno, pues sí se ve este nerviosismo, no hay un optimismo, por lo menos en los indicadores globales.
0: Pero no hay tampoco hay un gran pesimismo, hay como que estate quieto y vamos a ver qué pasa, ¿no?
3: Es correcto, pero también el INEGI esta mañana dio a conocer el indicador de confianza empresarial. Uh-huh. Y este indicador de confianza empresarial, bueno, pues es muy amplio, pero por ejemplo, en el sector de las manufacturas la confianza la tiene en 47.9, es una caída también respecto al mes anterior. Uh-huh. El sector de la construcción, que coincide con otra encuesta, está en 44, también cayó, y como tú decías, ya tiene buen rato el sector de la construcción de estar con un pesimismo. El sector de comercio está abajo de 50, Eduardo, quedó en 48.7 puntos, y el sector de los servicios privados no financieros está a 49.3. Este es importante, puesto que se trata precisamente de parte de la gasolina que mueve financieramente a la economía, Eduardo.
0: Bueno, México es un paraíso para la industria financiera, no para el sector financiero. Tasas de interés, digo, la verdad, es un paraíso.
3: Sí, ¿no? Y bueno, lo que más preocupa en el sentimiento empresarial, aunado a tu comentario del bloque anterior, Eduardo, de que se tiene que probar, pues en parte, que la reforma judicial es mejor de lo que teníamos antes. Y que lo que tenemos ahora es imparcial. Bueno, pues parecería como que no hay mucha confianza de que es buen momento para invertir en términos generales, y esa es una parte que denota el estado de ánimo antes de las negociaciones definitivas en julio del T-MEC, de la revisión que está teniendo el tratado. Y bueno, pues es una parte también desafortunada respecto a que se ha terminado,
0: ya,
3: como lo vimos el domingo, el día de ayer,
0: ya.
3: La prudencia en el discurso político antes de la revisión del T-MEC, Eduardo.
0: A ver, imparcial tampoco era antes, mi querido José Luis. Lo que pasa antes del sistema judicial, la gente sabía.
3: Era prudente, me equivoqué.
0: La gente sabía cómo se podía mover para corromper al sistema judicial. Hoy el sistema judicial no saben cómo llegarle, que es diferente, porque el sistema judicial en México nunca fue ejemplar, mi querido José Luis.
3: No, pero digamos que era profesional, y yo te diría que en el mundo del litigio, todavía la idea de que si no tienes justicia en tu estado, tendrás justicia cuando llegues a la instancia federal, era un sentimiento, por lo menos en Guanajuato, generalizado.
0: Está bien, por lo menos en Guanajuato. Había márgenes. Pero no era ejemplar. Pero en fin, disfruta tu ciudad, mi querido José Luis Romero Hicks.
3: Abrazos a la audiencia y muchas gracias.
0: Gracias. Pero eso es paradójico, ¿no? En México, los empresarios, como, espérate, exportaciones récord, inversión extranjera directa récord. Siempre es de que los que vivimos en un país, siempre lo vemos con peores ojos que los que nos ven de fuera.
4: Siempre.
0: Y esto ocurre en todos los países del mundo.
4: Porque además somos menos objetivos, porque somos parte de...
0: Sufrimos la realidad.
4: El de afuera lo analiza más fríamente.
0: Cierto.
4: Y aparte es una inversión. ¿La meto o no la meto?
0: Y mensajes.
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10: El primer correo electrónico fue enviado por Ray Tomlinson en 1971 a través del sistema ARPANET.
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11: La presidenta Claudia Sheinbaum reiteró que la relación con Estados Unidos se basa en coincidencias y busca que el avance en materia comercial y de otros tipos genere beneficios para las y los mexicanos, tanto los que radican en nuestro país como para aquellos que trabajan y viven en el país del norte.
12: Hay mucho diálogo con el gobierno de Estados Unidos. Nosotros lo que queremos es una buena relación con el gobierno de Estados Unidos y con distintas, con todas sus áreas. Como lo he dicho muchas veces, puede tener muchas diferencias con el gobierno de Estados Unidos, pero lo que buscamos son las coincidencias. Y el bienestar del pueblo de México, de los mexicanos en Estados Unidos, y avanzar en las relaciones comerciales y de distinto tipo entre nuestros países. Pero hacemos muy claro cuando no estamos de acuerdo con lo que consideramos que es injerencia.
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0: Estamos aquí de regreso, Eduardo Rojas, John R1T, Record TMEC, exportamos miles de millones de dólares a Estados Unidos y Canadá, somos reyes del comercio, aunque paguen con salarios mínimos. A ver, rápido. Las exportaciones, las empresas exportadoras no pagan salarios mínimos, no podrían competir. Claro, un empleado, un obrero de una fábrica automotriz en México gana menos que el de Estados Unidos.
1: Sí.
0: Pero no gana mínimo.
1: No gana mínimo, ganan bien.
0: Sí, por favor. La mayoría de la gente que está ganando mínimo está en la economía informal, ¿ok? Hay que decirlo.
1: Porque hay que decir que no son maquiladoras, son empresas exportadoras que requieren un cierto nivel de capacitación y de habilidad.
0: Juan Pablo 6307, quiere que haya una junta militar en México. Vete a vivir a un país donde haya habido una junta militar y después nos platicas porque tu llamado es una estupidez. Una junta militar. No, Juan Pablo, hazle honor a dos papas que hubo con tu nombre. Capaz de que te lo pusieron por ellos, ¿no? Hay nanita, no, es propaganda política. Hay mucha propaganda política, oye. No, quien esté interesado, por favor, mándenme un mensajito. Eduardo, quiero pagar por el spot. Y no hay problema.
1: Y ponles un sistema para detectar que no sean bots.
0: Ah, no, es que... A ver, se va a realizar este próximo viernes algo muy interesante. Un seminario titulado Guerra de Irán y el futuro de América del Norte. Por Zoom. Uh-huh. Esto es muy bueno. Esto es dentro de lo que es el Seminario Internacional Gobernanza Global. Es ya su segundo año, su quinta sesión. En esta conferencia, esta mesa redonda, va a estar Lorenzo Meyer del Colegio de México, José Luis Valdés Ugalde, del Centro de Investigaciones sobre América del Norte de la UNAM, que José Luis además fue director, fue presidente del INE, ¿no?
1: No, ese es...
0: Ah, no, es otro Ugalde.
1: Otro Ugalde.
0: Alfonso Segbe, que fue embajador de México en Irán, y Moisés Garduño García, de la Facultad de Ciencias Políticas Sociales de la UNAM. Lo modera Miguel Basáñez, ex embajador de México en Estados Unidos y secretario técnico del seminario, que nos acompaña esta tarde por la vía telefónica. Hola, Miguel, ¿cómo estás?
2: ¿Cómo estás? Qué gusto, Eduardo.
0: A ver, me da mucho gusto saludarte y verte, gracias al Zoom. Platícame qué va a pasar el viernes en este seminario.
2: Bueno, son estos cuatro participantes que tú mencionaste, y es un diálogo, no es una exposición acartonada, sino mucho más una conversación, en donde lo que hacemos es no tener ningún guión más que el título. ¿Cuáles son los efectos de la guerra de Irán para el futuro de América del Norte? Como tú sabes, es uno de los acontecimientos más serios y graves que han ocurrido en los últimos tiempos y que obviamente afectan a nuestra región. Y la idea es, con ellos cuatro, poder conversar cuáles son sus opiniones. Los cuatro son muy conocedores, de manera que va a ser una conversación de lo más interesante, Eduardo.
0: Aquí es básico porque en México, desafortunadamente, mucha gente cree que como Irán está bien lejos, no nos afecta esta guerrita. Nos está afectando los costos de los fertilizantes, que está afectando el campo mexicano. Está afectando a todo el mundo porque está contribuyendo a una inflación global. Pero hay gente que insiste, a mí qué me importa lo que pase allá, qué bueno que hagan este evento. Esto es para un evento, para que vayan puros expertos o que vaya la gente que le interesa entender qué pasa.
2: No, fíjate que en la UNAM, el Programa Universitario de Gobierno, este es el octavo seminario, lo estamos haciendo una vez al mes desde el año pasado, y siempre el enfoque es la relación México-Estados Unidos. Uh-huh. Lo hacemos con la Facultad de Ciencias Políticas un mes, con Economía otro mes, con Derecho otro mes, con el Centro de Investigaciones sobre América del Norte otro mes, con el Instituto Matías Romero de la Secretaría de Relaciones Exteriores otro mes, de manera que vamos cambiando la materia de lo que hablamos, internacional, jurídico, económico, político, y ha resultado muy interesante. El año pasado lo hacíamos presencial, pero eso nos limita mucho, sobre todo a investigadores, profesores y estudiantes de la UNAM.
0: Y con el tráfico de la Ciudad de México, la gente ya no quiere estar una hora, hora y media para llegar, la verdad.
2: No, no quieres. Entonces, nos hemos ido al virtual e inmediatamente tuvimos una audiencia mucho mayor. Claro. Y el horario obviamente no es para la mayoría de la gente ocupada a las 11 de la mañana, de 11 a 12 y media, pero como todo queda grabado, tú lo puedes repetir con la misma liga que enviamos cuando puedas tener un tiempo. La materia es siempre qué es lo más candente de lo que está ocurriendo en la relación con los Estados Unidos. Y ahorita, bueno, el tema de la guerra de Irán, como tú dices, nos está pegando por muchos lados. El petróleo, evidentemente, la inflación, los precios, los fertilizantes, son muchos los impactos, Eduardo.
0: Hasta los microchips están siendo afectados, porque esta zona del mundo es un gran exportador de helio, y el helio se usa mucho para fabricar microprocesadores. Este berrinchito de Trump, que ahora no sabe cómo salirse, porque dice que se lo barqueó Netanyahu, el genocida Netanyahu, se lo barqueó. Le dijo, no, mira, mañana tumbamos a la Ayatola y entramos y nos apoderamos del país. Y Trump se la tragó, pero en fin. Oye, esto es el viernes. Entonces, esto es una vez al mes.
2: Una vez al mes.
0: ¿Cuál es el siguiente?
2: Te voy a mandar cada vez las invitaciones. Como la UNAM entra en vacaciones, el año pasado, lo que fue julio y agosto no hicimos, pero debemos de considerar si ahora, al no tener ya la limitante de hacerlo presencialmente, pudiéramos continuar. Así pero todavía ser. No hay una decisión.
0: Oye, cada mes ven e invita al público de este programa al evento, ¿qué te parece?
2: Me parece excelente.
0: Ahora, la gente que nos ve y nos escucha ahorita por todas las redes sociales y por Teleforma y Radio Fórmula, ¿qué dirección tienen que entrarle para poder después entrar al Zoom?
2: Ahí tienes en tu pantalla el código QR con el cual entras y te conecta inmediatamente, y después con ese mismo código puedes ver la grabación del programa.
0: Ok, pero la gente que ya no le dio tiempo de tomarle foto al código, ¿hay algún sitio www donde puedan entrar y esté el código o algo así?
2: Tienes toda la razón. En el sitio del Programa Universitario de Gobierno en la UNAM, si pones www.pugovunam, va a aparecer y vas a poder ahí tomar el código QR.
0: Excelente. Oye, felicidades, qué buenos eventos. ¿Sabes qué urge? Una explicación de por qué México ha tomado esta posición frente a Estados Unidos, porque la gente lo está viendo como que ya se puso muy girita la presidente contra Donald Trump, ¿no? Cuando son principios de derecho, y no estoy defendiendo ni calificando a la presidenta, pero hay razones jurídicas para que ella adopte esa posición, y en Estados Unidos hay razones jurídicas para que adopten las suyas. Entonces, una gran confusión, y es un tema que se está prostituyendo por el debate político entre Morena y los opositores.
2: Sería bueno que lo organicen. Y tú eres un gran conocedor de la realidad americana, y lo que estás diciendo es completamente correcto.
0: Pues hay plan, léelo, a ver si lo hacen ya acabó el asunto, pero en fin, ahí lo dejamos. Mi querido Miguel, me da mucho gusto saludarte. Saludos a toda la familia, como siempre.
2: Igualmente, Eduardo, para lo mismo para ti.
0: Gracias. Estás muy bien. Miguel Basáñez, ex embajador de México en Estados Unidos, secretario técnico del Seminario Internacional de Gobernanza Global. Este del viernes es buenísimo. A ver, la gente que nos ve en Telefórmula, ahí puede ver
1: el QR.
0: El QR, sí lo ve completo, ¿verdad? Creo.
1: Sí
0: porque
1: sí,
0: están.
1: Sí.
0: Échenle foto y ahí entran. Si no, la página de la UNAM.
1: No, la del programa. No, es que ahí está en la invitación.
0: ¿Dónde?
1: Pugop.
0: A ver, tú dime,
1: Sí, lo escuché que lo dijo. Se llama pugop.com.mx.
0: Ah, bueno, perfecto. Ok, mira, qué abusado eres. pugob.com.mx. Creo que es unam.pugob. Suena feo. Otros que tienen que aprender a hacer siglas interesantes, coquetas, ¿no? Pugob, ¿no? Bueno, ve cómo los diputados ponen unos títulos a las leyes que sacan, que digo, ni ellos se las aprenden.
1: No, es que...
0: Bueno, ellos nomás votan y ya.
1: Así es.
0: Vamos a los mensajes. Nos da tiempo una llamada. Ah, un mensajito todavía nos da tiempo de... Yo no doy publicidad a llamadas, a mensajes antisemitas. Que quede claro. Porque, híjole... El basurero de roles 5393, no te veo leyendo los mensajes porque ponen comerciales en YouTube. Pues sí, pero ahorita me estás oyendo. Ay, basurero, ¿qué pasa? Mensajes.

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2: Conoce más.
3: La lluvia helada es la más peligrosa porque es líquida hasta que toca una superficie.
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2: Datos relevantes.
3: Los pulgares humanos tienen articulaciones adicionales que nos dan nuestra destreza única.
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4: La empresa china Meng Xiaoji lanzó PetiChat, un collar basado en inteligencia artificial que interpreta ladridos y maullidos para que nuestras mascotas nos hablen directamente al smartphone. PetiChat funciona a través de micrófonos de alta sensibilidad y sensores de movimiento que interpretan el sonido de ladrido o maullido, así como la intensidad, el tono y el contexto físico de nuestras mascotas. Fue desarrollado sobre el modelo de lenguaje Quen de Alibaba Cloud, que destaca, entre otras cosas, por su capacidad de razonamiento lógico. Fue entrenado con 1.5 millones de muestras de audio de mascotas y ofrece traducciones basadas en datos reales sobre el comportamiento animal con una precisión contextual del 94.6%. Pesa 27 gramos, se coloca en la correa de la mascota y envía las vocalizaciones a una aplicación móvil en la que se presenta la traducción en frases en español en tan solo 1.2 segundos. Informó Aide Rivera. 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
2: Información sorprendente.
3: Los sonidos que escuchamos cuando comemos pueden influir en la percepción de la textura de algún alimento.
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6: La Secretaría de Hacienda informó que la deuda total del país alcanzó 50% del Producto Interno Bruto. La dependencia detalló que ese porcentaje es moderado en comparación con otros países en desarrollo. El tipo de cambio cerró en 17.37 pesos por dólar americano, 2 centavos más comparado con el registro anterior, mientras que el dólar interbancario se ubicó en 17.36 pesos y el dólar en ventanilla finalizó la jornada en 17.78 pesos a la venta. El índice de precios y cotizaciones de la Bolsa Mexicana de Valores cerró la jornada con pérdidas de 0.66% para ubicarse en las 68.137.03 unidades. El precio de la mezcla mexicana de petróleo se ubicó en $92.72 por barril. Informó Itzel Vanegas. 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

0: estamos escuchando hoy, fue muy popular en los 80, muy, ¿no? Era muy buena. Qué gran voz tenía, ¿no? Estaba casada con un hombre,
1: Diego Verdaguer,
0: que murió de
1: recientemente
0: con el COVID, ¿no?
1: Creo por que el COVID, sí.
0: Mató el COVID, sí. Gran cantante, no sé qué ha pasado.
1: Y compositor también. ¿Sí? Perdón, me refería a Diego. Bueno, pues entiendo que sigue cantando, obviamente, pues ya no con la misma intensidad que antes.
0: Bueno, pero era, qué buena era. A ver, aquí Fer-SZ5R manda este mensaje. El YouTube sin Adblock pone anuncios en la sección de preguntas. Hay para que Eduardo le digas a los demás espectadores, necesitan Adblock si no tiene YouTube Premium. El YouTube Premium es el que pagas, creo que $20 al mes, algo así. Yo lo tengo porque yo tengo que tener todo. Entonces, la gente se queja de los anuncios. Uh-huh. Pónganle Adblock, aunque hay programas que dicen, si tienes Adblock no puedes dejo entrar. En fin, háganse bolas o páguenle a YouTube, caray, por favor, no sean codos. Mauricio Sánchez, 4237. Esperando que esto sea más que los de siempre, chairos. 4B, anti-4T, y aprovechemos los mexicanos para hacernos tanto los presuntos corruptos como Rocha Moya, como la corrupta Maru. A ver, este debate Maru-Rocha se me hace como el debate más absurdo del mundo. Y voy a decir por qué. Aparentemente, un subordinado de Maru Campos, la gobernadora panista de Chihuahua, se llevó a unos agentes de la CEIA, sí se los llevó. Iban en un cochecito y que se estrella el cochecito, se mata este subordinado, creo que era director de algo, y dos de los agentes de la CEIA. Los otros agentes de la CEIA, pues, no les pasó nada. Entonces, aparentemente, no estaba enterada la gobernadora. Uh-huh. Así como Felipe Calderón estaba enterado que García Luna tenía nexos con el
1: narco. O Adán Augusto de Bermúdez.
0: Sí, sí. Porque vemos que, hijo, de repente, qué poco control tienen sobre sus colaboradores, ¿no? Pero, en fin, vamos a suponer que ella no sabía. El hecho es de que su subordinado cometió un delito al autorizar que agentes de la CEIA participaran en esta acción contra un narcolaboratorio. ¿Por qué? Porque la Constitución lo prohíbe.
1: Así es, expresamente.
0: Así de fácil. Si la gobernadora lo sabía, lo tendrán que probar quienes la están acusando hoy.
1: Poco complicado, además.
0: Pues si ya se murió el único

0: entonces está el asunto de Rocha Moya. La acusación contra Rocha Moya no es de combatir ilegalmente al narco. ¿Qué sería la acusación contra la gobernadora? Bueno, sí, se cometió un delito, pero estaban combatiendo al narco. Eso como que suaviza un poco, ¿no?
1: Sí.
0: Suaviza un poco, sí. No nos hagamos. Sí. Porque sí. No es lo mismo estar combatiendo, aunque estés violando la ley,
1: en la narrativa, al narco. En la narrativa sí ayuda.
0: Sí. Sí. A que seas cómplice del narco, como alegan los gringos, sí, que fue Rocha Moya y 9 de sus, uh-huh, de sus colaboradores. En México están diciendo, mándanos las pruebas. Estados Unidos hasta el momento no ha mandado que sepamos las pruebas.
1: No las ha mandado.
0: Y se dice que la Fiscalía General de la República está investigando,
1: sí,
0: a Rocha Moya.
1: Sí, de hecho ya fue a declarar.
0: Pero la Fiscalía General de la República de México se puede tardar décadas para después mandarte a la cárcel y 10 años después un juez diga, era inocente. Porque ahorita que José Luis decía que antes el Poder Judicial no era tan malo, era malísimo igual. Era otro tipo, eran los corruptos del sistema de entonces. Ahorita van a ser los corruptos del sistema actual. Yo nunca le he tenido confianza al Poder Judicial mexicano. Entonces, dentro de la discusión, ¿qué es peor? ¿Qué es peor? ¿Colaborar con el cártel de Sinaloa con los chapitos? ¿O violando la ley combatir al cártel de Sinaloa yéndote contra un narcolaboratorio? Creo que en el colectivo popular, Maru no es tan mala,
1: no,
0: como Rocha. ¿Sí? La encuesta el otro día dije 62-68% de la gente, ¿sí?, está convencida que Rocha es culpable.
1: Sí.
0: En fin.
1: Es un juicio sumario que ya se hizo. Independientemente del aspecto técnico, procesal, legal.
0: Y la politización que le han dado. Ayer me daba pena ver a Calderón y a Fox en este evento apoyando a Maru. Si Maru no obra fuera de la ley, no tiene por qué estar buscando el apoyo de dos expresidentes, pues que acabaron muy mal ante la opinión pública, ¿no?
1: Sí,
0: se hubiera buscado otros apoyadores.
1: Es que en el término del posicionamiento político, cada quien le habla a los suyos. En términos, a ver, vamos a diferenciarlo. De los que comulgan con esa ideología, que son de derecha, o anti-4T, pues fue una fiesta. Les preguntas a los del otro lado y te van a decir que es un ridículo.
0: Qué chismes. Porque aquí la gente está diciendo, el país está polarizado.
1: Pero
0: el país
1: totalmente
0: está polarizado desde antes del grito de independencia. Lean historia. Yo siempre doy el caso a Hidalgo, que era el generalísimo del ejército de insurgentes, llegó un momento donde eligieron, ya no puedes ser el generalísimo porque estás matando mucha gente, ¿no? Y lo destituyeron. Y después lo agarraron, lo fusilaron los españoles. En fin. A ver, el discurso de la presidenta del día de ayer, uh-huh, donde celebró el segundo aniversario de su gran triunfo electoral, uh-huh, que es también lo que le está doliendo mucho a los del PAN y los del PRI, uh-huh, que la presidenta ganó y ganó de calle. Uh-huh. Ya después que sí hubo sobrepresentación, etcétera, ya es otro tema. ¿Qué te llamó la atención?
1: Bueno, primero entiendo perfectamente que un régimen en el poder tiene que celebrar sus victorias, claro, y establecer sus fechas para generar una narrativa de poder, de músculo, de convocatoria.
0: Crear su propia mitología.
1: Por supuesto.
0: Su mitología.
1: Y eso es de manual. Entonces, desde ese punto
0: porque
1: de vista,
0: el ser humano necesita mitos.
1: Sí, desde ese punto de vista, pues es entendible que hayan hecho eso. No voy a entrar en el tema por tiempo de los logros que enumeró de su gobierno, porque se centró básicamente en el conflicto con Estados Unidos, derivado principalmente del caso Sinaloa.
0: A ver, no dijo nada que no digan sus mañaneras, hay que decirlo.
1: Sí,
0: así.
1: Sí.
0: Es como una mañanerota gigante, con mucho.
1: Bueno, poder. Pero aquí sí fue mucho más puntual y más directa, porque sí habló, y además creo que así es, de una inferencia tangible, no mencionó a Donald Trump, no, fue cuidadosa, pero de grupos, sectores en los Estados Unidos que se quieren meter en México e incluso en el proceso electoral. Desde ese punto de vista, es un posicionamiento de estoy enterada, básicamente estoy constitucionalmente obligada a defender, bueno, la soberanía nacional, pero para que para mí esto hiciera congruencia y legitimara, tiene que poner orden adentro. Más allá, insisto.
0: ¿Cómo que orden adentro?
1: Sí, a ver, más allá del proceso de la solicitud de extradición de Rocha Moya y los otros 9.
0: ¿Tienen que empezar a investigar a todos los demás que se dice, como se rumora que están en esto?
1: Con esos, yo diría que para empezar, con esos te alcanza, porque se trata de poner orden desde adentro.
0: Estás
1: y
0: hablando
1: en casa.
0: De Tamaulipas, estás hablando de muchos.
1: Con Sinaloa me conformo, te voy a decir por qué. Porque digamos que la única forma que yo encuentro de parar la ofensiva de Estados

0: unido sin que resista, es decir, yo puedo sola. Yo estoy poniendo
1: orden. Pero es que no se ve que lo esté haciendo.
0: Ese es el problema.
1: Porque la Fiscalía General de la República va a la velocidad de una tortuga muerta.
0: Pues eso es lo que no hace congruente el discurso soberanista, que, por cierto, constitucionalmente está obligada a hablar así, ¿eh? Ya no es un tema de gustos. Tiene que hacerlo.
1: Yo también tengo otra teoría que después la platicamos porque ya nos tenemos que ir. La presidenta va a cambiar su actitud porque está viendo que los europeos y Carney de Canadá han cambiado su actitud conciliadora con Donald Trump y le están poniendo un hasta aquí y les está saliendo bien la jugada.
0: Yo creo que ella algo ya sabe de lo que va a venir y por eso está adoptando esta posición más de más enfrentamiento.
1: Ella sabrá, ella es...
0: Me imagino que algo sabe que nosotros no.
1: Hasta ahorita ella ha sido el cuarto en el adulto cuando está ella contra...
0: Por supuesto.
1: Contra un niño berrinchudo que patalea y meón. Ya nos vamos. Gracias, Guillermo Vázquez Cantos. Soy Eduardo Ruiz Gil y mañana a las 4 estamos de regreso. Sigan con los deportes.
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3: La Fiscalía General de Justicia de Nuevo León informó que Carlos N., Eugenio N., de 18 años, fue notificado de una orden de aprehensión por el delito de homicidio calificado. El joven asesinó a un hombre el pasado 13 de abril en la avenida Roble, en el sector Arboleda, en San Pedro Garza García, cuando la víctima fue detenida por un policía municipal para infraccionarlo y tras cometer el crimen huyó con un cómplice. El señalado se encuentra internado en el penal de Durango desde el pasado 19 de mayo por el delito de robo con violencia. La Fiscalía General de Justicia del Estado informó que elementos de grupos de secuestros liberaron a un hombre que habría sido privado de su libertad el pasado 21 de mayo en los límites de los municipios de Montemorelos y General Terán. El operativo se realizó en la comunidad de Fraile, donde al arribar para ayudar a la víctima fueron agredidos a balazos y al repeler la agresión abatieron a un presunto delincuente. Miguel Valderas, abogado de Manuel N., representante legal de Proyecto 9, informó que ganaron una suspensión definitiva, lo que asegura ya no podrán detener a su defendido. También declaró que está enfrentando cualquier situación de investigación acorde a derecho y sin ningún temor, asegurando que demostrarán la inocencia de su cliente. La Fiscalía General de Justicia realizó un cateo en una casa habitación ubicada en la calle Mirto, en la colonia privada del Sauce, en Escobedo, Nuevo León. En dicho cateo se logró incautar 86 kilos de vegetal verde seco, positivo a marihuana, así como contenido de bolsas plásticas y cajas de cartón apiladas en una habitación. También los detectives ubicaron además un vehículo tipo motocicleta, que quedó asegurado. Es una producción de Lene Bernal. Redacción y locución, Francisco León.
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4: Estas son las Stevie Bites con Steve de TV.
5: Spider-Noir convierte a Spider-Man en algo completamente distinto. Un detective cansado, roto y atrapado en el Nueva York corrupto de los años 30. Nicolas Cage interpreta esta versión noir del superhéroe, ahora investigando conspiraciones, mafias y asesinatos en una ciudad donde nadie parece realmente inocente. La serie mezcla cine negro clásico con superhéroes usando lluvia, jazz, humo y una estética diseñada incluso para funcionar en blanco y negro y a color. Su creador, Robert Downey, nos comparte.
6: ¿Y si hicieras una película de Bogart donde Humphrey Bogart simplemente resulta ser Spider-Man? Entonces imaginas este tipo sentado detrás de un escritorio en la oficina de Sam Speed en un entorno noir clásico, pero resulta que es Spider-Man.
5: La serie Spider-Noir ya está disponible en la plataforma de Amazon Prime Video.
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7: El pingüino emperador es un maestro de la supervivencia en el frío extremo de la Antártida. A diferencia de otras aves, no vuela, pero es un nadador excepcional que se sumerge a grandes profundidades para cazar peces y calamares. Durante el invierno, los machos protegen los huevos sobre sus patas bajo un pliegue de piel, desafiando tormentas de nieve y temperaturas bajo cero, mientras las hembras buscan alimento en el mar.
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12: Hoy es lunes 1 de junio del 2026, mes mundialista, y en la fórmula es, esta es la actualidad en información deportiva. Los 26 elegidos, Javier Aguirre y la Federación Mexicana de Fútbol, dieron a conocer la lista final de convocados con los que la selección mexicana encarará la Copa del Mundo. Lista con experiencia, con Guillermo Ochoa como el veterano de mayor recorrido en su sexta Copa del Mundo, 12 de los 26 convocados de México repiten la justa mundialista tras ser parte de Qatar 2022. La otra representación mexicana, César Arturo Ramos, Katia Itzel García y el resto de la delegación de árbitros mexicanos partieron hacia Miami y ya se encuentran en la concentración arbitral, en donde finalizarán su preparación para la Copa del Mundo. Mohamed Midas, tras la conquista de la Conca Champions del Toluca ante los Tigres, Antonio el Turco Mohamed alcanzó 10 títulos oficiales dirigiendo en México, regresándole el campeonato de la CONCACAF a los Diablos después de 23 años. Revancha 27 años después. San Antonio terminó con el reinado del Thunder de Oklahoma en un dramático juego 7 por la final del Oeste. Y como en 1999, Spurs y Knicks de Nueva York definirán en las finales al campeón de la NBA. Faltan solo 10 días para el arranque de la Copa del Mundo. Y aquí inicia la Fórmula E Orbañanos y su gran equipo de comentaristas.

0: ¿Cómo están? Buenas tardes, muy buenas tardes, bienvenidos. Lunes, primero de junio, ya se acerca la Copa del Mundo. De este jueves en 8 arrancará en el Estadio Azteca México contra Sudáfrica. Pero bueno, mientras tanto se dieron muchísimas cosas el fin de semana para comentar y para analizar, entre otras cosas, la lista del señor Javier Aguirre. Señor Bura, ¿cómo estás? Qué gusto saludarte.
1: Igual, Raúl, saludos amigos, ¿cómo están? Muy buenas tardes. Muchos temas que vamos a platicar en la NFL. Dos movimientos realmente importantes. Myles Garrett, el máximo cazador de cabezas de la NFL, pasa de Browns de Cleveland a los Carneros de Los Ángeles. Y A.J. Brown, receptor abierto, deja Filadelfia, se va con los Patriotas. Y también vamos a platicar acerca de Roland Garros, donde sigue siendo noticia, brasileño de 19 años, João Fonseca.
0: Raúl Eduardo, muy buenas tardes.
2: Raúl Enrique, buenas tardes a la gente que nos acompaña. La Conca Champions y la Champions se definieron en penales, mucho que platicar de los dos partidos. El Paris Saint-Germain, bicampeón de la Champions League, el Toluca sufriendo, pero terminó levantando el título. Y la selección mexicana, me parece que por momentos bien, por momentos no tanto, en general mejor que Australia. El Vasco Aguirre sigue viendo gente. Yo pensé que lo lógico era buscar, a lo mejor arrancar con el equipo más cercano a lo que pudiera empezar en la inauguración, pero todavía viendo mucha gente el Vasco Aguirre.
0: Sí, bueno, pues es justo con lo que vamos a arrancar, con lo que vamos a iniciar el análisis de México contra Australia. Y yo estoy de acuerdo contigo, yo pienso que ya se tendría que haber puesto el cuadro titular. Ahora el Vasco sabe su trabajo y ojalá le salga bien. Espero que ahora en el partido que falta, que se juegue en Toluca, pues ahí ya arranque el cuadro titular. Creo que así debe de ser. Todavía esta selección no juega al fútbol que estamos esperando todos. No sé si lo vaya a conseguir, pero bueno, ya queda muy poco tiempo, ¿no?
1: Pues que este partido nada más contra Serbia el jueves, que menciona Serbia, que por cierto perdió contra Cabo Verde.
0: Sí.
1: Entonces, no sé qué tan buena señal sea esa en cuanto al rival que vas a tener. Y el partido, pues fue en contra de Australia prácticamente el primer tiempo lo que vale la pena, el gol de Johan Vázquez. Y el segundo tiempo muchos cambios y pues yo creo que fue para el olvido. Entra Guillermo Ochoa, aplausos, quizás para que Guillermo, quiero decir, para que Javier Aguirre vea en qué condiciones está, aunque yo creo que todos estamos de acuerdo en que Rangel va a ser el portero titular.
0: Oh, yo no, yo pondría Ochoa.
1: ¿Sí? ¿Tú pondrías Ochoa?
0: Yo pondría Ochoa.
2: Yo no sé lo que vaya a pasar. Hay una jugada en el partido que...
0: Esa que estamos viendo en Teleforma.
2: Justo, esa que estamos viendo, mm-hmm. Es un balón largo que no se hablan entre Mateo Chávez y el tal Rangel. Yo creo que el Tala le tuvo que haber hablado a Mateo, y al final Mateo la deja ahí y la falla Australia. Fue la más clara que tuvo Australia en el partido, pero bueno, al final te hacen ese gol y te ponen realmente a sufrir, ¿no? Yo también creo que va a ser el tal Rangel, pero caray, esos detallitos son los que a lo mejor a un técnico lo hacen dudar y le ponen a pensar quién podría ser el titular, ¿no? Edson lo pusieron de inicio, es lógico, le falta ritmo a Edson, pero lo tenía que ver el Vasco, y la única manera de agarrar ritmo es jugando, no hay más, ¿no? Detallitos de Luis Chávez que me gustaron, es un jugador diferente, pone por ahí un balón impresionante en el primer tiempo, pero al final México todavía sin saber cómo va a arrancar la Copa del Mundo, ¿eh?
0: No. Ahora, ya después de haber analizado la lista, al menos me gustaría conocer su punto de vista. Yo llego a una conclusión. Yo sigo insistiendo que, por ejemplo, Chino Huerta, lo digo con todo respeto, ¿eh?, porque es muy buen jugador, sí, no debería haber sido convocado. ¿Por qué? Porque no ha tenido actividad. Raúl Eduardo acaba de mencionar lo de Edson. Edson, bueno, lo pusieron, tienen que verlo, necesita minutos, pero la selección y los mundiales no son para eso. Ahora, cuando te pones a ver a quién convocas, si no va el Chino Huerta, yo estuve pensando hoy en la mañana, ¿a quién convoco? Ah, pues a Lainez, sí, pero Lainez ya le dieron la oportunidad y no resultó. El asunto es que no tenemos. O sea, esa es la realidad, no tenemos tantos jugadores como para decir voy a prescindir de Edson, voy a prescindir de Huerta, voy a prescindir de quién más tuvo pocos minutos, Santi Jiménez.
2: Santi, sí.
0: ¿De quién más voy a prescindir?
2: Luis Chávez,
0: ¿mm? pero no tenemos, o sea, no tenemos más jugadores. O sea, los 26 que nombraron es lo que hay. Yo al único que, yo sí hubiera metido, si a mí me dicen a quién metes en esa selección, yo hubiera metido a Ledesma, el de Chivas, en lugar de Jorge Sánchez. Yo hubiera metido a Brian de Chivas, a Brian este
2: el Cotorro.
0: González, al Cotorro, en lugar del Tilón. Esos yo los hubiera metido, pero realmente no hay más, o sea, no tienes jugadores tantos como otros países o como nosotros mismos en otros mundiales. No tenemos.
1: Pues no es una realidad. O sea, ¿quién se habrá quedado fuera? Berterame, ¿no? Que Berterame llegó a estar ahí. Marcel Ruiz, que bueno, pues también estuvo jugando hasta el final, inclusive aparece el sábado en la Conca Champions. Pero pues no hay más. Digo, no, Charlie Rodríguez se cansaron de darle oportunidades y lamentablemente la selección no figura. No hay más.
2: Sí, pero aquí no es que Javier Aguirre y su cuerpo técnico haciendo una lista decidan, oye, pues Charlie Rodríguez anduvo muy bien en la liguilla y Marcel es muy buen jugador, pero lo que estaban buscando era alguien por fuera. Y estoy de acuerdo, tuvieron que llevar al Chino Huerta porque no había otro.
0: No hay otro.
2: No había otro. Y está, la caballada está flaca en talento. Hay muy buenos jugadores, pero creo que sí, comparado con selecciones anteriores, sí hay mucha diferencia. Hay tiempo para que agarren ritmo, hay tiempo para que empiece el Mundial, pero a trabajar a marchas forzadas, ¿no? Realmente.
0: En otro país, estos futbolistas que yo mencioné no hubieran sido convocados. No. ¿Por qué? Porque tienen más para suplirlos y porque han tenido muy poca actividad. Entonces, ¿qué nos queda? Pues lo único que nos queda es que con este grupo, Javier está consciente de que hay dos cosas importantísimas, ¿no? El público, y para que no se voltee el público, tienes que matarte en la cancha. Y eso Javier Aguirre lo sabe hacer muy bien. Entonces yo creo que eso es lo que nos puede ayudar en la Copa del Mundo, el público, y que esta selección realmente salga a morirse en la cancha y con el escaso talento que tenemos, pues podamos hacer daño, ¿no?
1: Sí, también hablaba Aguirre acerca de la fortaleza mental de los jugadores, claro, para, exacto, la selección que pueda tener en los momentos en los cuales las cosas no salen bien y en donde pues iba a estar jugando en casa, pero sabemos que si las cosas no salen bien, la gente se te voltea. Entonces sí necesitas evidentemente tener a alguien que tenga esa fortaleza mental para sobreponerse a las condiciones complicadas.
2: Sí, de acuerdo. Oye, por cierto, información que se da a conocer hoy: México va a jugar los tres partidos de la fase grupos con uniformes diferentes por primera vez en la historia. Juega con el verde, blanco y rojo. La inauguración es equipo A. El segundo partido en Guadalajara contra Corea, aún siendo equipo A, va a jugar completamente de negro. Y el tercer partido es equipo B, va a jugar completamente de blanco.
0: Mira, no sé por qué me late que es para vender uniformes.
1: No, Raúl, eres mal pensado.
0: Regresamos.
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4: La selección de Curazao hará historia disputando su primera Copa del Mundo. El conjunto caribeño quedó ubicado en el grupo E, en donde enfrentará a la poderosa Alemania, además de Ecuador y Costa de Marfil. Entre sus principales figuras destacan el experimentado portero Eloy Room, el versátil mediocampista Leandro Bacuna y el atacante Jervén Castener. Una nación de apenas 155 mil habitantes vivirá su debut absoluto en Copas del Mundo, y con una generación histórica conformada en su gran mayoría por jugadores con doble nacionalidad neerlandesa, es una de las grandes sorpresas.

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5: Canva anunció su alianza con Google Gemini, una integración que permite a los usuarios generar imágenes y editar diseños listos para publicar sin salir del chat del asistente de inteligencia artificial. Ahora los usuarios podrán generar imágenes con Ano Banana y editarlas con la función Magic Layers, que separa automáticamente los elementos visuales en capas, superando una de las principales limitaciones del contenido generado por inteligencia artificial. Con Magic Layers es posible modificar texto, ajustar colores o reorganizar elementos sin tener que rehacer todo por un pequeño cambio. Además, gracias a la integración con Gemini, usa el contexto de la conversación para interpretar instrucciones y aplicar los cambios en tiempo real. La función permite editar fondo, texto y objetos de forma independiente y personalizar diseños, así como publicar contenido en múltiples plataformas desde un mismo flujo de trabajo. Informó Aide Rivera. 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
6: Colaboración explosiva que conquistó el mundo, We Found Love. Fue lanzada en 2011 y se convirtió en uno de los mayores éxitos de Rihanna.

su mezcla de electrónica y emoción pura marcó una era en la música pop. Desde luego, con la presencia también de Calvin Harris, porque juntos crean esto. Calvin Harris y Rihanna, Rihanna y Calvin Harris. We Found Love en Sonido Brown.

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1: Estonia integra el territorio de la Unión Europea. Es el más pequeño de los tres países bálticos. Al sur colinda con Letonia, al este con Rusia, al norte con el Golfo de Finlandia y al oeste con el Mar Báltico. Su capital es Tallin. Es de los dos países menos poblados en la Unión Europea. El aire de Estonia es de los más limpios del mundo. En la época invernal, es obligatorio llevar reflectores al caminar para distinguir a los peatones ante la falta de visibilidad. Su tradición en la sauna de humo fue declarada por la UNESCO como Patrimonio Cultural Inmaterial de la Humanidad.
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2: Iniciamos en Canadá porque tras confirmarse la pésima noticia para Marcelo Flores, quien se perderá la Copa del Mundo por una lesión en la rodilla, el director técnico de la selección canadiense, Jesse Marsh, envió un mensaje de apoyo para el joven futbolista, quien días antes había sido incluido en la lista final de la convocatoria canadiense. Marcelo tiene una ruptura de ligamento cruzado anterior. Obviamente estamos devastados por él y esperamos lo mejor. Él ya está concentrado en seguir adelante y estar sano para el futuro, declaró el seleccionador del equipo de la hoja de maple. Volamos hasta Sudáfrica porque la selección rival de México en el partido inaugural del Mundial ya viaja hacia nuestro país para reportar en Pachuca, sede de su campamento, luego de que la fecha original del viaje fuera pospuesta un día debido a problemas de visado de algunos jugadores y staff para poder ingresar a los Estados Unidos, en donde disputarán sus últimos dos partidos de la fase de grupos. El ministro de Deportes de Sudáfrica, Gayton McKenzie, informó que dichos problemas fueron resueltos y solo queda completar el proceso de un entrenador asistente, un médico del equipo, el jefe de seguridad y un analista, y se espera que Sudáfrica arribe en territorio mexicano la madrugada de este martes 2 de junio. Y cerramos aterrizando en Suiza, en donde la International Football Association Board, IFAB, comunicó la aprobación de una serie de importantes modificaciones arbitrales que se aplicarán en la Copa del Mundo. Entre las más relevantes, destaca una cuenta regresiva de 5 segundos para ejecutar saques de banda y de meta, y en caso de incumplimiento, el árbitro sancionará cambio de posesión o un tiro de esquina para el rival. Asimismo, los jugadores sustituidos solo tendrán 10 segundos para abandonar el terreno de juego, y en cuanto al VAR, podrán haber revisiones de posibles segundas tarjetas amarillas que pudieran derivar en una expulsión. 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
3: Bueno, pues así las cosas. Ahí está la selección contra el equipo de Australia, ya lo platicamos. Habrá que esperar el próximo partido de la selección. Ya está a la vuelta de la esquina en la Copa del Mundo, ¿no? Contra Sudáfrica, 1:00 p.m. Sudáfrica empató con una poderosa selección de Nicaragua.
4: Sí, empataron a 0 goles, lo cual pues evidentemente no habla muy bien de el equipo de Sudáfrica, que no ha tenido tampoco buenos resultados en su camino a la Copa del Mundo. Por otro lado, también Corea del Sur le mete 5-0 a Trinidad y Tobago, y finalmente Chequia le gana a Kosovo 2-1. Entonces, bueno, pues son los partidos de preparación. Les queda a Corea del Sur y a Chequia les queda un partido más.
5: Corea nos acabamos de enfrentar hace poco con ellos y fue un partido bien complicado. En ese partido de preparación, creo que fue mejor Corea que México y nos costó mucho trabajo el partido.
4: ¿Y se empató?
5: Y se empató, sí. Yo creo que en orden debería ser el de Sudáfrica el rival menos complicado, luego Chequia y el más complicadito debería ser Corea, ¿no?
3: Corea. Y Corea aparte no juega a la misma altura que en el Estadio Azteca.
4: Y de noche juega.
3: De noche y en Guadalajara, que es una diferencia considerable de altura, porque a ver, lo de Sudáfrica, pues México debe de ganar y México es mejor que Sudáfrica. Eso le sumas 1:00 p.m. en el Azteca y el calor que hace y la altura y el smog y todo esto, pues todo eso tiene que afectarle más al equipo de Sudáfrica, ¿no?
4: Sí, es una realidad. Y luego, bueno, pues regresas al Azteca después de enfrentar a Corea del Sur en contra de Chequia, en donde vas a tener otra vez todas esas condiciones a tu favor de la altura, en fin.
5: Sí, que ese partido va a depender mucho de lo que necesiten los dos equipos, ¿no? Pero sobre todo Chequia, ¿no? A ver qué necesita, si todavía tiene posibilidades de clasificar o no, o en qué circunstancia llegan los dos, ¿no?
3: Sí, es que yo veo con más chance a Chequia que a Corea para meterse con México en el grupo, ¿eh?
5: Sabes que yo, francamente, Raúl, a Chequia no lo he visto jugar tanto últimamente, y a Corea más o menos, y si es un rival dinámico, es un rival complicadón.
3: Ya nos ha tocado en diferentes copas del mundo Corea, ¿eh?
4: Sí, sí, bueno, y los checos también.
3: Sí, pero los checos llegaron a ser potencia.
4: Sí, sí, sí.
5: Pero Corea yo creo que no tenía tanto talento individual en aquel cuando lo enfrentamos como ahora,
3: ¿eh? Yo creo que el caso de Chequia es que es una selección nueva, y que yo vi parte de los partidos últimos de eliminatorios, pero muy poco, pero yo pienso que el fútbol europeo sigue siendo superior al fútbol asiático, ¿no? Habrá que ver a los coreanos, sí corren como loco, ¿no?
5: Pues juegan en Guadalajara ese mismo 11, sí, por la noche, ¿no? Ahí nos vamos a dar cuenta.
4: Sí, y Chequia viene de la repesca y viene de ganarle a Dinamarca, ¿no? Que fue una gran sorpresa.
3: Que que pensábamos todos que calificaba a Dinamarca, ¿no?
4: Claro, ahora, vamos, califican 8 terceros lugares.
3: Ahí tenemos chance.
4: Inclusive para los checos, evidentemente el patito feo del grupo es Sudáfrica. Y se espera que tengan inclusive una buena cantidad de diferencia de goles en contra de ellos,
3: ¿no? Oye, por cierto, ya me decía José Luis Cuevas que ya salieron los horarios. Se dice que la ceremonia de inauguración, están pidiendo a la gente que a las 11 de la mañana ya estén en sus lugares ubicados en el Estadio Azteca para que arranque la ceremonia de inauguración, que sería como 11:20, 11:30 de la mañana, que la ceremonia de inauguración, pienso, no sé, que va a haber, no han dicho oficialmente nada, pero pienso que si hay tantos cantantes convocados, alguien cantará. El chiste es que el partido empiece a la 1:00 p.m. Eso es lo que van a buscar.
4: Y será una hora de show, y pues que con media hora que salgan los jugadores a calentar, ¿no?
3: Sí, con eso es más que suficiente.
5: ¿Y se venderá alcohol adentro del estadio, en las gradas? ¿Se venderá?
3: No,
5: alcohol?
3: En las gradas no. Yo creo que cerveza sí.
5: Digo, cerveza, porque es un riesgo importante que...
3: Mira qué buena pregunta
5: que
3: esa.
5: Que durante 2 horas la gente esté tomando, pues no creo que sea lo mejor, ¿no?
3: ¿Lo mejor para quién?
5: Para el comportamiento de la gente. O sea, no. Pregúntales hasta la botana lleva, ¿no?
4: Sí, pero no, sí. Bueno, es que además, van a abrir las puertas del estadio desde muy temprano.
3: Muy temprano.
4: Entonces, pues sí, sí, porque además pues no puedes llegar y dejar tu coche ahí cerquita, tienes que...
3: Ahora, hay que recordar que, por ejemplo, en Europa, si quieres tomar cerveza en el estadio, no la puedes tomar en tu asiento, en las tribunas,
5: afuera,
3: ¿no?
5: ¿Sí? Sí.
3: Tienes que irte al vestíbulo donde la venden, o estar en zona VIP, ¿no?
5: Que eso baja el consumo, ¿no?
3: Sí, es una muy buena pregunta, no sé qué va a pasar con los cubeteros en la Copa del Mundo, ¿no?
5: Oye, ahorita que hablábamos de Corea, me acordé que justamente en la final de la Champions hay un coreano en el Paris Saint-Germain que no jugó el sábado, pero tuvo bastante participación durante el torneo, ¿no?
3: La fiesta del fútbol es el gol, ¿no? Pero cuando llega un gol tan temprano como el que metió el Arsenal, dices, ¿para qué lo metieron? Ya echaron a perder el partido. Se metieron todos atrás a defenderse. Haga de cuenta los Pumas, pero bien. O sea, bien, porque se defiende muy bien, lo que sea de cada quien. Pero echaron a perder el partido.
4: Pues sí, ahora, el gol del empate cae también pronto en el segundo tiempo, ¿no?
3: Sí, pero tuvo que ser de penal, si no
4: sí,
3: se veía por dónde.
4: Sí, de acuerdo. Y entonces ya estaban en igualdad de circunstancias y tiempo extra y hasta los penales.
5: Sí, pero el Arsenal desde el minuto 5 metió los 10 jugadores adelantito de su área, se olvidó de atacar y eso no le hizo bien al partido, definitivamente, ¿no? Al París le costó muchísimo trabajo el primer tiempo generar oportunidades de gol porque el Arsenal se defiende muy bien, muy bien. No, se olvidó de atacar. Y ya después, como dices, Enrique, con el 1-1 empezó a buscar otra vez cómo atacar y el partido mejoró un poquito.
3: Y en el de CONCACAF, nunca ha estado más cerca Tigres de ganar una final de CONCACAF que esta, ¿eh? O sea, Luis García hizo 3 atajadas extraordinarias, pero en el tiempo regular fue mejor el equipo de Tigres, ¿eh?
4: Sí.
3: Ahora, el turco tiene, la verdad, que su patita de conejo bien guardadita,
4: Pues sí, y le vuelven a ganar a Tigres, y en penaltis, y es el adiós de Guiñac, y lamentablemente lo de ese chico Flores, Marcelo Flores, que un día antes, ¿no?, sale el video donde le dan la noticia que lo convocan para la selección de Canadá y se presenta la lesión de la rodilla y queda fuera del Mundial.
5: De acuerdo.
3: Pobre, qué lástima, ¿no? Qué triste, vaya.
4: Sí, sí, sí.
3: Qué triste. Bueno, una pausa, no se vaya, ya regresamos.
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7: ¡Montiel al arco! ¡Argentina campeón del mundo!
8: La albiceleste llega a esta Copa del Mundo como campeón defensor tras su título en Qatar 2022 y sin duda es una de las grandes favoritas para levantar el título mundial, que significaría su cuarta estrella y así empatar a Alemania e Italia como las segundas selecciones con más copas. Sin duda, y como lo ha sido en las últimas ediciones de la justa, Lionel Messi es la máxima figura del combinado argentino, en la que será el último mundial para la Pulga.
9: Pero en principio no creo que llegue el próximo mundial.
8: Argentina comparte sector con Argelia, Austria y Jordania, y estarán debutando el próximo 16 de junio ante los argelinos. Este 2026, Argentina busca despedir a su máxima figura abordando una estrella más.
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1: La hoja santa es una hierba que se utiliza con fines gastronómicos y médicos. Su forma de corazón es perfumada con un fuerte aroma, pero de sabor dulce. Forma parte de la familia de las pimientas. En la cocina, se usa para preparar carnes, salsas, caldos y quesos. Por su aroma, se usa también para aromatizar tamales y chiles rellenos, entre otros platillos. En la medicina, contribuye a disminuir la fiebre e inflamación de los riñones. La infusión de hoja santa es usada para tratar problemas respiratorios como el asma.
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4: La primera Copa del Mundo en la que yo tuve la oportunidad de estar ya dentro de los medios transmitiendo fue Argentina 1978. ¿Qué me impactó de ese Mundial? Bueno, hay situaciones diferentes. Desde luego, ¿cómo no recordar que en esa época, en una de las grandes avenidas, la 9 de julio de Argentina, de ahí de Buenos Aires, se congregaban las madres pidiendo que aparecieran sus hijos? Esto manchó desde luego la Copa del Mundo. Y en cuanto al fútbol, Argentina fue campeón. Pero hay un partido por ahí que Argentina le mete 6-0 a Perú en la Copa del Mundo y ahí se proyecta Argentina. Quiroga era el portero, era argentino. Usted dice.
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5: Esto que dice Raúl es interesante porque era un sistema diferente, no era de knockout como ahora, en aquel Mundial de 78, y entonces Argentina, para poder avanzar en una segunda ronda que también hicieron grupos, necesitaban ganar por 4, ganaron por 6, y todavía está la duda de si es que se vendió Quiroga, ¿no?
6: Eran tres equipos. Y estaba Brasil, Argentina y Perú. Y justamente Argentina le tenía que ganar a Perú 4-0, me parece.
5: Sí, era por 4, ¿no?
6: Sí, siempre quedará esa tremenda sospecha de ese partido, ¿no?
5: Pues sí, y ya después Argentina se coronaría ganándole en tiempo extra a los Países Bajos, entonces conocidos como Holanda. Bueno, fútbol americano, dos noticias bomba el día de hoy, y realmente sí son bomba, porque luego se habla de noticias bomba y son petardos, pero AJ Brown, receptor abierto, deja al equipo de las Águilas de Filadelfia, se va con los Patriotas de Inglaterra. Esto es algo de lo cual ya se había hablado muchísimo tiempo atrás. ¿Y por qué se hace oficial hoy, 1 de junio? Pues porque tiene que ver con la distribución de los dineros, porque si se hace el día de hoy, entonces el equipo de las Águilas de Filadelfia para el golpe a su tope salarial, entonces puede dividir en dos temporadas los 40 millones de dólares de AJ Brown entre 2026 y 2027. AJ Brown, un receptor realmente importante dentro de la NFL, sin embargo también conflictivo. Si hay una posición que es en donde los jugadores quieren tener siempre el balón, que son muy egoístas, es la de receptor abierto. Y AJ Brown se va al equipo de los Patriotas por una selección de quinta ronda del 2027 y una selección de primera ronda del 2028. Se reúne con Mike Vrabel, que fue su entrenador con el equipo de los Titanes de Tennessee, de hecho él es el que lo selecciona, y llega a los Patriotas para convertirse en el receptor número uno de Drake May. Le hacía falta a los Patriotas tener un receptor número uno, los Patriotas que también han adquirido a Romeo Doubs como agente libre, y de hecho Filadelfia ya venía planeando este movimiento porque subieron en el draft para tomar en la primera ronda a Mekhi Lemon de los Toreros de California. También hicieron una negociación con Green Bay para llevarse a Dontavius Wicks, y como agentes libres firmaron a Hollywood Brown y a Elijah Moore, y de esta forma el equipo de Nueva Inglaterra tiene un receptor importante, porque desde que llegó a la liga como una segunda ronda en el 2019 para los Titanes, AJ Brown es el cuarto en yardas por recepción con 8,029 y cuarto también en recepciones para anotación con 56. Buen movimiento para los Patriotas de Nueva Inglaterra.
6: Buenísimo, el talento de AJ Brown es es enorme, enorme. Si Brable lo logra meter en cintura, ¿no? Eso es una gran contratación.
5: Sí, y particularmente está esto de que quiere siempre el balón, en fin. Recordamos lo que sucedió hace un par de años en la recta final de la temporada y también en la postemporada, donde no recibió el balón como él quería y lo tomaban ahí en la televisión y con un libro, que por cierto ese libro se convirtió en el más vendido durante un periodo de tiempo, pues también burlándose de la situación A.J. Brown. Y la otra modificación importante es la de Myles Garrett. El año pasado estableció marca de capturas de mariscal de campo, le dieron un contrato muy importante los Browns para quedarse con ellos en su momento. Lo hacían el jugador mejor pagado no mariscal de campo con 40 millones por campaña. Sin embargo, el día de hoy se hace oficial que pasa a los Carneros de Los Ángeles. Ha sido dos veces jugador defensivo del año y la negociación, vamos, es fuerte, porque se van a cambio a los Browns Jared Bears, dos veces jugador de Pro Bowl, un gran cazador de cabezas. Además, se van a los Browns una selección de primera ronda del 2027, una de segunda ronda del 2028 y una de tercera ronda del 2029. Desde que llegó Myles Garrett en el 2017 a la NFL, número uno en capturas, número uno en apresuramientos, número uno en tacleadas para pérdida de yardaje, número tres en balones sueltos provocados. Y por otro lado, también el año pasado, como mencionaba, establece la marca de capturas de mariscal de campo. Decía el equipo de los Browns que en su momento señalaban: nosotros no vamos a hacer cambio, no vamos a quedar con Garrett, no sé. Pero Carneros no dejaba de llamar y no dejaba de llamar. Y finalmente el equipo de los Browns le dijeron: ok, vamos a poner de acuerdo, pero tienes que incluir forzosamente a Jared Bear, si no, no hay cambio. Y pues esto se dio finalmente hoy.
6: Dicen que cuando te compran hay que vender, ¿no?
5: Pues sí, claro, por supuesto, nada más que aquí sí es uno de tus grandes joyas, ¿no? Dentro de lo poco que tienen los Browns de Cleveland. Y bueno, se hacen de capital de selecciones colegiales. Exacto. Me parece que es muy importante para tomar en consideración si de por sí los Carneros eran marcados como favoritos para ganar el Super Bowl, con esta negociación todavía mucho más.
6: Pero le dan demasiado a los Rams, ¿no?
5: Pues es lo que vale.
6: Demasiado,
5: ¿no? Es el valor de mercado de Myles Garrett, que además está en su prime. Bueno, vamos con Francisco Villalobos, porque ya tenemos final dentro de la NBA. San Antonio, como visitante, el sábado se impone 111-103 al Thunder Oklahoma City. Y de esta manera se acabó la posibilidad del bicampeonato para el Thunder. Buen partido de Víctor Wembanyama. Y el equipo del Thunder en casa se quedó con las ganas de ser bicampeón. Y ya van a ser 8 años consecutivos en la liga que no tenemos un ganador de 2 temporadas consecutivas. Francisco, ¿cómo estás? Buenas tardes.
7: Y de paso, desquiciando los planes de viaje de todo mundo que había apostado que la situación iba a empezar en Oklahoma. ¿Cómo estás, Enrique? Buenas tardes, Raúl Eduardo. Saludo de esta muy, pero muy calurosa ciudad de San Antonio, Texas. Estamos coqueteando los 37 grados centígrados con potencial de sensación térmica de 42. Y como mencionas, esta ciudad no ha visto una final por casi desde, ¿qué te gusta? De 2014, creo que aquí tenía el dato. Y obviamente 2014. Los Knicks, que no habían llegado desde 1999, no han ganado un campeonato desde 1973, compañeros. Y bueno, pues la revancha de esa final de 1989, donde precisamente San Antonio le gana a Knicks, extendiendo todavía esa agonía de no poder ganar el título de NBA. Platicamos con los medios, platicaron con el coach Mitch Johnson precisamente después de la victoria contra Oklahoma Thunder, y por supuesto el hombre, el MVP de esta serie final de la Conferencia del Oeste, Víctor Wembanyama.
8: Como dije anteriormente, la experiencia se utiliza muchas veces o se nota su ausencia, precisamente en los momentos en que más se necesita, y la gente no suele hablar tanto de los hábitos, del carácter, de la cohesión de grupo, de la respuesta competitiva, de todas esas cosas que comentamos en esas sesiones con los medios día tras día. Y lo cierto es que este equipo ha mantenido una conciencia tremenda durante mucho tiempo, en su mayor parte a lo largo de más de 100 partidos. Por eso yo me quedo con esos aspectos, sumados a la experiencia que hemos acumulado. Si echamos la vista atrás a cómo empezamos el año y a cómo hemos llegado a la fase de Copa jugando como visitantes en Denver y en Los Ángeles, a nuestro desempeño en dicha Copa, los varios partidos que disputamos contra esos rivales en las fechas de Navidad, con las expectativas que nos rodeaban. Veremos que hemos disputado 3 series de playoffs sin contar con Víctor y otras tantas sin Fox, perdiéndonos múltiples partidos con cada uno. Sinceramente, no sé qué otro equipo puede presumir de tener tanta experiencia como la que hemos adquirido nosotros este año, o en la temporada 2025 o en la temporada 2026. Y tener una oportunidad real de lograrlo, y tener posibilidad, una posibilidad tangible de ganarlo, de hacer realidad un sueño. Ya sabes, es una oportunidad, es la oportunidad de toda una vida. Tú lo sabes, nunca se sabe cuándo volverá a suceder, pero bueno, el día en que lo ganemos, hablo por mí mismo, será un día increíble. Será como la realización genuina de un sueño. Es difícil expresarlo con palabras, ¿sabes? Es casi como el sentido de mi vida, algo así de importante, algo por el estilo.
9: Vic, along those lines, after the...
7: Mercado número 27 del NBA, compañeros, y aunque no lo crean, se estaba hablando antes de esa temporada si quizás vendían esta franquicia o no, porque sí le llegaban el precio de esta franquicia. Seattle y otras ciudades que están coqueteando con la posibilidad de poder tener un equipo en la NBA, pero creo que con esta gran actuación y este regreso a las finales de NBA, y si llegan a dar el campanazo o ganar, bueno, campanazo, porque sinceramente yo, a menos que opines tú lo contrario, Enrique, yo pienso que San Antonio tiene mejor equipo que los Knicks, ¿no?
5: Pues por lo pronto en las apuestas aparece como favorito San Antonio para ganar la serie final, y bueno, pues sí, hablando de una expansión, pues prácticamente ya es un hecho que será Seattle y también el equipo de Las Vegas. Pero bueno, esta serie final inicia el miércoles. Francisco, muchas gracias.
7: El miércoles al final a las 7:30 local estaremos ahí presentes, compañero. Fuerte abrazo. Ojalá que no haga tanto calor allá como aquí.
5: Pues sí, bueno, afortunadamente pues van a jugar en la arena, entonces pues ahí no hay problema, nada más la cosa es ingresar a la misma. Pero bueno, los dos primeros partidos en San Antonio, los dos siguientes van a ser en Nueva York, y luego serán 1-1-1 si es que llegan a los 5, 6, 7 partidos. El equipo de San Antonio llegó por última ocasión 2014 a la serie final, y en el caso de San Antonio en contra de los Knicks se enfrentaron pues en el 99, ¿no? Ahí ganaron en 5 partidos los la escuela de San Antonio.
6: Cuando estaba Ginobili, aquel equipo.
5: Cuando estaba aquel equipo de Duncan, que por cierto Duncan fue el jugador más valioso de aquella serie. Vamos a hacer una pausa y regresamos.
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6: La presidenta del Senado, Laura Itzel Castillo, emitió la declaratoria de constitucionalidad de la reforma que incorpora una nueva causal de nulidad de las elecciones por intervención extranjera, así como de los cambios al Poder Judicial para aplazar la elección judicial a 2028. La secretaria de Gobernación, Rosicela Rodríguez, reiteró su llamado al diálogo a los integrantes de la CENTE. Además, les pidió manifestarse de forma pacífica y asistir a las mesas de trabajo en la dependencia para revisar sus peticiones. Aeroméxico informó que llegó a un acuerdo con la Asociación Sindical de Sobrecargos de Aviación de México para la revisión del contrato colectivo de trabajo de sus sobrecargos. La aerolínea mexicana señaló que aún queda pendiente la consulta correspondiente. Sin embargo, reconoció la voluntad de los sobrecargos para llegar a un acuerdo.
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7: 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Suecia regresó a una Copa del Mundo después de ausentarse en 2022. El repechaje europeo ante Polonia tuvo un desenlace dramático. En el minuto 88, Viktor Gyökeres se puso el traje de héroe, anotando el gol del boleto al Mundial número 13 en la historia de su selección.
8: The charge led by Viktor Gyökeres, the belief reinstated by Graham Potter, and it is pure Black Ops delirium.
7: Además de Gyökeres, Victor Lindelof y Anthony Elanga son jugadores que militan en la Premier League y buscarán llevar a los suecos a su segunda final mundialista después de haber llegado en 1958. En la primera fase estarán enfrentando a Túnez, Países Bajos y Japón dentro del grupo F.
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10: En el atletismo, la marchista mexicana Alecna González se alzó con la medalla de oro y el bicampeonato en la prueba de 10 kilómetros del Gran Premio Internacional de Marcha en Madrid, España, con un cronómetro de 44 minutos y 3 segundos. Con el resultado, la mexicana suma su cuarto oro internacional de la temporada. En el golf, el mexicano Álvaro Ortiz se alzó ganador del UNC Hill Championship, su primera victoria dentro del Korn Ferry Tour tras 84 participaciones en el circuito. Firmó una ronda final de 72 golpes, 2 sobre el par, forzando el playoff con Ross Stillman y logrando un birdie en el primer hoyo del desempate para quedarse con la victoria. Se convierte en el 7º mexicano en la historia en ganar dentro del circuito. En el béisbol de la Liga Mexicana, los Diablos Rojos del México retiraron el dorsal número 35 en homenaje a Miguel Ojeda en el estadio Alfredo Harpelú. Diablos cerró los festejos con barrida en su serie ante Conspiradores de Querétaro con la tercera victoria por pizarra de 6-2. Y en los clavados finalizó el selectivo nacional desde el Centro Acuático de León, Guanajuato, donde se definieron los nombres de los representantes mexicanos en la próxima edición de los Juegos Centroamericanos y del Caribe 2026. En el trampolín de 1 y 3 metros individual estarán participando Ruth Elisa Páez y Sanja Yunuen Parra en categoría femenil, mientras que en varonil se mantienen Osmar Olvera y Juan Celaya. En la plataforma de 10 metros participarán Adriana Elizabeth Torres y Alejandra Estudillo, así como Randall Willards y Emilio Treviño.
11: Bueno, andando en lo que mencionaba Betsabé Rosales de lo de Alecna González, atravesando por un momento realmente sensacional, que finalmente ya logró subirse al podium dentro de competencias importantes, subcampeona del mundo, rumbo a los Olímpicos de Los Ángeles en el 2028. También a destacar lo de Kenia Lechuga, que consigue medalla de oro en la Copa del Mundo de Remo en Sevilla. Ella, lamentablemente, su prueba, en donde es realmente extraordinaria, que es el scull ligero individual, no es prueba olímpica. Esta categoría no es olímpica y entonces tiene que ir en otra categoría, y es en donde, pues lamentablemente, no ha podido subir al podio, pero es realmente extraordinaria. 7 minutos, 27 segundos y 73 centésimas para imponerse en esta prueba este fin de semana. Es su tercera medalla de oro en un evento de Copa del Mundo. Regresando a la NFL, hablábamos acerca de AJ Brown y también de Myles Garrett. Bueno, Odell Beckham Jr. regresa a la NFL y lo va a hacer con los Gigantes de Nueva York, equipo con el que se dio a conocer. Recordamos aquel touchdown a una sola mano domingo por la noche contra los Vaqueros de Dallas. Estuvo en Cleveland, estuvo con Baltimore, estuvo con los Carneros, sufrió una lesión de rodilla, problemas de actitud. Total que John Harbaugh le da una oportunidad ahora que acaba de llegar Harbaugh con los Gigantes. Va a llegar Odell Beckham Jr. Ojalá esté bien, pero es un espectáculo, ¿no?
12: Es un espectáculo. Hablábamos de receptor conflictivos con AJ Brown, pues ahí está un receptor conflictivo con muchísimo talento también.
11: Sí, habrá que ver cómo ha estado del Beckham Jr. Russell Wilson, lo último que decíamos de él es que estaba viendo la posibilidad de que a lo mejor iba a ser suplente con los Jets detrás de Geno Smith. Pero todo a suponer que finalmente va a estar en el programa previo a los partidos de CBS, porque ahí tienen un hueco debido a que Matt Ryan, que era

0: en Nueva Orleans en contra de los Osos de Chicago, en donde, bueno, Chicago les gana 46-10, pero fue un buen entrenador en jefe y, bueno, falleció a los 83 años Raymond Berry. Y bueno, está también lo del tenis. ¿Qué te parece João Fonseca, este jugador brasileño, 19 años, que le gana primero a Djokovic? Ahora le gana el día de ayer a Casper Ruud y ya está en cuarto de final.
1: No, un espectáculo y una sorpresa total, ¿no? 19 años tiene. Yo no pensé que le fuera a ganar a Casper Ruud, la verdad. Uh-huh. El tema de Djokovic, por cansancio y demás, pensé que por ahí había ido el tema, a pesar de que para ganarle a Djokovic necesitas tener mucha calidad. Pero a Casper Ruud, que es un especialista en arcilla, también se lo despachó, ¿eh?
0: Sí, y ahora va a ir en contra de un checo, Jakub Mencik, que es el número 26 en la siembra de este torneo, Fonseca el número 28. O sea que debe ser un tiro parejo, pero de que trae, como dicen, el momentum, ahí está para el brasileño, ¿no?
1: Otro joven que también está destacando mucho, Rafael Jordar, tenista español, 19 años, va mañana contra Alexander Zverev, que tampoco nadie esperaba que estuviera en cuartos de final, ¿eh?
0: Sí, y este parece que es el torneo de Zverev, o sea, ya si no gana en esta ocasión, sin Djokovic, sin Alcaraz, sin Sinner, yo no sé cuándo va a ganar un torneo de Grand Slam. Y bueno, perdió ayer, por cierto, Iga Świątek, la polaca. Esto significa que ya ni en hombres ni en mujeres hay ganadores previos de Roland Garros. Vamos a tener nuevos en ambas categorías. Hoy, por cierto, gana Aryna Sabalenka, que es la número uno del mundo, que no ha ganado increíblemente Francia. Se impone a Naomi Osaka y ya está en la ronda de cuartos de final. Bueno, ¿algún otro asunto futbolero, Miguel Raúl?
1: Algunos partidos amistosos de cara al Mundial, interesantes para platicar, Enrique. Brasil le gana 6-2 a Panamá. Ayer, muy poderosa la delantera brasileña. Me llamó la atención el hecho de cómo jugó Carlo Ancelotti. Yo no pensé que... Vamos a ver si en el Mundial lo hace de la misma manera, colocando a un centro delantero. El centro delantero es Mateus Cunha. Y atrasito de él juega Rafinha. Por el lado izquierdo juega Vinicius. Y por el lado derecho juega Luis Enrique. Una delantera poderosa. Arrancó el partido y hace un gol muy pronto Vinicius. Un golazo. Y Brasil jugó bien. Brasil que no... Cuando menos... Yo no lo tengo considerado dentro de los favoritos, pero vamos a ver Carlo Ancelotti qué logra hacer con esta selección y por ahí termina dando una sorpresita, ¿no?
0: Pues sí, porque piensas Portugal, España, Argentina, no sé,
1: Francia.
0: Si quizás Francia, desde luego, sí. Inglaterra, no sé. Pero sí, a Brasil se le ve un poquito abajo.
1: Sí, porque lleva un buen rato Brasil ahí no andando bien, ¿no? Y ahora jugó, bueno, es Panamá el partido de despedida en Brasil, pero bueno, al final 6-2 es no es menor cosa, ¿no?
0: Y Vinicius tiene un buen partido también, ¿no?
1: Sí, sí. Oye, bueno, otro partido, Estados Unidos le gana a Senegal 3-2, una victoria importante para el equipo de Pochettino. 2-2 iban y después termina ganando Estados Unidos 3-2. Al final del partido entró Alejandro Sendejas al campo. También buena victoria de Estados Unidos. Noruega le gana 3-1 a Suecia. Ojo con Noruega. Ojo con Noruega. Tiene muy buen equipo.
0: Sí, y es un espectáculo tener a Haaland. Creo que es de las pocas cosas buenas el hecho de que sean 48 equipos ahora en esta monstruosidad de la FIFA. Que bueno, hay equipos que valen la pena, como Noruega, que regularmente no califica la Copa.
1: Bueno, y tiene a Haaland y tiene a Sorloth, el delantero del Atlético de Madrid, que también es muy buen jugador.
0: Así es. Bueno, y tenemos esto para cerrar.
2: Para cerrar.
0: Bueno, para la gente que nos acompaña en Telefórmula, es esto y se lo vamos a escribir en la radio. El último penalti, el decisivo de la serie de penales de Arsenal en contra de Paris Saint-Germain. Estaban viendo este partido en la calle y se le va la señal a esa pantalla y todo el mundo se quedó con la duda de qué pasó.
1: Se cambió a la telenovela, ¿no?
0: se fue a negros la pantalla. Se apagó y entonces durante unos segundos se quedaron con la duda de qué rayos pasó con ese penal.
1: Justo en el momento en que iba a tirar el penal Gabriel Magaláes, en ese momento se les va la señal, el penal definitivo con el que ganó el Paris Saint-Germain.
0: Sí, efectivamente, ¿no? Bueno, pues... Se enteraron después. Nos vamos, Raúl.
1: Enrique, buenas tardes.
0: Gracias, buenas tardes. Hasta mañana. Quédense con Pepe Cárdenas.

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1: Mucha actividad este fin de semana, por si usted no se enteró, la selección mexicana tuvo un partido de preparación ante Australia, ganaron 1-0 con anotación de Johan Vázquez al minuto 27. Javier Aguirre dio a conocer la lista de 26 convocados que nos van a representar en la gran fiesta futbolera. Guillermo Ochoa estará en su sexto mundial, Tala Rangel y Carlos Acevedo serán los porteros, en la defensa Jorge Sánchez, Israel Reyes, César Montes, Johan Vázquez, Jesús Gallardo, Mateo Chávez, Eric Lira serán los defensores, mientras que en el medio campo Orbelín Pineda, Álvaro Fidalgo, Brian Gutiérrez, Luis Romo, Edson Álvarez, Obed Vargas, Gilberto Mora, Luis Chávez y el Piojo Alvarado estarán como mediocampistas. Y en la delantera, el Chino Huerta alcanzó a recuperarse, también estará Alexis Vega, Guillermo Martínez, La Hormiga González, Raúl Jiménez, Julián Quiñones y Santi Jiménez. Antonio Mohamed aseguró que no contempla dirigir al tricolor en el futuro. El técnico argentino señaló que no le agradó la forma en que fue tratado cuando se buscó entrenador para el inicio del actual proceso mundialista, por lo que prefiere mantenerse al margen de cualquier posibilidad futura con la selección nacional. Y es lo que tenemos en información deportiva. Yo soy Eduardo Ortega, me pueden encontrar en mi cuenta de ex, @educharlesmty. Ahí me pueden dejar todos sus comentarios y pronósticos.
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2: En pleno corazón de Zapopan, Jalisco, se erige la imponente Basílica de Zapopan. Esta joya arquitectónica fue construida en 1690 por frailes franciscanos en honor a la Virgen de la Inmaculada Concepción o Virgen de la Expectación, que actualmente se conoce como Virgen de Zapopan, cuya imagen de solo 34 centímetros de alto data desde el siglo XVI. Dos culturas resguardan el atrio de la Basílica. Se trata de la figura de Fray Antonio de Segovia, quien donó la imagen de la Virgen de Zapopan y del Papa Juan Pablo II, acompañado de un niño vestido de charro. Cada 12 de octubre, la Basílica de Zapopan alista la llegada de la Virgen de Zapopan, acompañado por millones de fieles que parten en peregrinación desde la Basílica de Guadalajara, tradición que se conoce como la romería y que fue declarada por la UNESCO como Patrimonio Cultural Inmaterial de la Humanidad.
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2: La Quebrada de los Cuervos está reconocida como Área Natural Protegida en Uruguay. Con una extensión de más de 4.400 hectáreas, alberga tres tipos de ecosistemas: bosque de quebrada, matorral serrano y pradera. El 70% de las especies vegetales autóctonas de Uruguay se encuentran en este paisaje.
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8: ¿Qué tal? ¿Cómo le va? Son las 6:00 p.m. La hora de las noticias, la hora de la verdad expuesta a través de Grupo Fórmula, radio, televisión, internet y por supuesto todas las plataformas, incluido desde luego YouTube, en este lunes primero del sexto mes de este año 2026. Óscar Holguín, ¿cómo te va? Muy buena tarde.
9: Hola Pepe, muy buenas tardes. Hoy es día de la Marina, muchas